0: Lo he escuchado, lo he visto, no he
1: Uh-huh.
0: tenido la oportunidad de participar, pero conozco a gente que ha podido ir y a participar y que le ha ido súper bien y han cogido mucho conocimiento y todo ese tipo de cosas.
1: Correcto.
0: ¿De qué se trata este evento?
1: Pues mira, este es el Boricua Emprende Fest
0: Ok.
1: y es realmente, ¿verdad? Es conocido como el BIFES, pero realmente esta es la octava edición de este evento y pues muchas personas, como bien mencionas, han participado a lo largo de todos estos años y es el junte empresarial más grande en Puerto Rico.
0: Okay.
1: Realmente es un gran junte donde logramos traer, ¿verdad? Y conectar a los emprendedores, a las organizaciones de apoyo empresarial, a los aliados del ecosistema, la academia. Y un sinnúmero de recursos que existen en Puerto Rico para que los emprendedores y emprendedoras de nuestra isla pues puedan tener ese acceso a conectar con estas herramientas, con estas ayudas.
0: Okay.
1: Realmente el ecosistema empresarial, ¿verdad? En
0: Un
1: Puerto Rico
0: montón,
1: existe, es
0: claro.
1: muy robusto, pero puede ser muy complejo y es difícil de navegar, ¿verdad? Una persona que está comenzando, que quiere emprender o que está emprendiendo, a lo mejor lleva años emprendiendo y tiene unas necesidades puntuales en otras etapas de su negocio, pues cómo, ¿verdad? ¿Cómo saber qué puertas tocar, en qué momento
0: Sí,
1: tocarlas,
0: no, o
1: ¿verdad?
0: sea, una de las cosas y de las grandes cosas que, y quizás de los grandes desastres que han ocurrido en los últimos años con cuando se codificó el Código de Incentivos bajo la Ley 60, ¿verdad? Que se agrupó todo en una misma ley. Aunque es positivo en el sentido de que tú puedas buscar y tienes un solo lugar para buscar todos los incentivos que hay, pues toda la demonización que ha habido alrededor de la discusión, muy probablemente, pues para bien o para mal, del tema de la ley 2022 y el desplazamiento de la cosa,
1: Sí, la confusión.
0: pero ha alejado a muchas personas que cuando tú les hablas, y lo hablaba el otro día con Alan Taveras, que es el presidente entrante del Centro Unido Detallista, en un episodio lo hablábamos precisamente, mucha gente, pues no tenemos estas conversaciones, pero es que tú puedes exportar y recibir incentivos, tú puedes recibir ayuda de lo que sea, o sea, hay más gente beneficiarios de la Ley 60 en Puerto Rico, puertorriqueños,
1: Puertorriqueño,
0: que
1: correcto.
0: extranjeros. Sí,
1: Oye,
0: esa es la cosa, como que.
1: abundando a lo que Bárbara ha comentado, yo he participado del BIFES en múltiples ocasiones y es un evento apoteósico, yo creo que es la
0: Okay, o
1: palabra.
0: sea, bien.
1: Es bien,
0: Sí.
1: bien interesante porque reúne un volumen de personas que se dan cita allí y como dice Bárbara, de todos los niveles en la parte de empresarismo, están comenzando, tienen una idea o ya están, ¿verdad?, avanzados y tienen su propia empresa. Y el valor que está trayendo Colmena 66, antes bajo el liderato de Denise y ahora bajo el liderato de Bárbara, es fenomenal, es un apoyo a todo lo que tiene que ver el empresarismo en Puerto Rico. Yo creo que se habla poco de esto
0: Claro.
1: y, ¿verdad? Yo quería felicitarlo a ella y a todo su grupo porque la labor y lo que están haciendo por el empresarismo es incalculable.
0: Sí, y el empresarismo es muchas cosas, ¿verdad? En ese sentido, Bárbara, ¿qué ha cambiado en estos 8 años y qué, digamos, ustedes quieren aportar o apoyar o apostar en
1: Pues
0: esta
1: mira,
0: edición?
1: el BIFES se crea, ¿verdad? Y quería destacar que precisamente en esta ocasión el BIFES coincide en este año con el décimo aniversario de Colmena 66.
0: Okay.
1: Y Colmena 66 es un programa que sirve de integrador del ecosistema empresarial. Así que nosotros lo que hacemos es conectar a los recursos empresariales
0: Okay.
1: con el, ¿verdad? Con los empresarios o las empresarias que están buscando estos recursos. Así que hacemos esa unión. Así que a tu pregunta, ¿qué ha cambiado más allá del BIFES, ¿verdad? Que cumple estos 8 años, pero en esta última década el ecosistema definitivamente se ha desarrollado muchísimo y se ha unificado. Muchas veces nos enfocamos en la cantidad de recursos, pero también hay que destacar en cómo estos recursos se relacionan, cómo podemos lograr conectarlos, y yo creo que eso es una gran fortaleza que nosotros tenemos hoy que quizás no teníamos hace 10 años. Y cómo, ¿verdad? Tanto Colmena y el BIFES ha jugado un rol principal porque el BIFES nació de la necesidad de revitalizar nuestra economía cuando enfrentamos uno de nuestros mayores retos allá para el 2017 con los huracanes. Esa fue la
0: Esa fue la
1: principal
0: primera, wow.
1: motivación de cómo
0: Interesante.
1: juntamos, cómo aceleramos estas conexiones desde un solo día en un solo lugar, ¿verdad? De una manera personal, porque es personal para muchas personas, ¿verdad? Y es personal para los que emprenden, es
0: Claro.
1: personal para los que apoyamos el emprendimiento en Puerto Rico. Así que cómo juntamos eso en un solo día, bajo un solo techo. Y esa fue la motivación del BIFES en sus principios y cómo eso ha ido evolucionando y transformándose en el evento empresarial y el junte más grande
0: Yo, no, yo
1: de
0: sé que tú
1: empresarios.
0: siempre has apoyado las iniciativas como esta, digamos, pero ¿cómo tú te has posicionado, tú como empresario y como empresa como Aeronet? ¿Le han sacado provecho no tan solo para conocimiento para la empresa y crecerla, sino también para promover las alternativas tecnológicas que ustedes y las soluciones que ustedes de conectividad para que los empresarios vean otras posibilidades
2: Claro,
0: de hacer
2: sí.
0: más negocio.
2: Nuestra misión principal es apoyar todas estas iniciativas, tanto de Colmena como otras organizaciones, para promover empresarismo en Puerto Rico. Y básicamente nuestro mercado principal son las pequeñas y medianas empresas, y por eso es que apoyamos toda esta iniciativa. Sí, obviamente hay un valor colateral, que es que nuestra compañía se da a conocer a través de estos incipientes, ¿verdad? Plantando la semilla de que nosotros somos la alternativa de conectividad, una empresa local 100%, que somos como ellos, comenzamos de una sola persona hace 25 años, ¿verdad? Y somos el vivo ejemplo de ese esfuerzo, que si tú, ¿verdad?, le metes con ganas y estás bien enfocado en lo que tú quieres lograr y hacer, es posible. Hoy nuestra empresa tiene 120 empleados, damos servicio de conectividad a más de 5.000 empresas en Puerto Rico, y yo creo que es un buen ejemplo para todas estas personas que están comenzando o están a mitad de camino, ¿verdad? Que sí lo pueden lograr, sí pueden compartir con los grandes como nosotros lo hacemos, y hay mercado para todos aquí en Puerto Rico, siempre y cuando tu producto sea de calidad y sea, ¿verdad?, sí, que sirva a la necesidad del público que tú estás atendiendo.
3: Oye, Gino, de paso, tú
2: Sí.
3: mencionas tu propio camino empresarial. ¿Tú has hecho ese cuento aquí en...
0: Sí.
3: Es que yo...
2: Yo
3: O
2: creo
3: sea,
2: que aquí no, en
3: tú
2: radio.
3: me lo
2: Es aquí,
3: enseñas en
2: sí.
3: privado.
2: Lo he
3: Y
2: hecho
3: yo creo que es
2: en varios
3: extraordinario.
0: podcasts. Ay, no hemos hablado, pero
2: Pero
0: no
2: podemos
0: hemos
2: un día
0: hecho.
2: sentarnos.
3: O sea, el
0: Sí.
3: hecho de que tú has hecho una empresa que, como tú dices, hoy tiene 120 empleados, pero que empezó como una necesidad que tú tenías,
0: Exacto, correcto.
3: yo creo que
0: Es una historia.
3: es una historia.
0: Es una gran historia.
2: Una película me llamaron en Netflix.
0: Es una gran historia. No, y no solo eso, que en una industria que es altamente competitiva,
2: Sí. Oye, y es
0: sumamente
3: un ejemplo
0: competitiva.
3: para otras personas,
0: Y por eso te
3: de que,
0: digo, de que puedes
3: mira,
0: competir.
3: tú puedes competir.
2: Mucha gente, y eso es algo que yo siempre trato de martillar más reunidas a los
0: Sí.
2: empresarios, se acomoda en un nicho que no tienen poca competencia o no compiten con las grandes marcas, y sí, eso te da cierta ventaja y te da una comodidad, pero en la comodidad hay la mediocridad, y yo creo que si tú realmente te lanzas a competir con los grandes, obviamente con un riesgo mucho mayor, sí te mueve de tus pies a realmente innovar y crear cosas nuevas que sirvan al mercado que tú estás sirviendo, que realmente eso es lo que estamos nosotros. Todas las empresas lo que hacen es resolver un
1: Correcto.
2: problema a alguien, ¿verdad?
1: Esa es la mentalidad empresarial,
2: Claro.
1: realmente, es
2: So
1: buscar
2: que
1: un
2: si
1: problema
2: tú
1: y
2: te
1: una solución.
2: enfocas y resuelves ese problema a una persona de una manera eficiente y coste efectiva, pues esa es la manera de realmente competir con los pequeños y con los grandes.
0: Definitivamente, y tú sabes que en esa línea, el otro día me salió un video de un muchacho que tiene una compañía que limpia zafacones.
2: Ah, sí, me sale en
0: Oye,
2: TikTok cada rato.
0: pero es una, o sea, tiene bien montada, o sea, como que tiene su, es una máquina bastante automatizada que hace la cosa. Y yo recuerdo hace muchísimos años atrás, cuando trabajaban con Carlos Jiménez en Yes, que hacíamos un par de cosas de desarrollo empresarial con los muchachos, llevábamos talleres a las escuelas de ahorro y ese tipo de cosas. Parte de las cosas que empezamos a ver en Estados Unidos eran franquicias que costaban menos de $1.000, o negocios, ideas de negocios que costaban menos de $1.000 para montar. Entonces, por esa misma línea, les planteo a ambos, porque creo que ambos han tocado temas de el empresario resuelve un problema, una necesidad de alguien que obviamente pues, está dispuesto a pagar por
1: Claro.
0: un servicio para ofrecer, para coger ese servicio y tener dinero. ¿Qué ustedes han visto en términos de innovación ahora con la inteligencia artificial este año y qué temas van a tocar en el BIFES para precisamente apalancar
1: Claro.
0: esos asuntos, hacerle la vida más fácil al empresario y que pueda generar más ingresos también y que a la misma vez pueda expandir, pueda, como lleno, de una empresa, de una persona a 120 personas
1: Sí.
0: en
1: Pues mira, el BIFES ofrece
0: Colombia?
1: distintas alternativas. Nosotros siempre construimos una agenda educativa muy robusta, utilizando, ¿verdad?, de base cuáles son las necesidades que tienen los emprendedores y emprendedoras actualmente en nuestra isla. Usamos los datos para definir, ¿verdad?, esta agenda y usamos un comité de, ¿verdad?, que son miembros de nuestra comunidad para eso mismo.
0: Okay.
1: Uno de nuestros tracks por primera vez este año en el BIFES va a ser sobre innovación e inteligencia artificial,
0: Okay.
1: porque si no hablamos de inteligencia
0: Pues
1: artificial, pues
0: claro.
1: estamos atrás.
0: Y
1: Así
0: está
1: que
0: por contrato
1: realmente.
0: aquí Sí.
1: Así que importante destacar eso. También estamos añadiendo algunos talleres, pues porque hay personas que quieren salir con algo concreto del BIFES. El BIFES es un excelente escenario para conectar, pero también para producir y hacer, ¿verdad? Así que nosotros también, como parte de la agenda que incluye un track de administración y operaciones, el de inteligencia artificial e innovación que mencioné. También tenemos un track de ideación, pues porque, y este lo está, esto estamos haciéndolo en una colaboración con Enactus Puerto Rico, que va a estar llevando a cabo su competencia final también desde el BIFES, en adición a otra competencia de Pitch Competition que vamos a tener, para que otros emprendedores, ¿verdad?, nuevos que están validando sus ideas de negocio, pues tengan la oportunidad de presentarlas a un público, ¿verdad?, y recibir un poco de feedback y hasta la oportunidad de ganar premios en el BIFES. Así que tenemos 5 tracks distintos. Que la agenda está disponible, de hecho, a través de la página bifespr.com, donde pues van a tener la oportunidad, ¿verdad?, de ver. Y lo más importante que me gusta destacar es que las voces del Bifes y las voces de este evento son otros boricuas que están emprendiendo y que quieren conectar y están dando a la comunidad para seguir ese ciclo, ¿verdad? Y destaco, ¿verdad?, la colaboración que, y lo importante que es tener los aliados comerciales también de nuestro ecosistema, que juegan un rol esencial en que esto sea accesible y que esto sea posible para otros futuros y nuevos emprendedores.
0: Definitivamente. Y eso es parte del ecosistema. Por eso que,
1: Correcto.
0: O sea, hablar de ecosistema es precisamente que no tan solo es que podamos generar negocios juntos, sino es también apoyarnos en términos de las iniciativas como esta y poderlo hacer. ¿Cómo ustedes se van a integrar, además de apoyar, ¿verdad?, y de promocionar el evento, cómo ustedes se van a integrar a la actividad como compañía y tú como
2: Bueno, vamos a
0: empresario?
2: estar visitando el Bifest, vamos a estar allí y obviamente disponibles para cualquier persona que tenga dudas o preguntas. Yo como, ¿verdad?, representaron y como también empresario, yo me pongo a disposición de cualquiera, se puede hacer cargo de mí, hacerme preguntas y lo que queremos es ayudar, ¿verdad?, al ecosistema, que ese ecosistema local de Puerto Rico siga creciendo, se siga fortaleciendo. Para que en sí, obviamente, la economía local mejore y podamos traer tanto talento de puertorriqueños que están en la diáspora, que están en Estados Unidos, que regresen a Puerto Rico y se integren, tanto que sean empresarios, que sean empleados de estas empresas. Esa es, yo creo que la labor principal y la misión
1: Un
2: principal.
1: espacio bien importante que existe en el BIFES también es el Mentor Hub, que este
0: Okay.
1: año lo va a estar corriendo nuestro programa hermano Paralel 18. Así que es bien interesante porque emprendedores de mucho expertise y de mucha experiencia como Gino pueden estar allí y van a estar allí. Tenemos sobre 40 empresarios ya registrados para ser mentor. Así que te invito también que si no te has registrado,
2: Sí,
1: que lo puedas
0: claro,
1: hacer,
0: claro que sí.
1: porque hacer esa mentoría en vivo y pues poder tener esas conversaciones y esas validaciones con emprendedores, tanto locales e internacionales, que también van a estar pues participando de este Mentor Hub en esta ocasión, ya que Paralel pues está corriendo su
2: Sí.
1: cohorte actualmente con empresas y startups internacionales, así que ellos también están como
0: Okay.
1: parte de esta, ¿verdad?, cartera de mentores
0: Qué
1: que
0: bueno.
1: tenemos allí.
0: ¿Dónde va a ser la actividad?
1: Va a ser en el centro de
0: Okay.
1: convenciones la semana que viene, esto es ya, Dios mío, el 4 de septiembre, que sería el viernes.
0: Okay.
1: Así que los boletos y las entradas están disponibles a través de bifespr.com.
0: Y tienen distintas maneras de paquetes para
1: Sí,
0: poder, o sea que no tienes que
1: definitivamente.
0: comprar todo el.
1: Desde taquillas para estudiantes a $30, ¿verdad?, hasta otros paquetes
3: Y
1: adicionales.
3: personas que quieran participar, por ejemplo, en el Pitch Competition o en el Mentor Hub, actividades que obviamente requieren un poquito de coordinación, ¿verdad? Es más que
1: Correcto.
3: comprar un
1: Sí.
3: boleto, es, bueno, yo quiero a
1: Exacto.
3: cierta hora, quiero estar allí. ¿Cómo hacen eso?
1: Pues mira, una vez estén registrados en el evento, por ejemplo, en el tema del Mentor Hub, pues hay un registro que está corriendo nuestro programa, ¿verdad?, de Paralel 18. Y cuando digo nuestro programa es porque ambos programas somos parte del Fideicomiso para Ciencia, Tecnología e Investigación. Así que pues somos parte, ¿verdad?, de esta gran organización. Y ellos están corriendo este registro, ¿verdad?, o este itinerario de mentores y de estas reuniones y agendándolas para que todo el mundo, ¿verdad?, que quiera tener esos one-on-ones, pues puede tener la oportunidad. En el caso del Pitch Competition, ya hubo una convocatoria, ya
0: Okay, ya
1: hicimos
0: sé.
1: una selección
3: Ya. Y
1: y
0: los que van a
1: pues,
0: presentar son los que fueron seleccionados.
1: exactamente.
0: Okay.
1: Y pues ahí, pues entonces tendríamos los premios.
0: Gino, te quiero aprovechar que estamos hablando de un par de cosas. Este fin de semana, yo sé que a ti no te encanta Bad Bunny, ¿verdad? Pero estuve en el
3: No
0: concierto.
3: te encanta Bad
0: No,
3: Bunny.
0: pero está bien, pero no. Pero está bien,
2: Eso
0: pero.
2: es tema para otro podcast.
3: ¿Sabes?
0: Otro
3: Oye,
0: podcast.
3: yo tampoco,
0: Tú
3: ¿cómo vas a
0: tampoco.
3: decir? Yo
0: Por eso,
3: tampoco soy, o
0: yo
3: sea,
0: no, tú no eres fan, está bien.
3: admiro lo que ha
0: Sí,
3: hecho,
0: pero no
3: pero
0: vamos a
3: yo fui
0: hablar.
3: a la residencia y
0: No vamos a
3: está
0: hablar de
3: bien,
0: la
3: ¿no?
0: música. Estamos hablando de tecnología. Y me percaté de que yo fui los 2 días al evento y
2: Dos
0: que,
2: días.
0: pues sí, porque pues tenía que trabajar y tenía que llegar a mi teenager.
3: Tenías que trabajar.
0: Sí,
3: Sí.
0: bueno, porque yo hago contenido. Entonces, pues, si no te
3: Ya,
0: acuerdas,
3: ya.
0: no
3: Eso es
0: sabes.
3: tremenda excusa.
0: Exacto, pues, ¿qué te puedo decir?
3: Ahí la perdí.
1: Buena razón,
3: Sí,
1: muy buena
0: buena
1: razón.
0: razón. Anyway, la cosa es que Obviamente fue en el Federal Ambition, todo ese tipo de cosas, pero creo que el municipio hizo un trabajo de logística impresionante y sus contratistas y todo, la seguridad estuvo súper bien. Pero hubo un problema de internet y un problema de desconectividad.
2: Me estoy enterando ahora, no sabía.
0: Y
3: Fue
0: particularmente
3: las compañías de telefonía móvil.
0: las compañías de telefonía móvil siempre van a tener retos, porque siempre que hay un lugar de mucha gente, pues
3: Tienen que
0: sí.
3: meter más
0: O sea, eso siempre va a
3: cédula,
0: ser el
3: cédula,
0: reto.
3: cédula.
0: Pero el
2: Sí.
0: reto fue con los terminales de procesamiento de pagos. Porque las máquinas estaban conectadas a través del celular.
3: Ya.
0: Entonces, ¿qué pasa? Que pues
3: ¿Y
0: tú
3: quién
0: tienes
3: anda con cash hoy
0: el
3: en día?
0: problema. No, no solo eso, que tú tienes el problema de que la gente conectada más las máquinas, pues
1: Todo
0: hubo un
1: lento.
0: problema de procesamiento de pago y se tardaban el procesamiento de pago. Me acordaba y decía, pero contra, en el Coliseo de Puerto Rico no tienen ese problema porque el network de procesamiento de pago es distinto a lo que, cómo funciona. Entonces te pregunto, ¿qué
3: Claro,
0: puede
3: pero también,
0: pasar?
3: por ejemplo, con muchos de los servicios, tu teléfono también tiene que tener un buen acceso al
0: Claro,
3: internet,
0: sí,
3: ¿no?
0: pero más el
3: Para pagar con ATH
0: sí,
3: móvil,
0: pero
3: por
0: más el
3: ejemplo.
0: terminal, porque el terminal puede hacer un procesamiento cifrado en el terminal.
2: Exacto.
0: Pero si el
1: Sí, con
0: terminal no se
1: tarjeta.
0: conecta, pues no. Bueno, ¿cómo se puede resolver ese problema?
2: Hay varias maneras.
0: Ajá.
2: Yo conozco la tecnología que está corriendo ahora mismo en Grand Bison a nivel de lo que es, ellos corren internamente, ¿verdad? No conozco si, esa es la gran pregunta, si eso, le dieron acceso a la red
0: A esa
2: de
0: red de
2: Wi-Fi
0: Wi-Fi
2: para
0: para
2: ellos
0: ellos.
2: procesar o no. Eso puede ser una alternativa. La red de Wi-Fi de ahora mismo tiene el estadio, es una red que se instaló hace muy poco, es
0: Es
2: reciente,
0: nueva, por eso que
2: es
0: eso.
2: de nueva generación, no está con nosotros, pero está con una compañía también local puertorriqueña y eso vale. Que tenga la capacidad de manejar todos los terminales, pues no tengo el detalle, pero no sé cuántos terminales. Esto es un evento fuera de lo común, ¿verdad?
0: Fuera de lo común,
2: Los eventos del Irán Bison tienen su tamaño promedio, este evento por encima de ese
0: de ese
2: promedio.
0: promedio, sí.
2: Eso puede ser un tema, porque se puede trabajar si es que hay una coordinación entre el municipio y todos los vendors, todo esto.
0: Sí, pero que existe tecnología
2: Existen
0: disponible.
2: de todos. La otra parte, si estos terminales se están conectando por la red celular, lo que sucede es que muchas veces los planes que utilizan las SIM cards que están en estos terminales son planes de data comunes, no tienen ningún tipo de prioridad en la red. Y cuando la red está llena, pues obviamente pues afecta el servicio.
0: Okay.
2: Cuando hay estos eventos, y no sé si alguien se dio cuenta, pero yo sí, yo estoy pendiente de las cosas y me doy cuenta, tú pasabas por el Gran Bison en un vehículo
0: Ah, bien, yo,
2: con
0: ellos,
2: unos postes
0: con unos
2: raros y
0: puertos
2: una
0: raros.
2: antena arriba. Estos son lo que llaman los cell on wheels, que son células en vehículos
0: Adicionales.
2: adicionales para atender eventos de alta capacidad. Ahora, no, obviamente no tengo el detalle técnico, ingeniero, de esos cell on wheels, si realmente, y puedo pensar que no, cumplen con la necesidad del evento, porque a lo mejor añades capacidad, pero a lo mejor necesitas añadir más capacidad.
0: Claro.
2: Eso que son temas que varias empresas locales de los proveedores, ¿verdad? De estos servicios tienen que atajar básicamente promediando cuántas personas van a estar allí. Y el tema, ¿verdad? De los terminales, de que yo lo exhorto, ¿verdad? Hay dos cosas para este tipo de eventos, que ellos cuando contraten servicios de las tarjetas, de los SIM card, contraten un servicio con alta prioridad para evitar estos problemas, porque las redes sí tienen capacidad de segmentar y darle prioridad a cierto tráfico, por supuesto. Por vivo ejemplo, la red FirstNet, que es de la que usa el gobierno,
0: Exacto,
2: que está
0: tiene
2: por
0: una
2: encima
0: que está
2: de
0: participando en temas
2: prioridad
0: de prioridad.
2: y corre bajo la misma red. Y la otra es, y hay una alternativa también que existente, que la podemos conversar si el municipio le interesa. Hay una tecnología que permite que todos los dispositivos móviles de celular se conecten a través de red Wi-Fi para poder manejar situaciones como esta.
0: O sea, que
2: Entiéndase que.
0: no
2: Y
0: subir
2: el,
0: un video, pero sí puede
2: sí,
0: hacer
2: no,
0: un
2: lo que tú
0: pago.
2: quieras. El
0: Okay.
2: cliente no tiene que hacer nada.
0: Okay.
2: Esto es un acuerdo entre el dueño del equipo Wi-Fi o el dueño del venue,
0: Ajá.
2: digamos, el Irán Bison, con un third party que integra todo esto y se conecta con las compañías de celulares. Y lo que
0: Okay.
2: hace es que hace un debanking de esa data de
0: Ah.
2: la red celular y la pasa por Wi-Fi y el cliente no se entera.
0: Okay, o
2: Es
0: sea que
2: automático.
0: descongestionaría
2: Descongestiona la red
0: de una vez. O
2: automáticamente.
0: sea, porque por ejemplo, yo lo que hice fue con el celular que lo y le decía a todo el mundo, cambiarlo a
2: A
0: LTE
2: 4G, sí.
0: a 4G y funcionó muy bien,
2: Claro.
0: súper bien.
2: Que se supone que ese cambio de la red lo
0: Por eso,
2: monitoreé y lo hago automáticamente, pero siempre
0: no,
2: tiene sus glitches.
0: siempre tienen sus crisis, yo sé, pero contra que debe haber una solución que tú puedas correr, o sea, porque es un venue que, oye, cabe muchas
2: Sí.
0: personas, la producción demostró que el estadio está listo para este tipo de evento, pero pues había esa dinámica, porque
3: Oye, esto es
0: había.
3: un tema de desarrollo económico.
0: Por eso te estoy diciendo, o
3: O
0: sea,
3: sea,
0: tecnología, sí.
3: ¿cuántos bacalaitos no se habrán vendido?
0: Por eso,
3: Yo
0: ¿cuántos
3: como
0: merch?
3: digo,
0: No, no, pero ¿cuántos merch no se vendió? ¿O
3: seguro.
0: cuántas transacciones
2: Se
0: no se
2: perdieron.
0: completaron o se perdieron? Porque
3: Y uno
0: inclusive.
3: cree, y uno, no, la persona espera. Sí, pero
2: A veces
3: va a
2: sí, a
3: haber,
2: veces
3: no,
2: no.
3: no va a
0: Muchísimas,
3: haber
1: había
3: fila de 20
1: muchísimos
3: personas.
1: vendors.
3: Los últimos cinco
0: Pues
3: quizás dijeron,
0: claro,
3: mira, yo
0: pues
3: me
0: estaba en
3: voy.
0: la fila en 1 hora y el concierto empezaba a las 6:30 porque
3: Por
0: empezó
3: eso.
0: bien,
3: Y
0: bien.
3: no compraste lo que iba a
0: Pues
3: comprar.
0: no compraste lo que iba a comprar, o sea, eso sí es el dinero. O sea, que o sea, debe haber una solución que se pueda.
2: Sí, hay alternativas. Hay alternativas,
0: Exacto.
2: obviamente. Hay que, ¿verdad? Poner los puntos sobre ahí y que se comuniquen con las personas expertas en el tema. Nosotros podemos asistir a este tema. Otras
0: Claro.
2: empresas también igual. Sobre que hay tecnología y alternativas para
0: No,
2: aliviar.
0: y recuerdo para la fiesta de la calle San Sebastián que el municipio le permitió, o sea, entrar en acuerdo con algunas compañías. Lo hablamos aquí en una
2: Sí.
0: vez, que tenían antenas donde replicaban a todas las compañías el celular. Y funcionó súper bien. O sea, como que había, la conectividad mejoró sustancialmente en Bio San Juan. Y sé que ustedes también habían aumentado capacidad
2: Claro.
0: para la isleta en ciertos servicios. Así que, o sea, tomen nota el municipio, que
1: Sí,
0: creo que
1: sí.
0: tienen una oportunidad, un área de oportunidad para sacarle más provecho al estadio. No hay que construir un estadio nuevo, hay que simplemente adaptarle la tecnología.
2: Estos eventos, como estas situaciones y eventos, son los que demuestran realmente la importancia de la tecnología
0: Correcto.
2: y de planificarla de una manera que sí se ajuste a las necesidades de los venues específicamente.
0: Sí,
1: Si
0: sí.
1: quieres conectar con el municipio, de hecho, ellos son uno de los aliados
0: Ah,
1: en el BIFES,
0: pues mira, ahí
1: así
0: tenemos
1: que
0: un
1: van
0: canal.
1: a tener allí
0: Muy bien.
1: el director de desarrollo económico
0: Ah,
1: del
0: perfecto.
1: municipio, inclusive va a estar como parte de nuestra agenda.
2: Bueno, hablamos con el director.
0: Pues
2: Bien.
0: qué bueno, gracias a Cris Amo, que está aquí, ¿no? Como costumbre, por estar
2: Muchas
0: con nosotros.
2: gracias a todos
0: Y
2: ustedes.
0: Bárbara, mucho éxito
1: Nada,
0: en la
1: gracias.
0: actividad
1: Están
0: BIFES.
1: invitados.
0: Y lo pueden buscar a través de las redes sociales y en la página de BIFES la información. 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
0: Así mismo es. 9:22, hacemos la pausa, regresamos breve con más.
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3: Amigos, gracias por estar con nosotros aquí en esta edición de Puestos por la Mañana. Son las 9:26. Y gracias por acompañarnos. Usted sabe que la gobernadora de Puerto Rico dijo la semana pasada que ella quería reunirse esta semana para que le dieran todos los detalles del revuelo que había pasado con Power Expectations. Pero la gobernadora está de viaje. Le preguntaron a Jan Peña Payano ayer de cuando iba a hacer la reunión, y él dice que no hay prisa. O sea, y más allá del tema de Power Expectations, y importante que nosotros nos enfoquemos en este asunto. Yo sé que Power Expectations, oye, es un escándalo, no lo quiero minimizar, pero aquí tenemos un problema real, y es que las plantas, la flota generatriz de la Autoridad de Energía Eléctrica que ahora gestiona Genera, y que maneja Genera, es una flota vieja, es una flota que requiere mantenimiento y hay que hacer unas reparaciones puntuales que puedan incluir desmovilizar algunas de esas plantas en los próximos años. Y no solo eso, que las generadoras privadas, entiéndase, Ecoeléctrica y AES, tienen un plan de mantenimiento recurrente que sacan de servicio algunas de sus turbinas por tiempo, porque esas reparaciones no se hacen de la noche a la mañana. Así que en algún momento dado vamos a tener menos capacidad de generación de lo que la demanda requiere. Estamos en cero. En términos de la capacidad de generación temporera, low bearing o de alta capacidad para poder operar y gestionar el sistema. Y el resto de las cosas, las fincas solares grandes, no están conectadas a la velocidad que supone que estuviesen conectadas para poder suplir en algo la demanda, por lo menos durante el día. Entonces, esa para mí es la preocupación general y la preocupación principal. Que tú tienes el principal problema con lo que la gobernadora corrió, que es el tema energético. Estamos quizás en el back to square one, o en el primer día después de este contrato. Y no era que este contrato iba a resolver el problema, porque evidentemente no iba a resolver, pero ajá.
4: Sí, sí, sí. Yo creo que aquí ha habido un problema de gerencia terrible. Yo no sigo o no entiendo cómo todavía Josué Colón
3: sigue ahí.
4: Sigue como zar de energía. Yo creo que ha sido el paquete más grande de esta administración. En una administración donde han habido muchos paquetes, pero Josué Colón es un paquete. Pues que se le vendió al país como la salvación para el sistema eléctrico y no ha dado pie con bola. No ha dado pie con bola. Su primer trabajo, su primera asignación era cancelar el contrato de Luma. Todavía estamos en eso. Que de paso, yo no sé si eso es lo mejor para el país. Uh-huh. Pero bueno, es la meta que se establecieron ellos. No lo ha logrado. La generación supuestamente de emergencia se anunció el año pasado, en febrero. Se decía que para el verano del año pasado iba a estar ya desplegada esa energía, iba a estar atendiendo el déficit del verano pasado. Se dijo lo mismo para este verano. Ya estamos a punto de comenzar el otoño en septiembre, ¿ok? Y no ha pasado nada. No se ha firmado siquiera el contrato. Eso es un problema gerencial. Uh-huh. Es un problema gerencial de una persona que con toda su experiencia, todo su bagaje, debió haberle podido decir a la gobernadora, Josué Colón, en su momento que esto no iba a estar a tiempo. Correcto. Que esto de que en 4 meses, en 5 meses, en 6 meses se iba a poder instalar esa capacidad energética en Puerto Rico por una empresa de un solo empleado. Que eso no era cierto. Y yo creo que Josué Colón le ha hecho un flaco servicio al país y a la gobernadora. Y me sorprende que él siga ahí. Me sorprende que la gobernadora no se dé cuenta del daño que le ha hecho. Y vamos, en este momento quizás el daño no es tan palpable porque no. Ahora tenemos el problema con Luis González. Y si yo fuera Josué Colón, yo le tendría una velita prendida a Luis González. Y para que Acueducto siga dando problemas. Pero el día que aquí explote el problema en la Autoridad de Energía Eléctrica, ahí entonces es que la gobernadora va a tener que tomar cartas en el asunto. Digo que con Luis González tampoco ha hecho nada. O sea, la gobernadora, si algo ha demostrado, es que es una figura muy leal, muy leal con las personas que están a su alrededor. Pero yo creo que es para detrimento de su propia proyección y para detrimento de la gerencia pública.
3: Yo lo que no logro, y hablábamos al principio del tema de la comunicación, ¿verdad? Que son, o sea, no es sexy a veces hablar de estos temas, pero yo lo que no logro entender todavía, y honestamente, ¿cuál es el plan de tener un sal de energía dirigiendo la alianza público-privada? Un sal de energía que, por cierto, no es una figura creada por ley. Es una criatura que se inventó la fortaleza y que se le asigna a P3 porque es de donde puede cobrar, ¿verdad? De vender un salario. Pero, o sea, ¿cuál es el plan del manejo de uso y recursos energéticos del gobierno de Puerto Rico en los próximos años?
4: Que de paso, y en P3, en P3, ¿qué más ha hecho Josué Colón?
3: Nada más.
4: La privatización de unas cuantas carreteras más. Pero aquí no ha habido algo que tú digas, diablo, trajo una inversión importante para desarrollar infraestructura pública, que era el propósito original de las alianzas público-privadas. Era traer inversión privada para crear infraestructura pública y en ese tipo de alianza o colaboración entre el sector privado y el sector público que se pudiese actualizar la infraestructura del país, como se hizo, digamos, con el Teodoro Moscoso.
3: Sí, sí, sí.
4: Pero eso no ha pasado. O sea, porque le hablamos del sombrero que tiene como zar de energía, pero es que él es también el jefe de esa administración de alianzas público-privada. Lo único aquí que yo creo que uno puede señalar como quizás la luz al final del túnel ha sido la continuidad que le ha dado el negociado de energía a la política energética en Puerto Rico. Y ayer era noticia, ayer o antier, no recuerdo, noticia de primera plana en el periódico El Nuevo Día, cómo el presidente del negociado de energía plantea que ya para el próximo año, próximos 2 años, se debería empezar a sentir el impacto de la entrada al sistema de proyectos de energía solar y de baterías, y que eso eventualmente va a ir aumentando la capacidad de energía renovable del sistema. Y al paso que vamos, yo creo que eso va a ser probablemente la única generación adicional que nosotros tengamos.
3: Literalmente.
4: Eso y posiblemente la planta de Energisa, que también poco a poco eso va corriendo. Pero esta generación de emergencia o temporera, yo no le veo mucha salida.
3: Yo no le veo,
4: o sea, si no fuera por la constancia y la coherencia de visión del negociado de energía y el plan integral de uso de recursos de energético, pues yo creo que en Puerto Rico realmente estaríamos en una situación mucho, mucho más complicada con nuestro sistema eléctrico, porque la administración y el SAR de energía no vinieron con una agenda clara, no, coherente y no improvisada.
3: No, y oye, ¿y tú te acuerdas cuando se instalaron los pickers aquellos después de María?
4: Sí.
3: La generación temporera y todo ese tipo de cosas. Que la crítica en aquel entonces fue el costo. Lo que costaba y lo que costó y todo lo que estaba, lo que ocurría alrededor de esa dinámica. Pues me parece a mí que si eso es lo que cuesta, es lo que cuesta. O sea, no puedes tener un contrato, ¿verdad?, promoviendo una contratación con una empresa que es de dudosa reputación, pero a la misma vez no garantizando una compra o un ingreso recurrente a esa empresa, porque básicamente el contrato decía, pon las plantas allí.
4: Y las voy a usar cuando yo quiera.
3: Cuando yo quiera, y te voy a pagar cuando yo quiera. Y no te voy a garantizar un retorno de inversión por una inversión, por la inversión de poner las plantas allí. Oye, eso es un deal brutal para el gobierno de Puerto Rico.
4: Digo, para que entendamos, eso es como si yo le dijera a una compañía que pone plantas de generación de emergencia en mi casa, yo le digo, mira, yo quiero que tú me pongas la planta.
3: Déjala ahí.
4: Tú la vas a dejar ahí. Yo no te voy a pagar un centavo.
3: Tienes que mantenerla.
4: Salvo el día que yo la prenda.
3: Y tienes que mantenerla.
4: Y tienes que mantenerla. Si el día que yo la prenda, pues la prendo y la uso por 10 horas, pues yo te pago por esas 10 horas de consumo de energía. El resto del tiempo, yo no te voy a pagar. Ya. Cierto es, no es tampoco un negocio tan fácil.
3: Por eso te digo.
4: O entonces el costo de cuando yo la prenda va a ser altísimo. Ah, te va a costar el kilovatio oro, te va a costar $30 cuando la prenda.
3: 9:36, vamos a hacer la pausa, redes, en nombre de compas.
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11: Estas son las historias que la redacción de Radio Isla 1320 trabaja en estos momentos. Representantes Víctor Párez y Jorge Navarro aseguran ya comenzó inversión en planta. Sergio Cuevas visitarán Carraízo para conocer los trabajos. Se proyecta que reparaciones culminen en diciembre y mejore la situación del agua en San Juan. Ya veremos. Madres de estudiantes de educación especial relatan su calvario con el inicio del nuevo año escolar. Salones que no están hábiles, sin aire acondicionado, sin asistentes o maestros disponibles. No tienen ni certeza de cuándo sus hijos pudieran comenzar clases. Se escucha a Paola Martínez, madre de Luis Benítez, un estudiante de educación especial que aún no comienza sus clases.
12: También habíamos resuelto todo. En el día de ayer yo tuve una vista administrativa para el salón one-to-one que él necesita. Pues se determinó de que todavía no tiene maestro asignado. El salón que me habían ofrecido no está acondicionado a sus necesidades. Y educación lo que me dice es que tengo que seguir esperando hasta el 22 de septiembre, que es la próxima vista, para ver qué ha pasado con el caso de Lewis.
13: O sea que tu nene no va a ir a la escuela hasta el 22, ¿entendí bien?
12: Exacto. Porque ellos dicen que a la semana que viene posiblemente empiece una maestra, pero no me dan seguridad de que vaya a empezar. Entonces, si no empieza la semana que viene, tengo que esperar hasta el 22 de septiembre que sea la vista administrativa a ver qué decide el juez.
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3: 9:42, minutos de la mañana, amigos. Gracias por continuar con nosotros. Estamos ya en el segmento final. Vamos a hablar un poquito sobre Estados Unidos y Canadá. Si usted no estaba al tanto, Canadá y Estados Unidos llevan en unas negociaciones comerciales bastante complicadas, que han estado matizadas por distintos eventos donde se han mandado calientes una a la otra. Trump le ha puesto unos aranceles bien agresivos en ciertas industrias que han afectado a Canadá. Entonces Canadá cogió y le contestó y ellos removieron alcohol, pero no todo el alcohol, eran como ciertos productos de alcohol, bourbon, whisky, ciertas distintas cosas de ciertas provincias y de ciertos lugares en Canadá. Entonces Estados Unidos volvió, le contestó y han estado para adelante y para atrás. Ellos estuvieron negociando hasta los otros días y el primer ministro de Canadá, Carney, el domingo, dio un mensaje a la nación diciéndole que Estados Unidos los está tratando de cogerle zángano y que se... y que el acuerdo no va y que se salieron de negociación. Es interesante porque la economía de Canadá está intrínsecamente, altamente dependiente de su relación comercial con Estados Unidos. Inclusive son parte de lo que queda del Tratado de Libre Comercio, que incluye a Estados Unidos.
4: Que la versión actual, la, la negoció Trump.
3: La negoció Trump. Es que es el, esa,
4: se la secuela de NAFTA.
3: En NAFTA en el 17.
4: Sí, ahora no se llama NAFTA, se llama otra cosa.
3: Otra cosa, pero ajá. ¿Qué te ha parecido todo esto? Porque es interesante cómo el primer ministro le ha planteado, y de hecho parece ser que los canadienses están respondiendo positivamente a lo que él está, a lo que le está diciendo, pero hay preocupación, porque sí. Pues o sea, la economía más grande del planeta todavía en términos de poder adquisitivo, estás peleando con tu vecino, sí. y no tienes acuerdo.
4: Bueno, políticamente recordemos, Carney gana luego de que Trump empezara a principios de este cuatrienio a decir que él quería hacerse con Canadá, quería convertir a Canadá en el estado 51, ¿no? Y él ha logrado rescatar al partido de Justin Trudeau, que Trudeau sale ya muy desgastado después de casi una década en el poder en Canadá, pero gracias a esa oposición que hace Carney ante la figura de Trump es que él logra ganar la elección para su partido, ¿no? Yo creo que Trump no entiende, o quizás sí lo entiende, no sé, yo creo que no

0: importante, el más importante del mundo, que era el de Norteamérica, que de nuevo él mismo lo negoció en su primera administración. Y yo creo que él sabe romper las cosas, pero no sabe qué viene
1: ¿Qué
0: después.
1: viene después? ¿Sé cuál es el plan?
0: Y creo que no ve los impactos que esto tiene. O sea, los vehículos americanos, por ejemplo, el vehículo, el Ford, el Chrysler, que se dice ser un vehículo americano, realmente es un vehículo norteamericano. O sea, hay piezas que se fabrican en México, hay piezas que se fabrican en Canadá, y a través de esos tratados de libre comercio, de pronto se consolidaban todos en Detroit, todas esas piezas, y tú tenías un vehículo, sí, made in the USA, pero con partes de estos otros países, y eso permitía que estas empresas americanas pudiesen competir, porque de pronto una pieza quizás hecha en México era más barata que una pieza equivalente hecha en Michigan, que pudiese entonces competir contra los vehículos japoneses. Olvídate de competir con los chinos. La
1: Sí,
0: única manera
1: claro.
0: que compiten con los chinos es poniéndole el tariff de 100%, que es lo que han hecho. Y yo creo que él no entiende cuánto estos tratados cambiaron la manera en que funciona la economía para beneficio de Estados Unidos. O sea, Estados Unidos es por mucho el país más rico del mundo. En Mississippi, el ingreso es más alto que en Gran Bretaña, y Mississippi es el estado
1: Una cobra.
0: más pobre de Estados Unidos, ¿no? Digo, ahí también podríamos entrar a discutir purchasing power parity, etcétera. Pero es un hecho que la economía de Estados Unidos, particularmente per cápita, sigue siendo la más pujante, la más grande en el mundo. Pero en la medida en que él está desarticulando todo eso, en la medida en que está afectando también la entrada de migrantes a Estados Unidos, todo esto va a tener unos impactos, yo creo que en el mediano y largo plazo, que son insospechados.
1: Y que ellos no están, sí, y el que venga.
0: Y que el que venga va a tener que bregar con esto. Y el que venga va a tener que ver si logra restablecer la confianza del mundo en Estados Unidos. Y de paso, habrá que ver quién viene de un lado y del otro. O sea, tanto del lado republicano
1: Del
0: como del
1: otro
0: lado demócrata. El Daily de hoy del New York Times es sobre el ascenso de los Democratic Socialists en Estados Unidos, un movimiento que yo no sé cuánto impacto vaya a tener sobre el Partido Demócrata, y cómo eso incluso pueda cambiar, y la gente que de pronto llegue al poder en un Congreso Demócrata o en una Casa Blanca Demócrata futura, que crean que algunas de las cosas que hizo Trump estuvieron bien, desarticular los tratados de libre comercio, y cómo eso podría a futuro ser parte de una política socialista dentro de Estados Unidos. O
1: ¿Estás
0: sea,
1: preocupado?
0: estoy preocupado con la polarización. Estoy preocupado con la polarización.
1: O
0: Yo
1: sea,
0: creo
1: polarización. Porque, o sea, populismo hay en los dos lados.
0: populismo hay en los dos lados, pero,
1: Y populismo efectivo, o
0: por
1: sea,
0: ejemplo,
1: está en los dos
0: los
1: lados.
0: Democratic Socialists, yo te lo envié
1: Claro.
0: el 13 de agosto de este año, publicaron un comunicado en su página de internet celebrando los 100 años del nacimiento de Fidel Castro. O sea, tú puedes ser socialista sin ser marxista-leninista y apoyar a un dictador como Fidel Castro, que no es que era antiimperialista. Fidel Castro estaba en contra del imperio americano, pero era aliado del imperio ruso, bueno, soviético, vamos a estar claros. Yo no sé cómo los Democratic Socialists me pueden decir a mí que son, por ejemplo, pro la comunidad LGBT y celebrar a un dictador que tenía campos de concentración para los homosexuales en Cuba, donde estuvo el escritor y poeta Reinaldo Arenas, por ejemplo, ¿verdad?
1: Pero eso no, o sea, pero tú crees que el electorado en una era de affordability y en una era de retail politics
0: Sí.
1: pudiese estar diciendo, bueno, tengo un Soran Matani que me está, que quiere atender ciertas cosas en la ciudad que me pueden resolver mi problema hoy o hacia el futuro, que pertenece a un grupo como los Demócratas Sociales que

0: tuvieron una publicación sobre Fidel Castro y eso me hace a mí alejarme sobre ese asunto. No sé. O sea, no sé si
1: Mano, yo creo que va a haber.
0: si el lectorado promedio va a ir o sea, y si esto va a provocar una pelea tan fuerte dentro del Partido Demócrata, por ejemplo, donde tú tengas efectivamente un movimiento político como los demócratas y sociales que han demostrado movilización, organización y disciplina electoral para ganar elecciones, que de pronto entrar en esa pelea del nitty-gritty, porque el otro día estaba viendo que Hassan Piker también está en una, el influencer este demócrata woke, que está en un revolú por unas expresiones que hizo sobre el tema de Israel y Palestina. Pues yo no sé si eso es lo que le daría el bandwidth necesario para que el Partido Demócrata pueda ganar las elecciones del 28, esa pelea como
1: Pues,
0: tal.
1: o sea,
0: O sea, en ese
1: yo
0: tipo
1: lo que
0: de cosas.
1: pienso, yo lo que pienso, y te leo aquí una línea. Fidel was an organizer, a fighter, and endures as a stalwart symbol of anti-imperialist struggle and self-determination for the global south. No hay nada de crítica aquí a nada de lo que hizo. Entonces, yo lo que digo es, si los Democratic Socialists admiran y elevan como un ejemplo a Fidel Castro, que fue un dictador que quiso imponer la dictadura del proletariado, ¿verdad? Con los resultados que haya tenido, buenos o malos. Pues mira, yo no quiero eso. Yo creo en
0: Claro.
1: la democracia. Entonces, yo creo que los valores de un grupo es importante analizarlos para ver por dónde es que van. Entonces, dicho eso, yo no sé a quién. O sea, si tú eres Soran Mamdani, que yo creo que está haciendo un buen
0: Por
1: trabajo
0: eso.
1: en Nueva York. Si tú eres Soran Mamdani, ¿qué sentido hace que el grupo al cual tú estás asociado y tú aspiras a gobernar en un país democrático, en un país que fue enemigo de Cuba
0: O
1: y de
0: sea,
1: la Unión
0: pero,
1: Soviética?
0: o sea, tú,
1: ¿Qué sentido hace estar publicando este tipo de expresión? ¿Cómo, a quién
0: te
1: le
0: ayuda,
1: habla esto?
0: no te
1: No
0: ayuda,
1: ayuda, desayuda.
0: pero a la misma.
1: Incluso para mí, y admito, soy hijo de cubanos, así que
0: Sí,
1: quizás
0: claro, por eso.
1: I have a stake
0: O
1: in
0: sea,
1: the matter.
0: por eso te digo, o sea, para ti particularmente y quizás para la comunidad en el sur de la Florida, ¿no? O sea, ver una expresión como esta, pues, oh, ahora
1: Bueno, y para cualquier persona que
0: pero.
1: entienda lo que significa celebrar a un dictador.
0: Claro, lo que pasa es que yo no estoy todavía convencido de que esos estímulos son los que deciden que la gente, o sea, que le van a dar un resultado electoral positivo o no, de cara a que tienen en el otro lado la gente planteando lo mismo, diferente, pero lo mismo, o sea,
1: Pues yo no
0: apoyando.
1: quiero a ninguno de los dos. Y ese es mi problema.
0: Ok,
1: Yo no quiero
0: correcto.
1: ni a los autoritarios de la izquierda que admiran la dictadura de Fidel Castro, ni a los autoritarios de la derecha que admiran la dictadura de Vladimir Putin o de Kim Jong-un. No, no. O sea, si esas son las dos opciones, mano, yo no quiero
0: Te quieres
1: eso.
0: bajar, te quieres bajar, te
1: Me quiero bajar.
0: On that note, para que al menos se calme, va a buscar su marcha. Gracias, hermano, por habernos acompañado esta mañana.
1: Gracias, nos vemos el viernes.
0: Vamos a ver el 9.54, los próximos de Calentón con San Valentín, que es su sintonía de Radio La Santa. Buen día.
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8: Muy buenas tardes, bienvenidos, bienvenidas a esta edición de hoy de Sobre la Mesa, miércoles, mitad de semana, 26 de agosto del 2026, de que voy a estar dialogando, analizando, conversando con ustedes durante las próximas dos horas. Llegó la pieza, la instalaron, a mí me llegó el agua a media mañana, pero descubrimos esta mañana aquí en Radio Isla que en La Plata hay una bomba que está dañada hace 15 años y obviamente nadie se ha preocupado por arreglarla y miles estuvieron sin agua. Gobernadora dice, no estamos a nivel de emergencia federal por la sequía, la de FEMA, pero sí llega la emergencia agrícola. Y la gobernadora dice en Wall Street que Puerto Rico is open for business. ¿Really? Dicen que sí, pero ahora dicen que no a tener los chavos para el aumento a las pensiones de los retirados que prometió la gobernadora. Residentes de Culebra se organizan para detener intentona del secretario de Salud de quedarse con el CDT de Culebra. Fortuño se declara a favor del golpe de estado de Trump a la Junta de Control Fiscal y a favor de los bonistas de energía eléctrica. Y si es miércoles, el panel 3 y contando. Esos son los temas que voy a estar discutiendo con ustedes en la tarde de hoy, en Sobre la Mesa, que comienza ahora.
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8: Nuevamente bienvenidos, bienvenidas a esta edición de hoy de Sobre la Mesa. Para los que me estén escuchando o me estén viendo en vivo, son las 3:58 de la tarde de hoy, miércoles 26 de agosto. Me escuchas en vivo a través de toda la cadena de Radio Isla 1320. También me ves y me escuchas en vivo en la página web de esta emisora, radioisla.tv. En la aplicación móvil de Radio Isla, hay una versión de audio nada más, también hay una versión de vídeo y audio. Si no la has descargado en tu teléfono celular, te invito a que la descargues y así puedes llevar a Radio Isla contigo a cualquier rincón de Puerto Rico y del mundo. En vivo también en el canal de YouTube, la página de Facebook de Radio Isla y en vivo en la página de Facebook de este servidor, facebook.com/AcevedoVilá. .net. A esta hora, y ya son las 3:59, ya está disponible el episodio de hoy de Análisis de la Z a la A, el podcast, programa que hago todos los días con Zoe Lavoy, aunque hoy lo hacemos en vivo de 12 a 1 de la tarde por el canal 11.2 en tu antena, canal 84 de Liberty, aunque hoy Zoe no estuvo ni va a estar mañana por compromisos profesionales. Él va a ser pronto. Perdón, es que estoy aquí hablando con el control. Aunque Zoe no estuvo hoy en la edición de análisis de la Zeta, la sustituyó la otra Zeta, Zulma Rovira. El episodio de hoy lo encuentras en nuestro canal de YouTube bajo ese nombre, Análisis de la Zeta a la A. Interesante diálogo, análisis con Zulma y su experiencia, porque en el pasado trabajó en la oficina conocida como el Core 3. Y antes de entrar a los temas que quiero discutir con ustedes, les recuerdo que ya tenemos fecha para el próximo evento de 60 y que en vivo, donde nuevamente voy invitado de Zoe Lavoy. A los que siguen a Zoe en sus plataformas y su movimiento de 60 y que hoy subió postivo, como le decimos, en el mundo de las redes sociales, un nuevo video de ella sobre los temas de 60 y que le invito a que lo busquen en las plataformas de redes sociales de Zoe Lavoy. Pero el 12 de septiembre regreso con Zoe como invitado de ella a 60 y que en vivo. 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Bueno, finalmente llegó la pieza. La instalaron. Esta mañana, cuando vine aquí con Milly Méndez, pues le tuve que decir que me había tenido que bañar con un chorrito y que yo era parte de esos que no sabíamos que éramos de La Plata, que nunca nos dijeron que éramos de La Plata y que nunca nos han explicado que somos de La Plata, pero evidentemente, pues sí, soy de La Plata, y no solamente soy de La Plata, sino que me quedé sin agua en la cisterna. Así que esta mañana me bañé con un chorrito de agua, pero lo tengo que decir, cuando regresé, yo diría que como a media mañana, como a las 10 de la mañana, regresó el servicio de agua potable. No les puedo decir que está al máximo de presión, pero cuando salí hace unos minutos todavía tenía agua. Así que no sé cuál es la situación de los demás que se sirven de La Plata. Obviamente, pues tenemos un serio problema de comunicación, aparte de un problema operacional, y a eso voy ya mismito. El periódico El Nuevo Día, si te puedes poner el primer clipping, y ya mismo nos vamos con el video. El periódico El Nuevo Día nos da una primera plana, que es de esas primeras planas que quizás el gobierno cree que son positivas, pero I don't know, a mí no me hace mucho, digo, me hace sentido ahora. AAA refuerza su inventario tras avería en La Plata. El presidente ejecutivo Luis González Delgado asegura que se adquirió equipo de resguardo como motores completos para evitar largos periodos de arreglo como el de esta semana. Esa es la primera plana del periódico El Nuevo Día de hoy. Y uno lo que se hace la pregunta es, ¿teníamos que pasar por un año de serios problemas de agua? Crisis con el tubo, con el supertubo. La crisis del Coupey Water System, la crisis del área metropolitana de San Juan, la crisis de Piñones y ahora la crisis de La Plata, para donde el problema fue que la maldita pieza no estaba en Puerto Rico, porque si hubiera estado en Puerto Rico aparentemente se hubiera podido resolver en cuestión de horas, porque la instalaron en cuestión de horas. Entonces ahora es que se le ocurre al presidente ejecutivo de la AAA que sería bueno tener piezas de respuesta. Como cuestión de hecho, él dice que aprendieron la lección a las malas, porque quien se lo sufrió fuimos nosotros, los abonados. Pero esto se complica más. Cuando hablan de piezas de respuesta, hasta esta mañana, aunque ya ayer Milly y Carlos Pesquera habían dicho, Milly le sacó unas contestaciones a Carlos Pesquera aquí temprano en Pegado en la Mañana, y yo tenía dudas ya si allá en La Plata habían cuatro motores con bombas, o eran seis o eran siete, porque había información conflictiva. Lo que nos habían dicho es que hay cuatro bombas, que una se dañó, que es la de la famosa pieza, y que por eso alegan que 20 mil, yo creo que fueron más de 20 mil, que nos quedamos sin agua.
9: Pues esta mañana, Tumili tuvo aquí a el representante Georgie Navarro, quien es el que le dijo al país que el problema era que no había la pieza, porque no fue Acueducto quien nos los dijo. Y también estuvo junto con Georgie Navarro, el representante, ambos representantes de San Juan, aunque Georgie tiene Aguas Buenas y parte de Guaynabo también, el representante Víctor Pared, que tengo que decir que es mi representante, en el sentido de que yo vivo en su distrito. Vamos a escuchar y ver lo que le dijeron a Mili temprano en la mañana. Si te puedes poner el video.
10: Con 7 motores, de los cuales 4 hoy, con ese de anoche, está funcionando.
11: 2 que se van a instalar.
10: Ahora en septiembre.
11: Uno viene en septiembre y otro en febrero.
10: Sí.
11: Que estaba allí ya puesto.
10: El 2027.
12: Ok, vamos por esa parte. A eso iba. La Plata tiene 7.
10: 7 motores.
12: Bombas. 7 bombas, 7 motores.
10: Correcto.
12: ¿Por qué solamente funcionan 4?
11: Hay uno, que es el primero, que es el primero que lleva más de 15 años sin operar. Que para tú sacar ese tienes que hacer, es como ponerle un tapón a una bañera, porque si lo sacas se vacía la represa.
10: Correcto.
11: Ahora nos dijo el director que se estaba trabajando. Sí,
10: sí, sí.
11: Es
10: sí,
11: así.
10: Sí,
11: es el primer motor que está pegado a
10: la. El primero que está, si vieras la
11: allá,
10: foto,
11: a la pared.
10: Ve ese equipo azul en la pared verde al final, ahí. Ese primero.
12: Lleva 15 años.
11: Sí, sí, sí, sí. Porque si, para sacarlo tienes que poner un tipo de tapón, como si fueras a tapar la bañera para que no se te vacíe. Si tú sacas ese motor y no tienes esas piezas, se vacía la represa. Sí, hay que hacer las piezas, hay que mandarlas, que ahora en septiembre viene el otro motor, que para febrero viene el otro, que ese es el que están construyendo fuera de los Estados Unidos, en los Estados Unidos, porque las piezas hay que hacerlas. Uh-huh. Te da la idea lo grande y complicado bien, que es el tú poner infraestructura o no en la autoridad
12: de okay,
10: uno de los motores, Mili, que menciona Georgie, que no se ha completado la reparación porque el eje es sumamente pesado y no se permitió transportarlo en avión. Van a transportarlo
11: tiene,
10: en barco.
11: Tiene que ser en barco.
10: Que ya viene.
11: Es tan y tan y tan pesado, sí, que la única forma de traerlo de un sitio a otro es por barco, no por avión, porque no hay avión que pueda despegar con un peso como el de ese, con el de ese,
12: okay, vamos equipo por partes. Son 7 motores que hay en la plata. Motores. Importante para que ustedes sepan. 7.
10: Que son 7 bombas, como mencionaste.
12: 7 bombas, sí, sí.
10: Que traen el agua de la presa para entonces llevarla.
12: 7 bombas. Entonces, una lleva 15 años que está sin operar y en estos momentos no se puede poner a operar. Pues nos quedamos con 6.
11: Entonces el 3 y el 5 no están funcionando, que son el que viene en septiembre, que es el 3, y el 5 viene en febrero.
9: Wow. El tono de voz y la cara de Mili, los que lo vieron en video, cuando le dijeron lo de 15 años, una bomba, un motor dañado y nadie lo ha arreglado, vale 1,000,000. Varios comentarios. Primero, nos estamos enterando de esto nuevamente por legisladores del PNP, en este caso Georgie Navarro y Víctor Pared, porque esta explicación nadie en el Ejecutivo se la ha dado al país. Ni el director ejecutivo, en esta le tengo que decir, ni Carlos Pesquera, nadie, ni la gobernadora, ni Norma Burgos que llegó. Nos han mentido cuando nos decían que son 4 bombas y se dañó una. No, no, no, son 7 bombas y hay 3 dañadas, una de ellas hace 15 años. Y lo tengo que decir, de la forma que lo explicó Georgie especialmente, yo entendí si Georgie Navarro puede explicar mejor que el director ejecutivo, el presidente ejecutivo de Acueducto, lo que está pasando en Acueducto, creo que tenemos otra razón más para votar al presidente ejecutivo. Pero aquí, más allá de la crisis de ahora, o sea, para que ustedes entiendan, si estuvieran las 7 bombas y se hubiera dañado una, parece ser que no hubiéramos tenido la crisis que hemos tenido. Si hubieran tenido 6 y se hubiera dañado una, parece ser que no hubiéramos tenido la crisis que hemos tenido. Si hubieran tenido 5 y se hubiera dañado una y nos hubiéramos quedado con 4, parece ser que no hubiéramos tenido la crisis que hemos tenido. Y yo quisiera saber quién es responsable de que esas 3 bombas no se hayan arreglado. Porque aquí hay que ponerle responsabilidades a alguien. Ya sabemos que una lleva 15 años dañada. Las otras 2, ahí sí, y yo invito a Georgie que si tiene la información la dé. Georgie dijo cuándo las van a arreglar, pero no nos dijo desde hace cuánto están dañadas. Y yo me sospecho que llevan años dañadas también. Que no fue un sopetazo de Luma como esta que están alegando, Esta es una alegación curiosa. Dicen que fue un cambio en energía, pero no he escuchado al director ejecutivo, presidente ejecutivo, decir que le va a reclamar a Luma, como hizo en el pasado, y nunca le reclamó. Así que, ¿cómo es posible que hayamos vivido otra crisis en el servicio de agua y nos tengamos que enterar por dos legisladores del PNP? Porque esta es la verdadera explicación. Que la crisis que se ha vivido desde el jueves de la semana pasada es por la incompetencia de la gerencia de acueducto. Obviamente 15 años, por ahí está medio mundo de gobierno. Las otras dos no sé hace cuánto se dañaron. Y creo que el país necesita y se merece saber cuándo se dañaron. Si ya llevan dañadas 4 años, 3 años, o si se dañaron hace 1 año y no las habían mandado a arreglar hasta ahora que surgió la crisis. Así que aquí tenemos la evidencia más clara de la mala administración al presente. Si también hubo mala administración hace 4 años, 3 años, pues eso es aparte, pero al presente. Porque que no me venga a decir a mí nadie, de la forma que lo explique, menos esa que Georgie dice que si la sacan se vacía el lago. Obviamente tiene que haber una forma de hacerlo correctamente. Pero las otras dos, no parece que es un problema que hubiera requerido demasiado. Parece lo mismo, pieza, que había que buscarla, todo eso. Y mientras esto sucede, los embalses siguen bajando. La lectura de esta mañana, y yo hago la broma ya, de que esto es como las coordenadas de los huracanes, que estamos siempre pendiente. La Plata bajó 8 centímetros. Ahora está en 45.15 metros. Todavía está bajo observación. Para llegar a ajustes operacionales, tendría que estar en 44.9. En otras palabras, le faltan 25 centímetros para entrar en racionamiento. Lleva varios días bajando 4, 6, 7, 8, pero vuelvo a hacer la observación que he hecho durante los pasados días. La Plata le estaba sirviendo a 30.000 abonados menos por esta avería. Ellos dicen 20.000, yo estoy seguro que es más de 30.000. Por ejemplo, en los últimos 5 días, desde el viernes, sábado, domingo, lunes y martes, hasta hoy a la madrugada, yo no estaba en mi casa. El agua que se estaba consumiendo era de la cisterna. Así que no estábamos sacando agua de La Plata. Y así había miles. A eso añádale que una vez llegue el agua, se empiezan a llenar las cisternas. La mía se está llenando poquito a poco porque como no hay mucha presión. Así que me temo que si no llovió hoy para esa área, mañana puede ser que La Plata haya bajado más de 8 centímetros. Carraízo perdió 2 centímetros y está en 37.3. Está a 30 centímetros del nivel de control, que comience en los 37 metros. Le pregunté hoy a Mili, que está hecho una experta entre tantas entrevistas que hace, cuál era la diferencia entre ajustes operacionales y control, y lo que a ella le han dicho es que control es un racionamiento más duro. Así que, no digo que de hoy para mañana, pero la gente de Carraízo, prepárese, que aparentemente, si no sube el caudal y sigue bajando, puede ser que ayer bajó nada más que 2 centímetros, está a 30 centímetros del nivel de control, pero ha habido días que ha bajado 5 y 6 centímetros. Obviamente ya Carraízo está en racionamiento, así que pues, el consumo es menor. Pero si llega a nivel de control, eso lo que significa es racionamiento de más de 48 horas seguida, que es lo que se tiene ahora. Por ahí hay una vaguada, uno de esos fenómenos que está bastante lejos, y esto es curioso, aquí ahora está todo el mundo rezando y cruzando las manos para que llegue uno de esos fenómenos, a ver si nos trae suficiente agua, pero más allá de eso, no hay ningún pronóstico de agua en el camino. Y hablando de pronósticos de agua y la sequía, la gobernadora estuvo ayer en Nueva York y acabo de ver que ella decía que regresaba hoy, no sé si es que regresa en un vuelo tarde en la noche, porque vi un post de ella en las redes sociales, no sé a qué hora, pero hace un rato todavía estaba en Nueva York. Pero vamos al viaje a Nueva York, pues ya mismito. Y la gobernadora hizo una entrevista con la periodista Alicia Menéndez del medio MS Now. La gobernadora fue a Nueva York, y ahorita voy a eso, a promover desarrollo económico, lo cual es un tema más que válido. Yo no sé si consiguió otras entrevistas de medios, pero aparentemente, por lo menos lo que ha salido hasta ahora, la única entrevista es con Alicia Menéndez en MS Now, que es un medio súper liberal. Es como al otro extremo de Fox News. Yo presumo que la gobernadora consiguió esa entrevista pensando que le iban a preguntar sobre desarrollo económico. Y la periodista fue a la yugular y le preguntó sobre por qué no había solicitado la declaración de desastre federal. Si puedes poner ahí el próximo clipping de periódico, del periódico El Nuevo Día, asegura la gobernadora, la sequía no llega aún al nivel de desastre federal. En la entrevista, la gobernadora levanta dos argumentos para no haber presentado todavía la solicitud al presidente de los Estados Unidos. Déjame aquí aclarar. Estamos hablando de dos declaraciones de emergencia. Porque ustedes dicen, pero si ya nos dieron la declaración de emergencia, lo vi en la prensa o lo escuché. No, no. Está la declaración de emergencia que decreta el presidente, que es un desastre mayor, que es la que activa FEMA. Y está, en este caso, una declaración de emergencia agrícola por la sequía. A la gobernadora le preguntaron en el medio, en esta entrevista en MS Now, sobre la declaración de emergencia grande, la que tiene que hacer el presidente. La gobernadora no habló nada de la agrícola en esa entrevista ayer. Y la gobernadora dijo dos cosas. Que desde 1980 no se declara una emergencia de las que activa FEMA por una sequía. Y yo cotejé y aparentemente eso es cierto. Por otro lado, dijo que para poder solicitarla se tenían que agotar todos los recursos locales. Le dijo eso a la periodista. Eso ha provocado una reacción del comisionado residente. Si te puedes poner la próxima, que es las declaraciones del comisionado residente, las voy a leer. La gobernadora dijo, cita Pablo José, la ley Stafford que regula la declaración de emergencia nacional establece que es necesario agotar todos los recursos locales antes de solicitar una declaración de emergencia nacional. Termina la cita, dice Pablo José. FEMA explícitamente ha dicho lo contrario. FEMA no espera ni exige que un estado agote sus recursos antes de que la asistencia federal suplementaria sea apropiada, y eso es una traducción, él cita, y presumo que es de alguna de las regulaciones de FEMA o de los documentos guía, FEMA does not expect or require a state to exhaust its resources before supplemental federal assistance will be appropriated. Así que Pablo José desmiente directamente una de las premisas que da la gobernadora ayer de por qué no ha solicitado una declaración de desastre al presidente. Si la gobernadora dice, y es el titular del periódico, de que no se han llegado a los niveles que ameritarían un desastre natural. Yo pues he tratado de hablar con algunas personas que saben sobre esto, y sí hay unos thresholds, hay unos niveles. Lo que no sabe, y uno de ellos es un cálculo del daño por habitante de las áreas afectadas. La pregunta que la prensa le tiene que hacer a la gobernadora es ¿quién está haciendo esa evaluación? Lo que le llaman el Preliminary Damage Assessment. ¿Quién está haciendo esa evaluación? Si se hicieron los pasos que se tienen que hacer y dónde está el proceso. No es solamente decir, porque lo que estamos descubriendo es un gobierno disfuncional. Y aquí hay que ponerle presión, como cuestión de hecho. Hace dos semanas, antes que empezara el racionamiento de Carraízo, el comisionado residente presentó varias ideas, casi todas de la esfera federal, y una era pidan la declaración de desastre al presidente y pidan la declaración de desastre agrícola. A esa voy ya mismito. Así que, sí, primero, es cierto que desde 1980 no se declara un desastre a nivel nacional por sequía. Lo cotejé y me dijeron que es cierto. No es cierto que para poder solicitarlo hay que agotar todos los recursos locales, porque si no, imagínense, A nosotros nos declararon desastre natural antes que nos hitiara María. Y en ese momento no se habían agotado todos los recursos del Estado. Y sí es cierto que tienes que probar y levantar unos datos que pruebes lo que le llaman un threshold, que uno de ellos es el cálculo per cápita por municipio en términos de las personas, los daños que han sufrido las personas. La pregunta que yo me hago, más allá de la contestación general que hizo la gobernadora ayer en esta entrevista, ¿quién lo está haciendo? ¿Quién lo está haciendo el COL3? ¿Quién está haciendo esta evaluación? Esta mañana la gobernadora anunció que el Departamento de Agricultura Federal hoy nos dio lo que hace unos días le dio a Islas Vírgenes, que es la declaración de desastre por la sequía, desastre a emergencia agrícola. Si te puedes poner el post de la gobernadora, voy a poner las palabras de ella. El post está en inglés y en español. Yo lo voy a leer en español. Esto fue como a las 10:30, 11 de la mañana. Acabo de recibir la notificación de que el Departamento de Agricultura Federal ha aprobado una declaración de desastre por sequía para Puerto Rico, haciendo disponibles préstamos de emergencia para agricultores y productores en 26 municipios. Gracias al secretario Rawlings por su pronta respuesta a mi solicitud y por su compromiso continuo con nuestros agricultores. Espero continuar trabajando con nuestros socios en toda la administración Trump mientras desplegamos todos los recursos estatales y federales disponibles para apoyar a las comunidades de Puerto Rico afectadas por la sequía que continúa. Esto activa unos préstamos, unas ayudas a los agricultores. Enhorabuena. A Islas Vírgenes se la dieron la semana pasada. Y esto es parte, yo creo que todos estaban remando para el mismo lado, de las cosas que había propuesto el comisionado residente y que inclusive le envió una carta, creo que junto con 9 congresistas, al secretario de Agricultura Federal. Me suena la musiquita, regreso con más luego de la pausa.
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8: Aquí de regreso a Sobre la Mesa. Para los que me estén escuchando, me estén viendo en vivo, son las 4:25 de la tarde. Bueno, la gobernadora anda por Nueva York, por los New York. Dijeron que regresaba hoy, todavía, por lo menos puso unos posts en redes sociales que estaba en una conferencia hoy. Así que no sé si es que regresa en uno de los vuelos tardes en la noche. A Nueva York hay muchos vuelos. Pero la gran noticia es que ayer abrió la bolsa de valores, allí el stock market en Wall Street. Sonó la campanita esa a eso de las 8:30 de la mañana. El periódico El Nuevo Día lo destaca ahí. Si tienes el clipping, si puedes poner el clipping del Nuevo Día, Alexander. Da el toque de apertura en la bolsa de Nueva York. La gobernadora estuvo acompañada de el secretario de Hacienda, el secretario de Desarrollo Económico, la directora de PRAFA, el señor Padua, representante de todos los intereses de Paulson, el inversionista de Nueva York, curiosamente, y estuvo acompañada de la señora Fonalleda, estuvo acompañada de Ángel Cintrón, que es presidente del Partido Republicano. La señora Fonalleda es o fue la National Committee Woman del Partido Republicano. Estaba Fuentes Agostini, el exsecretario de Justicia, también republicano y activo en grupos republicanos en la capital federal. Así que era una, ¿cómo lo describiría yo? Era un grupo, sí, habían uno o dos empresarios, pero ¿qué hacía Ángel Cintrón allí? Su rol es ser presidente del Partido Republicano. ¿Qué hacía la señora Fonalleda? Es cierto, es la familia de Plaza Las Américas, pero el rol de la señora Fonalleda ha sido más dentro del Partido Republicano. Y para que ustedes sepan, hacer ese anuncio allí es una cosa simbólica. Normalmente lo hacen empresas que se van a convertir en empresas públicas, en otras palabras, que van a vender acciones y van allí para hacer el show, para que la gente le compre sus acciones al precio más alto posible. Puerto Rico ha tenido una presencia allí en Wall Street, normalmente cuando puede emitir bonos. Curiosamente, la semana pasada o hace dos semanas, el alcalde de San Juan, Miguel Romero, estuvo por allí en una emisión de bonos, la primera que hace una institución gubernamental de Puerto Rico, una emisión de bonos del municipio de San Juan, pero la gobernadora no estaba, porque Puerto Rico no está listo para hacer emisiones de bonos, eso nos falta años luz. Hoy está en una conferencia la gobernadora, donde dice ella que le está hablando a un grupo de inversionistas, chévere, pero a mí me llamó la atención que ayer, por lo menos lo que sale hoy, ayer, más allá de darle a la campanita y reunirse y entrevistarse con la señora Alicia Menéndez, de este medio que es un medio de noticias demócrata liberal, aparentemente no hubo más nada ayer. Digo, si hubo algo secreto, pues no sabemos. Y yo me imagino que la gobernadora, si iba a promover el desarrollo económico, probablemente trató de que la entrevistaran en el Wall Street Journal, que la entrevistaran en Bloomberg News, o sea, medios especializados en los temas de manufactura, en los temas de desarrollo económico, en los temas de finanzas. La entrevista con la señora Menéndez en MSNU no le funcionó a la gobernadora. Como cuestión de hecho, de lo que hablaron fue de la crisis de agua y le sacó en cara a la periodista que desde el 2016 el gobierno de Puerto Rico está bajo manos del PNP. Inclusive la gobernadora parece que se puso nerviosa y para justificar lo que pasa en Acueducto habló más como si estuviera hablando de energía eléctrica y habló en el pasado como que Puerto Rico estaba en un monopolio del gobierno. Nada, no le fue
9: no le fue bien. Yo siempre he dicho que los viajes a Nueva York se justifican, claro. Decir en este momento que Puerto Rico es open for business con esta crisis que tenemos de agua, que se está cubriendo en los medios de Estados Unidos con la crisis energética, no sé si era el mejor momento para hacer esa venta. Pero lo triste es que la verdad se sabe. Este viaje no fue para promover a Puerto Rico, para vender, en el buen sentido de la palabra, a Puerto Rico. Este viaje fue una excusa para otra campaña de publicidad. Lo que me están viendo en video, aquí hay dos páginas completas del periódico El Nuevo Día. Lo mismo está en El Nuevo Día, en El Vocero, en Primera Hora. Metro hoy no se publica en papel. Un anuncio. Puerto Rico is open for business. La foto de ayer prendiendo la campanita. Y entonces son unas letritas que usted no puede ni leer. Si el propósito del viaje era promover a Puerto Rico en el exterior y traer inversión de afuera, ¿qué rayo hace el gobierno gastando dinero en los periódicos de Puerto Rico para que lo leamos nosotros los puertorriqueños? Y no, usted entra a cualquiera de las plataformas de noticias por internet y le sale la campaña publicitaria. Ese es el propósito del viaje, tratar de justificar una campaña publicitaria pagada con fondos públicos. Mire, esto no hay Dios que lo lea. Yo conozco un poquito de estrategia. Tú pones, cuando tú no tienes ninguna noticia de impacto, tú haces un anuncio como este para que el que lo lea caiga de tonto y diga, mira que muchas cosas tenía la gobernadora que anunciar que ni cabían en la página. Todos los periódicos. Esta es la verdadera justificación. Y yo no sé quién está asesorando a la gobernadora, porque es la misma estrategia cuando demandó a Luma. ¿No se acuerdan? Billboards, anuncios en los medios, Luma se va. ¿Se fue Luma? No se ha ido. Cuando presentó en enero la reforma contributiva, billboards, anuncios en los medios, que se iba a aprobar en cuestión de semana, la reforma contributiva muerta. Ese es el verdadero propósito del viaje a Nueva York. Ojalá yo me equivoque. Ojalá y nos enteremos que se reunió con importantes empresarios, ya sea que tienen presencia en Puerto Rico sus empresas y que nos van a anunciar unas expansiones, o gente que no tiene, o sea, en empresas que no tienen inversión en Puerto Rico y que van a invertir. Pero tengo otro dato. El comunicado de prensa y este anuncio de dos páginas comienza con la siguiente oración. Como jurisdicción americana con un marco tributario competitivo, el principal punto de venta, selling point, de la gobernadora son los atributos que tiene Puerto Rico porque no somos un estado. Cuando dice los principales atributos, el marco tributario competitivo, a lo que se refiere es que aquí en Puerto Rico, porque no somos Estado, somos un Estado libre asociado, un territorio, como usted lo quiera llamar, se pueden dar beneficios contributivos sobre contribución, que no se pueden dar en los Estados, porque aquí no se paga contribución sobre ingresos federal. Promovió la ley 60, o lo que era antes la ley 20 y 22, que precisamente es incompatible con la estadidad. Todas esas inversiones que están aquí de la farmacéutica son incompatibles con la estadidad, pero a los amigos estadistas, yo sé que esto está difícil de leerlo, pero lean nada más que la primera oración. La gobernadora está en Nueva York, en Wall Street, vendiendo los atributos contributivos del Estado Libre Asociado o el territorio, como usted le quiera llamar. Presumimos que la gobernadora regresa esta noche. Más allá de tocar la campanita, entrevistarte con MS Now, que no le fue nada bien, nada bien. Y hoy está en una conferencia, dice que está en una conferencia auspiciada por una entidad donde dice la gobernadora que hay un grupo de empresarios. Yo sé cómo esto funciona. Las verdaderamente importantes son las reuniones one on one, donde tú tienes a una multinacional que está a punto de invertir en Puerto Rico y quiere hablar directamente con el primer, en este caso, primera ejecutiva para convencerse, o con una que ya tiene presencia en Puerto Rico y quiere expandir. Y falta ese último toque del gobernador, en este caso gobernadora. Dar conferencias con mucha gente está chévere. Repito, yo no sé cuáles van a ser los resultados de este viaje, pero estoy convencido que fue un viaje simple y sencillamente para justificar una campaña publicitaria en Puerto Rico. ¿Me quedan un par de minutos? ¿Me quedan un par de minutos? ¿Me quedan un par de minutos o me voy a la pausa? Bueno, como tengo varios temas antes de la pausa de las 5 y el panel, ayer, y esto lo continúo después de la pausa, ayer destaqué y estaba bastante molesto la primera plana del vocero de que la gobernadora había enviado un proyecto de ley para aumentar la pensión mínima a $1,000 de los retirados del gobierno de Puerto Rico. Lo critiqué no porque no fuera una buena idea, sino porque no decía de dónde iba a salir el dinero y me parecía que serán las cosas que se hicieron en el pasado que nos llevaron a la quiebra. Hoy, cuando tú abres el periódico, hay una nota citando a al director de la Oficina de Gerencia y Presupuesto, diciendo, gobierno asegura tener dinero para aumentos de las pensiones. El director, una nota de Pedro Menéndez Sanabria, el director ejecutivo de OPE, Orlando Rivera, confirmó ayer que fue consultado como parte del proceso para el proyecto de administración. Esto es algo que se ha ido trabajando en los últimos meses. Está dentro del plan de gobierno y es parte del compromiso de campaña de la gobernadora. Dijo además que el Ejecutivo identificó una fuente de repago para el aumento a los 58,000 pensionados, pero no respondió cuánto dinero se necesitará. Indicó que esa información debe ser prevista por retiro, refiriéndose a la agencia. ¿Nos vamos a la pausa? Cuando regresemos, luego de la pausa, ya se retractó y el director de la Oficina de Gerencia y Presupuesto dice para el récord que él no sabe dónde van a salir los chavos para cumplir con ese proyecto de ley que la gobernadora envió. Y dice más, que conversaron, que hay habido conversaciones informales con la Junta de Control Fiscal. Con ese y otros temas, regreso luego de la pausa.
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8: Aquí de regreso a Sobre la Mesa, son exactamente la hora de Juan Luis Guerra, a las 4:40. Antes de irme a la pausa, y si te puedes poner el clip del periódico El Vocero, el que dice gobierno asegura tener dinero para aumentar las pensiones. Con eso nos despertamos hoy. Página 3 del periódico El Nuevo Día. Pero ya el director de la Oficina de Gerencia y Presupuesto, don Orlando Rivera Berrío, se echó para atrás. Y si te puedes poner el próximo clipping de Noticel, el gobierno no sabe hoy cuánto costaría ni cómo se pagaría el aumento propuesto a las pensiones. Alexander, si te puedes poner el próximo. Sin ese análisis, la gobernadora Jennifer González presentó un proyecto de ley la semana pasada. Esto es un acto, para mí, de total irresponsabilidad. Hablando en una estación colega, en Noti1, esta mañana, Mr. Rivera Berrío tuvo que admitir que no sabe cuánto va a costar ni de dónde va a salir. Esto a pesar que el proyecto se envió por la gobernadora como proyecto de administración y él es el director de la Oficina de Gerencia y Presupuesto. Indicó que ya tiene conocimiento de que la pieza legislativa será discutida en vistas públicas en la legislatura y que le tocará a la administración de retiro aclarar las dudas. No. Le toca a usted. No precisó quién redactó la medida. Alegó que no tenía la información. Si enviaron un proyecto de ley de administración para aumentar las pensiones en Puerto Rico, con lo cual todos en teoría estamos de acuerdo, y el director de la Oficina de Gerencia y Presupuesto no lo vio y no sabe quién lo escribió, tenemos la más reciente y contundente evidencia de un gobierno disfuncional. Pero no se queda ahí. Dice, Rivera Berrío sostuvo que en conversaciones preliminares, aunque ya se radicó el proyecto, se habló con retiro de un impacto fiscal anual de entre 30 millones y 40 millones. Luego, confrontado con que los números no cuadran y que podría ser más dinero, incluso sobre los 130 millones anuales, Rivera Berrío insistió en que están en un análisis bien preliminar. ¿Cómo con un análisis bien preliminar enviaron el proyecto de ley al Capitolio, a Cámara y Senado? Rechazó, no obstante, que haya dicho a un periodista que el dinero estaba identificado. Bueno, pues le acaba de decir mentiroso a Pedro Menéndez Sanabria del periódico El Vocero. Entonces, en cuanto a la Junta de Control Fiscal, porque esto nos guste o no nos guste, dice, se ha hablado en reuniones que hemos tenido, están al tanto. Agregó sobre conversaciones con la Junta de Supervisión Fiscal sobre el tema. Describió las conversaciones como informales. Yo voy a describir lo que es una conversación informal. Oye, Mujica,
9: Diablo, qué bajitos son las pensiones en Puerto Rico, los empleados públicos. Algún día deberíamos subirlas. Señores, este es para mí un acto. Primero, esto es lo que nos llevó a la quiebra. Porque si la gobernadora lo presentó, ¿por qué quiere que lo aprueben? Presentar cosas que suenan bonitas, que a veces sí hacen justicia, pero que no hay de dónde pagarlas y que al final del camino es lo que nos llevó a la quiebra.

De verdad, increíble, increíble. Bueno, y en otro tema, un tema que toqué ayer por primera vez y creo que se va a complicar, esto me refiero a el CDT de Culebra. Hoy los residentes de Culebra, si te puedes poner el próximo clipping, se han organizado, están convocando inclusive a una asamblea, cuestionan la decisión del secretario de Salud, que yo la describo como una intentona de salud quedarse con el CDT, que se construyó en parte con una donación de una entidad sin fines de lucro, una donación de más de 3 millones de dólares, de una entidad sin fines de lucro, no los puso el gobierno de Puerto Rico, los puso, quiero buscar, decir el nombre correcto, yo conozco que la preside el amigo Denis Rivera, Foundation for a Better Puerto Rico. Esta fundación aportó 3 millones de dólares para restaurar el CDT luego de los huracanes Irma y María, y desde su renovación, el sistema menonita ha estado a cargo de los servicios de salud de Culebra. Tres organizaciones de Culebra, tres organizaciones comunitarias, que incluye Foundation for a Better Puerto Rico, la Fundación de Culebra y Mujeres de Isla, ya han levantado 1.200 firmas. Aplauden que Johnny Méndez ha presentado una resolución de investigación, pero yo creo que lo que hay que hacer es detener la intentona del secretario de Salud de sacar a Menonita de ahí y dárselo, sabe Dios a quién, a partir de la semana que viene. Dice el comunicado de prensa. Dice Denis Rivera: celebramos que el presidente de la Cámara, Johnny Méndez, que es representante de Distrito de Culebra, haya decidido iniciar una investigación sobre el proceso de cambio administrativo de nuestro CDT y sus efectos en nuestra gente. Méndez plantea correctamente en la exposición de motivos que esta situación ha provocado incertidumbre entre los empleados del centro y los pacientes en Culebra. Por tal razón, proponemos que por ahora se extienda un año el contrato para evitar una transición atropellada y que se investigue entonces todo lo que haya que investigar para tomar decisiones correctas. Menonita deseaba quedarse. Se va porque dejaron de pagarle y no le renovaron el contrato. Eso debe quedar claro. Lo que dijo el secretario ayer es mentira. Y lo que tenemos que preguntarnos es: ¿por qué el secretario se ha empeñado en apoderarse del CDT de Culebra? Bueno, y en una de estas noticias que uno pues se queda como que medio sorprendido, aunque no necesariamente sorprende, reapareció el exgobernador Luis Fortuño. ¿Te puedes poner el próximo clipping? ¿Me haces el favor? Reapareció en una columna que escribió en el periódico The Hill. Yo he escrito en The Hill, ese es un periódico que circula mayormente en el Congreso y en las esferas del gobierno. No es un periódico que se lee en los restaurantes de Washington, D.C. Bueno, los restaurantes de Washington, D.C. va mucho cabildero y va mucho congresista. Y entonces, out of the blue, de la nada, Luis Fortuño escribe, si te pones el próximo clipping, Luis Fortuño respalda los esfuerzos de Donald Trump por acabar de destituir a tres miembros de la Junta Fiscal. Recordarán que Donald Trump le dio un golpe de Estado a la Junta votando seis. Tres de ellos demandaron y han ganado y van a ganar, contrario a lo que dice Fortuño, van a ganar en los méritos. Pues Fortuño está argumentando que los vuelvan a votar, pero no se queda ahí. Esta es la excusa. Fortuño está argumentando a favor de los bonistas de la Autoridad de Energía Eléctrica. Su crítica es que la presente junta no le ha dado a los bonistas de la Autoridad de Energía Eléctrica lo que los bonistas querían. No solamente eso, revive la idea absurda que la gobernadora dijo en la campaña de pagarle toda la deuda a los bonistas. Y la única conclusión a la que uno puede llegar es que Luis Fortuño, más allá de ser un republicano MAGA, igual que la gobernadora,

0: claramente ha tomado el lado de los bonistas de la Autoridad de Energía Eléctrica. Y yo quisiera saber qué opina la gobernadora de esa columna, porque el argumento, vuelvo y repito, lo de que voten a estos tres y el presidente nombre una nueva junta es la excusa. El entre líneas está claro, porque habla en la columna de eso. No me lo estoy inventando yo. Su argumento es, su petición es, vamos a nombrar unos miembros a la Junta de Control Fiscal que le respondan a los bonistas. Ah, si está diciendo que deberían ser, que vivan en Puerto Rico. Veremos a ver si convence a Donald Trump. Yo dice, insto a la administración a que destituya a los tres miembros restantes de la Junta que impugnaron la decisión del presidente, ninguno de los cuales tomará las medidas necesarias para liberar a la Autoridad de Energía Eléctrica de la quiebra. ¿Cuáles son las medidas necesarias según él? Darle a los bonistas lo que los bonistas quieren. Como un grupo de bonistas de la AE y activistas conservadores trumpistas, Fortuño acusó a los actuales miembros de frenar un acuerdo con los acreedores para la reestructuración de la deuda. Elogió la voluntad de los acreedores de financiar mejoras capitales. En palabras sencillas, y dice, esto es lo que le dijo, la gobernadora de Puerto Rico también ha indicado que más de 13 mil millones de dólares en la cuenta de reserva de efectivo de Puerto Rico podrían formar parte de una solución integral. Luis Fortuño oficialmente se ha convertido en la cara para defender a los bonistas de la Autoridad de Energía Eléctrica en contra de los mejores intereses de Puerto Rico. Y yo quisiera saber qué piensa Tomás Rivera Chat, qué piensa Johnny Méndez, qué piensa Miguel Romero y qué piensa Jennifer González. Suena la musiquita. Cuando regresemos, el panel 3 y contando.
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0: 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Bueno, ese es Calvin Harris. Buenos días, Puerto Rico. Muy buenos días, isleños. Buenos días a todos los residentes de nuestro hermoso archipiélago, siempre incluyendo las islas de Vieques y Culebra. Hoy es miércoles 26 de agosto del 2026. Escucha Radio Isla 1320. Yo soy Sonia Valentín. Este es El Calentón. Y acá yo pongo mi voz firme y pensamiento libre, siempre al servicio de ustedes para que juntos podamos transformar a Puerto Rico. Bueno, así que les recuerdo que puede escucharnos y vernos desde todas las plataformas digitales, así que esto es por YouTube en radioisla.tv. Puede ir por allí, ya estamos transmitiendo en vivo. Lo mismo puede hacer por la aplicación de Radio Isla y también en Facebook. Aquellos que les encanta el Facebook, por Facebook busque la página de Radio Isla, que esta transmisión está en vivo, así que puede escucharla y también verla. Todos los que tienen televisor inteligente saben que pueden hacer esto por su televisor y nos pueden ver por allí y en la diáspora. 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Pero ahora vamos rapidito a decirle dónde me busca a mí. A mí me consigue como Sonia Valentín Entre Medios. 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También les recuerdo que estamos por acá por radioisla.tv. 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Pero vamos inmediatamente a recordar que hoy comenzamos con una triste noticia para el mundo de la música. Ya todos saben que falleció la cantante Dolly Parton, la legendaria cantante, compositora y actriz estadounidense, a los 80 años, luego de una pequeña y corta batalla con el cáncer. Hoy recordamos su música, su generosidad y el legado que deja a generaciones enteras que disfrutaron de su música. Una de sus canciones más famosas y una de mis favoritas es Nine to Five, que están escuchando ahí de fondo. También les recuerdo que fue la autora de I Will Always Love You, que popularizó la enorme cantante Whitney Houston en aquella película The Bodyguard. Así que, bueno, nada, una pena, una pérdida para el arte. Bueno, pues vamos inmediatamente a la zona caliente. Sí, pero no me hables así tan rápido porque no me vuelvo loca.
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0: Bueno, las discrepancias entre la administradora del Fondo del Seguro del Estado y el presidente de la Unión de Empleados de la Corporación parece haber hecho solo que empezar, acaba de empezar, porque ha habido mucha discrepancia. Ella lo acusa de mentir, él la señala por intervención indebida. Ayer conversamos aquí con ella, con Enid Ortiz, y hoy recibimos a Raymond Valentín Mata, presidente de la Unión de Empleados de la Corporación del Fondo del Seguro del Estado. Bueno, ella dice: buenos días, ¿cómo está usted?
2: Un
0: Bienvenido.
2: placer nuevamente estar aquí con usted.
0: ¿Qué responde a la administradora que ha dicho que usted está creando una crisis donde no existe?
2: Bueno, yo creo que ella está un poquito nerviosa. No sé por qué
0: Acérquese
2: razón.
0: al micrófono.
2: No sé por qué razón ella está un poquito nerviosa, porque solamente aquí los empleados que hicieron su derecho de pedir un voto de huelga ante la paralización de todas las cosas que debe de hacer una buena administradora. Desafortunadamente no lo está haciendo.
0: Mire, yo tengo aquí este paquete de correos electrónicos impresos, que eran muchos, no los pudimos subir a gráficas, pero para que los vean acá. La realidad es que aquí hay varios correos y una de las cosas, que esto me lo dejó ella, que ella levanta a la atención es que supuestamente usted no contesta los correos. Yo tengo por aquí vamos a ir, no voy a ir a todos, pero por lo menos un primer correo que le envía a la licenciada Denise Maldonado Rosa, portavoz del Fondo del Seguro del Estado, Comité de Negociación Colectiva. Ese correo lo contesta, sí se contesta en
2: Ella tiene, sí, ella
0: efecto.
2: tiene mucha razón, yo no lo contesto, es verdad.
0: Usted no lo
2: Lo
0: contesta.
2: contesta mi secretaria.
0: Ah, pues bien. O sea, la señora Damaris Román,
2: Eso es correcto, mi directora ejecutiva.
0: ella contesta.
2: Correcto.
0: Y dice aquí, por instrucciones del señor Raymond Valentín Mata.
2: Ahí está la contestación.
0: Se incluye contrapropuestas de las reglas de negociación en función del control de
2: Y una
0: cambio.
2: empleada completamente responsable, que ahí se la juega cualquiera.
0: Después tiene otro correo más adelante donde otra vez contesta ella diciendo aquí que se incluye revisión final de reglas internas del comité negociador, lista para firma. Aclaramos que el único arreglo que se hizo es en el inciso 3, parte 4, página 6, se sustituyó la palabra tranque por impasse. Y así como las cosas, luego después de eso, no veo acá respuesta adjunta. Hay otra por acá. Hay otra por aquí de Damaris nuevamente.
2: Todo el tiempo mi secretaria ejecutiva es la que va a estar enviando. Yo las firmo cuando ya están completamente, que no haya que hacer nada. Ahora, yo las firmo.
0: Ahora mismo, ¿están negociando?
2: Eso es correcto.
0: ¿Y cuál es el problema mayor y el reclamo más grande?
2: El reclamo más
0: porque
2: grande.
0: Porque ella reconoce que no se, perdón que le interrumpo, que no se le han pagado los uniformes por tantos años, pero que no es verdad de esta administración, que lleva muchos años sin pagarle los uniformes y que se va a hacer el pago.
2: Sonia, yo vine aquí hace un mes,
0: dos meses. Como 2 meses.
2: ¿Verdad que sí? Estuvimos aquí presentes.
0: Sí.
2: Y le dije que estamos a disposición.
0: Ajá.
2: Al día de hoy pagó los uniformes. No quiere hacerlo a su estilo. Nos debe 5 años. Nosotros dijimos, entregue los uniformes y délo con el dinero que les debe. Siempre hay una excusa. Ahora es que no había el presupuesto, que ella no había presupuestado eso. Pero es que vuelve y nos repetimos los empleados. No tiene dinero para eso. Pero entonces, para ir a la Plaza de las Américas, para ir a la Plaza del Caribe, a estar en su tour, hay dinero. Los empleados no son ciegos. Los empleados están viendo cómo es que ella utiliza. Ella tiene unas prioridades, parece. La política pública de la gobernadora, que estoy seguro que no lo es. Y la gobernadora parece que no sabe lo que está ocurriendo en el Fondo de Seguro del Estado.
0: ¿Cuál es la ficha principal de tranque?
2: No, aquí no hay tranque. Seguimos negociando. Lo que pasa es que cada vez que ella me presenta una estipulación, la quiere hacer a su estilo, a su manera. No es así. Hay un convenio colectivo, Sonia. Le voy a decir más. Convocatorias. Que si yo no la dejo tirarla, que tire todas las que quiera. Hay un procedimiento, unas reglas y unas certificaciones.
0: Por ejemplo, faltan empleados. Sí, faltan empleados y a la realidad es que los empleados que faltan no han podido reclutarse de la matrícula. Va a haber una convocatoria abierta.
2: No se pueden reclutar. Lo que pasa es que es más fácil ella decir que no están para entonces traerlos de afuera, violentando el convenio colectivo. En vez de tirar una, las plazas lo dicen. Ella puede tirar una plaza en ascenso o en ingreso. Ella puede tirar las plazas en ingreso, Sonia. Y los empleados del Fondo del Seguro Estado pueden competir y ya están por encima. Porque son de la casa. Entonces es bien fácil ella decir que no cualifican, que no cualifican, que no cualifican.
0: Pero cualifican.
2: Claro que cualifican. Y entonces, para obviar todo eso, yo lo que hice fue, pues vamos a hacer una estipulación. Y no, ella dice que es que yo quiero acomodar. ¿A quién yo quiero acomodar? Yo no acomodo a nadie, la que firme ella. Yo lo que
0: ¿Qué incluiría esa estipulación?
2: Pues el acuerdo entre las partes. Cuando hay un acuerdo entre las partes, pues podemos entonces.
0: Pero hay métricas.
2: Sí,
0: más allá de que sea un empleado interno, porque estos son argumentos que yo he tenido anteriormente y son importantes, ¿verdad? En otro foro. Hay métricas, o sea, tiene que saber esto, tiene que tener esto, tiene que tener esto otro, tiene que tener esto otro.
2: Muy bien. El que no cualifica, no cualifica. Pero para un oficial de seguro, entonces, pero no cualifica, pero tira interinatos.
0: Ya.
2: Tira la convocatoria, porque es que es bueno sacar un empleado de esta parte y ponerlo para acá.
0: Sí,
2: ¿y esta parte qué pasó?
0: Sí, este juego que no debe existir. ¿Qué,
2: claro
0: qué
2: no.
0: pueden ceder ustedes para llegar a un punto de encuentro, como se llama nuestro podcast?
2: Que ella se ponga a la mejor disposición de coger esto en serio.
0: Ok.
2: En serio. Y vamos entonces, ¿cuál es el problema? Yo tengo mis oficiales de la Junta de Directores que estamos dispuestos a trabajar y ayudarle, porque somos los que conocemos los empleados, sabemos cómo cualifican. Yo tengo recursos humanos que está ahí.
0: ¿Y por qué no se nombra a la gente?
2: Porque ella no quiere. Yo no nombro. Nombra a ella. Es su responsabilidad. Ella sabe que hay una deficiencia. Ayer mismito, yo estuve en la reunión de Carolina porque tengo una cita. Porque ella dice que yo vi mucho a Carolina. El escándalo que viene para ahí es grande. Acuérdese de que se lo dije hoy. El escándalo es grande.
0: ¿Por qué?
2: El edificio. Yo me puedo quedar hoy. Se lo estoy diciendo a usted, premisa. Que hoy el edificio de Carolina tiene problemas y puede el mismo gobierno cerrarlo porque no tiene los permisos de construcción. Porque allí están haciendo unas remodelaciones sin permiso. Ella lo sabe. Estamos citados el día 31 en el tribunal. A mí me citaron. Yo voy para allá.
0: ¿Usted tiene algo personal? Mire,
2: No, en el absoluto.
0: Okay.
2: Yo me he puesto a la disposición con ella. ¿Y usted sabe qué, Sonia? Me he engañado. Se lo digo con todo, mirándole a usted de frente. Porque una vez yo hice una llamada de una empleada de Fajardo, y me dijo que yo la grité. Y a mí, yo tenía un speaker que tuvieron que me gritar y yo también, lo bueno que yo hice, yo tenía dos personas en speaker también.
0: Bueno, yo le quiero agradecer que haya estado aquí hoy, al
2: Claro.
0: igual que le agradezco a ella que haya estado ayer. A mí me parece que lo importante aquí es que se lleguen a acuerdos, que tanto los trabajadores y sus derechos se cumplan y que la administración cumpla también con el trabajo y la rigurosidad que le toca. Esto es
2: Siempre.
0: fácil, siempre y cuando se siguen las reglas, no debe ser tan complicado.
2: Siempre le pido usted
0: Gracias.
2: un minutito,
0: Venga.
2: ¿verdad? Le voy a pedir 30. Ella quiere buena fe negocial, que se siente donde ella quiera, cuando ella quiera, y nos sentamos los dos, resolvemos ahí mismito, y firmamos y seguimos para adelante. Mira qué fácil.
0: Ojalá y así sea. Gracias, gracias
2: Gracias a
0: por
2: usted.
0: estar aquí. Voy ahora inmediatamente a lo que se está cocinando.
1: Está cocinando.
0: Bueno, ya ustedes saben que la gobernadora, de alguna manera, propone aumentar a 1.000 la pensión mínima de más de 58.000 jubilados del gobierno. Mientras tanto, un nuevo estudio revela que también 32 municipios tienen un pobre desempeño fiscal. Entonces, la pregunta de fondo siempre es, ¿de dónde salen los chavos? ¿Para una cosa, para la otra? ¿Cómo se garantiza que las promesas que se hacen puedan ser sostenibles? Pues para hablar al respecto están con nosotros Emma Marrero, ex
3: Saludos.
0: subdirectora de la Oficina de Gerencia de Presupuesto. Buenos días, Emma.
3: Saludos, este tema me encanta.
0: Ajá, y está por acá don Miki Espada. Saludos, don Miki.
4: Hola, a mí también me encanta.
0: Ajá, consultor de asuntos del gobierno municipal. Y José Rivera viene de camino, presidente de la Junta de Síndicos del Sistema de Retiro de la Autoridad Energética. Bueno, de la Autoridad de Energía Eléctrica. Bueno, voy con usted, don Miki. ¿Cómo le fue el evento que reunía a todos los municipalistas y toda la gente?
4: Pues yo estoy un poquito bias, pero para mí es extraordinario. O
0: Sí.
4: sea, fueron más de 600 funcionarios y alcaldes de Latinoamérica, Estados Unidos y Puerto Rico. Estuvimos con la presencia de conferenciantes de alto nivel que pudieron transmitir información pertinente,
0: Brutal.
4: importante. Y en resumen, todo el mundo está feliz. Y obviamente la idea es que Puerto Rico se proyecte como un destino de primera y que los compañeros que visitaron Puerto Rico, pues obviamente cuando vayan a sus países, pues puedan
0: Bueno,
4: ser embajadores nuestros.
0: espectacular, le felicito por eso
4: Gracias.
0: y me encanta. Sin embargo, ¿los municipios están pelados o lo están administrando mal, Emma?
3: Las dos cosas. Yo creo, ¿verdad? Yo creo que es bien simplista echarle la culpa a los alcaldes, porque yo creo mucho, y sobre todo de que está la Junta de Control Fiscal, que se ha creado este capacity trap en el que dame informes, dame ideas, dame iniciativa, pero no tengo los recursos y como no los tienes, los sometes y no te lo apruebo. Y yo creo que por años los municipios se han acostumbrado y es como un círculo vicioso, ¿verdad? Por decir así, 70% de los presupuestos municipales es nómina. Usualmente. Entonces, ¿qué espacio yo tengo para desarrollar, para crear? Los municipios se les hace bien cuesta arriba tener un demógrafo, un geógrafo, un economista, un planificador. O sea, y yo creo que es bien apremiante que se comience a mirar cómo arreglar la estructura municipal, porque ¿de qué vale tener un gobierno con una deuda reestructurada, un gobierno de nivel central y que los municipios no tengan la capacidad para implementar?
0: Miki, ¿hay municipios que ya no son viables? ¿Habría que hacer una reestructuración municipal o no?
4: La reestructuración municipal hay que hacerla, pero no eliminando
0: Ya.
4: municipios. A mi juicio, hay que crear consorcios, hay que trabajar en temas que donde se unan varios municipios para dar servicios de seguridad, servicios de transportación. Y la realidad es que desde 1991, cuando yo estaba en la vida pública, que trabajamos la ley de reforma municipal, pues la idea era de que los municipios, el gobierno central le pudiera transferir los
0: Los
4: recursos
0: dineros.
4: para funcionar, y eso nunca ha pasado. Y obviamente cuando viene el problema fiscal del país y viene obviamente el tema de la Junta Fiscal, pues esto se empeora. En resumen, los municipios están haciendo un extraordinario trabajo con los pocos recursos que tienen.
0: Sí,
3: Sí.
0: de acuerdo, en eso podemos
3: Y dijo
0: coincidir.
3: 1991,
0: Imagínate tú, sí, para que
3: para que te fijes,
0: entendamos para dónde
3: el
0: vamos.
3: problema sigue siendo el
0: El
3: mismo,
0: mismo
3: es lo
0: problema que se
3: mismo.
0: repite, que se repite. Por otro lado, Miki trae un punto que me parece bien interesante y lo discutía yo el otro día, que es la no eliminación de los municipios, porque la gente se siente que yo soy de este pueblo
3: Ah, que me
0: y yo
3: quitan
0: no.
3: Morovi
0: Pues
3: para que tú
0: claro,
3: veas.
0: entonces no me quiten ni Mayagüez, ni Bayamón, ni Luquillo, ninguno de los tres. Entonces uno quiere, ¿verdad?, que ese sentimiento continúe, pero por otro lado sí se podrían trabajar regiones. donde básicamente en esa región hay algunos apoyos, ¿sí?
3: Sí, de hecho estamos desarrollando un proyecto de este tipo porque lo idóneo sería crear un shared service, como un back of office, uh-huh, en donde los municipios puedan compartir según su necesidad. Supongamos que volvemos a los demógrafos, hay 5 municipios que necesitan uno, pues vamos a contratarlo y se comparte. Y yo creo que es bien importante que empecemos a repensar eso de cara al gobierno pospromesa, que tú y yo estamos cansados de hablarlo. Pero yo sí creo que deben compartir servicios, yo creo que debe compartir una estructura. Yo creo que sería idóneo inclusive integrar a los municipios en el proceso presupuestario de nivel central, que eso es algo que yo siempre decía en OGP. O sea, cómo tú puedes planificar un presupuesto para ti, para familia, etcétera, y no tener a la mano las necesidades de los municipios. Y esto es lo que pasa con la famosa brea. Ya. De repente Ditop dice, dame 500 millones para brea, pero tú estabas seguro que necesitabas 500, a lo mejor necesitabas 300, a lo mejor necesitabas 900. Entonces sería idóneo que los municipios tengan acceso a ese proceso presupuestario y que se asigne el dinero.
4: De acuerdo. Sí, de acuerdo. Que debe ser por fórmula, sí. De modo de que el tema político no incida.
0: De acuerdo. Y obviamente hoy día incide el tema político.
4: Ah, definitivo, definitivo.
3: Totalmente.
4: Sí, definitivo. La realidad es que, y no, a veces no es tanto político, es acceso. Porque hay obviamente alcaldes de un lado que tienen muy, muy buen acceso y muy buena relación con el gobierno estatal y la vida le funciona mejor.
0: Ponce, por ejemplo.
4: Varios municipios.
0: Entre otros.
4: Sí, entre otros. Sin embargo, la realidad es que hay un ejercicio de injusticia con la distribución de fondos y en la medida en que el Estado no entienda que le resulta mejor gobernar el país delegando funciones, delegando los recursos económicos, mientras esa no sea la política pública, la vida va a continuar difícil para los municipios.
0: Difícil para los municipios y para la gente.
4: Y para la gente.
0: Porque el municipio realmente es el que está ahí enfrente de uno. Momento. O sea, el otro día venía yo por una luz que la luz no estaba funcionando y a llamar, pues, ¿a quién? Sí. A la gobernadora no.
3: Sí.
0: Tú sabes, es al municipio, porque alguien que me ayude y me guíe, ya si es estatal, pues ellos mismos se encargan de guiar, o sea, el municipio es quien realmente responde a los ciudadanos. Oye, rapidito, pues está este plan, Emma, yo quisiera discutirlo contigo más a fondo, me quedo siempre sin tiempo, tienes que volver de los $1,000 al mes para los...
3: Un desastre.
0: Cuéntame por
3: un
0: qué.
3: Un desastre. Y yo creo que está brutal.
0: $1,000 al mes para los pensionados que reciben menos que eso.
3: Y es un desastre el proyecto. Porque, oye, si hay alguien que hacerle justicia, son a los retirados. Claro. Pero es bien importante enfatizar que volvemos a lo mismo, al populismo fiscal, de dónde van a sacar el dinero. Entonces, tenemos una Junta de Control Fiscal que en su presupuesto, en el lenguaje control, desde el 2024, dijo, no se pueden aprobar proyectos que tengan impacto presupuestario en el presupuesto corriente y vienen y someten este que y tendría un impacto según los cálculos que presenta el proyecto de 30 millones mensuales.
0: Pero ellos dicen que lo van a sacar del mismo retiro.
3: Mira,
0: o sea que el de OGP dijo que el de el retiro, de ajá, dale, respira.
3: No, el sí.
0: Que el de retiro tenía que explicar y iba a explicar de dónde salió.
3: Eso me vuela más la cabeza, Sonia, porque cuando tú miras el retiro, uno de los retos por los cuales retiro fue a quiebra, porque el retiro tuvo un proceso de reestructuración, lo que pasó es que no fue tan grande como el resto del nivel central, era porque se seguía comprometiendo el retiro, pero el gobierno no aportaba. Entonces, ¿de dónde tú vas a sacar eso? Cuando el retiro hoy, no sé si el de OGP lo sabe, pero el retiro hoy se paga con los fondos corrientes del presupuesto estatal. Uh-huh. Es que hay un pote de retiro. Uh-huh. Es payroll.
4: Sí. No olvidemos que este tema en que estamos a nivel fiscal, los municipios estaban al día. No tenían una pulgada de déficit con relación a los pagos. Que se pagaba con el CAE, se pagaba por adelantado. O sea, el tema en que estamos hoy no se debe a una situación fiscal de los municipios.
0: ¿A qué se debe?
4: Bueno, el gobierno y todo el mundo no manejó las cosas de forma adecuada. Y obviamente pues estamos en una situación sumamente incómoda.
0: De acuerdo. Hoy y hace un ratito. Van a ser ya mismo 10 años.
3: Sí.
0: Así que hoy, ayer, antier y antes de ayer. Pero nada, les agradezco a ambos que me hayan acompañado. Emma, si te quedas, seguimos hablando de esto. Conversaba con Emma, subdirectora de Oficina de Gerencia y Presupuesto. Qué bueno que se queda. Miki Espada, consultor en asuntos del gobierno municipal. Don José Rivera no ha llegado, así que bueno, lo espero en algún otro momento. Así que está también convocado. Gracias a ambos por acompañarme. Voy a una pausa. Soy Sonia Valentín, ya regresamos.
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0: Bueno, ya estamos de regreso a escuchar Radio Isla 1320. Esto es El Calentón con Sonia Valentín. Soy Sonia Valentín y ya usted sabe que usted me busca por Sonia Valentín Entre Medios. Eso se ve en YouTube y en todas las redes sociales. Así que vaya, búsqueme en YouTube como Sonia Valentín Entre Medios. Regístrese y prenda la campanita. Ay, Dios. Ayer, la gobernadora, mientras tocaba la campana, esto lo vamos a hablar más adelante en El Calentón, mientras tocaba la campana de Wall Street, que no estamos en Wall Street, pero está bien, el gobierno de Puerto Rico no está en Wall Street, está en quiebra, pero anyway, estas cosas que pasan. Igual, ella estaba allí. Y después en entrevistas había explicado, según lo que yo escuché, que el gobierno no podía someter la quiebra o pedir que se declarara en quiebra porque según las reglas federales, por esta situación no podía ser todavía, había que esperar a no sé cuánto y a no sé qué. Pues ahora, si no me equivoco, acaba de anunciar que sí se va a declarar el desastre por agua, o sea, el zona de desastre. Me corrigen por ahí, Iraquí, Carlita, si estoy correcta, pero por ahí está la cosa. Déjame buscar por aquí a mis compañeros de Radio Isla. Déjame, aquí estamos. Gobernadora, dice nuestra compañera Vidalis, anuncia aprobación de declaración de desastre por sequía para Puerto Rico por parte del Departamento de Agricultura Federal. Vamos a ampliarlo ahorita en El Calentón, pero esto no era lo que decía ayer en una entrevista que yo escuché en un bonito inglés de la gobernadora. Pero nada, vamos al bolsillo caliente.
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0: Bueno, los gobernadores, no, los consumidores, y los gobernadores también si se les va la luz, pueden reclamarle a Luma por daños relacionados con el sistema eléctrico, pero muchos no lo saben todavía y no saben cómo hacerlo. Ese es el problema mayor, cómo hacerlo. Una nueva plataforma gratuita busca facilitarles el proceso. Y para hablar de esto está con nosotros Valery Rodríguez Erazo, abogada, exsecretaria del Departamento de Asuntos del Consumidor y creadora de tureclamopr.org.
8: ¿Cómo sí, estás, Valery? Buenos días. Bueno, sí, buenos días todavía. Son sí, las 10.
0: ¿Cómo estás?
8: Gracias por la invitación, Sonia, y saludos a todos los que nos ven y nos escuchan.
0: Mira, en Arroyo Bichuela, tureclamopr.org, ¿qué puedes hacer?
8: ¿De dónde nace? Bueno, ¿qué puedes hacer? Básicamente, cuando usted, bueno, ¿de dónde nace? Sabes que ganamos el caso, recientemente el 13 de agosto Boston vuelve a validar el caso, a pesar de eso y que denunciamos que no estaba ocurriendo nada, que el gobierno no estaba fiscalizando, que nadie sabía el proceso, que el humano lo había explicado, pues pasó una semana y nada. Pues dentro de la frustración que pueden sentir los puertorriqueños, porque yo me siento igual, decidí, pues mira, este grupo de voluntarios que yo tengo en mi fundación de 30 días, le dije, vamos a sentarnos y vamos a hacer una plataforma para ayudar a los ciudadanos. Y de ahí nace tureclamopr.org, okay. Lo hicimos en una semana. Esto es un servicio gratuito a la ciudadanía. Cuando usted va a la página, usted básicamente buscamos tres cosas. Primero, que usted conozca sus derechos, sepa qué puede hacer, él sepa el proceso que Luma lo hace cada vez más cuesta arriba. Segundo, que usted pueda hacer preguntas y se le contesta, pues básicamente aclarar cualquier duda. Y tercero y más importante es que usted vaya a crear su expediente.
0: Ya.
8: O sea, uno a una te va a llevar, son 6 pasos, y tú vas llenando todo. Una vez tú culmines el proceso, la misma página te lo va a enviar a tu email, y de ahí entonces usted es el responsable de llevar ese caso. Nosotros no llevamos el pleito ni se lo radicamos. Usted tendría que ir personalmente, porque distinto a cómo se mueve el mundo hoy, Luma, que esto es una cosa que no me sorprendió, porque yo sé que lo hacen difícil, pero por ejemplo, yo me di a la tarea a buscar cuál era el proceso porque nadie sabía.
0: Ajá.
8: Pues tú tienes que ir personalmente, Sonia. Ya. No aparece nada en el website, no puedes llamar. Si tú quieres reclamar, te hacen ir a una oficina directamente, te dan como 3 papeles tipo 1990 gobierno.
0: Uh-huh.
8: Bien, los papeles no explican mucho y te dicen tienes que tener todo esto. Muchas de esas cosas que te piden, por ejemplo, copia de recibo del lencero, el equipo, la propiedad que
0: imagínate.
8: Se te dañó. Pues sepan, y lo pongo en la página, por eso es bien importante que vayan a la página. Nuestros tribunales han dicho que si usted no tiene copia del recibo, hay otras maneras de evidenciar el valor en el mercado de esa propiedad. Y eso les pongo también ese caso. ¿Por qué digo esto? Porque muchas personas mayores van ahí y van a decir, no tengo recibo, pues
0: ya,
8: me echaba ahí.
0: No puedo.
8: Y la realidad es que no. Y estas son las cositas que uno tiene que dejarle saber al pueblo para que no se aprovechen de ustedes.
0: Mira que, o sea que interesante. O sea que ya ustedes saben, aquí se lo estamos compartiendo, si usted no tiene recibo, no es indispensable tener el recibo para poder hacer la reclamación, porque hay otras formas, por supuesto, esto, buscar el modelo, lo que sea, y ver cuánto cuesta. Y habría forma de evidenciar el costo. Fíjate, Valery, se la tengo que dar para que vea que las luchas, a veces todo el mundo dice no pasa, no pasa, no pasa, pues pasó. Y no solamente pasó, hay reclamos que ya han tenido que pagar.
8: Sí, bueno, no. Ya anunciamos ayer en la página. Y ya
0: ¿No han pagado ninguno todavía?
8: No, bueno, ayer anunciamos. Bueno, el mes pasado, o hace como unas semanas atrás, Metro sacó un artículo que de todas las reclamaciones que ya habían aumentado a 2.400 algo que ha tenido Luma ha pagado una.
0: Ya está.
8: $410 creo que le dieron a esos ciudadanos. Cuando yo vi eso, y después añádele que Boston volvió a validarnos, y después añádele que el gobierno no ha hecho nada, ahí yo dije, pues sabes que yo voy a hacer esta página.
0: Pero
8: para
0: le pregunto,
8: ayudar.
0: ¿Van a final terminarán pagando o habrá que Juana, una señora que yo vi que el compañero Julio Rivera Saniel, que te comenté, cubrió su noticia en el canal de televisión, que me rompió el corazón, la señora llorando porque ya no podía más, 92 años, tenía su lavadora y su secadora que se veían nuevas, quemadas, porque se le, por los voltajes, tenía una libreta llena de que números de querellas apuntados a mano. O sea, me rompió el corazón, honestamente. Pues, esa gente que no tiene la capacidad, que no tiene el dinero, que no tiene la fuerza, ¿Le van a pagar algún día? ¿O esto bueno, se va a quedar también ahí, Valerie?
8: Bueno, vamos a ver. Ahora tienen la paz. Primero, ya antes no podían ni reclamar. Desde diciembre 1 del 2025, los ciudadanos pueden reclamar. Que el gobierno no ha hecho nada, que no se ha fiscalizado, que nadie sabe. O sea, ahora mismo, si tú me preguntas a mí, si yo fuera gobierno, yo le diría, no, Luma, tú tienes que tenerlo en un website. Tú tienes que explicarle a la gente dónde, cuál es el email que tú puedes interrumpir el término prescriptivo de un año, como es con toda compañía grande. O sea, yo abogada, todo es por email. Claro. Todo es por, bueno, los tribunales, tú radicas ahora todo online. Pues Luma todavía te hace ir. Y es esa etapa de proceso de cansarte, pero como pues yo no es el gobierno, ¿qué yo podía hacer? Pues yo le hacía esta página donde les facilito todo el proceso para que ellos puedan hacer ese expediente. Y en la página, Sonia, cuando tú vas ya a finalizar, tú pones tu municipio y la página te dirige hacia la oficina de Luma más cercana. Cercana. Te ponemos el horario y te ponemos hasta la dirección con Waze para okay. que tú puedas ir.
0: ¿Cuánto tiempo tiene una persona para reclamar?
8: Un año en Puerto Rico, se aplica para todo, uh-huh. todo lo que es daño. Usted tiene un año para poder reclamar desde que conoció del daño cuando ocurrió. O sea, desde que usted tiene conocimiento de que ocurrió el daño. Importante, y se lo explicamos en la página, usted no tiene que tener un expediente completo para interrumpir el término. O sea, a lo que usted va buscando los documentos, usted puede enviar, en este caso tiene que ir personalmente, nosotros se lo ponemos, radicar una carta donde le explicamos que usted tiene que poner en la carta su deseo de interrumpir el término prescriptivo porque va a estar solicitando daño por el daño que usted sufrió en su propiedad o en ser, etcétera. Todo eso está explicado de nuevo en tu
0: reclamo. ¿Y hay alguien defendiendo al consumidor de Luma ahora mismo?
8: Bueno, yo lo estoy haciendo como ciudadana privada, no he escuchado muchas voces, pero ¿sabes algo positivo que pasó ayer, Sonia? Ayer sacamos esto temprano, esto se ha ido, o sea, en cuestión de 6 horas, el video que yo explico sobrepasó los 100.000 views, y algo positivo pasó. Luma, que nunca ha explicado nada de nada, que esto se lo tiene escondido, ayer estaba en uno de los canales explicando, mira, tienes que tener el perito, tienes que tener esto, o sea, que yo me río porque yo digo, bueno, algo rápido, positivo, logramos, que es que forzamos a Luma a explicar cuál es su proceso.
0: ¿De alguna manera va a continuar pegada a este tema de forma que podamos ver un resultado? Porque muchas veces, y de lo que yo más me quejo, uh-huh. es de que nos pueden surgir brillantes ideas, tanto en el Senado, en la Cámara, en el Gobierno Central, y después no pasa nada.
8: Porque no hay ejecución, ese es el problema. Exacto. Es lo que yo digo, por eso es que yo me sentí en la obligación. Yo, ¿cómo es posible que ganamos este caso? Y en mi caso, uh-huh. o sea, que yo lo llevé, fueron muchas uh-huh. amanecidas, y que se quede así, como lo que pasa con legislación. En Puerto Rico hay un montón
0: que no,
8: de leyes nadie, espectaculares, pero
0: no se ejecutan.
8: No, yo digo, sirven para ponerlas en un marco. En
0: tu no, oficina. Yo las tengo un libro, okay. en el libro gordo de PTT.
8: Sí, porque la verdad es que no pasa nada. Pues por eso es que hicimos este website. Mira, el website cuando vas tiene una parte que tiene un dashboard interactivo. Nosotros no nos quedamos con sus datos personales. De hecho, ni siquiera usted tiene que registrarse ni hacer una cuenta. Esto es completamente gratuito. Lo único que se queda en la página es el municipio de la persona que reclama, uh-huh. el enser o propiedad que está reclamando y la cuantía que estás reclamando.
0: Pero vas a...
8: Y eso sale en el dashboard.
0: Claro, y de alguna manera vas a continuar atada al tema buscando que realmente se emitan los pagos.
8: Pues, bueno,
0: te hago la pregunta frontal porque como obviamente, vuelvo y te digo, puede haber 20 recursos, pero Luma nunca va a pagar.
8: Bueno, nosotros no podemos llevar el caso, y en mi caso también por la ley de ética, pero te hacemos todos los pasos, okay. te enviamos ese expediente a tu email para que tú radiques. En el dashboard ustedes van a ver en tiempo real cuántas reclamaciones han terminado, que por ejemplo, ayer, Sonia, ya 13, culminado el expediente, la mayoría son neveras, las reclamaciones en daño sobrepasan los 24.000, ayer 200, no, llegó a subir más, por la tarde, a las 2 de la tarde eran 204 personas que estaban llenando el formulario, y cuando terminó el día de ayer, hubo 16.353 visitas.
0: Wow.
8: O sea que en cuestión de nada. ¿Y eso qué te deja saber? La frustración de la gente, no, que están harta, que quieren reclamar, claro, que no saben cómo hacerlo.
0: Claro. Lo que yo quisiera es saber que, ¿verdad? Después de que esta plataforma exista, ¿cómo hacemos que Luma realmente pague? Porque eso ya es una orden de la Corte.
8: Y mi invitación
0: entonces,
8: es...
0: ¿sabes? La Corte da una orden, se gana el caso, se emite la orden, todo pasa, tenemos una plataforma donde lo reclamamos, ¿y cómo hacemos para que paguen? Bueno. Ahora, ¿quién los tiene que demandar? No sé.
8: Hay que ver cuántos casos finalmente lo radican. Vamos a estar muy pendientes cuál es el término.
0: Las personas, independientemente, una demanda de clase, o sea, cuando lo paguen, o sea, opciones allí.
8: Bueno, hay que buscarlas, pero por ahora ya tienen una buena plataforma, radíquenlo. Miren, ejerzan sus derechos. Como único el puertorriqueño, se van a acabar los atropellos. Primero es que usted conozca sus derechos y que usted los ejerza. Sí, y esta página te lleva hacia eso. O sea que
0: los ¿cómo se,
8: a que
0: la van. Página ya para ir?
8: tureclamopr.org.
0: Ahí está. Bueno, gracias. Conversábamos con Valerie Rodríguez Erazo, abogada, exsecretaria del DACO. Así que gracias por estar acá y gracias por crear la plataforma. Oye, vamos a una pausa, pero conversamos sobre el boceteo cuando regresemos. ¿Boceteo es ruido o es algo?
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0: Bueno, ya estamos de regreso, escuchar Radio Isla 1320, esto es El Calentón, yo soy Sonia Valentín y acá yo pongo mi voz firme, pensamiento libre, siempre al servicio de ustedes para que juntos podamos transformar a Puerto Rico. Recuerde que más adelante en El Verdadero Calentón vamos a aclarar todo lo de la declaración de emergencia, más en el sector agrícola que en ningún otro, así que para lo que es, pero nuevo, luego lo vamos a aclarar. Pero mientras y tanto vamos a darle fuego a la lata.
9: ¡A la lata!
0: Bueno, el Senado busca prohibir el boceteo musical durante ciertas horas. A mí esto me da mucha risa, pero mantiene excepciones para mensajes políticos y religiosos. Entonces, ¿se está regulando el ruido o se está discriminando el contenido? ¿Verdad? Esa es como una pregunta ahí de base. Para hablar al respecto está con nosotros el pastor Ariel Tirado, la licenciada Alexandra Acosta Cabán, el senador Adrián González. Bueno, la realidad es que yo pregunto, ¿qué es ruido?
11: Es una buena pregunta, muy interesante. Saludos a ti, saludos a todos los radioescuchas, a los compañeros. Esa es una pregunta bien interesante y precisamente el proyecto de ley como está, porque hasta el día de hoy no es una ley, es una ya pues fue aprobado por el Senado y está para la firma de la gobernadora, si es que lo firma, ¿verdad? No define como tal el asunto de lo que es ruido ni establece los decibeles. Sabemos que hay otras disposiciones que sí establece el asunto de los decibeles. ¿Cómo se regula eso? Pues eso es bien interesante, porque no solamente la ley, licenciada, sino es la ejecución. ¿Se puede ejecutar?
0: Por eso perdone mi ignorancia, porque es que yo soy tan ignorante. ¿Cómo uno ejecuta algo o pone enforced, o sea, algo que no tiene métrica?
11: Eso es una pregunta para la cual no tenemos respuesta, definitivamente. Y es esa idea de seguir prohibiendo sin los procesos de educación en todos los aspectos, ¿verdad? Sin entrar en asuntos políticos
0: partidistas. Lo abrí suavecito. Caso en... De verdad. O sea, de verdad, pero esta ley se aprobó. Se pasa. Ya está para que la gobernadora lo firme.
11: Ya el proyecto
0: no
11: está
0: tiene
11: para
0: que... métrica. Y encima, yo no entiendo bien qué es lo que es ruido, porque para mí ruido es algo que alborota. Uh-huh. No importa lo que dice, perdón, no importa lo que dice. ¿Por qué puede estar exenta el ruido religioso o de los políticos?
12: Ambos.
11: Interesante que la ley, el proyecto de ley es 911. Número pues triste e interesante. Sin embargo, lo que define es el asunto del boceteo, lo que significa el boceteo, que a todas luces es cuando un vehículo, una motora, pues se modifica con estas bocinas que todos conocemos para que suene más duro, y eso es lo que...
0: O sea, que ese señor... Mira, licenciada, que me pongo creativa. O sea, que ese señor que está allí en la esquina de mi casa, que tiene dicho, se le pasa una guagua, y la guagua tiene una bocina grande, pero él está predicando. ¿Está boceteando o no?
12: No.
0: ¿Por qué no? ¿Porque tiene que estar en movimiento?
11: Conforme a la disposición de la ley y del proyecto de ley y las exenciones.
0: Ah, porque está exento.
12: Está exento.
0: Pero no porque no esté boceteando, porque tiene una bocina grande.
11: Y ese es el
0: grande.
11: Asunto interesante si hacemos un análisis al amparo de lo que significa la libertad de expresión. Exacto. Tanto en la jurisprudencia de los Estados Unidos como en la jurisprudencia de Puerto Rico. La libertad de expresión sí se puede regular en tiempo, lugar y manera, y eso está establecido. Ahora bien, cuando nos vamos al asunto de contenido, ya sea por las exenciones de este proyecto específico que dice que sí puede ser un asunto ya sea político o asuntos que tengan que ver con religioso, no define qué tipo de religión,
0: claro,
11: hasta simplemente secta, religioso.
12: Dice iglesias, cultos y sectas.
11: Correcto. Pero establece prohibición para todo lo demás. Cuando nos vamos al asunto del contenido, eventualmente pudiese haber un análisis legal en cuanto a si esto o no pasa el crisol constitucional de violentar la libertad de expresión.
0: Ay, Cristo, dígame algo. Mira, bueno, yo no tengo ningún problema con que la gente, mira, y como cristiana, que se ore, pero yo me imagino una gente que tiene al lado de su casa un domingo a dos switches, una predicación.
12: Entre 10 de la noche y 7 de la
0: eso,
12: mañana.
0: Por eso, a las 7 de la mañana, una predicación de... Para colmo, una religión que no es la suya,
12: claro,
0: a todo switch y hablándome de las cosas que yo no creo, porque yo las que creo no me las estás predicando tú.
13: Claro, pues yo voy a entrar en el calentón.
0: Venga.
13: Porque yo no soy el pastor tradicional que a lo mejor conoce la gente. Yo creo en el derecho que tienen todos los sectores y todas las comunidades. Y en otras ocasiones yo he dicho aquí que este gobierno, este Senado, ha querido usar la iglesia de otra forma.
0: Ya.
13: Y esa es la realidad, porque la verdad es que el derecho que yo tengo como pastor y como ministerio de llevar mi mensaje, lo tienen las demás personas, las demás comunidades, a escuchar lo que ellos deseen. Ahora, quiero decirle algo. Las iglesias, la mayoría, ¿ya? Desde mi óptica, yo soy pastor ya por 18 años en Vega Baja, estamos regulados. Nosotros no podemos tener el sonido, por lo menos en las sedes, en los templos. Hay un orden, hay un horario. Ya estamos hablando de eventos afuera.
0: Por eso, pero es que yo hablo de, por ejemplo, ese señor que incluso, bendito y qué bueno que está orando, pero no es católico, ¿verdad? Sí. Y no sé si es protestante, pero católico no es. ¿Verdad? Yo soy católica. Uh-huh. Entonces yo me paro en esa luz y yo empiezo a escuchar a ese señor que incluso yo hago un staff por mis bocinas del carro. Vengo repasando un staff meeting, ¿verdad? Y los chicos escuchan. Y me dicen, Sonia, ya estás en la luz. Así de duro. No me escuchan a mí, escuchan el boceteo, que en este caso es religioso. O sea, para mí ruido es ruido.
14: Exactamente. Y ese es el gran ausente en esta pieza legislativa. Habla del boceteo un poco para las gradas. O sea, un poco no. Es para que el que lee solamente el título diga, ay, qué bueno, por fin prohibieron el boceteo. Cuando uno piensa en boceteo, uno lo primero que piensa es en lo molestoso que puede ser el ruido del boceteo. No las alteraciones que se le hacen a un carro o a una motora. Obviamente las alteraciones producen el ruido, pero yo, todo lo que dijo la licenciada, yo lo expresé en mi turno. Y advertí no sé. Que de la forma en la que estaba redactada, estaban regulando el contenido y no... lo que se debería perseguir que se regulara, porque el que piensa en boceteo piensa en la playa, por ejemplo.
0: Mira,
14: eso no lo toca el proyecto. Mira. El ruido que hay en la playa va a seguir habiéndolo. En los botes. Todo eso está fuera del proyecto.
0: Y ahí el contenido se convierte en un problema, porque yo tenía a mis sobrinas muy pequeñitas y me iba en el bote y había una fila de botes y el contenido de voy para aquí, te lo cojo por allá y te lo pongo acá, yo no quería que ellas lo escucharan porque para mí su educación eso no estaba apto a esa edad. Pero tenía que
14: chupármelo
0: o moverme.
14: Lo que estaban planteando ustedes de cómo se ejecuta, quién lo ejecuta, eso... Al no estar escrito, eso convierte ese lenguaje en un lenguaje vago. Un lenguaje vago es un lenguaje que va a estar sujeto a la interpretación del policía, del ciudadano, del fiscal, del juez. Todos van a tener una versión distinta y eso está prohibido. Un lenguaje vago en algo que la penalidad

0: interesante cómo trata, el proyecto trata de ceñirse a lo que establece el Estado de Derecho en cuanto a la libertad de expresión para, en el lenguaje del proyecto, establecer que sí está cumpliendo con lo que dispone el Estado de Derecho. Ahora bien, es bien interesante cuando se analiza el concepto de boceteo, que muy bien expresó que es un asunto que muy vagamente lo establece lo que realmente es el boceteo, versus cuando establece las excepciones, nos habla de altavoces, ¿verdad? Entonces, ese juego de palabras del boceteo explica que es una alteración. Sin embargo, cuando vienen las excepciones, que no solamente son las excepciones religiosas,
1: Las
0: hay
1: políticas.
0: excepciones políticas
1: Sí,
0: y hay
1: sí, sí.
0: excepciones de algunos permisos que se pudiesen dar. Habla de altavoces.
1: Claro,
0: O
1: porque
0: sea
1: es.
0: que si fuésemos a ser abogados de lo que sea, para no decir la palabra. Entonces, si en vez de utilizar un boceteo, esa persona decide utilizar un altavoz para expresar la música que quiera, ¿verdad? Puede ser el reggaetón o puede ser lo que le dé la gana,
1: Piquete.
0: puede ser lo que
1: Si el
0: sea,
1: piquete no está coordinado con la
0: pues
1: policía,
0: entonces no es violación.
1: es boceteo. Si el piquete está coordinado con la policía, no es boceteo. O sea que establece unas Es un categorías. problema Este bien proyecto no horrible. prohíbe nada. Este proyecto permite que en ciertas Y, el, ocasiones y sí se digo, haga yo hablé ruido
0: de
1: entre 10 de
0: contención
1: la noche y 7
0: religioso
1: de la mañana.
0: porque tenía el ejemplo allí por la mañana, pero lo político es igual de malo o peor,
1: Una
0: porque yo no quiero
1: caravana
0: oír una caravana
1: a las 11
0: a
1: de la
0: las 11
1: noche.
0: de la noche
1: Claro
0: porque
1: que
0: una
1: no.
0: excepción no me
1: Yo creo que el
0: interesa.
1: fin
0: es positivo para la sociedad, pero ciertamente esto hay que destruirlo y volverlo a hacer.
1: ¿Qué fue lo que yo propuse? Devuélvanlo a la comisión para que lo arreglen, porque el país quiere que se bregue con
0: Y
1: el
0: usted sabe
1: boceteo,
0: por
1: pero
0: qué el
1: esta no es la
0: fin es
1: forma.
0: positivo para la sociedad, porque todavía como sociedad no hemos llegado al nivel de ser considerados con los otros.
1: Así es.
0: Por eso es que
1: Exacto.
0: necesitamos una bendita ley para establecer
1: Claro.
0: consideración. Porque si usted está al lado de otro y usted quiere escuchar su música, pues mire, escuche la papa. Eso existen estas cositas ahora y explótese los oídos. Pero no sea tan desconsiderado de pretender que todo el mundo, imponerle a todo el mundo lo que usted está escuchando. Ese es el, Es
1: por eso es que
0: correcto.
1: tenemos que tener una ley. Esto es absurdo. O sea, yo quiero Ahí se
0: agradecerle
1: van a
0: mucho.
1: ir a enredar las funerarias.
0: Horrible. Yo quiero
1: La
0: agradecerle.
1: funeraria no está en la excepción. ¿Cuándo? No, no, pero para mucha gente es importante
0: De
1: que ese
0: acuerdo,
1: féretro vaya
0: de acuerdo.
1: acompañado de las
0: Yo creo que
1: canciones clásicas de funeraria.
0: la
1: No es
0: prisa,
1: boceteo.
0: la prisa es enemiga de lo que se quiere alcanzar. Así que deben volver a revisar el proyecto y tratar de que sea eventualmente que pase el
1: ¿Quién
0: crisol constitucional.
1: es la crea? Totalmente. ¿De quién es El
0: la
1: autor original es Pichi Torres Zamora, pero las enmiendas que lo hicieron tan dañino, esas excepciones las integraron en el Senado en la Comisión de lo Jurídico, presidida por el senador Ángel Toledo.
0: Cristo el Verbo, de verdad. El senador no es abogado
1: Sí.
0: de los tantos. No es por eso, yo pregunto inocentemente. Ya deberían saber que hay inocencia. Voy a una pausa. Gracias a ustedes por acompañarme. Pastor Ariel Tirado,
1: Gracias.
0: la licenciada Alexandra Costa Cabán y el senador Adrián González. Adrián es abogado, el presidente de la comisión. Y usted también. Ahí está. Bueno, pues vamos. Vamos a una pausa, soy Sonia Valentín, ya regresamos.
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5: Bueno, hoy es miércoles 26, ya estamos de regreso, miércoles 26 de agosto del 2026, escucha Radio Isla 1320, yo soy Sonia Valentín, acá yo pongo mi voz firme, pensamiento libre, al servicio de ustedes para que juntos podamos transformar a Puerto Rico. Oiga, ¿sabe qué? Búsquenos por todas las redes y todas las plataformas de sociales e interactivas, así que vaya por allí, búsquenos en youtube.tv, también hágalo en la aplicación de Radio Isla o en Facebook, busque en todos esos lugares Radio Isla, si está en la diáspora y quiere estar conectado a la mejor información, lo que tiene que hacer es tener internet y conectarse a Radio Isla. A mí me busca como Sonia Valentín Entre Medios. Sonia Valentín Entre Medios en nuestro canal de YouTube. Vaya ahora mismo, suscríbase. Gracias. Gracias a toda la gente que ya está suscrita y que hace crecer esa plataforma muy rápidamente. Así que estoy súper agradecida. A los que están en el live chat de radioisla.tv, sigan por allí escribiendo. Saluditos a todos por allí. Así que bueno, voy rapidito. Voy a las millas. Tengo mucho tema. ¿Sabe que las llamas están encendidas? Al verdadero calentón.
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5: Ahí está. Abrí el abanico para los que nos escuchan y no nos ven. Hoy se forma el verdadero calentón con José Che Pérez del PNP, José Luis Dalmau del PPD y Denis Márquez del PIP. Ay, me soplo. ¿Ustedes oyeron lo de la ley del boceteo? Ya sé, ¿quién escribió la ley?
7: Eso es un proyecto que comenzó en la Cámara. Yo participé en el proceso, traté de colaborar.
5: Denis,
7: buscamos, pero
5: ¿qué le pasa a los abogados cuando llegan allí? ¿Se no le funde el aprendizaje?
7: Pero ayer sé que tuviste aquí a Adrián. Ayer Adrián lo discutió conmigo. Yo antier lo discutió conmigo. Luego lo discutí en el hemiciclo con el autor original y le dije, mira, el voto en el Senado va a cambiar por una serie de enmiendas que le hicieron. Creo que va a haber un proceso, lo que se llama comité de conferencia, no se va a concurrir en la Cámara y vamos a ver si se ponen de acuerdo dentro de los balances del derecho constitucional a la expresión, pero el derecho de uno estar tranquilo, con paz, ya sea en su hogar, en la playa, en algunos lugares, dentro de lo que debe ser el ámbito de las buenas costumbres y la convivencia social.
5: Claro, pero por eso decía yo y le decía yo a la gente ahorita que tenemos que estar legislando estas cosas, hacer legislaciones para lo que debería ser las consideraciones naturales de una sociedad donde le permite y respeta el derecho del otro y dice, bueno, yo quiero escuchar música, pero el otro también tiene derecho, así que en balance todo el mundo, usted escucha la suya, yo la mía, se ponen los aparatitos o lo oye a un volumen normal que permita. Como no somos, no hemos llegado ahí todavía, pues tenemos que pasar este tipo de leyes. Lo que pasa es que la ley está tan horrible y tan mal escrita, aparentemente, ¿verdad? Según lo analizamos acá. Pero bueno, ¿qué te parece el boceteo para salir de esto rápido?
8: Bueno, lo mismo, yo creo que debe haber prudencia. Las personas pueden escuchar música de forma que entiendan, pero no perturbar la paz de los demás. Y hay también unos horarios. O sea, no es normal que a la de madrugada y lugares, no es normal que una persona pues entre, por ejemplo, a un hospital con un sistema de música. Pues
5: claro,
8: no.
5: Pero
8: hay un derecho a la libertad de expresión, pero también hay un derecho a tener una calidad
5: claro,
8: de vida.
5: Pero se excluye la iglesia y los políticos.
9: Bueno, debería en ese caso aplicar a todos. De hecho, y en la realidad este asunto de convivencia, hasta de seguridad también, porque esto desemboca en discusiones que terminan en peleas que terminan en asesinatos, en poder disfrutar al aire libre. Hay una contaminación que afecta no solo a uno, sino también a otras especies que puede provocar también áreas ecológicamente sensitivas, sobre todo en las playas.
5: Sí, la alteración a la paz existe.
7: Hay una doctrina.
5: Habría que legislar para también.
7: Hay una doctrina viejísima del derecho constitucional sobre la libertad de expresión que el Estado puede establecer unos parámetros a base de tiempo, lugar y manera. Esos son tres. Digo, el tiempo, el lugar y la manera hay que hacerlo coherente y lógico. Pero se puede regular y mantener el derecho a tú expresarte, pero el derecho a los demás, al silencio.
5: Al silencio, sí. Parte. Estamos de acuerdo. You can ring my bell. You can ring my bell. ¿Ustedes se acuerdan de esa canción?
8: Sí, escuchado.
5: Ustedes se tienen que acordar, ustedes no son tres niños. Miren, aunque Puerto Rico no realizó una oferta pública inicial y tampoco están los mercados, sepa usted, estamos en quiebra y no podemos emitir ninguna deuda, no podemos hacer nada. La gobernadora ayer aprovechó para la ceremonia para tocar la campana, no te pongas rojo, Lenny, para tocar la campana. Debo felicitar que ha bajado de peso, se ve muy bien, pero también que se está vistiendo más bonito. Muchas felicidades por eso, gobernadora. You can be my best. Dime.
9: Bueno.
5: La importancia de esto. Puerto Rico is open for business.
9: Está en el centro.
5: Without water.
9: De without comercio, electricity.
5: But we
9: de capital.
5: Are really open for business.
9: Of course, we're open for business, but we have to improve a few things that we have a challenge with.
5: That was not what she said.
9: Well, pero eso es parte de. Y yo
5: Ay,
9: creo
5: no,
9: que esto tiene
5: inglés,
9: que quedarse
5: perdón,
9: más allá.
5: Eso no fue lo que dijo la gobernadora.
9: La foto es importante, el anuncio puede ser es importante, pero entonces ahora lo que tiene que haber para que esa representación que se hizo ahí se materialice por completo. Y claro que hay unos retos que tenemos que seguir atendiendo, como un asunto de las utilidades, agua, luz y todo esto, que incide sobre el desarrollo económico. Pero ahora tiene que haber un plan concreto.
5: En inglés bonito, felicidades por eso también, insistía, hay tres cosas para felicitar, ¿no? La ropa, la alimentación y el inglés bonito. Entonces, básicamente, la gobernadora todo el tiempo estuvo diciendo en otras entrevistas que no hay emergencia de agua, que no hay esto, que no hay lo otro. O sea, aquí no hay emergencia ni de electricidad ni de agua. Nosotros estamos perfectamente, we're open for business. Pero le voy a dar dos especificaciones. Y si usted va a hacer un negocio en Puerto Rico, pues por favor ponga sus placas y ponga una cisterna. Eso va incluido en el
8: acuerdo. Es cuestión de timing. Claro. Estamos en una crisis y eso nadie lo puede negar. Cuando uno busca el mapa, la mitad de los municipios en Puerto Rico tienen sectores con interrupciones de agua consistentemente todos los días. Y la otra mitad también tienen consistentemente interrupciones de energía eléctrica. ¿Cómo se pueden cerrar los ojos y decir, no, no está pasando nada aquí?
5: Pues no sé.
8: Vengan para acá a hacer negocio, que esta es la isla del encanto. Tenemos agua, tenemos luz, tenemos un desarrollo económico sostenido. Bueno, pues, las personas que están allí no son tontos. Y entonces, pues, se hace una mala representación, claro, ya sea en inglés o en francés o en alemán, ya te vistas bien o lo que sea, es el timing.
5: Sí, y hace sentir que la posición del gobernador, últimamente, que yo no la entiendo mucho, quisiera ese job description más claro, básicamente lo convierte como en un actor de libreto que repite como un papagayo cosas que nadie sabe con qué conectan ni de dónde vienen, porque es más bonito y creas más confianza si dices la verdad, o sea, la verdad modificada, ¿verdad? Porque todos entendemos de comunicaciones. O sea, tú puedes decir, mira, nosotros no, en este momento estamos abiertos a negocios, tenemos unos retos por delante, pero lo estamos atendiendo. Es más, a la fecha tal los vamos a tener resueltos. O sea, que si usted quiere hacer un negocio en Puerto Rico, nosotros estamos puestos para la situación y para el problema, como dicen los muchachos, de atenderlo. Y el comerciante o la persona que vaya a hacer la inversión se siente un poquito más segura, porque viendo las noticias por un lado y escuchándola ya por el otro, es total desconexión.
8: Bueno, y que se ha impulsado un proyecto para el reshoring de industrias en Puerto Rico y el gobierno de Puerto Rico no lo ha apoyado. La congresista Nicole Maliotakis se radicó el proyecto en combinación con el comisionado reciente y otros legisladores demócratas y republicanos como una cuestión de seguridad nacional para traer empresas que están en China, que están allá en esos países que tienen el 80% de nuestros medicamentos y el 90% de los chips de computadora en el medio, en Asia, que vengan otra vez acá con un incentivo contributivo que está legislado, está radicado el proyecto, pero el gobierno de Puerto Rico no ha ido allí a apoyarlo.
5: Denis.
7: Esto es la foto. O sea, todos los que están en el mundo financiero, en el mundo entero, valga la redundancia, conocen de la realidad de todos los países del mundo. No podemos llamar engaño que en la época de la inteligencia artificial, de la digital, de la tecnología, todo el mundo lo sabe. El New York Times a cada rato publica artículos sobre la realidad de Puerto Rico. El País, en España, uno de los principales periódicos europeos y de España, ha publicado recientemente artículos sobre la situación del agua. Pues la gente de las inversiones sabe eso. 10 años después, tardísimo, pero se acaba de publicar el informe de la Contralora sobre los bonos de las inversiones de Puerto Rico del año 2000 al 20, en donde se cogieron en bono más 312 mil millones de dólares, los cuales el 69% se usó para pagar deuda. O sea que cogiste prestado, cogiste una tarjeta de crédito para pagar el préstamo, en términos prácticos. Y eso, pues nos fuimos a la quiebra, tenemos un problema de infraestructura y tenemos un problema de convivencia social, de un montón de temas. Claro que yo siempre hemos dicho desde en el PIB que tiene que haber inversión extranjera, inversión de los Estados Unidos, pero en unos balances. Y una de las cosas que dicen los economistas que podría ser atractivo Puerto Rico es sus recursos humanos. No tenemos que estar con la cosa esta de entregarle las excepciones contributivas barbáricas que hacen aquí, sino darle unas condiciones de país y un eslabonamiento con industrias puertorriqueñas. Pero ahí está la foto, ahí está esto fue un acto de relaciones públicas, sí, más que de propuestas económicas.
5: Llegaron, llegó la pieza, ya todo el mundo lo sabe, la instalaron, está funcionando, espero no se rompa, pero también espero que tengan otras de repuesto. ¿Verdad? Ok, estamos. Entendé. Listo.
9: Creo que sí, se rompió de una.
7: Bueno, y que le va, y que las demás, porque estos son parte, sí, de unos motores de ingeniería hace poco, pero de sensatez. Si hay
5: de
7: ocho,
5: sentido común.
7: Sentido común. Si hay 8 motores, 8 bombas, como se le llame, ¿cuántas hoy debería, me imagino yo, saber? ¿Cuántas están en peligro de muerte, por decirlo de alguna forma, y que habría que sustituirlas? ¿Cuáles están en óptimas condiciones?
8: Denis, son 4. Se dañó una y hubo caos. Son 4. Se dañó una y hubo caos.
5: Pero
8: se supone que hoy se recuperen esos 20 mil millones de galones diarios que necesita la zona.
5: ¿Alguno de ustedes ha estado en un comité de transición en algún momento? No, ¿o sabe lo que se
9: visto,
5: habla allí?
9: No, porque lo que pasa me toca hacer informes de comité de transición porque
5: es que a mí me agencia, preocupa, pero, ¿verdad? Porque es que yo no entiendo, porque se hacen 25 o de transiciones y 40 equipos, pero todo el mundo llega y no sabe nada. Y dice, es que yo no sabía. Y dice, bueno, pero ¿y de qué fue la reunión de la transición? O sea, si la reunión de la transición no fue para decirme el estatus en que se encontraba la agencia.
8: Algunos alegaron en vista pública que no leyeron los documentos de transición.
5: Ah, bueno.
8: Lo dijeron en vista pública.
7: Y no nos olvidemos que el proceso de transición, que normalmente es de un partido político a otro, aquí fue intrapartido en términos políticos, y habían ronchas heavy, como dirían en el barrio, se la curaba. O sea, hay que el proceso de transición, volvemos al sentido común, es el orden básico de decir, te estoy entregando el gobierno bajo estas condiciones y con esta información, y el que lo entrega tiene que haberse leído lo que entregó, y el que lo recibe debería conocerlo.
5: Es que tú sabes por qué yo digo esta cosa, yo no soy abogada, yo no estaba en el gobierno, yo no entiendo nada. Es porque son cosas, sí, yo sé, son cosas que básicamente son de sentido común. En mi oficina, que me río porque me dicen cosas, en mi oficina va a haber una transición, supongamos. ¿Y qué es lo que pasa? Pues nos sentamos, lo hablamos de uno al otro, el que se va y el que llega. Hay un documento, ese documento de todas las cosas que tiene que hacer el que entra se le entrega al otro.
8: Estas son las cuentas.
5: Se le discuten las tareas diarias, se discuten lo que estaba en proyectado que esta persona iba a hacer que no concluyó. Y al final del camino, chao, chao, el que se queda sale corriendo en la bicicleta. Entonces yo me pregunto cuán complicado es hacer esto si no es lo mismo que debería ocurrir en un gobierno normal. Sí, ¿no?
7: Claro.
5: Pues ya está, no sé. Mira,
7: y hay todo un andamiaje legal sobre. A muchos años atrás era una cosa más artesanal, por decirlo. Luego se ha ido legislando paso por paso, estructura, imagínate, informe, fecha. O sea, eso que ve la gente que se transmite es la consecuencia de un proceso histórico legal.
5: Claro. Bueno, pues mil pesitos, dice el director ejecutivo de la Agencia de Presupuesto, Orlando Rivera Berrío, confirmó ayer que fue consultado como parte del proceso del desarrollo del proyecto de administración de la gobernadora Jennifer González Colón, que pretende aumentar a 1,000 pesitos la pensión de la gente que gana por debajo. Lo cual, adelanto, yo me parece justo. El problema es de dónde sale el dinero.
9: Me parece justo, me parece obviamente que hay que hacer todos los esfuerzos para poder conseguir ese dinero y hacerle justicia a estos retirados que cobran menos de $1,000.
8: $400.
5: Sí,
9: hay muchos que cobran hasta $400.
5: Sí,
8: sube todo menos la pensión.
9: Pero también es un asunto también que hay que ser responsable.
5: Pero no podemos
9: porque
5: ser.
9: Es un asunto de responsabilidad fiscal y no podemos crear expectativas. Y,
5: yo. No ser populista.
9: Es asunto programático y yo quiero que se haga justicia, pero tenemos que trabajarlo con la realidad. Y escuché unas expresiones que me preocupan un poco por parte del director de la OGP, que lo que habla es que hay grandes posibilidades y que ahora en el proceso de vista pública se va a atender. Yo espero que sí, que lo haya, que se identifique en los fondos. No todo el mundo, como hablaba el compañero, algunos reciben 400, otros pueden recibir hasta 800 y pico. O sea que va a variar, pero sigue siendo un impacto en el presupuesto grande, que sobrepasa quizás los 300 y pico de millones. ¿Cómo vamos a garantizar que eso permanezca? Ahí es que está el problema. Y yo lo que espero es que sí, que se identifique, que se haga la justicia, pero hay que ser muy responsable y cuidadoso con esto porque no debemos estar creando falsas expectativas.
5: Emma, esta mañana,
9: Marrero.
5: Es Emma Marrero, que estaba en la oficina de OGP, es ex directora de la oficina de OGP, dijo que eran como 50 y pico de millones mensuales. O sea, no me acuerdo ahora.
8: No sé cuál es la cantidad, pero sí sé que casi el 80% de los pensionados en Puerto Rico están por debajo de $1,000. La gran mayoría.
7: Vamos poco a poco. Cuatrenio pasado, la compañera Lourdes Ramos y este servidor radicamos un proyecto de ley a petición de los pensionados de Puerto Rico para aumentar a base del costo de la vida las pensiones. Porque incluso llevarlas a 1,000 pesos es casi de ese grupo, hay que apoyarlo, pero es casi la mitad de lo que es del mínimo federal. Por lo tanto, es un problema. Pero hay otros miles de empleados retirados, jubilados, que están en 1,000, 1,100, 1,200 y no le da para vivir. Pero vamos, ese proyecto se aprobó en Senado y Cámara y lo vetó el gobernador Pierluisi bajo el criterio de que la Junta de Control Fiscal y el Plan de Ajuste de la Deuda no permite y la ley no permiten que se aumente pensiones a base del costo de la vida. Yo no he visto la propuesta llegar. Si esa es la propuesta, pues entonces hay que mirar cuál va a ser el futuro. Volvimos a erradicar ese proyecto este cuatrenio a petición de los pensionados. E incluso los pensionados, otros grupos han ido a Fortaleza. Esto es el resultado de la presión de los pensionados que están diciendo, por lo menos entonces denos unos bonos, algún tipo de asunto. Porque yo creo que los 58,000 es importantísimo, pero hay casi 200,000+, y hay un problema fiscal, obviamente, que no pueden vivir. No, uh-huh. Recuerden que ahí hay pensionados y pensionadas que no tienen plan social. Médico, que no reciben seguro social. O sea, que ahí hay un problema realmente de justicia social. Pero yo voy a ver el proyecto. Es un tema con el cual yo trabajo intensamente. AFAT ha estado allí, el Departamento de Hacienda ha estado allí oponiéndose a los a estos proyectos. Si vienen con la fórmula ganadora, si vienen con la propuesta y parece que tendrían el aval de la Junta de Control Fiscal, enhorabuena para esos 58,000, pero hay más de 150,000 trabajadoras y trabajadoras pensionados que la están pasando muy mal en Puerto Rico.
5: De acuerdo. ¿Y no tienen plan médico del gobierno?
7: Bueno, sí, hay algunos que tienen el plan médico del gobierno, pero los deducibles y los costos.
5: No, lo pregunto porque obviamente ya cuando estás en ese nivel, pues recibes todas las otras asistencias, ¿no? Que se pagan.
7: Los maestros, los policías retirados durante una época.
5: Sí, no cotizaron el seguro social. Sí, lo tengo claro. Pero realmente, independientemente de eso, es importante hacer justicia. Lo que aquí hay es que mirar probablemente todos esos contratos y todos esos chavos, porque yo ayer repartí los chavos que encontró la Contralora. Todos los chavos que encuentra la Contralora por ahí que no se usan y que se usan mal o que los dejaron guindados, que compraron algo y no lo compraron, y ponerlos en el pote para repartirlos a lo que verdaderamente es importante. Porque hay mucho chavo perdido, mucho dinero perdido. Pero bueno, ¿la reunión para cuándo? La gobernadora dijo que iba a reunir a Power Expectation, a la gente de del otro, al del salte de energía, al del a todos ellos. Urgente. Hoy es miércoles.
9: Bueno, pero ella estaba fuera de Puerto Rico, asumo que ahora, una vez haya llegado, para anunciar la fecha para la reunión.
7: En el campo en Gurao, en el barrio Celada, los asientos donde se sienta la gente a ver los juegos dicen los bleachers. Sí. Eso es para los bleachers. Ah. Estamos hablando que aquí es referido al Departamento de Justicia.
5: ¿Será que el FBI es que los barrios?
7: Es referido a agencias de gobierno y estamos hablando de un posible esquema de altísima corrupción, de donde se habla de falsificación no solo de firmas, sino de impostura y de personas, y estamos hablando de procesos que no se cumplieron y de gente que miró para el otro lado y de negligencia crasa. Vamos a ver, ¿para qué es la reunión? ¿Para buscar el que tiene que firmar? ¿O para decir? Veremos a ver.
5: Bueno, pero no los han unido y era urgente. Pero
8: es la tercera vez.
5: Una reunión urgente.
8: Por decir un número, ¿verdad? La tercera vez que vuelven y lo hacen mal. Aquí cuando se privatizó el sistema de energía eléctrica, se hablaba de que iban a buscar tremendas compañías para que el sistema fuera más económico, más eficiente, más limpio, cambio de energía, modernización de plantas. Y ninguna de las compañías que fueron a la solicitud de propuesta cumplía con los requisitos para llevar a cabo el contrato. ¿Y qué hicieron? Que una reunión que está documentada, duró menos de 30 minutos, dos compañías que no cumplían se unieron para cumplir y formaron Luma. O sea, no cumplían y permitieron que se unieran para cumplir y privatizarla con modelo lugar el sistema, aunque sabían que no tenían experiencia. Lo mismo hicieron con la generación. Necesitamos generación adicional. Más limpia, más eficiente, más barata. Teníamos ecoeléctrica, teníamos ese. No, había que buscar una que fuera más eficiente con gas y que iba a ser temporera por un periodo de 2 años. Lo que el sistema se estabilizaba y Luma entraba, ¿verdad?, a tener una operación y a reconstruir y a modernizar nuestro sistema. Pues el contrato en vez de por 2 años se firmó por 10. Se firmó con una compañía que está en quiebra a nivel mundial, New Fortress, y entonces se tiene que generar, que se llevaron las barcazas y dijeron que era un chantaje porque no se le había pagado, que cuando regresaron las barcazas no solamente los aplaudieron, sino que le renovaron el contrato otra vez con el monopolio del gas en Puerto Rico. Entonces ahora se le dice al país que para evitar los relevos de carga necesitamos una generación temporera. Total, si ese contrato se hubiese firmado, iba a estar lista la generación temporera en 3 años, no era ahora. Con 6,000 millones de pesos, la información que se ha hecho pública es que hay unas calderas en Aguirre, unas en San Juan y unas en Mayagüez, que darían 1,000 kilovatios hora si se arreglan. Pues eso debe ser la prioridad, arreglarlas y ponerlas a funcionar antes de tomarle el pelo al pueblo diciendo que hacía falta una generación temporera, que vinieron dos compañías, ninguna de las dos cualificaba. La que no cualificaba que escogieron era porque tenía una subcontratación con una compañía que fabrica generadores. No es que están expertos generando energía, que fabrica generadores y que ahora le escriben una carta al gobierno y a la Junta diciéndole, no,
10: Esa firma no es de nosotros, nosotros no autorizamos eso. Entonces, se firmó el contrato, no fue que se iba a firmar, se firmó el contrato sin depósito, sin fianza, sin tener las personas responsables de frente, a un costo de 5.9 billones con B de dólares. Claro que es escandaloso.
5: Sí.
9: Bueno, es que definitivamente es un asunto que preocupa. Aquí, dentro de todo, aquí se sabe quiénes fueron también los actores. Aquí hay que buscar que dejar que la que entonces esta investigación, estos referidos sigan su curso para atenderlo. Lo que sí hay que estar pendiente y hay que ser bien enfático es que, igual concurro con el compañero, es que tenemos que buscar las alternativas para garantizar esa generación. Porque después de todo, demos por bueno que hubiese sido bueno que gracias a Dios se detuvo este contrato y no hubo una erogación de fondos, por lo menos dentro de todo esto, y esto no es eximente de responsabilidades o de incumplimiento por parte de los que estuvieron envueltos en ese contrato. Es que va a tomar su tiempo. O sea que ahora, al no tener un contrato, al no tener corriendo este proceso, retrasa el que podamos identificar cómo podemos atender ese déficit de generación que tenemos.
7: Lo dije la semana pasada aquí y lo repito. Genera estuvo en vista pública y es Luma parte 2. Dijo en blanco y negro que no tengo chavo para arreglar las cosas y van a seguir los relevos de carga, entiéndase, sinónimo de apagones. Ese es el desastre de ese proceso de privatización en Puerto Rico.
5: Yo tengo que decirle que quiero agradecer que me han acompañado. Obviamente es difícil, pero conversaba con José Eche Pérez del PNP, José Luis Dalmao del PPD y Denis Márquez del PIB. Gracias por estar acá. Es difícil para uno realmente estar sentado aquí todos los días y en la buena fe uno quiere dársela, ¿verdad? Al gobierno en algunas áreas, porque ¿de qué me va a mí no otorgar o decir estuvo correcto en esto o estuvo incorrecto o lo otro? Yo quisiera que hubieran cosas que en las que yo pensara que están correctas. Yo quisiera que existiera el material para yo poderme sentar aquí y decir, mira, esto, y cada vez que lo encuentro, sea donde sea, trato de decirlo. Pues yo no saco nada particularmente de estar todos los días diciendo, ah, pues el gobierno lo hizo mal, o esto lo hizo mal, y esto lo hizo mal. Lo que pasa es que la ponen ahí. O sea, lo que pasa es que es evidente. Lo que pasa es que es diario. Entonces, ¿qué hacemos? ¿Nos tapamos los ojos? Pues no se puede, ese no es nuestro trabajo tampoco. Así que bueno, el que quiera que se hablen cosas positivas, haga cosas positivas. Voy a una pausa, soy Sonia Valentín, ya regresamos.
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5: Bueno, ya estamos de regreso. Soy Sonia Valentín, escuchar Radio Isla 1320. Este es el calentón y acá yo pongo mi voz firme y pensamiento libre siempre al servicio de ustedes para que juntos podamos transformar a Puerto Rico. Oiga, búsqueme por allí como Sonia Valentín Entre Medios. Allí Sonia Valentín Entre Medios, nuestro canal de YouTube. Vaya ahora mismo, regístrese y prenda su campanita. Así que bueno, les escucho, les leo por acá. Ya te leí, Joana Álvarez. Pues no sé, no creo que los de la ley 70 les vaya a aplicar el aumento, contestándote un poco ahí lo que me preguntas, pero nada, seguimos aquí conversando, así que vamos inmediatamente al Fogón del Pueblo. Bueno, los abastos del sangre del banco de sangre de Puerto Rico están por debajo del 50% necesario. Esto para mí es alarmante, ¿verdad? Por eso la Fundación 515 y el Banco de Sangre de Servicios Mutuos lanzaron la campaña Dona Sangre, Regala Vida. Para hablar al respecto está con nosotros el doctor Gerardo Latoni, director médico del Banco de Sangre de Servicios Mutuos, Mariana Rodríguez López, presidenta de la Fundación 515, y el licenciado Carlos Agrelot, también miembro de la Fundación 515. ¿Cómo están? Buenos días.
16: Buenos días.
5: ¿Por qué están tan bajos los abastos en el Banco de Sangre?
17: Los abastos regularmente durante la época de verano bajan a niveles críticos, ya a niveles críticos, a unos niveles aún más críticos. La gente se va de vacaciones, las escuelas cierran, así que todas ese tipo de actividades, la gente tiende a no ir a hacer su donación.
5: ¿Y qué tan crítica es la situación cuando hablamos de un 50%?
17: Estamos hablando que se está supliendo menos de la mitad de lo que se necesita ahora actualmente en los hospitales en Puerto Rico.
5: Sí. De acuerdo. ¿Y qué pasa con un paciente que necesita una sangre y esa sangre no aparece?
17: Pues es una situación crítica, ¿verdad? Se trata de siempre aquellos que están más críticamente enfermos, pues esos son los primeros que reciben sus productos. Otros pues los van a recibir en algún momento, pero se puede haber una tardanza en ellos. También situaciones como cirugías que sean electivas y eso, en algunas ocasiones hay que cancelarlas porque no hay los productos.
5: Sí, mi mamá trabajó en un banco de sangre y entonces es muy interesante las cosas que pasan, ¿verdad? Con la sangre en términos de que también tiene un tiempo de vida.
17: Eso es correcto.
5: ¿Y ese periodo?
17: Las células rojas duran entre 35 a 42 días, más o menos.
5: ¿Y el resto?
17: Las plaquetas apenas duran 5 días.
5: Eso es lo que...
17: El plasma pues tiene una vida prolongada, ¿verdad? Siempre y cuando, porque está congelado, Se almacena congelado y dura hasta un año.
5: Sí. Ya está. Así que para que sepamos, ¿verdad? Porque es importante que esa donación se mantenga corriendo, porque correcto, no es que se quede ahí, usted donó y va a estar ahí 3 años la pinta esperando que alguien la necesite. Hay muchas cosas que se tienen que descartar.
17: Eso es correcto. Realmente hoy en día se descarta lo mínimo, porque la necesidad existe en los hospitales, así que prácticamente todo lo que se colecta se utiliza. Ya. Y se utiliza en cuestión de días. Tampoco es que está mucho tiempo en el banco.
5: ¿Hay un tipo de sangre que hace más falta que otros?
17: Siempre tenemos, una necesidad, personas que sean o negativos o positivos, son donantes de sangre, que la mayoría de la población.
5: Sangre universal.
17: Universal, y se puede utilizar en otros tipos de pacientes. Todos los que sean RH negativos, hoy en día hay una necesidad. También no importa el grupo, pero es que sean RH negativo, también hay una necesidad
5: de verdad esos productos. ¿Y por qué? Porque hay menos.
17: Porque hay menos cantidad de gente
5: RH negativo
17: y específicamente de gente que es AB negativo. En cambio de lo contrario a la sangre, el plasma AB negativo es el plasma universal. Uh-huh. Así que es el plasma que se puede utilizar en cualquier tipo de paciente. Así que tenemos también a colectar plasma AB negativo.
5: Ya, interesante. Ustedes están haciendo una campaña para ayudar en esa colección. Cuénteme un poquito.
18: Pues sí. Pues,
5: ¿de qué trata y en qué consiste la campaña? Todo,
18: mira, la Fundación 515, a través de cuando estamos brainstorming, uh-huh, para ver cómo podíamos seguir en nuestra ayuda a todos los puertorriqueños, pues uno de nuestros miembros nos dice, mira, yo tengo constantemente que donar sangre. Hay unos problemas grandes en Puerto Rico. En cuanto a eso, nosotros decidimos, pues mira, pues vamos a ver qué nosotros podemos hacer para poner nuestro granito de arena y ayudar al país. Pues, como eso, pues hemos junto al centro, hemos desarrollado una sangría, la cual ahora hemos extendido hasta el mes de septiembre, para que entonces vaya toda la gente que caiga dentro de los parámetros para que vayan y donen. Nosotros estamos a través de todas nuestras redes sociales, tenemos toda la información provista para eso. Hay un barcode que lo puedes marcar para que vaya a través de la Fundación 515. Y al final de esto, en agradecimiento a todas las personas que vayan, pues vamos a hacer una rifa y una celebración, no solamente para celebrar los logros que estamos seguros que vamos a hacer con ellos, sino para felicitar a todas las personas que nos ayudaron en esto.
5: Espectacular. ¿Dónde van a hacer la sangría?
19: Están los 5 centros del Banco de Sangre: Guaynabo, Atorrey, Caguas, Ponce y Bayamón.
5: ¿Y qué días?
17: Está abierto todos los
5: días. Todos los días.
17: Sí, lo que la iniciativa, ¿verdad? Le llamamos sangría, pero realmente ellos están adoptando todos los centros y todas las personas que vayan a donar a través de la fundación, ¿verdad? Pues entran a esta rifa. Así que están todos los centros, los 5 centros que tenemos alrededor de toda la isla. Es cuestión de que cuando vayan, digan que van para la
19: fundación. Tenemos televisores, neveritas, barbecue, bocina.
5: O sea, que hay muchas cosas que la gente puede participar, o sea, y es un incentivo para que usted vaya a donar su sangre y participar de este
19: proceso. Y es importante también para nosotros decir que dura 15 minutos,
5: sí,
19: que no tienes que estar todo el día para donar, que se puede donar, entre los requisitos es pesar más de 110 libras. Uh-huh. Había un mito de que la gente con tatuajes ya pueden donar, tiene que estar sano y tiene que haberse hecho el tatuaje en un centro registrado y avalado por el Departamento de Salud.
17: Correcto.
5: Ya,
19: si no
5: está.
19: Me equivoco. Sí,
5: con simples 15 minutos. Que no duele tanto, que solo es la cosita de la aguja. Correcto. Que no es tampoco que estás ahí, que te vas a morir.
19: Cada pinta puede salvar 3 vidas.
17: De 3 a 4.
5: Realmente existían esos mitos, ¿no? Primero, que la gente con tatuaje por un tiempo no pudo donar realmente.
17: Correcto, tenían que esperar un año para poder hacer su donación.
5: Y algunas personas con algunos medicamentos. ¿Cuáles medicamentos podrían imposibilitar que alguien done?
17: Yo realmente me enfoco más en los que sí pueden donar. Okay, así que cualquier persona que goce de buena salud, que pese más de 110 libras, mayor de 18 años, puede hacer su donación. Hay personas que piensan que porque padecen de la presión o tienen diabetes no pueden donar. Siempre y cuando estén controladas con sus medicamentos, pueden hacer su donación. Jóvenes de 16, 17 años, después que pesen más de 110 libras, que tengan el permiso de sus padres o tutor legal, también lo pueden hacer.
5: ¿Y por qué tiene que pesar más de 110 libras?
17: Es un requisito, ¿verdad? Porque basado en la cantidad de sangre que tiene el cuerpo, estamos basados en un volumen y se calcula de 110 libras en adelante. Uh-huh. Sí,
5: y obviamente ya habíamos dicho de que cada pinta puede salvar ¿cuántas vidas?
17: Seguro 3 vidas. Lo podemos dividir en sus componentes: células rojas, plasma y plaquetas. En ocasiones también hacemos crioprecipitado de esa pinta, así que en ocasiones son hasta 4.
5: ¿Y qué le decimos a la gente que dice, ay, es que yo le tengo un miedo ir a donar?
17: Pues de mi parte, realmente es un proceso que pues te va a dar una satisfacción de saber que estás ayudando a alguien que probablemente ni conoces en algún hospital, porque cubrimos todos los hospitales de la isla. Así que esa satisfacción yo creo que debe ser por encima del miedo que nos pueda dar.
5: Hay mucha gente que tiene la hemoglobina bien alta, ¿verdad? Y que una de las recomendaciones que se les hace es mantenerse donando consecutivamente sangre, ¿verdad? Para mantener su hemoglobina en un nivel más o menos normal. Hay mucha gente, esa gente se inscribe como donadores consecutivos.
17: Todo depende de la razón por la cual tenga la hemoglobina.
5: Claro,
17: la verdad,
5: claro.
17: Hay condiciones que en efecto no pueden donar. Y lo que se hacen son flebotomías terapéuticas, porque estas personas requieren sacarse sangre con más frecuencia de las 8 semanas, que es el requisito para una donación de sangre como tal. Okay. Así que cada persona se evalúa en su momento, pero sí hay gente que por alguna razón, que verdad, que no es una condición médica que tienen como tal, simplemente que tienen la hemoglobina un poco más alta, hacen su donación. Siempre lo pueden hacer cada 8 semanas, cada 56 días.
5: Es importante que, ¿verdad?, que si usted está entre esos y puede hacerlo, pues que lo haga, ¿verdad? Es una buena manera de mantenerte tú saludable y de ayudar a otro. Además de, adelante, ¿ibas a decir algo?
18: No, lo que iba a decir es que vayan juntos, que vayan en grupo, que se agarren todos las manos, que cierren los ojos y sí, después entonces participan de la rifa. Claro. Y entonces no van a tener ningún problema. Se gustan las cualificaciones que el doctor aquí ha dicho.
5: No, la gente a veces le tiene miedito, claro, ¿verdad? Pero la realidad es que no pasa nada. Hemos donado y no pasa nada. O sea, es un proceso bien simple. No es doloroso que podamos decir, Dios mío, qué dolor me sometí, ni tampoco te vas a morir porque te saquen una pinta de sangre. Al revés.
19: Sí, como decía el doctor, la satisfacción una vez terminado de donar, de que pudiste ayudar 3 vidas. Regularmente la gente va a donar por algún familiar o por algo. Aquí tienen la oportunidad de ayudar a desconocidos. Y en 15 minutos vale la pena.
5: De acuerdo, definitivamente. Así que hacemos el llamado, todo el que pueda donar, ¿verdad? Y sienta esa obligación, necesidad de ayudar a otros. Esto es una bonita forma de hacerlo. Donar sangre no cuesta nada, no se le pide nada, es algo bastante simple. Además, para poder en esta ocasión participar de la rifa, que por allí en la rifa hay de todo.
19: De todo un poco.
5: O sea, televisores.
19: Televisores, barbecue, neveritas, bocinas, certificados de restaurante.
5: De todo. Así que participe de la rifa. Gracias, doctor. Gracias, conversaba con el doctor Gerardo Latoni, director médico del Banco de Sangre de Auxilio de Servicios Mutuos. Está Mariana Rodríguez López, presidenta de la Fundación 515, y el licenciado Carlos Agredo, también miembro de la Fundación. Gracias a los 3 por acompañarme. Voy a una pausa, pero al regreso está con nosotros Pablo Castillo y Lili García. Así que no se muevan, ya regresamos.
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1: Estas son las historias que la redacción de Radio Isla 1320 trabaja en estos momentos. Anuncian aprobación de declaración de desastres para 26 municipios por la sequía. La Fortaleza firma la declaración oficial fue sometida el pasado 10 de agosto por el Departamento de Agricultura. Hay que reestructurar los municipios, pero no eliminándolos, advierte consultor en asuntos del gobierno municipal. Un desastre para ex subdirectora de Gerencia y Presupuesto, propuesta del Ejecutivo de aumentar a $1,000 la pensión mínima para empleados retirados. Se escucha a la licenciada Emma Marrero.
5: Hay que volver de los $1,000 al mes para los...
2: Un desastre.
5: Cuéntame por qué.
2: Un desastre. Y yo creo que está brutal.
5: $1,000 al mes para los pensionados que reciben menos que eso.
2: Y es un desastre el proyecto. Porque, oye, si hay alguien que hacerle justicia, son a los retirados. Claro. Pero es bien importante enfatizar que volvemos a lo mismo, al populismo fiscal, de dónde van a sacar el dinero. Entonces, tenemos una Junta de Control Fiscal que en su presupuesto, en el lenguaje control, desde el 2024, dijo, no se pueden aprobar proyectos que tengan impacto presupuestario en el presupuesto corriente, y vienen y someten este, que y tendría un impacto, según los cálculos que presenta el proyecto, de 30 millones mensuales.
5: Pero ellos dicen que lo van a sacar del mismo retiro.
2: Mira.
5: O sea, que el de OGP dijo que el de retiro... Ajá, dale, respira.
2: No, el sí.
5: Que el de retiro tenía que explicar y iba a explicar de dónde salía.
2: Eso me vuela más la cabeza, Sonia, porque cuando tú miras el retiro, uno de los retos por los cuales retiro fue a quiebra, porque el retiro tuvo un proceso de reestructuración. Lo que pasó es que no fue tan grande como el resto del nivel central. Era porque se seguía comprometiendo el retiro, pero el gobierno no aportaba. Entonces, ¿de dónde tú vas a sacar eso? Cuando el retiro hoy, no sé si el OGP lo sabe, pero el retiro hoy se paga con los fondos corrientes del presupuesto estatal. Uh-huh. Es que hay un pote de retiro. Uh-huh. Es paygo.
1: Sí. Soy Widalis Rivera Acevedo. Usted te escucha Radio Isla 1320 y nos ve por radioisla.tv la hora 11:40.
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5: Bueno, ya estamos de regreso a escuchar Radio Isla 1320. Este es el calentón. Bueno, ya ustedes saben que acá yo pongo mi voz firme y pensamiento libre. Siempre estoy aquí con ustedes para que juntos podamos transformar a Puerto Rico. Vaya por allí, búsqueme ahora, suscríbase como Sonia Valentín Entre Medios. Ese es nuestro canal de YouTube. Vaya, regístrese, prenda su campanita. Gracias a todos los que ya lo han hecho. Voy rapidito porque tengo un invitado muy especial, alguien que aprecio mucho desde, bueno, hace mucho rato. Está por aquí, así que vamos a la cultura encendida. Actor de actores, amigo de los grandes amigos, espectacular protagonista de novela, de teatro. Bueno, ¿qué se le queda por hacer? El primerísimo actor, ¿qué más le digo? ¿Qué le digo de todo? Persona que estuvo en mis comienzos de mi carrera, confió en mí cuando era muy joven y a lo mejor no sabía nada, pero quiero presentarles y está por aquí. ¿Quién? Braulio Castillo, hijo. ¿Cómo te está, Braulio?
3: Qué bella. Y fíjate, y que compartimos. Ajá. Antes de tu primer cortometraje, antes de tu primera película, ajá, compartimos en el teatro.
5: Cierto.
3: En lo de la escalera con Florentino.
5: Con Florentino. Historia de una escalera.
3: Qué buena producción.
5: Qué buena producción, que muchos éramos.
3: Sí.
5: Éramos un montón.
3: Sí, porque eran varias historias. Todo la historia del vecindario, ¿no?
5: De acuerdo. Y ahí estuvimos y después fuiste protagonista de Isi Cristóbal Despierta.
3: Sí, lo voy a olvidar. Una tremenda producción, una tremenda experiencia
5: con
3: también.
5: Queridísima Albanida Díaz y obviamente estaba allí, bueno, estuviste tú, era Alba, Angélica Aragón y tú.
3: Angélica Aragón.
5: Ustedes tres eran los protagonistas.
3: Qué bien.
5: Mis comienzos. Bueno, ¿estás acá? ¿Cómo te ha ido, Braulio?
3: Pues, Sonia, primero que todo, quiero felicitarte y felicitar a Espacio que se reúne en tu programa y... me ha ido muy bien, o sea, yo me creo... No. Estoy seguro.
5: ¿Estás seguro?
3: Estoy seguro. Que estoy disfrutando el mejor momento de mi vida. Estoy disfrutando de una etapa de conciencia, una etapa de presencia. ¿verdad? Porque a veces uno vive, quiere vivir tantas vidas a la vez, ¿no? Que no está presente ni siquiera en una de ellas.
2: De verdad. Qué bien lo pones.
3: Sí, donde más presente uno tiene que estar es en la propia vida de uno, ¿no? Uh-huh. Y me siento bien agradecido de tener esa oportunidad de haber buscado dentro y ver qué es lo que realmente hace a uno feliz. Y estoy viviendo en paz.
2: Y lo has encontrado y eso sí, es fabuloso. Eso porque es todos transicionamos y todos evolucionamos en la vida. Eso es parte de vivir.
3: La gran universidad en la vida.
2: Correcto. Y es parte de vivir. O sea, el que no evoluciona, el que no se transforma de alguna forma, sea en el área que sea o como sea, pues no sepa qué vivió. O sea, hay que pasar todos esos procesos y crecer de ellos.
3: Sí, y hay que estar, fíjate, uno siempre tiene que estar, y esto lo digo, ¿verdad?, a manera de poder, con mi testimonio, ayudar a otro, ¿no? Pero uno debe buscar siempre ese contacto con su yo interior, porque nos llegan en la vida cosas que si no estamos en contacto con ese, no las identificamos, no las vemos, se nos va la guagua. Esa expresión tú la has escuchado tantas veces, se le fue la guagua. Precisamente por no estar en contacto con esa interioridad, con esa paz, con esa luz interior que cada uno de nosotros tiene. Porque todos somos luz, todos somos un ser de luz y tenemos que descubrir nuestro potencial. Y la única manera que descubrimos es estando en presencia y en contacto y en paz con uno.
2: De acuerdo. Y una de esas cosas que tú has redescubierto conjunto con la compañera es en los años 60 y los 70.
3: Lili García. Lili. Sí, esto ha sido como un bálsamo. Que...
2: Cuéntame de ese proyecto, me encanta. Sabes que los 70 es uno de mis favoritos. No es mi época, pero pues yo, la música a los 70 me encanta.
3: Pero es también una época donde se identifica mucha gente porque fue la era de los grandes cambios. Esto surge de nuestra amiga y productora, en este caso, de este espacio, Olga Cruz, que invita a, dice, mira, yo tengo una idea sobre esta cosa de la nostalgia, y ustedes dos, siendo de la misma época, esto podría funcionar. Entonces empezamos con un capitulito recordando, un episodio recordando las Navidades, cómo eran las Navidades, cómo eran las parrandas, cómo era esto y lo otro, y de ahí la aceptación y la identificación con la nostalgia ha ido creciendo, y entonces empezamos a recordar tantas cosas, y hay tela para cortar, pero tenemos ya como 15, 16 capítulos colgados en nuestra página de YouTube, en nuestro canal de YouTube, @ qué tiempos aquellos PR. O puedes buscar qué tiempos aquellos con Lili y Braulio y aparece. Y entonces, de momento, Lili y yo, que somos contemporáneos, nacimos en el mismo año, celebramos ahora recientemente nuestro aniversario de graduados de high school de 50 años.
2: Sí, a rayos, pero está bien.
3: No, eso estuvo brutal. Y nos identificamos en tantas cosas. Nuestros padres trabajaron en los medios, Tino y Papi, en la televisión, en la radio, haciendo doblaje, teatro. Mariam, que es la prima hermana,
2: ha trabajado contigo mil veces.
3: Claro, Mario Pavón, el Mario, tío,
2: que fue director y todo.
3: También, o sea, no, tenemos tantas cosas en común que compartir. Entonces, cuando de momento Olga nos sugiere este proyecto y empezamos a hacerlo, y de momento ha tenido una gran aceptación, y para nosotros no es trabajo, es un disfrute, es un junte, la pasamos tan y tan bien. La pasamos bien chévere porque ni siquiera lo que estamos... Olga propone un tema y nosotros seguimos por ahí para abajo, y eso es lo que tenemos, es la experiencia que hemos vivido.
2: Brutal, me parece genial, me parece casi a falta.
3: De la ropa de nuestra época, de los juguetes de nuestra época, qué es lo que más tú recuerdas, los dulces. Los otros días hicimos uno de cuándo fue tu primer tal cosa, tu primer carro, tu primer juguete, tu primer beso, que yo recordé mi primer beso, que eso fue inolvidable, en la machina.
2: ¿Qué edad tenía?
3: Yo tendría como 7 años.
2: Ya.
3: En un, ¿cómo se llama esto? En el Gusano.
0: Ah, en el Gusano. Ya antes se cerraba.
3: Pues claro, cuando se cerraba y se
0: volvía. Ah, claro, pues ahí toca. Ciertamente, ese gusano era gufiado. Sí, a mí me gustaba, pero a mí no me gustaban las machinas muy así, muy fuertes. Y el gusano era chévere, era como lo más fuertecito que yo podía aguantar, sí, porque iba rápido, pero cerraba. Ay, no. De verdad que no.
3: Con mis hijos, eso buscando la más violenta para montar. Nos montamos los cuatro.
0: No.
3: Los tres hijos míos y yo.
0: Hay que tener valor. No me gustan, no. No puedo bregar. Mira, así que se llama ¿Qué tiempos aquellos?
3: ¿Qué tiempos aquellos?
0: Y comienzan ahora una nueva temporada.
3: Estamos en una segunda.
0: Están en la segunda temporada.
3: Sí, estamos grabando en la segunda temporada y estamos en nuestro canal de YouTube, ¿Qué tiempos aquellos PR?
0: Mira, ¿regresaste al cine?
3: Pues sí.
0: Cuéntame.
3: Nunca he dejado de hacer cine. Ajá. Lo que sí es que obviamente no se hace cine con la frecuencia uh-huh. que se hacía, por ejemplo, antes las novelas, que uh-huh. era un taller constantemente. Pero estuve la semana pasada en el Puerto Rico Film Fest presentando el proyecto El Método.
0: El Método.
3: Una película extraordinaria. Uh-huh. Que ha recibido unas grandes críticas de los asistentes al festival, la prensa del festival. Y estamos

0: lo haga de él, ¿no? Y se convierte esto como en un thriller,
1: Ya.
0: ¿no? En
1: Ok.
0: una muy interesante, muy interesante, muy
1: Qué bueno,
0: interesante.
1: o sea, el método, con eso regresas de alguna manera o
0: Ajá.
1: estás todavía en el cine, pero de esa
0: Esa
1: forma.
0: película debe estar proyectándose ya para el mes de febrero,
1: Ya está.
0: por ahí.
1: Ok.
0: Es un proyecto
1: Ok.
0: que todos
1: Que
0: deberían.
1: todos deberíamos ir a ver. Mira, la serie ya está en las plataformas de ustedes. ¿Dónde la pueden ver? ¿En YouTube? ¿En el canal de YouTube?
0: ¿Qué tiempo es
1: Sí.
0: aquello? Sí, todos los episodios están colgados en nuestro canal de YouTube,
1: ¿Cómo se llama
0: que
1: el canal de YouTube?
0: se llama que tú buscas arroba qué tiempos aquellos PR
1: Ok.
0: y ahí entras. Pero también si buscas qué tiempos aquellos con Lili y Braulio, te va a
1: Te va a
0: aparecer
1: aparecer.
0: también el logo y entras ahí y lo disfrutas todo, de verdad que.
1: Me parece que la gente le ha encantado lo que están haciendo allí. Obviamente la química entre ustedes es única, pues se
0: Sí,
1: conocen
0: está
1: de toda
0: brutal.
1: la
0: Nosotros
1: vida.
0: somos amigos de toda la
1: Claro.
0: vida y nunca habíamos trabajado juntos.
1: Qué loco.
0: Y se dio esta química brutal y lo estamos disfrutando
1: Pues
0: muchísimo.
1: me alegro muchísimo. Así que usted acuérdese, vaya por allí, busque qué tiempos aquello con Lili y Braulio para que vea los tiempos de los años 60 y 70 y se disfrute ese contenido que tienen ellos por allí. Braulio, te quiero agradecer que hayas venido por ahí. Hace tiempo que no te veía.
0: Gracias, Sonia. Y nosotros aquí esperando a ver cuándo tú vuelves a dirigir una película.
1: Eso me han dicho ya, todos los que se sientan ahí, vamos a
0: Sí,
1: ver si nos
0: claro que
1: respetamos.
0: sí.
1: Tenemos una cosita corta,
0: Estamos
1: después
0: aquí,
1: te cuento.
0: los estudiantes, digo, la claque de Sonia, estamos aquí esperando que ella la
1: Abogando,
0: pase.
1: abogando.
0: Sí.
1: Por ahí vamos. Bueno, gracias, Braulio. Me
0: Qué
1: alegro mucho de verte y de que estés bien y de que sea un éxito esta serie de ustedes. Bueno,
0: y bendiciones.
1: hemos concluido el programa de hoy, así que quiero darle gracias a todos los que han estado con nosotros por acá. Gracias por venir. A ustedes por acompañarnos hasta ahora, hasta ya casi las 12 del mediodía. Ustedes saben que regresamos mañana de 10 a 12 del mediodía nuevamente, así que los espero. Buen provecho para todos y ahora los dejo con la compañera Aníbal Sloan en Claro y de Frente.

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7: Saludos, mis queridos amigos y amigas de Radio Isla 1320. Yo soy Anibel Sloan, estoy en vivo. Hoy miércoles, mitad de semana, llegó el ombligo. Está ahí, en la misma mitad. 26 de agosto de 2026. Esto va, pero miren, a las millas. Ya lo que queda es nada para que termine unos días, 4 días. Para que termine 4 o 5 días para que termine el mes de agosto y lo que quedan son 4 meses del año. Así mismo es, así es que va el 2026 a las millas. ¿Y qué tenemos para hoy? Pues las noticias del momento, las noticias más importantes, las noticias urgentes, las noticias que impactan, las noticias del momento para analizarlas en estas 2 horas, hablando como a ustedes les gusta, claro y de frente. Desmenuzando la noticia. Bueno, el comisionado residente de Puerto Rico en Washington, el licenciado Pablo José Hernández Rivera, desmiente a la gobernadora Jennifer González Colón y dice que las excusas que le puso Jennifer González al país, digo, no lo dicen esas palabras, yo se las voy a leer, las expresiones de ambos y ustedes llegarán a sus propias conclusiones, que no son correctas. Está la gobernadora diciendo cosas que no son, sabiendo que lo que dice no es correcto. Bueno, vamos a analizarlo hoy y llegó la pieza. Se instaló la pieza y se supone que la pieza funcione y que hoy comiencen a recibir el preciado líquido los cerca de 30 mil abonados del embalse La Plata que se quedaron sin agua porque se dañó la pieza. Todavía no sabemos qué fue lo que dañó la pieza, pero sí vimos ayer por la tarde al presidente ejecutivo de la AAA, el ingeniero Luis González Delgado, flanqueado, acompañado de expertos, científicos, ingenieros. No. Eso era lo que se supone, pero estaba acompañado de los políticos del PNP allí en el embalse La Plata, así como lo oyen. Y yo veía esos visuales y decía, pero, ¿dónde está el ingeniero Carlos Pesquera? Yo no entiendo. El día anterior, Carlos Pesquera fue el que después de que se reunió el comité de sequía, le dio la cara al país, explicó lo que iba a pasar, dijo a quién le compraron la pieza, cuando llegaba, toda la información. Pero entonces ayer desapareció Carlos Pesquera y apareció como por arte de magia otra vez el presidente ejecutivo de la AAA, pero en lugar de estar acompañado de los empleados de la AAA, de los ingenieros, de los expertos, de los científicos y de Carlos Pesquera, estaba acompañado de Georgie Navarro, de Migdalia Padilla, de Víctor Párez, de políticos del PNP. Y yo miraba eso y decía, pero esto no tiene ni pies ni cabeza, señoras y señores. Hay que profesionalizar el gobierno de Puerto Rico. Hay que llevar un mensaje, este presidente ejecutivo de la AAA, de que usted sabe lo que tiene entre manos, de que usted tiene la sartén agarrada por el mango, no de que usted está politiqueando, no de que usted está presionado por los políticos del PNP, no que usted está beneficiando a los políticos del PNP, porque no se trata de eso. Y si era que usted quería invitar políticos para poder explicarles a ellos y que ellos le explicaran a sus constituyentes, es decir, a la ciudadanía, a la gente, pues usted tenía que invitar a los políticos de todos los partidos. ¿Dónde estaban los políticos del Partido Popular? ¿Dónde estaban los políticos del Partido Independentista Puertorriqueño? ¿Dónde estaban los políticos de Proyecto Dignidad? ¿Dónde estaban los políticos independientes, Eliezer Molina? ¿Dónde? ¿Dónde? ¡Qué feo le quedó eso! Y no solo eso, es que sigue afectando sin darse cuenta. sin darse cuenta y dejándose presionar por los políticos, usted sigue dañando su imagen y la imagen de la AAA, porque ellos no tenían allí nada que hacer. ¿Qué diferente usted se hubiera proyectado si usted hubiera estado allí con su, rodeado con sus empleados, con los ingenieros de la AAA, con los que de verdad saben de lo que tienen entre manos, con los que arreglaron e con los que instalaron, quitaron la pieza vieja y pusieron la nueva, con los que instalaron la pieza? Y usted mire, flanqueado por esos ingenieros, por esos científicos, por esos conocedores, por esos profesionales que tenemos en el gobierno de Puerto Rico, que son servidores públicos de verdad. Y usted hablaba, y hablaba el otro ingeniero, y hablaba el experto, y celebraban, y llevaban un mensaje al pueblo de Puerto Rico de que ustedes estaban trabajando por el país. No, usted no hizo eso. Usted decidió rodearse de políticos, pero habrá mayor imprudencia. Bueno, tenía que decir eso, porque, y digo, ¿por qué los del PNP nada más? ¿Dónde están los demás? Porque volvemos. Y entonces, ¿usted está discriminando contra los demás políticos? ¿Fue que nada más invitó a los del PNP? ¿O fue que ellos le dijeron, yo tengo que estar allí en las cámaras diciéndole al país, yo estoy aquí haciendo nada con sus cascos de ingenieros, pero si ellos no saben nada de eso? Nada de eso. Qué pena que usted desaprovechó esa gran oportunidad. Y entonces, en lugar de estar usted hoy, esta mañana, en los medios de comunicación explicándole al país, porque supuestamente el que sabe es usted y el encargado es usted, el ingeniero Luis González Delgado, no, los que estaban por ahí de Mediatur, ¿quiénes fueron? Pues los políticos del PNP que lo acompañaron a usted allí, que no saben nada de nada de nada, de ingeniería, ni de válvulas, ni de los embalses, ni de la pieza que se cambió. Así es como está este país, porque entonces lleva también el mensaje de que el gobierno está politizado, de que el gobierno no le responde a la gente, sino que le responde al partido político, que el partido político está por encima del país. Y la imagen afectada, mancillada, negativa, que tiene la gente de la administración, de usted como presidente ejecutivo de la AAA, pues lo que hace es que sigue afectándose adversamente en contra suya. Consejo de gratis. Bueno, mis queridos amigos y amigas, y además la tercera querella ética que se presenta contra el representante, contra el senador independiente Eliezer Molina. Querella ética presentada bajo juramento por un ciudadano del hermano país, un hermano dominicano, que dice que Eliezer Molina hizo expresiones denigrantes, ofensivas, humillantes. ¿Y ahora qué? Pues ahora le toca a la Comisión de Ética del Senado de Puerto Rico evaluar las mismas. Pronto vamos a verlas. Y miren, es la tercera querella ética. Recuerden que en febrero de este año se desestimó allí en la Comisión de Ética del Senado dos querellas éticas presentadas también contra el senador Eliezer Molina. En esa ocasión, en esas querellas también Ciudadanos Independientes, una entidad privada, le imputaba al senador Eliezer Molina una campaña de persecución selectiva y de discrimen religioso contra el dueño israelí de una finca agrícola en Guayanilla. Vamos a recordar eso no llegó a primera base, fue desestimada. Bueno, anuncios de dos páginas a colores del gobierno de Jennifer González. Hoy nuevamente recurrió al gasto astronómico en campañas de publicidad para tratar de realzar la imagen de su administración y la imagen de la propia gobernadora. A doble página a colores. Puerto Rico is open for business. Puerto Rico is open for business, dice la gobernadora de Puerto Rico. Quiere decir, Puerto Rico está abierto para hacer negocios. Vengan a Puerto Rico a invertir, a hacer negocios, porque ella tocó ayer la campana allí en Nueva York para abrir el día en la Bolsa de Valores de Nueva York. Miren ahí a colores, con la bandera de Puerto Rico, el escudo de Puerto Rico, ya ataviada con un blazer verde, lo discutimos ayer, lo analizamos ayer, y publicó dos páginas en los periódicos, completas, a colores. Ustedes saben lo que eso cuesta, ¿verdad? Y todavía no sé si hay billboards y todo eso que a ella le gusta, en lo que le gusta gastar. Yo le me pregunto si ahí, tengo que leerlo completo porque es larguísimo, con letras chiquititas, si ahí le dice a los inversionistas, alegados inversionistas, a los que quieren hacer negocios en Puerto Rico, que aquí no hay agua ni luz. Digo, para que no digan que eso fue un anuncio engañoso. Puede terminar en DACO el anuncio. Señoras y señores, miren ustedes que son tremendos, la audiencia de Claro y de Frente, que son maravillosos. Me escribe uno, me dice, no la salva ni la campana. Y bueno, como a mí me encanta el boxeo, ustedes lo saben que desde chiquita he sido fanática del boxeo. Bueno, pues ustedes saben lo que es que lo salvó la campana, ¿verdad? Cuando un boxeador está maltrecho, está malherido, está ya a punto de caer a la lona para que se cante el knockout y de momento suena la campana y se acaba el round. Y dicen, lo salvó la campana, se fue a la esquina y le echan agua, y ahí lo reaniman, ahí coge fuerzas otra vez y como Rocky Balboa. Como Rocky Balboa vuelve al centro del ring y puede entonces hasta virar la tortilla, hasta noquear al otro. El Italian Stallion, una de mis trilogías favoritas en el cine de Sylvester Stallone, Rocky Balboa. Pues me escriben ustedes que son tremenditos y me escribe uno, no la salva ni la campana. Bueno, esa es la opinión de uno de nuestros radio escucha. Y además, ¿de qué vamos a hablar hoy? Bueno, que la señora gobernadora decretó un día de duelo. Sí, banderas a media asta en Puerto Rico por el fallecimiento de la cantante estadounidense, cantante de country, actriz y empresaria Dolly Parton. ¿Quién es Dolly Parton? No relajen con eso. No relajen, que la verdad que fue muy famosa y muy talentosa y muy exitosa. Pero estoy segura que hay muchísimas personas en Puerto Rico, muchísimas, miles y miles y miles, que no tienen idea, que no saben quién es Dolly Parton. Porque volvemos, es una cantante y una actriz estadounidense, de allá, de los 80, fue bien, bien famosa en los años 80, 70, 80, no sé si hasta 90. Y uno dice, pero, ¿por qué en Puerto Rico bajamos las banderas a media asta? ¿Por qué la gobernadora decreta un día de duelo? Lo mismo que decretó para nuestra estrella nacional, nuestro querendón, nuestro orgullo nacional, José Piculín Ortiz. Lo mismo que ha decretado por casi próceres puertorriqueños que han fallecido. Bien sencillo. Yo les contesto la pregunta, porque eso fue lo que hizo Donald Trump, el presidente de los Estados Unidos. Donald Trump ha decretado un día de duelo en los Estados Unidos y las banderas norteamericanas a media asta allá en los Estados Unidos por el fallecimiento, la muerte de la actriz y cantante Dolly Parton. Y aquí, la gobernadora, que es una imitadora de Donald Trump, dijo, ah, no, pues espérate, yo no me voy a quedar atrás, yo voy a hacer lo mismo. Cuando no lo hace, por los puertorriqueños. Ay, bueno, está bien, entendemos que a ella le gusta hacer lo mismo que hace Donald Trump. Pero ella es gobernadora de todos los puertorriqueños. Señoras y señores, mañana en el Senado de Puerto Rico no nos lo podemos perder. Vistas públicas por el proyecto Esencia, así como lo oyen. Bueno, pues se van logrando cosas. Los manifestantes van logrando cosas, las protestas van logrando cosas. Va a haber mañana una vista pública ante el Senado de Puerto Rico para atender las dos resoluciones de investigación que presentaron el senador independiente Eliezer Molina y el Partido Independentista Puertorriqueño, la resolución número 9 y la resolución número 459. Vamos a hablar de eso. Y miren, no podemos dejar de hablar, No podemos dejar de hablar
8: de Culebra.
7: Del CDT de Culebra. Otro escándalo que se avecina, miren que se los estoy diciendo. Miren, perdónenme que me están diciendo, déjenme ver por aquí. Me está enviando, me está escribiendo uno de nuestros más asiduos radioescucha, diciéndome que no escucha bien. Y estoy aquí trabajando con ese asunto. Ahí está. Muchas gracias por su mensaje. Bueno, otro escándalo se avecina por ahí que se los estoy diciendo. Y está, miren, como la bola de nieve. Y ustedes saben cómo están las bolas de nieve porque yo aquí se los he explicado cuando empiezan los escándalos a surgir. Cuando los escándalos uno ve que se están asomando, que se están asomando. Como hace un témpano de hielo, un iceberg, miren, que ustedes vean que empiezan a salir del agua y ve primero la punta y eso de momento sigue saliendo, saliendo, saliendo hasta que se hace una montaña de hielo gigante. O cuando una bola de nieve empieza a caer montaña abajo, que al principio es pequeña y empieza a rodar lentamente y va rodando montaña abajo. Y entonces va que va cogiendo velocidad y va creciendo y va haciéndose más grande hasta que ya es imposible no verla y coge, mire, va por ahí a las millas y llega al fondo y se estrella y eso implosiona. Bueno, pues eso está pasando con la noticia de el CDT de Culebra. Vimos que el secretario de Salud sorprendió a todo el mundo hace dos o tres días, y dijo, se acabó el contrato con Menonita, con el grupo de Menonita en el CDT de Culebra. Se acabó el contrato. No, y lo que pasa es que ellos no querían seguir, y después no, lo que pasa es que ellos querían duplicarnos el precio. Y además que no tenían, que lo único que tenían era un médico generalista. No, es que no tenían laboratorio. Y ahora resulta que es que el secretario de Salud, Víctor Ramos, tiene un nuevo contratista a quien le quiere dar el contrato del CDT de Culebra. Y hay oposición, férrea oposición de los culebrenses. Vamos a hablar de eso, eso es importantísimo. No, dicen, pero ¿por qué cambiar lo que funcionaba? Entonces, el secretario de Salud dice, no, es que son mejores los que vienen. Son mejores y van a cobrar menos. Pero no ha dicho quiénes son los que vienen. No ha mostrado ambos contratos. No ha dicho cuánto menos es que van a cobrar. No ha comparado los servicios. No ha dicho si trató de negociar con el grupo Menonita, pero no ha dicho lo más importante. Lo más importante no lo ha dicho. ¿Y qué es lo más importante, señoras y señores? Los cabilderos. ¿Y qué cabilderos estuvieron envueltos ahí, si alguno, para cambiar ese contrato? ¿Y cómo llegó ese nuevo grupo al CDT de Culebra? ¿Cómo el secretario de Salud, Víctor Ramos, que dijo que él era hermano, que Francisco Domenech es su hermano? ¿Cómo Víctor Ramos, el secretario de Salud, advino en conocimiento de la propuesta del nuevo contratista que quiere, a quien le quiere dar el contrato en el CDT de Culebra? ¿Cómo le llegó? Y celebró una subasta, porque si lo que quiere es un mejor postor para el pueblo de Puerto Rico, para los culebrenses, celebró una subasta el secretario de Salud. Bueno, pues Johnny Méndez, el presidente de la Cámara de Representantes de Puerto Rico, que es uno de los más acérrimos defensores de la gobernadora Jennifer González, dijo, un momentito, que se están metiendo ahora con mi distrito. con mis constituyentes, con la gente a quien yo represento. Yo defiendo a la gobernadora hasta la muerte, tenga ella o no tenga la razón, yo defienda lo indefendible o no, hasta que me cueste votos a mí. Y sí, le va a costar votos, presidente de la Cámara de Representantes, si usted no llega hasta el fondo de este asunto. Porque grupos comunitarios de Culebra habían incluso pagado 3 millones de dólares después de María al CDT de Culebra para poder rehabilitarlo, para poder ponerlo como Dios manda en condiciones óptimas, para que pudiera operar de forma excelente como estaba operando con el grupo Menonita. Y no quieren, no quieren. No querían que se cambiara lo que estaba funcionando bien. Y tienen sospechas y suspicacias. Y le han pedido al presidente de la Cámara, Johnny Méndez, que realice una investigación legislativa que llegue hasta el fondo para saber qué fue lo que pasó ahí. ¿Qué está motivando que el secretario de Salud haya votado como votó como bolsa al grupo Menonita, lo haya sacado? Se haya negado a negociar, se haya negado a renovarles el contrato para traer un grupo que nadie sabe quién es porque el secretario de Salud todavía no ha querido decirlo. Es como siempre el ocultismo, la secretividad, tenerlo todo, miren, calladito. ¿Ah? ¿Para qué? Para que no le puedan decir, pero secretario de Salud, Víctor Ramos, es que tú no celebraste subasta pública. Es que ¿de dónde tú sacaste esta gente? ¿Qué cabilderos te lo trajeron? ¿Qué tiene que ver Politank en todo esto? ¿Quién va a cobrar los honorarios contingentes? Compara los dos contratos. ¿Cuánto te cuesta? Oigan esto. ¿Qué experiencia tiene ese nuevo contratista? ¿Qué otros CDTs ha administrado y con qué resultado? ¿Qué referencias trae? ¿Y cómo es posible que un secretario de Salud se pare a decirle al país, como hizo el secretario de Salud? No, es que esta gente es mejor. Estos son mejores que los que estaban. Esa es la única información que él ha dado. ¿Pero a cuenta de qué? ¿Cómo se está administrando el gobierno de Puerto Rico? Miren, cuando pasó lo de Power Expectations, lo del contrato Fatulo, con Power Expectations y el TPPO que dirige Osvaldo Carlos, y las alianzas público-privadas que dirige Josué Colón y toda la nébula que el propio ex juez federal José Fusté dijo en televisión hace 2 noches que huele a corrupción, no lo digo yo, lo dijo nada más y nada menos que el juez federal, ex juez del Tribunal de Distrito Federal en Puerto Rico, José Fusté. Ese contrato de Power Expectations huele a corrupción. Pues claro, si todos lo sabemos. Y entonces nos dijeron, eso está pasando en todas las agencias de Puerto Rico. Y ahora pasa esto en el CDT de Culebra. Cuando regresemos vamos a ver qué dicen los grupos comunitarios. Vamos a ver qué dice el secretario de Salud y ustedes me dicen a mí si eso también no huele mal. Quédense con nosotros que regresamos después de la pausa.
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7: Y estamos de regreso en Radio Isla 1320 hablando sobre el CDT de Culebra, que les digo que ese es el próximo escándalo. Aquí estoy leyendo, miren, Fundación de Culebra en las redes sociales, una fundación de Culebra y del Museo de Culebra. Dicen, demasiadas preguntas sin contestar a 5 días de la salida de Menonita. Demasiadas preguntas sin contestar. Y es que es obvio, si el secretario de Salud no ha dicho nada, no ha querido ni decir, ¿cómo no le renuevas el contrato a alguien, pero no quieres decir quién es el próximo? Ah, no, yo le voy a dar el contrato a otro, pero yo no les voy a decir a ustedes, pueblo de Puerto Rico, quién es el próximo. Es más, yo lo voy a pagar con el dinero de ustedes, pero yo no le voy a decir a quién se lo voy a dar. Yo lo tengo bien calladito porque eso es nosotros por acá. No, ay, señor santo. ¿Y qué más dicen? Pues miren, aquí estoy leyendo también de la página de la poetisa puertorriqueña y escritora Elsa Tió. Dice, miren cómo la gente lo percibe, chanchullo en Culebra. Primero que nada, es falso lo que dice el secretario de Salud, que los menonitas quieren que les duplique el pago. Cuando leí eso, les advierto lo siguiente. Vendrá por ahí una demanda del grupo Menonita. Y entonces, funcionarios públicos que exponen al país a demandas por actuaciones indebidas, después termina pagando el país. ¿Pero por qué que paguen ellos? ¿Que pague el secretario de Salud? Si es que es indebido, si es que demanda, si es que el grupo Menonita demanda y ganan la demanda, lo tiene que pagar él, no lo debe pagar el pueblo de Puerto Rico. Y sigo leyendo y dice, escuchen esto, pero Hablo a favor del CDT de Culebra por propia experiencia. Hace unos años yo tuve un accidente delicado en Culebra. Me llevaron a la sala de emergencia del CDT a cargo de Menonita y el trato y el tratamiento que me hicieron fue impecable. Además, allí tienen todos los días farmacia, médicos, laboratorios, que son servicios indispensables para personas mayores que tienen condiciones de salud crónicas y se les complica viajar fuera de Culebra. Pregunto, ¿por qué eliminar lo que funciona bien? ¿Por qué no muestran públicamente el contrato del grupo Menonita? ¿Por qué no informan por quién quieren sustituirlo? ¿Cuáles serán las nuevas condiciones? ¿Cuánto se les pagará? ¿Para qué sacar lo que funciona bien? Las preguntas que dice el Museo de Culebra que están, miren, sin contestar. Y entonces, aquí quiero, ¿verdad? Vamos a ser justos y entonces a leer lo que dice el secretario de Salud. Y aquí dice que tras la salida del grupo Menonita del CDT de Culebra, el primero de septiembre, la semana que viene, entrará un nuevo administrador. Y dice el secretario de Salud que ese nuevo administrador, que es desconocido para todo el mundo y entra dentro de 5 días, ampliará la oferta de médicos que visitarán la isla municipio. Pero el funcionario no quiso revelar quién será el nuevo proveedor de servicio. Pero díganme ustedes si eso, es que eso debería estar prohibido. Es que esto debería ser ilegal, que una agencia de gobierno con el dinero del pueblo de Puerto Rico contrate, firme un contrato con un suplidor, que debe ser un contrato millonario, y le diga al país, no, pero yo no te voy a decir quién es, pero ¿y dónde se ha visto algo así? La legislatura tiene que tomar cartas en este asunto, ahí en la investigación que va a hacer Johnny Méndez. O que dice que va a ser Johnny Méndez. En conferencia de prensa en La Fortaleza, el secretario de Salud, Víctor Ramos, dijo que el grupo Menonita responde a que solicitaron duplicar lo que se le estaba pagando por dar los servicios. Tiene que contestar el grupo Menonita si eso es verdad o si eso es falso. Y denunció que estos no proveían servicios pediátricos desde el 2024 y que los servicios médicos se limitaban a médicos generalistas y a un obstetra que iba solo una vez en semana. Bueno, según el secretario de Salud, según lo que uno tiene que inferir, porque él no lo ha dicho, uno tiene que asumir y uno tiene que inferir que el nuevo contrato que él dice que va a costar menos, dice... va a tener obstetras allí todos los días, va a tener médicos especialistas allí todos los días, va a tener servicios pediátricos allí todos los días. Eso es lo que está diciendo. Eso es lo que está diciendo el secretario de Salud. Miren, sigue diciendo, Víctor Ramos, vamos a contratar un nuevo proveedor que va a dar eso y más servicios al pueblo de Culebra. Vamos a estar allí el primero de septiembre inaugurando los nuevos servicios y el nuevo proveedor, que no solo va a dar los servicios actuales que tienen los culebrenses, que tiene médicos generalistas, que tienen laboratorios, que la farmacia siga operando. Pero él se negó a decir nuevamente quiénes eran los médicos especialistas. No quiso decir ni un nombre. Ay, señor santísimo, justo juez. Bueno, pues a las críticas del Museo de Culebra, de la Fundación de Culebra, de la poetisa Elsa Tió, se unen también grupos comunitarios. Aquí está, miren. Hay 3 grupos comunitarios y se une también Silverio Pérez. Silverio Pérez dice en una columna que escribió, en pocos CDT yo he experimentado lo que sentía en el CDT de Culebra, un lugar limpio, organizado, con empleados orgullosos del espacio desde donde sirven y pacientes agradecidos por ser tratados con eficacia y sensibilidad. Gracias a esas extraordinarias facilidades se consiguió funcionar bajo la sombrilla del sistema privado de salud Menonita. ¿Y qué sucede cuando algo funciona bien en Puerto Rico? ¡Llega el gobierno! Contesta Silverio Pérez y dice: lo que ocurre en Culebra me recuerda que el refrán el siguiente refrán: el gobierno araña que todo lo daña. El gobierno araña que todo lo daña, dice Silverio Pérez. Bueno. Cuando y sigue diciendo Silverio Pérez, cuando el Senado aprobó el nombramiento de Víctor Ramos como titular de salud, su presidente prácticamente le advirtió a la gobernadora: si usted lo quiere para bregar con la salud de Puerto Rico, se lo aprobamos, pero allá usted. Bueno, quiero decirles que todo esto está muy bien, pero me faltó leerles a ustedes, aquí está. Los grupos, las tres organizaciones comunitarias de Culebra, están cuestionando la decisión del secretario de Salud. ¿Quiénes son? Foundation for a Better Puerto Rico, la Fundación de Culebra y Mujeres de Islas. Esos son los tres grupos comunitarios quienes solicitan que se extienda por un año el contrato de Menonita. Ya han recopilado 1,200 peticiones a favor de su permanencia. El reclamo surge luego de que Johnny Méndez radicó la resolución de la Cámara 783 para investigar el cambio de administración. Y ellos dicen: celebramos que el presidente de la Cámara, Johnny Méndez, que es representante del distrito de Culebra, haya decidido iniciar una investigación sobre el proceso del cambio administrativo de nuestro CDT y sus efectos en nuestra gente, expresó Denis Rivera, presidente de Foundation for a Better Puerto Rico. Ay, Dios mío, yo les voy a decir algo. Para terminar ese tema, yo les voy a decir algo. Yo quiero que a todas esas preguntas que se han hecho, a mí me gustaría que en ese proceso de investigación que va a hacer el presidente de la Cámara, Johnny Méndez, para llegar a las últimas consecuencias, para llegar al fondo de todo esto. Yo quiero que el Museo de Arte, en esas 5 preguntas que dicen que están sin contestar, yo quiero que la poetisa Elsa Tío, en sus páginas de redes sociales, yo quiero que los grupos comunitarios que se están expresando añadan las siguientes 2 preguntas a todas las que han hecho. Silverio Pérez también. Las 2 preguntas son las siguientes: ¿quiénes son los cabilderos que llevaron al nuevo contratista ante Víctor Ramos? La número 1. Número 2, ¿por qué no se hizo una subasta pública como se supone que se haya realizado? Y a esas 2 preguntas ustedes añádanle un requerimiento de documentos donde se obtenga copia del contrato que había con el grupo Menonita, del contrato que se acaba de firmar con el nuevo contratista, de la propuesta que presentó el nuevo contratista al Departamento de Salud, de los mensajes y comunicaciones que se dieron entre el Departamento de Salud y el grupo Menonita. Y yo les aseguro a ustedes que la vida te da sorpresas. Sorpresas te da la vida. Vamos a una pausa y cuando regresemos, la gobernadora dice que no puede pedir la declaración de emergencia para beneficiar a Puerto Rico. Y el comisionado residente le dice: de eso tú no sabes nada, porque sí lo puedes hacer. Está en la ley. Quédense con nosotros.
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25: Estas son las historias que la redacción de Radio Isla 1320 trabaja en estos momentos. Denuncian vecinos de Cimarrona continúan afectados por material mezclado con cenizas de carbón. Agricultura Federal emite una declaración de desastre para 26 municipios por la sequía. Frustrada con el gobierno, exsecretaria del DACO establece plataforma gratuita para que ciudadanos conozcan sus derechos y reclamen en seres dañados por fluctuaciones de voltaje de Luma Energy. Se escucha a la exsecretaria del DACO, Valerie Rodríguez.
26: ¿Qué puedes hacer? Básicamente, cuando usted, bueno, ¿de dónde nace? Sabes que ganamos el caso. Recientemente, el 13 de agosto, Boston vuelve a validar el caso. A pesar de eso, y que denunciamos que no estaba ocurriendo nada, que el gobierno no estaba fiscalizando, que nadie sabía el proceso, que el humano lo había explicado, pues pasó una semana y nada. Pues dentro de la frustración que pueden sentir los puertorriqueños, porque yo me siento igual, decidí, pues mira, este grupo de voluntarios que yo tengo en mi fundación de 30 días, le dije, vamos a sentarnos y vamos a hacer una plataforma para ayudar a los ciudadanos. Y de ahí nace tu reclamo PR.org, okay. Lo hicimos en una semana. Esto es un servicio gratuito a la ciudadanía. Cuando usted va a la página, usted básicamente buscamos tres cosas. Primero, que usted conozca sus derechos, sepa qué puede hacer, sepa el proceso, que Luma lo hace cada vez más cuesta arriba. Segundo, que usted pueda hacer preguntas y se le contesta, pues básicamente aclarar cualquier duda. Y tercero y más importante es que usted vaya a crear su expediente. Ya. O sea, una a una te va a llevar, son 6 pasos, y tú vas llenando todo. Una vez tú culmines el proceso, la misma página te lo va a enviar a tu email, y de ahí entonces usted es el responsable de llevar ese caso. Nosotros no llevamos el pleito ni okay. Se lo radicamos.
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7: Y ya estamos de regreso en vivo a través de Radio Isla 1320. Yo soy Aníbal Sloan. Y antes de hablar de la declaración de emergencia federal, quiero decirles que se ha presentado una querella adicional, es la tercera que se presenta este cuatrenio contra el senador independiente Eliezer Molina. Vamos a escuchar qué tuvo que decir el querellante. Siéntense primero, ¿están sentados? Vamos a escucharlo.
0: Deposité esta querella con la firma de un abogado notario para que se investigue las expresiones del senador Eliezer Molina con palabras irrespetuosas, con palabras soeces, con frases de doble sentido, como de que a los niños, como de que a los niños que no llegan a 12 años de un equipo infantil de la República Dominicana le metieron el plátano, el huevo y la leche, los mexicanos, los niños mexicanos.
7: Bueno. Está fuerte. Tengo que decirles que está fuerte. Esas son las expresiones de el querellante. Es la tercera querella. Recuerden que allá a principio de año a Eliezer Molina le radicaron una querella porque en una playa por allá, o en unos terrenos por allá por Guayanilla, él entró y él estaba criticando a la empresa. Él estaba criticando a la empresa que había como cerrado unas áreas, unos accesos a la playa. Y bueno, y entonces hizo unas expresiones con el nombre de la empresa, etcétera, etcétera. En aquel momento, yo les mostré hasta el video que generó aquella querella. Yo les dije, miren, esa querella no tiene ningún mérito porque no tenía ningún discrimen religioso, nada. Él simplemente ni se estaba refiriendo a que la persona era de X país, de este o del otro país. Él se estaba quejando pues de lo que él se queja, de que las playas son para el pueblo, de que estaban cerrando accesos a la playa, accesos ilegales. Y yo les dije, esa querella no tiene ningún mérito. Ahora bien, este líder de la comunidad dominicana que presenta esta querella ética, ustedes lo escucharon y vieron el video, se llama Luis M. Aguas Vivas. Luis M. Aguas Vivas, que solicita que se investiguen esas expresiones que pueden ser ofensivas, discriminatorias, xenófobas hacia la comunidad dominicana. Incluso dijo que que se refirió también el senador de forma despectiva, como diciendo esos dominicanos. Bueno, ustedes los dominicanos. Bueno, yo les voy a decir algo. Incluso él añadió, oigan esto, él añadió diciendo, una cosa es criticar la actuación de determinadas personas, fanáticos o integrantes de una delegación. Otra muy distinta es trasladar ese reproche a toda una comunidad mediante expresiones como ustedes los dominicanos. Precisamente esa diferencia es la que estamos solicitando que la Comisión de Ética investigue objetivamente. Y la querella solicita además que la Comisión de Ética examine con particular atención el uso de expresiones de doble sentido realizadas en conexión con la derrota del equipo dominicano debido al contexto específico en que fueron formuladas. Bueno, pues lo primero es que se reúne la Comisión de Ética del Senado, que está presidida por el senador Juan Oscar Morales, ¿verdad? Senador por el Distrito de San Juan. Luego, si determina la Comisión de Ética que podría tener algún mérito, investigan, entrevistan testigos, buscan declaraciones y le someten eso a un panel de ciudadanos. Yo les voy a decir esto. Eso, si es como dice Aguas Vivas, el querellante, de que el senador Eliezer Molina hizo expresiones contra niños de un equipo de pelota de la República Dominicana, niños menores de 12 años, hablando con cosas de doble sentido, de que si el plátano, de que si, bueno, no, el resto ni me atrevo ni repetirlo, vamos, ya ustedes lo escucharon. Si eso es así, Eliezer Molina podría tener algún tipo de amonestación por parte de la Comisión de Ética del Senado, porque digo, eso no son formas de expresarse, y mucho menos un senador. Oigan, ellos deberían recordar que a ellos se les llama los honorables. El honorable senador Eliezer Molina, el honorable senador fulanito de tal, el honorable representante Zutano Mascual. Ellos se les pone el prefijo honorables, pues saben que se tienen que comportar como tal una vez ya ustedes entran allí a ocupar ese puesto que se supone que esté permeado de honorabilidad. Totalmente inaceptable, imprudente, inadecuado.

0: tiene el carácter impulsivo, que a veces pues no tiene pelos en la lengua. ¿Y qué pasa? Que se mete en problemas, que se mete en líos de gratis. Le hace falta más formalidad. Ahora vamos a ver cómo termina ese caso. Ustedes escucharon lo que dijo ese querellante, porque si es como dijo el querellante, pues Eliezer Molina, ileso no saldrá de esta, por lo menos una amonestación de la Comisión de Ética podría tener como resultado esta querella. Y él dijo ante notario, ¿por qué? Porque eso quiere decir que está juramentada, porque las querellas de los ciudadanos que se presentan ante la Comisión de Ética del Senado de Puerto Rico o ante la Comisión de Ética de la Cámara de Representantes, si se trata de algún representante, tienen que ser juramentadas. Y él está diciendo, yo voy, yo cumplo con lo que dice el reglamento de ética del Senado, que yo, ciudadano, juramenté mi querella porque eso me consta de propio y personal conocimiento, porque yo escuché las expresiones y estoy aquí, soy un líder dominicano y estoy en defensa de mis hermanos dominicanos y sobre todo de los menores de edad, de los niños que jugaban en ese equipo de pelota. Veremos a ver qué resultado tiene esta querella. Sin embargo, consejo gratis, senador Eliezer Molina, bendito. Tiene que controlar sus impulsos, su lenguaje, porque usted es el honorable senador Eliezer Molina. Comportarse. Vamos a una pausa y quédense con nosotros que regresamos.
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0: Estas son las historias que la redacción de Radio Isla 1320 trabaja en estos momentos. Denuncian vecinos de Cimarrona en Guayama, continúan afectados por material mezclado con cenizas de carbón. Alegan a 2 semanas de la visita del secretario de Recursos Naturales, aún no conocen cuándo el material sería removido. Analista del 1320 cataloga de inaceptables e inapropiadas expresiones del senador Eliezer Molina contra menores dominicanos en un torneo internacional de béisbol celebrado en México. Agricultura Federal emite una declaración de desastre para 26 municipios por la sequía. 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
2: Y continuamos en vivo. Este es Radio Isla 1320. Yo soy Anibel Sloan y estoy hablando como a ustedes les gusta escucharme, claro y de frente. Y miren qué cosa más interesante, la controversia entre la gobernadora de Puerto Rico, Jennifer González, y el comisionado residente, Pablo José Hernández. Y es que la gobernadora de Puerto Rico, Jennifer González, que anda por allá, allende los mares, se fue a tocar la campana ayer en Wall Street. Pues la entrevistaron allá y le preguntaron que por qué ella pues no le pedía al presidente de los Estados Unidos, Donald Trump, la declaración de emergencia para Puerto Rico por sequía, tal y como hicieron en Islas Vírgenes. El gobernador de Islas Vírgenes estadounidense lo solicitó y se lo concedieron, y eso pues abre la puerta a ayudas federales de FEMA, abre la puerta a préstamos de SBA, de Small Business Administration, abre la puerta a diferentes, ¿verdad? Diferentes alternativas para empresarios, para agricultores, para ciudadanos, para el gobierno mismo. Pero hace 11 días, desde el 14 de agosto, 25 congresistas junto al comisionado residente, recuerdan, junto al comisionado residente Pablo José Hernández, le escribieron a la gobernadora una carta diciéndole: gobernadora, póngase para su número, defienda al país, a Puerto Rico, y pídale a Donald Trump, al presidente, la declaración de emergencia por sequía, porque es bueno para Puerto Rico, pueden conseguir muchísimas cosas más. Y 11 días después, para que sepan, la gobernadora no le ha contestado la carta a los 25 congresistas. Pero ¿y qué falta primero falta de educación, pero qué falta de prudencia nuevamente? 25 congresistas. Y ella que dice que quiere la estadidad, y la gobernadora que dice que va a enviar para allá un proyecto de ley de estadidad, ni siquiera le contesta a 25 congresistas. Su estrategia está mal elaborada, porque aunque sea para decirle no gracias, gracias pero no gracias, la gobernadora le tiene que contestar, porque ella representa a todos los puertorriqueños y le tiene que contestar la carta a los congresistas. Pues bueno, no se las contestó. Ok. Pero la entrevistaron y dice José Delgado, que el corresponsal que tiene en Washington DC, el en Washington DC, el periódico El Nuevo Día, dice José Delgado, que la gobernadora Jennifer González afirmó ayer que la, escuchen esto, que la sequía en Puerto Rico no ha alcanzado el límite necesario para poder obtener una declaración de desastre mayor del presidente de Estados Unidos, Donald Trump. Y ella dice, con su boquita de comer, la ley Stafford, que regula la declaración de emergencia nacional, establece que es necesario agotar todos los recursos locales antes de solicitar una declaración de emergencia nacional. Y dice ella, vamos por partes, vamos primero el primer párrafo, que no ha alcanzado el límite necesario. La gobernadora dice que la sequía en Puerto Rico no ha alcanzado los límites necesarios para ella poder pedir la declaración de emergencia, a pesar de que 25 congresistas del Congreso de los Estados Unidos de América le dijeron a ella hace 11 días que sí, que Puerto Rico puede pedir la declaración de emergencia. Pues ella no solamente contradice a los 25 congresistas, sino que cita la ley Stafford diciendo: No, es que la ley Stafford no me lo permite. Bueno, pues señoras y señores, aquí está el comisionado residente de Puerto Rico en Washington, que dice lo siguiente, ha emitido un comunicado de prensa que dice: la gobernadora dijo que la ley Stafford, que regula la declaración de emergencia nacional, establece que es necesario agotar todos los recursos locales antes de solicitar una declaración de emergencia nacional. Y dice el comisionado residente: FEMA explícitamente ha dicho lo contrario, y cita entre comillas: FEMA no espera ni exige que un estado agote sus recursos antes de que la asistencia federal suplementaria sea apropiada. Pues entonces la gobernadora de Puerto Rico le está diciendo a Puerto Rico, y lo dijo desde los Estados Unidos, algo que no es correcto. Ah, en una interpretación de la ley que es incorrecta, o fue que dijo algo falso con toda la intención. Yo no voy a asumir eso. Yo voy a asumir que ella no está bien asesorada, que lo que le dijeron a ella es incorrecto y ella lo como uno dice, lo tira hacia adelante, pero ella se tiene que asesorar bien. Porque si 25 congresistas le pidieron que hiciera esa, que ella hiciera esa petición, si el comisionado residente está citando lo que dice FEMA y la ley Stafford, y es ella sola en el desierto que se empeña en no pedirlo para no darle la razón al comisionado residente, aunque esté afectando a los puertorriqueños, señora gobernadora, recapacite. Bueno, y habiendo dicho eso, llegó mi invitada de hoy. Tengo aquí una invitada de lujo, porque por primera vez nos visita en Claro y de Frente la licenciada Ariadna Godró.
3: Saludos cordiales.
2: Ariadna, ¿cómo estás? Buenas tardes.
3: Gracias por el espacio. Siempre es Radio Isla, es la primera vez que estoy aquí contigo, así que gracias. Y mucho que decir de eso de FEMA, porque una de las cosas en las que se especializa ayuda legal es lo de FEMA, y nos parece que la gobernadora está quizás un poco confundida por cómo funciona el marco regulatorio federal.
2: Ah, pues vamos a empezar por ahí. Ustedes ven que no soy yo, y que aparentemente aquí tenemos una experta en el tema. Pues nos va a poder decir quién tiene la razón, si la gobernadora o el comisionado residente. Pero antes de que me contestes esa pregunta, yo no te había advertido esto, pero yo le hago esta pregunta a todo el que se sienta en esa silla por primera vez. ¿Quién es Ariadna Godró y qué es ayuda legal?
3: Mira, primero, una persona agradecida de estar aquí. Yo soy la directora y fundadora de Ayuda Legal Puerto Rico. Nosotras somos una organización que hace apoyo legal gratis a personas y comunidades de bajos ingresos, que nunca hemos recibido ni solicitamos dinero del gobierno local ni federal, ni de Legal Services Corporation, lo que significa que somos una organización totalmente independiente. Llevamos 11 años en este julepe, y Ayuda Legal Puerto Rico se dedica, entre otros temas, particularmente a temas que tienen que ver con desastres, con vivienda, pero tocamos temas amplios de derechos, ¿no? Este derecho de las mujeres trabajadoras, derechos que tienen que ver, por ejemplo, con adultos mayores en estos procesos de los hogares de cuidado que ha estado saliendo. Así que somos abogadas de derechos humanos. ¿Quién soy yo? Yo soy mamá. Eso para mí es lo más importante. Pienso que es un propósito que el Señor me puso en la vida y es mi proyecto político más importante. Tengo dos nenes, uno de 3 y de 8 años. Soy mamá soltera. Soy una mamá soltera trabajadora, así que tengo un interés particular con cómo nosotras podemos balancear estas carreras profesionales con criar.
2: Pienso dímelo que nadie a mí, dímelo debería a mí.
3: Escoger. Y me encantan estos temas de política pública. Creo que el gobierno tiene una responsabilidad indiscutible de responderle a la gente.
2: Oye, ¿sabes qué? Esto voy a hacer un paréntesis porque me has dicho lo de vivienda y me ha dado a mí tanta tristeza. Esto no lo había compartido con los radioescuchas hoy, pero esta mañana me ha dado pues mucha tristeza porque tengo una vecina a quien le he cogido mucho cariño y ella pues está alquilada y le han pedido la casa, ¿verdad? Se tiene que ir. Y entonces, pues, no, por más que ha buscado y ha buscado y ha buscado, ella no ha podido conseguir otra casa para alquilar. Dice, no, es que las casas están, las que he buscado, que, o sea, que cabemos todos, que pues, están $7,000, $6,000. Y entonces, pues, ha determinado irse para los Estados Unidos con su hija y llevarse a su mamá. Dice, bueno, voy a tener que meter todo en un storage, irme a casa de mi mamá, en lo que voy para allá y consigo una casa. A mí me ha dado una tristeza tan grande. Y digo, pero se siguen yendo los puertorriqueños, ella se va con su hija y se lleva a su mamá, porque no consigue vivienda ni siquiera para alquilar en Puerto Rico.
3: Sí, se estima que en Puerto Rico faltan cerca de 60,000 unidades de vivienda asequibles. Cuando la gente sale por ahí, sabe que el tema de vivienda ya no es un tema de 300, 400, 500 pesos, sube por mucho, y lamentablemente, bien como dices, es una situación de desplazamiento, y eso que tu amiga o tu vecina tiene la oportunidad de poder viajar afuera de Estados Unidos. Mucha gente lo que le queda es hacinarse en casa de un familiar, de un amigo y esperar a Dios que reparta suerte, ¿verdad? Así que eso debe ser uno de los temas prioritarios del país.
2: Bueno, y entonces te quería vamos a tocar el tema de FEMA, porque también quiero hablar hoy contigo de quiero hablar de la protesta que hubo frente a allí en el Puente Dos Hermanos el sábado, frente al Caribe Hilton, la gente que no tiene agua, que no tiene luz, protestando ante la celebración del cumpleaños allí en un hotel lujoso de la gobernadora. ¿Qué derechos tienen esos manifestantes? También quiero hablar contigo de cómo ves el país. Quiero hablar contigo del contrato de Power Expectations. Tenemos muchos temas y poco tiempo, pero vamos a empezar con lo de FEMA, porque obviamente el país está pasando por una sequía, por un estado de emergencia. La gente no tiene agua, que es un derecho humano.
3: Sí, la gente tiene que entender que FEMA es esta ambulancia que de momento responde cuando hay un desastre. En el caso de FEMA, los gobiernos locales, como sería el gobierno de Puerto Rico, hace una declaración de emergencia, y con esa declaración de emergencia se le pide a Casa Blanca, bajo la discreción del presidente, que emita lo que se llama un estado de desastre mayor. Eso permite que se activen distintos paquetes de asistencia. Asistencia pública, que en este caso, por ejemplo, podría hablar de cisternas, distribución de agua, y asistencia privada también, individual, a las familias afectadas por un desastre reconocido por la ley federal como es la sequía. ¿Qué es lo que sucede? Nosotras hemos visto una tendencia bajo la administración de Jennifer González, y esto es parte, ¿verdad?, de ese juego de complicidad con el gobierno de Trump. Trump cree en desmantelar FEMA. Esto no es una opinión. Ya hay un informe que se publicó por un consejo que él ha tenido. Él ha sacado gran parte de los empleados, y una de las cosas que han dicho, ¿verdad?, los expertos que están monitoreando, para que la gente que nos escucha tenga idea, ahora mismo el presidente se tarda aproximadamente 67 días en tomar una decisión sobre si dar o no dar una declaración de desastre mayor. En las pasadas administraciones republicanas y demócratas, esos eran solamente 22 días. Ahora mismo el presidente deniega una de cada 3 solicitudes de desastre mayor. Antes se denegaba solamente el 15%. Y la realidad es que lo que hemos visto y pasó con las inundaciones, las tormentas del año pasado, nos reunimos incluso con el administrador de manejo de emergencias de Puerto Rico, es que el gobierno de Jennifer González, diciendo que es que tenemos que ser autosuficientes, nos parece que no quiere ir a Estados Unidos para no tener que enfrentar públicamente una denegatoria del presidente Trump, tal como ha hecho en otras jurisdicciones. Y ese juego de no querer hacer lucir mal al presidente con un estado donde obviamente a él no le interesa dar más fondos federales, donde él tiene una visión que en Puerto Rico son corruptos, recordarán aquel papel toalla que Arévalo, cuando María, la realidad del caso es que el costo político que eso tiene es lo que nos parece que está balanceando. Yo creo que ella debe solicitar una declaración de desastre mayor, aunque se la denieguen, porque es su responsabilidad como cabeza del gobierno, igual que hace el gobernador de Nebraska, igual que hace el gobernador republicano de Texas. Tiene que moverse a hacerlo, porque de lo contrario está dejando a la gente desprotegida. FEMA no contesta después de que el gobierno contesta. FEMA contesta cuando hay daños sustanciales. El gobierno puede probar que hay daños sustanciales y entonces se maneja qué tipo de ayuda se da. Y nos parece que es más que evidente que Puerto Rico tiene un problema sustancial de sequía, que no tenemos los recursos para enfrentarlo. Así que los elementos están ahí. Si tenemos miedo de la discreción del presidente Trump, pues para eso tenemos una gobernadora que representa a Puerto Rico, ¿verdad? No representa los intereses que ella pueda tener con su partido.
2: Pero a mí me llama la atención que por las razones que sean, eso es una buena explicación. La que acabas de dar. Yo a eso le sumo, y lo he dicho aquí, que ella no quiere hacer lo que le pidió el comisionado residente que hiciera. Por las razones que sean, ella está expresando un fundamento que es incorrecto. Ella está diciendo que la ley Stafford dice que tiene que obligatoriamente agotar todos los recursos.
3: No lo dice.
2: Y no lo dice, o sea, ella está diciendo algo que no es incorrecto para tratar de justificarse en su negativa de pedir la declaración de desastre mayor que beneficiaría por mucho a Puerto Rico en caso de que fuera aprobada. Uh-huh. Y eso también pues me llama mucho la atención, porque llegar a esos extremos, cuando lo importante es la gente, debe ser el país. Y como tú dices, pues si el presidente lo deniega, pues lo deniega. Pero no hay peor gestión que la que no se hace, sobre todo cuando tú estás tratando de buscar ayuda para otras personas sobre que te todo. Dieron la confianza. Pero bueno, eso es una opinión de esta que está aquí.
3: Sobre todo porque la gobernadora fue comisionada residente y gran parte de su gestión precisamente fue el movilizar solicitudes de fondos federales. Algunas se daban, otras no, pero ese esfuerzo ella lo conoce internamente y sabe que es importante hacerlo.
2: ¡Oh, qué buena contestación! Para que vean, aquí tenemos la experta en el tema. Bueno, sé que Ayuda Legal tiene mucho conocimiento sobre los derechos de los manifestantes en una protesta. Y escuché varios comentarios en red, y leí también en redes sociales sobre el exceso de fuerza que se desplegó tanto este sábado como el sábado anterior frente al Hotel San Juan para los manifestantes, o hacia los manifestantes, les enviaron la fuerza de choque, hacia los manifestantes que estaban pues obviamente quejándose, manifestándose pacíficamente, debido a que la gobernadora pues estaba celebrando a todo lujo su cumpleaños número 50 en actividades de recaudación de fondos políticas mientras ellos no tienen agua. ¿Qué derechos tienen esos manifestantes? ¿Qué recomendaciones les tiene Ayuda Legal? ¿Qué debe hacer una persona común y corriente, como todos nosotros, que dice, yo voy a ir a protestar porque ya estoy cansada de no tener agua?
3: Sí, mira, a nivel distintas cosas. Lo primero es que la gente entienda que la protesta no es nada más esta protesta donde tú ves un grupo de gente. Yo creo que ya pasamos la época donde la gente pensaba que la protesta eran los pelús de la Yupi, precisamente porque lo que ha pasado en los últimos años, que ha tenido que ver con cierre de comedores escolares, con que la gente está horas en una fila esperando un candunguito de agua, con que no llega la comida, no llega la asistencia, se nos mueren los adultos mayores en los hogares. La gente protesta todos los días. Usted protesta cuando usted dice, yo no me voy a salir de esta fila de Luma hasta que me revisen esta factura, yo no me voy de aquí hasta que me atiendan. Esos son actos de protestas. Y cuando la gente se moviliza y tiene estos actos de protesta, pienso en esta que hubo en el cumpleaños, pero también pienso en una que hubo hace unos cuantos días de adultos mayores, precisamente en el área metropolitana, protestando, haciendo un piquete en la calle, porque con los candungos de agua, ¿verdad? Porque usted no puede cargar un galón de agua si usted está enfermo. Usted no puede llenar una cisterna si usted es una adulta mayor que está sola. Si usted está encamado y usted tiene que bañarse, usted no puede hacer más nada. Así que la gente está cansada. Y lo que vimos en estos últimos días un poco activa, los aprendizajes de la reforma de la policía, aquello que llegó al Tribunal Federal y que terminó en un acuerdo entre el gobierno de Puerto Rico y el Departamento de Justicia Federal, y que tiene unas salvaguardas para cómo se protesta. Primero dice, cuando va a haber una manifestación, y en este caso era una manifestación pacífica, el hecho de tú tener movilización de fuerza de choque, movilización de motoras para tratar de aglomerar a la gente, se puede ver como como un acto de confrontación que exacerbe y caldee los ánimos, ¿verdad? Y yo creo que nadie tiene que debatir que los ánimos están caldeados. La protesta pacífica está protegida por la libertad de expresión en la Constitución de Puerto Rico, pero también en la Constitución de Estados Unidos. Y hay personas que dicen, de hecho, Estados Unidos se basa sobre la idea de que la protesta es el primer derecho, porque es el derecho que usted tiene a quejarse cuando las cosas no funcionan y muchas cosas no funcionan. Y yo creo que un poco lo que se ve es como si hubiese sido un acto de provocación la celebración de un cumpleaños con bombos y platillos, pese a la necesidad de la gente. Porque si tú tienes, como hoy salió una adulta mayor en Guaynabo contando que a su hijo le había salido un hongo encamado porque no lo ha podido bañar adecuadamente, y tú tienes a una persona recaudando $2,000 para una taquilla, pues claro que eso es un acto de confrontación. Así que el manifestante un poco lo que está haciendo es incomodando, porque si la manifestación no incomoda, no es manifestación, y pues diciendo lo que cree. La policía tiene un derecho a intervenir, pero la policía no está ahí para proteger la propiedad privada. Y eso es algo que a veces la gente se confunde. La policía está ahí para velar por los derechos de uno a manifestarse y los derechos de la propiedad privada. Y a veces que eso se confunda y que la policía se convierta en un guardaespaldas del acto que está allí, de la propiedad privada, es también un acto de confrontación. Derechos de los manifestantes, el derecho a grabar.
2: Ay, María, te iba a hacer esa pregunta. Claro, si los manifestantes pueden grabar, ¿tienen derecho a grabar a la policía?
3: Todo el tiempo usted puede grabar, usted está en una calle, no hay una expectativa de intimidad, usted puede grabar, es importante, usted tiene derecho a grabar a la policía, usted tiene derecho a que la policía tenga placas, ¿verdad? La manifestación pacífica, como dije, es un derecho fundamental en la democracia. Y de hecho, a la gente que le gusta decir es que esos son comunistas, socialistas, mira, eso es un derecho fundamental. De hecho, Estados Unidos se hace sobre la base de que tenían un derecho a la libertad de expresión y a manifestarse, y yo creo que eso hay que reconocerlo.
2: Muy bien, porque la gente a veces tiene temor, hay personas que quieren, que les gustaría participar de ese tipo de protestas, pero una vez empiezan a enviar la fuerza de choque, y pues la verdad que la gente le da temor que les pase algo, que se forme un motín, que les lleven un caso después, porque hay manifestantes como los que se manifestaron en La Parguera, allí ante la casa de los suegros de la gobernadora, que ahora mismo están acusados, y hay vistas en el tribunal de Mayagüez. No sé cómo ha terminado eso.
3: Bueno, creo tenemos
2: personas.
3: No,
2: creo que el caso no ha terminado todavía.
3: No solamente eso, tenemos personas, por ejemplo, esta semana vimos una manifestación amplia, multisectorial, con niños, con muchos adultos mayores, en el caso de Esencia, contra la construcción en Cabo Rojo, y sabemos de personas que estaban organizando que de repente recibieron lo que en inglés se llama un slap suit o una demanda para tratar de acallarlo. Así que sabemos que muchas veces estas acciones judiciales, el riesgo de que haya una consecuencia penal, puede tener lo que también se dice en inglés un chilling efecto, que la gente se queda congelada, ¿verdad? No se atreve. Pero sí, las manifestaciones pacíficas están protegidas. Usted puede llevar un adulto mayor, a veces nos preguntan, una vez surgió, no sé si recuerdas, que era ilegal llevar a los niños a las manifestaciones. ¿Usted puede llevar a los niños a las manifestaciones? Claro que sí, usted es su madre, usted está haciendo un ejercicio de la custodia y usa su mejor criterio para saber si es un espacio seguro. Y lo importante es, en un país donde la gente siente que no puede expresarse, habiendo este nivel de insatisfacción con todo, es una bomba de tiempo. Así que tú necesitas que la gente tenga espacios donde se pueden expresar. Porque si no, lo que estamos cuajando es bien peligroso para el futuro del país.
2: Fíjate, me interesa eso que estás diciendo, porque va atado a la próxima pregunta que te iba a hacer, de cómo ves el país. Según lo que ustedes reciben allí en ayuda legal, ¿verdad? Personas de escasos recursos que van buscando asistencia legal. Ustedes tienen contacto con los ciudadanos, ustedes los escuchan, ustedes ven a las personas más vulnerables. ¿Cómo ves el país? ¿Qué está pasando en Puerto Rico?
3: Mira, nosotras en Ayuda Legal Puerto Rico atendemos directamente anualmente a cerca de 9,000 personas. Y eso incluye desde ofrecer asesoría breve, litigio en foros locales y federales, gratuitamente, pero también nosotras hacemos trabajo de abogacía, así que vamos mucho a las comunidades, y también hacemos trabajo de cabildeo, porque lo podemos hacer, ¿verdad? Y tratamos de adelantar leyes que sean consonas a lo que estamos viendo. Todo el mundo llega a nuestra oficina con una pérdida. Te están ejecutando la casa, me están sacando de la casa, me botaron del trabajo porque soy una mamá lactante, soy una sobreviviente de violencia doméstica, sufro violencia económica, mi pareja está usando los tribunales o está usando los foros de redes sociales o está usando mi espacio de trabajo como un foro para causar violencia, todo el mundo llega habiendo perdido algo. Lo que hemos visto en los últimos años es primero un aumento de adultos mayores, casi una cuarta parte de la gente que recibimos, ese es el país, adultos mayores que están olvidados. Hemos recibido también un aumento en problemas que se siguen uniendo, problema de la vivienda atado al tema de salud mental, la gente no puede más, está en un momento límite. Y yo creo que también la gente está continuamente en un estado de sobrevivir a desastres. Aníbal, yo no sé cuáles son tus circunstancias, pero todas hemos pasado de tener el counter de la cocina lleno de extensiones y batería, a de momento los candungos de agua, a de momento se te fue otra cosa. Y la gente vive como en un camping permanente, ¿verdad? Pero es un camping del apocalipsis. Y eso se une con nuestras prácticas legales. Eso se une con la clientela que nosotras recibimos y también se une con la sensación esta de que no dan abasto los foros. El tribunal no entiende esto porque el tribunal no es el foro para resolver todo esto. ¿A dónde vamos a ir entonces? Y ahí entonces ese es el rol de la política pública. Y creo que donde estamos ahora como país es un momento donde la gente ha perdido fe en ese espacio de política pública.
2: ¿Y la pobreza? ¿Cómo arropa la pobreza a Puerto Rico?
3: Mira, el tema de pobreza ha sido bastante estudiado. Yo creo que cuando vemos el tema, nosotras trabajamos mucho con personas en vivienda pública, pero la pobreza no nada más está ahí. Hay gente que vive en otros espacios que podrían no parecerlo, pero son espacios también de pobreza. El empobrecimiento, pues, aunque los datos censales dicen ha disminuido la pobreza en Puerto Rico, es porque se ha ido gente pobre. La realidad del caso es que vemos una mayor desigualdad. Cuando vemos este caso de los adultos mayores, que de momento tú los ves desprovistos de los servicios más esenciales, o cuando de momento ves a la gente que literalmente no ha tenido un año escolar normal desde María. No lo ha habido, uno o dos años, de 9 años de educación normal, literalmente hablamos de empobrecimiento. Y la gente a veces todavía cae en estas ideas de que pues los mantenidos. Y nuestra clientela, muchas veces la gente dice que esos son mantenidos. Y es que quienes provocan la pobreza siempre te dicen mira para abajo en vez de mirar para arriba, quienes nos empobrecen. Así que estamos bregando con eso, ¿verdad? Bien conscientes de que eso está presente. Puerto Rico es un país pobre y hay que atenderlo como un país pobre, empobrecido. Eso no significa que todo el mundo sea pobre en Puerto Rico, ¿verdad? Y de eso podemos tomarnos tres cafés.
2: Vamos a una pausa y cuando regresemos vamos a hablar con la licenciada Ariadna Godró de Politank y Power Expectations. Regresa.
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2: Y ya estamos de regreso aquí hablando como a ustedes les gusta, claro, y de frente con la licenciada Ariadna Godró de Ayuda Legal Puerto Rico. No quiero que se me olvide después, Ariadna, cómo las personas pueden acceder a Ayuda Legal Puerto Rico si quieren comunicarse con ustedes, si quieren también donar, hacer donativos, porque estaba, tengo que admitirles que en la pausa le hice una pregunta a Ariadna y le dije, pero si ustedes no reciben fondos del gobierno, de fondos federales, cómo ustedes subsisten, cómo viven, y entonces pues dime la respuesta, voy a compartir la respuesta que ella me dio.
3: Mira, durante los pasados 11 años Ayuda Legal Puerto Rico se ha mantenido de donativos privados, eso significa de fundaciones que le dan dinero a organizaciones sin fines de lucro y de donativos individuales, y hemos hecho eso porque yo no quiero tener una restricción gubernamental que después cuando yo vaya a litigar yo tenga que rendir cuentas de otro tipo o mancillar la independencia, la confianza que la gente tiene en nosotros. Otra, pero también eso nos permite, por ejemplo, que ahora mismo yo atiendo personas indistintamente de su estatus migratorio y nos permite estar presentes. Así que es más sacrificado, pero estamos ahí.
2: ¿Y la gente que quiere donar, cómo lo pueden hacer?
3: Lo más fácil, a través de ATH Móvil Donar, ATH Móvil Donar, Ayuda Legal Puerto Rico, lo busca así corridito, Ayuda Legal Puerto Rico en ATH Móvil Donar, y las contribuciones que se hacen a Ayuda Legal están exentas a la misma vez, ¿verdad? Cuando usted vaya a radicar sus planillas, usted lo informa y eso está exento. Así que, pues, así nos hemos bandeado. Tengo que decir también algo que te decía, que aunque mi apellido, yo soy Ariadna Michelle Godró, yo soy abogada de primera generación, adoro al profesor Michelle Godró, pero somos familia muy, muy, muy, muy, muy lejana, y todas en Ayuda Legal somos abogadas de primera generación, ¿verdad? Y
2: eso, o sea, que en su familia no habían otros abogados.
3: No habían otros abogados, y eso también es parte de crear un taller de trabajo de personas que venimos de clase trabajadora. ¿Y cómo se ve? Y lo hemos mantenido 11 años, que eso es un montón de tiempo, ¿verdad? Es mucho más de lo que duran secretarios de agencias importantes.
2: ¿Y qué tipo de litigio, qué tipo de casos ustedes aceptan allí?
3: Mira, nosotras atendemos hacemos litigio estratégico, que tiene que ver particularmente con temas, como dije, de vivienda, desde desahucios, estorbos, expropiaciones, siempre de parte de la persona que está a punto de perder la vivienda, el tema, ¿verdad?, que en vivienda pública o privada, eso siempre es importante. Violencia económica, que es una manifestación de violencia doméstica. De hecho, Ayuda Legal fuimos las que escribimos la ley que después se convirtió, la enmienda que después se convirtió en ley, donde en Puerto Rico ahora la ley 54 se reconoce la violencia económica como una forma de violencia de género. Trabajamos temas que tienen que ver con desastres, R3, asistencia de desastres, y hacemos también litigio que tiene que ver con Fair Housing Act, con lo que es la ley de vivienda justa, entre otros temas, ¿verdad? También hacemos casos que tienen que ver con trabajadoras, como decía antes.
2: Y el que quiera comunicarse con Ayuda Legal.
3: Nosotras tenemos un hotline de apoyo legal gratis, es una línea, usted llama ahí, las abogadas en 72 horas se van a comunicar con usted. Digo abogadas porque el 90% de las compañeras en Ayuda Legal somos mujeres. Es el 787-957-3106, 787-957-3106. Pero si a usted no le gusta hablar por teléfono, usted se mete en su celular o en su computadora a ayudalegalpr.org, y todos los días, a nivel desde lunes a viernes de 9 de la mañana a 5 de la tarde tenemos abogadas de verdad, no ChatGPT, atendiendo un chat de apoyo legal en vivo y gratis para la gente. Y de nuevo, todos los servicios que nosotras damos son gratuitos.
2: Me gusta como ella dice abogadas de verdad.
3: No ChatGPT.
2: No ChatGPT.
3: No se asesora legalmente a través de ChatGPT, no es recomendado, no lo haga, no importa su nivel de desesperación, no lo haga.
2: Bueno, hablando del nivel de desesperación, ¿qué, allí en Ayuda Legal ustedes están al tanto del debate público? ¿Tú estás al tanto del debate público, de lo que está pasando en relación al gobierno, a las alegaciones de actuaciones negligentes o indebidas o corrupción? Por ejemplo, algo tan fundamental que es para el país, que es la luz y el agua, los servicios básicos, un derecho humano. Este contrato de Power Expectations, estuve hace dos días, hace dos noches estuvo el ex juez federal Fusté en el programa de televisión Jugando Pelota Dura, donde dijo que eso huele a corrupción. Y digo, es que lo que se ve no se pregunta. ¿Qué tú piensas de lo que está pasando en relación a, por ejemplo, al contrato de generación temporera de energía eléctrica con Power Expectations?
3: Mira, no solamente estamos al tanto, sino porque constantemente pues estamos en medios, pues estamos expuestas a estos temas que además son temas cruciales para el país. Lo que se pierde en cuartos oscuros son chavos que no llega al país, y eso aplica para todo, ¿verdad? Incluyendo la asistencia federal. Al gobierno le gusta mucho decirle a la gente que el país depende la mitad de fondos federales, pero no le dice a la gente cuántos de esos fondos realmente nunca llegan a manos de la gente, porque se pierden precisamente, ¿verdad?, en estas sospechas que hay. Con el contrato de Power Expectations estamos hablando de 6,000 millones de pesos que se iban a dedicar a una generación de energía en un país donde el gobierno no ha sido efectivo, por ejemplo, para empezar a gastar el dinero de fondos federales que se asignaron tras María para reconstruir el grid, ¿verdad?, o para construir la red de energía. Una de las cosas que hemos visto es que el gobierno como que empieza proyectos, pero no con continúa. De momento les dio un follón con la energía solar, de momento el Departamento de Energía Federal tumbó el proyecto, nadie le quiere dar seguimiento ahora, de momento estamos volviendo a invertir en energía fósil que ya el mundo está descartando porque es bien caro y es muy costoso ambientalmente, y de momento sale un brete como este con Power Expectations, que no está aislado, viene a la misma vez en que de nuevo tenemos los apagones, viene a la misma vez en que las plantas de agua no sirven porque los apagones dañan las piezas, como pasó en el caso de La Plata. Y cada vez que esto pasa, más allá de quiénes sean responsables de la firma falsa, de quién es ese señor que aparentemente firmó ahí, la realidad del caso es que el proceso penal que se pueda seguir, la imposición de cargo, va a ser demasiado lenta para que la gente tenga la respuesta inmediata que necesita, que es un servicio confiable. ¿Y sabes qué? A nadie le importa.
2: ¿Crees que vivimos en el país de la impunidad?
3: Mira, yo imagino que hay muchos países de la impunidad. Yo lo que sí te puedo decir es que algo pasa, que de repente esta impunidad se disfraza con pequeñas celebraciones, ¿verdad? De momento se convierte en una fiesta. Por ejemplo, sale un funcionario del gobierno con unas imputaciones serias después de que pasó, ¿verdad?, todo lo que pasó con Francisco Domenech. Entonces, pues hacemos un video elogiándolo en vez de atender unos temas del país. Y yo creo que eso lo que crea en la gente es esta sensación de que no se toman en serio los reclamos, ¿verdad? Tenemos un país de personalidades, no de principios. Tenemos un país de figuras y no un país de prioridades, y esta es la consecuencia. Así que cada vez que sale esto de Power Expectations, cada vez que salen cosas sobre los contratos de Genera, de Luma, yo creo que la gente siente que está en lo mismo, en que pues esto no es nuevo, y lo normalizamos. Y normalizar las cosas es peor a que haya impunidad.
2: ¿Puede haber solución a lo que pasa en Puerto Rico? ¿Podemos ver la luz al final del túnel o eso está oscuro, oscuro?
3: Yo creo que sí, o sea, yo tengo que pensar que sí. Como decía al principio, para mí lo más importante es que yo soy mamá, así que claro que yo tengo que creer que hay un futuro para Elian Iré de 3 años y Lucas Jimar de 8 años. Creo que debe haber un futuro para nuestra niña.
2: Tienes dos varones.
3: Dos bebés de mamá. Y tengo que decir que claro que tengo que creer que hay el futuro. Yo creo que hay gente buena en distintos espacios. Yo creo que hay gente maravillosa dentro del PPD, dentro del PIB, dentro de partidos emergentes, dentro del Partido Nuevo Progresista. Yo creo que hay gente maravillosa con las que nos hemos podido sentar una mesa y gestar. Pero yo creo que hace falta unidad de propósitos, y no hay una unidad de propósitos en sacar a Puerto Rico al otro lado. Yo creo que mientras la gente que esté en varias, muchas de las personas que estén en posición de poder estén pensando en el lucro personal, es muy poco lo que Puerto Rico va a poder avanzar. Que si tengo fe, pues claro que tengo fe en que esto va a pasar. ¿Y dónde está la solución? Yo creo que la gente, si algo hemos logrado estos últimos años, es que la gente está más al día con lo que está pasando. Yo creo que espacios como este, las redes sociales, periodistas que de momento están haciendo estos reels explicando, bueno, la gente en la fila del supermercado te habla de Politank, te hablan de Power Expectations, te hablan de Genera. Y eso es un tipo de alfabetismo político que tú no tenías necesariamente hace varios años atrás. Y el que la gente esté educándose y aprendiendo, yo creo que es una promesa de participación y de futuro. Y como dije, hay gente brutal de buena en todos los lados. Yo creo que hay que aglomerarlas y que cojan las riendas del país.
2: Y el Departamento de Educación, el poder realmente... brindarle a nuestros niños, a nuestros jóvenes, al país, una educación de calidad, unas escuelas en condiciones óptimas. Ese es el pasaporte para el futuro. ¿Cómo ves el Departamento de Educación, lo que está pasando ahora, que viene de décadas? ¿Por qué no logramos que de verdad engrane y eche hacia adelante al país?
3: Mira, los otros días en Instagram una señora me envió esta foto que era de una escuela y tenía este letrero que decía: cerramos, se acaban las clases a las 11 de la mañana, no hay agua, no habrá almuerzo. Y un poco que la gente entienda que el Departamento de Educación no es solamente la escuela donde sus hijos van a tomar educación, es también la comida de muchos niños que viven bajo condiciones de pobreza, es también el espacio que permite, y hay que decirlo así también porque la gente se ofende cuando uno lo dice, que tú puedas salir a trabajar. Claro que sí, porque tú no puedes ir a llevar al muchachito a tu trabajo, ¿verdad? La muchacha que trabaja en el supermercado cobrando no se puede llevar al muchachito. Así que la escuela es central para el desarrollo del país. Esa misma señora me decía, si yo fuera gobernadora, yo no haría más nada y me dedicaría a mi primer año nada más que asegurar que las escuelas están corriendo. Un país que no tiene educación es un país cada vez más empobrecido, es un país que puede tomar menos decisiones, es un país en un ciclo de violencia. ¿Por qué? Porque lo que el gobierno no te pueda hacer accesible y lo que el gobierno te obstaculice, tú lo vas a coger a la fuerza. Y a veces la gente dice, yo jamás haría eso. Pero si usted tiene un hijo encamado que usted no le puede limpiar las heridas, créame que usted va a buscar el agua como usted la pueda buscar. Y eso es lo que le queda al país. Así que claro que el Departamento de Educación es la vaquita gorda de los fondos federales. Pero lamentablemente no es una prioridad del país, ¿verdad? Y yo creo, por ejemplo, que el secretario está haciendo cosas que a mí me parece que lo veo y me parece que son importantes y que son de buena voluntad. No sé si hay la misma disposición para que engrane eso como un tema prioritario.
2: Cuando regresemos de la pausa, que venimos al segmento final, quiero que me digas, Ariadna, ¿cómo ves la clase política puertorriqueña? ¿Cómo ves la legislatura? ¿Y qué otras cosas deberíamos cambiar en Puerto Rico para que el país pueda empezar a caminar hacia adelante? Quédense con nosotros, que regresamos.

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3: Estas son las historias que la redacción de Radio Isla 1320 trabaja en estos momentos. La FDA aprueba medicamento que casi duplica tiempo de vida de pacientes con cáncer de páncreas metastásico. Vecinos de Cimarrona en Guayama denuncian a 2 semanas de la visita del secretario de Recursos Naturales. Aún no conocen cuándo se removerá material mezclado con cenizas de carbón. Analista del 1320 cataloga de inaceptable e inapropiadas alegadas expresiones del senador Eliezer Molina contra menores dominicanos en un torneo internacional de béisbol celebrado en México, advierte de confirmarse. El legislador al menos debería ser amonestado. Se escucha a la licenciada Anibel Swan.
4: Totalmente inaceptable, imprudente, inadecuado que Eliezer Molina y o cualquier senador o senadora realice expresiones con doble sentido, refiriéndose a quien sea, pero muchísimo peor si se trata de menores de edad, si se trata de personas que han sido invitadas de otro país, mucho menos la comunidad de los hermanos dominicanos que residen aquí con nosotros, los puertorriqueños, que muchos de ellos son dominriqueños. Los dominriqueños, así mismo es. Ese es el hermano país. Digo, así que no sé, yo no sé, o sea, es que Eliezer Molina, todos sabemos que tiene ese carácter impulsivo, ¿verdad? Que tiene el carácter impulsivo, que a veces pues no tiene pelos en la lengua. ¿Y qué pasa? Que se mete en problemas, que se mete en líos de gratis. Le hace falta más formalidad. Ahora vamos a ver cómo termina ese caso. Ustedes escucharon lo que dijo ese querellante, porque si es como dijo el querellante, pues Eliezer Molina, ileso no saldrá de esta, por lo menos una amonestación de la Comisión de Ética, podría tener como resultado esta querella.
3: 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La hora 1:40.
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4: Bueno, y ahora seguimos en vivo. Yo soy Anibel Sloan conversando con la licenciada Ariadna Godro de Ayuda Legal Puerto Rico y vamos a hablar de uno de los temas favoritos de nosotros los puertorriqueños, que es la política. Yo digo aquí, Ariadna, que aquí hay noticias todos los días. Mira, no me da el tiempo porque es que los políticos, mira, nos dan y nos dan y nos dan material, contenido diario. ¿Qué piensas de la política puertorriqueña, de la legislatura, de los políticos? ¿Ha mejorado su imagen? ¿Está igual que siempre? ¿Ha empeorado? ¿Sirven para algo? ¿No han hecho nada? ¿Cómo ves la política puertorriqueña y la legislatura?
5: Mira, desde Ayuda Legal Puerto Rico, nosotras no hacemos, no somos una organización político-partidista, aunque algunas de nosotras pueden tener filiaciones, ¿verdad? Que es muy natural y tenemos de todo tipo en Ayuda Legal. Yo tengo que decir que hay una esperanza o hay una exigencia o quizás hasta una frustración con que no hayamos pasado como que un poco del ensayo. Yo creo que hace falta ir ya a la implementación. A veces se sienten que las discusiones todavía son inicio de cuatrienio y de momento cuando vemos figuras como el presidente del Senado sentado, ¿verdad?, con Norma Burgos, secretaria de la Gobernación, que dicen pues ahora vamos a empezar, pues uno un poco se preocupa, ¿verdad?, porque ya estamos a 2 años y estos 2 años pues ¿cómo vamos a compensar el tiempo perdido? Yo creo que el país se beneficiaría mucho de que hubiese una comunicación efectiva entre los distintos, entre Fortaleza y la legislatura. De lo contrario, un poco todo se siente que se tranca, todo se siente que se queda corto. Y yo creo que eso dice mucho pues de la clase política que tenemos actual. Yo creo que hay gente que quiere meter mano, yo creo que hay gente que quiere salvaguardar su cara, su rostro y la pelea chiquita en vez de pues ponerse a hacer lo que hay que hacer. En términos de la legislatura, preocupaciones, ¿verdad?, con la necesidad que tenemos de que proyectos apremiantes se discutan, se aprueben, en que se piense con más detenimiento otros, como sería esa llamada reforma de permisos que puede tener consecuencias terribles para los pequeños comerciantes, para el ambiente, si no se evalúa con cuidado. Un poco como que siento que estamos estancadas, es como si estuviéramos estalteando todavía. Y eso es un problema para un país en crisis.
4: ¿Y qué le dirías a la gobernadora, si la tuvieras de frente, de cómo podemos arrancar, cómo es que podemos poner el pie en el chambón, a ver si Puerto Rico finalmente acelera?
5: Mira, yo creo que hay que hacer prioridades, hay que hacer una lista de prioridades. Pero en lo inmediato, y más allá de las cosas que hemos hablado, si las prioridades de educación, las prioridades de energía... yo creo que la gobernadora tiene una oportunidad única. Yo creo que esto nunca lo había dicho, desde su propia historia. Ella le gusta mucho visibilizar el hecho de que ella es mamá. Yo he protegido la verdad y he sido muy crítica de cuando se critica a la gobernadora Jennifer González con su maternidad o comentarios impropios que se hacen, precisamente porque yo pienso que la maternidad es sagrada. Y yo creo que a ella le gusta visibilizar eso mucho. Yo creo que a ella le gusta visibilizar el hecho de que ella es una madre trabajadora y tú la ves con sus 2 nenes, y eso a la gente yo creo que le gusta. Es uno de los espacios donde todavía ella tiene un rapport directo con la gente. Bueno, ¿tú te imaginas que la gobernadora de momento se sentara y dijera qué le falta a las madres trabajadoras en Puerto Rico para poder trabajar? Y de momento empezáramos a discutir cosas. Por ejemplo, nosotras acabamos de presentar un proyecto de la mano de Carmelo Ríos para que se establezca una licencia de cuido en el país, para que las madres trabajadoras y las personas que cuidan adultos mayores y los padres cuidadores también puedan tener acceso a una licencia que es muy pequeña, pero que empieza a trabajar esa desigualdad que tenemos.
4: ¿Cómo funcionaría eso?
5: Eso funcionaría con que aquellas personas trabajadoras que sean elegibles, que cuidan adultos mayores, que cuidan menores, ¿cuántas veces usted usted no está cuidando a su adulto mayor y de momento usted está pensando si la estufa está prendida, si no está prendida, si se apagó la, si llegó el cuidador, si se fue la luz, si no prendió el ventilador, y usted no puede estar trabajando y usted necesita una licencia de cuido. Esto sería un máximo de 6 días al año, así que es una licencia pequeña que no es onerosa para nadie. Las estadísticas demuestran que un trabajador con licencias de este tipo puede ser más productivo en el trabajo porque puede hacer mejor una separación de tareas. Y además, Inabel, porque ahora mismo lo que existe es que para yo usar licencias para las citas médicas de mis hijos, yo me tengo que quitar de mi balance, ¿verdad? Para poder usarlo para eso. Así como si el cuidador nunca se enfermara. Así que yo creo que la gobernadora, mira, eso quizás es un buen tema para ella, un tema prioritario. En Puerto Rico, las mujeres, el número de mujeres trabajadoras es grande, el número de mujeres trabajadoras, madres solteras es grande. Hay un empobrecimiento de las madres solteras. Pues eso yo creo que es un tema que ella le puede meter mano de frente y que es un tema que ella puede hablar por su propia experiencia y ponerla ahí. Yo siempre espero lo mejor de la gente sin temer lo peor. Yo creo que no hay otra manera de existir. Así que creo que eso es una aportación.
4: Además de las madres solteras y de educación que hablamos, ¿qué piensas que debería ser una prioridad de país o qué cosas debería contener ese proyecto de país que todo el mundo le encantaría ver?
5: La vivienda. Sin duda, la vivienda. Nosotras estamos viviendo ahora mismo en un lugar donde ya nuestra juventud, a diferencia de generaciones pasadas, cuando yo estoy en la universidad y tú le preguntas a los jóvenes, miren, ¿ustedes se ven comprando una casa? La respuesta es no, ni de aquí ni a 5, 10, 15, 20, 25 años. Y no es porque comprar una casa sea el único indicador de que una persona progresó. Es que la compra de la casa antes se visualizaba como una manera de tú anclarte en tu isla, de tú anclarte en Puerto Rico. Por eso es que tú regresas siempre a la casa de papi, a la casa de mami, a la casa de abuela. Y el hecho de que nuestras generaciones más jóvenes pierdan eso, un poco nos hace sentir de que somos un Puerto Rico que eventualmente se va a desplazar por completo. La vivienda, yo te diría el hecho de que, mano, regular los alquileres no pueden costar 7,000 pesos, no podemos estar en esa especulación, no pueden haber transacciones de inmuebles en cash sin que haya ni siquiera una tasación porque le quitas la oportunidad a la familia trabajadora. Porque no puede competir con quien de momento saca 500,000 en cash.
4: A menos que tú creas, o sea, cuando digo tú me refiero al gobierno, a menos que el gobierno no tenga problema con lo que llaman la gentrificación. ¿Hay gentrificación en Puerto Rico?
5: Bueno, sin duda. Yo no sé cuántas personas están escuchando ahora mismo. Y si usted tiene inseguridad de que si a usted le cortan horas, de que si a usted le suben la luz, de que si a usted tiene que gastar en una cisterna, usted no sabe cómo pagar la hipoteca o el alquiler, usted es una persona con inseguridad en la vivienda. Pero usted es una persona que está en riesgo. Si pasa cualquier cosa, una enfermedad, un divorcio, un accidente, pierde el trabajo. Y necesitamos un plan de Puerto Rico que responda a eso, a dónde la gente va a vivir. Mira qué primario. No solamente en términos de respuesta un desastre, hermano, ¿dónde la gente va a vivir?
4: Para que no se vayan de Puerto Rico, porque
5: para
4: se sigue vaciando
5: la isla. Quedar y regresar.
4: Y puedan regresar muchos de los que quieren regresar. Ahora mismo, pues imagínate quién va a querer, digo, quieren regresar, pero mientras no se resuelva el problema del agua y la luz, pues no van a regresar, van a decir, contra, yo quiero regresar, pero es que si no hay agua y luz.
5: Jumanji allí, exacto.
4: Jumanji, así mismo, pues no puedo, en la selva.
5: De camping.
4: Y los valientes que nos quedamos aquí, pues seguimos en esta lucha, porque es como dice, uno no pierde la fe, uno no pierde la esperanza, no se puede perder de que vengan los cambios y vengan las reformas que hacen falta.
5: Sí, pero la gente, ¿verdad?

0: Y yo sí siento esa, pues como
1: Mm
0: dicen, ese fuego, esa llama, esa pasión, ese compromiso, porque es mi país y digo, no, si nos vamos todos, pues ¿qué va a ser de él? ¿Qué va a ser de las futuras
1: claro.
0: generaciones? ¿Qué va a ser de Puerto Rico? ¿Qué va a ser de los puertorriqueños? Alguien lo tiene que hacer, alguien se tiene que quedar y alguien tiene que dar esta pelea.
1: Eso es así, sin duda.
0: Muchísimas gracias a la
1: Gracias a ti.
0: licenciada Ariadna Godró. Gracias no solo por haber venido hoy hasta aquí a este programa, sino gracias por lo que hacen en Ayuda Legal Puerto
1: Amén.
0: Rico y lo que hacen por nuestro país. Ustedes son de esas valientes también que se
1: Eso es
0: quedan en
1: así.
0: Puerto Rico luchando porque uno no pierde la fe ni la esperanza. Muchísimas gracias.
1: Gracias.
0: Mis queridos amigos y amigas de Claro y de Frente, gracias por haber estado con nosotros una tarde más. Quiero que sepan aquellos que escribieron en las redes que no escuchaban bien, que ya se solucionó el problema. Excusas, y seguimos hacia adelante siempre con fe y esperanza. Los veo mañana.

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13: Bienvenidos a otro episodio del Urbital Podcast en Radio Isla, el espacio donde analizamos el mercado inmobiliario, la planificación urbana y las oportunidades que están definiendo el futuro inmobiliario en Puerto Rico. Todos los miércoles de 2 a 3 de la tarde en Radio Isla y además recuerda que puedes seguirnos y escucharnos en Spotify, YouTube y Apple Podcast y que también puedes descargar la aplicación Urbital App para conocer los precios de propiedades en tu área y orientarte sobre cómo salir al mercado con información confiable. Hoy me acompaña Fernando Rodríguez Pacheco, que llevabas unas semanas que estaba fuera. ¿Cómo estás, Fern?
14: De lo más bien, gracias a Dios.
13: Me hacía falta. Tenemos un invitado, vamos a tocar diferentes temas. Antes de entrar en todo esto, yo quiero primero que nada hablar un poquito sobre un mensaje que me caló un poco el sábado. Y es cuando llegó Bad Bunny a su concierto, en ese primer speech que da, él menciona la frase de un Puerto Rico sin puertorriqueños y plantea algo todavía más fuerte. Dice que lo que estamos viviendo no es casualidad, que viene desde arriba y que hay un plan maestro para sacarnos.
14: Okay.
13: Y yo quiero hablar de eso hoy, porque hay una parte de su diagnóstico con la que puedo coincidir, ¿verdad? Tenemos un problema real de vivienda. Hay puertorriqueños que no pueden comprar una casa en el lugar donde crecieron, que eso no es un problema aislado únicamente a Puerto Rico.
14: No.
13: Tenemos incentivos que han producido consecuencias que debemos de cuestionar, más para restaurar hoteles en zonas urbanas, no para crear vivienda. Tenemos personas con más capital compitiendo por propiedades y los alquileres también han subido. Todo eso merece discusión. Donde yo me separo es cuando tomamos esos resultados y concluimos que necesariamente existe un plan maestro coordinado desde arriba para sacar al puertorriqueño de Puerto Rico. Yo llevo años entrando y saliendo del gobierno, he trabajado con agencias, he tratado de ejecutar proyectos desde afuera, he sido emprendedor, he vendido negocios y mi experiencia me lleva a una explicación mucho menos cinematográfica y quizás más preocupante, y es que no es que hay un gran plan. Hay incompetencia, hay intereses particulares, hay personas que llegan al gobierno a servirse en vez de servir, hay grupos económicos que defienden lo suyo, hay partidos defendiendo lo suyo, hay agencias protegiendo a sus pequeños finquitas,
14: exacto,
13: correcto, hay consultores que se dedican a buscar contratos, hay consultores mediocres defendiendo sus contratos y sus servicios mediocres, hay vendor lock-in que se apoderan de un sistema y no permiten que otros entren. Y hay funcionarios tomando decisiones pensando en las próximas elecciones o no pensando en los mejores intereses de los servicios que deben de entregar. Y cuando juntas todo eso con un gobierno sin una dirección clara, que primero esté la gente, pues el resultado parece ser una conspiración perfectamente coordinada, pero no necesariamente lo es. Y hay una diferencia importante, porque si partimos de que existe una guerra contra nosotros, terminamos viéndonos exclusivamente como víctimas. Y yo me niego a aceptar que nuestra única alternativa es declararnos víctimas y crear un uproar. Vamos a ver el tema de vivienda.
14: Ajá.
13: Mientras decimos que desde arriba nos quieren sacar, existe el programa R3 del Departamento de Vivienda, financiado con fondos federales CBDGDR de HUD. Estamos hablando de una asignación de 3,000 millones.
14: 3,000 millones.
13: Para reparar, reconstruir y reubicar a familias puertorriqueñas que perdieron o vieron seriamente afectadas sus viviendas después de Irma, María y los terremotos. Y aquí en este podcast, nosotros entrevistamos a una corredora, Elizabeth Rodríguez, que la llaman la reina del R3, que ella sola había participado en 88 transacciones relacionadas con estas ayudas. 88.
14: Que logró orientar de forma correcta a los dueños de propiedades para que les vendieran las propiedades a estos participantes.
13: Entonces yo me pregunto, ¿por qué el mensaje también no puede ser ese? Porque una persona con la plataforma de Bad Bunny no puede decir, si usted se fue de Puerto Rico o está pensando vender la casa de su familia, antes de aceptar la primera oferta cash que aparezca, averigüe si existe una familia puertorriqueña participando de este programa de R3 que la pueda comprar.
14: Que de hecho,
13: imagínate el impacto.
14: Ciertamente. Yo quiero que ayer yo tuve el seminario para dueños de propiedades que hago mensual por Zoom virtual y un prospecto que llegó a través del mailing de Urbital tiene un portfolio y nos vamos a sentar porque tiene más de 20 propiedades y él quiere primero organizar su patrimonio para bendecir a miembros de su familia, capitalizar en otras, y así, abiertamente me dijo, mira, yo sé que hay unos programas como el Pronto para tu Casa, R3, y hay unas propiedades que muy bien cualificarían o se pudieran vender a este tipo de participantes.
13: O sea, este vendedor, este puertorriqueño con Moto 20 propio. Propiedades quiere venderlas a personas con los vouchers de R3.
14: Correcto. O sea, las que se decidan que se van a poner a la venta van a participar o van a entrar bajo ese programa.
13: Mire, yo no estoy diciendo que Baponi tiene que convertirse en el portavoz del Departamento de Vivienda. Pero mira, a esto que tú dices, yo lo que digo es que tenemos que empezar a preguntarnos ¿qué produce más cambio? ¿Indignación o acción? Porque la indignación genera clics y genera titulares y crea ese uproar y divide el mundo, pero ejecutar es mucho más difícil.
14: Yo lo que creo es que debe ir acompañado. Ciertamente no se puede dejar de llevar la voz cantante, pero nos tenemos que mover de esa inercia o esa falta de acción. Y ahí es donde yo creo que nos falta todavía.
13: Mira, voy a dar otro ejemplo. Hace unos años, un chamaco que lo aprecio mucho, se llama Jan Cordero, se mi tocayo mío. Uh-huh. Él creó una página para ayudar a la gente a entender las rutas de la AMA. Se llama AMA Móvil. Y se la tumbaron.
14: Desde el mismo gobierno.
13: Alguien en ATI, correcto. Alguien en ATI la reportó y se la tumbaron, quizás porque estaba entregando un mejor servicio que ATI y esto era de la AMA. Pero eso creó indignación y a Jan lo trajeron a diferentes medios. Alexandra Lúgaro lo trajo a su programa. Jan siguió, él creó otra página. Él no se quedó protestando porque le tumbaron la página. Él siguió creando y agregando valor. Y eventualmente, hoy día, Jan trabaja dentro del sistema, está trabajando en movilidad, está trabajando con la entidad que corre la línea más importante
14: de
13: transporte colectivo. Y él ha diseñado nuevas rutas y servicios para los eventos multitudinarios. Por ejemplo, el World Baseball Classic, esa ruta que corrió de Atorrey, de la estación de tren de Atorrey hacia el Bithorn, la diseñó él, la puso a correr. La gente que llegó al concierto de Bad Bunny llegó gracias a este chamaco que de abajo llegó y está liderando en una agencia. Para que ustedes vean el impacto que ocurre cuando ponen una persona que su interés es genuinamente servir. Que esa sea la excepción y no la regla. Eso es lo que tenemos que cambiar. Pero no es un plan maestro para sacarnos. Yo intenté servir como representante del consumidor en la Junta de Gobierno de la Autoridad de Energía Eléctrica y no me dejaron. Determinaron que yo no tenía la pericia en ese tema. Eso, a pesar de que yo había recopilado los datos de averías eléctricas de la autoridad y había creado como una aplicación para tú poder monitorear cuán frecuente se iba la luz en una zona, y reportando eso en un reportaje me llama una abogada y me dice, oye, esos datos de averías tuyos, ¿tú los tienes disponibles? Le digo, sí, yo tengo una clienta que se electrocutó. Luma estaba revisando una avería en Puerto Nuevo, no chequearon el perímetro después de irse, dejaron un cable suelto, el cable estaba electrificado, se electrificó una verja y esta señora cuando salió y agarró la verja, se electrocutó. Wow. Ella demanda a Luma y en la demanda la respuesta de Luma es, nosotros no tenemos evidencia de una avería aquí ese día. Y entonces la demanda empieza a complicarse, a ya tener que buscar llamadas, testigos de vecino, etcétera. Pues la abogada me llama y yo dije, mira, yo tengo, aquí sale la avería de ese día. Yo fui a la deposición, Luma después de mi deposición se rectificó y transó con ella. Y eso fue lo que me dijo a mí, yo pudiera ser representante del consumidor en la Junta de Energía Eléctrica porque lo acabo de hacer. Y traté de hacerlo y pues no me dejaron entrar, me descalificaron por intereses políticos. No estoy pensando que es una mano maestra que quiere que aquí no haya luz y pues por eso me sacaron. Simplemente pues hay batallas que uno da, esa se perdió, pero eso no significa que yo no pueda crear algo de afuera. Yo en Urbital trabajamos y creamos el primer índice de disponibilidad eléctrica y tú puedes buscar ahora las urbanizaciones en Puerto Rico y te va a salir un scorecard de cuán frecuente se va la luz en esa zona.
15: Siendo 5, ¿verdad?
13: Del 1 al 5.
15: Del 1 al 5, el 5 es que siempre vas a tener luz o se reporta.
13: Exactamente.
15: Y es más bien para dar una perspectiva, porque en muchas ocasiones las personas hoy día están trabajando remoto y eso te puede dar una perspectiva de cómo prepararte, uno, como comprador y segundo, pues, como vendedor, para tener esas conversaciones con tus agentes de bienes raíces cuando vayas a considerar vender una propiedad y cómo se puede manejar esa situación.
13: Y si vas a comprar, pues tienes que tener placas o plantas, se va mucho la luz ahí. Esa es la idea. Lo otro, cuando yo fui CIO del gobierno, que lo viví directamente, muchas veces para tú criticar el gobierno, yo le recomiendo a la gente que primero trabajen en él. Tú sabes, mira, sí, es importante hacerlo. Yo recuerdo negociaciones alrededor de tecnología donde grandes compañías naturalmente querían que el gobierno utilizara sus productos y soluciones. Yo estoy bastante en récord con mis batallas con una de ellas. Y cuando tienes un gobierno prácticamente quebrado y tienes compañías que generan actividad económica y pagan millones en contribuciones, esas presiones son reales. Y mi trabajo era aguantar cuando yo entendía que había que aguantar e insistir en estándares abiertos y evitar quedar amarrados innecesariamente a un proveedor. Y así hay resultados como lo es Sesco Digital hoy día. Es uno poder estar sentado en una mesa donde hay 10 intereses y recordar que el interés que está por encima de todos es el ciudadano. Y lamentablemente eso no necesariamente lo tienen presente todas las personas que están en el gobierno, pero esas instituciones que tenemos, si se llenan de estas personas, funcionarían. Y ese plan maestro, la gente pensaría que entonces el gobierno funciona para uno.
15: El dinero no faltaría.
13: Correcto. Yo creo que nuestro problema puede ser mucho más sencillo y es demasiada gente defendiendo su parcela, pocas personas con suficiente autoridad diciendo esto no está funcionando, vamos a cambiarlo y vamos a poner al puertorriqueño primero. Y en eso pues vienen las preguntas, ¿verdad? ¿Cómo construimos más viviendas? Que la hacemos aquí constantemente. ¿Cómo hacemos que los permisos fluyan mejor? ¿Cómo usamos mejor los fondos federales? Nada, quiero dejar claro que en este podcast hemos entrevistado a desarrolladores, a urbanistas, a alcaldes, a funcionarios de gobierno. Hemos invitado a todos tipos de personas para tener diferentes conversaciones porque Puerto Rico necesita gente que identifique lo que está roto y que luego estén dispuestos a entrar donde puedan y ejecutar. Y muchas veces la solución surge cuando hay personas que dicen, si yo traigo a este y consultamos con este y nos empatamos con ese, entre esos tres pueden resolver ese problema bien común. Y eso es lo que yo quiero que se promueva, ¿verdad? ¿Cómo se resuelven esos problemas? Y que se amplifique ese mensaje. Si ustedes están buscando una vivienda, identifiquen que hay un programa de R3, identifica quién tiene ese voucher y busca una persona que te pueda buscar la casa y no acepte la oferta cash y dar esa vivienda a esa persona que la necesita. Y así vamos a construir un puertorriqueño para puertorriqueños. Fernando. Bueno, esa es mi descarga hoy.
15: No, está bien, está perfecto. Yo creo que es bastante acertada y necesaria en los tiempos que estamos viviendo para separar, ¿verdad?, y dar claridad a las emociones que estamos viviendo, porque hay muchos factores externos que no...
13: Tú estabas fuera hace poco, ¿verdad?, en la convención de Keller Williams.
15: Sí, en la convención de Keller.
13: ¿Dónde fue?
15: En San Antonio.
13: Texas.
15: Texas.
13: Ok, lo que yo leo y veo por allá es que en Estados Unidos se ha convertido en un buyer's market. Hay más inventario del que están comprándose y hay una crisis seria sobre ese inventario y las propiedades están bajando de precio.
15: Recuerda que siempre lo que hemos dicho, que los mercados son
13: cíclicos.
15: Cíclicos y son bien locales.
13: Hyperlocal, ok.
15: Hyperlocal.
13: Pero que Keller Williams tiene esa convención, hay gente de todos los estados, ¿no?
15: Sí.
13: Ok, pues.
15: Lo que voy es que en gran parte, yo te diría que el 90% del territorio americano sí está viviendo lo que es un buyer's market, pero no en todos. Pero sí están viviendo gran parte todos los mercados.
13: Hay un problema con el micrófono de Fernando. Espero que se esté escuchando bien.
14: Ya lo sabemos.
15: Más o menos.
14: No. No se sabe.
13: ¿Se puede mover a este? Cámbiate de silla, Fer. No, esas cosas pasan.
14: Estamos en vivo.
13: Lo editamos. Ahora, eso que yo he estado viendo, que hablan de la burbuja que está reventando, el tema inmobiliario en los mercados de allá, ¿es en Florida o es micro en alguna ciudad en Florida? ¿Es en todo Florida? O sea, ¿qué?
15: Yo te diría que es en todo Florida. Lo que sucede es que hay otra... Recuerda que el mercado en Estados Unidos es
14: mucho más dinámico. A lo que voy es que todos los cambios económicos y financieros, cuando suben las tasas de interés o cuando nuestro amigo Trump implanta aranceles o hace cualquier tipo de decisión económica a nivel internacional, eso impacta mucho más rápido en los mercados versus cómo reaccionamos nosotros, porque yo considero que nosotros tenemos una economía bastante cerrada en cambio a lo que nosotros pudiéramos estar pensando. ¿Está bien? Y los cambios cíclicos a nosotros se tardan más en llegar. Por eso es que todavía nosotros estamos en un seller's market.
13: Bueno, lo que pasa es que acá
14: no hay inventario
13: tampoco. No hay inventario y la construcción lo ha aguantado. Tenemos un país que está... nosotros estamos últimos en el tema de construcción de vivienda.
14: Exacto.
13: Ok. Voy a presentar a nuestro invitado hoy para que se una a la conversación. Tenemos a Kerry Rolón, gerente de operaciones de PMI Puerto Rico y dueño también de Caribe Virtual. ¿Cómo estás, Kerry?
16: Todo muy bien, gracias por la invitación.
13: Tú también trabajas con el tema de preparar todas estas propiedades que salen al mercado.
16: Sí, definitivamente. A través del proyecto de Caribe Virtual, pues trabajamos con todos los tipos de contenido visual, fotografía, videos, recorridos virtuales, planos. Así que sí, trabajamos todo lo que tiene que ver con el mercado de la propiedad. Y sí, pues como bien mencionaste, también soy gerente de operaciones con PMI Puerto Rico, así que también trabajamos con lo que es la parte de administración y corretaje de las propiedades.
13: Ok. Nosotros, si acá hay un problema de inventario, significa que el valor mayor está en adquirir un listing.
14: Ajá.
13: Pero allá, entonces te pregunto, ¿los corredores, el valor sigue estando en tener un listing o la gente está más bien ahora enfocada en buscar buyers? Porque la estrategia puede cambiar y uno a veces dice, no, yo quiero enfocarme en esta porque por este lado del network es que voy a encontrar el negocio. En Puerto Rico tú puedes tener 10 compradores, pero si no tienes el listing...
14: Exacto, partiendo de que estamos operando en Puerto Rico, siempre va a ser importante, por lo menos en el mercado actual, tener disponible inventario. Y cómo yo me aseguro en el mercado actual en tener inventario continuamente es tener un buen servicio de fotografías profesionales y todos los servicios que adicional a eso, eso trae. ¿Por qué? Porque eso me permite mercadear mi servicio, mercadear el producto que estoy vendiendo y eso me va a traer más clientes, que ya me ha pasado.
16: Sí, yo creo que independientemente de la situación del mercado, entiendo que el contenido visual de la gente realmente representa también su estándar de servicio. Es como esa tarjeta de presentación, ¿verdad? Así que, ¿verdad? Viendo realmente, sin importar si estamos en un buyer's market o un seller's market, aunque yo esté sacando un listado, 3, 5 listados, de la forma en que yo estoy presentando ese listado, eso es lo que van a ver los clientes y en base a eso es que ellos van a definir mi calidad de servicio. Porque todo lo que yo hago en el proceso es bastante intangible, ¿verdad? Cuán rápido contestamos el teléfono, cuán rápido les resolvemos las dudas a nuestros clientes, pero lo que ellos ven realmente es el contenido visual. Y eso es lo que ellos utilizan muchas veces para definir dónde está el estándar de este profesional.
14: Para que tengas una idea, yo antes, una de las propiedades de Urbital que vendimos hace como un año, año y medio, en Naguabo, era una propiedad multifamiliar que en la parte de abajo no estaba remodelada, en la parte de arriba estaba remodelada ya. Yo no le había sacado fotos profesionales en aquel entonces, o yo no tenía en aquel entonces el estándar que en mi negocio todas las propiedades, independientemente del rango de precio que se fue, y las condiciones, yo no le tomaba fotos. En ese momento nosotros lanzamos esa propiedad al mercado y estuvo como un mes sin recibir tracción o inquiries para solicitud de información para vender esa propiedad. Llamó a Kerry en ese momento, él le toma las fotos profesionales a una propiedad que en la parte de abajo, porque era una multifamiliar, en la unidad de abajo había que remodelarla, o sea que no estaba en teoría presentable o habitable. Él le toma fotos y en 7 días la pusimos bajo contrato luego de haber relanzado la propiedad con fotos profesionales.
13: O sea, ¿qué aprendiste? Que llamas a Kerry primero.
14: Bueno, además de eso, él lo sabe. Pero para todas las fotos, todas las listados que ya sean fincas, ya sean apartamentos o casas, van a pasar por fotos profesionales.
16: Sí, realmente se convierte en un estándar de servicio, ¿verdad? Y algo que quería también comentar, cuando estamos trabajando el mercadeo de un listado, a veces no nos limitamos a lo que es la fotografía nada más, ¿verdad? Porque a veces pensamos mucho, ok, voy a tomar un listado, tengo que tener buenas fotos. Pero la fotografía solamente explica una parte del listado.
14: Hay
16: 4 tipos principales de contenido que entre los 4 forman un listado completo, un mercado completo de un listado. tenemos lo que es la fotografía, el video, lo que son los floor plans, y tenemos también lo que son los recorridos virtuales, ¿verdad? Lo que son los 3D tours, o conocemos también como los Matterport tours. Cada uno de los tipos de contenidos tienen una función distinta, ¿verdad? Cuando yo estoy hablando de fotografía, la fotografía atrae, es lo que para el scroll, ¿verdad? Es lo que la persona hace, yo quiero entrar a ver este anuncio. Cuando miro el video crea emoción, narra una historia.
13: Eso es verdad.
16: Conecta al cliente con el listado. Cuando estamos mirando el floor plan explica, ¿verdad? Habla de los espacios, la configuración, cómo caben mis muebles en esta propiedad, ¿verdad? Cómo yo me veo viviendo en esta propiedad, los espacios que tiene. Y el recorrido virtual crea interacción. Y hoy día, mundo tan digital, todos los clientes quieren interactuar más con el anuncio.
13: ¿Y cómo la IA te está dando nuevas herramientas para tú quizás hacer que ese floor plan lo puedan convertir en la realidad de ellos?
16: Pues mira, a través de la inteligencia artificial se está trabajando mucho con lo que es contenido conceptual, donde a veces lo más probable lo han visto ya, a lo mejor en las redes, que de momento ahora ya no es una foto de un terreno, ahora es un video del terreno y un desarrollo ahí animado en el momento en el terreno. Esas son algunas cosas que se están trabajando con lo que es inteligencia artificial, ¿verdad? Crear más contenido conceptual antes y después. Ya no es tan solo un rendering que puede hacer un arquitecto, ya se pueden hacer otros tipos de visuales que, aunque, ¿verdad?, no es un plano certificado o algo así, pero puede ayudar a un cliente viendo un lote vacío, qué potencial hay ahí y qué pueden hacer en ese lote más adelante. Con Fernando hemos trabajado también algunos conceptos similares, ¿verdad? Uh-huh. Tuvimos un listado que trabajamos con él no hace mucho, donde tenían un espacio de almacén, donde ellos veían que había potencial de que eso pudiera ser un garaje de carros de lujo, high-end como tal, y nosotros trabajamos un concepto donde Fernando salía parado a sí mismo en el almacén y él decía, imaginen este espacio para este uso como tal. Y automáticamente todo el background cambia, ¿verdad? Mostrando lo que se pudiera hacer ahí. Así que la inteligencia artificial definitivamente nos está ayudando a llevar mucho más allá la creatividad de los clientes, que a veces cuando muestras un fixer-upper, a lo mejor alguien que no tiene toda la visión,
13: claro,
16: al poder ver el anuncio y poder ver, mira, esto es lo que tenemos ahora mismo, pero esto es en lo que se puede convertir esta propiedad, pues ayuda muchísimo a dar otras perspectivas.
14: Pero eso sin descuidar que el comprador que eventualmente visita la propiedad, sea la que sea, valora mucho que esa foto refleje realmente lo que se va a encontrar cuando hace la visita física. Uh-huh. Y eso es bien importante, porque en muchas ocasiones cuando el consumidor va a la propiedad, no es lo que ve.
13: ¿Te ha pasado?
14: A mí no, porque yo reflejamos la realidad de la propiedad tal cual como está, y eso la gente lo valora mucho y eso lo agradece. Y me lo han dicho.
16: Sí, lo que menciona Fernando es bien importante, porque ahora con esto de la inteligencia artificial es bastante fácil poder crear un anuncio que pueda ser misleading, ¿verdad? Que a lo mejor si no se hacen las divulgaciones correctas, pues un consumidor puede llegar a la propiedad y lo que está viendo físicamente allí no es lo mismo que vio en el anuncio. Nosotros siempre pues le exhortamos a los clientes, hagan las divulgaciones, ¿verdad? Si lo van a poner en un anuncio, menciona que las fotos fueron alteradas con inteligencia artificial. Incluso los que suben sus listados al MLS, el MLS tiene una alternativa donde tú puedes marcar si esas propiedades tuvieron algún virtual staging, ¿verdad? Tuvo algún tipo de alteración digital, para que, ¿verdad?, los clientes sepan que lo que estás viendo aquí fue alterado digitalmente, no es necesariamente lo que te vas a encontrar cuando llegues como tal a la propiedad. Y yo creo que eso es algo que lo vamos a ir viendo más y más y más, porque a medida que sea más fácil el uso de esa inteligencia artificial y que podamos a lo mejor poner una foto que yo tomé con el celular y de momento le cambié el color a la casa o la remodelé completamente, pues si no hacemos las divulgaciones correctas, sí, puede ser un poquito misleading.
13: Ahora, pero pensé, ¿por qué una persona va a querer? O sea, ¿te ha pasado que alguien te pide que cojas una foto y le agregues más de lo que la casa tiene?
16: Sí, nos han pedido un poquito de todo. Nosotros de fotógrafo, de momento somos el dinero, hacemos tratamientos de techo, hacemos remodelaciones estructurales, ¿verdad? Porque muchas veces nos dicen, mira, puedes remodelar o pintar el techo un momentito, o mira, la fachada está un poquito fea, se puede retocar al final del día nosotros pues siempre le hacemos la orientación al cliente. Dice, mira, esto es algo que deberías de poner la divulgación al momento de anunciarlo, pero nosotros como fotógrafos pues le vamos a entregar el contenido que nos pide el cliente.
13: Claro, le corresponde al corredor decirle a este prospecto comprador, así es como se puede, te estoy vendiendo el sueño.
14: Exacto.
16: Exactamente.
13: Okay.
14: Exactamente. De las cuatro opciones, el consumidor hoy por hoy, ¿tienes alguna estadística que diga qué valora más, si las fotos, el floor plan que has encontrado?
16: Pues mira, eso es una excelente pregunta. Tan reciente como la semana pasada, estuvimos ofreciendo un seminario en conjunto con el San Juan Board de lo que era creación de contenido y compartimos algunas estadísticas que me parecieron bien, bien interesantes. Hubo una encuesta que había hecho Zillow a potenciales compradores, si no me equivoco, creo que fue en el 2025, donde ellos encuestaron a varios compradores potenciales preguntándoles cuáles ellos entendían era la característica más importante de la anuncio de un listado.
13: Ok, ¿verdad? Interesante. Entonces, Tomen nota.
16: Entre las cuatro selecciones, pues estaban los cuatro tipos de contenidos principales y fue bien interesante porque uno pensaría que a lo mejor fue video, fotografía, lo que seleccionaron primero y la realidad que fueron los floor plans. Lo que habían seleccionado.
13: Wow.
16: 33% de las personas encuestadas seleccionaron como primera opción los floor plans, que es lo que enseña los espacios. Y los floor plans es
13: algo...
16: Claro,
13: que tú puedes verlo, perdona, pero es que es que a mí me gusta ver el floor plan. Yo me ubico, entré por aquí y yo empiezo mentalmente a posicionarme andando por la propiedad completa.
16: Correcto. Ahorita estaban hablando del mercado de bienes raíces en Estados Unidos. En Estados Unidos el floor plan es casi un estándar en muchos de los anuncios. Es bien raro que veas una propiedad que no tenga un floor plan para que el cliente pueda apreciar los espacios, la configuración que tiene la propiedad. Sin embargo, ya hemos hecho este seminario dos veces en conjunto con el San Juan Board y las dos veces, ¿verdad?, que hicimos la pregunta, eran casi nadie estaba incorporando floor plans como tal dentro de los listados, ¿verdad? Así que ahí también vemos una oportunidad realmente en ese contenido que no es un contenido muy difícil poder crear, pero sin embargo los compradores le están asignando un valor significante a eso.
13: Pero será porque a veces no tienen el croque, hay que crearlos. En tu caso...
14: Él lo crea.
13: Claro, pero eso tiene un costo adicional.
16: Usamos unas aplicaciones que nos ayudan a poder grabar los espacios y a poder crear lo que es el floor plan.
13: Eso no era tan fácil hacer hace 4 años.
16: No. Yo estoy en la industria desde el 2015 y cuando yo llegaba a una propiedad, yo recuerdo a tomar un listado y el cliente me decía, mira, yo no sé los pies cuadrados de la propiedad. Yo tenía mi lasercito, ¿verdad? Yo iba ahí midiendo el largo por ancho de cada cuarto, cada espacio, y ahí era que yo iba llegando a un estimado de lo que era los pies cuadrados, el gross living area. Pero ahora mismo, pues con la tecnología, esto es algo que es mucho más accesible, mucho más fácil. Ahora nosotros podemos llegar a una propiedad y no conocer los pies cuadrados, y a veces ya con el celular hay aplicaciones que nos ayudan a poder medir estos espacios. Obviamente no es un plano certificado, no es algo hecho por un tasador, pero nos da un estimado bastante preciso.
13: ¿Cómo es la diferencia? Antes usabas el laser este que mide, ¿y ahora qué haces?
16: Ahora prácticamente usamos aplicaciones que vienen hoy día que son para poder medir los espacios. Ya hoy día hay muchas aplicaciones que del mismo teléfono, tanto Android como iPhone, uno puede ir grabando los espacios y él de alguna forma, ¿verdad? Pues no conozco exactamente la ciencia de cómo funciona esta aplicación, pero yo he medido físicamente la propiedad y lo he comparado con lo que son las mediciones de la aplicación y la he comparado también con tasaciones certificadas y la discrepancia es, o sea, súper mínima.
13: O sea, está en 90%.
16: Sobre 95%.
13: Pues mira para allá, eso es brutal. De hecho, nosotros en Urbital, que un reto a veces es tener el pie cuadrado de una propiedad, ese dato no necesariamente está disponible en todos los cierres, pero sí, nosotros con la imagen satelital y un poco de IA, podemos estimarte el footprint de los pies cuadrados utilizando la imagen satelital, se les resta un poquito por marquesina, terraza, y pues tienes un aproximado. Correcto. No es 100% certero, pero a falta de que no esté el dato del pie cuadrado, pues tienes ese dato para utilizar.
16: Sí, y muchas de estas aplicaciones ya tienen la capacidad para poder identificar qué es living area y qué no es living area. O sea que hay muchas de estas aplicaciones, escaneas todo el espacio y el balcón no te lo toma en consideración como gross living area o la marquesina. O sea que ya más o menos él, por el visual y viendo lo que hay ahí, ya él determina qué parte de la propiedad es esa área y si se debe contabilizar o no en lo que es ese GLA.
13: Kitty, ¿cuál es tu war room? Una vez terminas y tomas fotos, ¿dónde te sientas a trabajar y hacer todo esto?
16: Bueno, pues el editaje muchas veces pasa en las horas nocturnas, ¿verdad? es cuando tenemos el espacio para poder editar. Ya, pues, gracias a Dios, pues hemos ido evolucionando el proyecto. O sea, ya llevamos más de 4 años trabajando lo que es el contenido a nivel profesional. Ya hemos atendido sobre 100 clientes, la mayoría de gente de bienes raíces, y ya nos estamos acercando a casi 400 propiedades que hemos visitado. Así que ya por el volumen que hemos trabajado, pues ya tenemos un equipo también de editores que nos ayudan con lo que es ese post-editing. Que eso es una parte que es bien importante. Nosotros reconocemos la rapidez con que se mueve el listado y el mercadeo, ¿verdad? Sabemos que la gente quiere ese contenido bastante rápido, así que para nosotros poder asegurarnos de que podamos entregar ese contenido en cuanto a 2, 3 días como mucho, pues ya tenemos un equipo de editores que nos ayuda con el workflow y pues nos ayuda a poder sostener ese volumen.
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13: 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Regresamos con datos del mercado inmobiliario. No se vayan.
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13: Kerry Rolón y con Fernando Rodríguez, y vamos a discutir un poquito ahora el mercado en números. Los primeros, dígame Fernando, ¿qué ibas a decir?
14: No, que a mí siempre me gustan las estadísticas y ver cómo empezó cómo va el mercado evolucionando.
13: Claro, y ya pasamos los primeros 6 meses del año, menos compraventas, pero el mercado no se detuvo. Cuéntame.
14: Pues mira, esto es gracias a las fuentes comparables online.com.
13: Saludos, Che Juan, que no nos volvimos hablando de este tema, de otros temas la semana pasada y no tocó esto.
14: Exactamente. Y entonces, los primeros 6 meses se reportaron 13.700 y tanto de compraventas en el primer semestre del 2026. ¿Y cómo compara eso? Pues ha habido un ajuste a la baja de un 7%, pero la realidad del caso es que yo no lo considero que el mercado haya colapsado, más bien se ha ido reposicionando y ha habido un ajuste, y esto sí, considerando que la primera parte del año, pues factores, nuestro amigo presidente Trump se embarcó en una guerra, los aranceles.
13: Los intereses están más altos también.
14: Los intereses están más altos, pero aún así eso no ha quitado el apetito por compradores en buscar alguna propiedad.
13: Una pregunta, si aquí estamos en menos 7% de compraventas, ¿qué decían estos otros mercados, tú que estuviste allá afuera en San Antonio? ¿Compartieron datos sobre cómo han bajado las compraventas allá?
14: No. O sea, cifras exactas no, pero sí te tengo que decir que muchos han experimentado bajas o ajustes de un doble dígito.
13: Imagínate tú.
14: Que sí, es considerable. O sea, el mercado está distinto en Estados Unidos.
13: Eso es a nivel de correction.
14: Exacto, correcto.
13: Ok, ¿y los compradores activos están pagando más?
14: Correcto, están pagando más en promedio. Un 12% de un aumento interanual.
13: Comparando el primer semestre del año pasado con este.
14: Correcto. El año pasado, los primeros 6 meses, el precio promedio eran $230,000. Y hoy por hoy se registró precio de $259,000, redondearlo a $260,000.
13: Ok.
14: O sea que
13: eso significa que la gente que está vendiendo y los que están trabajando como intermediarios en todo eso están ganando más.
14: Están ganando más, y ese precio o esos aumentos no es algo que surgió de un mes para otro, sino que se ha visto una tendencia consistente. Y va en línea a lo que hemos estado hablando anteriormente, por la falta de inventario y por otros temas que no han permitido que se construya más vivienda nueva y que por ende haya una limitación de inventario disponible, haciendo los precios al alza. Pero es importante reconocer que ese inventario que sí se está vendiendo se está preparando mejor cuando sale al mercado, y por eso fue una de las razones por las cuales yo quise traer a Kerry a que se orientara en cuanto al público, en cuanto a las tendencias que él estaba viendo de cómo preparar no tan solo en reparaciones, que eso lo hablamos anteriormente con Ed Daniel, el tasador, cómo preparar la propiedad físicamente, pero aquí está el otro aspecto, que es más bien el punto de mercadeo para que esas personas que se están planteando poner a la venta una propiedad le pidan a su profesional de bienes raíces que invierta en un buen mercadeo para presentar esa propiedad, porque en mi práctica yo lo que he visto es que el consumidor está mejor educado y obviamente está buscando unas propiedades que en efecto, si ya de por sí va a pagar una prima de un 12%, que entonces estén bien presentables.
13: ¿Qué por ciento es propiedades? Vamos a poner que vivienda asequible, vivienda para personas de clase media de 300 mil para abajo. ¿Qué por ciento es? ¿Qué porción es de ese de 300 mil para arriba y cómo esto?
14: Pues mira, la información que nos comparte Comparables Online identifica tanto el año pasado como este año. El año pasado era un 79% de todo lo que se vendió el año pasado, que fueron 28 mil unidades, fueron en el rango de precio bajo los 300 mil dólares. Y esencialmente se mantuvo igual este año, los primeros 6 meses. Por lo tanto, la demanda continúa, todo lo que sea 200, entre 200, 200 y 300 mil, continúa con una demanda fuerte. Ya ese mercado por encima de los 300 mil se achicó un poquito, y esa es la importancia entonces de si usted tiene una propiedad de ya sea de second homes o una propiedad de inversión. Esa es la importancia de entonces destacarse a través de un plan de mercadeo, un buen fotos profesionales para que entonces se posicione mejor, porque el days on market, o sea, el tiempo que pasa una propiedad en el mercado desde el momento de que se lanza hasta que se pone bajo contrato, se comporta distinto para aquellas propiedades que están por debajo del umbral de 300 mil dólares a aquellas que están por encima de ese rango de precio.
13: Okay.
16: Sí, nada, ¿verdad? Yo estoy de acuerdo con mucho lo que está diciendo Fernando, ¿verdad? Porque también viéndolo desde el punto de vista de corredor, sabemos que la mayoría de las propiedades que se están vendiendo siguen estando bajo ese rango de los 300 mil dólares, y es el rango de precio donde estamos viendo menos vivienda nueva que se está construyendo, ¿verdad? Y obviamente esa demanda sigue bastante fuerte. Así que pues, definitivamente entendemos que la tendencia es que pues va a seguir esa demanda superando grandemente lo que es la oferta, y por eso también pues vemos que el mercado se ha ido volviendo más y más competitivo. Necesitamos que de las pocas propiedades que están saliendo en el mercado, pues obviamente la que yo estoy trabajando pues pueda sobresalir sobre las demás. Ahora, yo creo que también es bien importante mencionar, ¿verdad? Podemos tener el mejor mercadeo del mundo, pero eso nunca va a quitar lo que es una buena estrategia de precio y de seguimiento y de posicionamiento. Es una cosa que siempre va en conjunto, ¿verdad? Hablando ya ahí más o menos con los dos sombreros, creo que es bien importante que cuando estamos trabajando el mercado de una propiedad, estemos tomando en consideración los 4 tipos de contenidos visuales y cómo cada uno tiene un impacto diferente dentro de la propiedad, y eso tiene que ir acompañado primero por un trabajo en colaboración con el propietario, porque no todo puede recaer en el agente, ¿verdad? Siempre es un trabajo en equipo con el propietario en cuanto a lo que es la preparación de la propiedad, ¿verdad? Y todo lo que tenemos que hacer en esa propiedad antes de poderla tomar foto y antes de poder comenzar a mostrar la propiedad como tal. Creo que esa parte es bien importante, pero sí, esa estrategia de precio, de seguimiento, de posicionamiento, en conjunto con lo que son los 4 tipos de contenido visuales, eso es lo que yo pienso que es una buena estrategia de posicionamiento para un nuevo listado que está entrando al mercado realmente. Creo que una cosa tiene que ir definitivamente con la otra. Vemos que ese rango de precios, si están trabajando, ¿verdad?, propiedades por debajo de los 300 mil dólares, es un mercado que se va a seguir manteniendo más competitivo. Y otra cosa interesante, ¿verdad?, que menciona Fernando, que vemos que hay menos compradores para esas propiedades que están por encima de los 300 mil dólares, ¿verdad? Que por el otro lado, tengo menos compradores, sigo teniendo bastante inventario, de igual forma yo tengo que competir con un buen contenido. Así que es un conjunto de ambas cosas lo que trabaja un buen posicionamiento de una propiedad.
13: Otro dato que no me sorprende, no sabía que estaba ya tan hacia el lado del cash, pero es ya 65% de los compradores no dependen de un banco tradicional.
14: Sí, eso es. Eso.
13: Yo hace unos años atrás, antes era
14: a la inversa.
13: Bueno, pero te puedo decir, en el 2004, 5, 6, 7, 8, era 70, 80% era financiado con banco. Uh-huh. Luego se fue, cuando vino la caída en el 2008, 2009, 10, por ahí empezó a subir lo cash. Y estaba como 60, 40 financiado, 40% cash. Pero ha ido, sí. La tendencia ha seguido hacia el cash, ha ido incrementando. O sea, 65% de los compradores no dependen de un banco tradicional.
14: Correcto. Pero recuerda que también, además del efectivo, tenemos la opción del seller financing o el financiamiento por dueño o aquellas propiedades que no necesariamente se pueden financiar. Y hay personas que han accedido a financiamiento comercial, que también eso es otra fuente adicional u opción para cómo financiar y comprar esas propiedades. Así que hay más alternativas para esas propiedades que por X o Y razón no tienen salida o no pueden ser financiadas, porque hay propiedades que en efecto no pueden ser financiadas a través de un producto tradicional.
13: Bueno, vamos a empezar por ejemplo, esas 400,000 abandonadas o estorbos públicos que
14: exacto.
13: No tienen baño, los closets no tienen puertas, o sea, no cumplirían con ningún tipo de financiamiento viable, nada más ahí tienes transacciones que tienen que ser cash.
14: Exacto, y esa y ahí es, por eso es que yo no sé si fue por, bueno, si es por iniciativa de, tengo estas conversaciones principalmente muchos clientes de herencia o personas baby boomers que por tienen un second homes o una propiedad de inversión, y he intentado a que tener esas conversaciones con estos clientes para difíciles en muchas ocasiones, porque muchas de esas propiedades fueron compradas en un momento dado con gran ilusión, se crearon memorias y el aspecto emocional o sentimental de uno desprenderse de una propiedad como esa, pues cuesta, pero en la medida en que uno sea proactivo y podamos establecer un plan de trabajo y no esperar a que haya alguna emergencia o alguna necesidad de liquidez o alguna enfermedad por X o Y razón, por eso es que es mi invitación a que se sienten con el profesional de bienes raíces para evaluar dónde está ese portfolio, ese patrimonio, ya sea una o dos o tres propiedades, para que puedan evaluar qué hacer, si es cuestión de venderla o de preservarla, mantenerla, pero bajo otras circunstancias, o transferir esa propiedad en vida a sus hijos o a la persona que quieran. Y de igual forma, Kerry puede hablar porque...
13: Hacerlo antes de que...
14: Exacto.
13: De que pase el evento.
14: Exactamente. Y si, por ejemplo, no tiene varias propiedades y no quiere ser un inversionista activo donde uno está envuelto en el día a día de la propiedad, que por ejemplo vamos a vender una propiedad comercial de Urbital, donde ya el dueño de la propiedad quiere ser un inversionista pasivo, va a poner la propiedad a la venta para capitalizar y sacar el dinero y utilizarlo en lo que él quiere.
13: Recuerden una cosa, la aplicación de Urbital es gratuita y tú puedes registrar todas las propiedades, si tienes más de una, ¿verdad? Pues si tienes una, puedes registrar tu propiedad ahí en el app como propietario y guardar eso ahí. Y la aplicación te va a mantener al tanto de lo que ocurra con ese mercado particular. Tienes una casa en Puerto Nuevo, tienes una casa en Valdrich, tienes una casa en Rexville, en Bayamón. Tú la añades ahí, la dejas ahí. Y si el mes que viene se vendió otra cosa en Rexville, te dice, mira, se vendió, incrementó, bajó, está pasando esto en el mercado. Si se lista una propiedad en Rexville, tú estás buscando quizás comprar, te vas a enterar. O sea que la aplicación te permite monitorear el mercado, para entonces luego asesorarte y tomar decisiones. Y pues
14: exactamente. O en caso que no quieras vender y quieras mantener la propiedad, pues entonces, por ejemplo, tenemos la opción de un property manager.
16: Sí, definitivamente.
13: Cuéntame, Kerry.
16: Fernando estuvo comentando algo ahí bien, bien interesante, de que a veces cuando uno adquiere una propiedad, pues primero lo que mencionaste de las ventas cash, ¿verdad? Eso me llamó la atención. Y yo creo que sería interesante ver quiénes son las personas que están vendiendo esas propiedades, ¿verdad? ¿Quiénes son los que están aceptando esas ofertas cash? ¿Y por qué razón están optando por aceptar una oferta cash que a lo mejor esperar para una oferta financiada?
13: ¿Será o una R3?
16: Una R3, ¿verdad? ¿Será a lo mejor las condiciones de la propiedad? ¿Será la urgencia, la situación, ¿verdad? Como mencionó Fernando. Yo creo que es importante que los consumidores entiendan que al momento de vender una propiedad, sea por la herencia o por la situación que estén pasando, a veces la primera alternativa no tiene que ser vender esa propiedad, ¿verdad? Pueden ser propiedades que tengan potencial de inversión. Y es más, puede ser una propiedad que a lo mejor ahora mismo no vale mucho porque está underperforming. A lo mejor es una propiedad multiunidad y no se está alquilando las rentas correctas o no está optimizado como tal ese activo y eso le afecta el valor. Y a lo mejor lo que está trayendo son inversionistas cash que saben que tienen que optimizar el performance de esa propiedad. Cuando podemos trabajar de la mano con un administrador de propiedades para ya sea buscar cuál es la mejor alternativa para ese activo. Si la mejor alternativa es venderla, si a lo mejor me conviene alquilarla y ponerla en Airbnb o si me conviene alquilarla a largo plazo, que sabemos que ahora mismo hay una falta grandísima de inventario de propiedades a largo plazo. Uh-huh. ¿Verdad? Hemos visto un aumento en Airbnb y una disminución en lo que es inventario de alquileres a largo plazo y eso lo que ha hecho es que ha creado un aumento en precios. Cada día estamos viendo que las rentas están más y más y más costosas y eso obviamente es una oportunidad para el que es propietario y el que está heredando una propiedad o está buscando cuál es la mejor opción.

0: ¿No has visto tendencias ahora de que el short term está moviéndose al long term o el long term al short term? Cuéntame, porque yo pienso que se saturó un poquito
1: Que conste, no lo
0: el
1: dije yo,
0: short
1: no
0: term.
1: se lo dije, pero
0: Cuéntame un poco qué estás viendo tú que estás ahí en esas trincheras.
1: pues mira, la verdad que es un tema bien interesante, porque sí, hemos visto algunos clientes que sí se han movido de long term a short term, pero obviamente no aplica en todos los casos, ¿verdad? Hay muchos factores que tenemos que tomar en consideración. Cuando estamos alquilando una propiedad a corto plazo, los gastos operacionales van a ser más altos, ¿verdad? Definitivamente. Ahora también estamos viendo muchos retos con lo que estamos pasando con lo del agua. Esto desde antes que comenzaron, desde antes que comenzaran los racionamientos, ya estábamos teniendo problemas de agua por las averías que se estaban experimentando en mercados clave como Isla Verde, Condado, que son mercados altamente turísticos. Nosotros de por sí tenemos también muchas propiedades que administramos en esas áreas. Así que ya desde antes de esto, desde la sequía y de los racionamientos, ya hemos visto muchos retos que están enfrentando los dueños de propiedades que están alquilando a corto plazo. O sea, un huésped tiene que tener acceso a agua, tiene que tener un backup de luz. Así que esas son algunas cosas que también han estado afectando. Pero yo creo que en términos generales, lo que estamos viendo es una saturación de mercado. Y yo creo que por eso es que hemos visto que a lo mejor algunos dueños de Airbnb puedan ver que está disminuyendo como tal su rentabilidad o, ¿verdad?, cuánto están generando esas propiedades, pero creo que es por una saturación, ¿verdad? Nosotros tenemos mercados como a lo mejor lo que es el mercado de Santurce, puede ser un ejemplo, ¿verdad? Lo que es el mercado cerca del área de la placita, por ejemplo, hemos visto un aumento sustancial en el
0: De
1: listado
0: verdad.
1: de Airbnb. Definitivamente. Entonces, o sea, si tienes un cliente que a lo mejor piensa que va a poner una propiedad en el área de la placita y la va a alquilar en 250, $300 la noche, tiene que tener una oferta bien, bien específica de
0: De
1: esa
0: verdad.
1: propiedad, de verdad, para poder llegar a esos números, porque es un mercado que se ha vuelto bastante saturado, ¿verdad? Vemos otros mercados, no hace mucho tuvimos una reunión con un cliente en el área de Vega Baja, en la playa Puerto Nuevo, que esto, pues, de por sí, pues, se entiende que es un área que es bastante turística, pero no tiene la misma demanda que Isla Verde y que Condado. O sea, que ahí el porciento de vacante puede ser un poquito más alto. Nosotros nos reunimos con un cliente que tenía una propiedad vacante y nos dijo: mira, yo quiero saber si debo alquilar a largo plazo o a corto plazo, cuál me conviene, ¿verdad? Y yo creo que es una pregunta que nosotros respondemos mucho cuando nos sentamos con el cliente, hacemos un análisis de rentabilidad en ambas vías para poder entender cuál es la más que le conviene a ese cliente. Obviamente, en este caso, el cliente entendía que la mejor vía era a través del alquiler a corto plazo, porque prácticamente toda esa área, lo que es lockbox en todos lados, pero cuando nosotros calculamos sus gastos operacionales, cuánto va a pagar de agua, de luz, cuánto va a tener que pagar de seguros, cuánto va a tener que, o sea, todos los gastos operacionales para mantener ese Airbnb corriendo, y eso sí lo va a administrar él, ¿verdad? Si vas a contratar una compañía para
0: Exacto.
1: administrarlo, nosotros hicimos el análisis por un año y si mal recuerdo, la diferencia eran como $1,000. Se estaba ganando como $1,000 más en Airbnb que el largo plazo con toda
0: Llega
1: la
0: un momento que
1: logística.
0: y you get burned out. Llega un momento que la gente
1: Correcto.
0: se da cuenta. O sea, eso pasa. Y creo que fluctúa back and forth.
1: Correcto, correcto. Ahí, obviamente, hay herramientas que se pueden utilizar para hacer análisis de rentabilidad. Nosotros, ¿verdad? Es una de las cosas que trabajamos de la mano con nuestros clientes. Acá en PMI, pues, se trabaja mucho con clientes inversionistas que a veces nos contactan porque quieren adquirir una propiedad y están pensando en comprar una propiedad para alquilar a corto plazo o a largo plazo. Y nosotros, pues, estamos orientando a ese cliente, guiándolo para estar seguro que según la estrategia que quiera aplicar, esté comprando la propiedad correcta. Porque he sabido de casos de clientes que han comprado, ¿verdad? A lo mejor por su cuenta han comprado una propiedad sin hacer todo el due diligence para alquilarla a corto plazo y luego cuando empiezan esos alquileres a corto plazo ven que los números no llegan a donde ellos esperaban
0: Exacto.
1: porque no se hizo la asignación correcta, no se hizo el análisis de rentabilidad correcta. Hay muchos factores, muchas diferencias. Sabemos también que los alquileres a largo plazo tienen también algunos beneficios contributivos, por
0: Exacto, la
1: decirlo así.
0: exención, la renta.
1: Las exenciones que hay del ingreso de rentas a largo plazo residencial, pues no tributan como tributa el alquiler a corto plazo, ¿verdad?
0: Exacto.
1: La logística es mucho más complicada. Así que para uno optar por una estrategia a corto plazo versus largo plazo, debe haber una diferencia bastante grande en que yo me voy a ganar bastante más en la estrategia de corto plazo por toda la logística que viene detrás, definitivamente. Más también hay más riesgo, más personas entrando y saliendo de la propiedad. Así que, pues, tiene sus retos. Así que los clientes que estén realmente buscando si alquilar a largo plazo o corto plazo, o a lo mejor están alquilando a corto plazo ahora y no saben si o están considerando moverse a largo plazo,

0: Es cuestión de tener la conversación,
1: Sí,
0: ¿sabes?
1: yo tengo clientes, por ejemplo, cuando manejaba propiedades, que pusimos propiedades a largo plazo y otras se están vendiendo.
0: Ahí está.
1: Porque hicimos, y además de lo que ustedes hacen, la exposición, los mandé a hablar con sus CPA para evaluar la exposición de ellos antes de poner la propiedad a la venta contributiva en cuanto a la ganancia de capital.
0: Eso es así.
1: Porque son temas, ¿verdad?, que ellos tienen que considerar.
0: Bueno, se nos acaba el tiempo. ¿Alguna otra?
1: ¿Estamos?
0: Kerry,
1: ¿Dónde lo conseguimos?
0: ¿dónde consiguen a Kerry? Cuéntame. Primero, si quieren fotos.
1: Pues
0: Exacto.
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0: Kerry, gracias por estar aquí. Fernando, igualmente, nos despedimos de este episodio del Orbital Podcast. No se retiren. Viene Luis Penchi con la hora exacta. Hasta la próxima. Llévatelo.
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3: Agricultura Federal aprueba declaración de desastre por sequía para 26 municipios de Puerto Rico. Senado exige a la AAA proyecciones de abasto de agua ante la sequía en el país. 72 muertos y cientos de desaparecidos tras inundaciones en Nepal. Sigue el drama del ébola en África. En Puerto Rico, específicamente en Culebras, los residentes de esa isla municipio se quejan de que el gobierno, el Departamento de Salud, ha excluido de los servicios al hospital Menonita, con el que dicen algunos residentes de Culebra que estaban más comprometidos ellos. El actor británico Tim Curry, cuya versatilidad le permitió dejar huella en el cine, la televisión y el teatro, el personaje del doctor Frank Furcher de Rocky Horror Picture Show y de Pennywise, murió a los 80 años de edad. 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Hora exacta, 2:58.
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3: En el programa de hoy hablaremos con el exalcalde de Ceiba y excomisionado electoral del Partido Popular Democrático, Gerardo Antonio Toñito Cruz, cómo ha ido cambiando el patrón electoral y cómo debe reconfigurarse la Comisión Estatal de Elecciones. ¿Cuál debe ser el futuro de Ceiba ante los nuevos escenarios del mundo? Quiero hablar con eso, sobre eso con Toñito Cruz, el Departamento de Agricultura de Estados Unidos aprueba una declaración de desastre para sequía que abarca 26 municipios. Esta declaración abre la puerta a programas federales de asistencia para productos agrícolas. No es una declaración de FEMA, una declaración del Departamento de Agricultura Federal. Vamos a tratar de conseguir al presidente, al expresidente de la Asociación de Agricultores, para que nos diga cómo mejora eso el panorama para los agricultores. Trataremos de conectar con Héctor Cordero. La gobernadora dijo que la designación se produjo luego de que su administración solicitó el pasado 10 de agosto activar el mecanismo acelerado para los municipios que habían alcanzado los criterios federales de intensidad y duración de la sequía. La petición fue tramitada con apoyo de la Administración de Asuntos Federales de Puerto Rico. Los municipios declarados en sequía y en emergencia son Cabo Rojo, Coamo, Guánica, Guayanilla, Juana Díaz, Lajas, Peñuelas, Ponce, Sabana Grande, Salinas, San Germán, Santa Isabel y Yauco. Adjuntas, Aibonito, Barranquitas, Cayey, Guayama, Hormigueros, Jayuya, Lares, Maricao, Mayagüez, Orocovis, Utuado y Villalba fueron incluidos como municipios contiguos. No vemos ahí municipios del este del país, de este país que también tienen una sequía extrema. Son las 3. Esta es la hora exacta.
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3: Bueno, aunque no lo invitamos para hablar de sequía ni para hablar de declaraciones federales, eres un líder político importante que incluso ha sido muy destacado en el este del país, en todo Puerto Rico. Es un comisionado electoral tradicional en nuestro país, pero quiero pedirle su reacción. No se declaró sequía para FEMA, en el parámetro de FEMA, pero sí en el Departamento de Agricultura Federal para todos estos municipios. Toñito Cruz, ¿qué le parece esta declaración? Buenas tardes, bienvenido.
4: Buenas tardes para ti, Pechi. Siempre es un placer estar contigo y con los amigos Radio Escucha.
3: ¿Qué le parece esta declaración?
4: Pues me parece importante, ¿verdad? Esto, Puerto Rico, lamentablemente, ¿verdad? Yo no digo todo tiene que ser necesariamente culpa o desacierto del gobierno, hay cosas que están ocurriendo por la propia naturaleza. En nuestra área, pues te escuché mencionar, ¿verdad?, que labor, y de hecho estoy acá en Pablo ahora mismo, cerca de mi pueblo. Nosotros no nos hemos visto muy afectados con el tema de la sequía, con falta de lluvia, mucho menos con problemas del servicio de agua potable. Pero vemos lo que está pasando al resto de la isla y el hecho de que el gobierno de Estados Unidos pueda poco a poco atender, ¿verdad?, distintas prioridades y necesidades que tienen los puertorriqueños, particularmente en el área de agricultura, pues por lo menos uno está viendo alguna señal en el camino, ¿verdad?, ante tanta situación desesperante que viven los puertorriqueños.
3: Y ha habido la impresión en algunos momentos de que el gobierno puertorriqueño no ha sido suficientemente diligente para pedir ayuda, o sea que la situación ya es muy grave y que no se ha sido, al menos eso ha expresado el presidente del Partido Popular Democrático y comisionado residente. ¿Usted comparte ese análisis?
4: Sí, y es raro, ¿verdad? Porque pues no quiero meter esta mal de la píldora, pero uno hubiese esperado, a mí no me hubiese sorprendido en nada, ¿verdad?, que un gobierno del Partido No Progresista fuera rápido y veloz a la hora de pedir ayuda al gobierno federal. Así que yo creo que, por otro lado, ¿verdad?, esta administración sabe que Casablanca no es el mejor amigo en estos momentos. Yo doy otro de gobernado por republicanos, pero en este momento, gobernado por este presidente, no es el mejor amigo que tengan los puertorriqueños, a menos que, ¿verdad?, estén pensando como yo estoy pensando y una posible ayuda pues no llegue como se está esperando y alguien tenga que dar excusa de por qué un buen amigo de la gobernadora no le está respondiendo al pueblo de Puerto Rico. ¿Qué es lo que podría pasar?
3: ¿Verdad? Mire, déjeme antes de ir al asunto electoral, porque usted fue alcalde de Ceiba y un líder todavía muy influyente en esa región. ¿Cuál es el futuro de esa zona? O sea, ¿cuál es el futuro de Ceiba después de la llamada remilitarización? ¿Cuál es el futuro de esa región? ¿Sigue siendo un futuro para desarrollar actividades turísticas o hay que olvidarse de eso y hay que pensar en los nuevos intereses militares, estratégicos y geopolíticos de la administración de Donald Trump? ¿Cómo usted lo ve?
4: No, yo no creo que esto regrese a mayores temas militares, no. De hecho, yo he tenido la oportunidad en las últimas 2 semanas, por asuntos que atiendo como abogado, estar allí dentro de la base, y hablo particularmente del área del muelle, y allí la autoridad de puertos está haciendo una construcción importante, ¿verdad?, la autoridad de puertos. Y hay unas empresas privadas, call center, etcétera, etcétera, mucho empleo que se está generando allí. Yo creo que el alcalde de Ceiba está enfocado, ¿verdad?, y dándole prioridad a esos temas. No así, no lo veo así en el tema del aeropuerto, lo veo como más lento, pero en el área del muelle yo veo que va bien. Ahora bien, hay un gran sector de la base Rubberro que tú y yo no tendríamos acceso si quisiéramos ir ahora mismo, que es toda aquella parte de housing, ¿verdad?, lo que fueron las propiedades, que yo me imagino que eso tiene que estar súper vandalizado. Y yo te puedo decir, Penchi, que eso tiene que ser más de la mitad de lo que fue la antigua base naval Rubberro. En otras palabras, solamente se está viendo el progreso o el desarrollo, no digo progreso, el desarrollo de lo que es el muelle, que son mejores facilidades de cuando eso comenzó, que lo hicieron como a la traga aquí, ahora son mejores facilidades para la transportación entre las islas, municipios Vieques y Culebra, y el área del aeropuerto, que tiene sus limitaciones. Yo no lo veo tan... no se está explotando al máximo. No conozco tampoco, ¿verdad?, qué cosas pueden venir mañana. No estoy en el día a día ahí. He escuchado al alcalde de Ceiba hablar de algunos temas, ¿verdad?, y está siempre con el tema, machacando como yo lo hice en su momento. Pero haría falta que el gobierno central, de alguna manera, pues de vez en cuando se diera la vuelta por acá y nos anunciara, ¿verdad?, qué provecho le va a sacar. Penchi, el anuncio del cierre de esta base se dio en abril del 2003, ¿ok? Han pasado muchos años y es poco, el avance es bien poco. Pues mira, digo, la mitad de lo que es la base estaba como tú y yo lo
3: hicimos. Han pasado 23 años. Han pasado 23 años, licenciado.
4: Así es, así es. Mucho tiempo, mucho tiempo.
3: Mire, usted hizo un análisis que me pareció interesante de cómo se está reconfigurando el electorado puertorriqueño ahora mismo, cómo la gente se desafilia más y vota más independiente y vota más por candidatos, pero la estructura de la Comisión Estatal de Elecciones sigue siendo una estructura esencialmente basada en los partidos políticos del país. Nos gustaría que hablara un poquito de eso. ¿A qué usted se refiere?
4: Claro que sí. Mira, Penchi, pues antes de los cambios del Código Electoral del 2020, antes de esos cambios, aquí cuando pasaba una elección, el partido que ganaba la gobernación le presentaba a los demás comisionados quién debería ser el presidente de la Comisión Estatal de Elecciones, y era un solo presidente, no había vicepresidente. Bueno, existían tres vicepresidentes de los tres partidos, ¿verdad? Y luego, como parte de la negociación de quién va a ser presidente, se asignaban, ¿verdad?, quién dirigía tal o cual oficina, y eso era lo que mucha gente conocía, ¿verdad?, que esa desconfianza que había y las negociaciones, y era como una obligación tú negociar para que la cosa funcionara. Y Penchi, esta es la realidad. Muy pocas cosas llegaron al tribunal producto de esas negociaciones, de ese entendimiento y el buen funcionamiento de la comisión. Cuando se aprueba el código electoral, que yo siempre he dicho y lo voy a repetir y lo seguiré repitiendo, me alegro que ese código trajo a la comisión del siglo XXI, pero hay un refrán que dice que lo que funciona tú no lo cambias. Hicieron un cambio muy importante, dijeron no. Y ahora en adelante la comisión la va a dirigir aquel partido que más votos íntegros, olvídate si gana la gobernación, es el que más votos íntegros tenga. Y eso era importante porque, por ejemplo, Aníbal Acevedo Vilar ganó la gobernación, pero el Partido Popular no tenía más votos íntegros que el PNP. Alejandro García Padilla ganó la gobernación, pero el PNP era el partido que más votos íntegros tenía. Y era como decir, de aquí en adelante el PNP dirige la comisión y toda la estructura por ahí abajo, porque ya se acabó las cosas esas de negociar. La ley dice, esas oficinas las maneja también el partido que nombra el presidente de la Comisión Estatal de Elecciones. Y tú dirás, ¿qué tiene que ver esto, verdad? Pues para los amigos que no están escuchando, porque hasta el 2012, cerca del 90% de los puertorriqueños, de los electores registrados, tenía una preferencia para votar íntegro por los partidos que estaban ahí en oferta, ¿verdad? Principalmente el Partido Popular Democrático, el Partido No Progresista. ¿Qué pasó del 2012 en adelante? Sí, eso desapareció. En el 2016 tenemos una baja bien considerable, mientras el voto por candidatura, es más, te doy este dato, en el 2012 los electores que votan por candidatura fueron 46.717, pero ya 4 años más tarde ese número aumentó a 414,535. 2016, el año de la pandemia, eso bajó un poquito, pero estaba en el orden de los 316,115. Y en el 2024, por primera vez en la historia que tú y yo tenemos en este país, el voto por candidatura superó a todos los partidos políticos en el voto íntegro. 463,000 electores.
3: O sea, hay más votos por candidatura que voto íntegro. Hay más votos por candidatura.
4: Así es. El PNP sacó 407,257. El Partido Popular sacó 241. El PIB 52,000. Pero 463,329 dijeron no. No vamos a votar por un partido, vamos a votar por candidatos.
3: ¿Y, usted cree que va a seguir?
4: Sí, Penchi, no tengo duda. Y alguien me decía, pero eso a lo mejor fue por la cosa de Juan Dalmau. No, acabo de decir que esto empezó en el 2016, que Juan Dalmau no era el candidato a la gobernación. Pasó en el 2020, acaba de pasar ahora, y esta es la noticia. Esto estamos hablando hoy de la papeleta estatal. Pero si miras este crecimiento extraordinario de voto por candidatura, se está dando en las tres papeletas. No en la estatal nada más. Y entonces yo digo, volvemos atrás. Si el código electoral dice, miremos qué partido saca más voto íntegro para decidir ponerle en las manos de ese partido a base de ese factor, voto íntegro, pues aquí hay una noticia, ya los electores no tienen como preferencia votar de manera íntegra por los partidos políticos. Ya aquí hay unos electores que por no uno, no dos, por tres elecciones consecutivas dicen, yo me desafío de los partidos políticos, yo voto por candidatura. No en una, en las tres papeletas.
3: Mire, ¿y qué usted cree que va a pasar con ese tipo de movimiento y con la alianza que se ha dicho que vuelve? ¿Usted cree que va a seguir vigente, que va a haber mucha gente votando por candidatos de la alianza y votando así por candidatura bajo ese esquema de la alianza? ¿Usted cree que eso pasó, una moda pasada?
4: Yo pienso que sí, Benchi, pero te voy a decir más, no pensemos, o sea, yo no creo que la alianza como la conociste, Victoria, Partido Independentista, se va a dar. Yo creo que el Movimiento Victoria Ciudadana, y yo recuerdo que en público y hasta en privado lo discutí con los compañeros comisionados, eso iba a hacer desaparecer a la alianza, al Movimiento Victoria Ciudadana, y así ocurrió, porque por definición no tendrían votos íntegros, eran votos mixtos. Pero este es el detalle importante. Cuando tú miras quiénes son los benefactores de ese voto por candidatura, Penchi, tú pensarías, bueno, serán los candidatos de izquierda o los que no tienen estos partidos políticos. No. Yo este próximo domingo voy a publicar, te puedo adelantar parte, los tres partidos políticos y los que no tienen partido, porque Valcavidó es uno que tuvo una participación importante de votos por candidatura, aunque no salió electo. Eliezer, que lo tienes ahí sentado en el Senado, ese no dependió de partidos de ninguna clase. Hay unos 8, 9.
3: O sea, que el beneficiario no es la alianza, son candidatos de todos los partidos.
4: Candidatura. Perdóname, Benchi, discúlpame.
3: La alianza no es la beneficiaria, son candidatos de todas las
4: de todos los partidos, candidatos independientes, candidatos Rairi, el caso de Eliezer Molina, ¿verdad? Esto, o sea, que volvemos al tema uno, que tienes una cantidad bien considerable de electores, no tan solo que no tiene afiliación con partidos políticos, sino que saben rebuscar en la papeleta, en las tres papeletas donde depositar su voto.
3: Por último, déjeme preguntarle por la decisión de la gobernadora de anunciar que no busca un nuevo plebiscito, que ha sido como una fórmula clásica en las últimas elecciones, un poco para atraer el voto estadista, pero pues dijo, no, ya hay demasiada expresión a favor de la estadidad, no otro plebiscito. ¿Qué impacto usted cree que va a tener eso y usted cree, por qué usted cree que tomaron esa decisión?
4: Qué bueno que la introducción tuya, ¿verdad?, me evitas mencionar. Sí, esa había sido la carnada, ¿verdad?, después de una división del PNP. El PNP pues ha ganado las últimas tres elecciones, pero no ha tenido primaria, y esa ha sido la sorpresa, pero lo decoran, el atractivo ha sido un plebiscito. Cuando ella dijo que no lo haría, me extrañó mucho, porque esa es la carnada perfecta. Pero eso me recuerda el tema que te discutí al principio. Un plebiscito que pueda poner a la estadidad ganando, y que a lo mejor puede hacer que lo pierdan, ¿verdad? Pero si la pusiera ganando en un escenario tan republicano de Estados Unidos, yo creo que eso no le va a gustar a Trump ni a los que están allá. Y yo creo que ellos no quieren hacerle saber a ese gobierno de los magas que aquí hay puertorriqueños que quisieran estabilidad. De hecho, tú no has escuchado de la boca del presidente Trump hablar de que Puerto Rico está en sus pensamientos. Primero está Cuba, está Venezuela, está esto, ¿cuál es el otro? ¿Por qué? Canadá, pero no Puerto Rico. Y yo creo que ellos, el PNP está pensando, no vamos a recordar la Trump que nosotros existimos. O que la realidad es que lo puedan perder, porque todos sabemos, ¿verdad?, que el PNP tiene una fisura extraordinaria, distinta a las otras primarias en el pasado.
3: Gracias por estar con nosotros, licenciado.
4: Siempre, es un placer escucharte.
3: Bueno, está pasando ahora mismo en el este, brigadas del Luma Energy, que realizaban trabajos para la instalación de nuevos postes, rompieron esta tarde, hace media hora, una tubería. Llevaban a cabo labores de excavación en la parte posterior de la panadería La Taona en Humacao y, por supuesto, han provocado tremendo apagón. Calma a la gente del este. Apagón por Luma Energy. Son las 3:15. Esta es la hora exacta.
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3: Fue confirmada la secretaria de Corrección de Puerto Rico. Está muy emocionada. Dice que nunca pensó llegar a esa posición. Es una persona de carrera. Es una persona que suena con cierto aplomo y cierta candidez. Ella ha dicho que va para adelante con el proyecto de eliminar Physician Correctional. El presidente del Senado dice que no hay necesidad de eliminar Physician Correctional, pero fue confirmada la secretaria. ¿Qué le parece a la líder de la Asociación de Amigos y Familiares de Confinados, la doctora Milagros Rivera Waterson, esta confirmación y los planes de la secretaria? Buenas tardes.
5: Tenchi, y a tu audiencia. La verdad es que la licenciada Yuli Gómez Gómez es una persona que empezó a trabajar en ese departamento en 1999, tiene 23 años de experiencia en el departamento, empezó como técnica de servicios sociopenales y llegó, fue ascendiendo poco a poco hasta llegar al puesto que tenía antes de que la designara, que era directora de la Oficina de Asuntos Legales y Contratos con ese departamento. Ella fue preparada para esa entrevista, obviamente. Llevó su plan de trabajo, indicó que ella quiere lograr ese plan de trabajo, ser efectivo, ¿verdad? Y entonces una de las cosas que me llamó a mí la atención que ella dijo es que ella va a asegurar que la política pública de ese departamento se cumpla, ¿verdad? Y entonces llama la atención cuando ella dice que va a velar, ¿no?, por la rehabilitación de ese confinado, no solamente, y habla de rehabilitación extramural, que nunca había oído a ningún otro, tampoco lo dice en la ley, ¿verdad?, rehabilitación moral. Así que ella aparentemente tiene una gran confianza en sí misma. Ella
3: parece tener buenas ideas, ¿verdad?, y buenos propósitos. Sí.
5: El problema es que esa agencia no es fácil, ¿verdad? Yo no la conozco, le voy a pedir una entrevista, obviamente, pero no la conozco para opinar ni bien ni mal, y quiero darle el margen de que ella verdaderamente indique cuál es su plan de trabajo y cómo lo piensa desarrollar. Desde ahora te digo que ese departamento no es fácil. O sea, ese departamento es una gente que lleva años trabajando allí, que ya tiene su forma de trabajar, que como en todo el que, bueno, ahí está sus claques, ¿verdad? Y que cada cual verá por lo suyo y que ya tiene que conseguir que desarrollar un equipo de trabajo que pueda ser afín a ella y lograr ese plan de trabajo que ella quiere lograr. A mí lo que me llamó la atención fue que ella, contrario a lo que dijo Rivera Chá, que me estuvo bien raro. Rivera Chá ya cambió de opinión y ahora está a favor de Physician, ¿verdad?
3: Ajá.
5: Eso está rarísimo.
3: ¿Y cómo, qué lectura usted tiene de eso? Porque Physician tuvo problemas con aquel hombre que sacó en libertad, pero Physician, yo recuerdo haberlo cubierto en este mismo programa, ha tenido muchísimos problemas en la otorgación, pues, claro, de servicios de salud.
5: ¿Cómo es que Rivera Chá se atreve a decir que nunca un confinado se ha quejado de prisión. Mira, hay dos estudios de la gente esta de periodismo, del centro de periodismo investigativo. Uno dice que hay 50 confinados que han demandado a la Fiscalía Correccional por falta de servicio, como va a decir el que presta buenos servicios. Eso se queda la mata. Además de eso, el anterior secretario había dicho, y lo declaró y lo puso por escrito en julio del año pasado, que él había ya avisado a Fisichan de que no le iba a renovar el contrato, porque no solo fue por el caso famoso que salió en todos los tribunales, unos cuantos casos más. Y además de eso, había quejas de, y nosotros llevamos diciendo lo mismo desde 2019, más nos citan unos estudios diciendo que nosotros llevamos años diciendo que Fisichan ha reducido la plantilla de empleados y que Fisichan actualmente lo que tiene son 4 psiquiatras, o sea que,
6: o sea que hay, a Fisichan hay que sacarla, hay que poner otra compañía, eso no pare más, es lo que usted está diciendo.
5: Pues porque Fisichan tiene, mira, ellos tienen salud física, que de eso no ha habido tantísimas quejas, pero tienen salud mental, y entonces salud mental es un servicio que sale carísimo, primero. Segundo, los psiquiatras no son fáciles de conseguir, y tercero, yo lo que han hecho es disminuir la plantilla. Desde el año pasado, ellos despidieron trabajadores sociales y despidieron montones de personal y psicólogos. Ahí sí, donde se supone que haya por lo menos 2 psicólogos y lo que hay es uno part-time. Los psiquiatras, hay 4 para toda la isla que están en el hospital y que no van a las instituciones penales, sino que lo dan por sus servicios por teleconferencia. Ellos ven a los que están allí hospitalizados, pero los demás es por teleconferencia. Y dime, ¿a qué confinado le gusta que lo atiendan por teleconferencia? ¿Y un asunto de salud mental menos todavía?
6: Gracias por estar con nosotros, doctora. Vamos a seguirle poniendo el ojo a la nueva secretaria y al futuro de Fisician. Gracias por estar aquí.
5: Oh, ok, gracias a ti.
6: Son las 3:21, esta es la hora exacta. El Senado pide cuentas a la Autoridad de Acueductos y Alcantarillado. ¿Se les rendirán? El portavoz popular en el Senado, Luis Javier Hernández, estará con nosotros para hablar del tema. Declaración de emergencia en el Departamento de Agricultura Federal por la sequía. Eso satisface al Partido Popular. Escucho las reacciones de Luis Javier Hernández. Lo próximo en Radio Isla 1320 y Radio Isla.tv. Hora exacta, 3:21.
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6: El Senado de Puerto Rico pide que la Autoridad de Acueductos y Alcantarillados le rinda cuentas. Va a ser difícil el trabajo de la Secretaria de Corrección, pero sus ideas son buenas y aparentemente con buenas intenciones, dice la presidenta de la Asociación de Amigos y Familiares de Confinados. La doctora Milagros Rivera Waterson habla en Radio Isla 1320 y Radio Isla .tv. Y además dice que no hay justificación para abogar por la permanencia de el proyecto de Physician Correctional, dando los servicios correccionales de salud en Puerto Rico. Residentes de Culebra se quejan de que el Departamento de Salud sacó al Hospital Menonita, con quienes ellos estaban muy satisfechos. En las próximas horas esperamos una aclaración del secretario de Salud de Puerto Rico sobre el particular. Aumenta dramáticamente el número de votos fuera de la caja, votos que no son íntegros o que no son por un partido político, dice el excomisionado electoral del Partido Popular, y parece que esto va a seguir. Toñito Cruz hizo el pronóstico durante una entrevista hace un minuto en Radio Isla 1320. Son las 3:28. Esta es la hora exacta.
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6: No, y han estado manifestándose la gente del colectivo, se acabaron las promesas, la gente que ha estado en contra de la Junta de Supervisión Fiscal. Tuvieron hoy una conferencia de prensa. Tengo en línea a Jocelyn Velázquez, que también ha sido activista, que ha estado protestando contra Luma en otras instancias. Jocelyn, buenas tardes, gracias por estar con nosotros.
8: Muy buenas tardes a ti, a quienes te escuchan esta tarde.
6: ¿Qué hicieron ustedes hoy? ¿Qué planteamiento hicieron?
8: Pues bueno, el próximo lunes, 31 de agosto, se cumplen exactamente 10 años de que el presidente de los Estados Unidos, Barack Obama, nombrara a los primeros integrantes de la Junta de Control Fiscal. Así que en esta mañana estuvimos haciendo una conferencia de prensa para informarle básicamente a quienes son parte de nuestra comunidad que a 10 años de la Junta de Control Fiscal, definitivamente nuestro país no está en mejores condiciones, por el contrario. Así que estamos haciendo un llamado a que estemos alertas, estemos conscientes de que el próximo 31 de agosto, lunes, va a ser un día de manifestaciones y de protestas en contra de la Junta de Control Fiscal y de la Ley Promesa.
6: O sea, que va a ser un día de protesta, sin lugar a dudar. Va a haber movilización, sí, en contra de
8: la Junta Supervisora. Sí.
6: De hecho, yo estaba incluso escuchando por ahí versiones de que va a haber una consigna de sacar la Junta y sacar a la gobernadora Jennifer Rosales. Alguna gente está hablando de que se puede repetir un verano del 2019.
8: Bueno, en cuanto a consignas hay muchas, y definitivamente el pueblo de Puerto Rico ha vivido 10 años de una Junta de Control Fiscal que ha sido nefasta, así que yo creo que es más que justo que pidamos su salida. La gobernadora de Puerto Rico tristemente ha hecho un trabajo bastante mediocre, de verdad, ser cauteloso en lo que uno dice, así que el pueblo pida o exija la salida de ambos de nuestro país es más que lógico, así que por eso es que nos estamos movilizando este 31 de agosto, por un lado. En
6: pero la consigna del 31 va a ser sacar la Junta o sacar a la gobernadora o sacar a los dos.
8: Bueno, lo que debería hacer el país es sacarlos a los dos, pero la realidad es que la gobernadora de Puerto Rico, además de ser un ente que ya lo que da risa en muchos sentidos, no manda demasiado en el país. Quien toma las decisiones importantes sobre lo que pasa en Puerto Rico, sobre nuestra economía, sobre cómo se desembolsan los fondos, es la Junta de Control Fiscal. Así que para nosotros la prioridad, si es que hay que sacar a alguien, debería ser a la Junta de Control Fiscal, porque la gobernadora, más allá de todas las cosas y racionales que hace constantemente, no tiene demasiado control sobre lo que pasa en el país. Quien define al final qué pasa y qué no pasa es la Junta.
6: Ahora, la Junta pareció ganarse algunos galones cuando descubrió el escándalo este de la compañía que se supone que le iban a estaba contratada para que generara electricidad, y resultó que puso a otra compañía y se formó todo un escándalo, y fue la Junta la que desautorizó ese contrato. Subió galones, hizo presentó una buena imagen. ¿Qué ustedes dicen de eso?
8: Eso es correcto. Definitivamente la Junta a última hora y después de mucha presión pública opinó sobre lo que pasaba, porque tampoco lo hizo desde un inicio, sino es precisamente por el trabajo de denuncia desde sectores de la prensa, es que entonces la Junta se ve forzada a tomar una posición. Pero, por ejemplo, la semana pasada, una conferencia de prensa de varios sectores que han hecho estudios sobre el trabajo de la Junta por los pasados 10 años, y del 100% de las transacciones que hace el gobierno de Puerto Rico, la Junta de Control Fiscal solamente ha denunciado el menos del 1%. Y conociendo, como conocemos, cómo funciona este país, que la Junta solamente haya detenido menos de un 1% de las transacciones, lo que denota es que la Junta realmente no está haciendo el supuesto trabajo fiscalizador para el que dijo que venía. La Junta básicamente se ha convertido en un sello de goma de la administración del Partido Nuevo Progresista.
6: Bueno, o sea que ustedes no le dan buena nota a la Junta, sin lugar a duda, a pesar de que haya tenido recientemente un desempeño más o menos aceptable en un tema en particular.
8: Por eso, pero es que es un solo contrato. La Junta tiene que supervisar probablemente cientos de contratos, miles de contratos que se dan en todo el gobierno de Puerto Rico. Y después de tantos casos de corrupción, de tantas denuncias de corrupción en el servicio público, que la Junta solamente pueda fiscalizar menos de un 1%, nos dice mucho de cuán ineficiente ha sido. Porque son muy eficientes para cerrar escuelas, son eficientes para reducir los gastos públicos, son eficientes para no mejorar la infraestructura de acueductos, por ejemplo, con la crisis del agua que estamos viviendo, son eficientes para quitarle las pensiones a los jubilados, son eficientes para desmantelar la Autoridad de Energía Eléctrica. Pero ¿dónde está la eficiencia para detener los esquemas de corrupción que no se han detenido con los pasados 10 años?
6: Bueno, y lo otro que es interesante es que parecería que la Junta no se quiere ir y que a cada vez busca excusas sobre si se aprobó el presupuesto o no se aprobó en los términos que ellos dicen. Uno no sabe a veces ni la hora que es con respecto a ese tema. ¿Cuál es la lectura de ustedes sobre eso?
8: Lo que pasa es que la Junta de Control Fiscal, que la pagamos las y los puertorriqueños, no la paga nadie, o sea, no la paga el gobierno federal, se ha convertido en una carga para el erario público. Tanto el presidente de la Junta de Control Fiscal, sus asesores y todos los componentes de la Junta están cobrando unos salarios exorbitantes. No tienen que rendir cuentas sobre sus actos, no tienen que explicarle al pueblo de Puerto Rico en qué gastan el dinero, por qué lo gastan, cuáles son las investigaciones que están haciendo, cuál es el trabajo, cuánto tiempo le dedican siquiera a trabajar las cosas que tienen que ver con Puerto Rico, porque toda esta gente tienen otros trabajos distintos. Así que este es un ente que tiene una impunidad absoluta y se ve precisamente en que se han atornillado en la posición de la Junta de Control Fiscal para seguir llenándose los bolsillos, porque todos los asesores y los que están dentro del aparato de la Junta están cobrando unos salarios que están muy distantes de lo que cobra un puertorriqueño normal.
6: Gracias por estar con nosotros, Jocelyn.
8: Gracias a ustedes.
6: Jocelyn, opositora a la Junta de Supervisión Fiscal, el 31 de agosto, el próximo lunes, va a haber protesta, pues cumplen exactamente 10 años de estar aquí. Cuando regresemos, declaración de emergencia en decenas de municipios en Puerto Rico por la sequía, pero del Departamento de Agricultura, no de FEMA. Regresamos en breve. Lo próximo en Radio Isla 1320 y radioisla.tv. Hora exacta 3:35.
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6: El Senado pide a la AAA que rinda cuentas. ¿Rendirán cuentas o no rendirán cuentas? Habrá que llevarlo al tribunal. En breve, Luis Javier Hernández, portavoz popular en el Senado de Puerto Rico. En Culebra, se quejan residentes de Culebra de que le cambiaron para el Departamento de Salud, quitaron al Hospital Menonita, que daba buen servicio en el Centro de Diagnóstico y Tratamiento. Va a ser difícil el trabajo de la nueva secretaria de Corrección, dice la líder de la Asociación de Amigos y Familiares de Confinados. El 31 de agosto protestarán los que están en contra de Promesa. Se acabaron las promesas, protestarán al cumplirse 10 años de la imposición de Promesa en Puerto Rico. Mi nombre es Luis Pencheto, Radio Isla 1320 y Radio Isla.tv. Hora exacta, 3:41.
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6: Bueno, tengo al portavoz popular en el Senado de Puerto Rico. El Partido Popular había estado pidiendo que se declarara en emergencia, en estado de emergencia, a Puerto Rico por las autoridades federales, pero entiendo que la petición del comisionado residente era una petición para que entraran los fondos de FEMA. Lo que ha entrado ahora es el Departamento de Agricultura de Estados Unidos, que declaró que existe un desastre en 26 municipios de la isla, no en toda la isla, a causa de la sequía, y va a dar acceso a esto a asistencia federal. Incluye Cabo Rojo, Cuamo, Guánica, Guayanilla, Juana Díaz, Lajas, Peñuelas, Ponce, Sabana Grande, Salinas, San Germán, Santa Isabel y Yauco, pero hay municipios que se agregan, contiguos, que son Adjuntas, Aybonito, Barranquitas, Calley, Guayama, Hormigueros, Ayuya, Lares, Maricao, Mayagüez, Orocovis, Utuado y Villalba. Buena la decisión y hay que agradecérselo a la gobernadora Jennifer González, señor portavoz popular en el Senado, Luis Javier Hernández. Buenas tardes.
16: Aclararte que parte de las peticiones que hizo Pablo José, a los que nosotros nos unimos como delegación y radicamos una resolución de apoyo en el Senado, era precisamente para que Rural Development hiciera una certificación, una declaración de emergencia para que activara su fondo para beneficiar a los agricultores. Así que sí, parte de los cuatro reclamos que hizo el comisionado residente y a lo que se unieron varios congresistas, ya por lo menos ha obtenido lo que respecta al beneficio de los agricultores. Falta, obviamente, y en esto, esta declaración, si tiene que hacerlo la gobernadora, por lo menos la declaración de Rural la pudo hacer el comisionado con los congresistas y lo logró. y ahora van a recibir 25 o 27 municipios de Puerto Rico ese beneficio. Ahora falta FEMA. ¿Por qué FEMA es importante? Porque FEMA activa un beneficio para todo el país, ¿verdad? Especialmente, obviamente, dirigido para las áreas que están siendo impactadas en estos momentos por la sequía, pero beneficia no solamente a los agricultores, sino a todo el país y a los municipios que en estos momentos están pasando por esa situación. Así que, por otro lado, también faltaría, pero para eso es importante que la gobernadora haga la declaración, porque ahí sí te digo que el comisionado no puede hacer la petición, tiene que hacerla la gobernadora.
6: Pero parecería que ella ha estado señalando que todavía no había un cuadro tan complejo como para hacer esa declaración respecto a FEMA.
16: Dos cosas en no, por supuesto que no, la gobernadora está completamente equivocada, pareciera que nunca fue comisionada residente y no consiguió los miles de millones de fondos federales que ella dijo que era lo que no había conseguido. Ahí tú te das cuenta de que toda esta patraña de que ella decía que había conseguido los fondos federales de los huracanes y los terremotos es mentira, porque no domina el Stanford Act. El Stanford Act claramente establece que el gobierno no tiene que esperar a agotar los recursos para entonces hacer una declaración de desastre. Si hubiera sido así, pues Dios nos hubiera cogido confesados en María, en Fiona, en los terremotos. No es necesario, basta con que haya una situación de un desastre mayor o una situación de emergencia como lo que está ocurriendo en estos momentos con la sequía, que ya la gobernadora pida que se active el fondo de emergencia que daría no solamente la ayuda a los ciudadanos y a los comerciantes, sino también a los municipios para poder ayudar a llevar suministros de agua, de alimentos a personas mayores y demás. Así que yo creo que la gobernadora está equivocada. Lamento que lo haga por puro capricho político. Te lo digo porque parecería que como lo sugirió Pablo José, pues entonces no es bueno. Y no debería ser así porque son unas iniciativas de ella, a pesar de que son políticos que piensan distinto muchas otras cosas. Así que yo creo que la gobernadora debe dejar el ego y debe hacer lo correcto, que es lo que le he planteado el comisionado reciente, que hace una declaración de desastre para que pueda activarse los fondos de FEMA.
6: ¿Cuál es el estatus del pedido de información que están señalando desde el Senado para la autoridad de acueducto alcantarillado? ¿Qué está pasando ahí, senador?
16: Bueno, hay dos cosas que están corriendo. Hay una petición de información que se le hizo al director ejecutivo en la comisión total que ya venció y que no pide extensión o no ha, ¿verdad? Y el Senado está apercibiéndolo de que va a tener que ir al tribunal para obligarlo a que dé la información. Y también hay una petición que radiqué el lunes pasado, que ya se aprobó y que vence el viernes, que va dirigido a saber a ciencia cierta cuál es la magnitud de la sequía y cómo los puertorriqueños se deben preparar. Esa petición incluye, primero, saber, ¿verdad?, cuál es el plan o los estimados de sequía o de agua posible que tenga la autoridad por los próximos 30, 60 hasta 90 días. Eso es importante para que podamos planificarnos, para que no solamente los comerciantes se puedan planificar, sino también los ciudadanos. Por otro lado, le pedimos un análisis de la calidad del agua. ¿Por qué esto es importante, Penchi? Porque si los embalses están bajos, la calidad del agua es bien mala y mucha de esa agua no se puede tratar. Así que, porque se habla mucho de que los embalses tienen tanto nivel, pero no se ha dicho que hay un nivel en el cual esa agua no es ni tan siquiera tratable para el consumo humano. Así que estamos en esa posición. Se han adquirido aditamentos adicionales para garantizar que eso no ocurra. Por otro lado, el tema de los salideros. Le estamos pidiendo a la autoridad que nos diga si se han agravado la situación de los salideros, cuántos salideros existen en estos momentos y en cuánto tiempo los están trabajando. ¿Por qué? Pues si tenemos poca agua y no estamos atendiendo los salideros, pues entonces tenemos un problema serio.
6: ¿Cuál es su lectura de los últimos acontecimientos? Pues finalmente llegó la pieza, se aceleró la pieza, intervino Carlos Pesquera, se ha quedado ahí la gente como con una sensación agridulce, ¿verdad? Porque se resuelve el problema, pero se resuelve quizás más tarde que lo que se pudo haber resuelto.
16: Lo que pasa, Penchi, yo estoy viendo que esto es comida para hoy, hambre para mañana. Si estamos apagando fuego en la autoridad y no hay planificación, ¿verdad?, a largo plazo, pues entonces mañana se rompe otra pieza por las razones que sea. Recuerda que uno de los planteamientos que estamos haciendo es que el personal que está trabajando en la AAA en estos momentos en la área gerencial no tiene la capacidad, ¿verdad? Y no permite que aquellos que saben, pues tomen decisiones o ayuden. Y eso hace que muchas piezas se dañen. Y si se rompen piezas, ahí hay piezas de muchísimos años, viejas, que en algunas son hasta obsoletas, maquinaria que ya no se fabrica. Y mi pregunta es si así mismo tenemos en otros lugares piezas que ya no se producen y que si se rompen, pues vamos a estar meses sin agua. Si eso es así, mi llamado al director es que haga un inventario de esas piezas y las pida cuanto antes o las vaya reemplazando cuanto antes. Porque de lo contrario, vamos a estar apagando fuego en lugar de tener una planificación correcta de la operación del agua.
6: Vieques todavía no acaba de tener su hospital. Ya estamos terminando agosto y ahora hay una nueva controversia en Culebra. El hospital Menonita, aparentemente con un razonable desempeño, había estado dando los

0: Gracias por estar con nosotros.
1: Cómo no, gracias a ti.
0: Luis Javier Hernández, portavoz popular en el Senado. En breve, Aníbal Acevedo Vilá sobre la mesa en el mejor análisis de la tarde. Son las 3:50, la hora exacta.

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3: Muy buenas tardes, bienvenidos, bienvenidas a esta edición de hoy de Sobre la Mesa, miércoles, mitad de semana, 26 de agosto del 2026, de que voy a estar dialogando, analizando, conversando con ustedes durante las próximas dos horas. Llegó la pieza, la instalaron, a mí me llegó el agua a media mañana, pero descubrimos esta mañana aquí en Radio Ita que en La Plata hay una bomba que está dañada hace 15 años, y obviamente nadie se ha preocupado por arreglarla y miles estuvieron sin agua. Gobernadora dice, no estamos a nivel de emergencia federal por la sequía, la de FEMA, pero sí llega la emergencia agrícola. Y la gobernadora dice en Wall Street que Puerto Rico is open for business. ¿Really? Dicen que sí, pero ahora dicen que no a tener los chavos para el aumento a las pensiones de los retirados que prometió la gobernadora. Residentes de Culebra se organizan para detener intentona del secretario de Salud de quedarse con el CDT de Culebra. Fortuño se declara a favor del golpe de estado de Trump a la Junta de Control Fiscal y a favor de los bonistas de energía eléctrica. Y si es miércoles, el panel 3 y contando. Esos son los temas que voy a estar discutiendo con ustedes en la tarde de hoy, en Sobre la Mesa, que comienza ahora.
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3: Nuevamente bienvenidos, bienvenidas a esta edición de hoy de Sobre la Mesa. Para los que me estén escuchando o me estén viendo en vivo, son las 3 y 58 de la tarde de hoy, miércoles 26 de agosto. Me escuchas en vivo a través de toda la cadena de Radio Isla 1320. También me ves y me escuchas en vivo en la página web de esta emisora, radioisla.tv. en la aplicación móvil de Radio Isla. Hay una versión de audio nada más, también hay una versión de vídeo y audio. Si no la has descargado en tu teléfono celular, te invito a que la descargues y así puedes llevar a Radio Isla contigo a cualquier rincón de Puerto Rico y del mundo. En vivo también en el canal de YouTube, la página de Facebook de Radio Isla y en vivo en la página de Facebook de este servidor, facebook.com/AcevedoVilá. .net. A esta hora, y ya son las 3:59, ya está disponible el episodio de hoy de Análisis de la Z a la A, el podcast, programa que hago todos los días con Zoela Boy, aunque hoy lo hacemos en vivo de 12 a 1 de la tarde por el canal 11.2 en tu antena, canal 84 de Liberty, aunque hoy Zoe no estuvo, ni va a estar mañana por compromisos profesionales. Sí, él va a ser pronto. Perdón, es que estoy aquí hablando con el control. Aunque Zoe no estuvo hoy en la edición de Análisis de la Z, la sustituyó la otra Z, Zulma Rovira. El episodio de hoy lo encuentras en nuestro canal de YouTube bajo ese nombre, Análisis de la Z a la A. Interesante diálogo, análisis con Zulma y su experiencia, porque en el pasado trabajó en la oficina conocida como el Core 3. Y antes de entrar a los temas que quiero discutir con ustedes, les recuerdo que ya tenemos fecha para el próximo evento de 60 y que en vivo, donde nuevamente voy invitado de Zoe La Boy. A los que siguen a Zoe en sus plataformas y su movimiento de 60 y que hoy subió, posteó, como le decimos, en el mundo de las redes sociales, un nuevo video de ella sobre los temas de 60 y que le invito a que lo busquen en las plataformas de redes sociales de Zoe La Boy. Pero el 12 de septiembre regreso con Zoe como invitado de ella a 60 y que en vivo. 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Bueno, finalmente llegó la pieza. La instalaron. Esta mañana, cuando vine aquí con Milly Méndez, pues le tuve que decir que me había tenido que bañar con un chorrito y que yo era parte de esos que no sabíamos que éramos de La Plata, que nunca nos dijeron que éramos de La Plata y que nunca nos han explicado que somos de La Plata, pero evidentemente, pues sí, soy de La Plata y no solamente soy de La Plata, sino que me quedé sin agua en la cisterna. Así que esta mañana me bañé con un chorrito de agua, pero lo tengo que decir, cuando regresé, yo diría que como a media mañana, como a las 10 de la mañana, regresó el servicio de agua potable. No les puedo decir que está al máximo de presión, pero cuando salí hace unos minutos todavía tenía agua. Así que no sé cuál es la situación de los demás que se sirven de La Plata. Obviamente, pues tenemos un serio problema de comunicación, aparte de un problema operacional, y a eso voy ya mismito. El periódico El Nuevo Día, si te puedes poner el primer clipping, y ya mismo nos vamos con el video. El periódico El Nuevo Día nos da una primera plana, que es de esas primeras planas que quizás el gobierno cree que son positivas, pero I don't know, a mí no me hace mucho, digo, me hace sentido ahora. AAA refuerza su inventario tras avería en La Plata. El presidente ejecutivo Luis González Delgado asegura que se adquirió equipo de resguardo como motores completos para evitar largos periodos de arreglo como el de esta semana. Esa es la primera plana del periódico El Nuevo Día de hoy. Y uno lo que se hace la pregunta es, ¿teníamos que pasar por un año de serios problemas de agua? Crisis con el tubo, con el supertubo. La crisis del Coupe Water System, la crisis del área metropolitana de San Juan, la crisis de Piñones y ahora la crisis de La Plata, para donde el problema fue que la maldita pieza no estaba en Puerto Rico. Porque si hubiera estado en Puerto Rico, aparentemente se hubiera podido resolver en cuestión de horas, porque la instalaron en cuestión de horas. Entonces, ahora es que se le ocurre al presidente ejecutivo de la AAA que sería bueno tener piezas de respuesta. Como cuestión de hecho, él dice que aprendieron la lección a las malas,
4: porque quien se lo sufrió fuimos nosotros, los abonados. Pero esto se complica más. Cuando hablan de piezas de repuesta, hasta esta mañana, aunque ya ayer Mili y Carlos Pesquera habían dicho, Mili le sacó unas contestaciones a Carlos Pesquera aquí temprano en Pegados en la Mañana, y yo tenía dudas ya si allá en La Plata habían cuatro motores con bombas, o eran seis o eran siete, porque había información conflictiva. Lo que nos habían dicho es que hay cuatro bombas, que una se dañó, que es la de la famosa pieza, y que por eso alegan que 20,000, yo creo que fueron más de 20,000 que nos quedamos sin agua. Pues esta mañana, Mili tuvo aquí a el representante Georgie Navarro, quien es el que le dijo al país que el problema era que no había la pieza, porque no fue Acueducto quien nos los dijo. Y también estuvo junto con Georgie Navarro, el representante, ambos representantes de San Juan, aunque Georgie tiene Aguas Buenas y parte de Guaynabo también, el representante Víctor Pared, que tengo que decir que es mi representante, en el sentido de que yo vivo en su distrito. Vamos a escuchar y ver lo que le dijeron a Mili temprano en la mañana. Si te puedes poner el video.
5: Con siete motores, los cuales cuatro hoy, con ese de anoche, está funcionando.
6: Dos que se van a instalar.
5: Ahora en septiembre.
6: Uno viene en septiembre y otro en febrero.
5: Sí.
6: Que estaba allí ya puesto.
5: El 2027.
7: Ok, vamos por esa parte. A eso iba. La Plata tiene siete.
5: Siete motores.
7: Siete motores.
5: Correcto.
7: ¿Por qué solamente funcionan cuatro?
6: Hay uno, que es el primero, que lleva más de 15 años sin operar, que para tú sacar ese tienes que hacer, es como ponerle un tapón a una bañera, porque si lo sacas se vacía la represa.
5: Correcto.
6: Ahora nos dijo el director que se estaba trabajando. Sí, es así. Es el primer motor que está pegado a
5: la... Primero que está, si viera la foto,
6: a la pared.
5: Ve ese equipo azul, en la pared verde al final, ahí. Ese primero.
7: Lleva 15 años.
6: Sí. Porque para sacarlo, tienes que poner un tipo de tapón, como si fueras a tapar la bañera para que no se te vacíe. Si tú sacas ese motor y no tienes esas piezas, se vacía la represa. Sí, hay que hacer las piezas, hay que mandarlas, que ahora en septiembre viene el otro motor, que para febrero viene el otro, que ese es el que están construyendo fuera de los Estados Unidos, en los Estados Unidos, porque las piezas hay que hacerlas. Uh-huh. Te da la idea lo grande y complicado que es el tú poner infraestructura o no en la autoridad de
7: construcción de alcantarillado.
5: Uno de los motores, Mili, que menciona Georgie, que no se ha completado la reparación porque el eje es sumamente pesado y no se permitió transportarlo en avión. Van a transportarlo en barco.
6: Tiene que ser en barco.
5: Que ya viene.
6: Es tan y tan y tan pesado que la única forma de traerlo de un sitio a otro es por barco, no por avión, porque no hay avión que pueda despegar con un peso como el de ese
7: equipo. Ok, vamos por partes. Son siete motores que hay en la siete plata. Motores. Importante para que ustedes sepan. Siete.
5: Que son siete bombas, como mencionaste.
7: Siete bombas, sí.
5: Que traen el agua de la presa para entonces llevarla.
7: Siete bombas. Entonces, una lleva 15 años que está sin operar y en estos momentos no se puede poner a operar. Pues nos quedamos con seis.
6: Y entonces el 3 y el 5 no están funcionando. Que son el que viene en septiembre, que es el 3, y el 5 viene en febrero.
4: Wow. El tono de voz y la cara de Mili, los que lo vieron en video, cuando le dijeron lo de 15 años, una bomba, un motor dañado y nadie lo ha arreglado, vale un millón. Varios comentarios. Primero, nos estamos enterando de esto nuevamente por legisladores del PNP. En este caso, Georgie Navarro y Víctor Párez. Porque esta explicación, nadie en el Ejecutivo se la ha dado al país. Ni el director ejecutivo, en esta le tengo que decir, ni Carlos Pesquera, nadie, ni la gobernadora, ni Norma Burgos que llegó. Nos han mentido cuando nos decían que son cuatro bombas y se dañó una. No, son siete bombas y hay tres dañadas, una de ellas hace 15 años. Y lo tengo que decir, de la forma que lo explicó Georgie especialmente, yo entendí si Georgie Navarro puede explicar mejor que el director ejecutivo, el presidente ejecutivo de Acueducto, lo que está pasando en Acueducto, creo que tenemos otra razón más para votar al presidente ejecutivo. Pero aquí, más allá de la crisis de ahora, o sea, para que ustedes entiendan, si estuvieran las siete bomba y se hubiera dañado una, parece ser que no hubiéramos tenido la crisis que hemos tenido. Si hubieran tenido seis y se hubiera dañado una, parece ser que no hubiéramos tenido la crisis que hemos tenido. Si hubieran tenido cinco y se hubiera dañado una y nos hubiéramos quedado con cuatro, parece ser que no hubiéramos tenido la crisis que hemos tenido. Y yo quisiera saber quién es responsable de que esas tres bombas no se hayan arreglado. Porque aquí hay que imponerle, ponerle responsabilidades a alguien. Ya sabemos que una lleva 15 años dañada. Las otras dos, ahí sí, y yo invito a Georgie que si tiene la información la dé. Georgie dijo cuándo las van a arreglar. Pero no nos dijo desde hace cuánto están dañadas. Y yo me sospecho que llevan años dañadas también. Que no fue un sopetazo de Luma como esta que están alegando. Esta es una alegación curiosa. Dicen que fue un cambio en energía, pero no he escuchado al director ejecutivo, presidente ejecutivo, decir que le va a reclamar a Luma como hizo en el pasado. Y nunca le reclamó. Así que, ¿cómo es posible que hayamos vivido otra crisis en el servicio de agua y nos tengamos que enterar por dos legisladores del PNP? Porque esta es la verdadera explicación. Que la crisis que se ha vivido desde el jueves de la semana pasada es por la incompetencia de la gerencia de acueducto. Obviamente 15 años, por ahí está medio mundo de gobierno. Las otras dos no sé hace cuánto se dañaron. Y creo que el país necesita y se merece saber cuándo se dañaron. Si ya llevan dañadas 4 años, 3 años, o si se dañaron hace un año y no las habían mandado a arreglar hasta ahora que surgió la crisis. Así que aquí tenemos la evidencia más clara de la mala administración al presente. Si también hubo mala administración hace 4 años, 3 años, pues eso es aparte, pero al presente. Porque que no me venga a decir a mí nadie, de la forma que lo explico, menos esa que Yogi dice que si la sacan se vacía el lago. Obviamente tiene que haber una forma de hacerlo correctamente. Pero las otras dos, no parece que es un problema que hubiera requerido demasiado. Parece lo mismo, pieza, que había que buscarla, todo eso. Y mientras esto sucede, los embalses siguen bajando. La lectura de esta mañana, y yo hago la broma ya de que esto es como las coordenadas de los huracanes, que estamos siempre pendiente y pendiente, pendiente, La Plata bajó 8 centímetros. Ahora está en 45.15 metros. Todavía está bajo observación. Para llegar a ajustes operacionales, tendría que estar en 44.9. En otras palabras, le faltan 25 centímetros para entrar en racionamiento. Lleva varios días bajando 4, 6, 7, 8, pero vuelvo a hacer la observación que he hecho durante los pasados días. La Plata le estaba sirviendo a 30.000 abonados menos por esta avería. Ellos dicen 20.000, yo estoy seguro que es más de 30.000. Por ejemplo, en los últimos 5 días, desde el viernes, sábado, domingo, lunes y martes, hasta hoy a la madrugada, yo no estaba en mi casa. El agua que se estaba consumiendo era de la cisterna. Así que no estábamos sacando agua de La Plata. Y así había miles. A eso añádale que una vez llegue el agua, se empiezan a llenar las cisternas. La mía se está llenando poquito a poco porque como no hay mucha presión. Así que me temo que si no llovió hoy para esa área, mañana puede ser que La Plata haya bajado más de 8 centímetros. Carraízo perdió 2 centímetros y está en 37.3. Está a 30 centímetros del nivel de control, que comience en los 37 metros. Le pregunté hoy a Mili, que se ha hecho una experta entre tantas entrevistas que hace, cuál era la diferencia entre ajustes operacionales y control, y lo que a ella le han dicho es que control es un racionamiento más duro. Así que, no digo que de hoy para mañana, pero la gente de Carraízo, prepárese, que aparentemente, si no sube el caudal y sigue bajando, puede ser que ayer bajó nada más que 2 centímetros, está a 30 centímetros del nivel de control, pero ha habido días que ha bajado 5 y 6 centímetros. Obviamente ya Carraízo está en racionamiento, así que pues el consumo es menor. Pero si llega a nivel de control, eso lo que significa es racionamiento de más de 48 horas seguidas, que es lo que se tiene ahora. Por ahí hay una una vaguada, uno de esos fenómenos que está bastante lejos, y esto es curioso, aquí ahora está todo el mundo rezando y cruzando las manos para que llegue uno de esos fenómenos, a ver si nos trae suficiente agua, pero más allá de eso, no hay ningún pronóstico de agua en el camino. Y hablando de pronósticos de agua y la sequía. La gobernadora estuvo ayer en Nueva York y acabo de ver que ella decía que regresaba hoy. No sé si es que regresa en un vuelo tarde en la noche, porque vi un post de ella en las redes sociales, no sé a qué hora, pero hace un rato todavía estaba en Nueva York. Pero vamos al viaje a Nueva York, pues ya mismito. Y la gobernadora hizo una entrevista con la periodista Alicia Menéndez del medio MS Now. La gobernadora fue a Nueva York, y ahorita voy a eso, a promover desarrollo económico, lo cual es un tema más que válido. Yo no sé si consiguió otras entrevistas de medios, pero aparentemente, por lo menos lo que ha salido hasta ahora, la única entrevista es con Alicia Menéndez en MS Now, que es un medio súper liberal. Es como al otro extremo de Fox News. Yo presumo que la gobernadora consiguió esa entrevista pensando que le iban a preguntar sobre desarrollo económico. Y la periodista fue a la yugular y le preguntó sobre por qué no había solicitado la declaración de desastre federal. Si puedes poner ahí el próximo clipping del periódico El Nuevo Día, asegura la gobernadora, la sequía no llega aún al nivel de desastre federal. En la entrevista, la gobernadora levanta dos argumentos para no haber presentado todavía la solicitud al presidente de los Estados Unidos. Déjame aquí aclarar. Estamos hablando de dos declaraciones de emergencia, porque ustedes dicen, pero si ya nos dieron la declaración de emergencia, lo vi en la prensa o lo escuché. No, no. Está la declaración de emergencia que decreta el presidente, que es un desastre mayor, que es la que activa FEMA. Y está, en este caso, una declaración de emergencia agrícola por la sequía. A la gobernadora le preguntaron en el medio, en esta entrevista en MS Now, sobre la declaración de emergencia grande, la que tiene que hacer el presidente. La gobernadora no habló nada de la agrícola en esa entrevista ayer. Y la gobernadora dijo dos cosas. Que desde 1980 no se declara una emergencia de las que activa FEMA por una sequía. Y yo cotejé y aparentemente eso es cierto. Por otro lado, dijo que para poder solicitarla se tenían que agotar todos los recursos locales. Le dijo eso a la periodista. Eso ha provocado una reacción del comisionado residente. Si te puedes poner la próxima, que es las declaraciones del comisionado residente, las voy a leer. La gobernadora dijo, cita Pablo José, la ley Stafford que regula la declaración de emergencia nacional establece que es necesario agotar todos los recursos locales antes de solicitar una declaración de emergencia nacional. Termina la cita, dice Pablo José. FEMA explícitamente ha dicho lo contrario. FEMA no espera ni exige que un estado agote sus recursos antes de que la asistencia federal suplementaria sea apropiada. Y eso es una traducción. Él cita, y presumo que es de alguna de las regulaciones de FEMA o de los documentos guía, FEMA does not expect or require a state to exhaust its resources before supplemental federal assistance will be appropriated. Así que Pablo José desmiente directamente una de las premisas que da la gobernadora ayer de por qué no ha solicitado una declaración de desastre al presidente. Si la gobernadora dice, y es el titular del periódico, de que no se han llegado a los niveles que ameritaría un desastre natural. Yo pues he tratado de hablar con algunas personas que saben sobre esto y sí, hay unos thresholds, hay unos niveles. Lo que no sabe, y uno de ellos es un cálculo del daño por habitante de las áreas afectadas. La pregunta que la prensa le tiene que hacer a la gobernadora es ¿quién está haciendo esa evaluación? Lo que le llaman el Preliminary Damage Assessment. ¿Quién está haciendo esa evaluación? Si se hicieron los pasos que se tienen que hacer y dónde está el proceso. No es solamente decir, Porque lo que estamos descubriendo es un gobierno disfuncional. Y aquí hay que ponerle presión, como cuestión de hecho. Hace 2 semanas, antes que empezara el racionamiento de Carraízo, el comisionado residente presentó varias ideas, casi todas de la esfera federal, y una era pidan la declaración de desastre al presidente y pidan la declaración de desastre agrícola. A esa voy ya mismito. Así que, sí, primero, es cierto que desde 1980 no se declara un desastre a nivel nacional por sequía. Lo cotejé y me dijeron que es cierto. No es cierto que para poder solicitarlo hay que agotar todos los recursos locales, porque si no, imagínense, a nosotros nos declararon desastre natural antes que nos hitiara María. Y en ese momento no se habían agotado todos los recursos del Estado. Y sí es cierto que tienes que probar y levantar unos datos que pruebes lo que le llaman un threshold, que uno de ellos es el cálculo per cápita por municipio en términos de las personas, los daños que han sufrido las personas. La pregunta que yo me hago, más allá de la contestación general que hizo la gobernadora ayer en esta entrevista, ¿quién lo está haciendo? ¿Quién lo está haciendo el COL3? ¿Quién está haciendo esta evaluación? Esta mañana la gobernadora anunció que el Departamento de Agricultura Federal hoy nos dio lo que hace unos días le dio a Islas Vírgenes, que es la declaración de desastre por la sequía, desastre a emergencia agrícola. Si te puedes poner el post de la gobernadora, voy a poner las palabras de ella. El post está en inglés y en español. Yo lo voy a leer en español. Esto fue como a las 10:30, 11 de la mañana. Acabo de recibir la notificación de que el Departamento de Agricultura Federal ha aprobado una declaración de desastre por sequía para Puerto Rico, haciendo disponibles préstamos de emergencia para agricultores y productores en 26 municipios. Gracias al secretario Rawlings por su pronta respuesta a mi solicitud y por su compromiso continuo con nuestros agricultores. Espero continuar trabajando con nuestros socios en toda la administración Trump mientras desplegamos todos los recursos estatales y federales disponibles para apoyar a las comunidades de Puerto Rico afectadas por la sequía que continúa. Esto activa unos préstamos, unas ayudas a los agricultores. Enhorabuena. A Islas Vírgenes se la dieron la semana pasada. Y esto es parte, yo creo que todos estaban remando para el mismo lado, de las cosas que había propuesto el comisionado residente y que inclusive le envió una carta, creo que junto con 9 congresistas, al secretario de Agricultura Federal. Me suena la musiquita, regreso con más luego de la pausa.
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3: Aquí de regreso a Sobre la Mesa. Para los que me estén escuchando, me estén viendo en vivo, son las 4 y 25 de la tarde. Bueno, la gobernadora anda por Nueva York, por los New York. Dijeron que regresaba hoy, todavía, por lo menos puso unos posts en redes sociales, que estaba en una conferencia hoy. Así que no sé si es que regresa en uno de los vuelos tardes en la noche. A Nueva York hay muchos vuelos. Pero la gran noticia es que ayer abrió la bolsa de valores, allí el stock market en Wall Street, sonó la campanita esa, a eso de las 8:30 de la mañana, el periódico El Nuevo Día lo destaca ahí, si tienes el clipping, si puedes poner el clipping del Nuevo Día, Alexander, da el toque de apertura en la bolsa de Nueva York. La gobernadora estuvo acompañada de el secretario de Hacienda, el secretario de Desarrollo Económico, la directora de PRAFA, el señor Padua, representante de todos los intereses de Paulson, el inversionista de Nueva York, curiosamente, y estuvo acompañada de la señora Fonalleda, estuvo acompañada de Ángel Cintrón, que es presidente del Partido Republicano. La señora Fonalleda es o fue la National Committee Woman del Partido Republicano. Estaba Fuentes Agostini, el ex secretario de Justicia, también republicano y activo en grupos republicanos en la capital federal. Así que era una, ¿cómo lo describiría yo? Era un grupo, sí, habían uno o dos empresarios, pero ¿qué hacía Ángel Cintrón allí? Su rol es ser presidente del Partido Republicano. ¿Qué hacía la señora Fonalleda? Es cierto, es la familia de Plaza Las Américas, pero el rol de la señora Fonalleda ha sido más dentro del Partido Republicano. Y para que ustedes sepan, hacer ese anuncio allí es una cosa simbólica. Normalmente lo hacen empresas que se van a convertir en empresas públicas, en otras palabras, que van a vender acciones y van allí para hacer el show, para que la gente le compre sus acciones al precio más alto posible. Puerto Rico ha tenido una presencia allí en Wall Street, normalmente cuando puede emitir bonos. Curiosamente, la semana pasada o hace dos semanas, el alcalde de San Juan, Miguel Romero, estuvo por allí en una emisión de bonos, la primera que hace una institución gubernamental de Puerto Rico, una emisión de bonos del municipio de San Juan, pero la gobernadora no estaba porque Puerto Rico no está listo para hacer emisiones de bonos. Eso nos falta años luz. Hoy está en una conferencia la gobernadora, donde dice ella que le está hablando a un grupo de inversionistas, chévere. Pero a mí me llamó la atención que ayer, por lo menos lo que sale hoy, ayer, más allá de darle a la campanita y reunirse y entrevistarse con la señora Alicia Menéndez, de este medio que es un medio de noticias demócrata liberal, aparentemente no hubo más nada ayer. Digo, si hubo algo secreto, pues no sabemos. Y yo me imagino que la gobernadora, si iba a promover el desarrollo económico, probablemente trató de que la entrevistaran en el Wall Street Journal, que la entrevistaran en Bloomberg News, o sea, medios especializados en los temas de manufactura, en los temas de desarrollo económico, en los temas de finanzas. La entrevista con la señora Menéndez
4: en MSNU no le funcionó a la gobernadora. Como cuestión de hecho, de lo que hablaron fue de la crisis de agua y le sacó en cara a la periodista que hay que desde el 2016 el gobierno de Puerto Rico está bajo manos del PNP. Inclusive la gobernadora parece que se puso nerviosa y para justificar lo que pasa en Acueducto habló más como si estuviera hablando de energía eléctrica y habló en el pasado como que Puerto Rico estaba en un monopolio del gobierno. Nada, no le fue bien. Yo siempre he dicho que los viajes a Nueva York se justifican. Claro, decir en este momento que Puerto Rico es open for business con esta crisis que tenemos de agua que se está cubriendo en los medios de Estados Unidos con la crisis energética, no sé si era el mejor momento para hacer esa venta. Pero lo triste es que la verdad se sabe. Este viaje no fue para promover a Puerto Rico, para vender, en el buen sentido de la palabra, a Puerto Rico. Este viaje fue una excusa para otra campaña de publicidad. Lo que me están viendo en video, aquí hay dos páginas completas del periódico El Nuevo Día. Lo mismo está en El Nuevo Día, en El Vocero, en Primera Hora. Metro hoy no se publica en papel. Un anuncio. Puerto Rico is open for business. La foto de ayer prendiendo la campanita. Y entonces son unas letritas que usted no puede ni leer. Si el propósito del viaje era promover a Puerto Rico en el exterior y traer inversión de afuera, ¿qué rayo hace el gobierno gastando dinero en los periódicos de Puerto Rico para que lo leamos nosotros los puertorriqueños? Y no, usted entra a cualquiera de las plataformas de noticias por internet y le sale la campaña publicitaria. Ese es el propósito del viaje, tratar de justificar una campaña publicitaria pagada con fondos públicos. Mire, esto no hay Dios que lo lea. Yo conozco un poquito de estrategia. Tú pones, cuando tú no tienes ninguna noticia de impacto, tú haces un anuncio como este para que el que lo lea caiga de tonto y diga, mira que muchas cosas tenía la gobernadora que anunciar que ni cabían en la página. Todos los periódicos. Esta es la verdadera justificación. Y yo no sé quién está asesorando a la gobernadora porque es la misma estrategia cuando demandó a Luma. ¿No se acuerdan? Billboards, anuncios en los medios, Luma se va. ¿Se fue Luma? No se ha ido. Cuando presentó en enero la reforma contributiva, Billboards anunció en los medios que se iba a aprobar en cuestión de semana la reforma contributiva muerta. Ese es el verdadero propósito del viaje a Nueva York. Ojalá yo me equivoque. Ojalá y nos enteremos que se reunió con importantes empresarios, ya sea que tienen presencia en Puerto Rico sus empresas y que nos van a anunciar unas expansiones, o gente que no tiene, o sea, en empresas que no tienen inversión en Puerto Rico y que van a invertir. Pero tengo otro dato. El comunicado de prensa y este anuncio de dos páginas comienza con la siguiente oración. Como jurisdicción americana con un marco tributario competitivo, el principal punto de venta, selling point, de la gobernadora son los atributos que tiene Puerto Rico porque no somos un estado. Cuando dice los principales atributos, el marco tributario competitivo, a lo que se refiere es que aquí en Puerto Rico, porque no somos Estado, somos un Estado libre asociado, un territorio, como usted lo quiera llamar, se pueden dar beneficios contributivos sobre contribución que no se pueden dar en los Estados, porque aquí no se paga contribución sobre ingresos federal. Promovió la ley 60, o lo que era antes la ley 20 y 22, que precisamente es incompatible con la estadidad. Todas esas inversiones que están aquí de la farmacéutica son incompatibles con la estadidad, pero a los amigos estadistas, yo sé que esto está difícil de leerlo, pero lea nada más que la primera oración. La gobernadora está en Nueva York, en Wall Street, vendiendo los atributos contributivos del Estado Libre Asociado o el territorio, como usted le quiera llamar. Presumimos que la gobernadora regresa esta noche. Más allá de tocar la campanita, entrevistarte con MS Now, que no le fue nada bien, nada bien. Y hoy está en una conferencia, dice que está en una conferencia auspiciada por una entidad donde dice la gobernadora que hay un grupo de empresarios. Yo sé cómo esto funciona. Las verdaderamente importantes son las reuniones one on one, donde tú tienes a una multinacional que está a punto de invertir en Puerto Rico y quiere hablar directamente con el primer, en este caso, primera ejecutiva, para convencerse, o con una que ya tiene presencia en Puerto Rico y quiere expandir. Y falta ese último toque del gobernador, en este caso gobernadora. Dar conferencias con mucha gente está chévere. Repito, yo no sé cuáles van a ser los resultados de este viaje, pero estoy convencido que fue un viaje simple y sencillamente para justificar una campaña publicitaria en Puerto Rico. ¿Me quedan un par de minutos? ¿Me quedan un par de minutos? ¿Me quedan un par de minutos o me voy a la pausa? Bueno, como tengo varios temas antes de la pausa de las 5 y el panel, ayer, y esto lo continúo después de la pausa, ayer destaqué y estaba bastante molesto la primera plana del vocero de que la gobernadora había enviado un proyecto de ley para aumentar la pensión mínima a $1,000 de los retirados del gobierno de Puerto Rico. Lo critiqué no porque no fuera una buena idea, sino porque no decía de dónde iba a salir el dinero y me parecía que serán las cosas que se hicieron en el pasado que nos llevaron a la quiebra. Hoy, cuando tú abres el periódico, hay una nota citando a al director de la Oficina de Gerencia y Presupuesto diciendo gobierno asegura tener dinero para aumentos de las pensiones. El director, una nota de Pedro Menéndez Sanabria, el director ejecutivo de OPE, Orlando Rivera, confirmó ayer que fue consultado como parte del proceso para el proyecto de administración. Esto es algo que se ha ido trabajando en los últimos meses. Está dentro del plan de gobierno y es parte del compromiso de campaña de la gobernadora. Dijo además que el Ejecutivo identificó una fuente de repago para el aumento a los 58,000 pensionados, pero no respondió cuánto dinero se necesitará. Indicó que esa información debe ser prevista por retiro, refiriéndose a la agencia. ¿Nos vamos a la pausa? Cuando regresemos, luego de la pausa, ya se retractó y el director de la Oficina de Gerencia y Presupuesto dice para el récord que él no sabe dónde van a salir los chavos para cumplir con ese proyecto de ley que la gobernadora envió. Y dice más, que conversaron, que hay habido conversaciones informales con la Junta de Control Fiscal. Con ese y otros temas, regreso luego de la pausa.
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3: Aquí de regreso a Sobre la Mesa, son exactamente la hora de Juan Luis Guerra, a las 4:40. Antes de irme a la pausa, y si te puedes poner el clip del periódico El Vocero, el que dice gobierno asegura tener dinero para aumentar las pensiones. Con eso nos despertamos hoy. Página 3 del periódico El Nuevo Día. Pero ya el director de la Oficina de Gerencia y Presupuesto, don Orlando Rivera Berrío, se echó para atrás. Y si usted puede poner el próximo clipping de Noticel, el gobierno no sabe hoy cuánto costaría ni cómo se pagaría el aumento propuesto a las pensiones. Alexander, si te puedes poner el próximo. Sin ese análisis, la gobernadora Jennifer González presentó un proyecto de ley la semana pasada. Esto es un acto, para mí, de total irresponsabilidad. Hablando en una estación colega, en Noti1, esta mañana, Mr. Rivera Berrío tuvo que admitir que no sabe cuánto va a costar ni de dónde va a salir. Esto a pesar que el proyecto se envió por la gobernadora como proyecto de administración y él es el director de la Oficina de Gerencia y Presupuesto. Indicó que ya tiene conocimiento de que la pieza legislativa será discutida en vistas públicas en la legislatura y que le tocará a la administración de retiro aclarar las dudas. No. Le toca a usted. No precisó quién redactó la medida. Alegó que no tenía la información. Si enviaron un proyecto de ley de administración para aumentar las pensiones en Puerto Rico, con lo cual todos en teoría estamos de acuerdo, y el director de la Oficina de Gerencia y Presupuesto no lo vio y no sabe quién lo escribió, tenemos la más reciente y contundente evidencia de un gobierno disfuncional. Pero no se queda ahí. Dice, Rivera Berrío sostuvo que en conversaciones preliminares, aunque ya se radicó el proyecto, se habló con retiro de un impacto fiscal anual de entre 30 millones y 40 millones. Luego, confrontado con que los números no cuadran y que podría ser más dinero, incluso sobre los 130 millones anuales, Rivera Berrío insistió en que están en un análisis bien preliminar. ¿Cómo con un análisis bien preliminar enviaron el proyecto de ley al Capitolio, a Cámara y Senado? Rechazó, no obstante, que haya dicho a un periodista que el dinero estaba identificado. Bueno, pues le acaba de decir mentiroso a Pedro Menéndez Sanabria del periódico El Vocero.
4: Entonces, en cuanto a la Junta de Control Fiscal, porque esto nos guste o no nos guste, dice, se ha hablado en reuniones que hemos tenido, están al tanto. Agregó sobre conversaciones con la Junta de Supervisión Fiscal sobre el tema. Describió las conversaciones como informales. Le voy a describir lo que es una conversación informal. Oye, Mujica, diablo, qué bajitos son las pensiones en Puerto Rico de los empleados públicos. Algún día deberíamos subirlas. Señores, este es para mí un acto, primero, esto es lo que nos llevó a la quiebra. Porque si la gobernadora lo presentó, ¿por qué quiere que lo aprueben? Presentar cosas que suenan bonitas, que a veces sí hacen justicia, pero que no hay de dónde pagarlas y que al final del camino es lo que nos llevó a la quiebra. Si la gobernadora quiere subir la pensión mínima a $1,000, que es un acto de justicia social, y se calcula que hay 58,000 pensionados en ese grupo, pues muy bien, pero tiene que decir de dónde va a salir el dinero. Y su director de la Oficina de Gerencia y Presupuesto dijo que le tocará a la Administración de Retiro aclarar las dudas que se tienen sobre la viabilidad del proyecto. ¿Cómo que le toca a Retiro? Le toca a la Fortaleza y usted es el director de la Oficina de Gerencia y Presupuesto. De verdad, increíble. Increíble. Bueno, y en otro tema, un tema que toqué ayer por primera vez y creo que se va a complicar, esto me refiero a el CDT de Culebra. Hoy los residentes de Culebra, si te puedes poner el próximo clipping, se organizado, están convocando inclusive a una asamblea, cuestionan la decisión del secretario de Salud, que yo la describo como una intentona de Salud quedarse con el CDT, que se construyó en parte con una donación de una entidad sin fines de lucro, una donación de más de $3 millones de una entidad sin fines de lucro. No los puso el gobierno de Puerto Rico. Los puso, quiero buscar decir el nombre correcto, yo conozco que la preside el amigo Denis Rivera, Foundation for a Better Puerto Rico. Esta fundación aportó $3 millones para restaurar el CDT luego de los huracanes Irma y María, y desde su renovación el sistema menonita ha estado a cargo de los servicios de salud de Culebra. Tres organizaciones de Culebra, tres organizaciones comunitarias, que incluye Foundation for a Better Puerto Rico, la Fundación de Culebra y Mujeres de Isla, ya han levantado 1,200 firmas. Aplauden que Johnny Méndez ha presentado una resolución de investigación, pero yo creo que lo que hay que hacer es detener la intentona del secretario de Salud de sacar a Menonita de ahí y dárselo sabe Dios a quién a partir de la semana que viene. Dice el comunicado de prensa, dice Denis Rivera, celebramos que el presidente de la Cámara, Johnny Méndez, que es representante del distrito de Culebra, haya decidido iniciar una investigación sobre el proceso de cambio administrativo de nuestro CDT y sus efectos en nuestra gente. Méndez plantea correctamente en la exposición de motivos que esta situación ha provocado incertidumbre entre los empleados del centro y los pacientes en Culebra. Por tal razón, proponemos que por ahora se extienda un año el contrato para evitar una transición atropellada y que se investigue entonces todo lo que haya que investigar para tomar decisiones correctas. Menonita deseaba quedarse. Se va porque dejaron de pagarle y no le renovaron el contrato. Eso debe quedar claro. Lo que dijo el secretario ayer es mentira. Y lo que tenemos que preguntarnos es, ¿por qué el secretario se ha empeñado en apoderarse del CDT de Culebra? Bueno, y en una de estas noticias que uno pues se queda como que medio sorprendido, aunque no necesariamente sorprende, reapareció el exgobernador Luis Fortuño. Te puedes poner el próximo clipping, me haces el favor. Reapareció en una columna que escribió en el periódico The Hill. Yo he escrito en The Hill, ese es un periódico que circula mayormente en el Congreso y en las esferas del gobierno. No es un periódico que se lee en los restaurantes de Washington, D.C. Bueno, los restaurantes de Washington, D.C. va mucho cabildero y va mucho congresista. Y entonces, out of the blue, de la nada, Luis Fortuño escribe, si te pones el próximo clipping, Luis Fortuño respalda los esfuerzos de Donald Trump por acabar de destituir a 3 miembros de la Junta Fiscal.

0: vamos a nombrar unos miembros a la Junta de Control Fiscal que le respondan a los bonistas. Ah, si está diciendo que deberían ser, que vivan en Puerto Rico. Veremos a ver si convence a Donald Trump. Dice, insto a la administración a que destituya a los tres miembros restantes de la Junta que impugnaron la decisión del presidente, ninguno de los cuales tomará las medidas necesarias para liberar a la Autoridad de Energía Eléctrica de la quiebra. ¿Cuáles son las medidas necesarias según él? Darle a los bonistas lo que los bonistas quieren. Como un grupo de bonistas de la AE y activistas conservadores trompistas, Fortuño acusó a los actuales miembros de frenar un acuerdo con los acreedores para la reestructuración de la deuda. Elogió la voluntad de los acreedores de financiar mejoras capitales. En palabras sencillas, y dice, esto es lo que le dijo, la gobernadora de Puerto Rico también ha indicado que más de 13 mil millones de dólares en la cuenta de reserva de efectivo de Puerto Rico podrían formar parte de una solución integral. Luis Fortuño oficialmente se ha convertido en la cara para defender a los bonistas de la Autoridad de Energía Eléctrica en contra de los mejores intereses de Puerto Rico. Y yo quisiera saber qué piensa Tomás Rivera Chat, qué piensa Johnny Méndez, qué piensa Miguel Romero y qué piensa Jennifer González. Suena la musiquita. Cuando regresemos, el panel 3 y contando.
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3: El Indian Creek Country Club, que está en una pequeña isla cerca de Miami, no les permite la entrada ni a Jeff Bezos ni a Ivanka Trump. ¿Cómo entenderlo?
4: La detención en Bolivia de Fernando Cerimedo, asesor de Rodrigo Paz, tiene contra las cuerdas al presidente. Les tenemos la historia.
5: Miles de jóvenes en varios países se dedican ahora en plazas y parques a farmear aura. ¿Es un interesante fenómeno social o una ridiculez?
3: Hola, bienvenidos a Y Esto No Es Todo, el podcast del Georgetown Americas Institute de la Universidad de Georgetown en Washington, D.C. Soy Juan Carlos Iragorri, desde Madrid.
4: Soy Paz Rodríguez Niel, desde Buenos Aires.
5: Y yo soy Jorge Espinosa y estoy en Bogotá.
3: Es jueves 27 de agosto y esto es todo lo que usted debería saber hoy.
4: En el sur de la Florida se habla mucho ahora de lo que está pasando con algunos multimillonarios y con un exclusivo club de una pequeña isla a solo una hora en automóvil desde Miami. Se trata del muy codiciado Indian Creek Country Club.
5: El club ocupa titulares de prensa desde la semana pasada y también la propia Indian Creek Island, que tiene una vista espectacular del rutilante skyline de Miami, una ciudad que está atrayendo cada vez más a los dueños de las grandes fortunas.
3: Indian Creek Island es uno de los barrios más pequeños y más ricos de Estados Unidos. Tiene apenas una calle y sus 41 mansiones valen $700 millones. Su área es de 1,2 kilómetros cuadrados, dice The Richest, un sitio web que cuenta dónde gastan su dinero los millonarios.
6: Indian Creek Island is one of the smallest and richest neighborhoods in all of the U.S. Located in Miami and made up of just one street, the island is home to more than $700 million worth of luxury homes. With only 41 plots of land spread out over 300 acres,
4: pero la noticia que dio la semana pasada el diario The Wall Street Journal es que Jeff Bezos, dueño de tres casas en la isla y que con $268 mil millones, es el segundo hombre más rico del mundo, solicitó hace 6 meses ser socio del club y aún no ha sido aceptado.
5: Bezos, que es el propietario de Amazon, no es el único, pese a haber pagado más de $250 millones por las tres mansiones. Igual ocurre con Ivanka Trump, hija del presidente Donald Trump y esposa de Jared Kushner, también con Mark Zuckerberg, dueño de Facebook e Instagram.
3: ¿Cómo es esta historia que está ya en buena parte de la prensa mundial? Para saberlo, llamamos ayer a Nueva York a Uschi Levy, periodista especializada en cosas que pasan en la Florida y en temas relacionados con el entretenimiento.
7: Juan Carlos, este asunto es súper curioso. Indian Creek Island es un lugar bastante exclusivo. Tiene menos de 50 habitantes, policía propia, solo se puede llegar en lancha o cruzando en automóvil el único puente que hay. Quien entra no tiene autorización ni siquiera de bajarse a caminar por ahí. Una de las celebridades que compró una mansión allí hace años fue Julio Iglesias. La compró en 1978. Otro personaje que llegó más recientemente es Tom Brady. Ustedes lo conocerán como el gran quarterback de la NFL. Además, Mark Zuckerberg, que pagó $170 millones por su casa. Con razón a la isla se la conoce como The Billionaire Bunker. Además, aparte de las viviendas y las piscinas, está el club, el Indian Creek Country Club, que cuenta con un campo de golf y que tiene 350 socios que pagan una acción de, atención, $1,000,000 y una cuota de sostenimiento anual de 45,000. El club fue fundado en 1929 y su presidente es Mike Johnson, que es el CEO de AutoNation, que es la compañía más grande de venta de automóviles usados en Estados Unidos. Además, hay un comité de 6 miembros que entrevistan a quienes quieren entrar y otro de 15 que toman la decisión. Pero el asunto es que no han querido abrirles la puerta ni a Jeff Bezos, ni a Mark Zuckerberg, ni a Ivanka Trump, ni a Jared Kushner. Está claro que tener casa en Indian Creek Island no garantiza que uno pueda efectivamente convertirse en socio del club. Pero esas cosas, debo decir, que pasan en Estados Unidos. Miren, en el edificio de Dakota, junto al Central Park en Nueva York, que es donde vivió y frente al cual fue asesinado John Lennon en 1980, bueno, los copropietarios rechazaron a Madonna. En el 1021 de Park Avenue, en la misma ciudad, no aprobaron, atención, a Barbara Streisand. Y en The River House no admitieron a Mariah Carey o María Carey.

0: En Bolivia hay un caso judicial cuyos efectos pueden afectar al gobierno de Rodrigo Paz. Empezó la semana pasada, el 18 de agosto, cuando Fernando Cerimedo, que ha sido asesor del presidente, fue detenido en el aeropuerto Birubiru de Santa Cruz de la Sierra tras aterrizar desde La Paz.
1: El asunto está relacionado con que horas antes su expareja, Nadia Berer, que tiene más de un mes de embarazo, fue víctima de un atentado a bala cuando se encontraba en las afueras de un hotel. Por hacerse la muerta, Berer se salvó milagrosamente.
2: Nadia Beller ha estado vinculada a la actividad política. Últimamente ha criticado con dureza al expresidente Evo Morales. La detención de Cerimedo, que tiene ahora 45 años, fue comentada por el ministro de Gobierno, Marco Antonio Oviedo.
3: Actualmente, el señor Cerimedo está a disposición de las autoridades competentes y hoy la investigación se encuentra bajo competencia del Ministerio Público. En Bolivia, nadie está por encima de la ley y pedimos una investigación seria y profunda de este tema.
0: Cerimedo, de nacionalidad argentina, ha sido quizá el principal asesor de Rodrigo Paz, igual que fue clave para el presidente argentino Javier Milei. Milei dijo que no descarta que su detención esté relacionada con una conspiración encabezada por el presidente del Brasil, Lula da Silva, y por Evo Morales.
1: Además, Fernando Cerimedo fundó La Derecha Diario, una publicación digital que defiende tesis de derecha radical en la que también tiene mucho que ver el controvertido periodista español Javier Negre. Cerimedo y Negre han respaldado a sí mismo a la familia Bolsonaro en el Brasil.
2: Cerimedo tiene otras causas abiertas, una por lavado de activos y desde ayer otra por narcotráfico. ¿Puede todo esto afectar al presidente Rodrigo Paz? Hablamos ayer en Bolivia con el prestigioso periodista Raúl Peñaranda, director de Brújula Digital.
4: Este escándalo puede afectar de manera notable la figura del presidente Rodrigo Paz y la de su gobierno. Nada menos que el asesor más cercano al presidente, como este asesor argentino Fernando Cerimedo, está acusado por la Fiscalía Boliviana de haber intentado asesinar mediante sicarios a su expareja, una abogada reconocida del país, Nadia Veller. Nadia Veller, después de haber sobrevivido al ataque, denunció que Cerimedo en realidad quería asesinarla porque ella sabe de hechos de corrupción y él temía que ella fuera a divulgarlos. En numerosas entrevistas que ha dado desde la semana pasada, cuando se produjo el intento de asesinato, Beller ha denunciado a las altas esferas del gobierno de Rodrigo Paz, incluido el presidente y la primera dama. O sea que tenemos una situación en la que se está destapando una caja de Pandora. El gobierno no ha atinado a defenderse, no ha dado una explicación sobre estos graves hechos de corrupción o denuncias de corrupción y ha mantenido silencio a tantos días del atentado. Junto con eso, el gobierno ha perdido la posibilidad de alianzas con partidos afines, puesto que el presidente, por alguna razón que no se entiende bien, negó la posibilidad de acordar con esas fuerzas políticas. Y por lo tanto tenemos un gobierno que está sumido en estas acusaciones graves de corrupción, sin aliados políticos en el Parlamento y por otro lado con una escasez crónica de combustibles que está generando pérdidas enormes a la economía y también protestas de numerosos sectores. Todo esto conforma un escenario muy difícil para el gobierno, al punto que algunos analistas políticos señalan que es posible que incluso el presidente se vea forzado a renunciar o adelantar las elecciones en el país.
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0: En los últimos días ha cobrado fuerza en varios países un término que describe algo que los jóvenes de la generación Z, es decir, los que tienen entre 12 y 29 años, están haciendo en plazas y en otros lugares públicos: farmear aura.
1: Ahora es relativamente frecuente ver en un parque a centenares de jóvenes farmeando aura. Se ve un círculo enorme y en medio unos pocos muchachos que realizan determinados gestos, levantan brazos y hombros, caminan de forma extraña, parecen competir, quizá buscan atraer.
2: ¿De dónde salió el término? Hace poco lo explicaron en The Chippy, un grupo de influenciadores argentinos con importante presencia en las redes sociales. Ahí se refirieron incluso al origen de las palabras con las que se ha bautizado esta conducta.
6: Farmear es un término que viene del mundo de los videojuegos. Okay. Farm significa, en inglés, cultivar. Entonces, cuando vos farmeas algo, cuando haces farming, lo que haces es una acción repetitiva que te genera el aumento de algo. Es esto de pararte en un lugar fijo y hacer una determinada acción para sumar puntos en algo. Okay. Y ahora el tema del aura, si vamos a la concepción común de aura, tiene que ver con esto de emanar algo como glorioso, claro, como eso que rodea la espectacularidad o la singularidad de una persona.
1: La pregunta es si farmear aura es una actividad interesante, como dicen algunos, o más bien una ridiculez, como sostienen otros. Para entenderlo, llamamos ayer a Buenos Aires a la licenciada en psicología Débora Pedace, que estudia este tipo de fenómenos.
7: A ver, yo no lo llamaría una ridiculez. Desde la psicología lo interesante es que puede estar mostrando una necesidad que las redes no terminan de satisfacer, que es esta necesidad de conexión real. Estos jóvenes están hiperconectados, pero estar permanentemente comunicados no significa necesariamente sentirse acompañados. El encuentro presencial, para mí, permite algo que ninguna pantalla puede reemplazar: leer una mirada, interpretar un gesto, compartir un silencio, improvisar una conversación, incluso aburrirse juntos. Y creo que hay algo más. Cuando un joven está cara a cara con otro, también está desarrollando habilidades sociales, porque aprende a acercarse, aprende a tolerar un momento incómodo, a iniciar una conversación, a darse cuenta de si el otro está interesado o no, a manejar el rechazo. Todo esto es mucho más difícil de aprender solamente detrás de una pantalla. Yo pensaba justamente en esto al ver las imágenes de estos encuentros en plazas y parques. Hay algo muy simple pero muy significativo: jóvenes sentados juntos y muchas veces sin hacer nada extraordinario. No están necesariamente en una fiesta ni consumiendo algo, están simplemente estando juntos. Y eso, en una generación acostumbrada a llenar cada segundo con estímulos, también tiene mucho valor. Por eso, más que una nueva forma de socializar, yo lo veo como una posible reacción frente al exceso de virtualidad. No significa que las redes sean malas, ni que juntarse en una plaza garantice vínculos profundos, pero sí puede ser una señal interesante, porque después de tanta hiperconexión digital, aparece nuevamente la necesidad humana de encontrarnos físicamente con otros.
2: Y estas son otras cosas que usted también debería saber hoy.
1: Meta, la empresa controlada por Mark Zuckerberg, propietaria de Facebook e Instagram, entre otras redes sociales, destinará hasta 18 mil millones de dólares para sellar un acuerdo ante la avalancha de demandas interpuestas por diversos fiscales de varios estados de Estados Unidos. La razón: que esos funcionarios judiciales consideran que ninguna de esas compañías hizo lo suficiente para impedir que los menores de edad se volvieran adictos a las redes.
0: El martes, un portavoz del Departamento de Estado de Estados Unidos informó en Washington que ese país ha suspendido todas las citas en sus consulados para solicitar visas de inmigrantes. La razón que esgrimió es que se está preparando mejor a los funcionarios consulares para que puedan revisar de manera exhaustiva las peticiones. No se sabe cuándo volverán las cosas a la normalidad. Miles de personas en América Latina se han visto afectadas por el anuncio.
1: Al menos 160 personas perdieron la vida en una riada en la frontera entre Nepal y la China, en la región del Tíbet. El fenómeno se produjo a eso de las 10:30 de la mañana, hora local, y se llevó por delante todo lo que encontró a su paso. Se teme que haya más fallecidos, pues se trata de una región con alta actividad sísmica. Hace 9 años, en la misma zona, el llamado terremoto de Gorka causó en Nepal más de 8.900 muertes.
2: Y aquí termina, y esto no es todo, donde siempre habrá más. En la producción estuvo Willy Rodríguez.
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2: Gracias por oírnos. Chao. Hasta la próxima.
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9: Siguen en descenso los niveles de los embalses. Guardia Nacional desaliniza y purifica agua para mitigar la sequía. Al momento lo hacen en el Río Grande de Loíza. De 7 motores en el embalse de La Plata, solo 4 funcionan. Uno de los motores lleva 15 años dañado. 2 de ellos serían reparados entre septiembre de este año y febrero del año que viene. Además, llega a la isla una densa nube de polvo del Sahara. Madres de estudiantes de educación especial relatan su calvario con el inicio del nuevo año escolar. Salones que no están hábiles, sin aire acondicionado, sin asistentes o maestros disponibles, no tienen ni certeza de cuándo sus hijos pudieran comenzar las clases. Federales diligencian 81 órdenes de arresto en la región oeste del país. Se divorcia Mili Correger de Oscar de la Hoya. Soy José Luis Renta. 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La hora en Pegados de la Mañana, 5:19. Buenos días. Estas son las noticias más importantes de hoy, jueves 27 de agosto. Los representantes Georgi Navarro y Víctor Párez explicaron que en el embalse La Plata hay 7 motores. 3 de ellos están dañados. Uno de los motores lleva averiado hace 15 años, mi madre, y nunca se ha reparado. Los escuchamos.
10: La Plata tiene 7.
11: 7 motores.
10: Bomba. 7 bombas, 7 motores.
11: Correcto.
10: ¿Por qué solamente funcionan 4?
12: Hay uno que es el primero, que es el primero que lleva más de 15 años sin operar. Que para tú sacar ese tienes que hacer, es como ponerle un tapón a una bañera, porque si lo sacas se vacía la represa.
11: Correcto.
12: Ahora nos dijo el director que se estaba trabajando.
11: Sí, es así.
12: Es el primer motor que está pegado a
11: la. Primero que está, si vieras la allá, foto,
12: a la pared.
11: Ve ese equipo azul en la pared verde al final, ahí. Ese primero.
10: Lleva 15 años.
12: Sí. Porque si, para sacarlo, tienes que poner un tipo de tapón, como si fueras a tapar la bañera para que no se te vacíe. Si tú sacas ese motor y no tienes esas piezas, se vacía la represa. Sí, y se está trabajando para hacer ese tipo de enlace y evitar que al tú sacarlo y poner el nuevo, pues no se vacíe.
10: Usted.
9: Radio Isla Pegados en la Mañana, a la hora 5:20, los representantes Georgi Navarro y Víctor Párez dijeron que en La Plata un motor se estaría reparando en septiembre y otro se espera que esté listo para febrero del año que viene. Los escuchamos en Radio Isla 1320 a los representantes del PNP, Georgi Navarro y Víctor Párez.
12: Aquí va lo que es uno estar informado. El yo ir allí presencialmente, compañero Víctor Párez, y él que nos explicara lo que se está invirtiendo por parte de este gobierno, que no es como cambiar una goma y poner otra. Hay que hacer las piezas, hay que mandarlas, que ahora en septiembre viene el otro motor, que para febrero viene el otro, que ese es el que están construyendo fuera de los Estados Unidos, en los Estados Unidos, porque las piezas hay que hacerlas. Te da la idea de lo grande y complicado que es el tú poner infraestructura o no en la autoridad
10: de alcantarilla.
11: Uno de los motores, Emily, que menciona Georgi, que no se ha completado la reparación porque el eje es sumamente pesado y no se permitió transportarlo en avión. Van a transportarlo en barco.
12: Tiene que ser en barco.
11: Que ya viene.
12: Está ahí tan pesado que la única forma de traerlo de un sitio a otro es por barco, no por avión, porque no hay avión que pueda despegar con un peso como el de ese,
10: Vamos
12: equipo.
10: Por parte.
9: Radio Isa Pegaos de la Mañana a la hora 5:22. Además, los representantes Georgi Navarro y Víctor Párez adelantaron que la autoridad de acueductos y alcantarillados ya construye un área para generadores eléctricos que permitan la operación continua de La Plata, pese a alguna avería energética.
11: También hace unos segundos, van a ampliar los 7 motores nuevos que hay que mandarlos a hacer. Eso va a tomar tiempo.
6: Claro, pero esos 7
11: cada motor cuesta $700,000. Pero está en los fondos, nos dijo el presidente Acueducto, que están los fondos ya asignados.
2: Ah.
6: Pero eso va a ser para esos 7 motores nuevos van a ser para La Plata.
11: Para La Plata, correcto.
12: De hecho, nos explicó que en la lomita mano derecha
11: bien
12: van unos generadores eléctricos nuevo, que cuando se vaya la luz, nunca ha habido eso en La Plata.
11: Nunca.
12: El sistema de bombeo no va a parar.
11: 30 millones cuesta.
12: 30 ahí millones. Creo que son cuántos megavatios tiene allá arriba.
11: Aprender los motores.
12: Para que esos motores puedan seguir funcionando una vez
11: que están construyendo. Ya están allí. Está. Usted va allí y ve la loma. Uh-huh. Que están ya haciendo los trabajos.
12: Eso ya para está, eso está trabajando.
6: Pero esta
9: Radio Isa Pegaus en la mañana a la hora 5:23. El representante por el precinto 4 de San Juan, Víctor Párez, admitió que la mitad de los filtros en la planta Sergio Cuevas están dañados. Así se lo dijo a Mili Méndez en Pegaus en la mañana.
11: Ya se comenzó el proyecto Sergio Cuevas. Ya hay una inversión que se comenzó a trabajar allí.
12: El dragado que fue hace como 6 meses atrás.
11: Sergio Cuevas, hay unos.
6: Sergio Cuevas. La situación, porque hay unas situaciones en Sergio Cuevas serias, pero hay un proyecto a corto plazo, o por lo menos a mediano, que me dijo el presidente que ya para diciembre iba a tratar de resolver el asunto.
11: Él quedó con nosotros ayer, conmigo y con Jorge, de llevarnos a la represa Carraízo. Vamos a pedirle también a Jorge que nos lleve nuevamente a ver esa inversión que se está haciendo en la estación Sergio Cuevas. Y que obviamente los medios de comunicación también estén invitados y puedan ver, ¿verdad?, primera mano qué está ocurriendo. Y una proyección que sepa la gente que lo está escuchando, mira, Sergio Cuevas, que alimenta gran parte de la zona de San Juan metropolitana, que es la planta de filtro, creo que la más grande que tiene Puerto Rico. El último que escuché es que la mitad de los filtros estaban dañados, la mitad de los filtros. Y son como 15.
6: En Sergio Cuevas.
2: Sí.
6: Padre Dios mío, qué abandono. Es una que cosa increíble.
11: Ciertamente, mientras más filtros hayan, ¿verdad?, más agua usted puede producir. Y más agua llega a nuestra gente.
2: Claro, sí.
9: Se apegaos en la mañana a la hora 5:24. Los representantes Víctor Párez y Jordi Navarro coincidieron en que la autoridad de acueductos y alcantarillados tiene que mejorar la comunicación y transparencia con los alcaldes y ciudadanos.
2: Tenemos comunicación, estamos correctos.
11: Oye, yo y Jordi, lo dejo a ti conmigo.
6: Porque
11: fallamos en comunicación, no nosotros. Ellos fallaron.
12: Bueno, pues eso fue que el sábado yo fui allí a La Plata y yo, pero aquí no hay nadie, no estaban reparando. Y se volvió aquello.
11: Pero ahorita mencionaste que aprendimos esta lección. Una de ellas es esa.
12: Comunicar.
11: La gente tiene que tener conocimiento.
6: Miguel Romero lo dice a cada rato. El alcalde de ustedes.
11: ¿Qué ha pasado con él en esta emergencia?
6: Ha tenido que demandar acueducto. El Senado está a punto de demandar acueducto porque no ha entregado información. Transparencia, comunicación. Eso es lo que quiere la gente del país.
9: Radio Isa Pegaus en la mañana a la hora 5:25, la Guardia Nacional de Puerto Rico presentó la operación de desalinización y purificación de agua que están realizando en el municipio de Carobanas para ayudar a mitigar la situación de la falta de líquido en las comunidades como consecuencia de la sequía que enfrenta la isla y los racionamientos del servicio que ha tenido que imponer la Autoridad de Acueductos y Alcantarillados, según explicaron el general de brigada Carlos Rivera Román, ayudante general de la Guardia Nacional de Puerto Rico, y el coronel Juan Rodríguez, director de operaciones de la Guardia Nacional de Puerto Rico. El proceso consiste en extraer agua del Río Grande de Loíza en el área de la Asociación Ecológica de Pesca Recreativa en Carobanas, cerca de la desembocadura del río. Luego de procesarla hasta convertirla en agua potable y entregarla para su distribución, según lo determinen las autoridades locales. La operación ha permitido que el municipio de Canóvanas cuente a diario con 14 camiones para llevar agua a las comunidades, y eso ha sido una bendición porque ha bajado la cantidad de querellas que han llegado a la oficina de manejo de emergencias. Para nosotros es un beneficio, inclusive se lo extendimos a la alcaldesa de Loíza, indicó Lorna Soto, alcaldesa de Canóvanas, en compañía de la Guardia Nacional. Para que tengan una idea de cómo se logra desalinizar el agua, se explica que se extrae el agua del Río Grande de Loíza en un área de Canóvanas cerca de su desembocadura, donde el agua es salobre y con bastante turbidez. El agua pasa a la máquina donde se filtra para separar los sedimentos y se somete a un proceso de osmosis invertida para desalinizarla, purificarla y convertirla en agua potable. Una vez convertida en agua potable, se pasa a 4 envases de 3.000 galones cada uno, parecidos a una cebolla gigante, y 2 tanques de camiones cisterna de 6 galones cada uno, o más bien 6.000 galones. Una vez llega un camión cisterna al sitio, se pasa el agua de esos envases a la cisterna del vehículo para que pueda entonces distribuirla en las comunidades. Esta información aparece hoy en la edición del periódico Primera Hora. Interesante ese proceso. Busque el periódico para que lo pueda leer en detalle. Radio Isla, pegaos en la mañana, la hora 5:28, la alcaldesa de Naguabo, Miraidalis Rosario, informó que tras la orden de declaración de emergencia del gobierno, solicitó un nuevo camión cisterna de 2.200 galones y 500 cisternas para atender la crisis de agua potable que existe en su municipio. Escuchamos a la alcaldesa de Naguabo.
8: De tener un solo camión, pues nosotros no acogimos a la orden de emergencia que emitió la honorable gobernadora la semana pasada, que tuvo una fecha de caducidad el 20 de agosto. Nosotros recibimos una comunicación que podíamos solicitar para atender esta emergencia. Pues yo solicité con mi personal lo que es la atención para adquirir otro camión cisterna de 2.200 galones, que es el tamaño que yo tengo actualmente en el municipio, más también hice la petición para 500 cisternas que van a estar siendo si se nos aprueban, siendo entregadas por prioridades. ¿Cuáles son esas prioridades? Pues encamados, adultos mayores, personas con movilidad limitada, emergencias, comunidades de difícil acceso, sectores con interrupciones prolongadas, áreas que verdaderamente uno puede, ancianos que vivan solitos, que uno sepa que están solos en su residencia. Okay. Es importante, ¿verdad? Pues uno está esta guía, pero que las establezco yo dentro de mi política pública, ¿verdad? Para poder tener esa respuesta.
9: Hoy se apegamos en la mañana a la hora 5:29, la alcaldesa de Naguabo, Miraidalis Rosario, indicó además que desde la agencia gubernamental también le están solicitando el listado de personas que recibirían la cisterna, algo que cree es innecesario. La volvemos a escuchar en Radio Isla.
8: Y entonces, en correlación a las cisternas, me comentaron, mira, alcaldesa, sí, se recibió la petición, pero es importante que usted nos emita una tabla con los nombres y la información de contacto de estas 500 personas que se le van a la cisterna. Esa información yo creo que no es importante ahora, no sé para qué es que la necesitan, ¿verdad? No sé si qué puede hacer utilidad. Lo importante es que uno pueda tener esto aprobado porque uno sabe. Uno se está adelantando porque uno conoce y tiene la experiencia a la catástrofe que se puede avecinar si el embalse de Río Blanco no da la capacidad, se abre esa tercera compuerta, no vamos a tener el agua necesaria, el embalse no va a poder operar y Naguabo tiene una población de un 24%, un 23-24% de adultos mayores.
9: Hora 5:31, por su parte, el portavoz de la Delegación Popular en el Senado, Luis Javier Hernández, indicó que ya habían hecho una serie de peticiones para que el gobierno federal supliera ayuda a los agricultores afectados por la sequía. Esto fue lo que dijo aquí en Radio Isla 1320.
13: Parte de las peticiones que hizo Pablo José, a los que nosotros nos unimos como delegación y radicamos una resolución de apoyo en el Senado, era precisamente para que Rural Development hiciera una certificación, una declaración de emergencia para que activara su fondo para beneficiar a los agricultores. Así que sí, parte de los 4 reclamos que hizo el comisionado residente y a lo que se unieron varios congresistas, ya por lo menos ha obtenido lo que respecta al beneficio de los agricultores. Falta, obviamente, y en esto, esta declaración, si tiene que hacerlo la gobernadora, por lo menos la declaración de Rural la pudo hacer el comisionado con los congresistas y lo logró. Y ahora van a recibir 25 o 27 municipios de Puerto Rico ese beneficio.
9: Radio Isa Pegados en la mañana, la hora 5:32. No obstante, el portavoz de la minoría en el Senado, Luis Javier Hernández, destacó que es necesario que la Agencia Federal de Administración de Desastres también debe emitir su declaración, pero para eso es necesario que la solicite la gobernadora de Puerto Rico. Lo escuchamos.
13: Ahora falta FEMA. ¿Por qué FEMA es importante? Porque FEMA activa un beneficio para todo el país, ¿verdad? Especialmente, obviamente, dirigido para áreas que están siendo impactadas en estos momentos por la sequía, pero beneficia no solamente a los agricultores, sino a todo el país y a los municipios que en estos momentos están pasando por esa situación. Así que, por otro lado, también faltaría, pero para eso es importante que la gobernadora haga la declaración, porque ahí sí te digo que el comisionado no puede hacer la petición, tiene que hacerla la gobernadora.
14: Pero parecería que ella ha estado señalando que todavía no había un cuadro tan complejo como para hacer esa declaración respecto a FEMA.
13: Dos cosas, por supuesto que no, la gobernadora está completamente equivocada, pareciera que nunca fue comisionada residente y no consiguió los miles de millones de fondos federales que ella dijo que era lo que no había conseguido. Ahí tú te das cuenta de que toda esta patraña de que ella decía que había conseguido los fondos federales de los huracanes y los terremotos es mentira, porque no domina el Stanford Act. El Stanford Act claramente establece que el gobierno no tiene que esperar a agotar los recursos para entonces hacer una declaración de desastre. Si hubiera sido así, pues Dios nos hubiera cogido confesados en María, en Fiona, en los terremotos.
9: Radio Isa Pegados en la mañana a la hora 5:33, el portavoz de la Delegación Popular en el Senado, Luis Javier Hernández, anticipó que el Senado podría ir al tribunal para obligar al presidente de la Autoridad de Acueductos y Alcantarillados a entregar información que le pidió el alto cuerpo, que se suma a otra petición de información aprobada el pasado lunes en relación con la sequía.
13: Hay dos cosas que están corriendo. Hay una petición de información que se le hizo al director ejecutivo en la comisión total, que ya venció y que no pidió extensión o no ha, ¿verdad? Y el Senado está apercibiendo lo de que va a tener que ir al tribunal para obligarlo a que dé la información. Y también hay una petición que radiqué el lunes pasado, que ya se aprobó y que vence el viernes, que va dirigido a saber a ciencia cierta cuál es la magnitud de la sequía y cómo los puertorriqueños se deben preparar. Esa petición incluye, primero, saber, ¿verdad?, cuál es el plan o los estimados de sequía o de agua posible que tenga la autoridad por los próximos 30, 60 hasta 90 días. Eso es importante para que podamos planificarnos, para que no solamente los comerciantes se puedan planificar, sino también los ciudadanos. Por otro lado, le pedimos un análisis de la calidad del agua. ¿Por qué esto es importante, Penchi? Porque si los embalses están bajos, la calidad del agua es bien mala y mucha de esa agua no se puede tratar. Así que, porque se habla mucho de que los embalses tienen tanto nivel, pero no se ha dicho que hay un nivel en el cual esa agua no es ni tan siquiera tratable para el consumo humano. Así que estamos en esa posición. Se han adquirido aditamentos adicionales para garantizar que eso no ocurra. Por otro lado, el tema de los salideros. Le estamos pidiendo a la autoridad que nos diga si se han agravado la situación de los salideros, cuántos salideros existen en estos momentos y en cuánto tiempo los están trabajando. ¿Por qué? Pues si tenemos poca agua y no estamos atendiendo los salideros, pues entonces tenemos un problema serio.
9: Radio Isa Pegados en la mañana a la hora 5:36. Mientras tanto, el Departamento de Agricultura de Estados Unidos emitió una declaración de desastre por sequía para 26 municipios de Puerto Rico, anunció ayer la gobernadora Jennifer González. Los pueblos incluidos están calificados como primarios y contiguos. Principalmente son zonas declaradas en sequía extrema y severa. Los municipios primarios son Cabo Rojo, Guamo, Guánica, Guayanilla, Juana Díaz, Lajas, Peñuelas, Ponce, Sabana Grande, Salinas, San Germán, Santa Isabel y Yauco. Los municipios catalogados como contiguos son Adjuntas, Aibonito, Barranquitas, Cayey, Guayama, Hormiguero, Jayuya, Lares, Maricao, Mayagüez, Orocovis, Utuado y Villalba. Radio Isa, Pegaos en la mañana, la hora 5:36. Paola Martínez, madre de un estudiante de educación especial denunció que el Departamento de Educación aún no asigna una T1 para su hijo, por lo que este no ha podido comenzar el año escolar. Así lo explicó aquí en Radio Isla 1320.
15: Pensábamos que también habíamos resuelto todo. En el día de ayer yo tuve una vista administrativa para el salón one-to-one que él necesita. Pues se determinó de que todavía no tiene maestro asignado. El salón que me habían ofrecido no está acondicionado a sus necesidades. Y educación lo que me dice es que tengo que seguir esperando hasta el 22 de septiembre, que es la próxima vista, para ver qué ha pasado con el caso de Lewis.
10: O sea que tu nene no va a ir a la escuela hasta el 22, ¿entendí bien?
15: Exacto. Porque ellos dicen que a la semana que viene posiblemente empiece una maestra, pero no me dan seguridad de que vaya a empezar. Entonces, si no empieza la semana que viene, tengo que esperar hasta el 22 de septiembre que sea la vista administrativa a ver qué decide el juez.
9: Radio Isa Pegados de la Mañana a la hora 5:38, Paola Martínez dijo que además el salón en el que se supone estudie su hijo no tiene aire acondicionado ni un portón necesarios para su permanencia en el lugar. La seguimos escuchando en Radio Isla 1320.
15: Sí, él no está acudiendo. Él no está asistiendo para nada a la escuela porque el salón se supone que tenga un aire acondicionado, el cual pusieron en verano y cuando yo fui a visitar el salón en agosto ya el aire estaba dañado. Pues fueron a visitar la escuela, pues están esperando por un electricista, pero ellos no dicen fecha estimada que pueda ir. Incluso el secretario de Educación me llamó el día 18 para informarme que iba a estar trabajando sobre el caso. Que lo más tardar lunes, yo me tenían que tener una contestación de lo que había pasado en mi caso. Pues yo llamé al Centro de Ayuda para el Padre, me contestaron que ellos no son los que están trabajando el caso porque en el expediente de Lewis no aparece nada. Llamé a la ORE de Arecibo y nunca me contestaron. Me traté de comunicar vía mensaje y email con el secretario y no tuve respuesta para ver qué había pasado con el estatus del nene hasta ayer que tuve la vista administrativa que me indicaron que posiblemente tengo una maestra la semana que viene, pero no me han dicho nada del aire acondicionado y el portón que necesita, que no lo han montado todavía.
9: Radio Isa Pegados en la Mañana, a la hora 5:39, por su parte, Limaris Colón dijo que su hijo de 4 años no ha podido comenzar el nuevo año escolar, puesto que en educación especial aún no asigna un T1 para asistir a su hijo en el entorno escolar.
16: En el caso, ¿verdad?, con Mateo, la escuelita, ¿verdad?, fue asignada. Hay maestra asignada y un asistente grupal. Actualmente, ¿verdad? Lo que habíamos hablado anteriormente, no le han asignado una T1. En cuanto al Departamento de Educación, tuve comunicación por Paola Raimundi para que T1, ¿verdad?, fuera mediante remedio provisional. Pero la misma, entiendo, ¿verdad?, que el Departamento de Educación es quien, ¿verdad?, debe tener la responsabilidad de proveer la misma, no que, ¿verdad?, uno sea quien busque esa T1, y ellos liberarse, ¿verdad?, de lo que es su responsabilidad.
9: A la hora 5:41, además, Limaris Colón dijo que el salón no está habilitado para recibir a su hijo. La escuchamos nuevamente aquí en Radio Isla 1320.
10: 4 años.
16: 4 añitos.
10: Okay, ahora, en el caso de Mateo, él está acudiendo a la escuela, lo que pasa es que necesita la asistencia de una T1.
16: La asistencia de una T1 y el salón no está habilitado. Está bien. En cuanto a lo que hicieron fue más que remover lo que fueron el equipo que había de otra maestra que estaba anteriormente en el salón. Lo que hicieron fue remover el equipo de esa maestra entiendo que colocaron lo que fue el baño, ¿verdad? Adaptado para los niños de preescolar, pero de ahí, en cuanto a equipo para los niños, tanto educativo, ¿verdad? Y para, ¿verdad? Asistirlos durante el día a día en el salón de clases, no está habilitado para recibirlo.
9: Radio Isa Pegaus en la mañana a la hora 5:42, mientras Omaira Ruperto dijo que su hijo de educación especial no ha podido comenzar clases debido a que en su salón no hay aire acondicionado. Pero nadie en educación le contesta en la afirmativa en torno al proceso de instalación de un aire en ese salón, y según explicó, se siguen pasando la papa caliente con el tema. La escuchamos.
17: En el Departamento de Educación, lo que me han dicho fue que yo he enviado, ¿verdad?, varios correos electrónicos. El 21 de julio, pues yo acudí a la oficina de edificios públicos. Y entonces el edificio público, pues me dicen que lo que faltaba era la cotización para el aire acondicionado, que se lo tenían que enviar a la directora regional, Nidia Costa. Entonces cuando fui y esperé una semana, ¿verdad?, esperando de que una contestación, envié un correo electrónico a la directora regional, a Nidia Costa, a la cual pues no he recibido ninguna respuesta de ese. Correo electrónico. Luego entonces llamo a Félix Acosta, a Félix Avilés, que es el ayudante especial de Félix Lazare, a la cual él me dijo que esa cotización, el señor Feliciano, que trabaja en el edificio público de Mayagüez, se le había entregado ya esa cotización a la directora regional. Hasta el día de hoy tampoco recibo respuesta.
9: Radio Isa Pegaus en la mañana a la hora 5:44, Omaira Ruperto explicó que el aire acondicionado es necesario para su hijo que padece de epilepsia severa. La continuamos escuchando.
17: No recibo respuestas de nada, y que conste que estos correos electrónicos yo se los envío a Laira Figueroa y también a Eliezer Ramos. Yo le envío todo esto porque todo lo que yo le hago a la directora regional más a Edith Díaz, pues yo le envío todo con correo electrónico a Eliezer Ramos más a Laira Figueroa, y hasta el día de hoy nadie me ha dado respuesta. Y les puedo decir que el salón de mí es un salón insoportable de la calor que hace, y mi hijo es epiléptico severo. Más tiene unas condiciones musculares y tiene autismo nivel 3. Y el calor que hace en ese salón es insoportable. Y más con la bruma que está ocurriendo en todos estos días.
9: Radio Isa Pegaus en la mañana a la hora 5:45. Agentes federales diligenciaron 81 órdenes de arresto como parte de un operativo en la región oeste de la isla. La intervención está relacionada con presuntas actividades de narcotráfico. El operativo fue liderado por el Buró Federal de Investigaciones, FBI, y contó con la colaboración de la Policía de Puerto Rico y otras agencias federales, como la Oficina de Investigaciones de Seguridad Nacional, la Administración de Control de Drogas y la Agencia de Alcohol, Tabaco, Armas de Fuego y Explosivos. La lista incluyó fugitivos señalados por esquemas millonarios de fraude, lavado de dinero y delitos financieros que afectaron a víctimas, programas federales y entidades privadas, según se indicó. Radio Isla Pegaos en la mañana. La hora 5:46, la licenciada y ex subdirectora de la Oficina de Gerencia y Presupuesto, Emma Marrero, catalogó como un desastre el proyecto del Ejecutivo propuesto para aumentar a $1,000 las pensiones mínimas de los empleados públicos retirados. Esto fue lo que expresó aquí en Radio Isla 1320.
18: Tienes que volver de los $1,000 al mes para los...
19: Un desastre.
18: Cuéntame por
19: un
18: qué.
19: Un desastre. Y yo creo que está brutal.
18: $1,000 al mes para los pensionados que reciben menos que eso.
19: Y es un desastre el proyecto. Porque, oye, si hay alguien que hacerle justicia, son a los retirados. Claro. Pero es bien importante enfatizar que volvemos a lo mismo, al populismo fiscal, ¿de dónde van a sacar el dinero? Entonces, tenemos una Junta de Control Fiscal que en su presupuesto, en el lenguaje control, desde el 2024 dijo, no se pueden aprobar proyectos que tengan impacto presupuestario en el presupuesto corriente, y vienen y someten este, que y tendría un impacto, según los cálculos que presenta el proyecto, de 30 millones mensuales.
18: Pero ellos dicen que lo van a sacar del mismo retiro.
19: Mira.
18: O sea, que el DOJP dijo que el de el retiro. Ajá, dale.
19: Respira. No, el sí.
18: Que el de retiro tenía que explicar y iba a explicar de dónde salía.
19: Eso me vuela más la cabeza, Sonia, porque cuando tú miras el retiro, uno de los retos por los cuales retiro fue a quiebra, porque el retiro tuvo un proceso de reestructuración, lo que pasó es que no fue tan grande como el resto del nivel central, era porque se seguía comprometiendo el retiro, pero el gobierno no aportaba. Entonces, ¿de dónde tú vas a sacar eso? Cuando el retiro hoy, no sé si el DOGP lo sabe, pero el retiro hoy se paga con los fondos corrientes del presupuesto estatal. ¿Ves que hay un pote de retiro? Es PAYGO.
9: Radio Isla Pegados de la mañana a la hora 5:48, la subdirectora de la Oficina de Gerencia y Presupuesto, Emma Marrero, dijo que los municipios deben compartir servicios para reducir gastos para lo que actualmente se desarrolla un proyecto. La escuchamos en Radio Isla 1320.
20: Lo que pasa es que es más fácil ella decir que no están para entonces traerlos de afuera violentando.
19: Sí, de hecho estamos desarrollando un proyecto de este tipo, porque lo idóneo sería crear un shared service, como un back office, uh-huh, en donde los municipios puedan compartir según su necesidad. Supongamos que volvemos a los demógrafos, hay 5 municipios que necesitan uno, pues vamos a contratarlo y se utiliza para todo. Y yo creo que es bien importante que empecemos a repensar eso de cara al gobierno pospromesa, que tú y yo estamos cansados de hablarlo. Pero yo sí creo que deben compartir servicios, yo creo que debe compartir una estructura, yo creo que sería idóneo inclusive integrar a los municipios en el proceso presupuestario de nivel central, que eso es algo que yo siempre decía en OGP. O sea, ¿cómo tú puedes planificar un presupuesto para ti, para familia, etcétera, y no tener a la mano las necesidades de los municipios? Y esto es lo que pasa con la famosa brea. Ya. De repente Ditop dice, dame 500 millones para brea, pero ¿tú estabas seguro que necesitabas 500? A lo mejor necesitabas 300, a lo mejor necesitabas 900. Entonces, sería idóneo que los municipios tengan acceso a ese proceso presupuestario y que se asigne el dinero.
18: De acuerdo.
9: Radio Isla Pegados de la mañana a la hora 5:49, por su parte el consultor en asuntos municipales, Miki Estrada, dijo que ciertamente es necesaria una reestructuración de los municipios, pero sin eliminarlos.
21: La reestructuración municipal hay que hacerla, pero no eliminando municipios. Ya. A mi juicio, hay que crear consorcios, hay que trabajar en temas que donde se unan varios municipios para dar servicios de seguridad, servicios de transportación. Y la realidad es que desde 1991, cuando yo trabajaba en la vida pública, que trabajamos la ley de reforma municipal, pues la idea era de que los municipios, el gobierno central le pudiera transferir los recursos dinero para funcionar, y eso nunca ha pasado. Ya. Y obviamente cuando viene el problema fiscal del país y viene obviamente el tema de la Junta Fiscal, pues esto se empeora. En resumen, los municipios están haciendo un extraordinario trabajo con los pocos recursos que tienen.
9: Radio Isla Pegados de la mañana a la hora 5:50. Miki Estrada continuó diciendo que ciertamente es necesaria una reestructuración de los municipios. Lo escuchamos en Radio Isla 1320.
20: Lo que pasa es que es más fácil ella.
21: La reestructuración municipal hay que hacerla, pero no eliminando municipios. Ya. A mi juicio, hay que crear consorcios, hay que trabajar en temas que donde se unan varios municipios para dar servicios de seguridad, servicios de transportación. Y la realidad es que desde 1991, cuando yo trabajaba en la vida pública, que trabajamos la ley de reforma municipal, pues la idea era de que los municipios, el gobierno central le pudiera transferir los recursos dinero para funcionar, y eso nunca ha pasado. Ya. Y obviamente cuando viene el problema fiscal del país y viene obviamente el tema de la Junta Fiscal, pues esto se empeora. En resumen, los municipios están haciendo un extraordinario trabajo con los pocos recursos que tienen.
9: Radio Isa Pegaos en la mañana a la hora 5:51, la exsecretaria del DACO, licenciada Valerie Rodríguez, admitió que ante la inacción del gobierno decidió establecer una plataforma para enseñar a los ciudadanos cómo preparar sus casos y reclamar a Luma por los enseres dañados debido a las fluctuaciones de voltaje. La escuchamos.
3: ¿Qué puedes hacer? Básicamente, cuando usted, bueno, ¿de dónde nace? Sabes que ganamos el caso, recientemente el 13 de agosto Boston vuelve a validar el caso, a pesar de eso y que denunciamos que no estaba ocurriendo nada, que el gobierno no estaba fiscalizando, que nadie sabía el proceso, que el humano lo había explicado, pues pasó una semana y nada. Pues dentro de la frustración que pueden sentir los puertorriqueños, porque yo me siento igual, decidí, pues mira, este grupo de voluntarios que yo tengo en mi fundación de 30 días, le dije, vamos a sentarnos y vamos a hacer una plataforma para ayudar a los ciudadanos. Y de ahí nace tu reclamo, pr.org, okay. Lo hicimos en una semana. Esto es un servicio gratuito a la ciudadanía. Cuando usted va a la página, usted básicamente buscamos tres cosas. Primero, que usted conozca sus derechos, sepa qué puede hacer, sepa el proceso, que Luma lo hace cada vez más cuesta arriba. Segundo, que usted pueda hacer preguntas y se le contesta, pues básicamente aclarar cualquier duda. Y tercero y más importante es que usted vaya a crear su expediente. Ya. O sea, una a una te va a llevar, son 6 pasos, y tú vas llenando todo. Una vez tú culmines el proceso, la misma página te lo va a enviar a tu email, y de ahí entonces usted es el responsable de llevar ese caso. Nosotros no llevamos el pleito ni se lo radicamos.
9: Radio Isa Pegaos en la mañana a la hora 5:53, Rodríguez explicó que Luma obliga a los clientes a ir a una de sus oficinas para poder reclamar por los enseres dañados.
3: Luma, que esto es una cosa que no me sorprendió, porque yo sé que lo hacen difícil, pero por ejemplo, yo me di a la tarea a buscar cuál era el proceso porque nadie sabía. Ajá. Pues tú tienes que ir personalmente, Sonia. Ya. No aparece nada en website, no puedes llamar. Si tú quieres reclamar, te hacen ir a una oficina directamente, te dan como 3 papeles tipo 1990 gobierno. Uh-huh. Bien, los papeles no explican mucho y te dicen tienes que tener todo esto. Muchas de las cosas que te piden, por ejemplo, copia de recibo del encero, el equipo, la propiedad que imagínate. Se te dañó. Pues sepan, y lo pongo en la página, por eso es bien importante, vayan a la página. Nuestros tribunales han dicho que si usted no tiene copia del recibo, hay otras maneras de evidenciar el valor en el mercado de esa propiedad. Y eso, les pongo también ese caso. ¿Por qué digo esto? Porque muchas personas mayores van ahí y van a decir, no tengo recibo, pero
18: pues ya, no puedo.
9: Radio Isa Pegaos en la mañana a la hora 5:55, el exgobernador Aníbal Acevedo Vilá cuestionó si era el momento para tocar la campana en la Bolsa de Valores de Nueva York en momentos en que la isla vive una crisis de agua y de energía.
4: Usted ha sostenido que el país le acepta a los gobernadores que vayamos, me incluyo porque lo hice, a Washington, a Nueva York. A República Dominicana, si no abusa, porque entiende que sí, que hay una relación de intercambio comercial, claro, y cultural. Y más allá de eso, el país, si ve a un gobernador viajando a otro sitio, empieza a pensar, se fue de vacaciones. Así que yo no voy a criticar que la gobernadora esté en Nueva York. Ese show de abrir la Bolsa de Valores es eso, es un show. Desconozco que otras reuniones tuvo la gobernadora en Nueva York. Yo recuerdo haber ido a Nueva York en varias ocasiones a reunirme con las casas acreditadoras, por ejemplo, a darle información.

0: 20 pesos. Mi pregunta es si este era el momento, porque esas mismas personas están leyendo sobre la sequía y sobre los problemas eléctricos.
1: Radio Isa Pegaus de la mañana a la hora 5:56. La portavoz de la jornada: se acabaron las promesas. Jocelyn Velázquez informó que se manifestarán el próximo lunes en repudio a los 10 años que se cumplen desde que se nombraron a los primeros miembros de la Junta de Control Fiscal. Esto fue lo que dijo en Radio Isla 1320.
2: Pues bueno, el próximo lunes 31 de agosto se cumplen exactamente 10 años de que el presidente de los Estados Unidos, Barack Obama, nombrara a los primeros integrantes de la Junta de Control Fiscal. Así que en esta mañana estuvimos haciendo una conferencia de prensa para informarle básicamente a quienes son parte de nuestra comunidad que a 10 años de la Junta de Control Fiscal, definitivamente nuestro país no está en mejores condiciones, por el contrario. Así que estamos haciendo un llamado a que estemos alertas, estemos conscientes de que el próximo 31 de agosto, lunes, va a ser un día de manifestaciones y de protestas en contra de la Junta de Control Fiscal y de la Ley Promesa.
3: O sea, que va a ser un día de protesta, sin lugar a dudar. Va a haber movilización en contra de la Junta
1: Suprema. Sí. Apegados en la mañana a la hora 5:58, el abogado laboral Jaime Sanabria demandó en su carácter de patrono a la Procuradora de las Mujeres por la imposición de nuevas guías de lactancia. Lo escuchamos aquí en Radio Isla 1320.
4: De entrada, yo quiero decir que estoy demandando a la procuradora en mi carácter como patrono. Okay. Y quiero dejar claramente establecido que lo hice porque tengo que defender también el derecho a la lactancia. Como tú sabes, Miri, la Asamblea Legislativa en el año 2025 aprobó y adoptó un código de lactancia que lo que hace en esencia es pedirle a todos los patronos públicos y privados que garanticen un espacio privado, seguro, higiénico a las madres lactantes en Puerto Rico, y en la ley estableció una serie de requisitos para cumplir con eso, y ese derecho que tiene la madre lactante se activa cuando la madre va a lactar. En esa misma ley del año pasado, en la Asamblea Legislativa le dijo a la Procuradora de las Mujeres y también, no solo a ella, al Departamento del Trabajo que se reunieran, que adoptaran un reglamento conjunto para interpretar la ley que sirviese al mismo tiempo de guía y de reglamento para la ciudadanía y los patronos. Pero qué.
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6: Muy buenos días, Puerto Rico. Bienvenidos a otra edición de Pegados en la Mañana por Radio Isla 1320 y Telemundo Puerto Rico. Ya es jueves. Viernes 27 de agosto.
7: Qué contenta te pones.
6: Muchacho, espérate, los fritos están bajitos. Ok, estamos más o menos decentes. José Luis Renta, buenos días, good morning.
7: Buenos días, Mili, qué bueno.
6: Yo no sé dónde
7: hoy sacar. Hoy te ves alegre, Lozana.
6: No, dormí.
7: Feliz.
6: Tú sabes que me acosté. Me acosté como a las 9:30, es un milagro.
7: Ah, pues.
6: ¡Milagro!
7: Caíste de redondita.
6: Que sí, que. Mira, yo antes me reía, vamos a ser honestos, yo antes me reía porque tenía unas amistades y el señor siempre se acostaba con las gafitas esas de y yo decía, justo, ¿por qué tú haces esto? Y él, muchacha, para dormir, porque esta mujer nunca se acuesta. Y yo, ahora soy yo la que me pongo, tú sabes, ese antifaz
7: okay.
6: De seda para poder dormir y que nada me moleste, porque cualquier luz que yo vea como que me...
7: Sí, te despierta.

0: Así que, y ahí yo caigo, mira, redondita.
1: Qué bien.
0: Así que, ¿tú no usas?
1: No, fíjate,
0: No, pues.
1: no. Parece que no necesito de la antigua.
0: Ay, gracias a Dios, no, pues yo me lo pongo, hermano, para que no me entre nada. Adiós. Déjame mandarle esto a Andy, a ver si le pasó algo en la carretera. Tengo a mis amigos, los grueros, que me mandan la
1: Ah,
0: información.
1: tremendo.
0: Sí, no, no, es importante y les lo agradezco porque entonces así nos vamos enterando sobre los accidentes en las vías públicas y todo eso. Mire, ¿estás bien?
1: Sí, bueno, dentro de las circunstancias estamos bien.
0: ¿Sigues con el chorrito?
1: Sigo con el chorrito.
0: Conseguí cisterna.
1: De verdad.
0: Ay, tú no sabes lo que es. Yo salgo de aquí corriendo como una demente para casa para que me la muestre. Sí, no, no, no
1: O sea,
0: puedo.
1: cuando salgas de aquí hoy,
0: Salgo corriendo.
1: la van a instalar hoy.
0: Sí, no, no, pero literalmente salgo de aquí corriendo porque no puedo. Lo que pasa mucho estos últimos días, eso te da a ti. Ahí uno tiene una idea de todo lo que ha pasado. La gente de San Juan, las comunidades de San Juan,
1: Oye, sí.
0: está brutal.
1: Bueno,
0: Porque
1: vienen,
0: una cosa uno
1: perdóname,
0: va, los escucha.
1: vienen pasando antes de la
0: Por
1: sequía.
0: eso, por eso, desde
1: Imagínate.
0: hace un año más, año atrás, ellos vienen con esta situación y Betito, yo las veces que fui a las Margaritas y esas comunidades, literalmente
1: Triste.
0: el baño, como lo tengo yo el mío el de abajo, Julio me dice, mira, voy a recoger, no, no, no, déjame esa agua ahí, pero si nos van a poner así, déjame esa agua ahí, déjame, tú sabes, Petro,
1: Todavía.
0: y Julio me dice, mira, y no podemos seguir con todos esos cubos ahí en el baño, déjalos ahí, uno nunca sabe, tú sabes.
1: Sí, por si.
0: Uno se ríe ahora, pero
1: Por
0: a la verdad que en el momento,
1: si acá, seguro.
0: bueno, honestly, yes, por si acá. Mira, vamos a ver qué han puesto en las portadas de los periódicos principales del país. Metro, Metro, esto es bien importante, se disparan los fuegos forestales. La semana pasada fue, ya yo perdí cuenta, estuve hablando con el alcalde de Guanica sobre un incendio que estuvo una semana ahí. Todo está relacionado a que pues no está lloviendo, la zona sur tiende a ser más seca y estamos viendo cómo se disparan los fuegos forestales, pero no es algo que solamente está pasando aquí en Puerto Rico, pasó en Italia, ha estado pasando en España y otros países. Y sigue temblando, Renta, cada vez que yo veo que dice,
1: Volvió a temblar en Colombia.
0: ay, no,
1: Sí.
0: de verdad que...
1: Sí, sacudió magnitud de 5.1 grados. Eso fue ayer en el centro de Colombia.
0: Wow, mira, me escriben de Puerta de Tierra. Saludos, mi gente de Puerta. Ay, qué lindo amanecer. Gracias por la foto, porque es que ese amanecer qué bello se ve. Buenos días, Mili. Ah, pero mira, dice: hay agua y luz en el viejo San Puerta de Tierra, en toda la isleta. Ah, mira, por lo menos en Puerta de Tierra me dicen que hay agua. Ah, es bueno decirlo: hay agua y
1: Bueno, hay
0: luz.
1: agua, ¿no?
0: No,
1: ¿Cuánto,
0: no, pero se referirá a la vista hermosa que
1: por
0: me
1: cuánto
0: acaba de
1: tiempo?
0: mandar.
1: Pero ahí, ahí, aproveche ahora.
0: Fuente 000, Puerta de Tierra. Es por la foto que veo ahí un sol, que esa es la luz. Bueno.
1: Busque los cubos, avance.
0: Ay,
1: Y
0: señor.
1: aproveche ahora.
0: Mira, ¿qué estaba haciendo? Ah, no, la portada.
1: Oye, ¿tú sabes que están desalinizando agua ahí en
0: La guarda,
1: Loíza?
0: sí,
1: En
0: en
1: Canóbanas
0: Carobana.
1: y Loíza.
0: Hey, la Guardia Nacional.
1: La Guardia Nacional.
0: Lo vi ayer que están y que esos esfuerzos pudiesen extenderlo a otros pueblos. Hay que ver cuánto cuesta eso, tú sabes, no es
1: Sí,
0: fácil.
1: eso.
0: Mira, el nuevo día, Metro pues tiene lo de los fuegos forestales en su portada. Y déjame ver qué más tienen aquí. Ah, ex integrantes de RBD protagonizan nueva película sobre el Chapo. Vamos con la próxima, el nuevo día. Diferencias entre salud y menonita. Incertidumbre en Culebra con los servicios médicos. La semana pasada nosotros sacamos esto y también hablamos con el secretario de salud. Busca la otra libreta. Y básicamente, salud va a estar administrando ese CDT en lo que consiguen un privado. Habían unas negociaciones sobre otro. Ahorita voy a buscar mis notas y voy a ver si puedo reproducir los sonidos. Lo importante aquí, era lo que yo le decía al secretario, es que los residentes de Culebra sigan recibiendo los servicios de salud.
1: Así
0: Vamos a ver. Ah, ok. Ah, okay. Te lo pido ya. Te lo pido ahora. Bueno, vamos a pedirlo ahora.
1: Sí,
0: Ay, Dios mío. Si usted ve que miro para acá, es que ya usted sabe que la que me manda está acá y yo tengo que hacer así.
1: Ese es el poder detrás del trono.
0: Que sí, que. Mira, yo hablo más con ella que con Julio. O sea, una cosa. Vamos a escuchar precisamente sobre esta portada del Nuevo Día, lo que me había dicho el secretario de Salud la semana pasada aquí en Pegados en la Mañana. Escuchemos.
2: Todo va a seguir para pacientes, va a ser igual y transparente. Así que por eso es que no se había sometido una notificación, pero ayer hablé con el alcalde, ayer hablé con el representante Johnny Méndez, presidente de la Cámara, que es el representante de Culebra. Uh-huh. Hablé con la senadora Maricita Jiménez, le expliqué que nada va a cambiar. De hecho, estamos corriendo un RFP, se corrió RFP para distintas salas de emergencia en salud, y dos no tuvieron postores, fue Culebra y Loíza, pero va a seguir corriendo salud. Y vamos a hacer un RFP para las clínicas, que si hay personas interesadas. Eso va a implicar que en las clínicas va a haber especialidades que nunca ha habido en Culebra después que se adjudique el RFP de las clínicas. La parte de la sala de emergencia, que es la que corre ahora, va a seguir corriendo como hasta ahora. La farmacia privada que está en el CDT va a seguir como hasta ahora. O sea que para los pacientes nada va a cambiar. Incluso cuando adjudiquemos el RFP de las clínicas, van a tener especialidades que nunca han tenido en Culebra.
0: Así que esas son las expresiones que le había dicho la semana pasada, porque me había llegado la carta donde le estaban notificando a todos los empleados que pues que cesaban sus operaciones. Algo que me dijo el secretario es que todos esos empleados, eso fue lo que me dijo la semana pasada, que todos esos empleados iban a ser absorbidos por el Departamento de Salud y que no se iban a quedar sin trabajo. Así que hay que darle seguimiento a ese tema. Como dije, lo importante aquí es que los residentes de Culebra sigan recibiendo sus servicios de salud. También el Nuevo Día tiene en su portada lo que Good Morning me estaba diciendo, la Guardia Nacional evalúa ampliar misión de desalinización. Cientos desaparecen tras inundaciones en China y Nepal. Dios mío.
1: Sí, eso está Renta, terrible.
0: Esas imágenes. Ayer yo llegué a la escuela de Milena y tuve que parar un segundito porque yo miraba las imágenes y yo decía, Dios mío, esto parece
1: de película.
0: Sí, eso mismo. Sí. Me quedé impresionada cómo la fuerza, como siempre, de la naturaleza, pero se tumbó puente, casa. Ay, Dios mío, de verdad, qué tragedia. Qué tragedia, de verdad que muy difícil para todas estas personas, y personas desaparecidas, personas que han fallecido y personas que han perdido su techito. Acuerdo judicial con Meta. Mira, vamos a estar tocando este tema. Yo quiero saber, ayer cuando vimos el comunicado de prensa de justicia, dije, ¿what? Acuerdo judicial con Meta le deja 124.7 millones de dólares. ¿Sabes cuánto es eso? Un billetal. Un billetal. Vamos con Primera Hora. Ay, qué linda quedó esta portada de Primera Hora. Una vida entre la gloria y la fe, dueño de su tiempo. Y estamos hablando de nuestro querido Félix Tito Trinidad. Qué linda quedó esa portada. Ah, la verdad que quedó. Ellos han cambiado ahí los temas que ponen en portada. Pero sabes que gracias, porque uno ve eso y dice, ay, qué chévere. Tú sabes, uno quiere mucho a Tito. Mucha gloria le ha traído a Puerto Rico. También tienen otros temas, lo de la Guardia Nacional. Así que el vocero tiene en su portada. Evalúan capacidad para hacer negocios. Mientras la gobernadora Jennifer González defiende su promesa económica ante Wall Street, el presidente del Senado, Tomás Rivera Chats, urge estabilizar los servicios de energía y agua. Pues sí, antes de decir we're open for business, bueno, aquí hay compañías ya establecidas, ¿verdad? No vamos a ser ingenuos, pero la realidad es que decir we're open for business, tenemos que arreglar la situación energética y de agua para que esas empresas en efecto vengan aquí. Ayer esto fue eje de debate en el panel que tuve con los senadores en día a día. Así que, ojo, hay que estabilizar la situación. Mira, este tema también es importante. DITOP se opone a reducción de multas de autoexpreso. ¿Te acuerdas que aquí me había dicho el representante José Cheito Rivera?
1: Correcto.
0: No, José Cheito Hernández, no lo estoy confundiendo con el representante. José Cheito Hernández me había dicho,
1: digo,
0: no.
1: Digo, este representante también.
0: Sí, exacto, pero ya está en la legislatura. ¿Te acuerdas? Cheito Rivera Madera, José Cheito
1: correcto,
0: Hernández.
1: El que está es exacto. Hernández.
0: Hernández es el que está proponiendo que de San Juan que se reduzca y dijo que había hablado con Dito. Bueno, pues me lo imaginé. La Junta de Control Fiscal dijo, la Carile del Oriente. Bueno, vamos con los titulares porque tengo ya aquí, ya está en el estudio el secretario de Agricultura. ¿Qué significa
1: tremendo.
0: Esto de la declaración de emergencia de sequía agrícola? Él nos va a explicar.
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1: Siguen en descenso los niveles de los embalses, mientras la Guardia Nacional desaliniza y purifica agua para mitigar la sequía. Al momento se benefician los pueblos de Canóvanas y Loíza. Lo están haciendo en el Río Grande de Loíza. El costo englobado de esta operación hasta ahora es de $3 millones. De 7 motores en el embalse La Plata, solo 4 funcionan. Uno de los motores lleva 15 años averiado. 2 de ellos serían reparados entre septiembre de este año y febrero del 2027, según confirman 2 representantes del PNP. Llega a la isla una densa nube de polvo del Sahara. Madres de estudiantes de educación especial relatan su calvario con el inicio del nuevo año escolar. Salones que no están hábiles, sin aire acondicionado, sin asistentes, maestros no tienen ni certeza de cuándo sus hijos pudieran comenzar las clases. Federales diligencian 81 órdenes de arresto en la región oeste del país. Vuelve a temblar la tierra en Colombia, mientras Milly Correger se divorcia de Oscar de la Hoya. Soy José Luis Renta. 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
0: Es como parte de nuestra noticia de portada, vamos a presentarles un video y es que estarían cerrando la 52 hacia Caguas, de San Juan hacia Caguas, porque aparentemente hubo un derrame de que no sabemos todavía, pero sí hay un camión volcado, esto en el kilómetro 11.5. Así que estamos pendientes, ya mismito le vamos a poner estas, y las podemos, ya están ponchadas yo acá. Ahí estamos viendo, esos me lo acaban de enviar, así que mucha paciencia porque se volcó un vehículo, un camión, mejor dicho, se volcó un camión. Se cree que hubo un derrame de diésel. Eso está todavía, ¿verdad?, por confirmar, pero sí estarían cerrando esa. Pues mira, están ahí. Mira el camión, claramente, está ahí. Y se ven que están limpiando la vía. Así que, por favor, lo más seguro van a estar cerrando, me dicen, la 52. Esto es de San Juan hacia Caguas. Imagínate si hubiese sido al revés, con el tapón, porque el flujo vehicular usualmente viene de Caguas hacia San Juan. Así que tenga mucha precaución y pues entonces vamos a estar bien pendientes a eso. Bueno, ayer se declaró un estado de emergencia. La gobernadora estuvo dando la información sobre el estado de emergencia que se va a estar, que ya se declaró a nivel federal. Y usted se preguntará qué implicaciones tiene eso. Pues precisamente vamos a hablar con el secretario de Agricultura que me acompaña. Adiós. Tengo ronda, aunque no. Abrí el ronda, aunque no. El secretario de Agricultura que me acompaña en la mañana de hoy. Muy buenos días, secretario. ¿Cómo está usted?
4: Muy buenos días. Gracias por la invitación.
0: Llegó tempranito, ¿viste?
4: Sí, estamos tempranito.
0: Mira la cara. La cara de Eric, oficial de prensa. Secretario, vamos a explicarle a las personas ¿Qué implica esto? Porque hace un tiempito atrás usted estuvo aquí conmigo, me estuvo explicando cómo se está trabajando todo el impacto de la sequía, especialmente en el sector agrícola. ¿Qué implica esto ahora que a nivel de Estados Unidos ya Agricultura Federal haya entonces dado luz verde para eso, secretario?
4: Sí, el 10 de este mes la gobernadora envió una carta a Rawlings, a la secretaria de Agricultura Federal, y como bien usted dice, de manera un poco más expedita, nos aprobaron la declaración de emergencia para estos municipios. ¿Qué conlleva? Conlleva que ahora hay acceso de los agricultores a programas de emergencia específicamente por sequía, ¿verdad? Hay diferentes emergencias que se abren de estos programas, pero estos son especializados en sequía.
0: Ok, especializado. ¿Como cuántos programas hay o eso todavía?
4: Entiendo que son 8 programas. Por darte algunos ejemplos de ellos, indemnización de animales muertos, préstamos de emergencia, moratorias de personas que tenían préstamos previamente, vales de alimento para animales de engorde, etcétera, etcétera.
0: Ok, y aquí usted me había dicho la última vez que conversamos que en algunos municipios hay agricultores que han perdido su ganado.
4: Sí, definitivamente. Yo, por ejemplo, estaba visitando unos agricultores en San Lorenzo, por ejemplo, y en San Lorenzo ellos tenían ya documentado por fotos y demás, pérdida. No le quitan, lógicamente, esa banda que viene desde toda el área sur completa hasta Guánica, ¿verdad? Desde Guayama hasta Guánica, que es lo más que se, por lo menos el principio era la que teníamos bien rojita, y ha ido creciendo hacia el norte y se añadió todo ese, como un corazón bien grande que coge todo el este. Ya entonces añadieron Yabucoa, Maunabo y sí, todos estos municipios, pues lógicamente se van a afectar más que los demás.
0: Así que, por ejemplo, este ganadero de San Lorenzo puede entonces entrar a uno de estos programas y solicitar. Sí. ¿Tienen que entrar en ellos directamente o el departamento les lleva de la mano?
4: Tienen que hacerlo personalmente.
0: Okay.
4: Bien importante, ¿verdad? Creo que lo más importante que hemos reseñar es que los agricultores deben estar registrados en Farm Service Agency. Farm Service Agency es una dependencia de USDA y para poder solicitar estas ayudas deben estar registrados, ¿verdad? Deben estar registrados tanto la finca como ellos como individuos.
0: Ok, pero ¿había que estar registrado antes que se declarara esta emergencia o lo pueden hacer ahora?
4: Lo pueden hacer.
0: O sea, que están a tiempo.
4: Y siempre recomendamos que lo hagan, ¿verdad? Abran un nuevo programa. Si, por ejemplo, ellos tienen un programa que está abierto todo el año, que se llama el NAP, que es el Non-Insured Disaster Program. Ese programa abre todo el año y te cubre si tú no tienes el seguro agrícola de nosotros. O sea que es bien importante que tú puedas tener ese tipo de programa.
0: Pero además de estar en este programa, el Farm Service Agency, sí, hay un seguro agrícola de agricultura.
4: Sí, ese es nosotros. Nosotros tenemos una corporación que es una coaseguradora de la Federal Crop y ahí hay una gama y unos paquetes de seguros agrícolas para los agricultores que no incluye sequía. Por eso es bien importante esta declaración de emergencia.
0: O sea que no. ¿Qué había que esperar para que esto se diera?
4: El parámetro normal, ¿verdad? El requisito normal federal es automático y era que estuviéramos 8 semanas en la categoría D3, ¿verdad? Haciendo esta categoría de cómo miden la sequía, ¿verdad? Ellos lo flexibilizaron, lo pusieron a D2. Perdóname, era D4 inicialmente, D3 y lo bajaron a D2.
0: Ah, ok.
4: A D2.
0: Que usualmente tenías que estar en esto cuando hablamos del D3 y el D4, esas son, ¿verdad?, las calificaciones que pone el monitor de sequía de cuán grave estamos a nivel de sequía, para que ustedes tengan una idea.
4: Correcto.
0: Así que 8 semanas en D3, pero entonces lo bajaron
4: a D2.
0: Por esta situación. A
4: lo, D2. Lo flexibilizaron a D2 y más allá, pues nos lo dieron antes de las 8 semanas en algunos de los municipios, ¿verdad? Ya habían algunos que estaban en las 8 semanas. Así que es el primer paso. No le quita que ahora pues va un proceso de solicitar, que son fondos federales, ¿verdad? Y ya los agricultores conocen perfectamente este tipo de procesos, específicamente cuando huracanes, pues es la misma dinámica. Ahora va a ser un desastre, pero por sequía, y entonces pues la rigurosidad que tiene que haber detrás de llenar esos documentos y reportar correctamente las pérdidas.
0: ¿Cuántos municipios entraron en esta declaración de emergencia
4: entraron
0: de sequía agrícola?
4: Entraron 26 municipios.
0: Sí. Que me imagino entonces que la mayoría por el sur.
4: Toda esa banda del sur y se amplió un poco, ¿verdad? Cogiendo un poquito el oeste y subiendo un poco hacia la montaña.
0: ¿También la montaña?
4: Sí, algunos de los municipios de la montaña estuvieron incluidos.
0: ¿Qué municipio?
4: Y nos alegramos que esté, porque por ejemplo hay municipios de café que han estado afectados.
0: Lo vimos en la portada de Primera Hora esta semana.
4: Es cierto. Mucho café, bueno, por ejemplo ayer yo tuve la oportunidad de estaba en el pueblo de Maricao. Y estaba visité a 4 agricultores de café. Específicamente, torrefactores y productores. Y la realidad es que todos tienen una constante que le está saliendo el café vano. Café vano es que ellos lo tiran en agua y el café que flota pues no funciona. O vano es que cuando lo llevas al tueste pues no funciona, punto.
0: Y que eso es como consecuencia de la sequía.
4: Sí. Estamos viendo más de este fenómeno, así que claramente pues lo tenemos que atribuir a que en esos meses pues tuvimos problemas con agua, así que veremos a ver cómo sale esta cosecha.
0: ¿Y qué podemos hacer para, obviamente me imagino que los caficultores pues tendrán la oportunidad de solicitar también esa ayuda a nivel federal, pero eso entonces implica unas consecuencias sobre la producción de café en Puerto Rico que ha sufrido, oye?
4: Definitivamente, lo habíamos comentado la otra vez, la dificultad de mano de obra, ¿verdad? Y ahora se suma la sequía y es bien complicado, bien complicado. Ya lo que era complicado, pues se nos complica más, ¿verdad? Hay que ver cómo viene esta cosecha. Las cosechas son bien variadas. Decimos mucho en el campo, cosecha que te sale buena este año, el año que viene no necesariamente es tan buena. Así que tú, dependiendo de quién visite, dice, no, me fue bien, bien, está bien buena la cosecha porque la ves por la florecida. Uh-huh. Hay gente que te dice, no, la del año pasado fue bien buena, esta no viene tan buena. Entonces, pues ahora tenemos también el caso de las personas de cómo le está resultando, más allá de la cantidad de grano que pueda tener, cómo le está resultando ese grano.
0: Ok, perfecto. Así que nada, aquí en la cuestión del café, usted me lo había dicho la última vez que la mano de obra había sido, es que eso siempre por año ha sido el reto mayor. Sí,
4: definitivamente, y lo es todavía. Por eso hablamos siempre mucho pues de los visados y de buscarle mejores condiciones a los que están ya trabajadores agrícolas. Así que es una solución real específicamente para los de café. Te añado, mira, por ejemplo, los municipios que me diste en la montaña, tenemos Yauco, por ejemplo, Jayuya, Lares, Maricao.
0: Fíjate, Lares. Son algunos
4: ejemplos, sí. Sí.
0: Jayuya. Ok, mejor Yauco, Lares, Jayuya y Maricao.
4: Sí, sí.
0: Diantre Lares. No sorprendería que usualmente por allá la cosa está, pero no es así entonces. Así que estos municipios pueden entonces también solicitar, además de los otros. Estoy mirando aquí mientras usted me está hablando, porque todos los jueves siempre sale, y esto lo pueden hacer ustedes en sus hogares, entrar al monitor de sequía. Usted pone monitor de sequía Puerto Rico, le va a salir, y la realidad es que, ¿sabe? Que si nos bajaron del D3 al D2, es bastante, o sea, fueron ahí bastante flexibles, aunque el D2 es sequía severa, el D3, que es rojo, es sequía extrema.
4: Extrema. Y como puedes ver en el mapa, y si lo están buscando en su casa, como bien le dijiste a las personas, pues este evento, comparado con el 2015, que es el que siempre estamos comparando, este evento abarca más espacio en D2 y D3 que el del 2015. O sea, que podemos decir que es más severa la sequía que estamos teniendo.
0: Y algo que me enseñaron con esto de la sequía es que, pues luego de María, esta sequía es distinta a la anterior debido a que María trajo toda esa sedimentación y pues nos hizo más daño y tumbó cuanto árbol había, que entonces con la sequía de ahora es más severa. Y entre toda la zona sur, llegando un poquito al sur oeste, está en D3, o sea, sequía extrema. Y si miramos para el este, que por eso entonces hay racionamiento en la zona este, en algunos municipios, es que está rojo. Rojo y...
4: Incluyendo que Culebra ahora, que no estaban. Por ejemplo, esos que vimos en Yauco, Maunabo, no estaban. Eso fue esta semana. Y si cogemos y comparamos ese mapa con la del 2015, a nosotros en el sector agrícola nos afecta más ahora, porque en la del 2015 no me tocaba tanto el sur y el este. Esos son lugares altamente de producción, ¿verdad? El de Santa Isabel, Salinas, Juana Díaz, son lugares de mucha producción agrícola, especialmente frutas, vegetales, etcétera, etcétera. O sea que nos da duro.
0: Aquí, pues, entonces, para orientar a los agricultores, todas las personas que han sufrido pérdidas debido a esta sequía, básicamente, primer paso, Farm Service Agency se tienen que registrar. Correcto. Algo que no se nos debe olvidar, que deban saber las personas para poder
4: documentar pérdida. Es importante también tener evidencia de documentar pérdida. Hay muchas maneras de hacerlo, pero deben ir documentando sus pérdidas, estar registrados en FanService y sobre todo estar bien pendiente de la información fidedigna que estamos dando. Por ejemplo, en la página de internet del Departamento de Agricultura pusimos todas las ayudas que van a haber por sequía. Así que eso es una buena práctica que pueden hacer, entrar a la página del Departamento de Agricultura y ahí de primera mano pues van a tener la información. Pueden ir a nuestras 8 regiones agrícolas.
0: Mirarlo aquí, dice sequía, información, incentivos, recursos para nuestros agricultores. Ahí es que tienen que entrar.
4: Es correcto.
0: Ok, entran ahí
4: eso para entonces. Nuestra oficina de informática allá con nuestra persona de medio Eric nos dio la mano y tenemos toda la información de primera mano. Así que es importante que tengamos la información de primera mano. A veces nos podemos confundir con algunos de los procesos, ¿verdad? Pues como dimos, son procesos federales, son programas que se abren específicamente para estos eventos, y a la mujer que no pasó por la del 2015 o del 2019, pues está empezando, es la primera vez que lo va a hacer, así que es importante que tengamos la información de primera mano. Vamos a hacer talleres por toda la región.
0: Ah, eso es importante.
4: Sí, tenemos 8 regiones agrícolas, ya dimos el primero, no estamos de declaración de emergencia, así que vamos a hacer el esfuerzo de volver a hacerlo. Quizás tomamos 2 regiones en uno, no tenemos que hacer 8, ¿verdad? Pero lo mejor hacemos 4.
0: Pero eso lo van a estar anunciando cuando, secretario.
4: Estamos planificándolo. Lo que estoy cuadrando es que quiero que esté tanto Fan Service Agency como okay, que esté la NOAA, que el Ernesto en las reuniones del comité de sequía me dijo que le encantaría estar con nosotros. Entonces, pues le damos el resumen de lo que es meteorología, le damos las ayudas federales, hablamos nosotros entonces de las ayudas locales y ahí hacemos el paquete
0: sí,
4: completo.
0: Sí, me parece que es importante sí, ese detalle para poder orientar a todos. ¿Qué significa en cuestión de fondos? ¿Acceso a cuántas ayudas? No sé si
4: el número es complicado saberlo, ¿verdad?
0: Okay.
4: Porque es muy preliminar, pero ya cuando pase el evento y hagamos la solicitud, eso va a estar el chavo. Vamos okay, a ver las pérdidas, vamos a ver cuánto fue que se inyectó, etcétera, etcétera. Así que va bien atado a lo que puedan probar, ¿verdad?, de pérdida y cuánto solicitan. No necesariamente todo el mundo solicita.
0: Perfecto. Secretario, gracias por estar con nosotros. Irving Rodríguez, secretario de Agricultura. Ya saben que van a realizar talleres para orientar a todos. Son 26 municipios. Importante, consejo número 1. Tienen que entonces registrarse en Farm Service Agency para iniciar todo este proceso y solicitar las ayudas que están disponibles a nivel federal. Hacemos una pausa aquí en Pegados en la Mañana y regresamos en breve.
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0: Muy buenos días, excelente mañana tengan todos. Soy Aixa Vázquez y a esta hora les actualizo cómo están las condiciones en las carreteras del país. Si va hacia Caguas, a través del Expreso 52, busque rutas alternas. Evidentemente, la carretera número 1 es su opción y es que hay un accidente con camión volcado que se reportó poco después de las 5 de esta madrugada en el kilómetro 11.9. Esto es poco antes del peaje de Caguas Norte en dirección hacia el sur, que está provocando tremendo tapón que se extiende hasta la zona de Montehiedra. El camión originalmente provocó entonces el cierre completo de la vía de rodaje. A esta hora me indican que hay un carril disponible al tránsito. De todas formas, el tapón que se ha formado es tan descomunal que esto pasará bastante tiempo hasta que se disipe. Todavía estaban esperando por una grúa particular para poder enderezar el vehículo y sacarlo de la vía de rodaje. Así que es una situación bastante compleja. Recuerde que la carretera número 1 tendrían que entonces accederla desde prácticamente la zona cercana al antiguo Oso Blanco, porque no hay otra área donde acceder la carretera número 1 una vez pase esa salida ya en esa zona cercana al área de Río Piedras. Mientras tanto, hay un accidente de carácter leve en la carretera número 3, intersección con la 188 a la altura de los outlets de Canóvanas en dirección hacia Carolina, y otro en la Valdoriotti de Castro a la altura de este centro de usos múltiples del municipio de Carolina en la zona de Isla Verde donde están los bomberos en dirección hacia la zona de San Juan, también provocando bastante tapón temprano en la mañana en la zona. Más adelante, dentro de una hora, regreso con más el informe del tránsito.
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5: Y ya estamos de regreso aquí en Pegaos en la Mañana por Radio Isla 1320 y Telemundo Puerto Rico. Son las 6:32. El Departamento de Justicia anunció ayer a través de un comunicado de prensa que llegó a un acuerdo con Meta, los dueños de Facebook, Instagram, y esto garantiza, escuche bien, 124.7 millones de dólares a Puerto Rico y protecciones sin precedentes para menores en Instagram y Facebook. Esto fue un issue a nivel de todos los Estados Unidos sobre el hecho de que Meta no estaba dando protecciones a nuestros menores, siendo más vulnerables hacia estos depredadores sexuales. Vamos a hablar precisamente con la directora de Asuntos Legales de la División de Recursos Extraordinarios del Departamento de Justicia, la licenciada Tania Fernández Medero. Muy buenos días, licenciada. ¿Cómo está usted?
6: Sí, muy buenos días, Mili. Un gusto estar contigo.
5: Gracias por conectar. Vamos a explicarle cómo, Puerto Rico va a recibir esta cantidad de dinero, pero antes de esa explicación, ¿qué era lo que se estaba reclamando aquí? No sé si lo expliqué correctamente, de que según mi recuerdo era eso, que Meta no estaba tomando esas medidas de seguridad para proteger a nuestros niños y niñas de estas personas que se pasan haciendo sus fechurías a través de las redes sociales, licenciada.
6: Sí, correcto. Realmente lo que estaba reclamando Puerto Rico y múltiples estados es precisamente son prácticas engañosas y lesivas para culminar, ¿verdad?, con este sistema diseñado por estas plataformas a los que todos estamos expuestos, ¿verdad? Y en ese sentido, esa investigación reflejó que estas compañías, estas matrices de compañías de que regulan las, que establecen redes sociales, múltiples redes sociales en Puerto Rico y a nivel de en el ámbito de los Estados Unidos, tenían diseños para hacer que los niños y jóvenes de nuestro país, de Puerto Rico, ¿verdad? Estén constantemente atentos a lo que sucede en las redes sociales y esto provoca adicción infantil. Y eso precisamente es lo que reclamó el gobierno de Puerto Rico en el Tribunal Estatal. Ahora bien, Puerto Rico fue parte de un acuerdo de colaboración, que es un acuerdo entre múltiples estados, más de 20 estados de la nación norteamericana, y Puerto Rico también se unió en el año 2024. A esta iniciativa se realizó una investigación por parte de Puerto Rico en unión con los estados y se llegó a este acuerdo de transacción antes de litigar en los tribunales, en el foro judicial.
5: No, claro, y si se llega a este acuerdo es porque Meta entonces reconoce. Primero, lo que se estaba reclamando de la adicción y lo que se estuvo reclamando entonces en ese recurso federal, que era prácticamente lo mismo, licenciada.
6: Correcto, los estados, dependiendo sus leyes estatales, pues evidentemente hacen argumentos jurídicos relacionados a los esquemas legales que tienen. En el caso de Puerto Rico, ciertamente, pues estábamos reclamando que ese diseño incide sobre el 76% de la población de niños y niñas y jóvenes de Puerto Rico, y esa fue principalmente nuestra alegación. Ciertamente en el foro estatal estaba pendiente una moción, varias mociones relacionadas al caso. No obstante, al unirnos a esta iniciativa multiestatal, pues se abrió, ¿verdad?, el caso a conversaciones transaccionales a través de un comité designado por los estados que fueron líderes en esta, en este caso.
5: Ok, así que ahora, pues son muchos billetes, 124.7 millones de dólares. ¿Ese dinero lo recibe quién? ¿Cómo se va a repartir ese dinero? ¿A qué agencias? ¿Para dónde va? Porque esto me trae un poco de recuerdo cuando se ganaron las demandas de opioides y distintas agencias recibieron ciertas cantidades. ¿Cómo se va a manejar esto, este dinero cuando llegue?
6: Sí, este dinero suena mucho dinero y lo es. Es un logro grande para nuestra señora la Secretaría y para el gobierno de Puerto Rico. Son 124.7 millones que son garantizados y están pagaderos a un plazo de 10 años. Puerto Rico va a recibir 12.5, ¿verdad? Esa cantidad no se va a recibir inmediatamente, los 100.7 millones. Sin embargo, 12.5 millones anuales van a ser recibidos. Son fondos que va a recibir el Departamento de Justicia. Sin embargo, se va a trabajar en coordinación con el Departamento de Salud, el Departamento de Educación y la Administración de Servicios de Salud Mental y contra la Adicción, AMSCA, porque ciertamente estos fondos también tienen que ser destinados a precisamente paliar los efectos negativos de las redes sociales en nuestros niños jóvenes de Puerto Rico.
5: Importante aquí, o sea, que ese dinero que va a llegar en un periodo de 10 años, 12.5 al año, hasta que llegue hasta la cantidad, se va a repartir entonces el dinero entre justicia, salud, educación y AMSCA. Pero ahí especifica que el dinero tiene que ser usado para eso en particular, porque la ciudadanía a veces tiene la idea de que pues le dan eso a la agencia y lo usan para lo que quieran.
6: Sí, no, en eso, ¿verdad? Nuestra secretaria, con el mayor celo y cuidado, conoce que ciertamente estos fondos, parte de ellos no tiene restricción y el gobierno de Puerto Rico lo pudiera utilizar para mejoras, por ejemplo, en nuestra oficina de asuntos monopolísticos, darle más recursos, contratación, ¿verdad?, de personal de abogados que sean expertos en diferentes áreas. Sin embargo, el compromiso de la Secretaría de Justicia es destinar, ¿verdad?, el 50% o más de los fondos para tomar medidas, precisamente porque el caso se radica con un propósito no aislado, se radica con el propósito de trabajar específicamente con una situación de inseguridad y de adicción de nuestros niños y jóvenes en Puerto Rico. Y en ese sentido, ese es el norte de la transacción. Así que los fondos van a ser utilizados primaria y esencialmente para ese propósito, junto y de la mano del Departamento de Justicia, el Departamento de Educación, como indiqué, okay, y la Administración de Salud Mental y contra la adicción de Puerto Rico.
5: Claro, usted me dice que no tienen restricciones, pero que entonces hay un compromiso de destinar ese 50%, ¿verdad?, en este tema en particular. Importante, correcto, ¿verdad?, que eso se siga de cara al futuro, porque esto, ese desembolso es de aquí a 10 años. Gracias por estar con nosotros, licenciada Tania Fernández. Cuídese mucho del Departamento de Justicia sobre los 124.7 millones de dólares. Importante que sepan que ese dinero va a llegar de aquí a 10 años. Todos los años, pues 12.5 hasta que llegue la totalidad. Hacemos una pausa aquí en Pegados en la Mañana y regresamos en breve.
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5: Y ya son las 6:44 de la mañana aquí en Pegaos por Radio Isla 1320 y Telemundo Puerto Rico. Ya tengo aquí al secretario de DACO, el licenciado Irán Torres Montalvo. ¿Cómo está usted?
13: Buenos días para ti, Emily. Buenos días para todos los amigos Radio Escucha.
5: Bueno, vamos a hablar un poquito sobre lo que ha estado realizando DACO. Ya mismo vamos a lo de Luma. A ver si la cosa se mueve con esto de los enseres. El operativo, estuvo realizando varios operativos en los hospedajes. ¿Alguna situación en particular con los hospedajes de los universitarios? Estoy intuyendo que es eso.
13: Sí, mira, pues obviamente pues apenas está comenzando el semestre escolar, ¿verdad? Para los estudiantes universitarios. DACO, y muchas personas quizás no recordarán esto, es la entidad que también regula lo que son los hospedajes. Los hospedajes, pues lógicamente donde viven los estudiantes universitarios. Y para que la gente entienda lo que la diferencia entre un hospedaje y quizás y un apartamento tradicional, aun cuando esté alquilado estudiantes, que en el hospedaje pues hay algunos elementos, digamos la cocina, los baños, salitas de espera, áreas de estudio que son compartidas. Lo único que tiene privado el estudiante, y aún así en algunos casos son compartidos, ¿verdad? Las féminas a un lado, varones al otro. Son quizás los dormitorios, o sea, son los dormitorios, pero todo lo demás pues es compartido. Eso es lo que diferencia una propiedad de alquiler de un hospedaje para estudiantes. Pues esta semana nuestros inspectores estuvieron visitando el área de Santa Rita, cerca de la Universidad de Puerto Rico. Ese día se completaron 27 visitas, se dieron dos infracciones, se orientaron, ¿verdad?, sobre algunos detalles específicos de lo que regula el DACO, desde tener los extintores, la rotulación correcta, para que entonces los estudiantes pues estén bien, ¿verdad?, en un ambiente seguro, tal y como exige la ley. Vamos a continuar con esos operativos, esas visitas, para asegurarnos de que pues se está cumpliendo con
5: la ley. ¿Pero llegó algún tipo de información que le levantó usted bandera de esas confidencias que llegan al correo?
13: En este caso, ¿verdad?, esto es un operativo de rutina. Nosotros corremos unos calendarios de trabajo, pues la gente recordará, da con Viernes Negro cuando llega, el día después de Thanksgiving siempre está en la calle, pues en las ventas navideñas, en las madres, San Valentín. Todas estas épocas, pues hay unos operativos que corren de rutina. Lógicamente estamos ya en proceso, ¿verdad? Pasaron dos semanas, quizás tres, del comienzo de las clases, a que ahora podemos empezar a hacer estas visitas, porque ya están los estudiantes allí. Hace un mes atrás pues no estaban pernoctando, no estaban ahí durante el día, así que pues no era fácil poder hacer esas intervenciones y averiguar lo que queríamos. Pues nosotros fuimos tocando puertas, haciendo preguntas, y los mismos estudiantes pues nos decían, mira, sí, esto es un hospedaje, parece que no tiene la documentación. Entonces nos daba, ¿verdad?, el pie para poder completar estas intervenciones y poner la casa en orden.
5: He recibido muchas quejas sobre los mercados agrícolas, los familiares, no sé cómo se le digan, pero básicamente es que cuando van a usar la tarjetita del PAN, o que están cobrando demasiado. ¿Qué esfuerzos ha hecho DACO? Tengo entendido que juegan un papel aquí.
13: Pues mira, durante el día de ayer nosotros estuvimos también activos visitando estos mercados familiares, por lo mismo que tú bien mencionas, porque la gente hasta se me acerca en la calle y me habla de los precios, las básculas, que pues, cosas que ellos entienden que no son las correctas. Pues ayer estuvimos visitando uno en el municipio de Toa Baja junto a nuestros inspectores de fiscalización y los inspectores de pesas y medidas. Hicimos todas las verificaciones correspondientes, se verificaron varias básculas y quedaron rechazadas, algunas porque no tenían sello, otras porque la calibración no era la correcta. De hecho, encontramos una que estaba descalibrada a favor del consumidor, o sea, el comerciante estaba dando productos de más y cobrando de menos, porque como yo he dicho siempre, y pasa también con la gasolina, muchos de estos equipos, de la manera que están diseñados, cuando pierden su calibración, están regalando, ¿verdad?, este producto, pero lógicamente es lo mismo, está descalibrado, tenemos que rechazarla. Entonces, en otros casos, se orientó sobre la rotulación, porque también, pues, en estos mercados, me di cuenta cuando estuvimos ayer, como los precios tienden a fluctuar mucho, muchos de los comerciantes lo que hacen es que utilizan unas tarjetitas plásticas y ponen el precio en Magic Marker, la gente los agarra, los toca, los borra. Entonces, pues a veces, cuando pasamos ayer ocurrió, se veían precios borrosos que tenían que estar debidamente rotulados. También les explicamos la diferencia de lo que es quizás vender a precio alzado. Aquí tienes este paquetito, vale $2. el paquete, pese lo que pese, ¿verdad? Son más o menos, siempre están llenos con la misma cantidad, pero son $2, lo que es una venta por unidad. A veces encontramos, okay, por ejemplo, ahí los plátanos estaban en algunos a $1, habían otros artículos que era por libra, que es bien importante los que están por libra, que la báscula esté visible para el consumidor, para cuando lo pesen, diga cero, y lo puedan, okay, pesar y todo salga de manera correcta.
5: Ahora, vamos a hablar de lo, la demanda que se sometió bajo la pasada secretaria de DACO, y pues prevaleció en el apelativo y hay que ejecutar. La gente está bien pendiente a esto. Cada vez que lo toco, es un tema que literalmente en las redes se va viral. ¿Qué va a estar haciendo? Porque no sé si ya usted vio la página que montó la pasada secretaria de DACO.
13: No he tenido la oportunidad de ver la página, pero sí escuché, ¿verdad?, que se había hecho un esfuerzo, ¿verdad?, una página interna, una plataforma para asistir a los consumidores.
5: ¿Qué va a hacer DACO, que es la agencia aquí que ha sacado la cara?
13: Mira, hay que entender que este pleito nace de la facultad en ley que tiene DACO para ser el abogado representante de los consumidores en pleitos de naturaleza, digamos, tipo pleito de clase, donde DACO puede asumir un rol. Le vamos a defender a los consumidores en este pleito. El ejemplo más fácil pues es el de Luma, y se llevó el pleito a los tribunales, que fue un logro, claro, increíble para la agencia. DACO. Hay que entender, Mili, DACO no tiene jurisdicción para adjudicar estas querellas.
5: No, eso es Luma, pero...
13: O sea, nosotros no nos pueden llevar la reclamación.
5: Pero ¿cómo usted, nosotros, va a hacer, usted y su equipo, sí, se va a asegurar que la gente pueda someter todo este proceso? Porque acuérdese que lo que Luma decía es que ellos tenían un waiver.
13: Eso alegaban ellos, que tenían un waiver. El caso llegó al Tribunal Supremo de Puerto Rico de manera contundente y unánime, 9-0, se determinó que no lo tenían. Ellos decidieron agotar todos los remedios que les quedaba en ley, ¿verdad?, debido al proceso de ley. Acudieron hasta el primer circuito de Boston, en este caso el Departamento de Justicia, como yo dije, asumió la representación de la agencia. Estuvimos siempre en comunicación, compartiendo información, verificando el estatus del caso, y como yo indiqué siempre, pues íbamos a prevalecer, eso no me quedaba la mera duda. Así que ahora, pues ya, ¿verdad?, ya Luma no tiene ningún otro lugar para donde correr, tiene que atender estas reclamaciones a los consumidores, que lleven sus reclamaciones, que lleven su evidencia, fotos,
5: pero
13: videos.
5: Aquí entonces DACO, o sea, ¿ustedes pueden hacer algo más allá de lo que se hizo en esta demanda que la sometió la pasada secretaria?
13: Nosotros somos la agencia, ¿verdad? Y no tan solo me circunscribo al tema de Luma, que educa al consumidor sobre sus derechos. Así que nosotros siempre vamos a estar disponibles para educar al consumidor, orientar, dar la mano en lo que podamos para asegurarnos que se respeten sus derechos. Pero en la parte procesal de quien adjudica estas querellas, pues lógicamente es Luma. Okay. Yo me atrevo a anticipar, ¿verdad?, y no lo digo como secretario, lo digo como, okay, conocedor del derecho y abogado, que probablemente veremos pleitos de clase de grupos de consumidores contra Luma en algún momento por esto de los enseres. Yo creo que eso, pues, ¿verdad?, los que conocemos de derecho sabemos que puede pasar, porque estamos hablando de un grupo, ¿verdad?, que no se puede decir número, pero grande, de personas que potencialmente podrían estar haciendo este tipo de reclamación.
5: Ok, así que básicamente un pleito de clase que se avecine, pero eso es lo que usted vaticina. Por el momento, lo que yo estoy entendiendo es que DACO no puede hacer mucho aquí más allá de velar.
13: Bueno, velar, orientar y defender a los consumidores, pero no somos parte, ¿verdad?, legalmente hablando, en el proceso de la presentación de estas reclamaciones. Claro, nosotros siempre nos llega de todo, y nos toca orientar a los consumidores y estar pendiente que se respeten sus derechos, pero no somos el foro que adjudique ese tipo de reclamación.
5: Ok, secretario, sabemos que hay una vacante en Cataño. Vamos a este tema, lo hemos hablado anteriormente. ¿Usted oficialmente ya ha tomado la decisión?
13: Yo todavía, ¿verdad?, no tengo una decisión tomada. Como he dicho siempre, no lo descarto, lo he estado considerando, y eventualmente cuando tome mi determinación lo estaré haciendo de frente, ¿verdad?, para que el pueblo de Puerto Rico sepa, como lo he hecho siempre, ¿verdad?, mi carrera pública. Llevo ya más de 20 años en el entre diferentes posiciones en el gobierno de Puerto Rico, y siempre voy de frente y hablo con la verdad.
5: ¿El carro oficial que usted usa, cuál, ajá, es?
13: Yo no uso carro oficial prácticamente, nunca. Y desde, okay, mi tiempo en la Secretaría de Asuntos Públicos, la gente lo sabe, ni siquiera casi uso chofer, no tengo ni chofer.
5: Okay,
13: en Asuntos Públicos usaba mi vehículo, y en DACO uso mi vehículo.
5: En DACO usted usa su vehículo
13: personal. Te diría que el 95% de las veces, por no decir más, yo utilizo mi vehículo personal. Quizás para cuando tenemos vistas en el Senado o la Cámara de Representantes, es cuando entonces yo pues pido que me lleven allí, pues, porque el estacionamiento es limitado.
5: ¿Y qué vehículo
13: pero,
5: usan?
13: ¿Qué vehículos, perdóname?
5: ¿Qué vehículos usan cuando los llevan a cosas oficiales?
13: No, algunos de los vehículos de la agencia, ¿verdad? Hay Toyota RAV4, hay otros vehículos en la agencia.
5: Ok. A mí me llegó, y me llegó en la madrugada, unas imágenes, y lo que se le está señalando a usted, y quiero que tenga la oportunidad de poder contestar, porque parece que la carrera ya comenzó. O sea, aparece usted visitando, alegadamente, comunidades en Cataño. Y yo quiero saber si ese es el vehículo oficial, si eso es en horas laborables, que usted estaba haciendo ese trabajo.
13: Tendría que ver la imagen, pero obviamente yo vivo en Cataño, no es un secreto, así que eso lo sabe todo el mundo, y ahí es que estoy haciendo visita, ¿verdad? Completamente falso. Me atrevo a imaginarme, ¿verdad? Además, quién está básicamente diseminando este tipo de información falsa. Les envío saludos y buenos días. Cuando yo tome mi decisión, la tomaré, ¿verdad? Y contestaré este tipo de ataque bajuno y mezquino de frente.
5: Ataque bajuno y mezquino.
13: Bajuno y mezquino.
5: Ok, pero vamos a ponchar la imagen, porque la tengo aquí. Ok. Vete a la otra papa. Ok, ese vehículo, vete, hay otra foto que me mandaron y quiero que usted tenga la oportunidad de poder, donde se ve esa, déjala. Ese vehículo es suyo personal.
13: Ese vehículo es mío personal.
5: Ese es el suyo.
13: Sí, es mío.
5: Ese no es el carro oficial.
13: Para nada.
5: ¿Y dónde usted está ahí? ¿Qué es eso?
13: Ahí creo que estoy cerca de mi casa.
5: ¿Eso cerca de su casa?
13: Cerca de mi casa.
5: O sea, que está en Cataño, está en Cataño.
13: Sí, sí.
5: Ok, ¿y quién? Ok, ya sabes. El que está de blanco, ¿quién es?
13: Se ve borrosa la imagen. Ok.
5: Nada.
13: Pero me parece que es una persona que conozco, ¿verdad? No quisiera divulgar su identidad.
5: No tiene que decir el nombre. Quién, sí. Pero lo que se está denunciando es que usted alegadamente está usando su vehículo oficial. Usted me dice que ese es su vehículo personal.
13: Ese es mi vehículo
5: personal. Ok. El lunes a las 3 de la tarde, más o menos. ¿Eso fue el lunes a las 3 de la tarde?
13: No recuerdo, ¿verdad?, la fecha exacta de esa fotografía, ¿verdad? Pero obviamente, lógicamente, no fue, ¿verdad?, en horas laborables.
5: Le voy a preguntar directamente. Uh-huh. ¿Usted está haciendo en horas laborables, cuando usted está trabajando en DACO, está tocando base con líderes comunitarios en Cataño para su posible aspiración?
13: Para nada. Yo estoy bien claro, ¿verdad?, las disposiciones éticas gubernamentales que le aplican a las personas que ocupan cargos como secretario. En mis 20 años o más de carrera en el servicio público, nunca he tenido ningún tipo de este señalamiento. Lógicamente, en la arena política, distinta a la arena gubernamental, pues hay personas que pues lanzan ataques falsos, con mentiras, ¿verdad? Cuando llegan unos niveles de desesperación y frustración, pues suceden este tipo de cosas.
5: Usted me dice que no lo descarta, pero en la oficina del Contralor Electoral ya usted abrió Amigos del Nuevo Cataño. ¿Eso es así?
13: Sabremos, ¿verdad?, en los próximos días, cuando llegue mi anuncio, qué va a estar pasando y qué no va a estar pasando.
5: Secretario, tengo el documento. O sea, yo estoy viendo bien. Es que, sí, Amigos del Nuevo Cataño, esto es un documento de la Oficina del Contralor. Comité Amigos de Irán Torres y el Nuevo Cataño.
13: Cuando llegue mi anuncio, sabremos.
5: Ok, la próxima pregunta. Estoy mirando aquí que su tesorero, tesorero, número 8, tesorero, Gabriel Jaime Sicardó Ocasio, quienes hemos estado

0: Exacto,
1: ambas
0: trabajé con
1: administraciones.
0: ambas administraciones, igual que muchas otras personas. Yo he visto, por ejemplo, personas circulando fotos en redes, que salgo yo con el pasado alcalde, haciendo alusiones y poniendo muchos comentarios falsos. Yo te diría que el 90% del pueblo de Cataño tiene alguna foto con su pasado alcalde, con el alcalde que falleció. Es natural, en el caso del Cano, el Cano en un momento dado ganó como con un 90% de los votos, así que claro, tenía mucho cariño del pueblo. Nos falló a todos, incluyéndome a mí, que lo respaldé, lo ayudé, y muchas otras personas que trabajamos en el municipio, pues cometió unos actos de corrupción, tuvo que pagar con su libertad cumpliendo cárcel por esto, por estos hechos. Hay personas que han querido manchar la reputación de seres humanos buenos, servidores públicos comprometidos con hojas de
1: Lo que
0: servicio
1: pasa es que
0: intachables
1: en un
0: por
1: momento.
0: el mero hecho de que trabajaron allí,
1: Claro,
0: ¿verdad?
1: lo que
0: Así
1: pasa
0: que
1: es que
0: eso hay que dejarlo claro.
1: lo que se dijo de la figura de Gabriel Sicardo Ocasio es que él era el vicealcalde en su momento dado. Primero trató de aspirar para ser alcalde y que él fue quien aprobó las guaguas esas carísimas que pagó el pueblo de
0: Mira,
1: Cataño
0: bien
1: con fondos
0: sencillo, Mili.
1: públicos.
0: Han pasado prácticamente 6 años desde todos esos hechos que llevaron al Cano a cumplir cárcel y la única persona que ha sido señalada, acusada con algún tipo de señalamiento ha sido, ¿verdad? Félix El Cano Delgado. Yo creo que vale la pena llevar la discusión quizás a lo que tiene unos informes del Contralor que ya son públicos y que son señalamientos serios contra la actual administración. Así que las personas que lancen estos ataques, ¿verdad? Pues que deben estudiar su hoja de servicio, el récord de su
1: O sea,
0: administración, antes de estar tirando piedras y ataques, ¿verdad? Contra personas que tienen récords intachables y limpios en el servicio público.
1: Gabriel Sicardo es la persona que va a estar con usted, de si usted finalmente decide, va a estar a su lado.
0: Es una persona que yo conozco hace ya, te diría que como 10 años, récord intachable, limpio, nunca ha sido objeto de ningún tipo de señalamiento oficial de parte de alguna administración gubernamental. Ataques políticos de parte de personas con agendas y demás, sí ha sido, ¿verdad? Eso pues, lo podemos verificar, pero no tiene ningún tipo de señalamiento, investigación, acusación, nada, ¿verdad? Así que este tipo de ataque contra personas serias, servidores públicos, bueno, yo puedo entender que en la arena política, pues uno puede tirar lo que sea y
1: Pero usted,
0: fango para mancillar, pero realmente no hay nada, nada que puedan decir esa persona.
1: fue secretario
0: General
1: general
0: del partido.
1: del Partido No Progresista. Usted sabe que en un momento dado a él lo descalificaron para la alcaldía de Cataño.
0: Con una querella que llevó el propio alcalde Julio Alicea Basayo junto a su equipo de trabajo, que contenía unas alegaciones que en ese momento, lógicamente, eran falsas, pero el partido entendió que en ese momento pues convenía proteger la figura de Julio Alicea Basayo, descalificar a los demás candidatos para que no tuviese primaria.
1: Hay quienes puedan pensar y me están escribiendo
0: Sí.
1: que a usted lo respalda el equipo de Félix Elcano Delgado, que tiene
0: Mira,
1: esa.
0: nuevamente ataques políticos. Le mando saludos a todas esas personas que están
1: Okay.
0: enviando eso, porque sé quiénes son, pero para nada. Cuando yo tome mi determinación y lo que yo vaya a hacer, una determinación mía personal, yo llevo ya muchísimos años en la política, no necesito, ¿verdad? Mira, luego con humildad, asesoría ni ayuda de nadie. Yo sé lo que tengo que hacer cuando me
1: Okay.
0: meto en una contienda política para asegurar un triunfo.
1: Entonces va para Cataño.
0: Vamos, vamos, en su momento yo haré mi, ¿verdad? Mi anuncio y habrá ley, ¿verdad? De las cosas que he determinado, pensado, y entonces vamos para adelante, ya veremos a ver qué
1: Bueno, de
0: pasa.
1: acuerdo a este documento de la Oficina del Contralor Electoral, Comité Amigos de Irán Torres y el nuevo Cataño. Ya se lanzó.
0: Hace falta un nuevo gato. Hay que dejar los estilos del pasado atrás, así que ya cuando ya
1: ¿Va a
0: hagamos eso.
1: dejar los estilos del pasado
0: Los
1: atrás?
0: estilos del pasado se tienen que quedar atrás. Yo creo que Cataño, genuinamente, hace falta un cambio. Basta con mirar el récord, ¿verdad? De las últimas
1: Mire que la gente lo
0: administraciones,
1: está
0: pues los últimos
1: viendo,
0: 20 años.
1: la gente lo está viendo, lo está escuchando.
0: Hace falta un nuevo Cataño.
1: Pues ya, oficial. No, no hay
0: Ya que
1: más nada.
0: anuncie mi determinación, cuando yo la anuncie, ¿verdad?
1: Comité Amigos de
0: Contestaremos
1: Irán
0: todas las
1: Torres
0: preguntas.
1: y el nuevo Cataño, de acuerdo a la Oficina del Contralor Electoral. Aquí hablamos con la documentación. Bueno, licenciado, el país ya lo está mirando.
0: No, que me miren, me han mirado siempre, saben mi hoja de
1: Siempre
0: servicio, mi récord,
1: transparencia.
0: transparencia por completo. El que no tiene hecha, no tiene sospecha, nada que
1: Ok.
0: esconder, así que
1: Pues
0: vamos a ver qué pasa.
1: stay tuned. Bueno, señores, hacemos una pausa aquí en Pegados en la Mañana y regresamos en breve.
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6: Y ya estamos de regreso aquí en Pegados en la Mañana por Radio Isla 1320 y Telemundo Puerto Rico. Bueno, ahí tuvimos al secretario de DACO. Obviamente aproveché para preguntarle porque, en efecto, el comité Amigos de Irán Torres y el Nuevo Cataño se abrió, y algo que no pude decir a la directoría, se abrió el 21 de agosto del 2026. Mi abuelo, que esta contienda va a estar hot, hot, hot. José Luis Renta.
7: Está incluido ahí Gabriel Sicardo en el equipo.
6: Sí.
7: Una persona que fue rechazada por el PNP.
6: Cuando
7: Cuando el Cano, ¿te acuerdas cuando el Cano sí, que señor. Hubo el cambio, que este señor había aspirado a la posición y el PNP le dijo redondamente que no, porque estaba envuelto en ¿te acuerdas un lío que hubo del alquiler de
6: las guaguas? Él era, okay, vamos a poner en contexto porque Gabriel Sicardo era vicealcalde para la época de Félix Elcano Delgado, quien cumplió por corrupción, no cumplió tantísimo porque él delató a otros.
7: Cantó como un pajarito.
6: Él delató a otros. Y las guaguas que utilizaba el Cano, el alquiler de miles y miles de dólares, quien era el vicealcalde era Gabriel Sicardo. Este licenciado trabaja en DACO, porque es la verdad, tiene un puesto de carrera. En esta administración, escuchen bien, en esta administración fue nombrado como fiscal auxiliar, nombramiento que fue rechazado. Bueno, pues, la gobernadora lo retira. En esa diferencia entre fortalecer el Senado, me imagino que el Senado lo habrá dicho, mira, gobernadora no cuenta con los votos, y la gobernadora retiró el nombramiento de Gabriel Sicardo. Lo retiró, esto fue en el 2025, fue bajo esta administración, retiró ese nombramiento como fiscal auxiliar. Así que tiene esa nube de Félix Elcano Delgado. Y es que ese caso de corrupción, después de ese, salieron otros. El que era alcalde de Guaynabo, que fue representante, que también aparecieron esas imágenes. Todo esto fue a nivel federal y fue porque Félix Elcano Delgado habló, explicó. Él fue listo, él fue para allá primero antes que lo cogieran porque había el rum rum, como decimos por ahí. Así que ya comenzó, esta contienda ya comenzó oficialmente la viuda del fenecido alcalde, don Julio Alicea Vasallo, ya oficialmente a través de un comunicado de prensa anunció que estaría aspirando en esta elección especial que va a ser el Partido Nuevo Progresista a finales de septiembre. Y va a ser una elección especial. Jorge Santín, el secretario general del PNP, nos explicó aquí, recuerdo, ¿verdad?, en ese momento que nos explicó cómo iba a ser todo ese proceso. Y bueno, pues saldrán, no sé si van a ser más de dos o tres, pero ya la contienda comenzó. Obviamente, le cuestioné sobre unas imágenes donde se alega que él estaba, y cuando digo él, me refiero al actual secretario de DACO, donde se alega que él estaba en horas laborables utilizando un vehículo oficial. Le mostré las imágenes para que él me dijera si ese vehículo es oficial o no, porque con solamente ver la foto no sé si es un vehículo oficial o no de DACO. Me dice que ese es su vehículo personal, que no es un vehículo. Y bueno, pues ahí reaccionó a esas imágenes que está corriendo. Obviamente el documento que tengo a la mano de la Oficina del Contralor Electoral es un documento oficial de esta agencia y es una declaración de organización. Así que el comité, pues ya, Comité Amigos de Irán Torres y el Nuevo Cataño, como dije, se abrió el 21 de agosto de este año y esta declaración es una original. Estoy leyendo el documento, estructura del comité. Selecciones y está registrando el comité principal de partido candidato como un comité de campaña. Ahí le dijo, ok, ahí lo cogió. Nombre del candidato o presidente, Irán Torres Montalvo. Partido afiliación, Partido Nuevo Progresista. Puesto al que aspira, alcalde. Descripción de puesto, catalán. Y bueno, ahí lo que ha llamado la atención es en la figura entonces en el número 8, que su tesorero es Gabriel Jaime Sicardo Ocasio. Y dice, información de cualquier organización o entidad de comité afiliado. Dice, no existe una entidad o comité afiliado para este documento, pues lo tenemos aquí y aparece la firma del tesorero, que ya sabemos quién es, y la firma del presidente del comité o aspirante al puesto electivo. Así que ya, esto comenzó para Cataño. Así que nada, usted se enteró aquí en Pegados en la mañana. Vamos
7: a los titulares.
6: No, vamos a ver.
7: Qué bueno.
6: Es que quiero que vea, lo que ahorita estábamos hablando en el parque. ¿Listo? ¿Tan rápido me quieres dejar?
7: No.
6: Tranquilo, que hoy no estamos tan fuleteados. Okay. Estamos spicy.
7: Hoy podemos ir suave.
6: Mira, no, estamos spicy, pero...
7: Sí, una conversación
6: entre amigos. Mira, vamos a ver. Es que estas imágenes son impresionantes. Lo decíamos al principio del programa. Es lo que pasó en Nepal.
7: Terrible.
6: Vamos a ver un poco estas imágenes que han trascendido en las redes sociales, Renta. Vamos a verlas. Wow, fíjate eso. Madre santa. Es que me quedo impresionada hasta en silencio porque es que para que ustedes vean la fuerza de la naturaleza.
7: Eso fue tipo película, parece.
6: Mira
7: una película,
6: eso, mira eso.
7: Mira.
6: Wow.
7: La gente
6: mira cómo está. Ay, qué impresionante, de verdad. Es impresionante, mira eso.
7: Va la gente corriendo.
6: Bueno, desesperada, imagínate. Mira cómo esa nube ahí que viene ahí. Wow. De verdad que es que. Triste, ¿verdad? La situación que
7: está.
6: No. De verdad.
7: Muchacho.
6: Wow. Me quedo. Parece. Cada vez que la veo.
7: Parece una película.
6: Cada vez que lo veo.
7: Qué impresionante. Wow. Mira eso.
6: Uf. No, de verdad que es como está desde la montaña. Ahí estamos viendo. Eso es una explicación. Eso es una simulación. Exacto, o sea, una simulación
7: de lo que ocurrió.
6: Exacto. Eso es para que la gente pueda entender qué fue lo que ocurrió. Eso es una simulación de lo que lamentablemente de las primeras imágenes que sí fueron imágenes. Ay, Padre Celestial, de verdad. Es bien fuerte.
7: Eso es inimaginable.
6: Ay. Ahora sí, Renta. Ahora sí, vamos a los titulares.
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8: Irán Torres Montalvo cataloga como bajuno y mezquino. Ataques en su contra, le tiran fotos en su vehículo reunido con líderes en Cataño. En su momento hará su anuncio. El funcionario ya abrió un comité amigos de Irán Torres y el nuevo Cataño y defiende participación del licenciado Gabriel Sicardó en su equipo de campaña. Declaración de emergencia en Agricultura Federal por la sequía permitirá a agricultores acceder a programas y vales. Las ayudas para 26 municipios incluyen préstamos de emergencia, vales para alimento y ayudas por ganado muerto. Secretario de Agricultura recuerda a los afectados deben recopilar fotos y videos de los daños para poder hacer los reclamos. Puerto Rico recibirá de Meta 124.7 millones de dólares en 10 años por daños causados menores por Facebook e Instagram. Justicia, educación, salud y AMSCA serán los beneficiados. Soy José Luis Renta. 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
6: Como parte de nuestra noticia de portada, aparentemente ya abrió esta contienda para Cataño. Y es que estuvimos hablando con el actual secretario de DACO, quien me dice a mí que no descarta, pero ya tiene una declaración de organización de su comité de campaña. Y como estaba diciendo aquí con el compañero José Luis Renta, ya de manera formal el 21 de agosto, en la oficina del Contralor Electoral se abrió el Comité Amigos de Irán Torres Montalvo y el nuevo Cataño. Y como le cuestionamos aquí al secretario, tiene como tesorero a la figura de Gabriel Sicardó Ocasio, quien fue vicealcalde de Cataño bajo la administración de Félix Elcano Delgado y que pues, ha tenido esa sombra de Félix Elcano Delgado. Así que él defendió, me refiero a él, el secretario de DACO, defendió la figura de Gabriel Sicardó Ocasio. Le aseguró que no tiene a a la gente del Félix Delgado, respaldando. Ya está ahí oficialmente este comité abierto y usted se entera aquí en Pegados en la Mañana por Radio Isla 1320 y Telemundo Puerto Rico. Vamos a tirar, antes de pasar con mi próximo invitado, que ya lo tengo en línea, vamos a tirar el sonido de Irán Torres Montalvo, actual secretario de DACO, quien estará aspirando a la alcaldía de Catania. Dice que no lo descarta, pero en la oficina del Contralor Electoral ya usted abrió Amigos del Nuevo Cataño. ¿Eso es así?
9: Sabremos, ¿verdad?, los próximos días cuando llegue mi anuncio, qué va a estar pasando y qué no va a estar pasando.
6: Secretario, tengo el documento. O sea, a mí, yo estoy viendo bien, es que sí. Amigos del Nuevo Cataño, esto es un documento de la Oficina del Contralor. Comité Amigos de Irán Torres y el Nuevo Cataño.
9: Cuando llegue mi anuncio, sabremos.
6: Bueno, ya, ahí. Más claro. Bueno, señores, ya son las 7:18 y ya tengo al alcalde de Río Grande, a quien le doy los buenos días, Ángel Bori González. Alcalde, ¿cómo está usted?
10: Todo bien, buenos días a todos los que escuchan esta mañana.
6: Ay, alcalde, ¿cómo está la cosa en Río Grande? Porque ustedes están en racionamiento con la situación, ¿verdad?, de la sequía. ¿Cómo está operando eso, alcalde?
10: Bueno, nosotros desde el 16 de julio, aproximadamente 19 de julio, estábamos en un proceso de racionamiento, particularmente la parte alta de nuestro municipio, el área del área de Guzmán, que obviamente se parte agua a la planta de Guzmán hacia varios lugares, llamado Ciénaga Alta, el área de Camino Los Rivera, la 956, Camino Pisa, y obviamente también comparte agua con el municipio de Canóvana. Estábamos en un racionamiento de 48 horas, dos días sí, dos días no, wow, porque la planta no estaba recibiendo el preciado líquido, pero hace más de 11, 12 días que la planta no distribuye nada para este sector, así que...
6: Espera un momentito, o sea, tras que están en racionamiento, porque lo sabemos, 48 horas, o sea, dos días que tienen agua, dos días que no tienen agua. Usted me está diciendo que hace 11, 12 días no reciben ni un...
10: Nada de agua. Ay, nada de agua. Todas estas residencias que obviamente están en la parte alta, en el área del campo, donde el municipio ha tenido que obviamente hacer una distribución directa a las residencias. No obstante, se reciben camiones de la Autoridad de Acueducto y Alcantarillado, pero es para suplir nuestros caminos y que ellos puedan llegar directamente a las residencias. Así que este operativo comienza bien temprano en la mañana hasta las 10 de la noche casi, tratando de cumplir con toda la gente que tiene esta necesidad y que ya esto complica aún el sistema. Esta planta tuvo un anuncio recientemente de una inversión, lo cual es bien necesario hacerlo, las mejoras, y también buscar alternativas para que estos residentes también se puedan suplir de otro sistema. Río Grande tiene la planta El Yunque, que obviamente distribuye agua a toda la parte baja, a las urbanizaciones y todo lo que bombea a la parte alta. También esa planta distribuye al municipio de Loíza y estuvo hace más de mes y medio distribuyendo hasta la mitad de Luquillo. Nosotros hicimos un llamado, una petición de que el embalse de Fajardo llegara hasta Río Grande como se supone que fue construido para que supliera a Río Grande. Cumplieron la petición y mejoró un poco también el servicio de la planta del Yunque, que distribuye también, que tenía una falla, particularmente en lugares también de bombeo como los más lejanos, como Malpica, El Verde, Colinas del Yunque, La Vega y la parte de Río Mar, lo que son las Coles y el área de las Picúas, se estaban viendo afectados porque obviamente la capacidad de la planta del Yunque no está dando, y ahora menos porque, bueno, se nutren directamente de río, no tenemos embalse. Al traer el embalse se mejoró un poco la parte baja de nuestro municipio, y también tenemos la planta de Morovi, que ya suple más que el barrio Morovi, el área también de las parcelas.
6: ¿Cuántos residentes se están afectando debido, ¿verdad?, a esta situación en Río Grande, alcalde?
10: Aproximadamente como 800 abonados. En este momento. Entonces es bien difícil llegar a todos y poderles suplir. Estamos haciendo el esfuerzo con personal, redoblando turnos, De igual forma tenemos brigadas llevando agua por galones, agua embotellada a las residencias, tratando un poco de mitigar y aplacar esta situación que obviamente cada día más se complica. El sistema aparentemente al coger poca agua pudiera distribuir unas dos horas algunas residencias y no está funcionando como debe ser. Es la información que nos transmite la autoridad y que le hemos pedido de favor que ellos directamente también puedan comunicar a la gente porque no lo comunican. Esa planta, por ser, yo diría que de casi mil y pico abonados, pues la atención que requiere no se le está dando y lo hemos pedido a la autoridad. Sí he hablado muchas veces con ellos, por eso es que puedo transmitirle la información a la gente que aún todavía no se ha podido prender. Esperamos en la mañana de hoy que se haya podido lograr algo para entonces nosotros dejarle saber a nuestros abonados que puedan, sepan que van a recibir agua, porque si antes por lo menos con las 48 horas pues tenían en algún momento dado poder ir
6: rellenando. Y se organizan, porque cuando uno tiene la información, alcalde, pues uno se puede organizar. Ok, espérate, este día no voy a tener, déjame prepararme. Pero entonces usted me dice que hace 11, 12 días que no tiene ni una gotita de agua. Estamos hablando de los sectores altos de Río Grande.
10: Es correcto. Yo he sido bien enfático de que, pues, no de ahora, hemos sido vocal siempre de los nuevos proyectos que se construyen no solo en Río Grande sino en otros municipios, que todo esto tiene que venir de la mano con nuevos proyectos que alimenten la cantidad de agua que se necesita, porque siempre nos enfocamos en el desarrollo económico, en nuevos proyectos, y no pensamos en momentos como este. Pero sé de un proyecto que hemos peleado y que hemos propuesto y que se nos había hecho caso en el pasado de traer agua de la toma de Río Mamille, que actualmente no se está utilizando. Ese proyecto estaba bastante avanzado, en un momento dado fue paralizado. Hablé en estos días, me dicen que ese proyecto está para subasta, porque de darse ese proyecto pues es más agua que pudiera alimentar a los sistemas de nuestro municipio y no pues tener la situación que estamos viviendo ahora, que lo que más necesitamos es que llueva y que obviamente se puedan llenar los abastos de agua y los sistemas de planta.
6: Gracias, alcalde, espero que se pueda resolver esto pronto y que, ¿verdad?, que se pueda cumplir ese plan de racionamiento, porque imagínate estar 11, 12 días sin una gotita de agua, mientras tanto el municipio tiene que suplir estos camiones cisterna y llevarle agua a todas estas personas, que veo que son 150,000 pesitos que han gastado por el momento. Alcalde, gracias por conectar con nosotros. Gracias, que esté muy bien, cuídese mucho y hacemos una pausa aquí en Pegados en la Mañana y regresamos en breve.
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12: Muy buenos días, soy Aixa Vázquez y a esta hora les actualizo cómo están las condiciones en las carreteras del país. Persiste el tapón descomunal prácticamente detenido en el Expreso 52 en dirección de San Juan hacia Caguas a partir de Montelledra debido a la investigación del accidente con camión volcado a la altura del kilómetro 11.9, eso es poco antes del peaje de Caguas Norte en dirección hacia el sur. Ya llegó la grúa, así que aunque inicialmente se abrió un carril, se ha tenido que cerrar nuevamente para que la grúa pueda maniobrar y enderezar el camión de manera segura sin poner en riesgo.

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2: Y usted está conectado aquí en Pegaos en la Mañana por Radio Isla 1320 y Telemundo Puerto Rico. Comenzó la contienda en el pueblo de Cataño. Y para analizar este y otros temas, wow, qué guapo. Jonathan Lebrón Ayala, de los nenes de que están puestos para el problema y para la mañana pero, y para todo.
3: Y para todo. Buenos días.
2: Good morning.
3: Buenos días. Gracias por estar con nosotros.
2: Herrerito, felicidades.
3: Felicidades,
2: Herrerito.
3: A tu María.
2: Claro, a su esposa.
3: Y ahora llega, más a su esposa que a él, porque él no hizo nada. Le estaba ya acompañándola.
2: Pero eso, si él hizo todo lo que le correspondía hacer como claro, un esposo. Se sí.
3: Está bien.
2: No, pero... Porque mira que uno se pone wild en
3: claro,
2: eso.
3: Claro, pero no, nada.
2: Ay,
3: así que bienvenido. Bueno, bienvenido al mundo.
2: Jonathan.
3: Mira, Irán Torres estaba como que medio para adelante y para atrás.
2: ¿Cómo que para adelante y para atrás? No.
3: Con lo de Cataño.
2: Al final dijo que el Cataño necesita. Tenemos el audio ahí. Ah. Cataño necesita un nuevo cambio, algo así creo que fue lo que dijo Angie Marie.
3: Como el lema del comité que inscribieron, que él dice que no lo inscribió, que él no sabe.
2: No, él dijo que hará su anuncio en su momento. Pero mira, el documento está aquí.
3: Sí, él hizo un comité, él creó un comité.
2: Pues, Oficina del Contralor Electoral. No sé si me puedan poner eso ahí para que la gente.
3: Pero él creó el comité con Sicardo, que era el pana del Cano.
2: Era el vicealcalde.
3: Por eso. Ajá.
2: Ahí está.
3: El que aprobó la. El que aprobó las transacciones de la guagua, ¿verdad?
2: Ok. Baja. Ahí dice que fue el 21 de agosto.
3: Uh-huh,
2: ahí. Sí. El number 8.
3: Sí, nosotros habíamos reportado eso en el Patreon, sí. Cuando, o sea, el mismo día que lo radicaron.
2: El 21 lo radicaron. Pues nada, está uh-huh. Eso ahí. Y al final me dijo que Cataño necesita un...
3: Yo sé que Cataño estaba mal con Julia Licea. No sé, es que a mí siempre me da curiosidad eso.
2: ¿Cuál es tu curiosidad?
3: Es que como que esos slogans que vamos por mal camino, entonces tú le estás tirando a tu propio partido porque tú estás retando sea, tú vas a llenar una vacante que dejó un alcalde que falleció, que no
2: La
3: lleva,
2: viuda va a aspirar.
3: por eso que la viuda va a aspirar, lleva tres, el alcalde lleva una semana de fallecido, o menos,
2: Menos,
3: menos,
2: menos,
3: por eso,
2: menos.
3: lleva para el día, y tú
2: Porque
3: estás
2: él falleció un jueves.
3: pues estoy diciendo, y tú estás diciendo, ¿verdad? Que Cataño necesita un cambio, ¿eh? Un nuevo cambio.
2: Y la viuda dice que hay que continuar con la obra.
3: Por eso te digo. Entonces no entiendo si la pregunta de Umbral es, ¿Cataño estaba por mal camino con los Alicea?
2: Hay que preguntárselo a la gente, a ver qué dice la
3: Por eso te
2: gente.
3: estoy,
2: ¿Eh?
3: eso es lo que es.
2: Porque esto va a ser una elección a finales de septiembre.
3: O sea, eso es lo que yo venía escuchando con él explicándote cuando estaba dándole para adelante y para atrás a lo que él estaba diciendo, a las contestaciones que tú le estabas, a las preguntas que tú le estabas haciendo, porque la realidad es que Cataño es ni bueno ni malo, sino todo lo contrario. El problema de Cataño es que siempre ha sido un municipio que genera muchos ingresos, o recibe muchos ingresos, tiene una población bastante reducida, y eso le ha permitido a los alcaldes, no a este alcalde, pero a otros alcaldes, que ha sido el problema de Cataño, repartir a diestra a dos manos un contrato.
2: Al final del día, la gente de Cataño necesita
3: Que los servicios se cumplan.
2: que se trabaje por ello, no que, ¿verdad? Que estén buscando. Oye, lo de Félix Elcano Delgado, de verdad, que es que
3: Pero
2: prohibido olvidar.
3: Félix el canalgado, aquel que era el gallero que estaba, que recibió unos gallos de un tipo y también fue preso. El mismo amolado que en paz descanse, o sea, es todo sus cosas. O sea, aquí el tema con Caraño es que esto puede ser un anticipo del microcosmo de la pelea que vamos a tener o que va a tener el PNP de cara al 2028. Y desde el punto de vista de Irán, a mí me estuvo bien curioso las explicaciones que te estaba dando esta mañana cuando tú le estabas preguntando sobre el tema de que si el corillito del Cano Delgado y la gente que está todavía afiliada al Cano Delgado o que estuvo vinculada al Cano Delgado está alrededor de su candidatura, porque la persona que inscribe el comité de campaña, el señor Sicardó, era el vicealcalde del Cano Delgado, fue el candidato de que descalificó el PNP y a la misma vez. Y lo descalificó, de hecho, en parte porque se le vinculaba y porque el PNP entendió que no estaba apto para aspirar a ese puesto porque, por su vinculación y su pasado al tema del Cano Delgado. Y yo sé que Irán se pone el gorro de manejador de lucha libre y de abogado y decir que el Sicardo no tuvo y no enfrentó nada, ningún cuestionamiento legal, pero es que en la política tú no tienes que enfrentar un cuestionamiento legal para cuestionar la moralidad y la idoneidad de una persona. Y esta persona fue el vicealcalde de un alcalde que fue preso
2: Y
3: por
2: quien
3: corrupción.
2: yo le estaba comentando, y fue la persona que autorizó, o por lo menos,
3: Que hubo una transacción, la guaguita.
2: la
3: Entonces,
2: guaguita, que eran cuantos de miles
3: un
2: al mes.
3: montón. Y que después resultó ser que esas guaguas estaban vinculadas al esquema que se le acusó al Cano Delgado y por el cual se declaró culpable. O sea, me parece, honestamente, o sea, yo creo que, o sea, desde el punto de vista de Irán Torres, él como persona, a mí me parece una buena persona y una persona que está más que capacitada para él, por él, aspirar a un puesto como este. Él lleva años en la política, él lleva años en el PNP, ha aguantado cantazos, se ha ganado sus Palma Points. El punto es que creo que está cometiendo un error a estar cercano a personas de dudosa reputación como el vicealcalde Sicardó y esta mañana aquí. Básicamente lo estaba defendiendo. O sea, lo estaba defendiendo y justificando. Entonces, si tú vas a empezar una campaña para ocupar el puesto del alcalde que entró después de esa situación, que fue quien impugnó la aspiración de tu director de campaña de facto, porque es la persona que hace el comité. Aunque él no diga, aunque no lo quiera reconocer así, pues no sé qué estás haciendo, Irán. O sea, de verdad, no me parece una buena.
2: Mira, tengo el audio, vamos a ponerlo rapidito de lo que me dijo sobre el nuevo Cataño. Vamos a escucharlo. Hay quienes puedan pensar y me están escribiendo
3: Sí.
2: que a usted lo respalda el equipo de Félix Elcano Delgado, que tiene
3: Mira, nuevamente ataques políticos. Le mando saludos a todas esas personas que están enviando eso porque sé quiénes son, pero para nada. Cuando yo tome mi determinación y lo que yo vaya a hacer, una determinación mía personal, yo llevo ya muchísimos años en la política, no necesito, ¿verdad? Mira, luego con humildad, esta asesoría ni ayuda de nadie. Yo sé lo que tengo que hacer cuando me meto en una contienda política para asegurar un triunfo.
2: Esto se va para Catania.
4: Vamos, vamos, en su momento yo haré mi, ¿verdad? Mi anuncio. Y hablaré, ¿verdad?, de las cosas que he determinado, pensado. Y entonces vamos para adelante, ya veremos a
2: bueno,
4: ver qué pasa.
2: De acuerdo a este documento de la Oficina del Contralor Electoral, Comité Amigos de Irán Torres y el nuevo Catania. Ya se lanzó.
4: Hace falta un nuevo Catania. Hay que dejar los estilos del pasado atrás, así que ya cuando ya
2: va a dejar los estilos del pasado
4: los
2: atrás.
4: Los estilos del pasado se tienen que quedar atrás. Yo creo que Cataño genuinamente hace falta un cambio. Basta con mirar el récord, ¿verdad?, de las últimas administraciones,
2: que la gente lo está
4: los últimos 20 años.
2: La gente lo está viendo, lo está
4: hace
2: escuchando.
4: Hace falta un nuevo Catania.
3: Entonces, el alcalde fallecido no estaba haciendo un buen trabajo.
2: No, pero él dijo que trabajó y asesoró.
3: Claro.
2: Mira, Luis Fortuño, el ex gobernador, quiere sacar a que saquen a los integrantes.
3: Pero no está solo que él quiere sacar, él escribe una columna en The Hill, que es un periódico bien influyente, una publicación bien influyente en Washington DC. Y a mí lo que me está curioso de la columna, más allá de que quiera, que le está pidiendo a Donald Trump que saque a los miembros de la Junta y que lo sustituya por otras personas, es que él está empujando la narrativa que la gobernadora de Puerto Rico planteó en su momento en la campaña y el principio de su administración, de utilizar dinero del Fondo General para pagar a los bonistas de la Autoridad de Energía Eléctrica.
2: Con esta crisis que tenemos.
3: Y con que la Junta de Control Fiscal ha advertido en un sinnúmero de ocasiones. No tan solo es que debemos ser más agresivos con la renegociación de la deuda y que quizás no es la estrategia correcta que tenemos ahora, ¿verdad? Pero la realidad es que no se debe utilizar dinero del Fondo General ni de la reserva del Fondo General para pagarle a bonistas por una creencia cuando tú estás en un proceso de quiebra. Y Luis Fortuño en esa columna está sugiriendo utilizar y reviviendo por alguna extraña razón, que puede ser que está tocadito por
2: Luis
3: correcto.
2: Fortuño, quien cogió mucho prestado.
3: Claro, ajá, claro. Qué bien. Luis Fortuño, que cogió una de las emisiones más peligrosas que cogió la Autoridad de Energía Eléctrica para artificialmente.
2: Fue bajo la administración.
3: Bajo la administración de...
2: Aquí, y no lo dice por...
3: No es por mala leche.
2: Esos son los hechos.
3: Los
2: está
3: datos,
2: ahí.
3: Está ahí los factos.
2: Como dice nuestro amigo.
3: Los factos. Como dicen los muchachos, los factos. Sí,
2: honestamente. Bien. Y está diciendo...
3: Es la carne chuga. No. O sea, es bien caripelado. Entonces, él está diciendo literalmente coger dinero del Fondo General para pagar a los bonistas de la Autoridad de Energía Eléctrica.
2: Vamos a pagarle a los transportistas, vamos a pagarle a todos esos servidores de educación especial, vamos a pagarle a quienes le debemos en este momento que están dando servicios esenciales.
3: No, se hablando...
2: Vamos a buscar generación temporera, vamos a arreglar esta crisis de agua. Eso es lo que hay que hacer en este país.
3: No está solo eso, que este señor, porque es que no hay otra manera de decirlo, tiene una cara de lechuga, es un caripelado. Que sigue trabajando y evidentemente no vive en Puerto Rico, pero mantiene su domicilio en Puerto Rico. Y él dice que no vive en Puerto Rico y no ha estado en Puerto Rico hace más de 10 años.
2: Que
3: viene a Puerto Rico.
2: Que venga acá para que viva.
3: Por eso.
2: La falta de energía eléctrica, la falta de agua y todas las cosas que estamos viviendo.
3: Se atreve a cuestionar en esa columna de que supuestamente los miembros de la Junta de Control Fiscal están alejados de la realidad.
2: We're open for business.
3: Ay, por favor.
2: We're open for business. We're open for business. Ok, pues.
3: De verdad.
2: Te dejo, porque tengo que dar un breve resumen del tránsito, porque han pasado cosas en el...
3: No somos serios, de verdad que no somos serios.
2: No, tú no eres serio.
3: ¿Cómo que estamos open for business y aquí no hay agua?
2: Eso fue lo que dijo la gobernadora, open for business.
3: ¿Pero qué es eso?
2: Pero si lo dijo la señora gobernadora, no lo digo yo. Open for business. Y hay anuncios en los periódicos del país. Open for business. Antes de irnos rapidito, sigue la situación y está pesado el tránsito. Recuerden que se volcó un camión en la 52 de San Juan hacia Caguas por Montehiedra. Y entonces también ahora en Buchanan se dio un accidente de tránsito. En Buchanan, en el Expreso 22, en la carretera 167 en Bayamón, en Rexville, hay un accidente con un vehículo. Y en Carolina pasó algo. Así que ahí me dan un código aquí de la policía que no entiendo, pero lo digo ya mismito. No.
3: Eso está, todo está rojo. Sí, con tiempo.
2: Así que, no, si no salió, olvídese que va a coger el tapón. Bueno, señores, aquí hasta esta edición del Tránsito Temporero hacemos una pausa y regresamos en breve.
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8: 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Que tengan todos buenos días.
9: Buenos días.
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2: Y ya estamos de regreso aquí en Pegados en la Mañana por Radio Isla 1320 y Telemundo Puerto Rico. Recuerden que hay mucha congestión vehicular en el Expreso 52. Más temprano se viró un camión y hubo derrame de lo que aparenta ser diésel. Eso fue en la 52, pero me dicen que el tráfico está bien pesado en Caguas Norte hacia San Juan. De igual manera, se registró un accidente cerca de Buchanan, Expreso 52. De acuerdo a la información que me están brindando, que es preliminar, el accidente en Buchanan fue con un auto y hay heridos. También se me está dando información sobre la carretera 167 en Bayamón, Rexville, accidente de autos. Así que si usted viene por la 167, sepa que hay un accidente con un vehículo. Me dicen también que en el residencial, en un residencial en Carolina, me dicen Bebos. No sé por qué le ponen residencial Bebos, Carolina, posible 1044, que me dicen que es un tiroteo. Unidades en camino. Esa es la información que me están dando hasta el momento. Son las 7:49 de la mañana y tenemos que hablar sobre esta situación de los aranceles. Lo más reciente que ha dicho el presidente de los Estados Unidos, Donald Trump, es que le va a estar imponiendo aranceles a Canadá, y Canadá no se ha quedado calladito. O sea, van a responder ahora. ¿Eso cómo nos afecta a nosotros? Usted dirá, bueno, pues allá esa guerra entre ellos, pero no, eso perjudica los productos que se importan aquí en Puerto Rico. Y precisamente quería hablar con la amiga María Caraballo, presidenta y CFO de Intership. Saludos, María, ¿cómo estás?
11: Saludos, Mili, gracias por tenerme en tu programa hoy. Y lamentablemente no con buenas noticias, ¿verdad?
2: Bueno, pues vamos a ver cómo se las damos, ¿verdad? Como decimos aquí, con calmita, pero es importante que la gente sepa el impacto de estas situaciones a nivel internacional, porque a la larga sí nos afectan. Cuando yo vi esto, rapidito pensé en ti, yo dije, bueno, hay que llamar a nuestra amiga María Caraballo para que nos diga el impacto. Así que, y Canadá le responde a Estados Unidos, no se quedan callados. No nos vamos a doblegar. Canadá anuncia aranceles recíprocos contra Estados Unidos y estamos hablando de unos 20,000 millones. ¿Cómo se va a perjudicar? ¿Cómo pudiese perjudicarse Puerto Rico?
11: Pues mira, Mili, lamentablemente Trump desde el 22 de agosto impuso unos aranceles del 50% a los productos que vienen de Canadá. ¿Qué productos actualmente vienen de Canadá? Actualmente vienen las papas, la mayoría de las papas congeladas que consumen los fast food vienen de Canadá, vienen árboles de Navidad, esta época de Navidad ahora, vienen cerdos, vienen productos congelados, vienen productos de equipo pesado, o sea, piezas de equipo pesado, vienen un sinnúmero de productos de allá. Adicional, Puerto Rico hace muchas exportaciones a Canadá de productos farmacéuticos. industria, y eso pues nos afecta, porque la industria farmacéutica es pues, una industria que los últimos años, ustedes saben, pues que ha tratado de como uno dice, de regresar, ¿verdad? De el gobierno ha hecho un intento de atraer más industrias farmacéuticas, así que pues es una situación difícil. ¿Y que ha hecho Canadá? Pues lo mismo, ¿sabes qué? Pues si tú me vas a imponer, yo te voy a imponer aranceles recíprocos. Y los aranceles recíprocos de Canadá van desde un 15% hasta el mismo 50%. Así que desafortunadamente, pues tenemos estas malas noticias. El problema es que al final quien se afecta son los consumidores, porque si hay un aumento en precio, pues, y no se puede absorber, pues se va a pasar. Así que eso es lo que tenemos ahora mismo. Hay mucha incertidumbre, porque, pues, como siempre, o sea, las mismas agencias que regulan esto no están seguros qué artículos le aplica, cuáles están excluidos, porque como habían unos acuerdos de libre comercio entre ambos países, pues, ¿qué va a aplicar, qué no va a aplicar? Todavía eso es una incertidumbre. Pero el dinero es cobarde, mire, esto es lo que hace que aquellos comerciantes, ¿verdad?, que compran mucho de Canadá, pues se aguanten a ver qué es lo que va a pasar, busquen otros mercados. Así que en eso estamos ahora mismo. Y pues Trump no las hace de nuevo.
2: Sí, que y ya de por sí hay artículos debido a la imposición de aranceles a otros países, ya aquí hay productos que han aumentado considerablemente y eso no va a bajar de momento que Trump diga pues te lo voy a quitar, eso no baja, eso se va a quedar así.
11: Eso es así. Lamentablemente es así. Pero nada, y realmente nos va a suceder como nos sucedió la otra vez, ese tiempo de espera, esa incertidumbre, qué va a pasar, a qué aplicar, qué no aplica, o sea, claro. pero nada, es la guerra esta comercial que tiene Trump con los diferentes países, así que vamos a ver, lamentablemente vamos a ver qué pasa.
2: Ahora, quería preguntarte cómo la sequía, porque la sequía no es algo solamente de aquí, estamos viendo en el canal de Panamá que sigue bajando los niveles y esto ha, ¿verdad? El canal de Panamá administrativamente pues han tenido que reducir qué tipo de barcos pasan por ahí, que eso nos impacta. No sé si tú tengas información sobre eso, porque también la sequía impacta lo que llega hacia acá, hacia este lado.
11: Sí, eso es correcto. El canal de Panamá es un canal bien importante para toda la transportación marítima y toda esta transportación que viene a Puerto Rico. La otra vez que tuvimos la situación de la sequía en el canal de Panamá, lo que se hizo es que se redujo la cantidad de barcos que pasaban a diario. O sea, y eso es lo que ellos están haciendo, tomando ese tipo de medidas. O sea, ¿qué se puede hacer para impactar lo menos posible? Ellos como quieras, ellos dependen mucho de eso y ellos tienen su plan A y su plan B, ¿okay?
2: Claro, pero entonces es menor la cantidad de barcos que puede pasar en este momento por el canal de Panamá.
11: Y esos son los ajustes que ellos hacen. Por ejemplo, vamos a poner si el promedio de barcos son 50, pues a lo mejor lo reducen a 45. ¿Qué es el efecto? Pues que se puede dilatar los barcos uno o dos días el pasar. Acuérdate que esto es una especie de peaje.
2: Sí, es una ruta corta.
11: Así que lo que hace es que te vas a tardar un poquito más en pasar por el canal, ¿ok?
2: Perfecto. Gracias por conectar con nosotros, María, que esté bien. Un abrazo.
11: Gracias a ti, buen día, ¿ok?
2: María Caraballo, ella es presidenta y CFO de Intership, y hablando un poco sobre esta guerra de los aranceles, cómo nos impacta, y la sequía que afecta también el canal de Panamá. Hasta aquí esta edición de Pegados en la Mañana. Que tengan todos un hermoso día.

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2: Mira, comenzamos esta próxima programa. Vamos a estar hablando sobre el

0: se están tirando y cuchillándose por el tema de los campanazos en la ciudad de Nueva York y también de la guerra que hay en Cataño por la municipal y la sustitución del alcalde. Así que hoy traemos un segmento dirigido específicamente a nuestros amigos pequeños y medianos comerciantes, porque nosotros apoyamos a los empresarios héroes, gracias a los amigos de Intexol, que van a estar con nosotros hablando sobre distintas iniciativas y soluciones para que usted evite papelones a la hora de contratar empleados. Esto y mucho más en esta edición de Puestos para Mañana, que comienza ahora.
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0: Amigos, gracias por estar con nosotros. Son las 8, 7:59 minutos de la mañana. Sé que esta mañana ha sido complicada en el tránsito en Puerto Rico porque han ocurrido varios incidentes en distintas zonas. Así que, pues nada, que llegue a tiempo o que trate de llegar a tiempo, con calma, con paciencia, a su destino. Y pues, acompáñenos. Con nosotros lo acompañamos a usted por la mañana. Así que, qué bueno. Bienvenidos a esta edición de Puestos por la Mañana. Hoy es jueves 27 de agosto del año 2026. Hoy me acompaña Lara Mercado, en sustitución de Luis Herrero, que está atendiendo la llegada de su hijo, de Sergio Andrés. Así
3: Buenos
0: que,
3: días.
0: buenos días, buenos días, buenos días. ¿Cómo estás? Llega, cogiste tapón para acá.
3: No.
0: ¿No?
3: No, es que, o sea, yo vengo como en contra del tránsito,
0: Del
3: así que,
0: tránsito, que
3: pues,
0: pudiste
3: gracias a
0: obviarle
3: Dios.
0: el apocalipsis que hay en el.
3: Sí, pero, o sea, yo creo que valgan las verdes por las maduras. Después de haber vivido en el corredor de la 30 por tantos años, pues ya yo siento que yo cogí todos los tapones que iba, que mi corazón
0: Podía
3: podía
0: aguantar.
3: aguantar. Ya en este momento, pues vengo en contra del tapón.
0: Okay. Ah, bueno, pues está bien. Pero hay muchas, hay muchos
3: Sí,
0: incidentes
3: escuché a
0: ocurriendo.
3: Mili hablando de
0: Así que
3: múltiples incidentes en todas las direcciones.
0: en todas las direcciones, así que pues cójalo con calma, saliendo a su destino, porque la cosa está un poquito complicada.
3: Y si está en el tapón, pues quédese con nosotros.
0: Y quédese con nosotros y pues no, si llega menos, trataremos de que llegue menos estresado. Digo que trataremos.
3: Entretenido, por lo menos.
0: Digo que trataremos.
3: Informado, esperamos, ¿verdad?
0: Digo que trataremos, porque pues la cosa está complicada. Mira, no sé si tuviste la oportunidad de escuchar a esta mañana a Irán Torres, que es uno de los aspirantes a ocupar la silla del alcalde, del fallecido alcalde Julio Alicea, en donde va a haber una elección especial, porque su viuda ya ha dicho que quiere continuar con el legado de su señor esposo. Inicialmente era su hija la que iba a aspirar. Luego, pues, ella se retira, entonces entra a. Digo, se retira antes de
3: Bueno, no
0: anunciar,
3: radica
0: no
3: la
0: radica
3: candidatura.
0: formalmente, pero entonces entra su señora madre y
3: Porque
0: luego
3: había una situación de domicilio, ¿no?
0: se había planteado un issue o que se iba a plantear un issue sobre el tema del domicilio. También habían otras situaciones también que podían surgir. La hija del alcalde ha estado bien vinculada al funcionamiento y a la operación del municipio en distintos roles allí. Así que pues había típico Cataño Politics cuando ocurren estas cosas.
3: Y no es ajeno, ¿verdad? Tenemos el caso de Bayamón, el caso de
0: Exacto.
3: Carolina, el caso de Caguas, el caso de Fajardo,
0: Sí.
3: donde hijos de alcaldes, pues, se convierten en alcaldes también.
0: Pero el caso de Cataño es particular, porque el caso de Cataño es la palabra que a los populares les gusta utilizar, la palabra claque. En Cataño hay unas claques y existen hace muchísimos años, particularmente vinculadas al PNP, y son unas facciones que, más allá de familias ¿verdad? Y toda esta vaina de dinastía o lo que sea, es un tema de acceso a la cartera, a los ingresos y la posibilidad de repartir contratos en Cataño. Cataño es un municipio del punto de vista de extensión geográfica pequeño
3: Muy pequeño.
0: y desde el punto de vista poblacional muy pequeño, pero genera un montón de ingresos porque su localización privilegiada, donde está ubicado en entre medio de en la zona metropolitana, pero entre medio de Bayamón, San Juan, Guaynabo, es el punto de acceso para almacenes, centros de distribución, tienen también puertos, hay algunos de los puertos de la Bahía de San Juan que están en Cataño, así que recibe muchos ingresos por distintas fuentes y eso le ha permitido al municipio que como

0: no tiene tanta gente, no tiene tanta, digamos, necesidad de gastos de servicio directo a la población, porque no
1: Y no tiene
0: tiene.
1: ni tanta extensión, ¿verdad? No hay tantas millas de carretera
0: Por
1: que
0: eso hay, no, y
1: pavimentar, no hay tanta basura que
0: no
1: recoger.
0: hay un sistema de hospitales, no hay un sistema educativo, digamos, ¿verdad? Utilizando ejemplos de gastos grandes como tiene el municipio de San Juan, por ejemplo, ¿verdad? Que tiene un sistema de hospitales, un sistema de salud completo, un sistema educativo que empieza en elemental y termina a nivel universitario, con los gastos y con los costos que eso tiene, pues cada año no tiene ese tipo de gasto extraordinario. Y eso, pues, ha conllevado que siempre, particularmente el PNP, utilice a Cataño como un centro de repartir contratos ¿verdad? Y de repartir guisitos a aspirantes a futuros políticos o a gente que quiere que lo guisen, ¿verdad? Y usted sabe lo que eso significa. Eso ha provocado que Cataño tenga una larga historia, una larga tradición de problemas de corrupción y de problemas donde alcaldes terminan presos o enfrentando situaciones con la justicia, o denuncias de alcaldes que han tenido, aunque no se les haya podido acusar de nada, pero de irregularidades o de gastos random, como la estatua de Colón.
1: La estatua de Colón, ¿cómo olvidar?
0: Ese tipo de cosas, ¿verdad? Y eso pasa en un municipio que, pues, no tiene mucho que hacer y tiene mucho dinero y están aburridos. Entonces, pues, ese tipo de cosas. Así que podrán imaginarse ustedes cómo esta contienda, que es una contienda corta porque la ley así lo mandata, cómo va a generar unas dinámicas alrededor de distintos elementos, ¿verdad? Que pueden estar ocurriendo en Cataño, que son inherentemente o intrínsecamente vinculados a la dinámica de Cataño. A eso tú le añades que hay una dinámica primarista forjándose, un foco war en el PNP, de retos entre Tomás Rivera Chats y Jennifer González. Y a eso tú le añades que Irán Torres decidió, porque no hay otra manera de decirlo, estar cercano en esta contienda política a gente vinculada a el corrupto alcalde Cano Versace, mejor conocido como Cano Delgado.
1: No escuché la entrevista de Irán, pero escuché la conversación que tuvieron Miguel y tú más temprano. Esto ha sido la marca de este gobierno, el mal practice, ¿verdad? Autoinfligido. En este caso, Irán, que fue, ¿verdad?, compañero de panel en este programa, precisamente, yo creo que tiene el nombre, tiene el temple y tiene insospechadamente, ¿verdad? ¿Quién se hubiese imaginado que de pronto habría una persona que tendría el apoyo de Tomás Rivera Schatz y de Jennifer González en este momento? O sea, eso hubiese sido impensado hace 2 o 3 meses. Y de pronto, pues, se pega un tiro en el pie acercándose o acercando su comité, ¿verdad? A una persona que a todas luces, pues, yo creo que le hace daño a su campaña y sin duda el equipo de la viuda del alcalde va a sacárselo en cara. Como tú dices, esto es una campaña bien corta y a mí me da risa cuando el sobrino habla de estamos en el periodo de meterse preso. O sea que aquí, este periodo que sobrino hace del timeline del PNP, de las temporadas del PNP, pues se acorta. O sea, todas las temporadas, toda esa montaña rusa de emociones tiene que pasar en ¿qué? ¿Un mes? ¿Mes y medio? Menos. Así que yo estoy segura que ellos van a usar eso como un arma contra Irán, que de otra manera, pues yo creo que hubiese podido correr una campaña perfecta. Es temprano, ¿verdad? Yo no sé si él puede corregir esto en el, ¿verdad? Levantar la mano, un mea culpa, sacarlo del comité. El comité se acaba de inscribir. Lo vimos esta semana en el Contralor Electoral.
0: Él fue el que le inscribió, o sea, el cigarro, el cigarro.
1: Y es interesante también lo del nombre, ¿verdad? Es lo del nuevo Cataño. No sé hasta qué punto pues lo están asesorando mal, ¿verdad? Porque mal que bien, o sea, uno puede tener la opinión, ¿verdad? Quizás hay un sentimiento de que el alcalde estaba haciendo las cosas mal y iba a haber una primaria más adelante, pero de la manera en que sale el alcalde, ¿verdad? Una manera muy penosa, fallece prematuramente, pues entonces uno piensa, bueno, pero queremos, ¿verdad?, pisar esos callos con los catañenses, con la gente del alcalde. Pues yo creo que un poco, ¿verdad? Se le acorta el tiempo porque es que la campaña es corta, pero yo creo que él debe un poquito repensar cómo está haciendo ese acercamiento a la alcaldía.
0: Y hay algo que no me, ¿verdad? A mí me llama la atención porque él trabajó con el alcalde. Y de pronto tú escuchas el insistir que Cataño necesita un nuevo cambio, un nuevo camino, un nuevo Cataño es posible, toda esta, ¿verdad? Cosa que le ha dicho. Y a mí siempre me ha volado la cabeza cuando políticos en general van a aspirar a retar a un incumbente, como hizo la gobernadora, de su propio partido, cuando plantean que hay que cambiar la dirección. Entonces tú les preguntas, ¿por qué vamos por mal camino? No, no, no, no, es que van por, es que Cataño no está mal, es que puede estar mejor.
1: ¿Verdad? El nombre legal del comité, estoy buscando aquí la imagen, es Comité Amigos de Irán Torres y el Nuevo Cataño. O sea, que es del saque, o sea, el Nuevo Cataño.
0: Por eso te digo, o sea, como que pues entonces el viejo Cataño, ¿cuál era? El del alcalde que se murió. Y eso significa que el nuevo Cataño es para que regrese la gente que estaba alrededor de el Cano Delgado. O sea, no sé cuál es cuál es el argumento detrás de todo esto. Y volvemos, yo creo que Irán tiene todas las características para correr y aspirar a un puesto electivo, particularmente en un municipio. O sea, ¿verdad?
1: Sin
0: Como
1: duda.
0: Cataño. O sea, yo
1: Y
0: no,
1: un municipio como el suyo, ¿verdad?
0: como el
1: Él
0: suyo,
1: es bien orgulloso
0: él es bien
1: cataneño.
0: orgulloso, Catañé, o sea, como que este
1: PNP,
0: marca
1: marca
0: diablo,
1: diablo.
0: tú sabes, este pana no.
1: Esa PNP desde que nació, porque aquí nos enseñó una foto de
0: Exacto.
1: cómo Luis Aferré, mira, bebecito acabó de salir del hospital, lo
0: Correcto.
1: llevaron ahí a conocerlo.
0: Correcto. O sea, como que él no es, este no es un muchacho que va, que tiene necesidad de vender a los seguidores y el corazón del rollo del PNP en Cataño, que él no es PNP, ¿verdad? Y que él no va a llevar la bandera del agua de coco y se va a bañar en agua de
1: Y que
0: coco.
1: tiene el apoyo de la gobernadora y de Tomás Rivera Chats.
0: Exactamente. Y entonces, pues ahí es lo que me vuela un poquito la cabeza y cómo él comete un error, me parece que es un error, que tenga una persona como el señor Sicardó, que entonces esta mañana, cuando Milly le pregunta, él parece estar justificándolo. Porque bueno, él se puso el gorro de sombrero, el sombrero de abogado, de manejador de lucha libre, que fue uno de sus roles que él ha tenido en su devenir profesional, y decir, bueno, pues, y dice, pero es que él no ha sido acusado de nada. Ok, pero está bien. Pero tú, cuando fuiste secretario general del partido, descalificaron a esta persona que quería aspirar. El alcalde pasado le radicó una querella y el PNP lo descalificó de aspirar. Entendió que no era un candidato idóneo para ni tan siquiera aspirar a una posición como ser alcalde del municipio de Cataño, porque le estaba vinculado y se le señaló directamente y debió haber conocido de lo que estaba ocurriendo mientras el Cano Delgado, el Cano Versace, era el
1: El
0: acusado
1: acusado
0: y estaba
1: y hoy
0: investigado
1: convicto.
0: y convicto. Entonces, pues, de pronto tú tienes a esa persona que bien es cierto, Irán no miente, ¿verdad? No ha sido acusado de nada, pero tienes a esa persona que es la que te monta el comité.
1: Sí, o sea, una cosa es que esta persona te monte un fundraising,
0: Exacto.
1: que podría ser controversial, pero una cosa es, mira, fulano es mi pana y hizo un fundraising para mi candidatura en su casa. Él no ha sido acusado de nada. No tiene una prohibición, ¿verdad? Legal de donar. Así que pues sí, le acepté el donativo. Otra cosa es que sea, ¿verdad? Vamos a ver cuál es el término que usa aquí. Es el tesorero o sea, el presidente del comité, según, ¿verdad? Está en el contrato electoral, es Irán Torres Montalvo, y el tesorero es Gabriel Sicardo Ocasio. Yo creo que es un problema buscado de una candidatura que de otra manera
0: Él no tenía ninguno.
1: hubiese sido, yo creo que perfecta, ¿verdad? Y yo creo que, aunque es corto el tiempo, pues debe evaluar cómo continúa, ¿verdad? Este
0: Y
1: proceso.
0: creo que debe replantearse, ¿verdad? El cómo él responde a este tipo de cosas. Va a ser una campaña corta, pero va a ser una campaña llena de
1: Intensa.
0: muchos fuegos artificiales. Es Cataño. Y Cataño no. O sea, Cataño y el PNP es sinónimo de papelón. Y de película y de muchas cosas.
1: No seas injusto con Cataño aquí.
0: Bueno, no estoy siendo
1: Aquí
0: injusto.
1: cualquier pueblo
0: Sí,
1: puede
0: pero
1: ser un papelón.
0: no estoy siendo injusto desde el punto de vista de estoy siendo pues real, ¿verdad? Es la que es. O sea, Cataño es
1: Pintoresco.
0: pintoresco, pero particularmente el PNP de Cataño es pintoresco. Y esto es una elección del corazón del río del PNP. Así que, no, ¿verdad? No creo que esto no vaya a ser una campaña, que aunque va a ser corta, no va a ser una campaña llena de muchas bells and whistles y tiraera y fuegos artificiales y todas esas cosas. Así que nada. Pero miren, vamos a hablar de cara a lechuga, porque es que no hay otra palabra de. Es que yo no tengo otra palabra de cómo poder describir lo que ha hecho el ex gobernador Luis Fortuño. Miren. Luis Fortuño hace varios días escribió una columna en The Hill. Esta es una publicación especializada en temas políticos, de negocios, cabilderos, todo ese tipo de cosas en Washington DC. Por eso es que se llama The Hill, ¿verdad? Y circula entre los congresistas, los staffers, Foggy Bottom, toda esa área, ¿verdad? Donde están las oficinas de los abogados, los bufetes, todo ese tipo de cosas. Y es, digamos, bastante influyente. Puede ser
1: Es
0: una.
1: un buen lugar para ser publicado.
0: Es
1: Te
0: un
1: van a
0: buen
1: leer.
0: lugar para ser publicado y es un buen lugar para tú introducir temas y tratar de provocar situaciones o provocar discusiones alrededor de esos temas, ¿verdad? Lo utilizan políticos, lo utilizan aspirantes a políticos. Recordemos que aquí fue donde en un momento dado, cuando Jennifer González era comisionada residente en varias ocasiones, pero casi al final de ella lanzar, ella empieza a empujar en la narrativa del tema de la Autoridad de Energía Eléctrica y la negociación de la deuda, y de cómo se debía hacerle un pago del Fondo General y de los sobrantes del Fondo General a los bonistas y resolver ese tema, entre otras cosas. Así que Luis Fortuño publica una columna que se llama How Trump Can Fix Puerto Rico's Broken Infrastructure. ¿Cómo el presidente Trump puede solucionar los problemas de la infraestructura en Puerto Rico? Ese básicamente es la columna. Y Fortuño empieza por ahí para abajo, empieza a hablar de un par de cosas, pero hay dos argumentos que llaman la atención. El primero es que él esencialmente le está pidiendo a Trump que vote, que reemplace a los miembros de la Junta, que utilice las decisiones de los últimos casos que le permitió el presidente Trump hacer, o le estableció más bien los linderos, las guías de cómo remover juntas que han sido creadas por el Congreso de los Estados Unidos. Pero creo que lo más problemático de la columna es que él revive el tema de utilizar el dinero del Fondo General para hacerle un pago a los bonistas de la Autoridad de Energía Eléctrica, como el argumento principal para decir que la Junta ha fracasado en la renegociación de la deuda y que esto ha durado mucho y que esto no le ha permitido y que inclusive está poniendo en riesgo el dinero del gobierno federal que le asignó a Puerto Rico para la reconstrucción del sistema energético. Para ser justos, hay cosas en la columna que yo estoy de acuerdo. Me parece que la Junta de Control Fiscal ha sido un fracaso en poder resolver y mediar de manera eficiente y efectiva el tema de la deuda de la Autoridad de Energía Eléctrica. O sea, que 10 años más tarde, que todavía estemos aquí todavía hablando de esto, no, me parece que es un fracaso. Y pues en eso, pues creo que él tiene razón. Ahora, la solución, la medicina amarga para salir de ese problema, no puede ser que un exgobernador que contribuyó sustancialmente, pero particularmente a la deuda y a los problemas de la Autoridad de Energía Eléctrica y los aceleró. Porque no olvidemos que su administración, para poder tratar de ganar la elección, cogió un préstamo temporero, casi a niveles Highland Finance o de financiera, con intereses altísimos y que le dio dinero, le inyectó dinero a la Autoridad de Energía Eléctrica para artificialmente mantener bajo el costo de la luz de cara a la elección. Y ese préstamo fue de las primeras cosas que tuvo que pagar o que provocó y aceleró la deteriorada salud financiera de la Autoridad de Energía Eléctrica y que provocó que la administración entrante de García Padilla tomara medidas y tenía que traer a Lisa Donahue y todo ese, y toda esa vaina, que antes se dio inclusive a la ley promesa. Y que entonces tú estés ahora diciendo que se debe utilizar sobrantes o la reserva que tiene el Fondo General para darle una cantidad sustancialmente mayor a lo que se ha estado tratando de promover a través de la Corte de Quiebra a unos bonistas que a sabiendas que la Autoridad de Energía Eléctrica tenía problemas financieros serios, decidieron comprar bonos a precio de carne bomba. Eso es lo que yo no puedo.
1: A mí siempre me, ¿verdad? Me vuela la cabeza cómo las personas, y ¿verdad? Hay 20 dichos para esto, el Monday Morning Quarterbacking o Hindsight is always 20-20, ¿verdad? La gente, pues cuando mira para atrás, de pronto ahora tiene todas las soluciones, ¿verdad? Y esto es una persona que estuvo en el gobierno, que, como tú dices, o sea, muchos de los problemas que estamos arrastrando hoy vienen de decisiones tomadas durante su administración. Y que el pueblo de Puerto Rico votó en contra, ¿verdad? De estas políticas públicas que él estaba poniendo a correr y en marcha. Así que de pronto, pues tener todas estas soluciones, pues a mí es como que, mano, de verdad, el papel aguanta todo y claramente, ¿verdad? Esto lo dice, o sea, The Hill dice, Luis Fortuño, Opinion Contributor. O sea, esto es una columna de opinión, esto pues,
0: Esto es lo que él pensó. Lo que él
1: tú
0: pensó.
1: pones lo que sea, ¿verdad? Sin embargo, por ejemplo, la nota de El Nuevo Día de José Delgado, muy, ¿verdad? Correctamente, incluye un párrafo que dice: Fortuño, quien es socio y cabildero en Washington en la firma Reed Smith, criticó tanto al actual presidente de la Junta. O sea, porque es algo que la columna lo identifica como exgobernador, pero no se identifica, ¿verdad?, que él trabaja y es socio de una firma de cabilderos, ¿verdad? ¿Qué intereses también él está empujando a través de esta columna? Y son preguntas que los lectores se tienen que hacer y que yo esperaría que en Washington se hagan. Yo sé que, pues, Fortuño es republicano, tenemos un gobierno republicano, pero igual, ¿verdad? Ya la cosa está manga por hombro y yo creo que ellos no quieren nada que ver con nosotros. Así que, ¿cuánto pueda lograr, ¿verdad?, esta columna, más allá de adular a Trump, pues, veremos a ver.
0: No, yo honestamente, y me gustaría escuchar, que no hemos escuchado hace tiempo a la administración, ¿cuál es la postura actual de la administración con el tema de la renegociación de la deuda de la Autoridad de Energía Eléctrica? ¿Cuál es? O sea, yo sé que han ocurrido conversaciones entre los abogados de los bonistas y todo ese tipo de cosas, los abogados de la Junta y el componente fiscal de AFAF. Pero yo no he escuchado más a la gobernadora hablar sobre este tema. Y yo no sé si esto que está haciendo Fortuño, en parte, que coge inclusive la teoría inicial de la gobernadora, la tesis original de la gobernadora, recordemos, era: hay unos chavos ahí, ¿por qué no resolvemos esto? Vamos a darle a esos chavos, o sea, le pagamos y salimos de esto ya y se acabó. Así que yo no sé si esto que está haciendo Fortuño, alguien se lo
1: Un
0: pidió,
1: encargo.
0: un encargo, o la propia administración no se atreve a asumir y está mandando a tratar de probar cómo están las aguas con este tema, para entonces, en The Hill, tratar de empujarlo desde allá. No sé, me parece curioso. 8:21, vamos a hacer la pausa, regresamos en breve con más.
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0: 27 de agosto. Gracias por continuar con nosotros aquí en Estación de Puestos para la Mañana. Y sé que el tráfico está complicado, así que pues nada, paciencia y no tire las cosas. No tire las cosas tampoco escuchando, porque Luis Fortuño quiere que lo que vamos a hablar ahora. Anyway, miren, gracias por continuar con nosotros. Me está acompañando hoy Lara Mercado en sustitución de Luis Terrero, que está pues atendiendo sus cositas y está todo felicidades.
1: No lo dije al principio, pero un abrazo a él y a Ana María, a toda la familia, a Elena, la hermana mayor.
0: La hermana mayor, sí, ahora tocó la responsabilidad de ser hermano mayor.
1: O sea, no es fácil.
0: No es fácil. Y entonces hoy nos acompaña, como de costumbre, Benjamín Terrero Taller, el nuevo día, en nuestra colaboración que tratamos de hacerlo reír. Ese es nuestro plan.
5: ¿Hacerlo qué?
0: Es hacerlo reír.
5: Ah, hacerme reír. Ah,
0: ya está.
5: Pero eso es una misconcepción sobre mí. Que
0: yo lo sé.
5: Pero bueno, sí me río. Para que
0: sí, sí, se ríe.
1: Pero yo creo que como que he leans into el no reírse. Como que ese misconception, yo creo que hay un aire de misterio ahí que tú alimentas esa no, conspiración, ¿no?
5: No sé. Por lo menos conscientemente no.
0: Yo creo que es más que la gente, la percepción de la gente. Porque yo le digo, pues, se ríe y es agradable y cool. Yo no sé por qué, pero nada. Gracias por estar con nosotros, como de costumbre.
5: Claro.
0: Voy a cogerlo por donde estábamos hablando con el tema de esta columna de Luis Fortuño. Obviamente José Delgado, que es el corresponsal del Nuevo Día en Washington, hace una historia que puntualmente señala el contexto de donde está el ex gobernador ahora mismo. Y de pronto, pues, que sale esta columna. Él no se identifica en ningún momento dado. Y estoy volviendo aquí a él.
5: Por lo regular lo dice al final.
0: Sí,
5: normalmente no, hace es tal cosa, o trabaja para quién, o trabaja
1: Luis
5: para.
1: Luis Fortuño served as governor of Puerto Rico from 2009 to 2013.
5: Sí, que a mí, de entre las cosas que ustedes han estado analizando, con las que estoy básicamente de acuerdo, lo que yo me pregunto es: ¿para quién está trabajando el gobernador? ¿A quién le sirve esta columna? Y lo digo porque el gobernador, legítimamente, a lo que tiene derecho, trabaja como cabildero,
0: claro.
5: Trabaja representando distintos intereses en Estados Unidos e incluso fuera de Estados Unidos también. Subimos hace un tiempo, no sé si ustedes recuerdan, cuando estaba representando intereses de la República Dominicana, sí, en Washington, cuando tenían problemas por aquella famosa decisión del tribunal que despojó de la nacionalidad a los descendientes de haitianos. O sea que él trabaja en eso, él trabaja representando intereses de gente ante el gobierno de Estados Unidos, Puerto Rico y otros sitios. Por lo tanto, uno tiene que preguntarse cuando publica una columna con estos planteamientos tan específicos, ¿para quién está trabajando? ¿A quién representa?
0: Sí, y yo creo que ahí es que falla la... O sea, creo que el gobernador se abre la puerta a un poco a que ser señalado por ser un poco deshonesto intelectualmente, en el sentido de que yo puedo entender lo que él está planteando y pues quizás no estoy de acuerdo en todo lo que él está planteando, pero no sé, me da mucha curiosidad, y sin contar que ha habido un vacío, un área gris con esta administración, con la administración de Jennifer González, con este tema. O sea, yo no he escuchado hace tiempo cuál es la postura de la gobernadora.
5: Yo creo que la gobernadora está como todo el mundo esperando el desenlace del caso. Como tú sabes, lo que está en juego ahí no es poco. Si el tribunal le concede lo que están pidiendo los bonistas, pues el golpe a la factura va a ser devastador para todos nosotros. Y pues básicamente estamos esperando el desenlace de ese caso, porque la propuesta de la Junta, creo que eran, la última me parece que eran 2.600 millones,
0: sí.
5: De más de 10.000 que están pidiendo los bonistas. O sea que hay una diferencia sustancial.
0: Sí, no, y de hecho, y si uno coge el número que está proponiendo el ex gobernador en su columna, básicamente sería aumentar la oferta de la Junta en 2.000 millones más o menos, porque él dice que puede, que se debe darle la mitad, o un poco más de la mitad, a los bonistas.
5: Pues esa no es una postura que responde a los intereses de Puerto Rico. O sea, esa es la realidad. Según lo han planteado múltiples personas, instituciones que han analizado esto y saben que un acuerdo de más de esos 2.600 millones, e incluso esos 2.600 millones también, va a implicar un aumento en la factura que va a ser muy difícil tolerar para la sociedad puertorriqueña y para la economía puertorriqueña.
0: Definitivamente. Y ahí es que está, ¿verdad?, la cosa. Y creo que, o sea, desde el punto de vista de usted como audiencia, cuando lee este tipo de cosas, lo que hay que preguntar es qué está detrás, ¿verdad? ¿Y quién? O sea, ¿para qué trabaja? ¿O para quién está trabajando? Claro. ¿O a nombre de quién puede estar hablando el gobierno?
5: Esa es una columna que está básicamente planteando posturas de bonistas, no posturas del pueblo de Puerto Rico.
0: Por eso. Y ahí es que está el asunto. Ahora, hay una historia interesante que el Departamento de Justicia esta mañana, de hecho, estuvieron aquí con Mili hablando sobre este acuerdo con Meta, que es la compañía matriz de Facebook e Instagram y WhatsApp también, y otras plataformas. Y es un acuerdo interesante porque incluye dinero para el gobierno por 10 años, 124 millones.
5: 124 millones es lo que le toca a Puerto Rico.
0: Lo que le toca a Puerto Rico, pero básicamente es un acuerdo de estados que participaron de una demanda contra Meta.
5: 43 de los 50 estados más varios territorios.
0: Entonces, a mí me llamó la atención porque esto se parece mucho a el acuerdo de las tabacaleras que hubo en los 90.
5: Básicamente, ¿verdad?, parte como del mismo concepto, digamos, filosófico. Porque básicamente están imputándole a la compañía Meta, que es la dueña de Facebook, de WhatsApp y de Instagram. El haber ocultado información, ignorado indicios o información, estudios de evidencia de que las plataformas le hacían daño a los adolescentes, uh-huh, y haberlo ocultado y haber continuado con eso. Y ayer básicamente transaron un caso en el que le van a pagar a 43 estados y varios territorios una cantidad, no la recuerdo ahora, multimillonaria. Por los daños que han causado en su plataforma en la juventud.
1: 17.1 billones,
5: correcto. Esto es parte de una tendencia que está ocurriendo principalmente en Estados Unidos, pero también en Europa, de gobiernos, personas e instituciones exigirle responsabilidad a las compañías de redes sociales, porque se entiende, o ya hay bastante evidencia de que se diseñan específicamente para enganchar a la gente, para hacer adicta a la gente. Y eso es especialmente dañino entre niños y entre jóvenes, entre adolescentes. Hay evidencia, por ejemplo, en Estados Unidos, de que a medida en que más se usa Instagram, más negativa es la opinión que tienen las muchachas sobre sí mismas. Por más lindas que sean, por más bien que estén, ven viendo Instagram continuamente se sienten inferiores a lo que están viendo. Y hay un libro que se llama La Generación Ansiosa de Anxious Generation, que lo escribe un psicólogo social estadounidense que plantea todo esto, y él que básicamente levantó bandera sobre toda esta situación.
0: A mí me llama la atención porque hay varios casos que todavía están pendientes de consideración. Uh-huh. Hay uno en Texas y otro en California, donde esencialmente se han depuesto y han Zuckerberg, inclusive en uno de ellos tuvo que testificar. Uh-huh. Y donde se pasó prueba y evidencia de que en efecto ellos sabían. Y se diseñaron estrategias en el algoritmo para hacerlo más adictivo. Y me recuerda mucho la historia de las tabacaleras.
5: Exactamente lo mismo.
0: Que hubo un whistleblower que alguien, de hecho hay una película muy famosa sobre la dinámica del rol precisamente del periodismo y del programa 60 Minutes, de cómo, ¿verdad?, tuvieron un rol importante en esa situación, de revelar esa información, y cómo pues llevan a las tabacaleras a tener que reconocer ese asunto. Y en aquel entonces, yo no recuerdo, Benjamín, tú me corregirás, pero el gobierno de Puerto Rico recibe el dinero. Uh-huh. Y crea el fideicomiso de los niños.
5: Correcto.
0: Y ese fideicomiso después luego como que...
5: Hubo sus issues. Después, como pasó con tantas cosas en la administración de Pedro Rosselló, ellos construyeron, hicieron una especie de museo del niño. Exacto. Que tuvo años sin usarse, creo, si mal no recuerdo.
0: Que era ahí
5: en el distrito de convenciones. Hubo denuncias de corrupción, o sea, un revuelo.
0: Hubo un par de cosas. Y entonces en aquel entonces precisamente era para, se suponía, ¿verdad?, que el dinero estaba utilizado para prevenir que niños y jóvenes
5: utilizaran para campañas contra el tabaco. Correcto.
0: Contra el tabaco. En este caso, lo que escuché esta mañana del Departamento de Justicia es que se va a utilizar para inyectarle dinero a AMSCA, para darle más herramientas para atender situaciones, ¿verdad?, de salud mental, sin contarle que ellos van a supervisar de alguna manera u otra el cumplimiento de que Meta le ponga nuevos controles a la plataforma. Yo, esta es mi política, ¿no? ¿Verdad? Yo no pretendo que nadie críe a sus hijos y decirle cómo críe a sus hijos. Yo tengo una política de que mis hijos no van a tener acceso a redes sociales sin supervisión, pero el acceso a redes sociales se cuenta hasta que tengan la mayoría de edad. No es que no consuman contenido bajo supervisión, y de manera limitada, pero de tener cuentas, de producir contenido, de interactuar con otras personas o con otros muchachos a través de redes sociales, no más cercano es WhatsApp. Y cuidado, tú sabes. Y es porque es una herramienta de comunicación. Y tengo mis reservas también, porque cada vez más se parece más a una red social. Y
1: a mí el tema de WhatsApp me parece bien interesante. La gente no lo piensa como una red social porque es un sistema de mensajería, pero es un sistema de mensajería propiedad de Meta. Claro. Y te permite crear estatus y te permite hacer los stories. Y hace poco hubo una situación en los colegios en San Juan con un chat.
5: La desinformación en WhatsApp yo encuentro que es peor que en Facebook y en otros sitios, porque es privada, es uno a uno. Uh-huh. Pues alguien pone un post de disparates en Facebook y lo ve varias personas que tienen la oportunidad de responderle. Si alguien le envía un post, una información mala a una persona sin capacidad para entender que es mala información, no hay nadie que lo pueda corregir porque solo lo recibió él.
0: Definitivamente, y de hecho se han documentado situaciones en Brasil, en la India, en que han conllevado inclusive de hordas que llegan a los sitios a hacer justicia por cosas, por fake news que corren por WhatsApp.
5: Y hay redes sociales que nosotros casi no conocemos o por lo menos no usamos mucho que en la que se trafica mucha información muy dañina, como por ejemplo Discord, que es una red social que y sale a reducir cada vez que hay serial killers y cosas así o matanzas masivas. Los mensajes se empezaron a correr por Discord.
0: Definitivamente. Vamos a hacer la pausa. Cuando regresemos seguimos con más. Son las 8:36. No se vayan a regresar.
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2: 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En exclusiva, documento en el Contralor Electoral confirma registro de comité Amigos de Irán Torres y el Nuevo Cataño. El secretario del DACO entiende hace falta un cambio en Cataño. Asegura hay que dejar los estilos del pasado, pero el funcionario dice que todavía no realiza un anuncio oficial y defiende la participación del licenciado Gabriel Sicardó en su equipo de campaña. Este era el vicealcalde cuando Elcano era el alcalde de Cataño. La precandidatura de Sicardó para la alcaldía de Cataño fue rechazada por el PNP en diciembre del 2023. Hubo una querella del fenecido alcalde Julio Alicea. Escuchamos al actual secretario del DACO, Irán Torres Montalvo.
3: Hay quienes puedan pensar, y me están escribiendo, sí, que a usted lo respalda el equipo de Félix Elcano Delgado, que tiene esa...
4: Mira, nuevamente, ataques políticos, le mando saludos a todas esas personas que están enviando eso, porque sé quiénes son, pero para nada. Cuando yo tome mi determinación y lo que yo vaya a hacer, una determinación mía personal, yo llevo ya muchísimos años en la política, no necesito, ¿verdad? Mira, luego con humildad, asesoría ni ayuda de nadie, yo sé lo que tengo que hacer cuando me meto en una contienda política para asegurar un triunfo.
3: Entonces, ¿para Cataño?
4: Vamos, en su momento yo haré mi anuncio y hablaré, ¿verdad?, de las cosas que he determinado, pensado, y entonces vamos para adelante, ya veremos a ver qué pasa.
5: Bueno, de acuerdo a este documento de la Oficina del Contralor Electoral, Comité Amigos de Irán Torres y el Nuevo Cataño.
3: Ya, ya se lanzó.
4: Hace falta un nuevo gato. Hay que dejar los estilos del pasado atrás, así que ya cuando ya
3: va a dejar los estilos del pasado
4: los
3: atrás.
4: Los estilos del pasado se tienen que quedar atrás. Yo creo que Cataño genuinamente hace falta un cambio. Basta con mirar el récord, ¿verdad?, de las últimas administraciones,
3: que la gente lo está viendo.
4: Los últimos 20 años.
3: La gente lo está viendo, lo está
4: hace
3: escuchando.
4: Hace falta un nuevo Cataño.
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7: Son las 8:43 minutos de la mañana, amigos. Gracias por contactarnos aquí en esta edición de Puestos para la Mañana. Estamos hablando con Benjamín Torres Gotay del periódico El Nuevo Día y también con Lara Mercado. Miren, Lara, ¿vas a aportar algo más sobre el tema de Meta? Porque quería preguntarle a Benjamín de Cataño.
8: Poder. Mira, de alguien, ¿verdad?, de justicia me confirma, una fuente, que salió de la división de monopolios bajo el secretario anterior. Mm. Así que a mí me surge la pregunta si este gobierno hubiese, ¿verdad?, tomado la iniciativa de formar parte de esto. La demanda fue en diciembre del 2024. Hablábamos fuera del aire, sí, sin duda, ¿verdad? Dinero gratis para invertirlo en cosas que sean buenas. Me parece maravilloso, pero yo creo que también esa, como padre.
9: Esa segunda parte de la premisa needs quotation, como dice Wikipedia, para usarlo para buenos fines.
8: Para buenos fines, ¿verdad? Y si no pasa como pasó con el parque, ¿verdad? En los 90 con las tabacaleras, pues yo creo que es una buena iniciativa, pero yo creo que también
7: que
8: como padre.
7: El 50%, mínimo el 50% del dinero para AMSCA. No sé, yo no.
9: AMSCA necesita.
8: Es importante fortalecer a AMSCA y los servicios de salud mental que sean accesibles para todos. Pero también como padres, como abuelos, como tíos, si tú tienes un celular, no se lo sueltes a tu hijo, a tu nieto, a tu sobrino sin supervisión. Un niño no necesita cuentas de redes sociales, ¿verdad? No solo en este caso es Meta, pero como tú mencionabas, hay unos casos donde está involucrado Google con los algoritmos de YouTube. Hay países donde se está prohibiendo el YouTube hasta para fines educativos porque se sabe que lo que se genera es basura, ¿verdad? Ahora mismo con la inteligencia artificial crean unos videos que son disque educativos y entiendo que, ¿verdad?, Reino Unido está metiéndole mano a esto mucho más efectivamente que Estados Unidos, pero que los videos que te ponen y que para educar son cosas inventadas, que es delirios de los AI y inventan cosas que no son ciertas, o sea que no estás educando realmente. Hasta el cirujano general bajo Trump hace poco sacó una guía donde hablaba, por ejemplo, del uso de la tecnología para la educación, que decía que se oponían y que se debía regresar al lápiz y al papel para estudiar. Así que no debería funcionar como entretenimiento y no debería funcionar como sustitución de los métodos educativos reales.
9: Lo que es importante que la gente entienda, que la audiencia entienda, es que existe ya abundante evidencia de que hace daño.
7: Eso mismo.
9: O sea, eso es lo único que necesitas saber. Sí. Dándole un celular a un niño de menos de 15 o 16 años y dejándolo que se quede ahí pegado a veces por horas, que reduzca sus interacciones con personas de carne y hueso, le estás haciendo daño permanente. Ya existe evidencia. Antes no la había porque esto es un fenómeno relativamente nuevo, nuevo realmente, y por lo tanto las consecuencias a largo plazo ahora es que se están empezando a ver y ya está empezando a surgir la evidencia de que son más ansiosos, son más retraídos, aprenden más lento y tienen más dificultades socializando los niños que están permanentemente pegados de tabletas y de videojuegos.
7: Inclusive en estos días que se ha estado que hay como un revuelo y la gente está molesta, pero como que tratando de fiscalizar a los niños y a los jóvenes con esta cosa del aura farming, que es como esta nueva tendencia. Y yo veo los vídeos. Y
8: a mí me da risa.
7: Eso es lo que me da súper risa. Me da, honestamente, creo que es una buena iniciativa lo que están haciendo los muchachos, de reunirse en un grupo, interactuar entre ellos cuando están todos pegados en el celular. O sea, como que los papás, todo esto que estamos hablando aquí, en parte ha sido porque espacios donde los niños y los jóvenes podían interactuar, pues se han debilitado por distintas razones. Parques están abandonados, ¿verdad?
8: Hay
7: menos niños. Correr bicicleta, el deporte es súper caro. Para una familia promedio, ¿verdad? Tú tener un hijo, ¿verdad?, que eran espacios de socialización antes que eran accesibles para muchas familias, pues ya no lo son. Así que de pronto yo veo como que un revuelo que se labura farming, que se mueve. Yo veo muchachos ahí pasándola bien, riéndose y bailando, lo que sea que están haciendo. No están haciendo cosas malas, bueno, por el momento. Y creo que son espacios que se deben fomentar más allá de la tecnología.
8: Y hay que hacer charrería, sí. Hay que hacer el ridículo. Eso, exacto, es parte de crecer.
9: Claro, uh-huh, sí. De acuerdo. Así que de acuerdo.
7: Y qué mejor hacer en un espacio como ese.
8: Eso. Yo estoy segura que todos aquí hicimos charrerías de chiquitos.
7: Yo tenía show, o sea, me caí un par de veces.
8: No, vamos a los tenis esos
7: que... Las tenis que grindeaba. Sí, claro, seguro.
9: No, vamos a, yo no voy a contar las mías.
8: No, yo no voy a contar las mías, pero hice papelones.
7: Nuestras generaciones hicieron peores cosas que Laura Frank. Sí. O sea, como que...
9: Mucho peores.
7: ¿Me entiendes? Y peligrosas, y nocivas, y tú sabes. Sí. Y que nuestros papás no estarían orgullosos.
9: Exactamente.
7: De las cosas.
9: Yo hice cosas que de las que mi mamá no se enteró hasta que yo era adulto y por se las conté.
7: Y es complicado, sí.
8: Y no,
7: sí,
8: le gustaron.
9: Y no, obviamente.
7: Claro. Mira, aprovechando estos minutos finales, ¿qué te parece todo esto que está pasando en Cataño? Con esta elección especial, tú sabes que el PNP siempre nos da mucho de qué hablar cuando hay primarias.
9: Yo lo encuentro bastante predecible y normal. Que en una elección, que en una disputa por una alcaldía, por de un pueblo de... ¿Cuántos son? 8,000.
7: 8,000 y pico de personas.
9: 8,000 y pico de personas con una...
7: Un presupuesto gigantesco.
9: Bueno, tiene un presupuesto apetitoso. Sí, sí. Aunque es un pueblo de una reducción geográfica bastante limitada y con una población pequeña. Hay una parcelita de poder ahí que ha hecho a más de uno caer, como sabemos. Uh-huh. Pues, y por lo tanto, pues, donde quiera que haya un presupuestito, sí, para repartir, hay guerra.
7: Hay guerra.
9: Y claro, en este caso, pues, no es la excepción. Curioso, la viuda.
8: El censo dice 23,000, pero sigue siendo.
7: Pero poquito.
9: 23,000.
8: 23,000, censo de 2020.
7: Sí, pero poquito con
9: presupuesto. Sí, yo pensaba que era menos. Sí. Sí, pero bueno, igual, 23,000 es de los
8: menos. Sí, 23,000 no es gran cosa.
9: Es de los menos que tienen todo Puerto Rico.
7: Sí. No.
9: Creo que es el municipio geográficamente más pequeño, sí, me parece.
8: Sí, eso dice Google.
7: El presupuesto del municipio de Cataño para este año, 49 millones.
9: Tú le pones, o sea, eso un per cápita, y estoy seguro que debe ser uno de los presupuestos per cápita más grandes de todo Puerto Rico.
8: Sin duda.
9: Lo que no impide que, si buscáramos la estadística, estoy seguro que Cataño, como muchísimos otros municipios, es fundamentalmente pobre, a pesar de todo ese dinero que tiene el municipio, que sabrá Dios qué pasa con él. Pero nada, es donde hay un presupuesto en Puerto Rico, hay gente tratando. Y cuando se trata de alcaldías, y sobre todo en pueblos pequeños, la familia siempre es un factor. Sí. Y en este caso no es la excepción. Aquí casi siempre son hijos. Y en este caso es la esposa, la viuda, la que trata de mantener, pues,
7: el legado, lo que sea, ¿no?
9: El legado o la finca en propiedad familiar. Uh-huh. Y el otro, un funcionario de gobierno que ha intentado puestos electivos antes, y ha estado siempre por ahí, pues, rondando el poder, pues tratando por fin de tener su propio presupuesto.
7: A mí me llama la atención el eslogan de la campaña de Irán Torres, que es que es un nuevo Cataño. Entonces, sugeriría que Cataño no iba por buen camino con el alcalde, con el fallecido alcalde. Entonces, pues es la implicación. No, digo, a lo
8: yo
7: mejor
8: sé que es difícil. Esto, hay una serie muy famosa de HBO que se llama VIP,
7: sí,
8: donde el lema de la vicepresidenta cuando corre a presidenta es continuity with change, ¿verdad? Okay. O sea, si tú eres parte de un equipo, uh-huh, y de pronto cómo tú rompes con eso, es un poco el problema que tuvo Kamala Harris, ¿verdad?
7: Sí.
8: Pues cómo tú rompes con... Pero...
9: No todo el mundo es Jennifer González, pues, y la manera en que rompió con...
8: Correcto. Sí. O sea, un poco duro, un alcalde fallecido que ganó, ¿verdad? Cómodamente. O sea, que tengo que pensar que su pueblo lo quería.
7: Está duro.
8: El nuevo Cataño está...
9: Bueno, el Cano ganaba. La última elección del Cano creo que fue
7: 70%. Sí, Cano ganaba.
9: Arrasaba.
7: Niveles, tú sabes
9: Cuba, o sea, el PNP es una fuerza en ese pueblo. Sí, o sea, el candidato alcalde del PNP tiene todas las posibilidades de ser alcalde hasta que le dé la gana.
7: Definitivamente.
9: O se lo lleven preso.
7: Benjamín, gracias, como costumbre, por estar con nosotros aquí.
9: Seguro.
7: Un placer. Amigos, hacemos la pausa, 8:51 de la mañana. Regresamos en breve.
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2: Estas son las historias que la redacción de Radio Isla 1320 trabaja en estos momentos. Desde mediados de julio, las partes altas de Río Grande están bajo racionamiento de agua de 48 horas, pero hace 12 días la planta no distribuye nada de agua para esa zona, confirma el alcalde Ángel Bori González. La policía arresta a dos adultos y un menor vinculados con asesinatos en Fajardo. Aumenta en un 90% la probabilidad de desarrollo de un sistema tropical en el Atlántico. Pudiera convertirse en tormenta hoy. Soy José Luis Renta. 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La hora 8:53.
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7: Mira, vamos a hablar sobre varias cosas, varios temas que han surgido esta semana que impactan directamente a los comerciantes y a los negocios en Puerto Rico, y algunas sugerencias adicionales que usted puede tomar en cuenta para evitar papelones, precisamente en la manera en que usted hace su trabajo. Y también algunos temas que quedan pendientes. Hay guerra en el PNP con el campanazo de la gobernadora en la ciudad de Nueva York, lo que puede significar, lo que parecería que no le están comprando la idea aquí en Puerto Rico. Hay, parece que el lanzamiento de la campaña cuasi oficial de Valery Rodríguez, por ahí para el 2028, una herramienta. Así que tendremos varios temas en esta segunda hora de Puestos por la Mañana, que comienza ahora.
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7: Amigo, gracias por estar con nosotros. Bienvenidos a esta segunda hora de Puestos para la Mañana. Hoy es el jueves 27 de agosto del año 2026. Gracias por estar con nosotros. La verdad es que ha sido una mañana movida, no tan solo desde el punto de vista de lo que hemos estado hablando en esta primera hora, sino que también la calle está un poquito complicada. Así que si usted todavía está en el tapón, le enviamos, ¿verdad?, nuestra...

0: Se une con nosotros a la familia de Puestos por la Mañana, la gente de Intexol, que son, no se confundan, porque yo también me confundí, no venden placas solares, ni son, ¿verdad?, soleros, ni plaqueros, ni nada de ese tipo de cosas. Pero sí atienden particularmente soluciones relacionadas a que los patronos y comerciantes eviten papelones en la gestión de sus recursos humanos. Así que nosotros, la idea con este segmento no solo es que pues, te tenga herramientas y te entienda algunas cosas, te siendo empleado o patrono de cómo manejar algunos asuntos, sino que también pues, conozca iniciativas de otros empresarios de otras empresas y es como parte de nuestro, digamos, offshoot relacionado a Puestos por los Negocios, empresarios héroes, por empresarios héroes de verdad. No papeloneros por ahí que hemos visto en estos últimos días. Así que nos acompaña Angélica Gutiérrez, quien es la directora de Recursos Humanos de Intexol. Buenos días, Angélica.
1: Hola, buenos días,
0: Buenos
1: Jonathan, ¿cómo
0: días.
1: estás?
0: Todo bien, ¿viste? Porque estamos aquí. Sé que es la primera vez que estás con nosotros y sé que a veces nos da el frío olímpico.
1: La primera vez que estoy en la radio.
0: Estar en la radio, así que pues, qué bueno. Mira, esta semana nosotros hemos estado hablando porque el gobierno de Puerto Rico está registrando las estadísticas del gobierno de Puerto Rico que el mercado de empleo esencialmente se ha mantenido bastante saludable dentro de lo que se puede considerar saludable. Inclusive se ha comportado en territorio histórico en Puerto Rico en los últimos años y se mantiene así a pesar de que sabemos de que hay unos retos, ¿verdad? El tema de el alza en los costos de los materiales, el alza en costos de la vida, los insumos para las compañías, entre otras cosas. Pero sin embargo, el dato vuela a la cabeza y es que Puerto Rico continúa con un outlook positivo entre todos los países del planeta. Para contratar gente, o sea que los patronos están o de alguna manera u otra con necesidad de contratar personal o están dispuestos a buscar personas para, o ya sea ampliar sus plantillas o atraer talento nuevo en distintas áreas como el área de la inteligencia artificial, AI, etcétera. Y también que el desempleo en Puerto Rico, aunque aumentó un poquitito, que puede ser relacionado a las estaciones, digamos, verano e invierno, o sea, diciembre y verano, pues aumenta el empleo y después baja rápido porque pues, hay mucho empleo temporero, ¿no? De muchos muchachos que trabajan, empleo de verano, ese tipo de cosas, y eso se registra con un aumento en la tasa de empleo. Y cuando se acaba ese periodo, que usualmente es cuando la gente regresa a las clases o la gente retorna su trabajo en agosto, pues aumenta un poco. El desempleo no es que algo trascendental, así que, ¿verdad? Pero un poco, Angélica, quería hablar contigo, ¿verdad? Porque todavía yo sigo viendo y he hablado con varios empresarios que me hablan de que tienen retos, de que a pesar de que tienen a mejorar los salarios, de que inclusive algunos de ellos han podido mejorar los beneficios que ofrecen a sus empleados, todavía tienen retos en contratar personal y contratar gente. Entonces, que no saben cómo poder identificar un buen talento a la hora de llegar a su trabajo o de poner o de postear una plaza y si va a cumplir con la responsabilidad. Entonces, pues, ¿verdad? A base de tu experiencia, ¿cómo uno puede evitar esos papelones a la hora de contratar como tal?
1: Bueno, lo más importante es identificar la descripción de puesto de ese empleado para uno saber cómo va a publicar esa plaza en el mercado. Y básicamente hay varias herramientas para uno publicar la plaza, pero muchos de los dueños de negocio no saben identificar la necesidad puntualmente para hacerla atractiva en el mercado. Y ahí es donde nosotros podemos traer la solución. Con nuestro equipo de consultoría de recursos humanos, para entonces hacerle un estudio de necesidades, identificar cuál es la necesidad operacional, crear una descripción de puesto acorde a la necesidad, y entonces ahí entonces entraríamos a la publicación de la posición.
0: Yo he visto muchas como nombres de plazas, como no sé si te ha pasado que en LinkedIn he visto muchas plazas como que cambian el nombre y le ponen como un nombre bien atractivo, o sea, qué sé yo,
1: Nombres compuestos.
0: con nombres compuestos, sí.
1: O ves la misma plaza en descripción, pero que le han cambiado el nombre varias veces. Correcto. ¿Qué
0: Exacto.
1: debe incluir un posting de trabajo, ¿verdad? Que ustedes les recomiendan a sus clientes.
2: Lo primero que debe incluir es una breve descripción.

0: atracción de la compañía y que sea atractiva.
1: Ok. O sea,
0: Eso
1: tú
0: es
1: tienes que vender.
0: presentar la compañía.
1: O sea, básicamente vender la compañía para esta persona que quiere, que está buscando trabajo. Ok.
0: Correcto, porque pues muchas personas publican y no saben ni a qué se dedica la compañía. Pues lo primero es presentar en una breve descripción la compañía y entonces luego presentas la posición.
1: Okay.
0: Y bastante, ¿verdad? Al grano, a qué se va a dedicar esa posición, los requerimientos de la posición en términos de educación, si es que tiene alguno, y entonces al final serían los beneficios marginales que brinda la posición.
1: En tu experiencia, esa persona que está buscando trabajo va primero a buscar los beneficios que ofrece la compañía y el rango de salario, o va primero a ver la descripción y el puesto o el
0: Sí,
1: título.
0: sería bueno quizás en el gancho, en poner de gancho en el título algo atractivo para que llame la atención a esa persona que está buscando empleo. Por ejemplo, módulo híbrido, que sea híbrido o que sea remoto, pues eso en el título engancha.
1: Engancha.
0: Algo de la flexibilidad, porque ahora mucho Gen Z está buscando flexibilidad antes que quizás la compensación monetaria.
1: Claro.
0: Y pues eso llama mucho la atención. Yo publico muchas posiciones híbridas y a veces debo admitir que las personas no leen la descripción de
1: Okay.
0: puesto y solicitan porque dice hybrid mode.
1: Okay.
0: Y eso sí, pues es atractivo. Pero
1: Ay.
0: entonces después uno, la persona de recursos humanos que tú tengas, hace el
1: Claro.
0: filtro para descartar a todas esas personas que no cumplen con los requerimientos de la posición, porque de verdad que la gente solicita.
1: Sí. A lo loco.
0: Exacto.
1: Okay.
0: Y ese interés o necesidad de hybrid mode, ¿usted lo ve como algo generacional o across the board más gente está interesada en ese modo? No, yo creo que desde que vino el tema de la pandemia cambió bastante el mercado laboral y también la generación de los millennials buscan ese tipo de posición o de flexibilidad. Y pues sí, hay muchas industrias que le permite poderse mantener en ese tipo de modelo de trabajo, pero tenemos aquellos empleos que no, que tienen que ser presencial
1: Ya no hay
0: 100% y
1: manera.
0: pues ahí pues vendrían a trabajar otro tipo de beneficios para poder llamar la atención. Debo admitir que el mercado está bien competitivo, y pues sí, yo recibo muchas solicitudes de múltiples posiciones, pero cuando uno va a filtrar, la mayoría de las personas no cualifican.
1: El competitivo, desde el punto de vista de personas buscando, personas bien preparadas buscando trabajo, o personas o
0: Compañía,
1: patronos, compañía, compitiendo por un pool
0: por
1: de talentos.
0: ofreciendo cosas buenas.
1: Ah, por pool de talentos pequeños. O sea, porque no hay mucha gente para esa posición, por ejemplo.
0: Correcto.
1: Ok.
0: ¿Qué hacen que sean inelegibles? Usted dice que hay muchos que cuando ustedes los filtran, pues no son elegibles. ¿La educación o...? A veces puede ser que no están preparados con la educación y pues solicitar la posición por el tema de que se ve atractivo, de que es remoto híbrido, o no tienen el mínimo de años de experiencia, quizás están recién graduados. A mí en Intexto a nosotros nos encanta dar la oportunidad a personas recién
1: Claro.
0: graduadas y eso es en lo que a lo que nosotros dedicamos, sí, nos gusta darle esa oportunidad a esas personas. Pero en otras compañías, depende del nivel de expertise que tiene que tener esa posición, pues es necesario los años de experiencia y pues a veces la experiencia, digo yo, mata educación.
1: Claro. Y en ese sentido, porque una de las cosas que he visto y hacen esa pregunta de... Tú nos hablas de... Hay que vender la compañía, ¿verdad? De vender la experiencia,
0: Exacto.
1: o la expectativa de la experiencia que vas a tener en esa compañía. Pero he visto como la tendencia de crear estos puestos con nombres, o sea, por ejemplo, una persona de servicio al cliente, pues ahora se llama Client Success Specialist o algo así. Entonces, no sé si esos nombres, que evidentemente muchos de ellos son creados con inteligencia artificial, o con ChatGPT, lo que sea, si esos títulos así, tan modernos, tan no inventados, pero refrescados, generan atención. O es que, digamos, como ahora dependemos de buscadores como Indeed, estas otras plataformas para buscar empleo, eso es lo que están buscando estos algoritmos como tal. O sea, como que no sé por qué esa tendencia.
0: Es que yo diría que ese tipo de como le dices, de, yo le digo títulos compuestos o títulos innovadores, se utilizan más para quizás compañías que se dedican a negocios, ¿verdad? Ya son más de medio o alto nivel.
1: Okay.
0: Pero la industria que es de restaurantes o la industria que realmente esos son la mayoría de mis clientes o pequeños y medios negocios, eso van directo a lo que
1: Sí,
0: necesitan, al grano. Esto es
1: necesito un
0: ya para...
1: cocinero, necesito
0: Esos
1: un
0: nombres son
1: empleado
0: ya más corporate.
1: de línea. Ok, sí, estos son más, sí, estos son más, sí,
0: Exacto.
1: como yo vi uno el otro día, Technology Evangelist, no sé qué, yo, ok, pero esto es como un IT, presumo, o sea, como que una persona encargada de promover, no sé.
0: Es algo que pues también a nivel cultural tienen hasta, en estas corporaciones tienen hasta su propio lenguaje de cómo ellos se comunican, y hay empleados o candidatos que le gusta eso, le gusta el reconocimiento y le gusta ese tipo de paranduleo.
1: ¿Cómo digamos, ya llega, ya se logró contratar a una persona, ¿verdad? De ese pool de personas que solicitaron. Yo he participado en mi pasado profesional en diseñar temas de onboarding, ¿verdad? De ese, una vez yo contrato a la persona, apuesto a este talento, pues ya está con nosotros la compañía. ¿Cuáles son esos errores que tú ves o que tú has visto o que ustedes han ayudado a patronos a que o no tienen un proceso así o lo tienen, pero de pronto pues las personas siguen el proceso de onboarding y después están perdidos en el espacio y no son exitosas dentro de la compañía? O sea, ¿qué se puede hacer en esa primera fase como tal?
0: Mira, nosotros tenemos dos funcionalidades que puede utilizar el dueño de negocio. Y una es la tecnología y otra podría ser el talento humano, o el recurso, que, o si no, el cliente podría contratar las dos. En términos de tecnología, básicamente a lo que más se le escapa al dueño de negocio que está directamente involucrado en la operación es el tema de la documentación.
1: Okay.
0: Y a veces nos brincamos lo que son los pasos de contratación, que son cumplimiento ya sea en la legislación laboral puertorriqueña o federal. Y esa es lo más común que yo veo en las necesidades, en
1: O
0: los
1: sea,
0: estudios de necesidades
1: los
0: que yo hago.
1: documentos, digamos, antecedentes penales, ese tipo de...
0: O el más importante para mí, que vendría siendo la famosa I-9,
1: Okay.
0: que es el documento que nos exige el Departamento de Seguridad Nacional de los Estados Unidos para validar que ese candidato a ese empleo sea una persona legal en cualquier estado o territorio de los Estados Unidos. Ese documento, cuando yo voy a hacer un estudio de necesidades, la mayoría de los dueños de negocio, ¿verdad? Pequeños, no lo tienen.
1: O sea, pero, o sea, no cumplen con ese requisito.
0: Exacto,
1: Y,
0: porque están en desconocimiento de que es necesario y que te lo
1: okay.
0: exige el gobierno federal.
1: Y pudiesen exponerse a multas
0: Claro,
1: o sea,
0: sí, porque entonces tú no hiciste esa validación de que esa persona era legal para poder trabajar en Estados Unidos. Y eso es un paso que se brincan. Otro documento que es cumplimiento en un expediente de un empleado es el de retención de exención de Hacienda, la 499R4. Ahí se plasma el perfil contributivo de ese empleado y según ese documento tú vas a configurar a ese empleado según las tablas de contribución de Hacienda. Muchos dueños de negocio le dicen, ¿cuánto tú quieres que yo te saque de tu cheque? ¿2%? ¿20 pesos de cada cheque? Y eso no es así, eso está regulado por el Departamento de Hacienda y hay que llenar ese documento y tú tienes que cumplir con configurar ese empleado y esos atributos conforme a lo que diga el Departamento de Hacienda y
1: Wow.
0: la realidad de ese empleado.
1: No, no.
0: ¿Es remediable un patrono que ya tiene esas deficiencias, verdad? O sea, ya tengo a la persona contratada y no hice esos pasos, ¿cómo entonces se pueden poner al día? Tanto como el gobierno federal como el gobierno de Puerto Rico, siempre que el patrono de buena fe quiera resarcir, ¿verdad? Esos errores, no va a haber problema. Lo importante es hacerlo antes de que llegue
1: Okay.
0: esa agencia de gobierno a hacerte una auditoría a tu negocio.
1: Sea, hacer una preintervención interna, digamos, o contratar a una persona o una
0: Exacto.
1: entidad como ustedes para poder entonces hacer una auditoría y saber dónde están las áreas de oportunidad. o qué sé yo, o los problemas.
0: Exacto. Pero entonces, en términos de tecnología, básicamente nosotros ofrecemos un módulo que se llama de onboarding, donde ya tú puedes tener esos documentos predeterminados
1: Y básicamente es
0: y
1: checkboxes.
0: entonces el empleado lo llena, lo firma, tienes eso en tu plataforma donde está históricamente cuándo lo firmó, cuándo lo leyó, y eso queda para siempre en la base de datos de nosotros, y se cumple con todo el proceso. También puedes incluir en ese paquete el manual de empleados para que tú tengas evidencia de que ese empleado leyó esas políticas, esas reglas de tu compañía, protocolos que son también mandatorios, como lo es el protocolo de acoso laboral, violencia doméstica, hostigamiento sexual. Todo eso se supone que tú tengas eso firmado en el expediente de ese empleado y que anualmente esos protocolos tú los orientes nuevamente, y eso puede quedar en esa plataforma de onboarding y queda documentado. Tú te olvidas, está electrónico, está en una base de datos y viene cualquier agencia de gobierno a auditarte, y tú lo que tienes que hacer es entrar al sistema y enseñarle que eso está
1: Que eso estaba ahí.
0: exacto.
1: Ok, interesante. O sea, que no tienes que estar con el papeleo para adelante y para atrás.
0: Ese proceso de onboarding, ¿verdad? Tiene dos partes. Tiene este del papeleo, pero también tiene de cómo tú preparas a ese empleado para integrarse a tu equipo. ¿Qué recomendaciones hay ahí?
2: Correcto, lo que es el adiestramiento. Ahí pues viene el recurso humano, que es la otra parte que también nosotros ofrecemos, para entonces dar esos adiestramientos a esos supervisores, para que ellos sepan cómo manejar a esos empleados y a su vez darle ese plan de adiestramiento en el término de tiempo razonable que la compañía y recursos humanos les recomiende, para que ese empleado entonces pueda recibir adiestramiento dedicado ya sea a la posición para la cual fue reclutado.
1: Claro, ¿cuánto es el mínimo en tu experiencia? ¿Cuánto es el mínimo que uno debería estar entrenando a un empleado nuevo? Más allá del periodo probatorio, ¿verdad? Pero ¿cuánto tiempo mínimo uno debe, o horas, debe dedicarle a un empleado para entrenarlo, para que conozca la cultura, para todo eso, lo que
2: Lo
1: te...
2: que pasa es que eso va a depender de la complejidad del puesto
1: Okay.
2: para la cual fue reclutada la persona, pero promedio mínimo 3 semanas.
1: 3 semanas.
2: Sí.
1: Interesante.
2: Y para que empiece a ejecutar bien su posición, hay que darle un promedio de 3 meses.
1: De 3 meses.
2: Que antes el periodo probatorio en Puerto Rico era 90 días, pero la verdad es que tú no sabes cómo va a desempeñar bien ese empleado en 90 días. El hecho de que lo extendieran fue positivo para los patronos.
1: Claro.
2: Y eso le permite hacer una mejor evaluación del desempeño de ese empleado.
1: O sea que mínimo 3 semanas de entrenamiento, 3 meses para saber que ese entrenamiento de 3 semanas funciona y que el empleado está
2: Y que sabe
1: apto
2: ejecutar.
1: y que sabe ejecutar. Y en ese periodo de tiempo, digamos, porque, o sea, yo siempre, y me ha pasado, que hay personas que llegan a puestos gerenciales, son muy buenos en lo que hacen, y pasan, en la inmensa mayoría de las compañías en Puerto Rico pasa, son muy buenos en lo que hacen, y entonces, pues en vez de quizás identificar ese talento y dejarlo haciendo lo que está haciendo y mejorarle su salario, pues lo que hacen es que para mejorarle su salario lo mueven a un puesto
2: De
1: ejecutivo,
2: supervisión.
1: gerencial o de supervisión y no necesariamente es bueno en las dos cosas, ¿verdad? Hay gente que sí, que puede hacer la transición, pero hay gente que no necesariamente es bueno. Entonces, ¿cómo manejar ese entrenamiento de los supervisores? Porque creo que menciona algo importante de que a veces le tiramos la gente ahí y pues nos olvidamos y pensamos que porque era bueno haciendo una cosa, pues lo retuve, pero no es bueno supervisar un equipo.
2: Sí, lo que pasa es que muchos dueños de negocio ven las promociones como una premiación a ese empleado leal que sabe ejecutar bien ese puesto por años o que tiene excelente asistencia y puntualidad, que es leal, que no te falta. Y entonces el premio es, pues déjame subirlo a supervisor. Pero en administración no
1: No, no
2: saben, no
1: sabe.
2: tienen ningún tipo de conocimiento. Pues ahí también es un poco de responsabilidad o mucha responsabilidad de patrono darle adiestramientos,
1: Okay.
2: y pues nosotras podemos entrar a llenar ese vacío de los adiestramientos básicos. Por ejemplo, lo que es supervisión, que tenga buenas relaciones interpersonales, que sepa
1: Claro.
2: manejar personal, porque hay veces que estas personas no saben manejar personas, y pues ahí es donde, sin quererlo, el patrono se expone a demandas porque no tienen a supervisores que estén preparados para manejar relaciones interpersonales
1: Claro.
2: y minimizan quizás muchas situaciones que le pueden causar querella o demanda.
1: Sí, y se puede enseñar a alguien a supervisar. O sea, se puede entrenar a una persona a ser un buen supervisor, o si estas personas no tienen las características de relaciones interpersonales, no deberían ser supervisores.
2: Hay gente que nace con eso,
1: Ah, o sea,
2: eso
1: ok.
2: es innata, pero sí yo creo que se puede enseñar lo básico para que pueda hacer un buen rol, pero siempre el supervisor va a depender de alguien que lo guíe a estar siempre en cumplimiento y mantenerse dentro de lo que es la legislación, las normas y las políticas, y esa persona tiene que ser recursos humanos.
1: Sí. Es importante que hay que tener una persona encargada de recursos humanos, aunque si no la tienes en la compañía, pues contratar a
2: Exacto.
1: un equipo, porque honestamente, yo siempre se lo digo a personas que abren su propio negocio y que empiezan a contratar personas. Pues a lo mejor no tienes el presupuesto para tú contratar a una persona, pero debes tener por lo menos en alguna fase algún tipo de solución que te ayude a gestionar a tus empleados. No te solo desde el punto de vista de pagar nómina, porque que es engorroso de por sí, por todas las cosas que uno tiene que hacer, sino también desde el punto de vista de este tipo de cosas, porque te va a evitar problemas y te va a evitar papelones al final del día. O sea, como que.
0: Y va a optimizar tu servicio, ¿verdad? Pues es un costo, es una inversión que estás haciendo, pero te va a ayudar a operar mejor para que no tengas estos problemas, ¿verdad? Más adelante
1: Y
0: en el camino o que tu equipo funcione
1: y te va
0: mejor.
1: a costar menos al
0: Claro.
1: final. O sea, como que una demanda, una multa, pues te puede costar mucho más
0: O
1: que.
0: perder un
1: Correcto.
0: empleado que tienes que empezar desde cero, que tienes que volver a invertir, ¿verdad? Que asegurarte que o sea, darle las herramientas a ese equipo que pueda trabajar efectivamente. Pues te ahorra que pierdas gente y tengas que empezar desde cero y que pierdas productividad.
2: Correcto. Y lo más importante es que, ¿verdad? El área de expertise de Intexol es este pequeño y mediano negocio, las pymes, donde el dueño está bien involucrado en la operación del negocio. Y es ahí donde, por dedicarse, ¿verdad?, a otros temas, pues entonces
1: Déjala por acá.
2: de la documentación la olvida. Y ahí es donde se filtran las demandas y las querellas, que lo que nosotros queremos evitar.
1: Qué bueno. Gracias, Angélica, por estar con nosotros. Bienvenida a la familia de Puestos por la Mañana.
2: Gracias por haberme recibido.
1: Vamos a estar hablando sobre estos temas más adelante. Y también le vamos a pedir a ustedes, si tienen dudas, preguntas, lo que sea, nos pueden enviar. Y con mucho gusto, pues, se las vamos a atender. Queremos seguirle dando herramientas a ustedes a entender este país que es más complicado de lo que usted piensa y que a la misma vez también hay soluciones, como empresas que pueden ayudar a patronos y a también empleados a entender, ¿verdad?, esa relación, porque al final del día todo el mundo quiere salir bien, nadie quiere votar a nadie, nadie quiere penalizar a nadie, al contrario, usted evita papelones y va a ser más dinero y va a ser más productivo y va a ser más efectivo. Hacemos la pausa, son las 9 con 21 minutos de la mañana, regresamos en breve con
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1: 9:24 minutos de la mañana, amigos. Gracias por continuar con nosotros aquí en esta edición de Puestos para la Mañana. 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Para papá, pa, me encanta. Son las 9:26 minutos de la mañana, miren.
0: Eso me dio ganas de una Diet
1: Coke. Oye, eso es mentajón. O sea, es como Diet Coke con papitas fritas recién hechas.
0: Full. O sea, yo hago esto y voy y me meto en el servicarro y me pido mi Diet Coke.
1: Sí.
0: Que me queme la garganta con papita.
1: Eso.
0: ¿Sabes cuenta? ¿Quién necesita un breakcito de mental health y de respirar? Un señor que está molesto con la campana de Wall Street.
1: Ah, Tomás.
0: Tomás Rivera Chatz.
1: ¿Pero usted está molesto?
0: Yo creo que él está bizcochito bondadoso, okay. pero lo siento como...
1: Como un chismadito.
0: Ajá.
1: ¿Por qué? ¿Qué fue lo que escribió? Porque sé que hay como un drama.
0: Bueno, en su Facebook, él publicó el enlace tempranito esta mañana. Ajá. No fue un buenos días Puerto Rico. Fue hace 3 horas, dice. Les comparto mi columna publicada en el periódico Metro, La Campana de Wall Street y Puerto Rico. Incluye un enlace, ¿verdad? Uno le da clic.
1: Y para allá.
0: Aquí la página del periódico Metro, vecinos nuestros aquí en Atorrey. Y es una columna sobre el anuncio de Puerto Rico is open for business en Wall Street esta semana. No es súper larga, ¿verdad? Pero mi cita favorita, tiene muchas citas célebres, pero dice aquí, Puerto Rico tiene que presentarse ante el mundo, pero antes tiene que responderle a su propia gente.
1: Ajá. Ok, ¿puedo estar de acuerdo?
0: Yo
1: ahí, estoy de acuerdo. Hasta ahí estoy, ok, ajá.
0: Yo creo, y lo hablamos el lunes, ¿verdad? Ha habido una constante con los tropiezos de esta administración que viene atado a la comunicación, ¿verdad?
1: De acuerdo.
0: desde temas como lo del agua y la pieza, que ustedes lo hablaban ayer, de, ¿verdad?, del autobombo, de que cambiaron una pieza que tenían que cambiar, pues mira, eso pues no necesita comunicarse, pero sí necesitas comunicar efectivamente quién tiene agua y quién no, ¿verdad? Cosas, el mismo tema, los 8.000 resumés del gabinete, ¿qué necesidad tú tenías de decir que tenías 8.000 resumés cuando al final del día lo que has tenido es un juego de sillas musicales para nombrar gente en tu gabinete, ¿verdad? Así que la pata de la que ha cojeado continuamente esta administración es la comunicación. Y Tomás Rivera Chats, pues está de acuerdo con nosotros, por lo visto. Sin duda, yo creo que Puerto Rico debe estar abierto para el negocio y yo creo que eso es bueno.
1: Es bueno. O sea,
0: ¿era necesario ir a Wall Street a sonar la campana? Que ahora la gobernadora dice que eso no lo pagó ella, ¿verdad? Que yo creo que también ahí podemos estar poniéndonos técnicos, ¿verdad? ¿Quién lo pagó? Porque yo no creo que Mr. Wall Street se haya levantado y haya dicho, oye, yo creo que el día está bueno como que para que venga la gobernadora de Puerto Rico con una delegación a sonar la campana por la mañana, ¿verdad? Esto fue algo planificado y esto es algo que no se da en un vacío. Entonces yo creo que también, pues, esas son unas preguntas que tenemos que hacer, ¿verdad? Aquí habla Tomás Rivera Chats. ¿Qué encontrará el inversionista después de escuchar la campana? ¿Encontrará un sistema eléctrico confiable? ¿Agencias eficientes? ¿Hallará transparencia, permisos ágiles, infraestructura adecuada, un gobierno capaz de cumplir sus compromisos? ¿O encontrará, una vez más, la distancia entre lo que Puerto Rico anuncia y lo que realmente puede ejecutar? Todas son preguntas válidas, ¿verdad? Claro, también pues él es parte de esta administración en la medida que dirige una de las ramas de gobierno, ¿verdad? Pero son preguntas válidas que yo creo que la Fortaleza no ha podido contestar esta semana, no ha podido contestar en muchas ocasiones por mucho tiempo. Y nada, para mí todos los indicios son...
1: Sí.
0: Que el tiburón olió sangre temprano.
1: Temprano. Eso es lo que estoy pensando, que olió sangre temprano. Aquí hay algo que me llama la atención y que yo todavía estoy tratando de entender. Y de hecho, hay dos cosas que llaman la atención. La gobernadora está promoviendo los incentivos y decretos contributivos y básicamente que Puerto Rico es un tax haven, ¿verdad? Una jurisdicción amigable para personas sofisticadas que quieren reducir su exposición o lo que pagan en taxes a nivel de los estados particularmente, pero a nivel federal. Y que pueden mudarse a Puerto Rico, una jurisdicción donde no necesitas pasaporte para entrar y para aquí y para allá. Ahora, a mí me llama la atención que en esa narrativa y que esta semana la gobernadora estuvo insistiendo en el tema de la estadidad y de retomar el tema del estatus y que a la misma vez ella está hablando de los beneficios contributivos que solamente
0: ¿dónde pueden ser?
1: Viables en lo que queda del Estado Libre Asociado.
0: Gracias.
1: Entonces, ¿cómo tú promueves, o sea, cómo tú vas a convencer a el legislador de Wyoming que va a tener que votar en algún momento dado por algo relacionado a Puerto Rico, pero particularmente sobre el tema de la estadidad o del estatus de Puerto Rico, cuando tú estás promocionando que millonarios de Wyoming, por decir un ejemplo, se muden para Puerto Rico y afecten el tax base de Wyoming en contribuciones, como ha pasado en Nueva York, por ejemplo, y como cuando Nidia Velázquez le mandó caliente al gobierno de Puerto Rico por estar promoviendo, hizo Schumel y toda esa gente, la delegación congresional de Nueva York estuvo un momento dado molestita por el hecho de que se estaban mudando muchachos de Nueva York para Puerto Rico.
0: Sí, porque es taxes que dejaron de cobrar.
1: De cobrar y taxes al Estado que particularmente afectaron al Estado y a la ciudad de Nueva York por mudarse en Puerto Rico. Eso por ese lado. Y por el otro, a mí me ha estado bien curioso que si Puerto Rico está open for business, medios en Estados Unidos que han tenido cobertura específica sobre el tema de la crisis del agua en las últimas semanas, más que la crisis de la luz, la crisis del agua, y la han puesto como una crisis humanitaria. Entonces, ¿cómo es que Puerto Rico está open for business? Y ahí se la tengo que dar a Tomás Rivera Chats. Y que la gobernadora sí tiene que hacer esto. Yo no estoy diciendo que no lo tiene que hacer. Es cómo es que la gobernadora y la administración...
0: ¿Cómo se diseña esa campaña?
1: ¿Cómo se diseña esa campaña de comunicaciones? Porque ahora mismo tú tienes una campaña de medios y de contenido que han mandado reporteros a Puerto Rico a hacer historias donde están mostrando una cara de que aquí hay una crisis humanitaria porque no hay agua, ¿verdad? Y donde se ha cuestionado como la palabra que le encanta usar al gringo cuando está molesto, cripple, la infraestructura que está crumbling infrastructure, ¿verdad? Que está destruida, que no responde a las necesidades de la población. Entonces, pues yo de pronto veo a la gobernadora, si yo fuese un inversionista o fuese dueño de negocio, o estaría considerando a Puerto Rico como un destino de inversión después de que la gobernadora tocó la campana allí en el New York Stock Exchange, entro y hago un search y le pongo a Claude o le pongo a ChatGPT que me haga un análisis de cómo buscar identificar oportunidades de inversión en presupuesto de inversión en Puerto Rico, y muy probablemente en ese análisis de fortalezas y debilidades, lo primero que va a salir es la crisis del agua, o la crisis de la infraestructura, o los problemas de infraestructura de energía eléctrica, o power expectations, ¿verdad? Porque esas son las historias que han estado dominando el ciclo noticioso de Puerto Rico en los últimos 90 días, particularmente.
0: Pero además, digamos, tú estás trayendo a estas personas bajo la premisa de que pueden operar aquí. Y tengo aquí un screenshot de, ¿verdad? La promoción de Puerto Rico is Open for Business que salió esta semana en periódicos locales. Dice, cito, Puerto Rico ofrece una propuesta de valor único que ningún otro lugar puede igualar. Lo que se hace en Puerto Rico es made in USA. Como territorio americano se garantiza la certeza jurídica de operar bajo ley federal de Estados Unidos, supervisión establecida del FDA, protección de propiedad intelectual, cumplimiento con designaciones Buy American y acceso libre de aranceles al mercado americano. Todo eso es cierto y todo eso es chévere para el inversionista. Pero a la misma vez tú estás yendo a cabildear a favor de la estadidad que haría esto inviable, ¿verdad? Así que yo creo que como entonces tú, digamos, llega ese inversionista aquí y te monta un fundraising allí en su casa de Dorado y tú le dices, ah, no, es que yo estoy cabildeando para que esto no sea posible porque es que ningún estado tiene esto, ¿verdad? Así que...
1: Y entonces ven acá, Pablito, ¿José quieres que Puerto Rico sea un tax haven?
0: Bueno, eso te lo tenía que contestar, Pablo José. Yo sé que el Estado Libre Asociado provee estos beneficios que la gobernadora está promocionando y costeando en un anuncio, página completa, en periódicos del país. Eso es solo posible en el ERA.
1: O sea que el tax haven es posible en el
0: Si lo quieres llamar de esa forma, pero aquí lo que se está hablando es de Made in USA.
1: Ajá.
0: Certeza jurídica de operar bajo ley federal. Supervisión del FDA, que vamos, en estos días, supervisión del FDA, no estoy segura que sea. Protección de propiedad intelectual, cumplimiento con designaciones Buy American y acceso libre de aranceles al mercado americano. Eso es lo que está promocionando el gobierno.
1: Okay. 9:36. Vamos a la pausa, regresamos ahora con más.
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14: Estas son las historias que la redacción de Radio Isla 1320 trabaja en estos momentos. Reabren carriles en el expreso 52 de San Juan a Caguas, afectados por un camión de la basura volcado. Guerra de aranceles con Canadá afectan a la isla. Hay mucha incertidumbre. Agencias no conocen a qué artículos aplican los impuestos que al final terminarán afectando a los consumidores. Siguen las denuncias por fallido plan de racionamiento. Al menos 800 abonados en Río Grande no cuentan con el servicio de agua potable hace 12 días. Así como lo oye, 12 días, a pesar de que el periodo debe ser de 48 horas. Escuchamos al alcalde de Río Grande, Ángel Bori González.
15: Aproximadamente como 800 abonados en este momento. Entonces es bien difícil llegar a todos y poderles suplir. Estamos haciendo el esfuerzo con personal, redoblando turnos. De igual forma tenemos brigadas llevando agua por galones, agua embotellada a las residencias, tratando un poco de mitigar y aplacar esta situación que obviamente cada día más se complica. El sistema aparentemente al coger poca agua pudiera distribuir unas 2 horas algunas residencias y no está funcionando como debe ser. Es la información que nos transmite la autoridad y que le hemos pedido de favor que ellos directamente también puedan comunicar a la gente porque no lo comunican. Esa planta, por ser, yo diría que de casi 1000 y pico abonados, pues la atención que requiere no se le está dando y lo hemos pedido a la autoridad. Sí he hablado muchas veces con ellos, por eso es que puedo transmitirle la información a la gente que aún todavía no se ha podido prender. Esperamos en la mañana de hoy que se haya podido lograr algo para...
14: Soy José Luis Renta, usted escucha Radio Isla 1320 y radioisla.tv, la hora 9:41.
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1: Me hago 41 minutos de la mañana. Gracias por continuar con nosotros aquí en esta edición de Puestos para la Mañana. Estamos ya en el segmento final, pero mira, oye. No sé si viste en estos días que la ex secretaria del departamento de Daco, Valery Rodríguez, que la licenciada Valery Rodríguez, lanzó un app. Una página donde ella no te va a radicar la querella, pero te va a asistir a reclamar los daños causados por interrupción en el servicio en tu desarrollo eléctrico. Y ¿verdad? Esto es como un offshoot, una continuación del caso que ella llevó contra Luma, que ya lo ganó y que, ¿verdad?, que Daco gana, y que ella entiende que el gobierno de Puerto Rico no ha hecho nada para asistir a las personas a reclamarle a Luma por los daños consistentes con el caso de la que ella gana, con los daños que le han causado los enseres, a los enseres. Pero honestamente, a mí me, o sea, más allá de, yo creo que no voy a poner en duda la buena voluntad que pueda tener la licenciada Rodríguez Grasso sobre este asunto, y ella está bien envuelta sobre este tema, y ha estado hablando sobre, y ha sido muy vocal sobre este tema y sobre esta iniciativa, que a la misma vez como que dijo, pero bueno, esto es como otra cosa más en esta estrategia de cara a una posibilidad de que ya se va a lanzar en el 2028. Porque primero estaba lo de los 30 proyectos sin fines de lucro, que ya estaba asistiendo y estaba haciendo cosas.
0: Que en un mes iba a
1: visitar hacer 30 organizaciones y pintar el techo y sellar el techo y todas esas cosas. Y luego ahora, esta iniciativa de que le va a asistir a las personas la reclamación de los enseres. No sé. Está curioso el timing todo.
0: Mira. ¿Cómo es que dicen? Lo poco divierte y lo mucho enfada. O algo así. O sea, ella tuvo un breve, pero muy sonado, ¿verdad? Run en DACO, que yo creo que la catapultó a un nombre, ¿verdad? Nacional. Ella es una mujer claramente preparada, inteligente, hábil con los medios. Pero ya en este punto, para mí, es como que, amiga, ya.
1: ¿Pero en qué sentido?
0: Stop trying to make fetch happen.
1: Okay.
0: ¿Verdad? Yo creo que está tratando demasiado fuerte de mantenerse visible con miras a una potencial candidatura. Quizás a ella no le interesa correr. Quizás sí, ¿verdad? Y pues cuando llegue ese momento, yo creo que si ella corre para algo, pues puede radicar y estar automáticamente en una primaria del PNP entre los primeros nombres, ¿verdad? Con más reconocimiento. Pero yo siento que es como que todo el tiempo está sacando algo nuevo, tratando de mantenerse relevante.
1: Bueno, es que eso es lo más difícil, o sea, ¿verdad? En el sentido de que como tú, una vez ya no tienes el puesto donde tú fuiste muy vocal y muy visible, y los medios te siguen llamando, ¿verdad? Porque pues, los medios la siguen llamando.
0: Sí, pero una cosa es que un medio te llame para hablar sobre un tema del que tú tienes un expertise, que eso pues lo hace, ¿verdad?, mucha gente. Otra cosa es que tú sigas lanzando iniciativas tú, porque estas son cosas que ella está creando, que ella está haciendo, para que se siga hablando de ella y estemos aquí, ¿verdad?, dedicándole un segmento.
1: Pero por eso, pero yo, o sea, entiendo lo que estás planteando, y es bien difícil tú correr o tú aspirar a un puesto en Puerto Rico sin tú tener una cancha, ¿verdad?, un espacio, ¿verdad? No eres un legislador, no eres un líder de un partido, de una organización política, no eres, eres un ex funcionario, ¿verdad? Y cómo tú te mantienes relevante en el top of mind de un ciclo, o de ciclo noticioso, o de ciclos de política, para que la gente te siga conociendo, y a la misma vez te mantenga tu nombre sonando, ¿no?, de cara a la posibilidad de que tú aspires a algo. Yo honestamente pensaría que ella no tiene ni tan siquiera que hacer iniciativas que la alejen de su aspiración, y ella puede empezar a sentar las bases a una aspiración en el 2028 para el puesto que sea, ¿verdad?, sin tener que estar recurriendo a estos otros temas. Porque ella, por sus méritos propios, o sea, ya ha demostrado que ella tiene la inteligencia, tiene el carisma, ¿verdad?, en esta nueva versión luego de DACO, se comunica muy bien, es muy hábil con los medios, su juego de social media es muy bueno. O sea que relevancia y pertinencia y temas para ella poder seguir demostrando que tiene capacidad para de traer ideas innovadoras o nuevas, lo puede hacer. De hecho, de todas las cosas que ella está haciendo, esto de la iniciativa de los enseres es hasta lo menos forzado que yo estoy viendo que está haciendo. O sea, como que está dentro de su marca, ¿verdad? De su expertise, en el sentido de ella fue la que llevó el caso, ella fue la que entendía que había una posibilidad de que esta teoría legal funcionaría. Ella ha hablado del tema, ella tiene expertise representando de ambos lados, ¿verdad? Llevando casos de manera administrativa en las agencias del gobierno. O sea, como que yo creo que es un tema inclusive
0: más... Por eso, pero la plataforma, eso se crea con inteligencia artificial, ¿verdad? Claro. Eso, yo creo que quizás un vehículo más natural sería quizás como unas cápsulas informativas en sus redes sociales, que ya ha sido muy eficiente manejando las redes.
1: O representando a alguien. O sea, cogiendo
0: llevando un caso grande, ¿verdad?
1: Llevando un caso grande, ¿verdad? Pro bono, lo que sea. Yo presumiría que a lo mejor esto puede ser la primera fase para llevarla a eso, no lo sé. Ahora, creo, y esto también le está pasando a David Laverna, en cierto sentido. Ya el PNP se está moviendo a tambores de guerra de primarias. Y hay una gran probabilidad de que en esa guerra primarista del PNP, que el PNP se atrinchera, ¿no? Y cada cual asume sus bandos y su pelea y sus puyas y sus cosas, a veces por proxy, a veces evidente o no, que si tú quieres aspirar a algo, particularmente un puesto en la papeleta nacional, tienes que empezar, no necesariamente sin anunciar, porque claro, hay las disposiciones de la ley y el código electoral te aplicarían, ¿verdad? Inclusive en la manera de tú hacer una precandidatura a algo, ¿verdad? Y si tú empiezas a posicionarte para algo, tienes que pues, hacer unas cosas. Pero tienen que calibrar muy bien cómo se mantienen insertados en las discusiones políticas relacionadas al puesto que ellos piensan aspirar. Creo que en esa dirección, David Laverna está mucho más definido. Y todo el mundo apunta a que él quiere aspirar a ser comisionado residente por el Partido Nuevo Progresista o aspirar a ese puesto. Sin embargo, en el caso de Valerie, como que no está del todo definido.
0: No, incluso, o sea, lo hemos hablado anteriormente con el tema de las encuestas que publica Jay Fonseca, por ejemplo, de Lead Data, donde la miden a nivel nacional, ¿verdad? Así que un poco ahí la miden, pues, con los que se rumoran, ¿verdad?, para la gobernación. Pero igual, pues yo no sé si eso es lo que ella quiere. Yo no sé si ella quiere correr para Washington y tener una primaria contra David Laverna. Yo no sé si ella no quiere correr y lo que quiere es mantenerse relevante en el medio.
1: Para el next phase. Sí. O sea, who knows. Ahora, creo que el PNP tiene un problema y los partidos en general tienen un problema de reclutar talento. Pero el PNP en particular, ahora mismo, evidentemente, tiene un buen problema que no sé cómo lo van a poder resolver. Y me explico. O sea, si tú tienes a Valerie Rodríguez y a David Laverna con la posibilidad de enfrentarse en una primaria, tú tienes dos personas que pueden ser dos talentos jóvenes, profesionales, dentro del espectro de la edad de los candidatos y aspirantes, con factor reconocimiento, que están haciendo el trabajo, ¿verdad?, de mantenerse vigentes en sus temas, y que entonces los tirarías en una primaria para que se cancelen.
0: Bueno, lo que pasa es que estamos hablando, ¿verdad?, también de que hay rumores, hay tambores de guerra en primaria a la gobernación, por ejemplo, ¿verdad? Pues yo no sé si cada uno de ellos tiene su
1: favorito.
0: Su plancha, ¿verdad? Yo no sé si ellos están asumiendo que van a correr acompañando a alguien en esa papeleta y pues vamos a todas. Igual sabemos, ¿verdad?, que ya este hito histórico de que una persona reta a un gobernador incumbente, la gobernadora retó a Pedro Pierluisi con su plancha. Y su plancha, ¿verdad?, su compañero de papeleta perdió. Que si Elmer Román hubiese ganado, pues yo no sé si los resultados de la comisaría hubiesen sido los que fueron, ¿verdad? O si Pablo hubiese ganado tan ampliamente. Porque el reto principal que enfrentó William Villafaña, ¿verdad?, en ese debate que cambió el game changer de esa carrera, pues Elmer siempre dijo, no, es que yo hablo inglés, ¿verdad?, por ejemplo. Y son cosas que uno piensa como triviales, pero pues uno no sabe, ¿verdad?, cómo se hubiesen dado las cosas. Así que igual, pues yo no sé si Valerie corre de la mano de X candidato y Dávila corre de Y candidato y ganan cruzado, ¿verdad?, como ya se dio. Yo creo que hay formas más, hay otras formas de mantenerse relevante. Yo siento que ella está trying too hard.
1: Vamos a ver, yo creo que a lo mejor le puede salir, pero who knows. Gracias, Lara, por habernos acompañado. A ustedes por la sintonía. La próxima de Calentón con Sonia Valentín, que es en sintonía de Radio Isla 1320. Son las 9:52.
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0: Estas son las historias que la redacción de Radio Isla 1320 trabaja en estos momentos. Acueductos nombra al ingeniero Ismael Robles Maldonado como nuevo vicepresidente de operaciones. Asume, anuncia, nueva fase de renovación de pasaportes a deudores de pensión alimentaria por $25,000 o más. Nuevo informe del Monitor Federal de Sequía detalla que la sequía se extendió a partes de la zona metropolitana de San Juan y el este interior de Puerto Rico. En el tiempo, mejor organizada el sistema 96 que pudiera convertirse en tormenta tropical. Además, hay advertencia de calor hasta las 5 de la tarde para municipios costeros. Aumenta a 300 la cifra de muertos por avalancha por inundaciones en Nepal. Soy José Luis Renta. 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La hora 9:54.
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0: 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Les recuerdo que a mí me busquen como Sonia Valentín entre medios. 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Así que eso es Sonia Valentín en tres medios. Saben que los sábados estoy con ustedes aquí, ya mismito llega el sábado, es jueves, viernes, sábado, desde las 10 de la mañana hasta las 11 de la mañana. En Al Punto, así que usted no se lo pierda. Bueno, y vamos inmediatamente al plato caliente.
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0: Bueno, hace algún tiempo hemos visto cómo poco a poco se han ido aprobando leyes que borran la separación, la línea entre la iglesia y el Estado. Leyes hechas sin pensar en las consecuencias, sin escuchar quién de verdad entiende la historia y la Constitución, pensando nada más en aquellos que quieren complacer a un sector y ganar sus votos. Pues mire, les cuento lo que pasó. Desde hace más de 20 años, un grupo de cristianos se junta frente al Capitolio para orar. Eso está perfecto y están en su perfecto derecho y nadie se los quita ni nadie se los ha quitado. Pero resulta que se dice que ahora otro grupo, los satanistas, pidió usar el mismo lugar para hacer su propio evento. Y de repente empezaron las quejas, las presiones, la gente pidiendo que no se les deje hacer y tal. Sea cierto o no que pidieron en efecto el permiso para manifestarse o lo que sea, se ha abierto una discusión importante, pero me parece que descarrilada. Porque esto no se trata si uno a uno le cae bien o al otro le cae mal la religión del otro. Se trata de algo mucho más simple. ¿La ley aplica igual para todos o solo para el que tiene más contactos, más votos y coincide conmigo? Una pregunta importante. Porque la ley debe aplicar para todos. Y yo aquí quiero contarles algo que mucha gente, pues por alguna razón, desconoce, incluido parece que en el mismo seno del Capitolio, y es clave para entender por qué esto nos debería doler más a los cristianos que a nadie. La separación de iglesia y Estado, lo he comentado acá en el programa otras veces, no la inventaron para atacar la fe. ¿Ok? Voy a repetirlo. La separación de la iglesia y el Estado no fue inventada para atacar la fe. Todo lo contrario. La pidieron los mismos cristianos. Fueron los evangélicos hace siglos quienes exigieron que se separara la iglesia del Estado, porque antes de eso era la iglesia católica, únicamente, la que controlaba el gobierno. Y quienes no pertenecían a la iglesia oficial no tenían las mismas libertades ni los mismos derechos, ¿verdad? Así que, y había una institucionalización en el gobierno de la iglesia católica, ¿verdad? Como iglesia oficial, era todo partía de ahí. Entonces, desde la visión católica. Entonces, los protestantes, los cristianos protestantes, cuando se hace la constitución, levantan la mano y en un momento, pues se pide, y lo estoy así simplificando y poniendo muy simple, que se proteja la separación de iglesia y Estado. Por eso me parece tan grave hoy, siglos después, sea otra vez desde el Estado que se estén aprobando leyes y decisiones que devuelven a una sola religión ese trato especial que tanto costó quitar. Y no es que el Estado esté siendo neutral y protegiendo a todos por igual, es que poco a poco cada ley que se ha ido aprobando se está inclinando hacia otro lado. Y yo lo vengo diciendo hace rato en este programa. Ojo y pescado. Que lo que hoy yo entiendo, quiero legislar a favor de X grupo, que en este caso estoy hablando de cristianos y otros sectores, luego se puede convertir en lo que yo me ataca a mí y yo no quiero. Entonces,

0: Para eso, manos afuera. No me molestan para nada que existan diferencias religiosas, porque eso es lo normal. Eso es así. Es lo que es. Lo que me molesta es que en lugar de explicarle a la gente la historia, en lugar de recordarles que fueron sus propios antepasados en la fe, los que pidieron esa separación, se prefiere avivar el pleito allí desde el desconocimiento, porque conviene más políticamente hacer ese tipo de jangueo que educar. Entonces, la libertad religiosa, vuelvo, es para todos. Ya ustedes saben que yo soy cristiana, pero es para todos. ¿Ok? Y hay que mantenerla fuera del gobierno, la religión, como ya les dije, porque un día se posiciona uno que no me gusta, de una religión que no me gusta, y la voy a tener ahí metida por coladita por el Estado, y no la voy a querer en ese momento. Pues mire, no la queremos ahora nunca. Y esa ha sido mi postura desde el día uno. ¿Ok? Lo primero que se aplique es la ley igual para todos, y yo no vine ahora aquí a quejarme solamente, vine a proponer algo. Así que es lo primero, ya ustedes saben, la ley es igual para todos. Si un espacio público está abierto para un grupo religioso, tiene que estar abierto para todos, sin excusa, sin favoritismo. No nos gusta. Hay formas de atenderlo. Pues nadie. Ya está. Si es nadie, es nadie. Y si son todos, son todos. Pero tenemos que pasar o sea, como país, como sociedad, tenemos que movernos a entender que los derechos son para todos y las reglas también. Lo segundo, que le contemos a la gente la historia, ¿verdad? Porque si no, no te entendemos, no lo estudiamos, no nos obligan. Esa historia que nadie conoce, que la separación entre la iglesia y el Estado no es un ataque a los cristianos. Lo repito. La separación de iglesia y Estado no fue un ataque a los cristianos, fue una victoria de los cristianos. La separación de iglesia y Estado fue una victoria del sector protestante cristiano. Y que perderla no protege la fe, la vuelve a poner en riesgo. Bueno, no legislemos ni de lejos, nada más que toque ese artículo de la Constitución. Manos afuera, políticos buscones. Manos afuera. Sálganse de ahí. Es más, no lo toque. No tocar. No tocar. Está perfecta como está. Está perfecto como está dispuesto allí en la Constitución. Lo que debemos hacer es respetarlo. Es más fácil enojarse con el grupo que no nos gusta, con el que no queremos, que, ¿verdad?, aprendernos la historia completa. Pero la libertad religiosa, para que sea de verdad, tiene que incomodarnos a veces, por supuesto, porque estamos todos incluidos. Tiene que proteger también al que piensa distinto. Entiéndalo. Yo no me quiero despedir con desánimo. Me quiero despedir con esperanza. Porque esta separación nació de la lucha de la fe. Tenemos la oportunidad de mostrar que sabemos defender la libertad de todos, no solo la nuestra, de exigir que ninguna ley vuelva a poner a una sola religión por encima de las demás, ni a un sector de ninguna religión por encima de los demás, de que el Capitolio siga siendo como tiene que ser la casa de todos. Esa es la esperanza que nos queda. Y esa esperanza comienza con nosotros. Ahora vamos a lo que se está cocinando.
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0: La ciudadanía puertorriqueña vuelve al centro de la controversia. Una resolución en la Cámara busca detener la expedición del certificado de ciudadanía puertorriqueña mientras la Fundación Juan Mari Brás defiende su vigencia y fundamento jurídico. Bueno, para discutir qué significa este certificado, que parece tener una importancia y un valor incalculable, y qué implicaría dejar de expedirlo, está con nosotros la licenciada Wilma Reverón, Collazo, presidenta de la Junta Directiva de la Fundación Juan Mari Braz, y el licenciado Alfredo Ocasio, el director de la campaña de Trump en Puerto Rico. Yo no soy, vamos a ver a la pregunta suya, yo no soy de Manatí, sé que hay unos Valentín en Manatí, no soy de Manatí, soy de Mayagüez, mis Valentín son de Añasco y Cabo Rojo, y bueno, del área oeste.
2: Okay.
3: Bueno,
0: Bueno,
3: saberlo.
0: ajá,
3: Vamos a ver lo que se da
0: bueno,
3: allá.
0: así, porque tú sabes que aquí hay otra zona. Hay una, sí, y no dudo que estemos mezclados, pero no soy de Manatí. Bueno. ¿Usted es ciudadano puertorriqueño, sí o no?
2: Yo.
0: ¿La gente es ciudadana puertorriqueña, sí
2: Pues
0: o no?
2: claro que sí. Todos los que residimos en
0: Acérquese
2: Puerto,
0: el micrófono.
2: todos los que residimos en Puerto Rico y somos hijos de un padre, una madre puertorriqueña, independientemente de que hayamos nacido en Estados Unidos, es importante aclarar eso, somos ciudadanos de Puerto Rico y por imposición de la ley Jones también somos ciudadanos estadounidenses.
0: ¿Usted es ciudadano puertorriqueño?
3: Nací aquí en Puerto Rico.
0: Ok, pues no tiene problema con esa
3: No, yo no tengo
0: definición.
3: ningún problema y soy ciudadano de los Estados Unidos.
0: Ok,
3: Los
0: usted
3: dos
0: es.
3: son totalmente compatibles, así que no hay ningún
0: Yo creo
3: problema
0: que,
3: con
0: no
3: eso.
0: sé, yo quisiera definir esto y me está, a lo mejor estoy equivocada, pues como ser ciudadano de Puerto Rico o ciudadano, a lo mejor la palabra puede ser constituyente, de Texas y ser, ¿verdad? Tener ciudadanía americana.
2: Hasta así es.
0: Que pueden ser
3: Creo que
0: dos cosas distintas, ¿verdad? Yo vivo en Puerto Rico, nací de padres puertorriqueños, o yo vivo en Texas, nací de padres tejanos, pero mi ciudadanía es la americana. O pues, podría ser la española o la
3: Pero
0: china, yo
3: lo
0: qué
3: que
0: sé.
3: pasa es que el Estado de Derecho y lo que establece la Constitución de los Estados Unidos es que uno es ciudadano de Estados Unidos y del Estado donde reside.
2: Exacto.
3: Eso es lo que dice la
0: Ah, pues ya
3: Constitución.
0: está. Pues está resuelto el problema.
3: Porque lo que hace es que, aunque usted haya sido, por ejemplo, en Nueva York, si se muda a otro
0: Por
3: estado,
0: eso.
3: pues va a estar con los mismos derechos y condiciones de la
0: Por
3: persona que
0: eso,
3: nació en ese
0: pues
3: estado.
0: eso es lo que yo estoy diciéndoles, ¿verdad? Pero entonces la pregunta es, ¿cuál es el problema?
2: Exacto.
3: No le veo
2: ¿Cuál es,
3: ningún
2: para ti, cuál es
3: problema.
2: el problema?
0: ¿Por
2: ¿Para
0: qué
2: ti quién?
0: queremos limitar el que se
2: Exacto.
0: expida la ciudadanía puertorriqueña si no pasa nada?
2: Aun cuando
0: Ya hay
2: fuéramos,
0: estados
2: sí.
0: incluso.
2: Aun cuando
0: No.
2: fuéramos estados,
0: Sí,
2: seríamos, seguiríamos
3: entiendo,
2: siendo
0: sí.
2: ciudadanos
0: Ciudadano
2: de Puerto
0: puertorriqueño,
2: Rico.
0: correcto.
2: Así que
0: Entonces,
2: no,
0: lo
2: no hay
0: que
2: ninguna razón para querer impedir que una persona solicite su certificado de ciudadanía puertorriqueña, porque no es meramente un capricho de un sector del país, es que inclusive para hacer gestiones a nivel internacional, por ejemplo, los que quieran sacar su pasaporte español, una de las excepciones para uno poder conseguir la ciudadanía española es llevar un certificado de ciudadanía puertorriqueña, residir 2 años en España, y eso es una excepción que contempla la legislación española para los puertorriqueños. Somos ciudadanos bajo la ley Foraker, somos ciudadanos bajo la ley Jones, somos ciudadanos bajo la ley pública 447 que reconoció el Estado Libre Asociado, somos ciudadanos en la Constitución de Puerto Rico. En varias disposiciones se habla de la ciudadanía y el pueblo de Puerto Rico, porque los que creamos el Estado Libre Asociado fue el pueblo de Puerto Rico. Así que es absurdo lo que
0: Pero
2: está
0: Trump
2: pasando.
0: no cree mucho en que la gente, porque nazca en un lugar, son ciudadanos. Bueno, incluso ha legislado para que no, digo, ha
3: Bueno,
0: pedido legislación.
3: él estableció una orden ejecutiva, lo cual fue interpretada por el Tribunal Supremo, y el
0: Y
3: Tribunal Supremo la
0: le
3: dejó
0: dijo que
3: sin
0: no.
3: efecto, así que, y en nuestro sistema de separación de poderes es así. Ahora, en cuanto a los de España, no es necesario tener certificado de ciudadanía puertorriqueña, basta con residir, y la ley de España se lo establece 2 años consecutivos, o sea, sin irse de allí en España, y puede solicitar la ciudadanía española, irrespectivo de que usted sea puertorriqueño, haya nacido en Texas, o haya nacido en Nueva York. Eso lo establece la ley de España claramente.
0: Sí, claro, pero
3: Sí.
0: por ejemplo, para obtener la ciudadanía residiendo en Puerto Rico, tú evidencias que fuiste, ¿verdad? Que eres
3: Bueno, tendría
0: hijo
3: que ser por una
0: descendiente
3: excepción
0: de español
3: de la excepción de la ley que
0: y
3: establece
0: te
3: que
0: la
3: los
0: dan.
3: descendientes y es
0: Claro.
3: la tercera generación, tu abuelo tiene que haber
0: Sí,
3: nacido en España.
0: exacto.
3: Pero en el
0: Sí,
3: caso
0: sí.
3: mío no, pues hasta el pasado llegaron aquí en los 1700, posiblemente los 1600 y no me aplica.
0: Ah, no la aplica. ¿Y cuál la, pero era español o no era español?
3: Sí, eran
0: Ah,
3: españoles,
0: ya
3: claro,
0: está.
3: sí, pero no, pero como es
0: Bueno, pues llegaron
3: Son
0: franceses
3: nietos.
0: también. Yo tengo unos
3: Sí,
0: que,
3: pero no.
0: los míos
3: Yo no
0: son
3: sé,
0: medio
3: a veces
0: franceses y medio españoles, así que.
3: yo sí mi DNA viene de Francia, de
0: Bueno, como el de
3: País
0: casi todos
3: Vasco,
0: los
3: de todos
0: puertorriqueños.
3: lados.
0: O sea, como el de casi todos los puertorriqueños, se puede ser entonces nacionalmente puertorriqueño y ciudadano estadounidense sin que se nieguen una a la otra.
2: Eso
3: Eso
2: es
3: es
2: que
3: así.
2: hay hoy en día, bajo el derecho internacional, la gente tiene múltiple ciudadanía. El que acaban de nombrar presidente de Perú es ciudadano de Estados Unidos, es ciudadano italiano y ciudadano peruano
0: Mira tú,
3: no, de
0: y
3: Colombia,
0: es de Colombia,
2: de Colombia,
0: de
2: de
0: Colombia,
2: Colombia,
0: ya.
2: perdona, es Priela. Así que
0: Sí.
2: no veo cuál es el issue con la expedición de un certificado de ciudadanía. Yo sí sé qué es lo que hay detrás.
0: ¿Qué hay
2: ¿Qué es
0: detrás?
2: lo que hay detrás de aquí? Esto yo le llamo la resolución Bad Bunny. El sector estadista de este país está en pánico. ¿Por qué? Porque la proyección de Puerto Rico a nivel internacional ha sido tan y tan fuerte. Hay tanta y tanta gente que quieren conocer más de Puerto Rico, que admiran nuestra cultura, que admiran lo orgulloso que nosotros somos como pueblo de ser puertorriqueños. Y entonces el sector estadista está buscando a ver cómo le quita la alfombra de debajo de los pies a Bad Bunny para venir a decir, no, no, eso de la ciudadanía puertorriqueña no existe. Es como decir que Puerto Rico como ente jurídico internacional no existe, cuando a nivel internacional está reconocido desde la resolución 748-8, que aunque uno sea crítico de ella, pues es una realidad jurídica, reconoce al pueblo de Puerto Rico. Las resoluciones que han aprobado el Comité de Descolonización, 44 resoluciones, reconocen el pueblo de Puerto Rico como un pueblo latinoamericano y caribeño y su derecho a la nacionalidad y a la autodeterminación. Así que no importa cuántos certificados nos quiten, no va a dejar de existir la ciudadanía puertorriqueña.
0: ¿Y por qué hay tanto empeño? O sea, si esto no resuelve nada, si esto no atiende nada en particular, ¿por
3: La
0: qué hay un
3: realidad,
0: empeño
3: no, en realidad yo
0: legislativo en?
3: no sé, yo no he hablado con los legisladores, no sé cuál es su visión, pero yo no creo que sea lo de Bad Bunny, porque si Bad Bunny ha puesto a Puerto Rico en conocimiento del mundo entero, pues eso explica por qué tanto,
0: Bueno, pero tiene que haber algún fin,
3: eso explica
0: tendrá que
3: por qué
0: ser un fin
3: tanto,
0: ideológico.
3: no, pero eso explica tanto ciudadano de Estados Unidos que quiere mudarse aquí a Puerto
0: Está
3: Rico.
0: bien, pues
3: Y
0: está bien, que
3: así
0: venga
3: que
0: todo el mundo,
3: sí,
0: ajá.
3: o sea, así que yo no creo que sea eso, no sé de verdad, porque yo no he hablado con ningún legislador,
0: Pero
3: lo
0: usted
3: digo
0: le
3: así
0: encuentra
3: de.
0: algún sentido siendo usted,
3: A mí
0: ¿verdad?,
3: me da,
0: PNP
3: es que en
0: y
3: realidad a mí me da,
0: trompista.
3: a mí no me, ni me va ni me viene, no, no,
0: Bueno.
3: no es, eso, una cosa no hace la otra. Yo tengo mi certificado de nacimiento que dice que nací en Mayagüez, Puerto Rico, un 29 de mayo de 1962,
0: Mayagüezano republicano.
3: y ya, eso
0: Los
3: pues,
0: hay. Bueno, pues de esto
3: son
0: tal,
3: muchos.
2: muy bien. Lo que
0: Este
2: pasa
0: mango es republicano. ¡Ay,
2: es que
0: Cristo!
3: Y clarito allí.
2: en Mayagüez produjo
0: Oye, grandes políticos,
2: grandes,
0: pensadores
2: grandes,
0: y
2: grandes nacionalistas
0: también.
2: puertorriqueñistas como Juan Marí Braz,
0: Sí.
2: y que creen en la República. Esa es una de las grandes contradicciones del sector estadista, que hablan de que las repúblicas como si fuera algo despectivo, mientras son ciudadanos de una república, de la primera república que se estableció en el continente americano. Es un desconocimiento total de la
3: Yo
2: historia y unas confusiones
0: dígame.
2: mentales,
3: No, yo no,
2: ideológicas.
3: yo siempre lo he dicho, nosotros vivimos en una república constitucional.
0: Bueno.
3: Y de verdad, yo aprecio mucho la constitución de los Estados Unidos, por eso es que quiero Puerto Rico ese estado, yo quiero todas esas garantías, yo quiero ese sistema, porque es un sistema que me garantiza a mí mi libertad individual y mi
0: Pero
3: capacidad de echar hacia
0: recientemente,
3: adelante.
0: tan como ayer, que voy a hablar de eso en el calentón, estuvo la gobernadora Ring My Bell, tocando la campana. Entonces, como estuvo tocando la campana, ella está tratando de atraer inversión, lo cual
3: Inversión
0: está
3: aquí,
0: bien
3: sí.
0: chévere. Y digo, y todo gobernador debe hacerlo, no tengo ninguna de ellos. Mi matiz se lo doy en el calentón. Pero la realidad es que entonces, si fuéramos Estado, ese beneficio contributivo volarían canto.
3: ¿Cuál
0: Bueno,
3: de ellos?
0: el de la Ley 60, el de todas las exenciones
3: A
0: contributivas estas locas que
3: las
0: tienen.
3: estatales que se han
0: Sí,
3: establecido aquí.
0: para que
3: Yo
0: sepamos. ¿Y cómo va
3: sí,
0: a llegar
3: claro,
0: la
3: estoy en contra
0: inversión?
3: de eso.
0: Y entonces, ¿cómo? ¿Cómo somos mejores para llegar acá a invertir chavos? O sea, una cosa contradice a la otra.
3: Yo estoy en contra de todas esas excepciones. Lo digo, yo en ese aspecto, pues no, yo no coincido con varios sectores de mi partido en eso. Yo sí creo que el hecho de que somos una jurisdicción de Estados Unidos, tenemos los mecanismos dentro de la Constitución y las leyes del Congreso de los Estados Unidos para establecer áreas de desarrollo económico aquí en Puerto Rico que nos puedan echar hacia adelante bajo la estadidad. Así que eso estoy bien claro. O sea, esta cuestión de Ley 22 y eso, yo nunca he estado de acuerdo con
2: Esas son leyes diseñadas
3: eso.
2: para evasores contributivos, para ciudadanos norteamericanos que no quieren contribuir con su riqueza al desarrollo de su propio pueblo. Ese es el tipo de persona que está viniendo
3: Bueno,
2: bajo
3: como
2: esa
3: Ricky
2: ley.
3: Martin y Bad Bunny, que se aprovechan de
2: Y
3: esas leyes, que están viviendo fuera de Puerto Rico.
2: nosotros entendemos que no hay ninguna amplitud dentro del sistema norteamericano para conseguir inversiones de extranjera cuando nosotros bajo un proceso de independencia, bajo una república independiente como la es Estados Unidos, que tanto admiran los estadistas, pues podríamos nosotros mismos legislar, atraer aquellas inversiones extranjeras que sean favorables al pueblo, que verdaderamente creen empleo, no estos engaños de la Ley 60 y la Ley
0: Eso hay que verlo. Oiga, pero la realidad es que Bad Bunny y Ricky Martin,
3: Bien fuera de Puerto Rico y se
0: bueno, lo que
3: beneficiase de
0: hacen
3: él,
0: es
3: la
0: beneficiarse. Bad
3: eso no es
0: Bunny
3: nada,
0: dice
3: pero
0: que
3: eso
0: aquí
3: no es
0: lo que
3: nada
0: hacen es
3: malo.
0: beneficiarse
3: Si
0: de
3: el,
0: lo mismo que se
3: si el
0: benefician los
3: si el
0: americanos que
3: Estado,
0: vienen,
3: por
0: así que
3: eso,
0: pues,
3: si el Estado le
0: lo
3: da esa
0: legislaron.
3: ventaja, si el Estado le da esa
0: Lo
3: ventaja, dice
0: legislaron.
3: ellos se benefician porque se benefician,
2: Sí,
3: eso es,
2: pero yo creo que
3: no,
2: no es
3: no es
2: así.
3: nada
2: Ellos se
3: malo.
2: están beneficiando
0: Sí,
2: de la Ley
0: no.
2: 60
3: Entonces,
2: y la
3: claro,
0: Ley
3: ellos se
0: 60. Esa ley es bajo el
3: benefician
0: Estado
3: de
0: Libre
3: todo
0: Asociado. Si
3: eso.
0: fuéramos
3: Eso es
0: Estado, yo
3: público,
0: estoy
3: público
0: segura de que no va a
3: conocimiento.
0: existir esa ley.
2: De eso no
0: Así
2: son
0: que
2: públicos.
0: bueno,
3: Sí lo es.
0: vamos a una pausa. Soy Sonia Valentín, quiero agradecerles a ambos que me han acompañado, la licenciada Wilma Reverón Collazo, presidenta de la Junta Directiva de la Fundación Juan Mari Braz, y el licenciado Alfredo Ocasio, director de campaña de Trump en Puerto Rico. Ya regresamos, soy Sonia Valentín, este es el canal. Gracias, Luis.
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0: De regreso, escuchar desde la 1320, yo soy Sonia Valentín, es el calentón, y acá yo pongo mi voz firme, pensamiento libre al servicio de ustedes para que juntos podamos transformar a Puerto Rico. Les recuerdo que vayan por allí y me busquen como Sonia Valentín entre medios, eso es Sonia Valentín en tres medios. Vaya y búsquenme por YouTube, regístrese y prenda la campanita. Vamos inmediatamente, que es que hoy nos gusta la candela, a darle fuego a la lata.
13: ¡Fuego a la lata!
0: Bueno, pues sepan ustedes que una demanda cuestiona la nueva guía para las salas de lactancia a la legal que impone a los patronos obligaciones y posibilidades multas que no están contempladas en ley. ¿Esto es una protección necesaria para las madres lactantes o la oficina de la Procuradora de las Mujeres se excedió en sus facultades? Pues para discutirlo está con nosotros Paloma del Mar Hernández, partera y salubrista, Jaime Núñez, especialista de recursos humanos de Mi Gente PR, y la licenciada Ariadna Gordo, directora ejecutiva de Ayuda Legal de Puerto Rico. ¿Cómo estamos? Buen día.
14: Bueno, buenos días, Sonia.
0: ¿Qué exige esta ley particularmente? Yo les voy a decir lo que yo dije el día que publicaron la ley, pero ¿qué exige?
14: Mira, básicamente lo que hizo esta administración efectivo el 1 de agosto del 2025 es que tomó legislación que ya existía sobre lactancia y las compilaron. La realidad es que no había mucho más nuevo de lo que ya existía, y lo que sí se hace es se refrenda el derecho de una madre lactante a tener ciertas facilidades y ciertos acomodos en su espacio de trabajo para poder lactar y poder trabajar. Eso es lo que hace la ley, el código de lactancia, ¿verdad? Ya la demanda pues es otra cosa.
0: Lo que pasa es que, si no me equivoco, establecía y requería unos espacios por tamaño, un sillón mecedor, un microondas, un lugar donde calentar la leche o donde una nevera con temperaturas particulares. O sea, tenía y no era una ley hacia adelante, era una ley que aplicaba a todos desde ese momento.
14: De aplicación inmediata.
0: A todo el mundo y los comercios. Y yo cuestioné aquí en aquel momento, bueno, pero ¿y una cafetería que no tiene el espacio que hace? Cierra. Sí. Entonces, y un lugar como, qué sé yo, que no tiene el espacio, punto, que es un chinchorro de vender libros, vamos a ver, y lo que tiene es un baño, ¿qué hace? Cierra. O sea, no habían opciones, ¿verdad?, en términos dentro de la ley, para proteger a ese comerciante. O sea, y nos volvemos aquí locos porque...
15: Pero un poco en la línea de lo que trae la licenciada Godró, el código de lactancia agrupó todas las leyes, uh-huh, y sentó especificaciones que ya existían en nuestro, ¿verdad?, en nuestro marco legal, a la luz de también, ¿verdad?, exigirle a los patronos lo que era mínimo federal requerido. Esto, uh-huh, no es que la Procuradora de las Mujeres, que el gobierno de Puerto Rico está inventándoselo. Ya a nivel federal se establecían cuáles eran los mínimos requeridos, que incluían que no fuese un baño, uh-huh, que fuese privado, que fuera un área libre del trabajo, que tuvieron espacio para acomodar el equipo de lactancia, sentarse, acceso, ¿verdad?, electricidad, etcétera. La ley, entonces, el código de lactancia, lo que hace es que lo amplía a también amarrarlo a la realidad de Puerto Rico, donde tú tienes que tener, porque ni modo, se va el agua, se va la luz, tienes que tener unas ¿verdad?, un plan de contingencia. Y él le añade el que en Puerto Rico es tú mismo, tú tienes muchísimo espacio, que históricamente, aún habiendo leyes que especificaban que tenían que haber espacios de lactancia, que no fueran baños, que no fueran los Las covachas seguías teniendo un montón de personas en incumplimiento, obligando a las madres y personas lactantes de regreso a su trabajo o a no lactar o a, extraerse leche en condiciones, ¿verdad?, que no eran higiénicas.
0: Lo entiendo, pero a esos efectos, lo que, ¿verdad?, licenciada, lo que yo entendía, y me estoy aquí metiendo a hacer la defensa del diablo, la realidad es que lo que yo entendía era que debía ser hacia adelante, no aplicarse hacia atrás, como se hizo con la ley ADA, de alguna manera, dándole espacio de que comercios que ya, ¿verdad?, que estaban cumpliendo, porque pues por las razones que fueran, ya fuera por espacio o porque estaban construidos de antes. O sea, hay lugares aquí que están construidos de 1000 años y entonces tú tienes ahora que romper la pared, cerrar el negocio para crear un espacio que no existe. O sea, si no existe el espacio y tienes que crearlo. Yo doy fe de millones de sitios donde van a tener que cerrar para romper.
16: Sí, o si fuera necesario, porque la otra pregunta es, ¿yo tengo que tener ese espacio habilitado siempre, aunque yo no tenga ninguna madre lactante?
15: Por eso. Lo que pasa es que las madres lactantes están en la comunidad y tú como espacio, no solamente a tus empleadas, es también que el espacio de lactancia tiene que estar disponible para la gente de la comunidad que visita tu lugar.
16: Sí, en tu oficina.
15: En tu oficina, en las tiendas, los espacios de lactancia, si una persona necesita
0: lactar
15: a su bebé en el momento en que el bebé lo quiera hacer, puede usar el espacio de lactancia.
0: Espérate,
15: no
0: pero
15: es solamente sitio, para extraerse.
0: Espérate, porque tengo confusión aquí. Pero, hay sitios donde yo entro y me dicen que no puedo usar el baño.
14: Yo quiero ir un momento ahí, un poco, Sonia, porque yo creo que esto es una excelente oportunidad, le decía a los compañeros, para traer el tema de la lactancia y educar. Aquí no hay ninguna demanda que esté impugnando el derecho a las trabajadoras a lactar. La lactancia es un derecho, nunca es un delito, es un derecho tanto de la madre, pero sobre todo es un derecho del menor, y eso yo creo que hay que estipularlo.
0: Y en eso estamos claros.
14: Ya estas leyes que estaban en el Código de Lactancia, como bien dice Paloma, se inspiraban en una legislación federal, que es el POMP Act, además de otras reglamentaciones federales, que establecía la obligación de todos los patronos, ¿verdad?, que tenía unas cuantas excepciones, pero de patronos, de tener lo que se conoce como un espacio de lactancia. Ese espacio de lactancia está definido ampliamente, lo que dice es un espacio que tenga intimidad, que es higiénico, que tenga toma corriente, pero eso no es algo que se inventa el legislador puertorriqueño, es algo que ya estaba a nivel federal, y que los patronos conocen o debían conocer porque se presume un conocimiento de la ley. Esto en ningún momento, ¿verdad?, está diciendo ni cuántas medidas tiene que tener el lugar. De hecho, donde habla de las medidas, y quiero aclarar, es para los centros comerciales que tienen más de 100.000 pies cuadrados que tienen que tener. El hecho de que una tienda no te permita el uso del baño, eso siempre ha sido un problema, ¿verdad? Y la gente lo ha retado nivel de numerosas legislaciones.
0: O sea, ¿tú has ido a los kioscos? ¿Tú has ido a los kioscos?
14: Bueno, de por Luquillo. Supuesto.
0: O sea, entonces, ¿qué va a pasar allí? ¿Hacen uno para todo el mundo? ¿Hacen uno en cada kiosco?
14: ¿O qué alternativa le va a ofrecer ese patrono cuando llegue la madre lactante?
0: Pues claro, hay que ofrecerle la alternativa. Pero ¿cuál es la alternativa? Ok, los kioscos, dime.
14: Pero tenemos que garantizar.
0: Hay que garantizarlo, por lo tanto, un área separada, un área privada,
14: donde haya intimidad.
0: Un espacio, a lo mejor se puede construir una cosa comunal, que para todos los kioscos pueda ser utilizado entre todos juntos, que hay, mire, el espacio de lactancia de todo este sector comercial es allí, no sé.
14: O puede ser una esquina, un espacio, ¿verdad? Eso yo creo que es importante, donde pueda tener un ámbito de privacidad, donde se puedan poner unos biombos, tú sabes. Claro.
0: Por eso tiene que haber esa apertura.
15: Y que tiene que ser algo.
0: Tiene que haber esa apertura, porque esto es una locura. O sea, yo me imagino, pues, tumbando, no sé, en medio de las empanadillas, al ladito,
16: Pero yo creo que...
0: Y hay que garantizar el derecho, y estoy de acuerdo.
16: Claro, pero yo creo que esto está pasando. Esto que estamos teniendo ahora mismo, esta dinámica, es la que se debió haber tenido en la redacción de la guía o el reglamento, que al fin y al cabo es lo que nos trae aquí, ¿verdad? Porque lo que habla la demanda es si realmente, si esto es una guía, pues esta guía realmente me puede multar. Realmente, o una guía realmente es... Un documento sugerencia que yo utilizo para yo ver cómo lo implemento. Eso realmente es la dinámica y lo que se quiere realterar. Aquí no estamos hablando yo creo que todos estamos...
14: Sí, el derecho a la lactancia.
16: Aquí todos estamos de acuerdo.
14: Y que el patrono tiene que hacer un acomodo razonable para cumplir. Ya esta ley existía y nadie estaba brincando antes. Esta ley existe por muchos años. De hecho, el patrono no solamente tiene que cumplir, se le tiene que pagar la hora cuando es jornada completa.
0: Sí.
15: Durante el año.
0: Todo eso lo tenemos claro.
16: Todo eso está claro.
15: No, que la demanda lo establece, que eso no es lo que están debatiendo.
14: Sí, demanda debate es, la OPM sacó un documento guía a partir del Código de Lactancia. La pregunta que hace la demanda es, esa guía puede imponer multas eso, separadas
0: eso,
14: de lo que establece eso, la ley. Y esos son los méritos de la demanda, ¿verdad? Que la lleva el compañero Jaime Sanabria, con quien me uno en vínculos grandes de cariño y quería, ¿verdad?, tenerlo en este espacio también. La realidad del caso es que OPM...
0: Él estuvo invitado, pero no pudo, así que...
14: OPM publica guías, documentos guías, las agencias publican documentos guías y un documento guía es un documento que no tiene fuerza de ley, que no puede multar, pero es un documento que ayuda a la agencia a adelantar...
0: Es una sugerencia, es decirte, mira, si tú en algún momento vas a entrar en una remodelación, considera, y yo sería a lo mejor un poquito más fuerte en esa área, fíjate, se podría establecer que si el negocio se va a mudar o bueno, whatever, va a haber una remodelación, se establezca el espacio, ¿verdad? Porque ya lo estás viendo prospectivamente.
14: Te voy a dar un ejemplo.
0: Pero ahora sí.
14: Dice, tú me tienes que preservar la intimidad de la mujer que está lactando. El código de lactancia dice, tú no puedes penalizarla. Pues, ¿qué te dice la guía, el documento guía? Pues no puedes tener reuniones importantes de las cuales ella vaya a ser parte a la hora de lactancia porque no puede participar, la estás penalizando. Sí, claro. Claro. ¿La puedes obligar a prender la cámara? Pues claro que no, porque si es intimidad, porque tú me quieres ver el seno mientras yo estoy lactando, es raro, ¿no?
0: Reconocemos que yo he ido al restaurante y las mamás están lactando en la mesa del lado.
14: Porque quieren y no porque tienen.
0: Por eso, exactamente. Por eso. Ese, o sea, que ahí está el derecho de poder hacerlo como yo quiera, a la hora que quiera, en donde quiera, que ese derecho también prevalece.
14: Y claro, un documento guía nunca puede imponer multa.
0: Claro.
16: Ese es el detalle. Y yo creo que algo, licenciada, que usted trajo ahorita cuando estábamos allí conversando, sí hay un problema a nivel de los patronos, sobre todo en compañías pequeñas y medianas, y es la que nosotros trabajamos la práctica todos los días. La gente no entiende esto. O sea, los dueños de empresas no entienden esto. No saben que hay que tener un protocolo, que hay que, o sea, no lo entienden. Y crean, nos contratan a nosotros para ayudarlos en eso, y es difícil, hasta nos cuestionan de por qué tienen que hacer las cosas como tienen que ser. Yo creo que si hay algo bueno que va a salir de esto es que esto se discuta.
0: Claro,
16: o sea,
0: claro,
16: que
0: pero
16: hablemos mucho, ¿no? Y que, o sea,
0: eso
16: que
0: sería ideal. Perdón, adelante.
15: No, que en esa misma línea de que se abre espacio, que se discuta, se oriente y demás, al momento de ver la noticia de la demanda y demás, me parecía irónico que se usara justamente el mes de la lactancia, que se radicase este proceso legal en el mes de la lactancia, que en la semana de la lactancia negra se trajese, reconociendo todas las vicisitudes que se dan para que las personas en Puerto Rico puedan lactar, pero a la vez era, bueno, pues como dicen en el campo, lo comió por lo servido. Aunque sea por una mala causa y un escenario, ¿verdad?, un poquito tedioso la discusión, qué bueno que se puedan ocupar lugares para discutir justamente qué tenemos y qué necesitamos, porque las mujeres y las madres lactantes en Puerto Rico en general, pero las madres lactantes en este caso, se nos obliga, se nos lleva a que constantemente nos organicemos alrededor de la precariedad y de la miseria, vete hazlo en el baño, que este es tu derecho, sí, pero está ocupando tiempo, no te lo quiero pagar, y siempre hay, como dicen por ahí, siempre hay un struggle. Así que qué bueno que esto sirva de espacio de oportunidad para que se discuta.
0: Bueno, pues gracias a todos por acompañarnos. A eso nos dedicamos en este programa, a compartir de diferentes puntos de vista una misma situación. Así que conversaba con Paloma del Mar Hernández, parte de Salubrista, Jaime Núñez, especialista en recursos humanos de Mi Gente PR, la licenciada Adriana Colton, directora ejecutiva de Ayuda Legal de Puerto Rico. Oiga, por eso es que les decimos, esta conversación no debió ser solamente aquí. Esta conversación debió ocurrir a la hora de pensar en la legislación y a la hora de proponerla. Así que, muchachos, no piensen solo, porque el que sometió el proyecto lacta. ¿Es un hombre o una mujer? No lacta.
14: Desconozco.
0: Voy a una pausa. Soy Sonia Valentín, ya regresa.
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0: Bueno, ya estamos de regreso. Escucha Radio Isla 1320, soy Sonia Valentín. Este es el calentón. Y acá yo pongo mi voz firme, pensamiento libre, siempre al servicio de ustedes para que juntos podamos transformar a Puerto Rico. Así que mire, les recuerdo que vayan y me busquen por allí como Sonia Valentín entre medios. Eso es Sonia Valentín en tres medios. Vaya, regístrese ahora y prenda su campanita. Y disfrute de nuestro podcast Punto de Encuentro. Vamos rapidito al bolsillo caliente.
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0: Oye, antes de entrar al bolsillo caliente, quiero saludar a la gente que ya está por allí en el live chat de radioisla.tv. Así que saludos a todos. Está por allí Nelly Rivera 7119, que coincide en el mensaje de Iglesia de Estado, entre otras personas que también coinciden. Así que gracias por estar allí. Bueno, nosotros tenemos un podcast precisamente sobre la separación de Iglesia y Estado, donde abundó hace algún tiempo ya. Lo tenemos compartido allí en nuestro canal de YouTube. Búscalo en Sonia Valentín Entre Medios en YouTube, porque allí ampliamos bastante la conversación hace un rato. Bueno, vamos a lo que vinimos. Un joven de 25 años asegura haber hecho una fortuna en bienes raíces y ahora dice que vende la fórmula para que otras personas también alcancen la libertad financiera, Virgen Santa. Pero ¿qué debemos verificar antes de entregar nuestro dinero o firmar un contrato, en, ¿verdad?, un acuerdo ya final y firme? Para hablar sobre estas promesas, los riesgos y también las señales de alerta que pueden haber ahí antes de invertir, está con nosotros Alexander Pagán, asesor financiero, el licenciado José Velázquez Grau, abogado hipotecario, Jessica Isis Tirado, presidenta del Comité de Bienes Raíces del Centro Unido de Detallistas, y Milton Serrano, presidente de la Asociación de Arrendadores. Muy buenos días a todos, ¿cómo están?
22: Buenos días. Muy buenos días.
0: Así mismo es. Bueno, ¿nos están vendiendo libertad financiera o es una ilusión esto de hacerse rico? ¿Cómo es la historia?
23: Mira, hablaba con Milton y los muchachos afuera de que hoy en día están, ¿verdad?, presentando una planificación financiera a 6 meses, a 3 meses, a 4 meses, en un territorio que es tan regulado, ¿verdad?, que tenemos tantos procedimientos. Y compartí aquí con los muchachos, con Milton y demás, que realmente hoy en día la familia puertorriqueña se presentan a estas organizaciones y salen corriendo detrás de estas planificaciones que no saben de dónde salen, que no tienen una oficina, que no tienen un planteamiento educacional en
0: Pero
23: Puerto
0: hay
23: Rico.
0: Muchas ofertas por ahí de yo te voy a hacer más chavos y tú pones aquí chavitos sí. Y...
2: Mira, Sonia, yo creo que esta noticia que está corriendo ahora de Cancel, más allá de, en mi caso, más allá de acusarlo no, porque yo no conozco los méritos del caso, pero sí tengo que decir que algo que nos enseña aquí al consumidor específicamente es que tú no puedes partir a tomar decisiones porque la persona, todo el mundo lo sigue en redes, por ejemplo, que tiene 100,000 likes, que tiene 100,000 followers, que tiene se monta en aviones, que se monta en un carro, que te da esa vida de lujo.
0: La cantidad de followers tenemos, que me pone a mí nerviosa, es que ¿con bots o sin bots?
2: Por eso, entonces, tú estás tomando, dándole la confianza a alguien para tomar en una ocasión, como hemos visto, que dieron los ahorros de su vida, uh-huh, por lo que le prometieron, que le decían, tienes un reembolso o vas a tener un retorno de un 25% en un lapso de 6 meses. Oye, si se escucha tan y tan y tan bonito, tenemos que tener cuidado y tenemos que educarnos. No quiere decir que cualquier cosa te puedan ofrecer y sea bueno o sea malo. Es que tenemos que también nosotros como consumidores sacar espacio y estudiarlo, y no podemos dejar llevarnos por lo que vemos en las redes. Por si habló meramente bonito, porque tiene toda esa cantidad de lo que está demostrando. Hay que tener mucho cuidado.
0: Licenciado, con eso. ¿Usted conoce de personas demandadas precisamente por este tipo de acción?
3: Sí, de hecho, yo en lo personal he demandado.
0: Pégase al micrófono.
3: Sí, sí, yo tengo hasta casos donde hemos demandado a personas que establecen estos tipos de patrón.
0: ¿El patrón es cuál?
3: Patrones a veces de engaño, sin entrar en los méritos del caso, pero obviamente ya se discutió en la prensa, se está hablando de dolos contractuales, palabras bien fuertes como fraude e incluso preparación ilegal. Obviamente hay una demanda contra este joven. Y hay dos abogados que ya dieron sus entrevistas. Ahora bien, esto hay veces que van a la oficina de uno, y yo aprendí un principio allá en nuestro querido Mayagüez, que uh-huh, el éxito no se hace en camino fácil.
0: No, ni es tan rapidito como si es muy mágico.
3: Muy mágico. Entonces, los que hemos estado envueltos en esto, los contratos de hipoteca, claro, el concepto de lo que es un pagaré, lo que es una hipoteca, lo que es una inversión, uh-huh, y como muy dice el distinguido compañero, se tienen que orientar con las personas que se tienen que orientar.
2: Claro.
3: Ejemplos, obviamente aquí la industria del real estate está altamente regulada, hay una ley especial, y un realtor pues obviamente tiene que cumplir con su licencia, si no hacer las cosas bien. Incluso un abogado si orienta a una escritura que no es correcta, pues su licencia está
0: Jessica,
3: en juego.
0: Es importante buscar profesionales que estén con licencia, que la presenten, que usted pueda verificar que tienen, que están licenciados.
6: Sí, definitivamente. Primero quiero señalar que el Centro Unido de Detallistas estamos en contra de cualquier influencer o persona en cualquier punto que cometa fraude, ¿verdad? O incite a la gente a través del fraude. Definitivamente, siempre se les recomienda a todo el mundo que para cuestiones de bienes raíces busquen una persona que tenga licencia de bienes raíces. Claro. Es que por ley tiene que ser una persona que tenga licencia de bienes raíces. La ley 10 nos regula. El artículo 36 especifica que tú, para poderte ejercer la profesión, para tú poder vender propiedades que no sean personales,
2: claro,
6: tienes que tener licencia de bienes raíces. Sí, inclusive las personales, si tú no te dedicas a eso, o sea, si yo empiezo a vender un montón de propiedades mías y me dedico a eso, tengo que tener licencia de bienes raíces, ya sea de empresa o como corredor.
23: Y eso lleva una educación continua, eso lleva unos procedimientos, la Junta lo va a regular, etcétera. Y en los últimos 90 días, licenciado y equipo de Milton, ha habido como un bombardeo en las redes sociales de acceso a la propiedad, véndeme tu casa, y noto que como que quiere llegar febrero antes de
0: marzo. Yo me quedé ahí con un issue. O sea, si una persona tiene múltiples propiedades y compra y vende, ya tiene que estar también.
6: Si se dedica a eso, como que eso es lo que se dedica la persona, a comprar y vender, tiene que tener licencia. Okay. Eso
2: la ley establece que cuando hay recurrentemente transacciones, si uno se dedica a comprar, restaurar, revender, pues la ley habla y especifica que tú tienes que, ¿verdad?, educarte en el tema inmobiliario y obtener tu licencia, porque ya estás prácticamente jugando al rol de un agente inmobiliario.
0: Claro.
2: Y algo que hay que traer, y el licenciado lo mencionó, por ejemplo, aquí se hablan de garantías. A veces la gente dice, no, es que me están dando garantía a una propiedad. ¿De qué garantía estamos
3: Exactamente.
2: Hablando? Esa propiedad, la garantía, ¿está limpia? Uh-huh. El título de esa propiedad. Entonces, Ahí es parte de lo que está sonando dentro de
3: esto. No, es interesante porque piden un dinero, es que se pide un dinero, ¿verdad? Por lo bueno que es que te doy este seminario, te doy un seminario, me inviertes un dinero y hay una ganancia. Te voy a ayudar a que entonces, sin dinero, compres propiedades.
0: Por eso.
3: Claro que no. Lo que pasa es que yo a veces me da gracia. Hay un libro que se llama Poor Dad, Rich Dad, de Robert Kiyosaki. Entonces, pienso yo que muchos jóvenes, ¿verdad?, lo leen. Entonces, hay muchas personas que son bien creativas. Entonces, utilizan esos tipos de libros. Entonces, se inventan seminarios y la persona que no lee o no se educa, pues estamos en la cultura, en la sociedad de la inmediatez. Queremos todo rápido, sin esfuerzo. Entonces pensamos que nos podemos hacer ricos de manera inmediata. Las personas exitosas, y cuando uno lee sobre las personas exitosas, siempre han tenido adversidades y fracasos. Y es bueno tener fracaso, claro, y adversidad, porque eso es una escuela que te ayuda a emprender.
0: Y si no has fracasado, has caminado por el fuego.
3: Claro.
0: Y has luchado para no quemarte.
3: Eso es filosofía estoica.
6: Hay un problema craso en Puerto Rico de falta de
5: educación
6: claro, financiera. Claro. Y adicional, tenemos que también tomar en consideración, si tú das $85,000 y te aseguran, entre comillas, un 25% de return on investment, tenemos que también pensar, o sea, si nada, no hay, yo creo que no hay inversión que sea segura, que te ofrezca un por ciento tan grande.
5: En finanzas hay un árbol que yo llevo, ¿verdad?, que a través de la educación, que se llama el triángulo de lo imposible. Hay gente que se sienta contigo a desarrollar una planificación financiera. Nosotros tenemos que escuchar a esa familia responsablemente que tú quieres lograr. Pero si una familia se sienta contigo y le dice, yo te voy a dar $30,000 para que a los 6 meses yo quiero ver el rendimiento de ese dinero y también quiero que me pagues intereses y no quiero deducir el principal y no quiero y no quiero y no quiero. Oye,
3: pero mira, la pregunta que me hace Sonia de que si uno puede adquirir propiedades sin dinero, mira, te tengo que contestar que sí. Yo te voy a dar el ejemplo, mi padre, que Dios lo tenga en la gloria. Agrimensor ingeniero, medía finca trabajando, yo me levantaba con él a medir finca, medía finca y las fincas le daban entonces en servicio un solar,
0: un canto de terreno
3: y se capitalizaba con ese mismo capital, seguía midiendo fincas con ese terreno y te dicen de ese papá los ojos con esfuerzo y bastante hormigas que me picaron. Por eso que soy abogado, que me di tanta finca que dije, te digo que a los 11 años yo papi me daba un machete a mí para que limpiara brecha, ok, y poner las estacas. Una generación, lo que quiero decir es que esa generación de baby boomers.
0: ¿Todavía su papá está vivo?
3: No, que Dios lo tenga en la gloria. Yo me hice abogado porque quería que fuera ingeniero, pero metí tanta finca y mezclé tanto cemento que dije, déjame hacerlo más fácil. Y eso, le digo bueno, que yo no sé a si lo que voy es el sacrificio.
2: ¿Creíste que es más fácil?
0: No, y él tenía una inversión de capital ahí, el conocimiento. Él estaba invirtiendo algo, tiempo y conocimiento. Mi papá
3: estaba trabajando. Esa generacional, porque ahora que
6: se va a eso es un trueque.
2: Sí, aquí al consumidor, que es parte de lo que ha sonado con esto. Uno, si usted le dicen que si usted pone X dinero y usted va a tener un retorno de X dinero en X periodo de tiempo, la pregunta que usted tiene que hacerle es, ¿bajo qué, o sea, cómo yo voy a generar ese dinero? Si en este caso es real estate, es porque va a generar renta, es porque cuál es el estimado de venta versus el precio de adquisición, porque muchas veces en cuánto adquirí, cuánto le invertí la propiedad y en cuánto se puede vender esa propiedad para determinar el rendimiento. Si eso es la persona que me está pidiendo el dinero, no me lo puedo explicar con documentos, tenga mucho cuidado
5: para
2: con
5: eso. Para eso viene alguna herramienta en finanzas que utilizamos, el programa hipotético. Ese dinero, ¿para dónde va? ¿Qué usted quiere hacerle? ¿A 5, a 8, a 10 años? ¿Tienen planes y metas? Esto se me parece como cuando llegó a la hipoteca reverse, ¿se acuerdan? Uh-huh. Que hubo una lluvia de gente lanzándose a la hipoteca reverse. Y esto es como cíclico, como que aparece esta gente y entra y salen, y son organizaciones.
3: Mire, sin base. Es como en el derecho, decimos en la escuela de derecho, cuando te dicen, no, los contratos tienen el objeto, consentimiento y causa. Uh-huh. En arroz y habichuela hay. Mire, que se lo expliquen claramente, porque uh-huh, nadie puede contratar con dudas, porque se llama entonces dolo contractual. Y por eso.
0: Ay, Dios mío, pero que muchos dolos contractuales hay en el gobierno de Puerto Rico. Me voy a
16: aclarar. Es otro tema. Es otro tema.
0: Santa, todos los días aprendo algo.
5: Que me da
0: Miren,
5: pena que
0: gracias a todos por haberme acompañado. El licenciado José Velázquez Grau, abogado hipotecario de Hamilton Salazar, Asociación de Arrendadores, a Jessica Isis Tirado, presidenta del Comité de Bienes Raíces del Centro Unido de Detallistas, y Alexander Pagán, amigo y asesor financiero. Gracias a todos por estar acá. Oiga, si hay alguna pregunta legal, ¿dónde lo llamo?
3: 744-2770, que es mi teléfono de la oficina. Y
0: yo voy a llamar para los dolos.
3: Y el 939-644-863.
2: Que si lo llama para los dolos, va a tener mucho trabajo.
0: Ahí está. Muy bien. Buenos
5: consejos.
0: Gracias. Bueno, gracias a todos por acompañarme. Voy a una pausa. Soy Sonia Valentín. Ya volvemos.
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4: Hoy es jueves 27 de agosto del 2026, es jueves. Escucha Radio Isla 1320, esto es el calentón, yo soy Sonia Valentín y acá yo pongo mi voz firme y pensamiento libre. Siempre servicio a ustedes para que juntos podamos todos transformar a Puerto Rico. Les recuerdo que ustedes pueden escucharnos y vernos por todas las plataformas digitales, así esté en Puerto Rico o en la diáspora fuera de Puerto Rico, donde usted esté. Usted, si vive en esa diáspora, mira, está en Francia, en España, en Estados Unidos, por supuesto, en Orlando, en Miami.

0: en la aplicación también, por Radio Isla Móvil. También puede hacerlo por Facebook. En Facebook busca en la página de Radio Isla. Y a mí me encuentra como Sonia Valentín Entre Medios. Eso es Sonia Valentín Entre Medios. Es en nuestro canal de YouTube. Ya allí tenemos el capítulo más reciente de Punto de Encuentro. Y pronto tendremos más programación para ustedes. Vamos poniéndonos listos. Uy, ha tomado un ratito, pero ahí vamos. Y estamos esperando que los talentos nos hagan llegar los contratos. Así las cosas de la vida. Pero nada, aquí estamos. Y sabe que, oiga, búsqueme en todas las redes sociales como Sonia Valentín o Sonia Valentín Entre Medios. Escríbanme por allí. Bueno, voy inmediatamente, que ya están las llamas encendidas. A lo que es el verdadero talento.
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0: Están los que cumplen y están los que no cumplen. Pero bueno, fíjate, ahí te sacaron millas. Pero vamos a lo que ahí está, mire. ¿Quiénes son? Pues está Gabriel Casal Nazario del PIB, cumplidor.
3: Saludos.
0: Está Brian Saavedra del PPD, incumplidor.
3: Yo sí cumplido porque iba a comprar
0: el PPD. Ralian Oxido del PNP, que no ha cumplido tampoco. Y ahí no ha llegado. Pero bueno.
4: Sonia, antes que empecemos, saludos a ti, saludos a Gabriel. Y tengo que pedir un saludo a Natividad Soto, la mamá de la representante Estrella Martínez, que nos ve. Amiga. Y que ayer estuve en Juana Díaz bailando merengue con ella. Así que un saludo para ti, Natividad.
0: Ah, pues mire, doña Natividad saludada está.
3: Bailarín, no sabía que era bailarín.
4: Yo bailo con los populares.
0: Mira, tú solo con los populares.
3: Solo con los populares.
4: Digo, cuando voy a compartir con los populares, bailo con los populares, me gusta.
0: Muy bien, pues un abrazo a esa gente bonita que está por allí. Y a usted, por supuesto, doña Natividad.
4: Natividad Soto.
0: Pues, saludada está. Miren, yo no sé si ustedes se acuerdan de esta canción. Yo la canté ayer. Los que estaban ayer se acordaban. Yo no sé si ustedes. You can ring my bell. Ring my bell. ¿Sí la se acuerdan?
3: Sí, sí, no. Y tengo una imagen bien gráfica de alguien.
0: Ringing.
3: Un bell.
0: Ringing.
3: Para decir que Puerto Rico está open for business, pero el problema es que hay muchos businesses en Puerto Rico que no están open porque no tienen ni agua ni luz. Así que ahí está un poco una contradicción ahí con lo que dice la gobernadora y lo que hace. Y verdaderamente lo que ella expresó y el enfoque me pareció muy desacertado. Se enfocó en los inversionistas residentes que verdaderamente lo que componen y lo que generan son 8,000 empleos en Puerto Rico. Se debe enfocar en la manufactura, se debe enfocar en otras cosas, pero lamentablemente siguen ofuscados con algo que no funciona.
0: Bueno, ahí está haciendo entrada nuestro querido Ralian Oxios.
4: Saludos Sonia, saludos a las personas que nos escuchan, saludos a los muchachos. Un gusto siempre estar acá.
0: Muchas gracias. Adelante. ¿Qué le parece? You can ring my bell.
4: Mira, Sonia.
0: ¿Tú la conoces o no la conoces, Ralian?
4: ¿A quién?
0: La canción esta.
4: Sí, sí, sí.
0: Ah,
4: sí.
0: Ok, ya.
4: Mira, Sonia, mientras en Nueva York...
0: Esto suena... se llama Canta con Sonia. Yo no canto nada.
4: ¡Canta con Sonia!
0: Ajá.
4: Ahí está buena eso.
0: Ay, no canto nada, pero dale.
4: Mira, Sonia, mientras en Nueva York suenan las campanas, en Puerto Rico suenan alarmas. Alarmas porque los puertorriqueños no tenemos servicios esenciales. Aquí no hay agua, no hay luz. Hay corrupción rampante. Ya la gobernadora le explicó a todos esos inversionistas que se preparen, además de los costos que conlleva hacer negocio en Puerto Rico, el problema y la burocracia para la primatología, que tienen que traer un budget, en inglés para que nos entiendan ahí en Nueva York, para plantas y generadores eléctricos y para cisternas de grandes, de miles de millones de galones para que puedan llevar a cabo sus operaciones. Las inversiones en Puerto Rico y Wall Street no necesita un campanazo, necesita un gobierno confiable, necesita tener la certeza de que hacer en Puerto Rico conlleva obtener ganancias y rendir servicios. Y este gobierno desde el primer día ha demostrado que no tiene la capacidad. Gobernadora, menos propaganda, más gobierno, menos campanazos y más soluciones para Puerto Rico. Eso es lo que exigimos los puertorriqueños.
0: Bueno,
4: yo creo, Sonia, que ¿verdad? Yo no encuentro malo lo que la gobernadora está haciendo en Wall Street. Yo conozco otros empresarios que han ido para allá.
0: Empresarios.
4: Otro, etcétera.
0: ¿Otro
4: sí, pero de igual forma hay gobernadores y hay alcaldes que han ido. Yo me imagino que uno próximo que
0: dicen
4: pudiera
0: que eso, tú que sabes muchas cosas, dicen que es muchas cosas así internas, dicen que eso se paga.
4: Ella alega que no pagó nada, pero sí, eso se paga, porque ahí te añaden unos programas de igual forma, mismo ellos vienen y te hacen una entrevista, y esa entrevista obviamente es para lavarte la cara, tratarte bonito, etcétera, eso se paga. Y eso se paga, eso los grandes empresarios pagan ese tipo de cosas. So, yo no encuentro, y la gobernadora alega que ella, ¿verdad?, no le cobraron nada por estar allí. Lo que yo encuentro bien.
3: La cuestión es que llegar al panel, si ya este panel de oposición política ya estaba conformado.
4: La cuestión es.
0: Realidad tal vez más duro que los otros.
4: La cuestión es, ¿verdad? Y al final lo que yo creo es que, ¿verdad? Yo no encuentro malo lo que la gobernadora está haciendo, y mucho menos si.

0: nos costó cero al pueblo de Puerto Rico. Lo que yo creo es que la gobernadora no está midiendo cuáles son sus detractores. O sea, hoy a nadie le importa que la gobernadora esté tocando la campana en Wall Street. Hoy a doña Juana de Carolina lo que le importa es que ella no tiene agua. A doña Irma de Isla Verde lo que le importa es que ella no puede, a ella abre el grifo y no puede lavar su ropa. O sea, eso es lo que a la gente le
1: Sí,
0: importa.
1: de
0: Yo creo
1: acuerdo.
0: que ella no está midiendo lo que para mí pudiera ser un logro, ¿verdad? Yo que conozco un poco de eso, pues yo digo, ah, mira qué cool, la gobernadora está allí.
1: No te rías.
0: La realidad es que le afecta a la gobernadora completamente,
1: Mira.
0: porque la imagen social, ¿verdad? Y lo que piensa el puertorriqueño común, no es que es un
1: Quiero
0: logro allá, él dice, pensará que allá.
1: cambiar de tema. Quiero cambiar de tema, pero voy a decir algo que escuché. He escuchado a mucha gente diciendo por ahí, compañeros, analistas o periodistas, lo que sea. Qué sé yo, ya estoy tan confundida. Anyway, lo que sea. He escuchado tanta gente diciendo que era verdad que debía ir, por supuesto, un gobernador a mal tiempo, buena cara, dicen en toda la isla de Puerto Rico, y uno está acostumbrado a eso. El gobernador es el embajador más importante del país. Por supuesto que no necesariamente tiene que llevar ne mensajes negativos. Granted, comprado, adjudicado. Bien, que esté diciendo que estamos abiertos para negocios. Ayer yo dije que teníamos que estar abiertos para negocios, pero abiertos para negocios de verdad. El problema es cuando los políticos, ya convertidos en analistas o lo que sea, básicamente no entienden y siguen sin entender que el problema no es que vayas allí a dar la buena cara, el problema no es que vayas allí a vender tu país como te corresponde como gobernador y primer ejecutivo de un país, el problema es no hacerlo de forma creíble, de forma transparente, de forma responsable. Porque de esa manera entonces siguen diciendo, y después no se quejen, que los políticos son unos bucones, que mienten, que esto, pero caramba, si tú vas allí a decir algo de Puerto Rico está abierto for business, pues sí, Puerto Rico está abierto para negocios. Nosotros estamos haciendo todo el esfuerzo mayoritario para poder mantener, restituir la energía, eso estamos haciendo unos proyectos, estamos enfocados en ello, también tenemos que restituir el agua, porque como trascienden noticias, ha habido una situación con el agua, es verdadera y la vamos a atender. O sea, pero ser responsable, serio, este follón de coger la gente de tonta, por no decir de pe, ya pasó, políticos míos, ¿ok? Estamos en la era de las comunicaciones, donde todo el mundo, esos mismos que usted le está hablando en Wall Street, sabe que está usted mintiendo. O está diciendo algo ahí como medio loco, porque está viendo las noticias. O sea, entendamos que la era de la mentira acabó. A ser más transparente, a lucir como más reales, a tratar de tocar los temas de una proximidad distinta que no parezca que están mintiéndonos a cara de lata. He dicho,
0: ¿Cómo es
1: ya está.
0: posible, que la gobernadora esté allí en Nueva York hablando sobre hacer negocios en Puerto Rico y mientras tanto el Departamento de Desarrollo Económico, el encargado de atraer esa manufactura y esos negociantes a Puerto Rico, está envuelto en un lío de corrupción con el ex secretario y con un ex dirigente de una de las divisiones de ese departamento? ¿Cómo es posible que la gobernadora le pueda decir a esos empresarios y a esos inversionistas que Puerto Rico está abierto a negocios cuando aquí se firman contratos con firmas falsas? Cuando aquí hay una corrupción
1: No, es que
0: rampante,
1: no
0: ¿cómo
1: suena
0: le podemos llamar
1: seria. Es que
0: a la
1: no
0: persona así?
1: suena seria, porque de igual forma, y las cosas que han trascendido de corrupción en Puerto Rico lo estamos atendiendo, hicimos tal proyecto para atenderlo, qué sé yo, suene seria. No ella, no hablo de ella particularmente, hablo de todos. Tienen que empezar a sonar como gente cuerda. O sea, andan viviendo como desconectados. Entonces ya eso pasó, la gente no es tan tonteja. Y ese es el problema. Y yo voy a estar aquí. ¿Cuántos días me quedan? Si me quedan unos cuantos todavía de aquí hasta allá. Diciendo lo mismo todos los días para que usted entienda y usted despierte. ¿Ok?
2: No, y es que son gente que ha vivido del cuento, ha vivido de tratar una imagen política como si fuese, volvemos, como si fuese Maripirio, como si fuese un talento de cualquier otro reality TV. Y ya ha llegado el punto donde ha tenido tantos y tantas y tantas crisis que ya la gente no se está comiendo el cuento. Y se le hace muy difícil entonces gobernar, porque no tiene la capacidad entonces ni la credibilidad para decirle
1: Me
2: al país, a los Estados
1: voy a
2: Unidos,
1: poner
2: aquí tú estás
1: como los
2: serio.
1: políticos de esta mañana. Dijiste talento, me siento ofendida. Talento no. Di cualquier personaje de un reality,
2: Sí, así
1: porque
2: es.
1: para decir talento hay que tener
2: Hay que
1: talento.
2: tenerlo y
1: Venga.
2: no quiero juzgar eso. No, pero
1: Miren,
2: precisamente ese problema.
1: vamos al culto satánico. ¿Qué les parece? La superintendencia del Capitolio reaccionó a un anuncio que circula en las redes de un alegado evento del día 21 y 31 de octubre en la medianoche frente al Capitolio y aclaró hasta el momento que ninguna persona o institución ha solicitado información ni nada. Pero si lo hacen, debemos dejarlos.
2: Derecho tienen por nuestra constitución que celebra la libertad religiosa, como también el proyecto del Senado 1 que aprobó el Senado, la Cámara y la gobernadora. Y ellos no tienen que pedirle permiso a Tomás Rivera Schatz, ni al Senado, ni a la Superintendencia para llevar a cabo una actividad. Ellos tienen todo el derecho político y religioso para hacer una actividad frente al Capitolio y bienvenido que seas. Si decimos proteger la libertad religiosa, esta gente tiene que estar ahí. Yo no soy satánico, que conste, pero están
1: Sí,
2: cobijados bajo
1: no.
2: la ley y bajo la
1: No.
2: Constitución.
1: Ya yo expliqué por qué tenemos libertad religiosa esta mañana, temprano. Ajá, di algo, Brian, que te veo calladito más bonito.
0: Yo no. ¿Verdad? Yo coincido hasta cierto punto con Gabriel, que tiene un derecho a expresarse,
1: ¿Cómo
0: ¿verdad?
1: que
0: Como lo
1: hasta cierto
0: garantiza.
1: punto? Explícate.
0: Bueno, porque yo no les daré la bienvenida abiertamente a un grupo que va a hacer un culto
1: Pero ya
0: satánico. Yo
1: los
0: no
1: cristianos,
0: participaría. No,
1: claro,
0: yo
1: pero
0: no
1: los
0: voy, yo no dije que
1: cristianos
0: yo
1: tú no tienes
0: voy.
1: que ir.
0: No,
1: Pero
0: no,
1: ya
0: yo
1: los
0: participo.
1: cristianos que van allí y hacen sus manifestaciones, le das a ver, apertura.
0: Bueno, yo a
1: Bueno,
0: esa sí.
1: y si son musulmanes los que lo piden, no le das
0: Bueno,
1: apertura.
0: yo no estoy
1: O
0: diciendo de la
1: sea,
0: apertura. Yo.
1: tú vas a hacer lo que yo digo que no puede pasar, lo que la Constitución protege
0: No,
1: a
0: no,
1: todos
0: yo dije que a todos,
1: por igual.
0: pero que yo no aceptaría ni le daría la bienvenida en el sentido de que yo iría.
1: Lo dije esta mañana, pero lo repito para que
0: Yo
1: por
0: no
1: si
0: iría.
1: acaso son muy jóvenes y no lo recuerdan. La Constitución, ese inciso de la Constitución, levantaron la mano los cristianos protestantes para pedir que se pusiera allí. Eso fue para la gente de fe quien pidió que se separara la Iglesia del Estado. ¿Por qué? Porque la Iglesia Católica controlaba desde la institucionalidad todo, porque, ¿verdad? Veníamos de la Iglesia Católica. Y ellos se sentían que no tenían esa libertad de culto. Solo pidieron y se les dio. Viene desde la fe y desde la... Ellos eran los oprimidos en ese momento. Y esta rueda cambia cada 5 minutos. Por eso es que es importante mantener la separación de la Iglesia del Estado.
0: No, yo estoy de acuerdo con, yo estoy de
1: Yo no
0: acuerdo.
1: participaría, by the way, pero está bien, pero si ellos quieren hacerlo.
0: Yo estoy de acuerdo con la libertad religiosa. Como bien decía Gabriel, el Senado de Puerto Rico aprobó, ¿verdad?, el proyecto de Senado número 1, que literalmente eso era lo que ¿verdad?, proponía. Y no es, la libertad religiosa no cubre solamente a los cristianos, cubre cualquier tipo de religión. Yo en mi caso, la gente sabe, y by the way, católicos, cristianos, me acuerdo que los mormones estuvieron en ese proyecto, me acuerdo que los musulmanes estuvieron en ese proyecto, o sea, hubo muchas iglesias en ese proyecto. No recuerdo si la satánica estuvo específicamente, pero la realidad es que cuando venimos a ver,
1: Bueno,
0: la
1: pero
0: ley
1: pudo
0: los
1: haber
0: cubre a
1: estado
0: ellos
1: los
0: también.
1: Yoruba
0: Sí,
1: y los otros estaban a favor también.
0: y la ley los cubre a ellos también, porque ellos son una religión, por más que yo sea cristiano o protestante, la realidad es que derecho tienen de poder ir allí a hacer el evento que les dé la gana. Ahora bien, lo
1: De
0: que
1: hecho, la
0: sí yo
1: plaza se llama
0: creo,
1: la Plaza de la Democracia, así que.
0: lo que sí yo creo es que no hay, ¿verdad? Y por eso es que OSL sale con este comentario. O sea, la iglesia satánica no se ha pronunciado de que este evento es de ellos.
1: Ya.
0: Estos son unas personas
1: Sí,
0: random
1: sí.
0: que hicieron un flyer de que va a haber un evento random satánico al frente del Capitolio y obviamente han creado ruido con eso porque el puertorriqueño es cristiano y el puertorriqueño,
2: Bueno, no todos, no todos.
0: la inmensa mayoría
2: Bueno,
0: del pueblo
1: puertorriqueño
0: puertorriqueño es
1: promedio es
0: cristiano. O
1: cristiano,
0: sea,
1: claro.
0: y la cuestión es que con eso. Pues obviamente crea un disturbio, ¿no? Y la gente obviamente se asusta y la señora que es pentecostal pues dice, contra, ¿cómo van a hacer algo así en el Capitolio, ¿verdad? Pero la realidad, derecho tienen, lo que yo creo es que ahí ese día no va a pasar nada, ese
1: Está
0: día
1: bien,
0: nadie va a ir
1: está bien.
0: allí, eso no es nada cierto.
1: Puede ser y de acuerdo, lo importante es que respetemos la creencia de cada quien
0: Definitivo,
1: por igual
0: definitivo,
1: en todos los espacios.
2: Que el
1: Definitivo.
2: problema, unas cosas que pasó en el Capitolio hace unos meses fue que una persona fue a un artista que tenía una exhibición adentro, él es Yoruba, él tenía una serie de collares y en la entrada le obligaron a quitarse los collares, que yo creo que es
1: ¿Y
2: muy
1: por qué?
2: problemático. No, no dieron la razón de seguridad por la cual lo obligaron a quitarse los collares, pero volvemos a una cuestión religiosa que creo que hay que ser muy, muy vigilante y muy cuidadoso y muy juicioso
1: Ay,
2: porque
1: Virgen,
2: obviamente
0: yo no
2: hay unas
0: recuerdo eso, pero
2: religiones
0: eso,
2: que son más
0: ¿verdad?
2: defendidas que
0: Yo no
2: otras.
0: recuerdo eso, pero yo que pienso que en todo derecho, ese ciudadano que Gabriel alega pudiera ir al tribunal y
1: Sí,
0: demandar,
1: haber dicho que no,
0: ¿verdad? Y yo creo
2: literal.
0: que el que
2: Bueno,
0: no
2: él
0: lo haya
2: llamó a
0: hecho,
2: eso y el Senado
0: y
2: lo
0: el que
2: hace.
0: no lo haya hecho, pues también
1: Bueno,
0: me trae
1: voy
0: una sospecha.
1: a que hagan una transmisión para hacer un watch party. ¿Ustedes quieren verlo? El representante Víctor Párez confirmó que el lunes recibirá en su oficina al SAL de Energía al director de la Autoridad de Alianzas Público-Privadas, a don José Colón, para discutir el tema de la generación temporal de la isla tras la cancelación del contrato de la empresa Power Expectation. Ya yo he dicho que como no queremos en los cuartos oscuros y todo el mundo quiere ser tan transparente y habla de eso, hay muchas formas de resolver esto. Transmitamos esas reuniones.
2: No, yo estoy totalmente de acuerdo en el cual tiene que ser transparente.
1: Esas sí las debemos transmitir. Vea, a mí los casos de gente privada, que bendito, que cometió el X o Y alegado delito, no los quiero ver, no me interesan, no son parte de. Pero que lo que dice el gobierno con mis chavos y va a contratar con mis chavos y los políticos, a eso sí me gustaría verlo.
2: No, y por eso es que debe ser una vista pública, cobijada bajo la resolución sombrilla de esa comisión. Todas las delegaciones deben tener la oportunidad de cuestionarle a José Colón el desastre que tiene con la contratación de generación temporera. Esto no debe ser una reunión que se da a puerta cerrada. Yo creo que el país tiene que tener derecho a presenciarla y que las distintas delegaciones participen en esos cuestionamientos.
0: Esto es nuevo para el PNP, pero para el Partido Popular no. Desde el año pasado, Luis Javier Hernández radicó una petición de una resolución investigativa para investigar todo lo relacionado con generación temporera en lo que es el tema de la energía. Así que desde el Partido Popular estamos en récord desde hace más de un año solicitando que se investigue. Y en la comisión del Senado se le dio un informe negativo a esa resolución investigativa. Aún así, nuestro portavoz en el Senado insiste en que se haga una comisión total. Ya hizo la petición formal. Veremos si en efecto se da. Pero desde hace más de un año, el Partido Popular viene fiscalizando, cuestionando y preguntando acerca de los contratos de generación que el PNP quiso tumbarse 5.9 billones de dólares.
2: A eso se ha dedicado el PNP en el Senado, a darle informe negativo a cosas importantes y relevantes para el país. Por eso no me sorprende, la verdad.
3: Bueno, vamos a entrar a los hechos, porque mientras tenemos muchos mordiditos por aquí, vamos a entrar a los hechos.
0: Yo no estoy por
3: Sobre el
0: miedo, yo
3: tema
0: estoy
3: de
0: lo más
3: Power,
0: tranquilo.
3: sobre el tema
0: Estoy
3: de
0: en récord.
3: Power Expectations, sobre el tema de Power
0: Yo estoy en
3: Expectations, yo
0: récord.
3: creo que el presidente de la Comisión de Gobierno, Víctor Paredes, de la Cámara de Representantes específicamente, tiene la oportunidad de poder hacer la reunión privada para su investigación. Yo creo que al final lo importante es que el mismo representante y la Cámara de Representantes completa pues dé a conocer los resultados de esa investigación, que eso es lo que va a
0: ¿Quién puede
3: ocurrir.
0: esperar eso de una cámara que
3: Bueno,
0: no sea un silla de goma de Fortaleza
3: eso es
0: durante
3: lo que
0: todo
3: va a
0: el cuatrimestre
3: ocurrir.
0: en realidad?
3: No, eso es lo que va a ocurrir. Lo que pasa es que Power Expectation, bueno, lo que pasa es que ahí tú estás adjudicando de que Power Expectation entonces es parte de la fortaleza o viene
0: Me está dando la
3: promovido por
0: cámara,
3: la
0: me está dando la
3: fortaleza.
0: cámara.
2: Eso tendrá.
0: ¿Cómo
2: Bueno,
0: tú
2: lo que
0: puedes
2: pasa es
0: esperar
2: que.
0: una investigación seria de una Cámara de Representantes que desde el primer día se ha dedicado a aprobarle proyectos a la gobernadora, como por ejemplo el tema de la palguera, como por ejemplo la zona marítimo terrestre, como por ejemplo la
3: Pero es que la
0: legislación de los
3: Cámara
0: Banshees
3: está
0: y un
3: bien.
0: montón de cosas? A Verónica
3: No,
0: Ferrajoli y la,
3: eso lo marcó la Cámara de
0: a Verónica
3: Representantes.
0: Ferrajoli la aprobó la Cámara de Representantes teniendo unas imputaciones de no radicar planilla, Ralián.
3: Y
0: ¿Qué
3: yo puedo.
0: seriedad se le puede adjudicar a una
3: Lo
0: Cámara
3: que
0: que actúa de
3: pasa
0: esa
3: es que
0: manera?
3: estás mezclando temas. Estamos hablando del de
0: No,
3: Power
0: ese es el récord de
3: Expectation.
0: la Cámara.
3: Estamos hablando de
0: Ese
3: Power
0: es el récord.
3: Expectation. Estamos hablando de Power Expectation. O sea, yo creo que el representante tiene una oportunidad de hacer una investigación privada.
0: ¿Qué privadas? Eso debe ser público,
2: Pero
0: Ralián.
2: bastante
3: Público es el resultado de la
0: No, no, no,
3: investigación.
0: no, está
2: O sea,
0: incorrecto.
3: claro que
0: Está
3: no, Brian.
0: incorrecto.
3: Brian,
0: Está
3: Brian,
0: incorrecto.
3: las
0: Está
3: investigaciones,
0: incorrecto.
3: no son
0: Son
3: públicas.
0: públicas.
3: Lo que es público es
0: Son públicas.
3: el
0: No, señor.
3: resultado.
0: Está
3: Yo le digo
0: incorrecto.
3: al pueblo de Puerto Rico,
0: Está
3: esto es
0: incorrecto.
3: una investigación
2: Pues
3: que
2: tú
3: son
2: quieres que no se
3: públicos.
2: den vistas
3: No
2: públicas.
3: se pueden dar vistas públicas, pero si
0: Entonces,
3: el
0: Ralián, lo que
3: representante.
0: pretende es que se haga, que
3: No,
0: se investigue algo por
3: no,
0: reuniones
3: es que
0: ejecutivas.
3: no te
0: Ahí
3: estoy.
0: no hay ninguna información confidencial que la
2: ¿Qué
0: gente
2: es lo
0: no
2: que han
0: pueda
2: hecho?
0: saber.
2: ¿Qué
3: Es que
2: ha
3: eso
2: sido la
3: es lo que
2: norma
3: estoy
2: del
3: diciendo.
2: PNP?
3: Eso es lo que
2: ¿Qué
3: estoy diciendo,
2: hicieron
3: Brian.
2: con el
3: Si en
2: Comité
3: vez
2: de
3: de,
2: Cambio
3: si en vez
2: Climático?
3: de gritar, Brian,
0: No,
3: escuchar
0: es
3: lo
0: que yo
3: que
0: sé lo
3: tienes
0: que
3: que
0: te estoy
3: dejar.
0: diciendo. Yo llevo 8 años en la
3: No,
0: Asamblea Legislativa
3: está
0: trabajando,
3: bien,
0: Ralián. Tú llegaste el otro día.
3: está bien, y dos pérdidas vas a llevar.
0: Olvídate,
3: Eso es
0: tú
3: lo que
0: llegaste el
3: ocurrió,
0: otro
3: y dos
0: día a la
3: pérdidas vas a
0: Asamblea
3: llevar.
0: Legislativa. Esa es la credibilidad que tiene la gente de Puerto
3: Yo he
0: Rico.
3: trabajado en la
0: Esa
3: Cámara
0: es
3: y
0: la
3: el Senado,
0: credibilidad
3: yo
0: que tiene
3: conozco
0: la
3: los
0: gente de
3: procesos.
0: Puerto
3: Tú
0: Rico.
3: llegaste el otro
0: día.
3: El
0: Tú
3: Senado,
0: sabes cómo
3: ok, el
0: funciona.
3: Senado de las
0: Okay.
3: puertas cerradas.
0: Yo
3: Yo
0: te
3: estoy
0: hago otro
3: trayendo
0: aquí.
3: de.
2: Yo
3: Brian
2: lo,
3: quiere
2: no,
3: cerrar
2: no,
3: la puerta, va a
2: no. No es
3: cerrar la
2: cerrar la
3: puerta a
2: puerta.
3: mi
2: Bueno,
3: ciclo.
2: no sean demagogos, no
3: Nada
2: cerrar la
3: público.
2: puerta. Escuchen lo que quiero decir, pues. Si no me dejan hablar, pues no van a escuchar nunca lo que digo.
3: Lo que yo estoy diciendo es, yo pienso que debe haber, yo pienso que el resultado debe ser público. Estamos hablando de un
0: No, no,
3: contrato
0: no.
3: fatulo,
0: Pero
3: pero
0: cuando.
3: me va a dejar hablar, Brian, no me va a dejar
0: Pero
3: hablar.
0: el programa es tuyo nomás.
3: Lo que pasa, bueno, pero
0: Ah,
3: déjame
0: bueno,
3: hablar, pues,
0: pero
3: está obvio cuando
0: Ralián,
3: está juzgando mi
0: Ralián,
3: yo no voy a terminar mi
1: Ralián,
3: análisis,
1: tengo
3: pues que
1: una
3: no.
1: pregunta, tengo una pregunta. Pero cuando se hacen las comisiones totales para procesos investigativos, ¿son públicas o son privadas?
3: Bueno, lo que pasa es que sí, son públicas,
1: Ya
3: pero
1: está.
3: eso le está bien. Lo que pasa es que eso depende del representante si desea o no desea hacerla en base a la investigación que
1: ¿Y
3: él
1: tú
3: quiere
1: crees
3: llevar.
1: que esto no
3: Víctor Paredes pudiera
1: merecía?
3: llevarlo. Yo no estoy hablando de lo que a mí me gustaría,
1: Pero
3: estoy
1: tú
3: hablando de que
1: crees.
3: Víctor Paredes está en todo su derecho a
1: Claro,
3: hacerla
1: pero tú
3: privada.
1: crees.
2: Derecho, pero no está bien.
1: Pero tú crees
3: Bueno,
1: que.
3: allá
1: Pero tú
3: voy, cuando
1: crees que
3: ustedes
1: esta
3: presidan el Senado pues, y
1: contratación.
3: la Cámara, pues ustedes
1: Pero tú
3: hacen
1: crees
3: como
1: que
3: ustedes
1: esta
3: entiendan.
1: contratación no merece que el país vea de primera mano en como se ha hecho en otras comisiones privadas que al
3: Es que
1: final.
3: yo pienso que eso es en la Cámara de Representantes, en el Senado, de igual
0: Es que lo
3: forma,
0: que pasa es que
3: va a haber una
0: hay
3: investigación.
0: representantes. Por ejemplo, yo tengo que resaltar a Cheito Hernández de Precinto 3, que se atrevió a hacer
3: Gracias,
0: vista
3: gracias.
0: pública, se
3: Gracias,
0: atrevió a
3: gracias.
0: hacer vista pública sobre el tema de Ciery
3: Gracias.
0: Pérez Peña y
3: Pero
0: los
3: de
0: centros de
3: igual
0: inspección.
3: forma.
0: Lo que pasa es que Víctor Paredes es un lacayo de Johnny Méndez, de la gobernadora, que no se atreve a hacer esto público. Hágalo público. Hay que hacerlo
3: Yo
0: público.
3: pienso que
0: Aquí
3: sea
0: hay
3: así. Público.
0: 5.9 billones de dólares del pueblo de Puerto Rico, en realidad.
3: Yo
0: No son
3: pienso
0: 5
3: que.
0: centavos.
3: Estoy
2: Por
3: de
2: fingir
3: acuerdo,
2: que
3: yo estoy de acuerdo.
2: fiscaliza, hace
3: Yo
2: la reunión
3: pienso
2: a
3: que
2: puerta
3: se.
2: cerrada.
3: Yo pienso que se va a hacer público.
0: Oye, sí,
2: después cuando de era Víctor Párez, cuando Víctor Párez,
0: bueno, después de cuadrar la puerta cerrada. Sí. Lo que pasa es que esa es la comisión de la cámara. Hay otra, o sea, no se rindan tan rápido. Hay otra, forma de investigar.
1: Me voy,
0: forma.
1: ¿De dónde ustedes ¿sabes? Son?
2: De San Trujillo Alto.
1: No soy de aquí, ni soy de allá. No tengo edad, ni por venir. A ustedes les importa. Estoy cantando con Sonia, que no canta.
0: Sí, Sonia, yo no canto.
1: Les pregunto. ¿Ustedes son ciudadanos puertorriqueños?
3: No, o americanos.
1: No? O sea, ¿ustedes son ciudadanía puertorriqueña?
3: No, somos ciudadanía americana.
2: Mira, todos. Eso de eliminar la ciudadanía puertorriqueña es el tipo de cosas que hacen los estadistas cuando saben que no tienen ningún tipo de terreno ganado.
3: ¿Tú tienes ciudadanía puertorriqueña? ¿Tú tienes ciudadanía puertorriqueña? La estadía lleva perdiendo. Gabriel, la estadía lleva perdiendo.
0: ¿Cómo que esto lleva Juan Dalmau? Juan Dalmau lleva cuatro derrotas. ¡Llévenle aquí otra vez! ¡Que le vamos a...
1: ¡Llévatelo ir aquí!
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1: Bueno, ya estamos de regreso. Escucha Radio Isla 1320. Esto es El Calentón. Yo soy Sonia Valentín. Recuerde buscarme como Sonia Valentín Entre Medios. Sonia Valentín Entre Medios en nuestro canal de YouTube. Vaya por allí, regístrese, prende su campanita ya ahora mismo. Y bueno, por allí puede disfrutar del capítulo de Punto de Encuentro. Así que vaya, disfrútalo ahora. Ya está colgada. Ya este sábado compartimos, este domingo otro más con ustedes. Así que no se lo pierdan. Y bueno, muy rapidito. Algo que ustedes saben que es mi segmento favorito: la cultura encendida. Ay, qué miedo, noche de impro. El público propone los temas, así como usted oye, los comediantes y actores crean las historias en el momento, sin libreto y sin saber qué puede pasar. Para hablarnos sobre esta experiencia que se presenta todos los lunes en el Café Teatro Chori Castro, el Chori, está, y dije Chori, no Choli, que está con nosotros Maureen Chiclana, actriz, comediante, improvisadora puertorriqueña e integrante del elenco de Noches de Impro de Teatro Breve. ¿Cómo estás?
12: Bien, saludos.
1: Mira, te estaba comentando, bienvenida a acá al Calentón, te estaba comentando que improvisar, aunque uno sea actor, la gente puede pensar, a cualquier actor improvisa. No con esa capacidad que tienen ustedes.
12: No.
1: Y te estaba aquí abriendo mi corazón y diciéndote el terror que yo le tenía cuando estudiaba actuación a la improvisación. No me gustaba para nada. Pero si hay un libreto. Pero a ustedes les encanta hacer esto y lo hacen de una manera espectacular. Cuéntame. Sé que eres actriz, pero ya he dicho que no todo el mundo tiene que tener la capacidad para improvisar, para ser actor. ¿Cuándo descubres que tienes esa capacidad especial?
12: Pues es, yo cogí unos talleres
1: ya
12: con la Liga Puertorriqueña de Improvisación ya Teatral, y uno siente ese vértigo, esa adrenalina de estar siempre al, pues no saben, la incertidumbre, y uno navegar dentro de esa incertidumbre. Y entonces el contar historias también es algo que a mí en particular me gusta, así que nosotros estamos creando historias al momento dentro de estructuras.
1: Claro, pero vamos a ver, explícame un poquito, a ver si yo se me quita el miedo. ¿Tienen un tema en particular y tienen unos puntos claves o no?
12: No, nosotros nos dejamos llevar principalmente por las estructuras de qué debe tener una historia.
1: Ya.
12: Debe tener personajes, una situación, un principio, un final.
1: Un punto climático.
12: Y también en este caso, pues, un lugar donde se desarrolla la acción.
1: También.
12: Así que en la impro siempre hablamos, o casi siempre se habla del prol, que sería personaje, relación, objetivo y lugar. Y vamos creando, casi haciendo checkmark de quiénes somos. Ya se dijo en la historia, ok, ¿qué relación tenemos estos personajes? ¿Qué pasó? ¿Cuál es el conflicto de la historia?
1: No tienen necesariamente que tener ese punto climático.
12: No necesariamente, porque hay veces que hay historias que comienzan por
1: el conflicto. Con el punto climático. Okay.
12: También, entonces, luego, ¿cómo se resuelve?
1: Claro.
12: O si se resuelve, porque a veces no, sí, no hay solución.
1: Yo no cogí clase de impro. Y la realidad es que cuando en las clases de actuación nos ponían a improvisar, uy, qué horror. Pero uno viene del pensamiento donde, ¿verdad? Cuando en estructuras normales de teatro o de cine o lo que sea, que comienza la historia, se desarrolla la historia, hay un punto climático, hay una escena necesaria, lo que llaman el necessary scene, que es imprescindible para que la historia ocurra, y luego vas al final y al desenlace. Entonces, ustedes tienen otro tipo de herramientas. Me parece súper interesante. ¿Qué ha sido lo más retante en ese escenario o lo más gratificante de construir una carrera dentro de la comedia de la improvisación?
12: Lo más retante es que en ocasiones, pues, hay personas que, como decíamos, no tienes que ser actor para improvisar.
1: Correcto.
12: Pero eso te da unas herramientas de una conciencia del espacio, de las posiciones dentro del escenario, de proyectar la voz, te da unas herramientas.
1: La utilización del cuerpo.
12: La utilización del cuerpo. Y en ocasiones hay personas que piensan que esto es yo pararme ahí a sacarme cosas de la manga y de momento la historia no hace sentido.
1: Ya está.
12: Entonces, para nosotros es importante la historia. Más allá de que mi personaje sea el principal o de que la gente se ría de mí, porque la improvisación no siempre es comedia. Podemos hacer una historia improvisada que ya nos echemos bien a llorar.
1: Ya me siento bien. El otro día no llegaba un invitado y tuve que improvisar por 10 minutos, ¿viste?
12: Sí.
1: Pero era de país, era tema general.
12: También muy gratificante es el crear en colectivo.
1: Ya.
12: porque es un ejercicio donde tenemos que necesariamente controlar nuestro ego, porque saber que yo sola no soy quien va a crear la historia, sino que la estamos creando en grupo. Y hay veces que yo tengo pensé en una propuesta, pero ya el otro compañero expuso la de él y yo no voy a cancelarla. Pues, no, eso no es así, es como yo digo. Oh. Así que en la impro se da constantemente ese tener que aceptar, proponer y aceptar las propuestas de los otros.
1: Ya, y para quien nunca ha ido específicamente a noches de impro, ¿con qué se va a encontrar? Yo lo veo, ¿verdad? Los lunes en redes también ustedes suben sí, unos contenidos y yo los he visto también, me encanta. Pero ¿qué espera la gente allí en el vivo teatro?
12: Pues cuando llegan al Chori, las personas proponen temas.
1: ¡Oh!
12: A través de un QR code, la persona va a proponer temas y esos son los temas que utilizamos para contar las historias.
1: Ok.
12: Así que cada historia tiene un tema propuesto por el público. Cuando llega al espacio en el Chori Castro, hay comida, hay bebida, está, hay meseros, super. Aire acondicionado, hay agua.
1: Sí, se pasa súper allí. Sí, o sea, y de verdad que es un ambiente bien distinto y han logrado crear algo espectacular.
12: Tenemos improvisaciones que las que tenemos que adivinar quiénes somos o quiénes son X personajes. También tenemos un músico que improvisa junto con nosotros. Qué que bien. Está musicalizando las escenas. Y también entonces en ocasiones improvisamos canciones allí.
1: También, sí. Están como yo no canto, pero canto aquí todos los días un canto de algo para torturar a alguien.
12: Así que para pasarlo bien con los amigos, con las parejas.
1: La verdad es que se pasa súper, porque el iba a decir layout, ¿verdad? La forma en que está el teatro constituido, ¿verdad? Que tiene sus mesitas y tal, ayuda a que sea un ambiente de disfrute desde otra perspectiva y desde otro lugar, ¿no? Y que puedas comer y puedas beber. A mí me encantó la experiencia. ¿Existe alguna preparación? O sea, no me mientas. Llegaron 7 temas. Ok, estamos en el backstage. Estamos ahí. ¿Tienen camerinos ustedes allá atrás?
12: Tenemos camerinos.
1: Okay, vale. Pues estamos en el camerino y estamos los 4 que vamos a salir a improvisar. Y yo digo, mira, de los 4 temas vamos por este.
12: No tenemos eso porque tenemos a nuestra regidora, Jessica Rodríguez.
1: ¿Que no les permite?
12: Que ella es quien escoge los temas no nos deja saber. Que de hecho ella es quien está dirigiendo 20 años después, que este es el último fin de semana.
1: Okay.
12: Que se está presentando también ahí en el Chori. Así que ella escoge los temas del público. Y nosotros no sabemos hasta el momento en que ella nos dice frente al público.
1: Que no hay trampita, nada.
12: No, nosotros pudiéramos saber quizás que a veces si jugamos estilos de películas, estilos, pues podemos saber, ella decirnos, pues mira, estoy considerando estilo acción, estilo vaquero, estilo terror, o en la música también. Porque ya que es complicado improvisar una historia, pues más todavía la canción. Si nos pueden decir el género de la canción. Ya. Vamos a improvisar un reggae o un reggaetón o, ¿verdad? La canción.
1: Ya, rayo, está complicado. O sea, del tiro no solo me voy a inventar la historia, también te la voy a cantar.
12: Nosotros sí lo que sabemos y es lo que entrenamos es la estructura del juego, digamos. Sí, sí. Vamos a jugar empezando por el final. Pues nosotros sabemos que vamos a hacer primero el final de la historia.
1: Ya. Se murió.
12: Se murió. Hay un apagón y ahora vamos a hacer la historia cómo al llegamos revés. A esa muerte.
1: Okay. Ay, me gusta, fíjate. Pero igual sigue complicado. Sí. ¿Alguna vez han improvisado de alguna manera que han perdido el control y la historia se ha ido a un flat? O sea, a un plop. Y uno como que, ok, esto no funcionó.
12: Sí, nos ha pasado que la improvisación es mucho de escucha, observación. Entonces, si no escuché el nombre que dijo, que sé cómo se llamaba, o pasa que pasó una improvisación que yo pensaba que éramos madres de una clase graduanda, bregando con las cosas para vender para la clase, pero mi compañera improvisadora pensaba que ella era una estudiante de la clase graduante, que éramos estudiantes.
1: Oh, tu mamá y ella estudiante.
12: Ajá, y entonces cada cual estamos actuando, yo pensando que las dos somos madres y ella pensando que las dos somos estudiantes, hasta que en un momento
1: se dan cuenta.
12: Ajá. Y ahí entonces el ejercicio de cómo yo voy
1: ¿cómo recojo?
12: A recoger pues, ¿cómo hago que esto tenga sentido de funcione alguna forma?
1: Ajá. Ya. A lo mejor te estabas haciendo pasar por una mamá.
12: Ajá.
1: No sé.
12: O en este caso era que era una madre que se había colgado ya.
1: Muchas veces. Está bien creativo, está bueno. Mira, estas noches de impro son los lunes.
12: Sí.
1: En el Teatro Chori Castro. ¿A qué hora comienzan?
12: Comenzamos desde las 8, debe llegar desde las 8 para que se compre algo de beber, coma, ya a las 8:30 en punto arrancamos, es la tercera llamada y entonces es un espectáculo que tiene baile también, porque tenemos Kiko Blaine funge como coreógrafo y tenemos
1: Kiko, lo hemos tenido acá,
12: un baile para empezar el show y un baile para cerrar el show.
1: ¿Y ese también sí lo ensayaron? ¿O
12: ese
1: también?
12: Sí, ese sí
1: lo ensayamos. Imagina, también vamos a improvisar bailando aquí. Van a hacer, ¿cómo se llama eso ahora de Laura?
12: Farmeando aura.
1: Farmeando aura. No, va, lo ensayaron.
12: Sí, okay, el baile está bien, ensayado. Aunque a veces parece que no.
1: También. Normal. Mira, ¿dónde consiguen los boletos?
12: Los boletos en teatrobreve.com y ahí está toda la cartelera de Teatro Breve porque hay espectáculos los lunes, pero también fines de semana, de jueves a domingo, también hay una cartelera que está ocurriendo y nosotros este fin de semana nos vamos para Ponce y para Aguada.
1: ¿De verdad?
12: Sí, es Noches de Impro cogiendo calle.
1: Mira,
12: vamos
1: qué
12: a estar
1: cool
12: todos los fines de semana hasta octubre, yendo todos los viernes a Estudio 58 en Ponce y los sábados a Bambalinas en Aguada, que es un café teatro.
1: Brutal.
12: Entonces, ahí también los boletos en teatrobreve.com.
1: Me encanta la idea. Les deseo, como siempre, mucho éxito. Ya lo tienen. Pero le invito a la gente a que no se olvide de pasar por allá, obviamente por el Chori. Chori Castro, el Teatro Chori Castro en Santurce, a verlos. Y obviamente, gracias por estar acá. Hablaba con Maurín Chiclana. Gracias por estar con nosotros. Éxito siempre. Y voy a una pausa. Soy Sonia Valentín, ya regresamos.
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16: Estas son las historias que la redacción de Radio Isla 1320 trabaja en estos momentos. Se forma la tormenta tropical Dolly en aguas del Atlántico. Meteorología informa, se espera que el sistema se debilite antes de llegar a las islas de Sotavento. Acueductos nombra al ingeniero Ismael Robles Maldonado como el nuevo vicepresidente de operaciones. La Cámara de Representantes aprueba resolución que ordena a Estados cesar la expedición de certificados de la ciudadanía puertorriqueña. No hay razón para que eso ocurra, aun cuando fuéramos Estado, advierte Wilma Reverón de la Fundación Juan Mari Brás.
1: Si hay Estados,
17: cuando fuéramos Estados, seguiríamos siendo ciudadanos de Puerto Rico. Correcto. Así que no hay ninguna razón para querer impedir que una persona solicite su certificado de ciudadanía puertorriqueña, porque no es meramente un capricho de un sector del país. Es que inclusive para hacer gestiones a nivel internacional, por ejemplo, los que quieran sacar su pasaporte español, una de las excepciones para uno poder conseguir la ciudadanía española es llevar un certificado de ciudadanía puertorriqueña, residir 2 años en España, y eso es una excepción que contempla la legislación española para los puertorriqueños. Somos ciudadanos bajo la ley Foraker, somos ciudadanos bajo la ley Jones, somos ciudadanos bajo la ley pública 447 que reconoció el Estado Libre Asociado, somos ciudadanos en la Constitución de Puerto Rico. En varias disposiciones se habla de la ciudadanía y el pueblo de Puerto Rico, porque los que creamos el Estado Libre Asociado fue el pueblo de Puerto Rico.
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1: Bueno, ya estamos de regreso. Escucha Radio Isla 1320. Esto es El Calentón. Yo soy Sonia Valentín. Oiga, búsqueme por allí como Sonia Valentín Entre Medios en YouTube. Vaya, suscríbase ahora, prenda su campanita. Y oye, ayer colgué un video por allí de una situación, vamos, que alguien nos grabó en la oficina, así como de imprevisto y nada. Al final le dije, pues, pásame el video que también lo voy a colgar. Así que nada, vaya, véalo. A ver qué usted opina. Pero vamos ahora a meternos a sacar el popcorn.
14: El popcorn.
1: Sí, vamos a meternos a sacar el popcorn. Ya, todo eso, así mismo. Bueno, como todos los jueves está con nosotros Elba Marín y Ever Ravel para hablar de cine, streaming y entretenimiento. Una cosa que pasa.
18: Porque para los que están llevando cuenta, hoy es un día no popcorn, así que...
1: ¿Cómo? Oye, hay una situación importante. Yo tengo que tomar asuntos con... Ya voy, me voy a meter en el tema. Sí, ya me voy a meter en el tema. Hay un asunto importante acá con la situación de una crisis de popcorn. Entonces, no es la crisis del agua, no es la de electricidad, es la del popcorn. Nos han sometido al popcorn digital, que es este que tenemos aquí atrás. No nos han querido traer popcorn. Yo ya comencé una investigación para verificar qué es lo que está pasando en nuestra oficina con el popcorn. Si es que se lo están comiendo, si es que la persona encargada no está haciendo lo que le corresponde de ir y comprarlo para traerlo. O sea, si hay mala utilización del tiempo y es que no lo están haciendo acá. Exacto. Pero nada, vamos inmediatamente a hablar aquí con el Mamarín y Berrabel y después les cuento qué pasó con el resultado de la investigación del popcorn.
18: Estaremos al tanto.
1: Ok, cuéntame.
18: Pues, hoy, aparte de traerte, ¿verdad?, cosas nuevas en el mundo de streaming, sí quería traer unos temas específicos porque como estamos al tanto, en esta semana pues tuvimos un impacto bastante grande, 2 pérdidas bastante grandes, lo que fue Dolly Parton y lo que fue Tim Curry. Por lo menos para el Mamarín y el Ravel, estos fueron unas muertes muy impactantes. Así que quería por lo menos señalar listas de películas que para mí son, ¿verdad?, las dos películas, las series de películas que a mí me impactaron en mi desarrollo y mi crecimiento, y son películas que siento que todo el mundo debería ver.
1: Vamos a eso. Sin embargo, voy a hacer el comentario de que no solamente es importante para ti, fue muy importante para los Estados Unidos. El presidente de los Estados Unidos dio, creo que son 4 días de duelo por Dolly Parton, y en Puerto Rico se bajaron las banderas a media asta a petición, y debemos aclarar esto, de una orden, ¿verdad?, del presidente, donde todos los estados y los territorios, whatever, debían bajar la bandera y dar un día de duelo por ella. Así que aquí pues se sometieron sí a la instrucción.
18: Lo importante es que por lo menos se reconoció el impacto, porque la realidad es que, ¿verdad?, tanto del lado de Dolly como de Tim son dos personas que no solamente impactaron a nivel musical, a nivel teatral, sino fueron personas que fueron activistas.
1: Así es.
18: Así que nada, ¿verdad?, sin entrar mucho más en, por lo menos,
1: mi Dolly lista. Parton, que debemos recalcar que en el momento en que, ¿verdad?, siendo ella de Tennessee.
18: Sí.
1: Básicamente, cuando no, ¿verdad?, ningún cantante de música country apoyaba o hablaba sobre la comunidad LGBTQI+, ella sacó su cara en donde están los vaqueros con las botas y dijo, yo les apoyo y yo estoy ahí. Así que, y incluso creo que hasta creó una canción donde por primera vez se utilizaba la palabra gay en una canción country.
18: Y esa información que ni yo estaba al tanto, para que tú aprendemos algo nuevo todos los días, pero definitivamente fue alguien muy, muy importante para la comunidad. Por lo menos mi selección de películas, no sé si quieres añadir a Turista, pero de Dolly, siento que importante para ver Steel Magnolias.
1: Mi favorita por mucho, Steel Magnolias como película, como tal, no solamente el que ella haya participado.
18: Excelente película.
1: Aquí se hizo obra de teatro también.
18: Sí. Es correcto, ¿verdad? También Best Little Whorehouse in Texas, que también, para los que estén familiarizados con la canción de I Will Always Love You, esta semana todo el mundo redescubrió el hecho de que esta canción originalmente es de Dolly, no de Whitney Houston, aunque Whitney le hizo un cover excepcional. Esta canción originalmente es de Dolly. A mí, de por sí, a mí siempre me gustó mucho la versión de ella, porque es como más breathy, más country, más.
1: A ver, bueno, más porque, soft. Claro, pero Whitney en términos vocales, ahí.
18: No, eso es, ya es algo más.
1: Es que
18: allá
1: son diferentes géneros. Seamos justos. O sea,
18: sí, pues, sí.
1: Pero es de esas veces que pasa que el autor no necesariamente logra esa interpretación a ese nivel como lo logra el intérprete. Correcto. Que no escribió la canción.
18: 100%, bueno. 100%. Y pues es muy popular 9 to 5. Todo el mundo le encanta 9 to 5. Y esta es una selección que es un poquito más mía, más millennial, y es la serie de Hannah Montana y de Hannah Montana Movie.
1: No, pero me brincaste, una de mis favoritas. Working 9 to 5.
18: No, lo mencioné. 9 to 5, también, ¿sabes? Clásico, casi que su era, pero pues quería mencionar así aparte lo de Hannah Montana por el hecho de que, pues, siento que la generación nueva fue expuesta a quién era Dolly Parton gracias a esa serie, porque pues para los que están familiarizados con Hannah Montana y la protagonista Miley Cyrus, en vida real ella era la ahijada de Dolly, soy así el personaje de la madrina de ella en la serie, y siento que más allá de presentarle a la nueva generación quién era Dolly Parton, también como que añadieron a lo que era el mito de Dolly, porque claro, el personaje de Dolly era como una versión ficticia, pero así como que bien, bien mística casi, de quién era Dolly Parton. Por parte de Tim Curry, claramente tengo que mencionar Rocky Horror Picture Show, porque ya sabes, como que esa fue quien, y
1: totalmente
18: él, fue quien protagonizó la obra cuando empezó como obra, y cuando pasó a ser película, pues entonces fue el protagonista de la película, y esto es un cult classic. O sea, al sol de hoy, ahora mismo en Broadway está,
1: así es,
18: Rocky Horror, y eso, mira, ayer hicieron una presentación que yo estuve todo el día de que pecho trancado. Para muchas personas, Homalondo.
1: Oh,
18: es un clásico, él tuvo un personaje un poquito
1: más pequeño
18: porque era el concierge del hotel en el cual el nene se estaba quedando cuando estaba en Nueva York, pero fue el villano principal, bueno, el villano secundario, porque el principal eran los pillos. The Wild Thornberrys, ¿alguna vez viste esa serie?
1: No la he visto, fíjate.
18: Pues mucha gente que es fanática de Tim Curry está al tanto de que él también fue un voice actor bastante famoso.
1: Mira.
18: The Wild Thornberrys era una serie una serie animada de una familia que eran exploradores y que iban a través de África, eran como National Geographic, una familia que se encargaba de eso, y pues él hacía la voz del papá, Nigel Thornberry, que icónica. También Clue, no sé si recuerdas que él era el mayordomo de Clue. Excelente personaje. Excelente. Y por último, y para mí es una clásica, Muppet's Treasure Island.
1: De acuerdo.
18: Muppet's Treasure Island. Para mí, Muppet's Treasure Island para mí es una de esas películas que cae en el mismo rango que Muppets Christmas Carol, que son de Muppets, pero honestamente son mejores versiones que muchas de las que invierten millones y millones en Hollywood. Para mí son...
1: Aquí se mete como un espíritu, ¿no?
18: Sí, ¿verdad?
1: Pero bueno, ok.
18: Pero sí, esa es mi lista no definitiva, ¿verdad? ¿Tienes algunas que no haya mencionado que para ti?
1: Tengo algunas, pero me parece que estas recogen bastante realmente bien.
18: El rango de ambos, ¿verdad? Bueno, pasando entonces...
1: Oh, yo creo que esa fue la muchacha del concesionario, la que habló.
18: ¿Será?
1: ¿Que me iba a traer popcorn?
18: ¿Será? Espera. No.
1: ¿No?
18: No.
1: ¿Dónde está el popcorn?
18: Nos
1: ¿lo va a traer o no?
18: No
1: sé, tengo duda. Ok, venga.
18: Pues sí, pues entonces, pasando a series que a series nuevas, ¿verdad? Estas son, como mencioné, las listas de estas dos personas bien impactantes. Vayan a verlas, son excelentes, por lo menos para mí, accomplishments de ambos. Ahora, pasando a series que están actualmente nuevas, en Netflix tengo una que es Best Medicine.
1: Ya.
18: Me gusta mucho el concepto. Es básicamente un doctor que viene de la ciudad grande a un pueblito pequeño, entonces él es como un gruñón y es como que está este impacto de estos pueblos pequeños, versus una persona que viene como que de la ciudad grande, entonces como que este tirijala de él ser doctor y saber ciertas ya. cosas, pero las personas están reacias porque es una persona externa. Es como una comedia medio drama, así que hasta el momento bastante intrigante.
1: Tú sabes que, mira, de golpe, pero nos vamos a ir, pero espérate, tú has visto, yo no vi nada, yo lo que vi en Netflix, llegó el popcorn, pero no me lo quieren dar. Mike Wallace is here. ¿La has
18: no,
1: visto?
18: La he visto todavía.
1: Uy, tienes que verla. Tienes que verla. La vi este fin de semana. Tienes que verla, está buenísima. Dale, nos tenemos que ir, llegó el popcorn, no nos quieren dar, pero nos van a dar porque ya nos vamos. Así que gracias, gracias Elba María y Nieve Ravel, gracias por estar acá hoy. A todos los que nos acompañaron en la mañana de hoy, muchas gracias por estar acá. A ustedes particularmente por acompañarme siempre. De 10 a 12 del mediodía, súper agradecida de ello. Les deseo buen provecho y los espero mañana nuevamente a las 10 de la mañana, de 10 a 12 del mediodía en El Calentón. Ahora los dejo con Aníbal Sloan en Claro y de Frente.

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0: Estas son las historias que la redacción de Radio Isla 1320 trabaja en estos momentos. Se triplica la sequía extrema en Puerto Rico en solo 2 semanas. Más de 200 negocios solicitan el incentivo a turismo por la crisis del agua. Representante Domingo Torres exige a Irán Torres Montalvo su renuncia al DACO en medio de apertura de comité en el Contralor Electoral y posible aspiración a la alcaldía de Cataño. Se forma la tormenta tropical Dolly en aguas del Atlántico. Meteorología informa que se espera el sistema se debilite antes de llegar a las islas de Sotavento. 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
3: Saludos, mis queridos amigos y amigas de Radio Isla 1320. Llegó el jueves 27 de agosto de 2026. Déjenme ver un momentito aquí el calendario. El lunes se termina el mes. Bueno, pues los jueves son divinos en Puerto Rico, son activos. La gente está contenta. Para muchos es jueves social. es el día antes del viernes. Así que les tengo tremendo programazo hoy aquí en Claro y de Frente. Yo soy Aníbel Sloan, encantada de una tarde más compartir con ustedes el análisis de las noticias más importantes, por supuesto, de la política puertorriqueña, que siempre nos da mucho, mucho de qué hablar. Hoy vamos a tener en el programa también, vamos a tocar un tema que me pareció interesante porque es ilustrador y así también orientamos, conocemos cosas nuevas, el derecho como es en Puerto Rico. ¿Por qué? Porque la información es poder. Así que en la segunda hora del programa vamos a estar conversando con el licenciado Jaime Sanabria sobre la demanda que se le ha interpuesto. A él como abogado ha interpuesto una demanda contra la oficina de la Procuradora de las Mujeres por la guía de lactancia que acaba de emitir la oficina de la Procuradora de las Mujeres. Eso será en la segunda hora de hoy. El licenciado Jaime Sanabria es una figura muy conocida porque en las redes sociales es muy activo en las redes sociales, pero también es uno de los mejores abogados laborales de Puerto Rico. Y él vendrá a primero orientar cuál es el estado de derecho hoy en día en relación a la mujer lactante. Por supuesto que eso es importantísimo. Y desde el lado de los empleados, desde el lado del patrono, ¿por qué están impugnando en los tribunales? ¿Por qué él está impugnando en los tribunales la guía de lactancia de la oficina de la Procuradora de la Mujer? ¿Y qué se establece en Puerto Rico sobre todo ese asunto y otros relacionados? También estaremos hablando hoy aquí en el programa con la representante Estrella Martínez. Estrella Martínez, la representante que acaba de erradicar una resolución conjunta de la Cámara de Representantes para, la felicito, la representante, ¿para qué? Para que finalmente se llene la vacante en la Junta de Gobierno de la AAA del representante de todos nosotros.

Martínez. Voy a hacer una pregunta para decirles los temas que tenemos hoy en este programa, temas adicionales, por supuesto, a los dos que ya les he mencionado. Voy a hacerles una pregunta. Ok, ¿están listos? ¿Dónde está Norma? ¿Dónde está Norma? ¿Dónde está Norma Burgos? Norma Burgos llegó bien flamante, llegó bien puesta, llegó bien entusiasmada, hizo un media tour. Miren, no hubo emisora de radio, de televisión donde ella no saliera. Llamó al presidente allá del Senado y se reunió con él. Hicieron también otra conferencia de prensa. ¿Dónde está Norma? Y entonces el gobierno dijo, bueno, ahora se van a solucionar todos los problemas del gobierno porque ha llegado Norma Burgos, quien dijo que la trajeron del autoexilio. Acuérdense que ella se autoexilió allá en la Florida, en Estados Unidos, viviendo por allá. Y ella dijo, vuelvo para Puerto Rico. Y entonces el gobierno nos dijo, se van a solucionar todos los problemas del gobierno porque llegó Norma Burgos y Norma Burgos dijo, todo lo malo, todas las controversias, todos los insultos quedaron en el pasado. Esto es una página en blanco. Aquello fue un periódico de ayer. Pues todo el mundo le dio el beneficio de la duda al país completo y dijimos, empezó el honeymoon con Norma Burgos, la luna de miel, pero de momento se la ha tragado la tierra. ¿Dónde está? Bueno, yo hoy, miren, yo hoy, esta mañana, que ya yo estaba pensando desde ayer, ¿dónde está Norma Burgos? Y esta mañana yo leo en las redes sociales que esta persona escribe lo siguiente: buenos días, es jueves y llevo varios días que no veo a Norma Burgos. No fue a Nueva York a la campana, no sale en televisión. Cuidado que su ayudante, súbdito de Domenech, puede tener algo que ver con su desaparición. Alerta Silver. Alerta Silver, ay señor. ¿Dónde está Norma Burgos? Ustedes son los mejores. La audiencia de Radio Isla 1320 de Claro de Frente son los mejores. Me hacen reír porque a veces uno tiene que reírse por no llorar. Pero miren qué, qué creatividad, qué imaginación, qué bien, muy puntual. El argumento, ella no fue al campanazo, que también ustedes saben que uno de ustedes ayer me escribió y me puso, no la salva ni la campana. Yo hablé muchísimo del campanazo que ella tocó allá en Wall Street. Y les tengo que decir que yo hablo de las cosas aquí en este programa y miren si nos escuchan, que el día después está todo el mundo hablando de lo mismo. Bueno, pues el campanazo que hemos hablado en extenso aquí y que yo les dije, ella podrá allí tocar tremenda campana invitando a los inversionistas y a los empresarios a Puerto Rico, pero no les está diciendo, es un anuncio engañoso, porque no les está diciendo que aquí en esta isla ella no tiene ni agua ni luz. ¿Ves? Y además, ¿cuál es el proyecto económico de su administración? Tampoco nadie sabe. Pues en el día de hoy publica una columna en el periódico Metro, nada más y nada menos, que el presidente del Senado y se llama La Campana de Wall Street y Puerto Rico. Y hace lo mismo en el periódico El Nuevo Día, el abogado Leo Aldrich, campanazos en Wall Street. Pero les voy a decir algo, en esa columna que de Tomás Rivera Chats, que eso está llena de, miren, de espinas, de tachuela. Eso es casi como acostarse, ¿se acuerdan? En la cama de clavos. Pues esa columna que la vamos a analizar dice algo que hay que mirar con mucho detenimiento. Y es que Tomás usa la palabra campanazo pagado o campana pagada, infiriendo que la gobernadora, que el pueblo de Puerto Rico pagó, o infiriendo, ¿no? Informando que el pueblo de Puerto Rico pagó, que la gobernadora pagó para poder salir allí tocando la campana. Yo les dije que eso es una estrategia de comunicación. Pues ya sabemos cómo lo consiguió, porque parece que eso se paga por eso. Usted paga y usted va allí y toca la campana. Eso lo vamos a hablar el

0: miércoles de la semana que viene con Antonio Medina, el ex miembro de la Junta de Supervisión Fiscal, que ayer olvidé excusarlo porque él se encuentra de viaje fuera de Puerto Rico, pero ya el miércoles que viene él está de regreso a Claro y de frente, y vamos a hablar con él sobre el campanazo de Wall Street. Entonces, mis queridos amigos y amigas, antes de coger el tema de la fortaleza de Norma Burgos y del nuevo subsecretario Pedro de Jesús Román, que es el alter ego de Francisco Domenech. El periódico El Nuevo Día le dedica la portada a lo que también hablamos ayer aquí en extenso en este programa, que fue el nuevo contrato y la forma en que se dio ese cambio de suplidor de contratista del gobierno por el secretario de Salud Víctor Ramos para administrar y operar el CDT de Culebra, de la isla municipio de Culebra, parte del archipiélago de Puerto Rico. Vamos a hablar de eso también. Y vamos a hablar, fíjense, de una nota que no quiero dejar de mencionar del presidente del Senado, que por un lado publica su columna en contra del campanazo, o bueno, no en contra del campanazo, en contra de que usted toca campana por allí, y eso es una ilusión óptica. Eso es una fantasía, eso es una estrategia de comunicación, digo yo. ¿Para qué? Para que nos olvidemos del contrato fatulo de 5.9 billones de dólares de energía eléctrica con Power Expectations para la generación temporera, y que terminó siendo un contrato fatulo, y que allí está dirigiendo todavía el 3PPO, el licenciado Osvaldo Carlos, y que allí está todavía en las alianzas público-privadas el llamado zar de energía, Josué Colón. Pues mire, señora gobernadora, antes de decirle eso a ella, que vamos a hablar, que era lo que le iba a decir, de la decisión del Tribunal de Apelaciones, que confirmó la decisión del Tribunal de Primera Instancia, Sala de San Juan de Puerto Rico, que había emitido el juez Anthony Cuevas en el caso que está llevando el portavoz del Partido Popular en el Senado de Puerto Rico, el senador Luis Javier Hernández, para que el Departamento de Justicia de Puerto Rico tenga que revelar cuáles fueron las 259 investigaciones de corrupción que la secretaria Lourdes Gómez ordenó cerrar, y que no quiere decir contra quiénes eran, contra qué funcionarios públicos eran esas investigaciones de corrupción. Bueno, vamos a hablar sobre eso también. Y entonces, les estaba diciendo también de la gobernadora. La gobernadora que ha llevado a cabo diferentes estrategias de comunicación para que el país se olvide del contrato fatulo. Por ejemplo, dijo que iba a radicar un proyecto de ley en el Congreso de los Estados Unidos para pedir la estadidad para Puerto Rico. Digo, por Dios. Por ejemplo, se fue a tocar la campana allí a Wall Street con el marido. Por ejemplo, los cumpleaños de 50 años, dándose besos allí con su esposo delante de todo el mundo. Pues gobernadora, yo quiero que usted sepa algo. Es que ese contrato de 5.9 billones, que todavía no se le ha dicho al país quiénes fueron los cabilderos de ese contrato, que ya yo lo sé porque yo tengo una fuente que me lo dijo, y eso va a salir, y eso va a salir. Y entonces usted dijo que iba a convocar una reunión de los circunspectos, de los involucrados en la fortaleza, y que para usted saber qué fue lo que pasó y preguntarle, pero entonces su secretario de Asuntos Públicos de la Fortaleza, Jean Peña Payano, se le preguntó este domingo pasado en la conferencia de prensa que hace los domingos, y él dijo: yo no sé cuándo va a ser esa reunión, la gobernadora no lo ha convocado, yo no sé para qué las hace, porque él no sabe nada, últimamente ya él no sabe nada. De hecho, ¿por qué no las hace Norma Burgos? Porque si ella es la secretaria de la gobernación, bueno, o por lo menos ambos juntos, porque ya tiene, se supone que ya tenga la información sustantiva que hay que comunicarle al país. Allí se para Jean Peña Payano y él ya no sabe nada. Ah, yo no sé cuándo va a hacer esa reunión. No tiene fecha. Pues aquí le vamos a contar los días a la señora gobernadora desde el día en que ella dijo que ella iba a convocar esa reunión sobre el contrato fatulo de Power Expectations hasta el día en que la convoque. Bueno, pues ella lo dijo el 20 de agosto, que ella iba a convocar a los involucrados. Hoy estamos a 27. La gobernadora ya lleva una semana desde que dijo que iba a convocar la reunión, porque ella no ha tomado acción alguna. O sea, el país entero está en brote, el país entero está indignado. Hasta un juez, ex juez federal del Tribunal Federal para el Distrito de Puerto Rico, el juez Fusté, dijo en un programa de televisión: eso huele a corrupción, en esas palabras. Y la gobernadora de todos los puertorriqueños ha hecho nada, ha hecho cero. O sea, o no le importa, o no quiere que le importe, o no quiere que el país le dé importancia. Digo, porque, o sea, la persona que debió haber reaccionado en primer lugar fue la señora gobernadora. Pues ella no ha hecho nada. Jean Peña Payano dice que no sabe cuándo va a ser la reunión. Ella no sé si ya volvió de Nueva York, de los hoteles de Nueva York, divino, ya ustedes saben, con agua calientita, bien chévere, con aire acondicionado, bien arropadita. Mientras aquí la gente no tiene agua ni luz, aquí miren, sudando la gota gorda, sudando la patria aquí la gente, sin una gota de agua. Bueno, y ella entonces llegó de Nueva York porque, mire, gobernadora, le vamos a contar los días aquí, porque nosotros hablamos como a la gente le gusta, claro y de frente. Y usted lleva 7 días, no desde que explotó el revolú, que usted debió haber reaccionado el mismo día. Usted lleva 7 días desde que le dijo a Puerto Rico: yo voy a convocar una reunión con los involucrados. Ok, lo dijo el 20 de agosto, estamos a 27. 7 días lleva para convocar una reunión. Después usted no se queje cuando el país, en las encuestas que se hacen, en los sondeos que se hacen recurrentemente, usted va a tener, el país va a tener una impresión negativa de su desempeño. Y sobre todo, no solo de que aquí no pasa nada, de que aquí nada funciona, sino de que tiene tres velocidades, lenta, lentísima y parada. Usted lleva 7 días para convocar una reunión, pero mire, si usted tiene un montón de gente allí en Fortaleza que cobran bien y que, no como los transportistas de educación, que siguen sin cobrar, bendito, siguen ahí tratando de hacer lo que, o sea, brindando el servicio sin que se les pague a tiempo. No, no, no, los de Fortaleza cobran a tiempo. Usted tiene ahí un montón de empleados, de subalternos que cobran a tiempo, que usted lo único que tiene que hacer es más, se supone que no tenga ni que levantar el teléfono, que si usted en una conferencia de prensa, porque yo trabajé allí en la Fortaleza, usted en una conferencia de prensa le dice al país que va a convocar una reunión, ahí mismo, tan pronto se termina la conferencia, usted tiene ayudantes, usted tiene asesores, que se supone que inmediatamente llamen a su persona de calendario, que le lleva el calendario a la gobernadora, así es, el asesor que tiene que ver con esa área de energía, llama a la persona que le lleva el calendario a la gobernadora y dice: mira, la gobernadora le acaba de decir al país que ella va a convocar una reunión sobre el contrato de Power Expectations, dame fecha, búscate el calendario, vamos a sacar la fecha para poder informársela al país y para poder citar con tiempo a esas personas. Ahí se busca la fecha, se le dice a la gobernadora: mire, se va a citar para tal fecha que ese día usted no tiene nada, o usted va a estar en Puerto Rico, o usted, hay tiempo suficiente para convocar a los involucrados, porque usted no se los debe decir el día antes, así de forma improvisada, ¿verdad? Les debe dar un tiempo. Y entonces se saca la fecha el mismo día y el día después se le comunica al país: miren, la reunión que dijo la gobernadora que iba a convocar, ya se convocó, está el día. Y hemos convocado también a todos los involucrados, que es el licenciado Osvaldo Carlos, el SAR de Energía, que por cierto, yo no sé para qué ella tiene que convocar esa reunión. Yo no sé para qué ella la tiene que convocar, eso sabemos todo, que es otra excusa más para no hacer lo que tiene que hacer, que es inmediatamente despedir al licenciado Osvaldo Carlos, inmediatamente, que es, y claro, y llamar a capítulo al SAR de Energía, Josué Colón. Lo demás está de más. Lo demás está de más porque ella se va a reunir con un contratista del gobierno para pedirle cuentas de por qué actuó de forma negligente, que ese es Osvaldo Carlos. O sea, la gobernadora va a citar a un contratista de gobierno para preguntarle por qué hiciste mal tu trabajo. Digo, Eso levanta suspicacia, eso es indebido, eso es imprudente. Yo no sé por qué ella dice que los va a convocar, pero bueno, pues se cita también al zar de la energía, a Josué Colón, se cita también a la directora de, a la directora de la Autoridad de Energía Eléctrica, la ingeniera Zapata. ¿A quién más tiene que citar? Vamos a ver, ¿a quién más? Se citará al ingeniero Edison Avilés, el presidente del negociado de energía. ¿A quién más? Porque ya no va a citar a la gente de Power Expectations, a Jovi Wicks. Si lo encuentra, avísenme. Si ella encuentra a Jovi Wicks, avísenme. Porque ese nombre, acuérdense que es un nombre ficticio, falso, seudónimo. Ese no es ni siquiera el nombre verdadero de ese individuo convicto por fraude que firmó ese contrato. Y entonces, ¿a quién ella va a citar? Bueno, pues que hable, que haga algo. El país está esperando. Y aquí vamos a seguir contándole los días. Y además, mis queridos amigos y amigas, piden la renuncia del secretario del DACO. La verdad que Irán Torres Montalvo, y fíjense, yo no tengo nada contra Irán Torres Montalvo. Yo le tengo, y se los digo de buena fe, pero yo le tengo casi hasta pena, porque es que él, mire, nadie lo quiere donde está, siempre se mete en un lío, en un problema, nunca hace bien su trabajo. Entonces ahora, pues, en buen puertorriqueño, metió las patas, cometió un error, cometió una imprudencia, porque él es el secretario del DACO, secretario de Gabinete Constitucional, el representante del consumidor, el que saca la cara por los ciudadanos, ¿verdad? Pues ahora que hay una sequía, ahora que hay racionamiento de agua, ahora que se han congelado los precios de todo lo que tiene que ver con el agua, con el racionamiento, con las necesidades que tiene que suplirse el ciudadano de a pie, que tiene que estar comprando agua, que tiene que estar comprando cisternas, que tiene que estar comprando galones, que tiene que estar haciendo de tripas corazones. ¿Quién se supone que es el que tiene que estar fiscalizando eso, que tiene que estar visitando negocio, que tiene que estar al tanto de esta situación, de esta orden de emergencia que se emitió por la falta de agua, la sequía? El secretario de DACO. ¿Y dónde tiene puesta su cabeza el secretario de DACO? En la alcaldía de Cataño. Porque cuando falleció el alcalde Julio Alicea, que en paz descanse, todavía, miren, no lo habían ni enterrado al alcalde Alicea, cuando ya 10 personas estaban interesadas en sustituirlo, en decir, espérate, ahora el alcalde voy a ser yo, y una de esas 10 personas fue nada más y nada menos que Irán Torres Montalvo, que ustedes saben que empezó el cuatrienio como secretario de Asuntos Públicos de la Fortaleza, pero no dio pie con bola. Él no es un buen comunicador. Él no sabía contestar bien las preguntas, él no tiene agilidad mental para contestar preguntas difíciles, él no tiene el verbo florido para irse, miren, por la tangente, como hace Jean Peña Payaro, que sí lo tiene. ¿Ah? Que cuando le preguntan algo difícil, le preguntan algo difícil de A, Jean Peña Payaro empieza a hacer uso de su oratoria y termina contestando por la B, no por la que se le preguntó, pero para eso hay que tener unos talentos, ¿verdad? Unas capacidades que Irán Torres Montalvo no tiene. Y como secretario de Asuntos Públicos, pues no dio pie con bola. Ok, entonces, ¿qué pasa? Cuando en diciembre del 2025, todavía no se ha cumplido un año, despiden a Valerie Rodríguez del DACO, la gobernadora la despidió, por lo que yo siempre les he dicho, bueno, porque obviamente estaba insubordinada. Si usted es jefa de agencia, usted le tiene que responder a la gobernadora. Si usted no le quiere responder a la gobernadora, porque Valerie Rodríguez le respondía a Tomás Rivera Chats, es del grupo de Tomás Rivera Chats, pues usted no puede ser jefa de agencia. Ella debió haber renunciado, porque uno tiene que tener también entereza moral, ¿verdad? Y si ella no estaba con la gobernadora, y si ella no iba a hacer lo que la gobernadora le instruyera y la mandara, ni el secretario de la gobernación, pues ya tenía que renunciar. Pero como ella estaba insubordinada, la gobernadora hasta la citaba a reuniones en Fortaleza y ella no iba. Eso era un desplante, pues la gobernadora la tuvo que despedir. Y entonces, ¿a quién mandaron para allá? A Irán Torres Montalvo, que no estaba dando, que no servía, que no estaba haciendo bien su trabajo de secretario de Asuntos Públicos. Así que ahora es secretario del DACO desde enero del año pasado, de este año. Y ahora dice que se quiere ir para la alcaldía de Cataño y el representante Domingo Torres está pidiendo su renuncia. De todos estos temas, empezamos a hablar en detalle cuando regresemos de la pausa.
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0: Y ya estamos de regreso aquí en Claro y de Frente. Como ustedes saben que a mí me gusta hablar con los protagonistas de la noticia. Vamos a conversar con el representante Domingo Torres, que pide la renuncia del secretario del DACO, Irán Torres Montalvo. Pero antes, un momentito, un paréntesis. Quiero saludar a todos los que me han enviado a través del Facebook Live de Radio Isla 1320. Saludos desde Aguada al señor Chaparro, mis saludos. Al señor Ruiz, asiduo seguidor de este programa. También mis saludos a el señor Hernández, que dice saludos desde Connecticut. Saludos, señor Hernández, y al señor del Valle. Saludos desde Canóvanas a todos ustedes. Un abrazo fraternal. Gracias por sintonizarnos. Buenas tardes, representantes.
7: Buenas tardes, licenciado Slovan, y buenas tardes a todas las personas que nos sintonizan.
0: Bien, tenemos al representante Domingo Torres García. ¿Por qué usted está pidiendo la renuncia del secretario del DACO, Irán Torres Montalvo?
7: Bueno, licenciada, ciertamente, primero que todo, el secretario de DACO tiene que decidirse si va a trabajar por los consumidores en este momento apremiante que estamos viviendo, una sequía y que una orden ejecutiva de la gobernadora donde le está delegando una serie de trabajo que tiene que realizar relacionado a los costos y a los precios que tiene los artículos de primera necesidad ante esta sequía, o ciertamente va a moverse a aspirar a lo que va a ser la alcaldía de Cataño. Aquí no hay problema, aquí todo el mundo tiene el derecho de aspirar. Estamos en un país que tenemos una democracia, ¿verdad?, que todo el mundo tiene el derecho de aspirar. Pero ahora bien, hay un código electoral que también hay que seguirlo. Y si las elecciones internas del PNP son el próximo 27 de septiembre, el secretario tenía que renunciar anoche a las 11:59.
0: ¿Lo dice el código electoral? 30
7: días. Claro.
0: ¿Qué dice el código electoral?
7: En el artículo 7.25, el inciso C, dice que establece como requisito que todo aspirante o candidato a un cargo electivo que se desempeñe como secretario, jefe, autoridad nominadora o director general de una agencia, departamento, dependencia gubernamental, corporación pública de la rama ejecutiva deberá presentar su renuncia 30 días antes o presentar su candidatura, su intención de candidato a la Comisión Estatal de Elecciones. Y ya tiene un comité, la intención está, el comité está abierto.
0: Esa era la pregunta que él iba a hacer. ¿Él ha hecho ya alguna acción afirmativa dirigida a aspirar a la alcaldía de Cataño?
7: Amigos de Irán Torres y el nuevo Cataño. Ahí está. En el Contralor Electoral está radicado una intención porque hay un comité abierto para recaudación de fondos. Así que yo creo que se le fue la guagua al secretario de DACO para poder aspirar allí a la alcaldía de Cataño.
0: Pues tiene que renunciar porque es que ahora mismo estaría entonces en violación a la ley, el secretario, a la ley electoral.
7: O va a estar en violación a la ley electoral y va a tener que suspender su comité y dejarlo para las elecciones de ley, o se le pasó el tiempo también para que renunciara anoche a las 11:59. Hay un código electoral, dicho sea de paso, hecho por el gobierno del PNP.
0: Lo primero que tiene que hacer el secretario, si quiere aspirar a un puesto político, es buscarse un asesor en la ley electoral que le hubiese dicho eso. Porque yo tengo que asumir que es que él no lo sabe. Obviamente la ignorancia de la ley no excusa su cumplimiento, eso lo sabemos. Pero tengo que asumirlo porque no puede ser que voluntariamente, intencionalmente, él esté en violación de la ley electoral. Ahora tiene que ir entonces la prensa del país a donde él, gracias a que usted ha levantado esta bandera, para preguntarle o te quedas como candidato o simple y sencillamente te quedas como secretario, pero no puedes hacer las dos cosas.
7: Y sobre todo esto, en el momento que estamos viviendo en el país de esta sequía, y no podemos olvidar que el secretario fue, el secretario de DACO fue secretario del PNP, que no puede desconocer esto del todo y no puede desconocer la ley electoral.
0: Ah, que él fue secretario, claro, general del PNP.
7: Sí, claro que sí. Y como está y la situación que estamos viviendo hoy como país con esto de la sequía y el rol tan importante y tan protagónico que juega el Departamento de Asuntos al Consumidor, donde una orden administrativa emitida por la gobernadora de Puerto Rico lo mandó a fiscalizar esa orden por la congelación sobre los precios, materiales, equipos, suministros y servicios de primera necesidad que sean necesarios, valga la redundancia, para atender esta emergencia que vive el país, y más la zona norte y la zona metropolitana, con esto de la sequía y de los embalses, por la falta de experiencia y la falta de planificación que tiene la Autoridad de Acueductos y Alcantarillados, que eso es otro cantar que tenemos ahí con el presidente de la Autoridad de Acueductos y Alcantarillados, que está pasado de estar en su casa. Pero vamos a lo de DACO. y ese rol protagónico que tiene en esta situación de la sequía y del racionamiento que está viviendo el país. Así que tiene que decidirse si va a estar a favor de los consumidores, y creo que si va a ser el candidato alcalde Gataño, pues tienen que mover la primaria de ley, que era para el próximo 27 de septiembre.
0: Y le pregunto, esa orden administrativa firmada, no sé si es firmada por, o sea, fue firmada por la gobernadora de Puerto Rico, ¿expresamente le impone unas funciones al secretario del DACO?
7: Sí, totalmente, totalmente. Es parte de la orden administrativa de esta emergencia, de esta declaración de emergencia, donde le imparte unas instrucciones claras a los diferentes secretarios y jefes de gabinete, y él tiene una de ellas.
0: Y usted que es político, que aspiró a un cargo político y fue electo, ¿cuánto tiempo le toma a eso una persona, una campaña política de un mes?
7: Bueno, le toma tiempo, y máxime si es un mes. O sea, que tienes que hacer tu campaña fuerte y activa, y si se da lo que se dice que se está dando, que también la primera dama va a aspirar a la alcaldía de Cataño, pues tiene que hacer una campaña bastante fuerte.
0: Claro, le toma 24/7, le va a tomar todo eso y se deja al secretario del DACO.
7: Todo el día. Por eso es que tiene que decidirse si va a ser aspirante o candidato a la alcaldía de Cataño, o se va a decidir defender a los consumidores en estos tiempos de estrechez.
0: Y lo más importante, que quiero que nuestros radioescuchas estén claros, que es que de todas formas lo dice la ley electoral. La ley electoral establece que tiene que la persona, que el funcionario público tiene que renunciar 30 días antes. O sea que ya hoy, él tiene hasta hoy, se supone que lo hubiese hecho ayer, pero vamos a poner que tiene hasta hoy, que es 27 de agosto, porque la elección es 27 de septiembre. Tiene hasta hoy para renunciar, vamos. Le agradecemos, representante Domingo Torres, que usted ha informado esto, ha levantado bandera y le ha informado esto al país, porque está en la ley, y él, como funcionario público, como secretario de Gabinete Constitucional, está llamado a cumplirla. Muchísimas gracias, representante Domingo Torres.
7: Siempre a su orden, licenciada.
0: Bien, buenas tardes. Bueno, pues ya lo escucharon, que esto no es porque, no es solamente porque una campaña política de un mes le va a tomar 24/7 al secretario de DACO, Irán Torres Montalvo. Esto no es nada más porque la orden ejecutiva de la gobernadora sobre la sequía y la emergencia y el racionamiento de agua le impone funciones específicas y expresas al secretario del DACO, que también tiene que ejercer y cumplir ahora mismo, por lo cual no podría estar en campaña política, sino que lo establece la ley electoral. Y si el secretario del DACO no renuncia hoy a su puesto, según ha solicitado el representante Domingo Torres con la ley electoral que el propio PNP aprobó, estaría ya mañana en incumplimiento con la ley, violando una ley vigente, el secretario del DACO, Irán Torres Montalvo. Así que hoy para él es un día de tomar una decisión fundamental en su vida. O me quedo como secretario del DACO y ahora mismo elimino el comité político que él ya inscribió en la oficina del Contralor Electoral con el nombre de Amigos de Irán Torres Montalvo y un Nuevo Cataño, lo deshago, lo cierro, o presento mi renuncia a la señora gobernadora como secretario del DACO esta noche, y mañana empieza su campaña para tratar de ser electo alcalde de Cataño para sustituir al fallecido alcalde Julio Alicea, y se enfrenta en primarias el 27 de septiembre a la viuda, a la primera dama, a la esposa del alcalde Julio Alicea, que en paz descanse. El PNP, la gobernadora, moverá la fecha de la primaria para que Irán Torres Montalvo no tenga que renunciar hoy a su cargo. Eso lo sabremos mañana. Quédense con nosotros, que regresamos después de la pausa.

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2: Estas son las historias que la redacción de Radio Isla 1320 trabaja en estos momentos. Se triplica la sequía extrema en Puerto Rico en 2 semanas. Más de 200 negocios solicitan el incentivo a turismo por la crisis del agua. Representante Domingo Torres exige a Irán Torres Montalvo renuncie al DACO en medio de apertura de comité en el Contralor Electoral y la posible aspiración a la alcaldía de Cataño. Se escucha al representante popular Domingo Torres.
3: Bueno, licenciada, ciertamente, primero que todo, el secretario de DACO tiene que decidirse si va a trabajar por los consumidores en este momento apremiante que estamos viviendo una sequía y que una orden ejecutiva de la gobernadora donde le está delegando una serie de trabajo que tiene que realizar relacionado a los costos y a los precios que tiene los artículos de primera necesidad ante esta sequía, o ciertamente va a moverse a aspirar a lo que va a ser la alcaldía de Cataño. Aquí no hay problema, aquí todo el mundo tiene el derecho de aspirar. Estamos en un país que tenemos una democracia, ¿verdad?, que todo el mundo tiene el derecho de aspirar. Pero ahora bien, hay un código electoral que también hay que seguirlo. Y si las elecciones internas del PNP son el próximo 27 de septiembre, el secretario tenía que renunciar anoche a las 11:59.
4: ¿Lo dice el código electoral?
3: Claro.
4: ¿Qué dice el código electoral?
3: En el artículo 7.25, el inciso C, dice que establece como requisito que todo aspirante o candidato a un cargo electivo que se desempeñe como secretario jefe, autoridad nominadora o director general de una agencia, departamento, dependencia gubernamental, corporación pública de la rama ejecutiva deberá presentar su renuncia 30 días antes o presentar su candidatura a su intención de candidato a la Comisión Estatal de Elecciones.
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4: Y estamos de regreso. Aquí en Claro y de Frente, yo soy Anibel Sloan, estoy en vivo por Radio Isla 1320. Nos pueden escuchar a través de la radio y también nos pueden escuchar y ver a través de todas las plataformas de Radio Isla 1320. Yo sigo los comentarios que ustedes nos envían a través de la página de Facebook Live de Radio Isla 1320. Y ahora miren, vamos a hablar de el campanazo de Wall Street, porque hoy, miren lo que estoy buscando aquí. Hoy salió publicado, no en uno, sino en varios medios de prensa y por diferentes autores, distintos artículos de prensa, de periódico, para comentar el toque de la campana. Bueno. Yo les digo que yo les digo lo siguiente. Fue bueno que ella fuera allí a tocar la campana, que la gobernadora fuera a tocar la campana. Hubiera sido mejor si antes de irse hubiese convocado la reunión para darle seguimiento y para ella atender el contrato fatulo de Power Expectations, que ahora, al haberse dejado sin efecto, nos priva a Puerto Rico de generación temporera, que ella misma, la gobernadora misma, había anunciado que había conseguido. Hubiera sido mejor que convocara esa reunión antes de irse y no la dejara en el limbo, pero se fue a Nueva York a tocar la campana de Wall Street. Y ese día yo les dije a ustedes, número uno, que la foto estaba bonita, que había quedado bien la fotografía. Ella ataviada con su chaqueta verde, atrás el primer damo, Jovín, estaba Pantoja, Ángel Pantoja, el secretario de Hacienda, estaba el nuevo secretario de Desarrollo Económico y Comercio, habían empresarios puertorriqueños. Estaba la de PRAFA, la que dirige la oficina de Puerto Rico en Washington, Gabriela Bofelli, y la foto quedó bonita. Que ella fuera allí a anunciar que Puerto Rico está open for business, abierto para hacer negocio. Bueno, pues qué bien, estamos entonces en boca y en boga, está bien. Pero aquí es que vengo. Pero también les dije que es un anuncio engañoso. El día después, ella a dos páginas completas a colores en todos los periódicos, publicó un anuncio pagado por el pueblo de Puerto Rico, que valen miles y miles y miles de dólares, anunciando lo que ella fue a decir allí, lo cual no era necesario. Y ahí yo les dije, bueno, esto puede ser un anuncio engañoso porque ya no le está diciendo a los potenciales inversionistas que aquí no hay agua ni luz. Bueno, pues hoy Tomás Rivera Chats, el presidente del Senado, en el periódico Metro, dice: la campana de Wall Street y Puerto Rico, una columna de opinión. Y a la vez, en el periódico El Nuevo Día, Leo Aldrich: campanazos en Wall Street. Básicamente dicen Pues lo mismo que yo les estoy diciendo aquí y que ya les dije desde el día que ella tocó la campana. Que miren, que una cosa es tocar la campana allí, chiji, chija. Qué chévere, pero otra cosa muy distinta es lo que está pasando en Puerto Rico. Y otra cosa muy distinta es gobernar bien. Y otra cosa muy distinta es rendirle cuentas al país. ¿Qué dice? ¿Qué dice Campanazos en Wall Street? Pues miren, dice que la crítica principal al campanazo no debe ser que aquí no hay agua ni hay luz, que la inflación muchas veces le gana a los salarios, que no pueden pagar que los negocios no pueden pagar, los pequeños y medianos negocios, los altos costos energéticos, ni operar bajo constante incertidumbre, que eso es una realidad, pero que esa no debe ser la crítica principal. Dice este artículo que la crítica principal es, y estoy leyendo de Campanazos en Wall Street del Nuevo Día, que la crítica principal es que la gobernadora, miren esto, escuchen esto, enamorada como siempre del espectáculo, la farándula y los anuncios rimbombantes, probablemente se queda solo en la foto y el campanazo, y en la foto y el campanazo, y no respalda el simbolismo con la acción. Exactamente, porque acuérdense que uno tiene que poner la acción ¿dónde? Donde pone la palabra, y eso es lo que ella ahí pues tiene un desfase. Ella tiene un desfase entre la palabra y la acción, es lo que está diciendo aquí Leo Aldrich. Entonces dice, la foto quedó bella, pues eso yo lo dije aquí, la foto quedó bella, eso es indiscutible. Sigo leyendo, pero para que haya sustancia detrás de la imagen y esta fortaleza vive demasiado de la imagen, es necesario hacer un trabajo de hormiguita diario que, aunque no es tan glamoroso como retratarse en el New York Stock Exchange, es mucho más importante. Si la gobernadora de verdad quiere aupar el desarrollo económico de Puerto Rico, tiene que ponerse para su número y limpiar la casa. Tiene que establecer claramente sus prioridades, dejar atrás el faranduleo y en vez quemarse las pestañas y ejecutar. Mire, señor Leo Aldrich, colega mío, ¿usted de verdad cree que eso que usted ha escrito hoy ahí va a ocurrir? ¿De verdad cree eso? Primero, que ella, o sea, usted le ha escrito a ella como si ella no llevara 2 años en el poder. Sí, porque estamos a ley de 4 meses para que se cumplan los 2 años. ¡Bravo! Sí, porque digo, a ver si pasa algo. Porque usted le está escribiendo a la señora gobernadora como si ella hubiese acabado de juramentar la semana pasada. Mire, no, ya lleva 2 años ella y en 2 años es tiempo suficiente para muestra con un botón basta. Es tiempo suficiente para que ella haya demostrado que no tiene ninguna intención de hacer lo que usted le está recomendando ahí que haga, que limpie la casa. ¿Y de qué manera ella limpia la casa? Porque si ella trajo como secretaria de la gobernación a Norma Burgos, una persona que había sido enemiga de Tomás Rivera Chats y que cuando ella terminó en la cosa pública en el 2019 y se autoexilió en Florida, terminó pero enemistada, él pidiendo su renuncia, aquello fue, olvídense, el acabose. Pero no solamente trajo a una archenemiga de Tomás Rivera Chats, que miren, ya ustedes saben que aquella reunión de fumar la pipa de la paz, y ustedes saben que eso es política 101, los dos estaban obligados a hacer eso, pero ustedes saben que eso es para la foto, que eso no es realidad. Pero no solo eso, sino que la gobernadora nombra subsecretario de la gobernación sin consultarlo con Norma Burgos, sin tener el consentimiento de Norma Burgos, a un alter ego de Francisco Domenech. A un alter ego de Francisco Domenech, que está allí ahora en la fortaleza. Miren, él está calladito. Nadie sabe lo que Pedro de Jesús está haciendo allí en la fortaleza. Él está, miren, pasando por debajo del radar. Y yo le pregunto, a Norma Burgos, cuando vuelva a aparecer, a Norma Burgos, yo le pregunto, ¿qué pasó con el procedimiento escrito que se hizo en la fortaleza luego de que se descubrió que no había ningún procedimiento en incumplimiento con las normas aplicables, que el propio secretario de la Gobernación, Francisco Dómenes, estaba en violación de las normas aplicables porque no había ningún procedimiento en la fortaleza para evitar el conflicto de interés entre Francisco Dómenes y los clientes de Politank y Politank? Y él se vio obligado, luego que eso salió a la luz, a que se redactara, dizque un procedimiento para evitar ese conflicto de interés y que se lo tenían que haber enviado a la Oficina de Ética Gubernamental, que hasta el día de hoy no ha dicho ni esta boca es mía, nada, inexistente, inoperante la Oficina de Ética Gubernamental en Puerto Rico. ¿Qué pasó con ese procedimiento escrito? Ese procedimiento escrito le tiene que aplicar al nuevo subsecretario de la Gobernación, porque él viene de haber tenido vínculos de haber trabajado para Francisco Domenech, con de haber tenido vínculos con Politank. ¿Qué ha pasado con ese procedimiento para evitar conflictos de interés? ¿Está manejando el nuevo subsecretario de la Gobernación, alter ego de Francisco Domenech? ¿Está manejando? ¿Está autorizando? ¿Tiene algo que ver? ¿Están en su escritorio los contratos de los clientes de Politank? Que Norma Burgos conteste esa pregunta. Vamos a una pausa y regresamos. Quédense con nosotros.
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0: Estas son las historias que la redacción de Radio Isla 1320 trabaja en estos momentos. Representante Domingo Torres hace llamado al secretario del DACO que renuncie a su puesto tras apertura de comité en el Contralor Electoral y posible aspiración a la alcaldía de Cataño. Se forma la tormenta tropical Dolly en aguas del Atlántico. Meteorología informa, se espera que el sistema se debilite antes de llegar a las Islas Otavento. Se triplica la sequía extrema en Puerto Rico en solo 2 semanas. Cámara de Representantes aprueba resolución conjunta que ordena al Estado dejar de emitir la expedición de certificados de la ciudadanía puertorriqueña. No hay razón para que eso ocurra aun cuando fuéramos Estado, advierte Wilma Reverón de la Fundación Juan Mari Brás. 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
0: Y aquí estamos de regreso.
9: a Radio Isla 1320. Son las 12:57 de la tarde. Buen provecho a todos los que están almorzando. Yo soy Anibel Sloan. Y para las personas que me escribieron, que les explique lo que quiere decir la palabra alter ego, porque yo les estoy diciendo que el subsecretario de la Gobernación recién nombrado, Pedro de Jesús Román, que está, miren, calladito, pasando por debajo del radar, es un alter ego de Francisco Domenech. Bueno, pues eso es una palabra que se usa en el derecho. Y cuando uno la busca, dice aquí, estoy leyendo, alter ego es una locución latina que significa literalmente el otro yo, el segundo yo, ¿ok? O sea, es una persona que, aunque no es la misma persona, es como si fuera el otro. O sea, que el subsecretario de la Gobernación, aunque no es Francisco Domenech, es como si fuera Francisco Domenech. Es su segundo yo, es el otro yo. Eso significa alter ego. Y miren, según la Real Academia Española, la RAE, el término alter ego tiene dos usos principales. Para designar a una persona de confianza, alguien en quien otra persona tiene absoluta confianza o que puede actuar en su nombre sin restricciones, o la segunda identidad de alguien, una persona real o ficticia que refleja el pensamiento, la personalidad o los rasgos de otra. Por lo tanto, cuando uno dice Pedro de Jesús Román es un alter ego de Francisco Domenech, lo que uno está diciendo es Pedro de Jesús Román, aunque no es Francisco Domenech, es como si lo fuera. Va a actuar igual que Francisco Domenech, va a pensar igual que Francisco Domenech y será manejado, dominado por Francisco Domenech. Eso es lo que significa un alter ego. Eso es lo que significa un alter ego. Bueno. Ahí está, ahí está, ahí está. La campana de Wall Street. Ahí está. Ya la escucharon otra vez. Así sonó cuando la gobernadora la tocó. Y para pasar a la columna del presidente del Senado, Tomás Rivera Chat, sobre la campana de Wall Street, terminamos la de la que fue publicada en El Nuevo Día, donde Leo Aldrich le dice a la gobernadora que tiene, y estoy citando,

0: Y yo les voy a, vamos a terminar con la de Leo para entrar en el tema de la lactancia y la demanda que ha interpuesto el conocido abogado, licenciado Jaime Sanabria, contra la oficina de la Procuradora de las Mujeres por la nueva guía de lactancia. Eso es un tema interesante y que todos debemos conocer y que yo como mujer no quiero tampoco que pase por alto, así que es una buena oportunidad para que todos conozcamos cuál es el derecho, cuál es la norma en Puerto Rico sobre ese particular. Así que, por último, para terminar en la columna de opinión del compañero y amigo Leo Aldrich, él dice que el campanazo es buena prensa, eso está estipulado, pero que si ella quiere atraer inversión extranjera a Puerto Rico, no puede ser mediante un reality show de la Fortaleza, que ella tiene que atender los asuntos pendientes y tiene que atender que cuando la gente llegue aquí no tengan que tocar otras 20 campanas. Miren, las de la Autoridad de Energía Eléctrica, la de la Autoridad de Acueductos y Alcantarillado, la de los permisos. Así que por ahora dice, celebro el campanazo, que suene duro y que lo escuchen los inversionistas desde Manhattan hasta Singapur. Pero después que regresen de Nueva York, guarden la foto para Instagram y pónganse a trabajar para que todo el faranduleo de allá tenga algún efecto acá. Porque si seguimos sin agua, con apagones, permisos eternos, contratos billonarios explotando en la cara del gobierno, la campana habrá sido otro ruido más sin sustancia de esta administración. Bueno, pues mi contestación lleva 7 días desde que dijo la gobernadora que iba a convocar la reunión para hablar del contrato Fatulo y todavía no lo ha hecho. Vamos ahora al tema de esta tarde que ya les anuncié desde que comenzó el programa. Y aquí llegó nuestro invitado de lujo de hoy, el licenciado Jaime Sanabria. Buenas tardes, licenciado, ¿cómo está?
1: Muy bien, gracias a Dios. ¿Y tú?
0: Yo estoy muy bien también, gracias a Dios.
1: Gracias por la invitación.
0: Bueno, pues a mí me pareció interesantísimo. No salió hoy en el periódico El Nuevo Día, pero yo había leído ya en las redes sociales y en otros escritos que usted había hecho de la demanda que ha interpuesto, entiendo que como demandante y como abogado también
1: Eso hace.
0: en la demanda, ¿verdad? Contra la oficina de la Procuradora de la Mujer. Yo quiero serle bien sincera. Yo pienso que de primera impresión, mucha gente puede pensar, o sea, como que no es un asunto simpático de primera impresión, porque la gente dice, pero ¿y por qué están en contra de la lactancia? ¿Por qué le quieren quitar esos derechos a las mujeres? Explíquele usted al país a través de Radio Isla 1320, ¿qué es lo que usted, por qué usted radicó la demanda y qué es lo que están pidiendo?
1: Claro que sí, gracias. Por eso, la primera oración de la demanda establece o decimos que nosotros no estamos opuestos a la lactancia. Nosotros queremos que el código de lactancia se declare válido incluso, porque esta guía de la que te voy a hablar dice que cualquier disposición que no sea consistente con ella queda derogada. O sea, la procuradora a través de una guía administrativa está derogando, diagonal a la procuradora, está derogando toda disposición que toque el tema de lactancia que no sea consistente con esa guía. Así que
0: Déjame empezar por ahí. Usted habla del código de lactancia. Explíquele a
1: correcto.
0: la gente. Ese está vigente en Puerto Rico.
1: Está vigente en Puerto
0: ¿Qué es
1: Rico.
0: el código de
1: Pues
0: lactancia?
1: es una ley laboral que aplica tanto a las entidades públicas como privadas y establece que la madre lactante tiene derecho a solicitar lactar durante su hora de trabajo y esa hora, según la ley de Puerto Rico, es completamente paga. Pero aquí en este tema de lactancia aplican también otras leyes federales. Y las leyes federales dicen que independientemente de que la ley local le pague solo una hora, a la madre lactante hay que darle todo el tiempo que su cuerpo requiera para poder ejercer ese derecho a lactar.
0: ¿Por cuánto tiempo? Me refiero por 1 año, por 2 años, ¿por cuánto tiempo esa empleada que quiere, que está lactando a su hijo recién nacido, puede hacer uso de esos derechos que le da la ley local y federal para lactar en el trabajo?
1: Bajo ambas leyes es el periodo de 1 año, pero depende también el momento bajo X o Y ley de cuándo se pida. Bajo la ley local, pues mira, desde que la madre ejerce su derecho o quiere ejercer su derecho a lactar y tiene desde ahí 1 año, y bajo la ley federal, pues tiene 1 año desde que da luz. Así que son dos momentos distintos, pero siempre aplica el más beneficioso. Así que, y ese derecho debe protegerse, toda madre lactante debe lactar en un espacio que sea privado, seguro, higiénico, no puede haber ningún patrono, ni público ni privado, que le diga a la madre lactante que lacte en un baño, que lacte en una
0: Que
1: cafetería,
0: lacte en el carro.
1: durante
0: Digo, no es
1: la...
0: que lacte, es que se saquen
1: o
0: la
1: se
0: leche.
1: extraiga la leche.
0: Exacto.
1: Pueden ser las dos.

0: cosas. Puede tener su criatura en lugar de trabajo y
1: Ah,
0: lactar.
1: puede llevar al bebé al
0: Claro
1: lugar
0: que
1: de
0: sí.
1: trabajo
0: Sí, si esa es la manera de
1: por un año.
0: alimentarlo, sí, porque acuérdese también que el derecho a lactancia es algo cobijado bajo el derecho a la intimidad de la empleada, y ese derecho tiene dos vertientes. La vertiente de cómo decidir, la autonomía personal, cómo yo decido alimentar a mi hijo, que eso puede ser a cualquier hora y como sea. Y la vertiente de, pues obviamente, la privacidad, y que tienen que respetar ese derecho y no se pueden meter con él, y tienen que respetarlo en un ambiente de trabajo privado, seguro y higiénico, mientras lacta. ¿Qué sucede? Que la ley local, el Código de Lactancia, le dio una instrucción al Departamento del Trabajo y a la Procuradora de las Mujeres, a las dos, para que adoptara un reglamento que interpretara el código, que adoptara un reglamento que interprete el código y que le explique a la ciudadanía, ¿verdad?, cómo se va a investigar cualquier violación a esa ley, cómo se van a imponer sanciones, entre otras cosas. Desde que se aprobó la ley en el 2025, se le dio un término a ambas agencias para actuar. Y no lo hicieron. Pasó el término en ley y la procuradora es quien viene con unas guías en verano del 2026 a decir que estas son las nuevas guías de lactancia, y en las guías crea un montón de figuras jurídicas o cosas que no existen en la ley. Por ejemplo, una de las cosas que crea u obliga es que le requiere ahora a todo patrono, no importa el tamaño, si es un negocio pequeño, mediano o grande, que compre una planta eléctrica. Eso no lo dice el código. El código lo que dice es que tienes que tener un lugar con electricidad. Pero de ahí a que compres una planta eléctrica, ¿de dónde?
1: Porque el mecanismo o la máquina para que la mamá lactante se extraiga la leche se conecta a la electricidad.
0: Correcto. Por eso. Entonces, pues la procuradora está yendo un poco más allá. La ley no se lo permitía, no la autorizaba a pedir eso, pero lo dice, le dice. Todo patrono ahora tiene que comprar una fuente alterna de energía, como por ejemplo una planta eléctrica, que eso es una buena intención. Pero el problema es que ella no está autorizada en ley para pedirlo. Y entonces está diciendo a los patronos con respecto a ese tema que si no compras la planta eléctrica, te expones a una multa de $10,000 o a una sanción penal.
1: Pero me pregunto yo, hay muchas oficinas en la misma, vamos a coger la Milla de Oro de ejemplo, acá en Atorrey, la zona bancaria de Atorrey, que la oficina es dentro de un edificio, una oficina pequeña, en el piso, pongamos el piso 7, que no tenga, planta eléctrica dentro de esa oficina.
0: Y bajo el código de...
1: ¿Qué pasa? O sea, si el edificio, si la persona está ahí alquilada, si el edificio no tiene la planta eléctrica, tiene que poner una planta eléctrica dentro de su propia oficina. ¿Eso se puede?
0: Y tú sabes que hay reglamentos en cada condominio que
1: Exacto.
0: prohíben tener plantas
1: Eso es
0: adentro
1: lo
0: y
1: que quiero
0: otras
1: decir.
0: cosas. Según las guías que notificó la procuradora, el patrono que no la tenga, está expuesto a una multa de $10,000. Y eso es lo que es fuerte e impresiona. Aparte, sí.
1: ¿Ustedes se enteraron de que la procuradora, ¿cómo es que se llama la procuradora de mujeres?
0: Piñero.
1: Piñero, exacto, Piñero. ¿Ustedes se enteraron de que ella estaba, o sea, la oficina de ella redactando esas guías?
0: No, nunca nos enteramos y usted fue abogada, usted es abogada y usted fue editora en jefe de revistas jurídicas, así que usted conoce cómo debe funcionar una agencia. Y las agencias, cuando van a publicar una regla, y una regla es un instrumento mediante el cual le notifica a la ciudadanía que si no hace algo, la puede incluso multar, sancionar u otras cosas. Pues la Procuradora de las Mujeres, primero, no se reunió con el Departamento del Trabajo, que el código le requería que se reuniera. Segundo, se pone a adoptar unas guías con unas cláusulas que parecen sancionadoras, que imponen obligaciones, que utiliza el lenguaje como que el patrono no puede, se prohíbe, debe. Cuando es una guía, tú estás orientando. Cuando es un reglamento, tienes que pasar por un proceso, según la ley de procedimiento administrativo de uniforme, donde tú lo llevas al Departamento de Estado, lo publica, le pide a la ciudadanía que comente. Revisas los comentarios y decides si adoptas uno que otro, lo tomas en consideración. Pero aquí se nota que con estas guías que no se hizo ese proceso porque, por ejemplo, las cosas que está imponiendo pueden provocar que un patrono ahora mismo pequeño tenga que gastar inicialmente 10,000 a $15,000 en todo lo que le están pidiendo. Por ejemplo, hay que crear un puesto de empleado nuevo.
1: Bueno, le iba a preguntar eso, ok, pues nos quedamos en ese primer requisito que no lo establece la ley, pero que la Procuradora de las Mujeres lo ha puesto en una guía, que es que todo patrono tiene que comprarse un generador
0: Un
1: eléctrico.
0: sistema alterno de energía.
1: ¿Qué más?
0: Hay que crear una nueva posición que es un alegado coordinador de lactancia, que tiene este coordinador o coordinadora que llevar una bitácora, establecer un procedimiento, asegurarse que el espacio cumpla, que eso bien podría ser un empleado que yo designo como un líder en un tema, pero está requiriendo la creación de esta posición y además está pidiendo, aparte del coordinador y aparte de la planta eléctrica, está pidiendo que, si se, que en el cuarto haya una butaca, que se compre. Sí.
1: Déjeme, vamos a pararlo en lo del el, que además del generador eléctrico, que ya vimos que hay oficinas y hay edificios que no permiten que en los espacios individuales de oficina se pongan, se instalen generadores eléctricos. Ok, pues ya, ya además del costo que representaría eso para todos. Todos los patronos, sabemos que los patronos grandes no, probablemente no tuvieran problemas o probablemente ya tengan el generador eléctrico, pero para lo que se llaman las pymes, las famosas pymes, que son los pequeños y medianos comerciantes en Puerto Rico, puede ser bien oneroso. O simplemente estar prohibido donde tienen la oficina. Ok. Ella también se tiene que crear un puesto de coordinador de
0: El
1: lactancia.
0: coordinador, la coordinadora de lactancia.
1: Parece sencillo en una oficina mediana o grande donde hay diferentes empleados y se le puede designar a uno.
0: Correcto.
1: Pero yo conozco personalmente muchos abogados y abogadas, por coger los abogados, pero pueden ser doctores que también los conozco, que lo que tienen es una oficina pequeña con un solo empleado. O sea, vamos a poner que sea una asistente administrativa y ese abogado. Si esa asistente administrativa es la que queda embarazada y lacta, pues ¿quién va a ser el coordinador? Se vería obligado a contratar a otra persona cuando no tiene la capacidad económica, probablemente, para no estar en violación de esa guía de la procuradora.
0: Usted tiene toda la razón. Imagínese en esa línea de ejemplos que usted está dando, imagínese, por ejemplo, lo que está por ahí hoy día que prevalece en la calle, los food trucks. El dueño de un food truck, que a lo mejor es el cocinero. Y tiene una empleada que le hace las ventas a lo mejor, un empleado que le hace las ventas. Y la empleada necesita lactar. Pues entonces, el cocinero va a estar siendo el coordinador y va a estar trabajando en eso mientras tanto. Es algo complejo. Y aquí vuelvo y repito, nadie se opone a que la obrera ejerza su derecho a la lactancia. El problema es que le requieran a pequeños negocios invertir y pagar por cosas que la ley no autorizó a la procuradora. Y en esta misma línea, la procuradora en sus guías, por ejemplo, se metió a legislar con el trabajo remoto. No sé si usted sabe, pero en Puerto Rico todavía no hay una ley que regule el trabajo remoto en Puerto Rico. Sin embargo, ella, entre las cosas que dice que durante la hora de lactancia, que hay, cuando ella dice la hora de lactancia en la guía, también demuestra un poco de desconocimiento, porque como te expliqué al principio, la necesidad de lactar de la obrera puede ir más allá de una hora. O sea, dependiendo del tipo, la fisiología y la persona. Pero ella dice que durante la hora de lactancia, primero, no se puede variar, tiene que ser esa hora así por siempre. Si es de 10 a 11, esa siempre va a ser, aunque la obrera tenga otra necesidad, que eso es una defección. Segundo, está diciendo que durante la lactancia, si la obrera está trabajando remotamente, no puede prender la cámara o no la pueden obligar a prender la cámara. Y yo digo, pero si la preocupación es que no prenda la cámara porque a lo mejor puede quedar visible, pues mueva la cámara hacia arriba, pero el patrón no tiene derecho a asegurarse que ella esté donde dice que está trabajando, por ejemplo.
1: Por supuesto.
0: Tampoco el código la autoriza a hacer eso a ella. De igual forma, la procuradora se mete y le dice al patrono que durante esa hora de lactancia trabajando remotamente no puede hablar de ciertos temas. ¿Y de cuándo acá la procuradora puede decir al patrono que habla?
1: ¿Cómo es? No, ahí sí que hay que repetir eso porque ¿cómo es ese?
0: Dice, no puedes hablar de desempeño, no puedes hablar de cosas que tengan que ver con los deberes de la obrera y otras cosas. O sea, es que,
1: o sea, que no se puede hablar con ella.
0: Eso es lo ambiguo, se puede hablar, pero no de ciertos temas. Y eso, en ese sentido,
1: porque yo podría entender que, por supuesto, si la mujer está en el cuarto de lactancia o en el espacio de lactancia, en la silla, en la butaca, en lo que sea, pues que uno no puede intervenir con ella en ese momento, porque obviamente ella se está sacando la leche.
0: Correcto.
1: Pero por eso no entiendo cómo es que ella quiere regular si hablan o no hablan, de qué van a hablar con ella. Es medio extraño. Y fíjese, yo quería hacer un paréntesis, porque usted dice que el problema es que, o sea, hay muchos problemas con esto, pero yo lo que creo es que el problema principal es que hacen las cosas a lo loco, al garete, sin realmente llevar a cabo estudios, sin entrevistar patronos, sin entrevistar mujeres lactantes. O sea, que no lo hacen de una forma adecuada, profesional, para poder tener un resultado lógico, y pasan estas cosas.
0: Y usted acaba de dar en el grano con un comentario que usted acaba de hacer, que ¿cuál es? Usted habló de estudios, y una pregunta que yo me estoy haciendo, y cuando salga de esta entrevista, y va a hacer un post a estos fines. Estas guías que parecen ser un reglamento, ¿debieron autorizarse por la Junta de Supervisión Fiscal? ¿Por qué? Porque el costo por patrono en Puerto Rico, que tenemos posiblemente 50.000 patronos privados que son medianos y pequeños. Es de 10.000 o 15.000 anual más 6.000 al año, que eso tiene un impacto de 1.500 millones en 5 años. Y tiene un impacto en el fisco. Y esto puede ser una manera que alguien que lo vea y quiere invertir en Puerto Rico para venir como con su empresa, no quiera venir acá porque el costo de operar es bien alto. Y este es el tipo de medida que a lo mejor tenía que ser certificada. Y esto es una manera en que el Ejecutivo ahora mismo está dándole la vuelta a una disposición y está imponiendo una obligación que tiene un impacto fiscal en pequeños y medianos comerciantes sin tener el aval de la Junta de Supervisión Fiscal.
1: Digo, pero también las agencias públicas, entiendo que le aplica también a las agencias públicas, o sea que las agencias públicas también tienen que invertir un dinero para poder cumplir con esas guías, y en ese sentido definitivamente tendría que intervenir la Junta de Supervisión Fiscal.
0: Y pienso yo en los dos sentidos, porque hablo de lo privado, pues lo privado, acuérdate que si tienes una empresa que decide no establecerse, es menos dinero que entra al fisco, Hacienda, y se van. Y entonces el plan fiscal que se estableció no se va a cumplir con él. Y también en lo público, y va más allá también de lo que tú dices, lo que usted dice, que en lo público ya el Código de Lactancia dice que ciertas agencias, son 6 o 7 específicas, ellas son las que regulan su manera de la lactancia. Sin embargo, la procuradora está diciendo que ella va a supervisar esas agencias, y eso la ley no lo dice tampoco.
1: Y a mí me preocupa otra cosa adicional, que los patronos entonces pues no quieran contratar mujeres en edad reproductiva. Porque
0: práctica.
1: Van a decir, anda, esto me va a salir a mí bien caro, yo déjame no contratar mujeres en edad reproductiva. O sea, porque ella está imponiendo unas condiciones onerosas que no las impone la ley.
0: Exacto. Y la ley establecía no un piso, establecía los requisitos que tenían que cumplirse por los patronos. Y la ley se basó en un caso famoso del Supremo, que es el caso de Siaca versus St. Regis. Y ahí se estableció por primera vez todo este tema y los requisitos. Y ese caso a su vez también se basó en la ley federal que toca el tema. Así que, lamentablemente, la procuradora a lo mejor tenía una buena intención, ¿verdad?, de proteger y eso, pero se excedió en su poder y no siguió el proceso. Todavía no ha contestado por qué, si se reunió o no con el Departamento del Trabajo, que no lo hizo.
1: Yo le iba a hacer esa pregunta. Si antes de erradicar la demanda, ustedes se comunicaron o se trataron de comunicar con ella de alguna manera, o le enviaron alguna carta, o le exigieron, mire, deje esa guía sin efecto porque usted tenía que llevar a cabo el procedimiento que establece la ley para establecer reglamentación, porque no son unas guías nada. Eso es una reglamentación que impone multas hasta de $10,000. No. Ella tenía que hacer un tipo como si fueran vistas públicas.
0: Así mismo.
1: Hacer vistas públicas donde escuchen solamente al patrono, también a las madres lactantes, donde ellas sobre todo tomen en cuenta los distintos tipos de negocios que hay, porque ella no lo vislumbró. Ella se cree que esas guías le aplican a todo el mundo por igual. Y bueno, usted ha dado el ejemplo del food truck y yo me he quedado pensando en el food truck y ya yo me estoy imaginando el food truck de la venta de hamburger, a ver qué va a ser el que cocina, que a la vez es el dueño, con la empleada que es la que coge las órdenes y cobra, que de todas formas ni siquiera cabe una persona más en el food truck, porque ahí en ese espacio no caben más de 2 personas. O sea, ya no tomó en cuenta los distintos negocios que hay en Puerto Rico, porque parece que lo hizo, pues yo no sé, a lo loco, como uno dice.
0: En una de las disposiciones de la guía, manda a los patronos a comprar un refrigerador grande de 2 puertas con X o Y condiciones que tiene que cumplir.
1: Yo lo leí en su post y no entendí bien de qué tipo de refrigerador se habla. Vamos a una pausa para cuando regresemos hablemos de esos, sigamos hablando de los requisitos específicos que impone la guía nueva de la Procuradora de las Mujeres, y me explica también eso del refrigerador de 2 puertas o de dos puertas, si es de lado, si es para arriba. Lo explicamos cuando regresemos de la pausa. Quédense con nosotros.
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1: Estamos de regreso, hoy tocando el tema interesantísimo de la lactancia, porque a mí, por supuesto, me interesa muchísimo ese tema, todo lo que tiene que ver con las mujeres también jefas de familia, con las madres trabajadoras, y como la información es poder, y hay una demanda interesantísima en los tribunales, radicada por el licenciado Jaime Sanabria, que está aquí sentado al lado mío, pues yo le dije, véngase licenciado para Claro y de Frente, para que el país esté bien orientado y además para que entiendan bien de qué se trata su reclamo contra la Oficina de la Procuradora de las Mujeres. Bueno, pues entonces estábamos hablando, nos quedamos en otro de los requisitos que impone la guía de la Procuradora, que es de un refrigerador, así dice la guía.
0: Así mismito.
1: Refrigerador de dos puertas.
0: De dos puertas.
1: Y que uno tiene que interpretar por eso.
0: Con unas especificaciones X y volvemos al tema del food truck. ¿Dónde un food truck va a meter un refrigerador con dos puertas que abran hacia ciertos lados con unas capas interiores que con una descripción que...
1: O sea, ya describe la nevera específica que hay que tener.
0: Eso es así.
1: Ay, señor santo.
0: hasta los requisitos. Entonces, pues eso demuestra que antes de hacerse esta guía no hicieron su investigación de campo, no vieron las realidades del chinchorro en Utuado, del food truck en Miramar, de el abogado en Atorrey.
1: Claro, el abogado en Atorrey lo que tiene son una, tienen neveras los abogados, pero son las neveras de oficina que tienen una sola puerta.
0: Y entonces, uno de los problemas más grandes que tiene toda esta controversia es que el código de lactancia te dice claramente, a todo patrono le dice, el derecho a lactar es uno que se activa cuando la obrera te dice que quiere lactar. No antes, ni es permanente. Sin embargo, lo que ella está pidiendo en esta guía son cosas que estén permanentes en el lugar de trabajo. Y esa, ella no tiene la autoridad tampoco.
1: Una pregunta que le hago que me ha surgido con lo que está diciendo. Si un patrono tiene mujeres empleadas, que bueno, eso va a ser casi todos los patronos. Sí. Bien, tiene, está obligado, aunque ninguna de ellas esté embarazada, a ya cumplir con la guía y tener que hacer todo lo que dice esa guía, aunque ninguna esté embarazada.
0: Eso es, ese es el, uno de los
1: o, problemas. O principales. Aunque ninguna quede embarazada nunca. ¿Sí? O aunque tengan ya más de 45 años y no vaya a quedar ninguna embarazada.
0: Mientras el código, que es la ley, dice que la obligación nace cuando la obrera le notifica que quiere lactar, la guía, en cambio, elimina eso y dice, y digo que lo elimina por la misma ley, dice que deroga cualquier disposición contraria. La guía misma dice que esto tiene que estar establecido siempre. O sea, siempre.
1: En todo momento.
0: En todo momento. No lo hace dependiente de que la obrera ejerza su derecho.
1: Ni de la edad que tiene la obrera. Ni de la edad. Ni de si está embarazada o no. Eso es así. Ni de si ella misma dice, no, es que yo no quiero tener hijos. Nada de eso. Nada de obliga eso. Al patrono como quiera a comprar todo eso, hacer esa inversión, a tener.
0: Tienes que comprar una planta eléctrica y un refrigerador y una butaca de ciertos brazos también.
1: Vamos a la butaca, ese es otro de los requisitos que impone la guía, que no impone la ley.
0: Que no impone la ley.
1: ¿Qué tipo de butaca?
0: Una butaca con unos brazos con unas dimensiones específicas de cierta profundidad en los cojines, ¿sabes? Que son cosas que uno piensa y dice, pero ¿quién le redactó esto? ¿De dónde lo está sacando? ¿Dónde cabe en un food truck con una butaca? ¿Dónde un food truck cabe una butaca?
1: O a lo mejor hasta la misma madre lactante no le interesa sentarse en esa butaca y dice, ay, no, yo me hundo en esa butaca, estoy incómoda, yo prefiero aquí en esta silla. O sea, ¿de dónde ella sacó? Y por cierto, esas butacas también son caras, y son esas gigantes, con los brazos anchos, no sé si se tienen que echar hacia atrás.
0: Reclinables.
1: Pues esas butacas son carísimas. O sea, lo que ella le ha impuesto a los patronos, sobre todo medianos y pequeños patronos en Puerto Rico, es oneroso, es bien costoso. ¿Qué más? Además de, ya vamos por el generador eléctrico, el empleado que sea el coordinador de lactancia, el refrigerador de dos puertas, la butaca con ciertas dimensiones y de cierto tipo. ¿Qué más?
0: Bueno, también pues son otras obligaciones que más allá de comprar, requieren, por ejemplo, ciertas limitaciones para operar un negocio, que ya habíamos hablado, por ejemplo, de que no se puede hacer durante la hora de trabajo remoto. Y que sí se puede hacer. La obrera no tiene, la procuradora no tenía autoridad en ley para regular el tema del trabajo remoto en Puerto Rico y de repente en este tema de la hora se metió hasta full y lo está regulando, incluyendo también diciendo a los patronos que la hora tú no la puedes cambiar una vez tú la pactes inicialmente y tú no sabes, a veces las empresas tienen distintas necesidades de distintas horas. Y va a depender también de la necesidad de la empresa donde yo coloco a una trabajadora o un trabajador.
1: ¿Y qué ustedes le están pidiendo al tribunal?
0: En esencia le estamos diciendo al tribunal que valide que el código de lactancia es lo que predomina y lo que prevalece, que reconozca el derecho a la lactancia, pero que invalide toda disposición de esa guía que sea incompatible con el código.
1: Porque para hacerlo, si está bien que la procuradora quisiera hacer eso y quisiera beneficiar más a la madre lactante, pero tenía que hacer entonces otro procedimiento, tipo vistas públicas, publicar un anuncio en el periódico, escuchar a todo el mundo, ¿correcto?
0: Y reunirse con el Departamento del Trabajo, que es la agencia realmente con el expertise para bregar con los lugares de trabajo, no necesariamente la procuradora.
1: Y la procuradora no hizo nada de eso.
0: No hizo nada de eso y lo reconoce en la misma guía, que no había hecho eso, y sin embargo se adelantó. Cuando usted lea la guía va a ver que tiene hasta cláusulas de salvedad, tiene sanciones penales y otras cosas. Y ahora mismo todos los patronos de Puerto Rico están coaccionados y están en lo que llaman un Catch 22. ¿Por qué? Porque si yo no hago lo que dice la guía, me pueden imponer una multa de $10,000 y me pueden acusar criminalmente. Pero si lo hago, tengo que gastar como $10,000 o $15,000 más $6,000 anuales, lo que tiene un impacto para el negocio chiquito, chinchorro, que está ahí en la número 2 de camino a Bayamón, que podrían representar la diferencia entre cerrar o no el negocio.
1: ¿Ustedes ya emplazaron a la oficina de la procuradora?
0: Sí, nosotros emplazamos el mismo día. O sea, el tribunal, una vez recibió nuestra demanda, nosotros la presentamos el martes en la noche.
1: ¿La tiene el juez Antonio Cueva?
0: La tiene el juez Antonio Cueva, en la sala de recursos extraordinarios, pues estamos pidiendo primero que el juez declare que la guía es inválida y además que emita una orden prohibiendo a la procuradora investigar, imponer sanciones y otras cosas. La tiene el juez Antonio Cueva y unas horas después de nosotros presentarla, él notificó una orden a todas las partes de que les daba 5 días para que se expresen de por qué él no debe conceder el remedio que estoy solicitando. Eso es lo que le llaman en el argot jurídico una orden de mostrar causa. Le está diciendo, procuradora, Departamento del Trabajo, Secretaría de Justicia, porque yo incluí también al Departamento del Trabajo porque el Código de Lactancia requería que ella se reuniera, es una parte indispensable, y también a la Secretaría de Justicia por estar el gobierno envuelto, le está dando 5 días para que digan por qué no nos debe conceder el remedio que estamos solicitando en la ley. Lo que me parece que el juez entendió nuestra postura y quiere entender rápido por qué la procuradora hizo esto. Y como consecuencia de eso, el juez no nos mandó a emplazar a la procuradora con esa orden y lo hicimos el mismo día, presentamos martes, yo creo que el mismo martes, hoy es jueves, ¿verdad?
1: Oye, ya han pasado 2 días de los 5 días que el juez les concedió.
0: Pues emplazamos ayer, el miércoles. Fue el martes en la noche que presentamos, ayer emplazamos, así que la procuradora está notificada. Mientras tanto, porque a mí no me interesa ni ganar, ni litigar, ni que esto reciba. Yo quiero resolver el problema que esto representa para los patronos. Yo exhorté en un video, por ejemplo, en mis redes, hoy la procuradora, que haga su conferencia de prensa, que diga que va a enmendar el código, que se retracte de todo.
1: Ay, María, no me lea la mente, licenciado, porque yo lo que le iba a decir es, yo pienso que lo que debe hacer el gobierno, tanto la Secretaría de Justicia como el Departamento del Trabajo y la Procuradora de las Mujeres, es decir, mira, ¿sabes qué? Yo misma lo retiro porque reconozco que no llevé a cabo el procedimiento que en ley yo tenía que llevar a cabo. Fue un error, lo reconozco. Voy a insistir, si es que ella quiere insistir en eso, voy a insistir en esto, pero voy a llevar a cabo el procedimiento que establece la ley para tratar de convertirlo en un reglamento, que ella reconozca su error y que no haga tampoco gastar al tribunal, a ustedes, tiempo, recurso, dinero, cuando es evidente que ustedes tienen la razón, porque no es lo que ella hizo, es cómo lo hizo.
0: Correcto.
1: Y ella lo hizo en violación a lo que dice la ley. Muchísimas gracias, licenciado Jaime Sanabria.
0: Gracias a usted por la invitación.
1: Bien, mis queridos amigos, ya escucharon, ya entendimos bien la demanda presentada por el licenciado Jaime Sanabria, y ahora veremos a ver qué hace el Departamento de Justicia, qué hace la Procuradora de las Mujeres, qué hace el Departamento del Trabajo, si levantan las manos y dicen, mira, sí, se cometió un error, no se llevó a cabo las vistas públicas, no se publicó el anuncio en los periódicos, vamos a retirar la vigencia de las guías hasta tanto podamos hacerlo como Dios manda y como manda la ley en Puerto Rico. Bueno, quédense con nosotros que cuando regresemos vamos a hablar de la columna de Tomás Rivera Chats y vamos a hablar con la representante Estrella Martínez, que ha presentado una resolución conjunta para por fin, alguien lo hizo, para que se llene la vacante del representante de los abonados, de los consumidores, de todos nosotros ante la Junta de Gobierno de la Autoridad de Acueductos y Alcantarillados. Regresamos.
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16: Estas son las historias que la redacción de Radio Isla 1320 trabaja en estos momentos. Secretaria del DACO confirma creación de comité amigos de Irán Torres Montalvo y el nuevo Cataño. El titular dice hace falta dejar los estilos del pasado, mientras el representante Domingo Torres hace llamado a que renuncie. El código electoral lo obliga a dejar el puesto 30 días antes de presentar su aspiración. Se triplica la sequía extrema en Puerto Rico en solo 2 semanas. Secretario de Agricultura admite, la sequía de este año nos ha afectado más que la del 2015. Los caficultores han comenzado a encontrar grano vano entre su cosecha. Se escucha al secretario de Agricultura, Irving Rodríguez.
17: Entraron 26 municipios.
18: 26 municipios. Que me imagino entonces que la mayoría por el sur.
17: Toda esa banda del sur y San amplió un poco, ¿verdad? Cogiendo un poquito al oeste y subiendo un poco hacia la montaña.
18: ¿También la montaña?
17: Sí, algunos de los municipios de la montaña estuvieron incluidos. ¿Qué municipio? Y nos alegramos que esté, porque por ejemplo, hay municipios de Café que han estado afectados.
18: Lo vimos en la portada de Primera Hora esta semana.
17: Es cierto. Mucho Café, bueno, por ejemplo, ayer yo tuve la oportunidad de ir, estaba en el pueblo de Maricao. Y estaba visitando, precisamente, visité a 4 agricultores de café, específicamente, torrefactores y productores. Y la realidad es que todos tienen una constante que le está saliendo el café vano. Café vano es que ellos lo tiran en agua y el café que flota, pues, no funciona. O vano es que cuando lo llevas al tueste, pues, no funciona, punto.
18: Y que eso es como consecuencia de la sequía.
17: Sí. Estamos viendo más de este fenómeno. Así que claramente pues lo tenemos que atribuir a que en esos meses pues tuvimos problemas con agua. Así que veremos a ver cómo sale esta cosecha.
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1: Estamos de regreso aquí en Claro y de Frente en vivo. Yo soy Aníbal Sloan. Y ahí está el campanazo de Wall Street.
19: Y sobre ese campanazo también escribió una columna hoy el presidente del Senado, Tomás Rivera Chats, el potencial rival de la gobernadora Jennifer González en la primaria que se avecina en el Partido Nuevo Progresista. Y si usted lee la columna, que la vamos aquí a, vamos a conversar sobre la columna, si usted la lee, usted verá que hoy, yo no sé lo que pase después, yo no sé mañana, como dice Luis Enrique, pero hoy en el entrelínea se puede ver la intención de un potencial candidato a retar en primaria a la gobernadora. Miren, a mí me llamó muchísimo la atención porque ustedes saben que Tomás Rivera Chats utiliza mucho lo que es el sarcasmo en sus escritos. Y escuchen cómo empieza esto. Las campanas han acompañado a la humanidad durante siglos. Han anunciado celebraciones, victorias, peligros y hasta funerales. Su sonido puede convocar a un pueblo, advertirle de una amenaza o celebrar el comienzo de una nueva jornada. Él empieza, es un mensaje subliminal, diciendo todo lo que puede haber representado ese campanazo. Miren, él dice que pueden representar celebración, pero también peligro, que puede representar victoria, pero también un funeral. Y que su sonido puede convocar a un pueblo, puede celebrar el comienzo de algo, pero también puede advertir de una amenaza. Ahí, el que quiera, ¿cómo es? El que quiera escuchar, que escuche. Luego dice más adelante que la imagen fue buena. Bueno, pues eso todo, eso está estipulado. Todos hemos dicho que la foto quedó bonita, que la imagen del momento, pues está chévere. Eso está estipulado. Entonces, un poco más adelante, él dice, ¿qué encontrará el inversionista después de escuchar la campana? ¿Encontrará un sistema eléctrico confiable, agencias eficientes, hallará transparencia, permisos ágiles, infraestructura adecuada, un gobierno capaz de cumplir sus compromisos? ¿O encontrará una vez más la distancia entre lo que Puerto Rico anuncia y lo que realmente puede ejecutar? Esa distancia no se elimina con relaciones pública, propuestas huecas, recicladas, ni mucho menos el ya trillado faranduleo o el patriotismo fatulo. Ahí está. Eso es un mensaje de Tomás Rivera Chats directamente a Jennifer González. Las preguntas, ustedes saben las respuestas. Él está diciendo que aquí no van a encontrar ni un sistema eléctrico confiable, ni agencias eficientes, ni van a hallar transparencia, ni permisos ágiles, ni infraestructura adecuada. Ahora la llaman. Ok, sí, la tenemos en línea. Me avisan, es que estamos consiguiendo a la representante Estrella Martínez. Y entonces, al final, él le dice a ella que la distancia entre ella, entre lo que ella anuncia y lo que realmente está ejecutando, que esa distancia abismal, que ella no la va a eliminar con relaciones públicas ni con el ya trillado faranduleo. Le habló fuerte. Pero tenemos en línea a la representante Estrella Martínez. Buenas tardes, representante, ¿cómo se encuentra?
20: Bien, ¿cómo estamos?
19: Muy bien, gracias. Es que quería que en estos minutos finales aprovecharlos para que usted le explique al país a través de Radio Isla 1320 la resolución conjunta de la Cámara que presentó para que finalmente, y la felicito, qué bueno, se llene la vacante de nosotros los abonados en la Junta de Gobierno de la AAA que la señora gobernadora no ha querido llenar. Explíquele al país lo que usted está presentando.
20: Pues presentamos en la tarde de ayer la resolución de la Cámara 395 con la intención y para ordenarle al Ombudsman y a PRIS a que hagan ya el proceso de elección para la Junta de Gobierno de lo que tiene que ver con el representante de interés público de los abonados para la Autoridad de Acueducto y Alcantarillado, ya que hace un año, más de un año, que esa posición se encuentra vacante y la ley establece que en 120 días el procurador, el ombudsman, tiene que hacer un proceso de elección para llenar esa vacante. En múltiples ocasiones el ombudsman ha dicho que no tiene los fondos para hacer ese proceso eleccionario, ya que este proceso se hace mediante cartas, correos, sellos, y luego el abonado y el cliente tendría que devolver. Este proceso era muy oneroso, pues les estamos ordenando a que PRIX haga un sistema que pueda el abonado votar dentro de la misma plataforma donde paga su factura. Nosotros estamos viendo que el más de 60% de los abonados paga su factura a nivel digital. ¿Por qué entonces no podemos llevar ese proceso de manera digital y ya tuviésemos, ¿verdad?, este representante en la Junta de Gobierno? En este momento de crisis, ese representante de los abonados en la mesa donde se están negociando los planes de mejoras capitales, donde se está hablando de los planes para el racionamiento, es importante que exista este miembro en esa mesa donde se toman estas decisiones y que también está la elección o la destitución del presidente de Acueducto y Alcantarillado.
1: ¿Qué curso toma ahora, una vez que usted ya ha radicado en la Cámara de Representantes esa resolución conjunta, qué curso toma la misma?
20: Pues estamos haciendo un llamado a que se atienda de manera urgente. Esto es una situación que debemos atender con la emergencia que está viviendo el país, que se atienda. Así que está en el trámite legislativo. Esperemos que le den paso en la próxima sección que nosotros estaremos atendiendo el próximo martes y que se atienda de manera inmediata para que entonces el Ombudsman y PRIX puedan hacer esa elección y ya sentemos en la mesa donde la Junta de Gobierno al representante de los abonados que tanta falta hace para los issues importantes que están viviendo y nuestros ciudadanos.
1: Pues yo la tengo que felicitar nuevamente, representante, porque estamos viviendo algo que nunca antes se había vivido en Puerto Rico, que es la falta de agua en el área, en la región metro. Hay gente que desde octubre del año pasado se empezó a sufrir los problemas de agua. Estamos en racionamiento, estamos en sequía. Es indispensable que el que nos va a representar a todos nosotros, los abonados, los clientes de la AAA, se siente allí en esa junta de gobierno también para saber lo que pasa allí y para que pueda defendernos a todos nosotros. Yo no entiendo cómo es que no han querido llenarlo, porque como usted dice, si hoy en día la factura llega por correo electrónico y la factura se paga por correo electrónico, pues también uno debe poder votar. Si es que hay más de un candidato, también uno debe poder votar por correo electrónico. Bueno, ¿sabe si Johnny Méndez ha podido hablar con él, a ver si va a apoyar este esfuerzo?
20: Pues no he tenido la comunicación con Johnny Méndez, creo que está fuera de Puerto Rico, así que estaríamos atendiéndolo una vez el martes lleguemos a la sesión legislativa. Estaremos, ¿verdad?, dialogando con Johnny y para que se le dé la atención y la urgencia que esto amerita. Valga que toda nuestra zona, ¿verdad?, del área norte y en el área que yo represento, ahí Bonito, Cuamo, Juanadilla, Santa Isabel, estamos en una sequía, están ya los planes de racionamiento y no podemos dejar esa silla vacante. No es bien importante que ese representante del interés público esté en esa mesa, porque estaríamos fiscalizando también, estaría notificando lo que se está trabajando en esas mesas. Así que hacemos ese llamado, esperemos que el próximo martes tengamos la oportunidad de hablarlo directamente, ¿verdad?, y personalmente con nuestro presidente Johnny Méndez, y espero que le puedan dar el trámite y legislativo con la urgencia que amerita este tema.
1: Nosotros esperamos que así sea, que le den curso allá en la Cámara de Representantes, que de hecho está también ahorrándole muchísimo dinero usted al erario público, porque está diciendo, pero vamos a modernizarnos y para eso está PRIX, vamos a hacerlo por correo electrónico. Así que la felicito, muchísimas gracias y estaremos pendientes el próximo la próxima semana a el curso que toma su resolución conjunta. Gracias, representante.
20: Gracias a ustedes por la oportunidad.
1: Bien. Bueno, pues ya escucharon a la representante Estrella Martínez. Por fin, enhorabuena. Alguien presentó esa medida para que se llene esa vacante, a pesar de que la señora gobernadora no ha tenido interés de hacerlo, pues para eso es que están nuestros legisladores de todo Puerto Rico, que representan a todos los puertorriqueños. Y en este caso, representa al distrito de ella, Estrella Martínez, pero es a todos porque es que hay sequía en todo Puerto Rico y racionamiento de agua. Enhorabuena, esperemos que se apruebe. Mis queridos amigos, que pasen buenas tardes. Gracias por acompañarnos. Los espero mañana.

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2: Estas son las historias que la redacción de Radio Isla 1320 trabaja en estos momentos. Primicia del 1320, secretario del DACO confirma creación de comité Amigos de Irán Torres y el Nuevo Cataño. El titular dice hace falta dejar los estilos del pasado, mientras el representante Domingo Torres hace llamado a que renuncie. El código electoral obliga a dejar el puesto 30 días antes de presentar su aspiración. Se triplica la sequía extrema en Puerto Rico en solo 2 semanas. Secretario de Agricultura admite la sequía de este año nos ha afectado más que la de 2015 y capicultores han comenzado a encontrar grano vano entre su cosecha. Siguen las denuncias por fallido plan de racionamiento. Unos 800 abonados de Río Grande llevan 12 días sin agua. Cámara de Representantes aprueba resolución conjunta que ordena al Estado dejar de emitir la expedición de certificados de la ciudadanía puertorriqueña. Asume, anuncia nueva fase de renovación de pasaportes a deudores de pensión alimentaria por $25,000 o más. 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La hora 1:53.
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9: Festival Deportivo AEL este próximo sábado 3 de octubre de 2026 en el Albergue Olímpico en Salinas. Entrada y estacionamiento gratis, gran cierre con Mili Quesada y el Gran Combo. Además participa de los eventos deportivos como parte de la celebración del 50 aniversario del programa de deportes. Por su parte regresa a la mejor sección del programa, líder de servicios y beneficios en Guíllate de Barista. Vuelve Yadisa Torres de la Oficina de Comunicaciones junto a un especial invitado. Y dos comercios participantes del programa de descuentos brindarán más detalles en cuanto a las rebajas para nuestros socios dueños pendientes. Finalmente recibimos a Vidia García, directora del Departamento de Préstamos y Sucursales. Hablaremos sobre cómo se puede utilizar precisamente el préstamo de enseres para la compra de cisternas. Esto como parte para hacerle frente a la sequía y el racionamiento. Johanna.
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1: 1:57 en todo el 100x35. Yo soy Luis Manuel Villar, acompañado como cada jueves por Johanna Millán, ambos de la Oficina de Comunicaciones. ¿Cómo estás, Johanna? Buenas tardes.
2: Súper bien, contentísima de estar aquí con todos ustedes.
1: Desde tempranito juntos, así que pendientes porque ahí hemos dado el teaser de lo que usted puede ver cada jueves en Telemundo. Hoy es jueves precisamente 27 de agosto de 2026. Estamos de 1:55 a 2:53 aproximadamente, de lunes a domingo. Mire, su radio en el 1320 AM, ni para la izquierda ni para la derecha. Saludamos a los empleados de Plaza AELA aquí en Atorrey San Juan y las demás sucursales ubicadas en Arecibo, Caguas, Ponce, Humacao y Mayagüez. Descargue la aplicación de Facebook para que nos vea en nuestro formato en directo a través de la página oficial de la Asociación de Empleados en esa red social. Recuerde que una vez culminada la emisión de nuestro espacio radial, nos puede conseguir en nuestro formato podcast en la aplicación de Radio Isla Móvil, la página oficial de la Asociación de Empleados en Facebook, precisamente X, antes Twitter, YouTube y AELA.com a través de la plataforma SoundCloud.
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1: Y antes de pasar a la mejor sección del programa, recuerde, Festival Deportivo AELA, sábado 3 de octubre de 2026, celebrando el 50 aniversario del programa de recreación y deportes en el Albergue Olímpico en Salinas, de 8 de la mañana a 6 de la tarde, entrada y estacionamiento gratuitos. Habrá torneo de baloncesto 3x3, torneo de voleibol de cancha, torneo de softball, torneo de dominó y torneo de tenis de mesa. Para más información, escriba deportes@aela.com o llame al 787-641-2021. Ahora pasamos a la mejor sección.
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1: Y ahora continúa Johanna Millán.
2: El sabor que te disfruta. Que te disfrutas. Y pues, guiándonos aquí de baristas, tenemos la presencia, ¿verdad?, de un joven invitado que nos demuestra que el futuro de la agricultura y el desarrollo económico de Puerto Rico está sin duda en las manos de las nuevas generaciones apasionadas por la tierra. Se trata del joven agrónomo José Esteban López Maldonado, fundador de la Escuela Agrícola Esteban Bianchi Maldonado en Adjuntas. José Esteban, bienvenido.
4: Muchas gracias, un placer para mí estar aquí con ustedes la tarde de hoy.
2: Y nosotros contentísimos de tener un agricultor joven apasionado en nuestro programa. También nos acompaña pues la chica del café, Yaditza Torres, que ya todos ustedes la conocen. Yadi, bienvenida.
5: Me encanta lo de chica porque suena como jovencita.
2: Seguro.
5: Seguro que sí. Bueno, pues buenas tardes a todos y a nuestros oyentes que por supuesto están conectados con nosotros en la tarde de hoy. Hoy estamos de fiesta, nuestra tercera sección, ¿verdad? Esta es la sección número 3 que llevamos ya. De Guíllate de Barista con Café Miaela.
2: Todos los jueves, los últimos jueves de mes, para que se conecten.
5: Así es, y vamos a traer mucha información bien valiosa, Johanna, porque en esta, ¿verdad?, siempre estamos aquí en nuestra sección de Palante con AELA, resaltando los productos y beneficios de AELA, así como el Café Miaela. Correcto. ¿Verdad?, como proyecto de responsabilidad social de esta asociación y el compromiso del desarrollo económico de Puerto Rico.

0: Pero hay esperanza con jóvenes como José que nos acompañan en la tarde de hoy. José, cuéntanos un poco de tu vida y de cómo nace esa pasión por la tierra a tan cortita edad.
1: Bueno, pues mis dos padres son bien apasionados con la agricultura también. Ellos fueron los que me inculcaron esa importancia, ese amor por la agricultura. Y dentro de lo que fue ese recorrido, me di cuenta que además de que algo muy importante para nosotros en Puerto Rico es también importante a nivel mundial. La agricultura fue la que nos permitió dejar de ser nómadas, hacer cultura, civilizaciones, y no lo podemos ver como un trabajo cualquiera, sino una vocación que se tiene que hacer de alguna forma.
0: Definitivamente. Yadi estuvo hablándome un poquito sobre ti y te decían el niño agricultor, o sea, esto no es de ahora, viene desde la cuna a través de tus padres, pero ¿qué tipo de estudios tienes? ¿Estudiaste agricultura?
1: Soy graduado en agronomía de la Universidad de Puerto Rico en Mayagüez y actualmente soy estudiante graduado de protección de cultivo en la misma universidad. Estoy bajo la dirección de la doctora Consuelo Esteves, ella es fitopatóloga, y pues estamos investigando un poco de la cítrica en Puerto Rico y cómo podemos ayudar a los agricultores a lograr mejores cultivos.
0: Los jóvenes están, ¿verdad? Por tu experiencia y por la escuela que diriges y todo esto que me mencionas, ¿realmente los jóvenes se están interesando por la agricultura?
1: Yo diría que sí, siempre, siempre ha habido jóvenes que quieren luchar por la agricultura. Lo que hacen falta, pues, oportunidades y que ellos también sepan identificarlas. No es solamente que las haya disponibles, sino darle la mano a la hora de ellos encontrarlas. Eso es el reto que estamos teniendo. Pero ahora es un poquito más fácil con las redes sociales. Estamos viendo ese resurgir más evidente de que los jóvenes quieren volver a la agricultura. Y yo digo que la unión está la fuerza de que todos unidos podemos. Esa diversidad de ideas es lo que hace grande a Puerto Rico y a los seres humanos.
0: Y que depende también de ustedes de que eso siga hacia adelante, ¿verdad? Porque esta generación nos estamos convirtiendo en un país de personas mayores y está definitivamente en sus manos poder levantar una industria tan importante en Puerto Rico.
2: Mira, José, yo en el aspecto personal te tengo que decir que desde que comencé a trabajar aquí en la institución con el proyecto, directamente con el proyecto de Café Miaela, que tuve la oportunidad de vivir todo el proceso que conlleva desde recoger el café hasta ese resultado final de nosotros disfrutar ese café aquí de Café Miaela todas las mañanas, el café colado en la casa, en el café que nos tomamos, es un significado bien profundo de todo el sacrificio, ¿verdad? Y las manos y todo lo que, el trabajo que se pasa, ¿verdad? Mi vida cambió, como yo le dije a otra invitada que tuvimos aquí en el programa, mi vida cambió y es por eso, no todo el mundo en Puerto Rico tiene la oportunidad de pasar por ese proceso por muchas razones, ¿verdad? Aunque hoy por hoy hay una moda de que hay muchos coffee shops, hay mucha gente que está entrando en ese mundo del coffee shop, todas las recetas que se hacen, pero más allá de eso, debemos buscar esa alternativa de ir a diferentes haciendas, así como la Hacienda Limaní, que más adelante vamos a hablar contigo para que nos cuentes sobre tu hacienda, sobre esa finca, donde hay algo bien especial que nos une a ti y es el café y la tierra donde se elabora y se procesa nuestro café Miaela, que es bien cerquita a tu finca. Háblanos un poquito de esa hacienda.
1: Bueno, pues ahora mismo tenemos una finca de 13 puntos cuerdas de terreno. Tenemos café intercalado con distintas siembras, cítricas, plátano, guineo, tomate, berenjena. Y en esas fincas es que hacemos también los talleres para los estudiantes que nos visitan durante los veranos. Para nosotros es bien importante, ya que tenemos una escasez de mano de obra y las personas dicen pues que hay muchas personas pues que no quieren ir a trabajar. Es algo bien difícil, ya que como agricultores pues también tenemos que buscar las opciones que encierran esa situación que estamos teniendo. Y no todo el mundo puede ser agricultor, necesitamos médico, abogado, secretario, necesitamos muchas personas, pero ¿y
0: Cierto.
1: cómo atraemos a este público a que quiera trabajar en una finca? Porque no es fácil. Muchas personas lo decimos de que no, de que una finca, quiero trabajar, pero hay una realidad y es que no es sencillo.

0: Y dentro de estos trabajos que tenemos, pues, ¿cómo podemos enamorar de alguna forma a estos jóvenes, a estas personas a que vengan a nosotros a trabajar? Pues la idea, esa es la idea de la escuela agrícola, que la gente no lo vea como una obligación, sino como una oportunidad de ver cómo producimos alimentos, cómo podemos encaminar esto a un futuro, que le vean oportunidad. Y pues también tenemos otra finca de 25 cuadras de terreno, que esa es la que teníamos Hacienda Lírica. Luego del paso Huracán María, pues perdimos las 25 cuerdas de café, pero estamos empezando ahora nuevamente a resembrarla.
1: Súper. Nosotros acá en Aela, hace muchos años, tuvimos una iniciativa con los estudiantes de la Universidad de Puerto Rico. El director ejecutivo de aquel entonces voluntariamente invitó a los empleados a que se unieran para que no se perdieran unas cosechas, y de verdad que la experiencia fue tremenda. Y de ahí también salió ese deseo de que si teníamos que hacer un proyecto que ayudara, pues que fuera el del café a través de nosotros. Pensando en eso y lo que dices, cómo las empresas pueden adoptar, ¿verdad? Algo tan importante como estos proyectos para que puedan colaborar. ¿Ustedes pues tienen alguna propuesta diseñada para que las empresas puedan ayudarlo? Aprovecha aquí, zúmbalo.
0: Bueno, pues ahora mismo la escuela es una corporación sin fines de lucro, y la finca pues opera pues como una finca en sí. Nosotros hemos colaborado con distintas fundaciones, pues tengo que agradecerles de Puerto
1: Sí.
0: Rico por Puerto Rico y Fundación Unidos para Servir en Manatí. Durante lo que fue la pandemia hicimos una colaboración para llevarle comida envejeciente en el área norte. Y para los agricultores, pues que no podían mercadear su producto a falta de poder salir de su casa o de su finca, pues también se le daba ese apoyo. Actualmente, pues la ayuda que necesitamos es más bien el mercado de esos productos, que aceptamos cualquier tipo de ayuda en cuanto a ese ámbito.
1: O sea, que tienen las facilidades para que la gente pueda ir a comprar sus productos en algún sitio específico también.
0: Nosotros trabajamos por entrega. La persona pues se comunica con nosotros y nosotros pues entregamos el producto a las personas.
1: Excelente. Ya.
2: Súper. Pues mira, José, hay muchas cosas que yo quisiera hablar contigo y sé que no tenemos todo el tiempo para eso, pero ¿cuán importante es este tipo de proyectos como Café Mi Aela, verdad? Que apoyan lo local. O sea, ¿qué tú puedes decir sobre personas, compañías que se interesan en hacer una marca específica de un grano local de Puerto Rico? En nuestro caso es el Café Mi Aela de Adjuntas también, donde estamos impactando a esta familia puertorriqueña de agricultores, ¿verdad? Y estamos impactando económicamente, ¿verdad? A esas familias, mucha, mucha gente se beneficia, ¿verdad? Y puede llevar el pan a su mesa. ¿Cuán importante es este tipo de proyectos?
0: Pues para mí definitivamente es muy importante, ya que dentro de lo que es este mundo moderno que se mueve tan rápido, uno de los retos que los agricultores pues pasan es esa oportunidad de exposición, de darle promoción a su producto, de llegar a más personas y qué mejor que darle la oportunidad para que ellos también puedan crecer. Así que para mí tiene un rol muy importante en cuanto a no solamente la finca producir, sino en cómo puede mercadear ese producto.
2: ¿Qué nos puedes decir, verdad? Ya que estás tan cerca de todos los agricultores a nivel de la montaña central, ¿has visto de María para acá, has visto un crecimiento, has visto más siembra de café en Puerto Rico? ¿Qué ha pasado con esa industria cafetalera?
0: Bueno, luego del paso del huracán María, la gran mayoría de agricultores que conozco cerca de mí son de la tercera edad y todos nos decían, el café nunca va a volver, esto es una industria que ya se perdió. Curiosamente ha sucedido lo contrario. La Asociación de Caficultores de Puerto Rico ha hecho un excelente trabajo en lo que es el resurgir del café, la Estación Experimental de Adjuntas, que es una de las que investiga distintas variedades de café aquí, resistente a roya, productividad, estudiantes también graduados que trabajan con el café. Y yo digo que sí, poco a poco está resurgiendo o renaciendo luego del paso del huracán María. No fue fácil ver una finca completa pelada.
2: Ay, Dios mío, quedaban... cómo olvidar, cómo olvidar.
0: Y yo veo que Puerto Rico, los puertorriqueños son bien resilientes y los agricultores también, ya que no solamente fue María, sino Fiona. Fueron dos cantazos continuos. Uh-huh. Y ver el agricultor a la mañana siguiente, no una semana luego, la semana siguiente, limpiando su finca, preparándose para volver el año que viene, es algo bonito de ver. Algo triste, pero bonito de ver que nosotros pues no nos quitamos, como decimos acá. Y sí, veo que muchos agricultores, tanto de la tercera edad, jóvenes o niños también he visto, que se quieren caminar a lo que es sembrar el café, que es algo cultural de nosotros. Todas esas haciendas cafetaleras que teníamos en el centro de la isla y que muchas marcas han acogido esos nombres para permanecer culturalmente.
2: Esas sí que son buenas noticias. Eso es lo que queremos aquí, sí, llevar, buenas noticias, ¿verdad? De que precisamente proyectos como este hacen, ¿verdad? Esa ayuda para que esos caficultores se sigan animando y decir, mira, ¿sabes? Tenemos, hay mercado, queremos que el café de aquí ocupe ese lugar que alguna vez tuvo, que fuimos. En aquella época éramos de los productores número uno de café hace mucho, mucho tiempo atrás, ¿verdad? Pero era mucho, ¿verdad, José?
0: Bueno, mi papá se crió en una hacienda cafetalera, se llamaba Hacienda Bianchi, y ellos tenían alrededor de 200 cuerdas de terreno, en las cuales toda la comunidad que aledaña allí en el barrio Limanida Junta trabajaba con café. Según me cuenta mi papá, en cosecha toda la semana llegaba un camión para poder llevarlo a vender. Uh-huh. Y pues todo, como anécdotas que nos cuentan nuestros padres, pues yo también me las vivo.
1: Seguro.
0: Y me imagino que volvamos a eso. Claro, estamos en un presente un tanto distinto, sí. Pero que ese sentido de unidad, de alegría, de que todos nos ayudamos para cuando viene cosecha, que siempre esté presente. Ya que la cosecha del café es un periodo de mucho trabajo, de mucho esfuerzo, muchas personas todavía celebran el acabe del café. Y sí, antes aquí pues, éramos una pequeña potencia productora de café. En ese tan poco espacio, en esa montaña escalabrosa, pues se la ingeniaban para poder producir esas cantidades.
2: Qué tiempo, ¿verdad? Uno se remonta a esa historia que aunque nosotros, ¿verdad? En el caso de nosotros no lo vivimos ni tan siquiera como lo vivió él, porque él vio esa pasión, se inspiró de sus papás. ¿Y qué fue? Tengo curiosidad, José, ¿qué fue lo que te movió para seguir, ¿verdad? Sé que ellos fueron tu inspiración, pero ¿qué fue lo que te movió que dijo, no, yo no quiero el bate, yo no quiero la pelota, no quiero el carrito, no quiero jugar, yo lo que quiero es sembrar? ¿Qué fue lo que te movió para tú sentir eso en tu corazón?
0: No un solo factor el que forma esa inspiración, pero pues como ya dije, mi papá se crió en una hacienda, mi mamá se crió en una finca de 7 cuerdas productora de café, así que tengo los dos mundos. Esa familia trabajando una finca de café y esta comunidad trabajando por una finca de café. Y ver ese contraste y la pasión, porque ambos cuentan su vida en la juventud, y ver eso, y también en las escuelas cuando estaba pequeño, ver que los niños, aunque viviéramos en una comunidad rural, desconocían un poco sobre cómo se procesaba el café, pues también me motivó a seguir y poder en un futuro pues también ser parte de todas estas personas que me han ayudado durante la vida y me han enseñado la importancia de la agricultura.
2: Pues yo quiero que sepas que yo te admiro muchísimo, que admiro a todos los agricultores, a todas estas personas que como tú no se rinden y han seguido, y yo sé que vamos a llegar, hay esperanza, yo sé que hay esperanza. Quiero aprovechar la oportunidad, José, también de que nos hables un poquito de los Young Farmers, que tuvimos la oportunidad, que sé que eres vicepresidente, ¿cierto? Y que tuvimos la oportunidad de tener, ¿verdad?, parte de los que componen ese equipo aquí en una ocasión en Aela, y para nosotros también fue una experiencia inolvidable, bellísima. De mucha experiencia, de mucha, o sea, conocer a esta muchacha, por ejemplo, a Isla, que era en el ganado, ella sentía esa pasión con las vacas, trabajar el ganado. Háblanos un poquito de los Young Farmers.
0: Pues actualmente nosotros estamos en un proceso de volver a reactivar la asociación. Estuvo en un periodo pues que estuvo un poco inactiva, ya que pues tuvimos pandemia, tuvimos uh-huh. Un montón de circunstancias, y pues tenemos un equipo, hay agricultores, agrónomos, agrónomo en ciencia animal, protección de cultivo, suelo, y lo que estamos buscando es que todos estos jóvenes que estuvieron en la asociación, o nuevos jóvenes de 18 a 35 años, pues si se quieren unir a nosotros, nos pueden encontrar en todas las redes sociales como Young Farmers Puerto Rico, y queremos que tenga la oportunidad de explorar esta ayuda, incentivo, colaboración entre todos los que son parte de la asociación y otras asociaciones también. Y enseñar que la agricultura pues no está perdida, que tiene un futuro, de que además de Puerto Rico, nosotros creemos que somos los únicos que tenemos ese reto, pero alguien más también está enfrentando el reto en otra parte del mundo, y es bien curioso ver cómo otra persona lo puede resolver y cómo nosotros también lo podemos afrontar. Y eso es lo que queremos, ese sentimiento de comunidad, colaboración y unidad, que de hecho hoy se está celebrando la asamblea de la Asociación de Agricultores.
2: Cierto.
0: Y pues tenemos también el equipo allí con una mesa que allí estaremos hasta las 5 de la tarde.
1: Pues desde ya te decimos que aquí en AELA pues queremos ayudarlos y apoyarlos, y a través del Café Mi AELA, que tiene también una página, pues podemos invitarlos a que nos envíen la información de esa convocatoria y poderla publicar para que entonces todas las personas se enteren y los que puedan ponerse de voluntarios, ¿verdad? Nosotros tenemos miles de socios, así que para ustedes es la invitación, para sus hijos, para todo aquel que quiera colaborar con Puerto Rico, con estos jóvenes que quieren seguir hacia adelante, pues mira, comuníquense y miren a ver de qué manera usted puede ayudar, y si hacen una recolecta de café y necesitan manos, pues mira, aporte a estos muchachos y a Puerto Rico sobre todo. Así que esa invitación ya la tienes, ¿verdad, Yadixa?
2: Eso es así. Te queremos agradecer que hayas sacado de tu tiempo para acompañarnos en la tarde de hoy y haber compartido con nosotros tan valiosa información, que sabemos que todo, yo sé que muchas cosas van a surgir. La gente se va a inquietar, va a buscar información. Hace poco en nuestra entrega de becas tuvimos unos jóvenes que se acercaron a nosotros, nos dieron la noticia que estaban preparándose sí. en ese campo. Yo me emocioné muchísimo.
1: Yo bien contenta también.
2: Así que yo entiendo que como tú hay esperanza y que muchos jóvenes van a moverse a buscar esas experiencias que a lo mejor comienzan como voluntarios, pero más adelante dicen, mira, y también que entiendan que hay un mercado, que también se vive de esto, o sea, es un trabajo sacrificado, pero es un trabajo que pueden vivir, ¿verdad?, de él, y así como cualquier trabajo, es una profesión, y es una profesión, como dijo José, de vocación.
1: Pasión,
2: tiene
1: pasión.
2: Que nacer y es de vocación, así que te felicitamos una vez
0: Muchas
2: más y
0: gracias.
2: Te damos las gracias por haber estado aquí.
1: Ay, yo estoy como llena de amor porque me encanta ver un joven con tanta pasión. Te expresas muy bien, se nota que estás preparado y me quedo así como que escuchándote maravillada, porque sé que el compromiso tuyo y de muchos de los jóvenes puertorriqueños va encaminado a algo que es esencial.
2: Y más adelante vamos a invitar a todos esos chicos de los Young Farmers que estuvieron en un momento dado aquí, que vengan a la sección claro. de Quillate de Barista con Café Mi AELA, para que nos cuenten, ¿verdad? Creo que eso fue hace como 4 años ya que
3: por
2: estuvieron
3: ahí.
2: Aquí. Así que de allá para acá, muchas cosas
3: hay
2: que
3: historias
2: que
3: por contar.
2: Eso es así.
0: Bueno, uh-huh. nosotros sería un placer, y de verdad, muchas gracias por la oportunidad.
1: Gracias.
0: Yo estoy aquí, pero somos muchos los que estamos en este gran movimiento.
3: Claro que sí. Para quienes quieran conseguirte, ¿a dónde se pueden comunicar contigo?
0: Se pueden comunicar a escuelaagricolaebm@gmail.com.
3: Ok, ahí escuchaban a José Esteban López, agricultor. Gracias por haber estado con nosotros aquí en la sesión Guíate de Barista, que está pegada. Así que miren, denos recomendaciones, escríbanos a radioaela@aela.com. Luego de nuestro primer break comercial pasamos a la sección Ahorra con AELA y recibimos a unos colegas que tienen información importante sobre el programa de descuento. También más adelante recibimos a la directora del Departamento de Préstamos y Sucursales, porque queremos hablar de cómo usted puede utilizar los préstamos de Enseres para combatir la sequía. Yo soy Luis Manuel Villar, acompañado de Johanna Millán. 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
2: 2:25 en todo Puerto Rico. Ahí escuchaban a Johanna Millán, yo soy Luis Manuel Villar, ambos de la Oficina de Comunicaciones. De hecho, en Café Miaela by to go, hoy hubo almuerzo de Navidad.
1: Eso es así.
2: ¿Lo probaste?
1: Lo probé.
2: Yo también.
1: Sabroso.
2: Así que hoy reté la ley de Murphy. Nada, tenemos un saludo de Sandrita, que nos puso Oli.
1: Oli.
2: Oli. Continuamos ahora con Johanna Millán.
1: Pues mira, en Ahorrando con Aela, hace tiempo estábamos buscando una compañía que nos ayudara a nuestros socios a comprar la casa de sus sueños o a vender la casa que ellos tienen. Y hicimos una convocatoria y a través de una persona muy especial para mí que se llama Tairis de Jesús, aceptaron el reto. Y Home Brokers dijo, aquí nos tienes. Así que presento a su presidente, el señor Joel de Carrión. Bienvenido.
3: Muchas gracias por la invitación y muchas gracias por esta oportunidad. De verdad que para mí es un honor.
1: Mira, nosotros contentísimos porque nosotros tenemos centro hipotecario. Uh-huh. Pero muchos de los socios no se ubican en que sí, saben que tienen este servicio que nosotros le damos a ellos, pero están cualificados y no saben dónde empezar a buscar una propiedad y demás. Entonces yo quiero que ellos conozcan tu compañía primero.
3: 2015 con nuestra marca. Cuando hice el estudio de mercado para establecerme, pues lo primero que identifiqué fue crear políticas de servicio directo a los clientes, servicio personalizado, que no sea solamente llamadas, mensajes de texto, sino que a través de nosotros podamos tener ese tú a tú con las personas que nos contratan para ya sea vender o comprar. Y pues esa parte también hemos enfocado mucho en lo que es ética, profesionalismo y entre otras cosas herramientas de mercadeo, búsqueda de oportunidades de vivienda, opciones de propiedades, que son lo más escaso que está hoy en día.
1: Cierto.
3: Que realmente nosotros acá pues se ha invertido para tener opciones, ya sea reposeídas, inversionistas, también las que nosotros nos contratan para vender, pues tenerlas como esas opciones que no se ven en las páginas regulares de clasificado, pero que nosotros acá sí, pues, sí contamos.
1: Mira, a mí me contó de cualificaciones para tu empresa, te felicito y quiero que me hables un poco de tu grupo de corredores.
3: Pues para formar parte de la compañía siempre, aparte de que es por ley, casi lo exige, pero siempre entrevistamos los candidatos, pedimos los credenciales, que es la licencia de corredores, certificaciones de buena conducta, y en la entrevista a cada uno de ellos se les habla de la política de nosotros, de servicio, ética, para que vayan siempre alineados con esa, con ese servicio. Y ahora mismo somos, incluyéndome a mí, somos 15 corredores y también tenemos unos abogados que referimos para los casos de herencia, casos de poderes, otorgación de escrituras de compraventa, que hemos literalmente hemos crecido en estos 10 años, aparte de lo de la política de nosotros, tratar de mejorarla cada vez más, atemperarnos a los tiempos. No es lo mismo en el 2015 que lo que es ahora.
1: Seguro.
3: Y entonces, pues hemos tratado de identificar todas esas lagunas que en esta industria suceden día a día. Y eso también nos ha hecho a los muchachos que están conmigo y las muchachas que están conmigo trabajando, les doy esos talleres frecuentes.
1: Están a la vanguardia.
3: Sí, los trabajo por lo regular una vez al mes, una vez cada dos meses, siempre los reúno y les hablo de los temas que por lo regular las personas les preguntan.
1: Excelente.
3: Así que los mantengo en esa dinámica, y yo como instructor de bienes raíces también, pues me enfoco más en esa enseñanza para ellos, para que cuando estén en la calle con los clientes, pues sepan todas las respuestas que los ciudadanos les van a preguntar.
1: No cabe duda que están bien preparados y es un equipo súper jóvenes, son bien dinámicos. Y te quería preguntar, al ser tantos, ¿cubren toda la isla?
3: Cubrimos casi toda la isla. O sea, algunos del centro, pero centro oeste, que es lo que todavía no hemos captado a alguien, pero creo que ahora mismo podemos abarcar toda la isla.
1: ¿Cuáles son los servicios que ofrecen? Mencióname, sin mucho detalle para...
3: Sí, trabajamos, por supuesto, la venta de propiedades, nos especializamos mucho en los casos de herencia, estamos también trabajando lo que son herencias reverse, que es algo que está surgiendo mucho ahora, trabajamos asistencia a los compradores, trabajamos alquileres, administración de propiedades residenciales como comerciales, y en todo eso, pues, siempre hacemos un ejercicio adicional de lo que es evaluación de análisis de valores, precios y el marketing internacional.
1: ¿Y cuál es la oferta exclusiva que tienes para los socios de AELA?
3: Para los socios de AELA, tenemos un 25% de descuento en lo que son nuestros honorarios para el casos de venta de propiedades exclusivas. Firmamos un contrato de venta exclusiva, los honorarios de nosotros van a ser el equivalente a un 25% de descuento en la comisión de nosotros.
1: Dame un ejemplo de...
3: Un ejemplo, si por ejemplo, una propiedad de $200,000, una comisión regular puede fluctuar en $12,000, perdóname. 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O sea que...
1: Estamos hablando de...
3: De varios miles de dólares. Un poquito de descuento para bienes raíces significa miles de dólares de descuento. Y eso al final se pase, nosotros lo facturamos al momento del cierre. Uh-huh. No es antes. O sea que el reto de nosotros es, nos contratan para vender. Nosotros hacemos todo el ejercicio para que se logre y en el cierre entonces que se factura.
1: Mira, bien fácil. Ustedes saben que tienen beneficio el socio, los hijos y los padres.
3: Correcto.
1: Entonces, usted va a AELA Mortgage, hace la precualificación, cuando le digan el margen de la casa que usted puede comprar, el valor de la casa que usted puede comprar, o si usted tiene una que quiere vender, inmediatamente después de eso, usted se comunica con la gente de Home Brokers, ellos se encargan de buscarle la propiedad o de vender la suya, y todos felices. Así que tenemos una oportunidad de que si usted contrata otro realtor para que le haga el trabajo, pues ya usted sabe que son par de miles que van a salir de su bolsillo. Y aquí, pues, les van a ayudar a que usted consiga la casa de sus sueños.
3: Inclusive, un paréntesis, cuando coordinamos la venta, hacemos unos open house y siempre invitamos originadores, bancos, y en algunos de ellos ha estado el personal de AELA Mortgage con nosotros para precualificar clientes en las propiedades.
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1: Mira, y si no apuntaste, no te preocupes porque vamos a enviarte a través de nuestras redes y a través de tu email toda la información de Home Brokers. 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Gracias por habernos acompañado.
3: Gracias por la oportunidad nuevamente y vamos a continuar por mucho tiempo.
1: Seguro que sí. Me saludas a Tairi cuando la vea.
3: Gracias, seguro que sí, así lo haré.
1: Gracias por acompañarnos.
2: Ahí escuchaban a Joel Carrión Velázquez, presidente de Home Brokers. Éxito. Bueno, usted no, para nada, no toque su aparato de radio porque continuamos aquí en la sesión Ahorra con Aela. Ya se encuentran cerca aquí los amigos de A la Orden Discounts. Vamos a ver de cuánto es el descuento porque mire, hasta yo he ido allá a mediodía a ver, de hecho tengo que ver una nevera.
1: Mira, le compran la casa a través de Home Brokers y la rellenan con los muebles de A la Orden Discount.
2: Y se compran una cisterna con un préstamo de Aela.
1: Listo.
2: Claro que sí. No toquen su aparato de radio porque yo soy Luis Manuel Villar, acompañado de Johanna Millán. 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
2: ¿A dónde irá?
1: Tú vas a ir a conseguir la nevera en a la orden discount. Vaya que va. Mía,
2: hay que hacerle un novenario pronto. 2:39 de todo Puerto Rico. Ahí escuchaban a Johanna Millán. Yo soy Luis Manuel Villar. Tenemos un saludo de un tocayo, Johanna, de Luis Manuel Matías Mercado.
1: Ah, qué lindo. Siempre conectado.
2: Siempre desde Cabo Rojo. Saludos y buenas tardes a nuestro gran amigo allá que vive donde están los mejores atardeceres.
1: Qué lindo, sí.
2: Ahora pasamos con Johanna Millán.
1: 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Y tenemos aquí a Gloribel González, que es la que siempre viene aquí a hablarnos de todo lo que viene para la temporada y todo lo que es los especiales y las marcas que hay en la Orden Discount. Háblame del lanzamiento importante que ustedes tienen. 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
3: 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Y ahora esta nueva línea te trae unos colores que son personalizados y tienes alternativas que van más allá de lo clásico y lo atemporal que conocemos como el stainless steel.
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3: Eso es así. Ahora va a ser...
1: Cuéntame.
3: Te cuento. Nosotros estamos todos acostumbrados a los clásicos stainless steel, el blanco que se usaba antes, que ahora está resurgiendo un poco, y a ciertos negros. 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Y es que ellos, de acuerdo a la luz y a la decoración que tú tienes en el hogar, cogen tonos para armonizar dentro de la cocina y tus aspectos de decoración. Así que esta cocina es completamente tú. Es una cocina que no se parece a ninguna otra.
1: Oye, y que ahora la gente, yo no paso por la cocina ni loca. Eso yo de verdad que ese no es mi lugar favorito, lo acepto.
3: Somos así, más pero, o menos igual.
1: Pero sí, la gente más, hay mucha gente que se está diseñando sus cocinas porque la verdad es que es el lugar donde la familia se reúne, donde más se hacen cosas en el hogar y que le da valor a las propiedades, así que es sumamente importante. 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
1: 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Tengo curiosidad, escuché algo como que de la línea siesta. ¿Qué es eso de la línea siesta?
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1: 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Antes, pues tú pasabas, en el patio estaba el perro.
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1: Acá.
2: Bueno, y escuchaban a los colegas de la Orden Discount, Gloribel González, gerente de ventas, así que auspícielos como parte del programa de descuentos. Vamos a nuestro último break comercial. Ya se encuentra cerca aquí en el estudio Gabriel Correa Cox, quien es del Departamento de Préstamos y Sucursales. Queremos hablar sobre préstamos de enseres y cómo usted lo puede utilizar para comprar una cisterna, Johanna, ahora que el racionamiento y la sequía están apretando. Así que queremos hablar con él sobre este servicio tan importante que ofrece la Asociación de Empleados AELA, el compromiso de siempre con la fuerza de hoy. Yo soy Luis Manuel Villar, acompañado de Johanna Millán. Usted escucha Adelante con él a través de la página oficial de la Asociación de Empleados en Facebook.
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1: 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Ya en los minutos finales tenemos a Gabriel Correa Cox, gerente del programa de préstamos y sucursales. ¿Cómo estás, Gabriel? Gracias por estar con nosotros.
2: Muy bien, gracias a ustedes una vez más.
3: Bienvenido.
1: Bienvenido. Queremos hablar de del programa de enseres y servicios con énfasis a la hora de paliar esta cuestión de la sequía y el racionamiento. Vamos a hablar qué es el préstamo de enseres.
2: El préstamo de enseres es un préstamo que ofrece la Asociación de Empleados de Lera para compra de muebles y enseres a través de diferentes compañías que están asociadas con nosotros, que si la persona no tiene el dinero disponible para comprarlo al momento, pues lo puede financiar a través de Aela con el préstamo de enseres.
1: Claro, ahí lo importante es donde el suplidor y buscar la cotización. Háblame un poco de eso.
2: Es correcto. Una vez la persona está interesada en hacer el préstamo de enseres, que ya sabe que tiene imagen disponible, tiene que pasar por alguna de las de los comercios participantes de este programa e indicarles que va a ser la compra mediante préstamo de enseres para que ellos le preparen la factura. Esa factura ellos la tienen que traer con la solicitud de préstamo debidamente certificada a cualquiera de nuestras oficinas para entonces nosotros tramitarle el préstamo.
1: ¿El error más común que cometen que se debe evitar?
2: Que la factura no está completamente llena, que los totales que ponen en esa factura no cuadran, que la persona quiere enviar a otra persona a hacer el trámite y tiene que ser el mismo socio el que tiene que venir personalmente a hacer ese trámite. No pueden enviar a una persona en nombre de ellos a hacer ese trámite.
1: Claro. Importante que escriba a servicio al socio para que sepa cuál es el balance que tiene a su favor para realizar un préstamo de enseres. 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Así que ya lo sabe. Gabriel, ¿algún número de teléfono donde se puedan comunicar nuestros socios al Departamento de Préstamos y Sucursales?
2: 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Ahí se pueden comunicar al área de préstamos para que entonces le puedan brindar más información en caso de que necesite información adicional con relación al programa de enseres.
1: 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Escuchaban a Gabriel Correa Cox, gerente del Departamento de Préstamos y Sucursales, por esa valiosa información. Johanna, hemos llegado al final de aquí, de este programa informativo, no sin antes agradecer a José Esteban López, agricultor, a Yadisa Torres, de acá de la Oficina de Comunicaciones, a Joel Carrión Velázquez, también a Gloribel González, de A la Orden Discount. También agradecemos a Gabriel Correa Cox, del Departamento de Préstamos y sucursales, a Elvin Figueroa Santa, agradecimientos también a Jorge Rafael Valenzuela, a Katia Sorrentini Carlos y a Manuel Vélez allá en Radio Isla 1320. Usted no rompa la cadena, en breve el periodista Luis Penchi con su espacio informativo Hora Exacta. Nosotros nos escuchamos, nos vemos el próximo jueves en otra edición más de
4: Pa'lante con Aela.
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17: Secretario de Justicia de Estados Unidos confirma acusación contra 81 miembros de la ganga Los Bajadeos en Puerto Rico por narcotráfico y armas. La gobernadora celebrando el acuerdo con Meta. La salud mental de una generación no es negociable. La ayuda federal para los agricultores va a llegar, pero puede tardar un año. La tormenta tropical Dolly va a provocar fuertes lluvias en Puerto Rico, pero va a llegar convertida en una depresión tropical o en una onda tropical el domingo. Contralora revela fallas, irregularidades en contrataciones y manejo de propiedad de la Junta de Retiro de Puerto Rico. El país recibirá 86 millones de FEMA para carreteras, energía y proyectos de recuperación, dice el comisionado residente. La Universidad de Puerto Rico dice que quiere negociar tras aprobación del voto de huelga del Sindicato de los Trabajadores de Puerto Rico. Este es el tercer voto de huelga que en una semana se produce contra el gobierno de Puerto Rico. La situación en el ámbito laboral está muy tensa. Mi nombre es Luis Penchi, esto es Radio Isla 1320 y Radio Isla.tv. Son las 3.
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17: El Departamento de Justicia de Estados Unidos confirmó la realización del operativo Taking Back the West. Hubo 70 personas arrestadas, Se les acusó de distribuir desde que comenzó la investigación el 2021 casi 750 libras de fentanilo y alrededor de 4.850 libras de cocaína, heroína y marihuana. En una conferencia de prensa en Atorrey, el fiscal general del Departamento de Justicia de Estados Unidos, Todd Blanche, dijo que la organización criminal generó 49 millones de dólares en ingresos. Ciertamente es un golpe duro al narcotráfico a nivel internacional. Son las 3:01 en el programa.

0: Esto en vivo, Radio Isla 1320 y Radio Isla.tv, hora exacta 3 y 1.
1: Hora exacta.
0: Esta es la hora exacta. Tengo al licenciado Rafael Ferreira Cintrón, que es no un economista, sino un abogado de inversión. Él sí trabaja el tema técnico de las inversiones y asesora a inversionistas. La gobernadora fue esta semana a Nueva York, a Wall Street, y dijo que Puerto Rico está lista para hacer negocio. Puerto Rico está listo para hacer negocio. ¿Realmente Puerto Rico está listo para hacer negocio? ¿Qué dice el licenciado Rafael Ferreira Cintrón, experto en el tema? Buenas tardes, licenciado.
2: Buenas tardes, Luis. Buenas tardes para ti y todos los amigos de Hora Exacta.
0: ¿Usted qué dice? ¿Esto es un show nada más? Marta Quillones, una economista destacada que fue presidenta de la Asociación de Economistas, me dijo esta semana, eso es un show. ¿O realmente hay razón para pensar que Puerto Rico está en buena situación para atraer inversiones en estos momentos?
2: Mira, la proyección, ¿verdad? El sitial que se usó, el escenario que se usó, que fue la bolsa de valores, pues siempre es un escenario central de la economía en Estados Unidos y de las inversiones, y es un escenario importantísimo porque la noticia tuvo una cobertura, tuvo una amplia cobertura en muchos medios nacionales. Y yo creo que el gobierno trató de hacer una exposición de cuáles son los incentivos que hay en Puerto Rico, que hay muy buenos incentivos, y de la herramienta de la Ley 60 y de todo lo que esto implica para el ingreso pasivo de muchos inversionistas que viven de ingreso pasivo, y de cómo ha mejorado el mercado de bienes raíces, que todo eso es correcto. Pero el detalle es que todo eso, Luis, tiene que estar basado en un andamiaje de una infraestructura básica de la cual el gobierno privado pueda girar, contra la que pueda, y ahora mismo estamos sin fondos porque no tenemos infraestructura ni en energía eléctrica ni en el agua, que en el agua, independientemente de la sequía, tenemos un problema de infraestructura enorme. Así que ahí es donde el discurso tiene unos tropiezos enormes, porque yo te voy a ser franco, desde que ese anuncio se hizo, las llamadas que yo he recibido han sido mayores. He recibido, de hecho, prospectos que le ha llamado la atención ciertos decretos y ciertos detalles que anunció el gobierno. Pero estos inversionistas, cuando llaman, también han hecho su ejercicio y han visto el problema que tenemos con la generación y la distribución y los servicios básicos. Y cuando me preguntan sobre eso, pues yo tengo que ser franco y decirle, mira, eso es un escollo que realmente es material, y el cual tú tienes que incorporar a tu fórmula antes de decidir invertir en Puerto Rico.
0: O sea que los inversionistas están bien claros, están bien claros de que sí, de que hay posibilidades, pero de que también hay limitaciones
2: en Puerto Rico. Correcto, y que las limitaciones son en infraestructura. Que, por ejemplo, yo he tenido acercamientos en el área de manufactura, porque en el área de manufactura, una interrupción de energía eléctrica le cuesta, por la capacidad de producción que ellos tienen, millones de dólares, y no están dispuestos a correrse ese riesgo. Ahora mismo acabamos de tener una situación, ¿verdad?, con todo lo que tiene que ver con todo lo que se está discutiendo de los contratos de la generación temporera y demás, que, ¿verdad?, yo no voy a entrar en los datos del caso, porque todo eso estaba en investigación por las autoridades. Pero la realidad es que Puerto Rico tiene un problema de ausencia de generación. Con esa generación temporera íbamos a alcanzar, me dicen los amigos que saben de esto, ¿verdad?, porque yo no sé mucho del detalle de electricidad, pero me dicen que estábamos hablando de unos 400 megavatios, que es nada comparado a la necesidad inmediata, que son unos 4.000 megavatios, o sea, era un 10%, pero ese 10% que ya estaba adjudicado un contrato y que la idea era que eso pudiera comenzar a materializarse, pues con esta situación que ha habido, pues tendremos que esperar, sabe Dios cuánto más, para poder llegar al punto al que creíamos que estábamos hace unos 30 días.
0: Wow. Y a la vez que se habla de nuevos proyectos, hay una empresa en Aguadilla que deja temporalmente

0: 20 sin empleo a 200 trabajadores. O sea, que también hay contracción en algunas empresas.
1: Correcto. Aunque fíjate, el mes pasado tuvimos una buena noticia con empleo nuevo, porque generamos un récord de casi 9.000 empleos nuevos en el sector privado, que eso es la cifra más alta que teníamos desde el 2022. Pero, por otro lado, estamos aumentando el empleo, pero aumenta el desempleo, porque hay menos gente buscando trabajo. Y el desempleo, después que lo teníamos en un récord histórico, lo tenemos ya en un 6%, que es preocupante. Y en el 2025 nosotros llegamos a perder 1.700 empleos. Y tú sabes que yo he sido enfático, ¿verdad?, en esto, en otros programas que hemos estado, que de acuerdo a la misma data que está proveyendo el departamento, el DEC, lo que antes se le llamaba Fomento, que es el índice de actividad económica, en los últimos tres trimestres hemos tenido un impacto negativo. O sea que Puerto Rico, técnicamente, hay mucho que argumentamos, Juan Lara, Montañez y muchos más, que estamos en medio de una recesión leve, una recesión criolla, porque en Estados Unidos sigue aumentando el Producto Interno Bruto, y una recesión que, en la medida en que el petróleo siga subiendo, que ahora mismo estoy en vivo aquí contigo viendo el ticker, o sea, viendo cómo se está moviendo el barril de petróleo, y ahora mismo está aumentando un 74 centavos de un dólar para un 82.84. O sea que mientras ese petróleo siga en esa periferia, que es básicamente un 27% más de lo que estábamos el año pasado, muy, muy difícilmente vamos a poder conseguir un crecimiento positivo.
0: La agricultura se supone que va a recibir un insumo, aunque puede tardar un año en llegar el dinero dispuesto por el Departamento de Agricultura en medio de la sequía. ¿Usted cómo ve eso?
1: Definitivamente nos va a ayudar y va a ayudar al sector más afectado en la sequía, que siempre ha sido la agricultura. O sea, la agricultura, por ejemplo, de la sequía del 94, que yo recuerdo, fue esa industria de todos los renglones, fue la que él llegó a tener hasta un 61% comparado con otras industrias. O sea, fue la que más recibió el cantazo de la sequía, y ciertamente va a ayudar, Luis, y nuestros agricultores lo necesitan, y qué bueno que Agricultura Federal pudo declarar zona de desastre 26 municipios, pero la realidad es lo que tú dices, que va a tardar, y sabemos que esto es burocracia, igual que tenemos millones de dólares, de miles de dólares en los fondos CDBGDR aprobados, pero pendientes a desembolso. Si eso se empezara a desembolsar, también podría contrarrestar la baja que tenemos por el aumento de petróleo, pero esperemos que eso se desembolse más rápido de lo que usualmente ocurre. Hay noticias positivas, o sea, no te puedo, tú sabes, de pintar un cuadro dantesco, porque tú sabes, hay que también hablar de que tenemos apertura de tiendas nuevas, de ropa, de mercancía de cuento, de comida rápida, en Yabucoa, Chemical Solutions, ¿verdad?, que es una operación boricua, expandió operaciones, creando unos 90 empleos con una inversión de más o menos 7 millones. Sí. O sea, hay noticias buenas, pero son noticias aisladas, no son noticias dentro de un andamiaje, que fue lo que trató de hacer el gobierno el lunes, ¿verdad?, tratar de crear un boom, de crear una ola. Y qué bueno, el intento fantástico y el escenario ideal, Wall Street, pero chocamos con la realidad de lo que nos estamos encontrando en la generación de energía y de agua.
0: Gracias por estar con nosotros, Rafael Ferreira.
1: Siempre a la orden, Luis.
0: Son las 3:10, esta es la hora exacta en Radio Isla 1320 y Radio Isla.tv.
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0: Insatisfacción por residentes de Culebras respecto a que cierra temporeramente el servicio de farmacia y el laboratorio en el CDT de Culebra. ¿Cuál es la verdad sobre esto? Hablamos con el secretario de Salud, Víctor Ramos. Doctor Víctor Ramos, ¿están cerrando estas dos facilidades? Buenas tardes.
3: Va a haber de laboratorio, porque el laboratorio sigue funcionando en la sala de emergencia. Va a haber un cambio de proveedor. Cuando yo llego al Departamento de Salud, Menonita originalmente con quien contrataba era con el municipio, con otra organización en Culebra. El Departamento de Salud, como hace en la mayoría de las subvenciones, se la pasa al municipio para que el municipio pagara esas obligaciones. Menonita tiene una versión sobre esos pagos, el municipio tiene otra. Cuando yo llego el año pasado, Menonita no quería firmar con el municipio. Después de varias conversaciones, donde estaba el municipio, estaba Menonita, había otra gente que no era del municipio de Culebra, yo determiné pagarle directamente a Menonita y hacer un contrato con Menonita. A Menonita se le ha pagado todo lo que corresponde a mi año en el Departamento de Salud, excepto el mes de junio, que estamos trabajando para podérselo pagar. Hubo unas negociaciones, ellos hicieron una propuesta que básicamente es casi el doble y seguía aumentando año tras año por el mismo servicio. El servicio que ellos dan en Culebra es la licencia, porque la sala de emergencia, que es lo más importante, siempre la ha corrido Medicina de Campo del Departamento de Salud. Ellos proveían la licencia de farmacia y laboratorio para esa sala de emergencia, que nosotros las tenemos para Vieques, para Loíza, para Junta, pero como estaba así, no se cambió. Proveen un laboratorio OPD, un médico generalista que va unas veces en semana y un obstetra que va una vez a la semana, porque el pediatra no va desde 2024. Esos son los servicios que daba Menonita. Así que como ellos querían el doble, se buscó otro proveedor que ya está en Culebra, es un 330, el Promed, donde en su junta, como en la de todos 330, están personas de la comunidad, incluyendo Culebra, Vieques y Barrio Obrero, acá en San Juan.
4: ¿Van a dar servicio 24/7, ese 330?
3: Lo que pasa es que la sala de emergencia no la corre el 330. Lo que Menonita daba era, como te dije, las licencias de laboratorio y farmacia, un médico generalista y un obstetra que va una vez a la semana. Así, esos son los servicios. Y nosotros temporalmente contratamos a Gepromen por 3 meses, vamos a firmar el contrato para que dé ese mismo servicio. Paralelamente estamos corriendo un RFP de propuestas para que nos sometan propuestas de servicios que pueden ser esos mismos servicios o servicios adicionales para entonces tener un contrato a largo plazo con el proveedor que vaya a continuar con los servicios en el área de las clínicas, porque como decía, la sala de emergencia la corre el Departamento de Salud y va a seguir corriendo. De hecho, hicimos un RFP para las 4 salas de emergencia que corremos y nadie compitió ni para Culebra ni para Loíza, así que vamos a seguir corriendo esa sala de emergencia y el Departamento de Salud. Menonita no era el que corría 24/7 a sala de emergencia, era el Departamento de Salud y va a seguir siendo así.
4: Ahora mismo hay todos los servicios de laboratorio cubiertos.
3: Ahora mismo en la sala de emergencia, Menonita decidió que aunque ellos se van el 1, no están dando el servicio ambulatorio, pero a partir del 1 se va a restablecer exactamente los mismos servicios que tenía la comunidad en lo que entra el proceso de subasta y tenemos un contrato a largo plazo en el área de las clínicas, porque la emergencia va a seguir administrándola y corriendo y pagando a los médicos y los empleados el Departamento de Salud.
4: ¿En el área de farmacia, secretario? ¿En el área de farmacia quién está dando el servicio?
3: En el área de la licencia de farmacia para la emergencia la proveía Menonita, ahora la va a tener Salud como la tienen los otros CDT. Hay una farmacia que da servicio ambulatorio allí en el CDT que no tiene por qué afectarse la operación, porque eso es aparte, es una farmacia que está allí que no hay por qué no dar el servicio.
4: Secretario, tenemos un repunte en casos de COVID en Puerto Rico,
3: doctor. Hay más casos de COVID, no solo ha subido en Puerto Rico, ha subido en el resto de los Estados Unidos y también a nivel mundial. Esto es cíclico, ¿verdad? Hay veces que sube, hay veces que baja, pero las hospitalizaciones, aunque han subido, no es que están desbordados y las muertes son mucho menos que el año pasado, pues la gente tiene que cuidarse. Si está enfermo, no vaya a trabajar, a estudiar, vaya al médico para que le diagnostique lo que tiene, le dé el tratamiento acorde a lo que tiene y el aislamiento debe ser necesario.
4: O sea que todavía hay gente muriendo de COVID.
3: Hay gente muriendo de COVID, pero sí, pero mucho menos que el año pasado. Están en 20 y pico este año hasta agosto versus 280 y algo que fueron el final del año pasado. No me lo sé de memoria.
4: ¿La incidencia mayor está en adultos mayores o está en gente joven?
3: En niños. La mayoría de los casos están niños de 0 a 9 años.
4: Muy bien. ¿Cuál es la postura del Departamento de Salud de Puerto Rico sobre el tema del sarampión? Ha muerto en Estados Unidos, murieron recientemente dos personas víctimas de sarampión. Algunos dicen que esto está relacionado con la postura esta antivacuna, que hay gente que no se quiere vacunar. ¿Qué vamos a hacer en Puerto Rico sobre eso,
3: secretario? La ley 25 provee de las guías de vacunación en las escuelas. El secretario de Salud anualmente firma las guías no han cambiado, incluye la vacuna de sarampión. Es importante que la gente sepa por qué cuando bajan los niveles de vacunación de todas las enfermedades prevenibles por vacuna, la que surge es sarampión. Lo que pasa es que de las enfermedades que prevenimos por vacuna, la más contagiosa de todas es sarampión. Se necesita estar sobre 90% de inmunidad, que en Puerto Rico lo tenemos, porque gracias a Dios los padres son muy responsables en llevar su hijo a vacunar. La mayoría no está en el grupo que no los vacunan, ¿verdad? Hay alguna gente que no se puede vacunar por razones médicas, ¿verdad? Pero también están las excepciones religiosas que provee la ley en Puerto Rico, pero las excepciones en Puerto Rico ya están como en 2%, versus en otros lugares que están 20% más, y eso es lo que hace que los niveles bajen y pueda propagarse en la enfermedad en personas no vacunadas contra la enfermedad, y es una enfermedad potencialmente seria y mortal.
4: ¿Tenemos casos de sarampión en Puerto Rico o no hemos detectado?
3: No, desde hace muchos años no hay un caso de sarampión en Puerto Rico.
4: El Departamento de Salud respalda la iniciativa de la Guardia Nacional para desalinizar en canóvanas y experimentar esto para otros puntos, desalinizar agua. ¿Esto es saludable y es aceptable para el Departamento de Salud, secretario?
3: En canóvanas y San Juan, nosotros somos los que certificamos que esa agua es potable. Así que nosotros le hacemos pruebas tanto a donde están desalinizando, a los camiones que reparten agua, a los ASI, a las tomas. En todos esos lugares hacemos pruebas de cientos que se han hecho. Solo una salió positiva y se arregló la situación donde salió esta única positiva. Así que nosotros verificamos que el agua que se está sirviendo, incluyendo esa que se desaliniza, sea potable. Y sí, estamos haciendo las pruebas y certificando que el agua que está distribuyendo en esos dos puntos de desalinización en canóvanas y en San Juan salga potable. Sí, definitivamente, quien determina que el agua es potable es el Departamento de Salud, y estamos siendo muy responsables con ese monitoreo. Lo que hicimos fue una orden administrativa para los tanques que ya se certificaron. Se supone que los tanques se certifiquen cada 3 meses.
4: Okay.
3: Los tanques que ya se certificaron del gobierno central, o sea, de acueducto, Guardia Nacional, bomberos, y de los municipios que están en racionamiento, no van a tener que volverse a certificar, porque ya volvía el proceso de certificación a muchos, para que los inspectores estén disponibles para hacer esas pruebas en los distintos, pero no parar los camiones que están distribuyendo agua a la gente afectada, es lo que se certifican. Así que, pero sí, se llevan monitoreo asegurando que el agua que se está distribuyendo es potable.
0: El secretario de Salud de Puerto Rico, Víctor Ramos, hablando de Radio Isla 1320 y Radio Isla.tv. En breve, Carmelo Ríos, que hay sobre el secretario de Asuntos del Consumidor, que ha lanzado su candidatura para la alcaldía de Cataño, tiene que renunciar. Regresamos en breve, lo próximo en Radio Isla 1320 y Radio Isla.tv. Hora exacta 3:22.
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0: Repunte en torno al COVID. Hay muertes relacionadas al COVID. La mayoría de los afectados son menores de edad, dice el secretario de Salud. No hay incidencia de sarampión en Puerto Rico. El gobierno va a seguir aplicando las vacunas. Una empresa de Aguadilla deja sin trabajo temporalmente a unos 200 trabajadores allí. En el sur de Puerto Rico, interceptan una embarcación con 54.5 millones en cocaína. Líderes populares le piden la renuncia al secretario del Departamento de Asuntos del Consumidor por su aspiración a la alcaldía de Cataño. Acueductos y Energía Eléctrica confirman que no tienen capacidad para cumplir la demanda de agua y de fluido eléctrico de Esencia. El secretario de Justicia de Estados Unidos confirma que una narcoganga que operaba en Puerto Rico generó 49 millones de dólares. Se llamaba o se llama Los Bajadeos. Son las 3:28. Esta es la hora exacta.
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0: Tiene que renunciar el secretario de Asuntos del Consumidor, que está en funciones, porque aspira a una candidatura a la alcaldía de Cataño. El pedido lo han hecho varios líderes populares, entre ellos Domingo Torres, portavoz alterno de los populares en la Cámara de Representantes. Tengo a Carmelo Río, el exsecretario general del PNP, senador por el distrito de Bayamón, que fue uno de los senadores que votó a favor de la combinación del secretario de Asuntos del Consumidor. ¿Qué le parece, senador? Buenas tardes.
14: Buenas tardes a ti, Pencho. Buenas tardes, pueblo de Puerto Rico. Repíteme la broma de eso otra vez.
0: Que el secretario de Asuntos del Consumidor, que ya es candidato a la alcaldía de Cataño, tiene que renunciar a la posición porque es incompatible ser secretario de Asuntos del Consumidor y ser candidato a la alcaldía, encabezando ya una maquinaria política y entregando informes políticos al contralor electoral, etcétera. Eso es lo que ha dicho el liderato, bueno, del Partido Popular, y suena, puede tener alguna lógica. La pregunta es, usted que fue secretario del PNP, conoce bien ese partido, los reglamentos, y conoce bien la ley, porque usted es abogado. ¿Eso es verdad?
14: Déjame ilustrar a los compañeros del Partido Popular, si leyeran, quizás no cometieran esos errores. En el 2020 se enmendó el código y está claro, una mera lectura, 30 días antes de las elecciones, si fuera miembro del Ejecutivo, en el caso de este secretario, tiene que renunciar. Pero eso no es que ellos se lo inventaron, eso no es que ellos están pidiendo, es que se la leí. Y la ley es clara. Eso, en mi interpretación, es mañana. O sea, ya mañana, lo que parecería obvio, que es que Irán Torres Montalvo va a aspirar, ya que hoy se anunció de que había inscrito un comité de acción política, pues mañana sería el día 30 para poder entonces ya encaminar lo que posiblemente será su candidatura. Eso no quiere decir que tenga que anunciar mañana. Puede anunciar el lunes, puede anunciar el martes, puede anunciar el miércoles, pero mañana debería ser su último día si es que va a aspirar a una candidatura. Eso hay que preguntárselo a él, pero parecería que sí, que va por ahí eso. Y parecería que va a haber una primaria en Cataño de 3 por lo menos. Se mencionan 5 o 6.
0: Pero se dijo que la esposa de la viuda del alcalde podía aspirar también.
14: Sí, Betsaida, sin duda, hay un movimiento en Cataño de un grupo muy cercano al exalcalde Julio Licea, que están pidiendo que, pues, como una cuestión de continuar la obra de Julio, que estaba encaminado a lo de la plaza, terminal, Villa Pesquera, asuntos del estadio que se está construyendo allí para el área de voleibol de las lancheras, un sinnúmero de otros eventos que también están, pues, están pidiendo literalmente que, pues, para garantizar eso, ella aspire. Se hablaba de la hija del alcalde, Yulibet, pero Yulibet no cumple con el requisito de residencia de un año antes. Tengo entendido que Jerry, que es un comerciante muy conocido, que trabajaba en la alcaldía, en Choza de Paso, y que anteriormente ha manejado otras campañas, desistió. Hay otro compañero más de partido, poco activo, pero conocido en el mundo del deporte, porque es el apoderado del equipo AA, el mejor conocido por Beto, que también vi una reunión que hizo ayer con miras a aspirar, y pues parecería que también está ahí. Así que deben de serle dos a tres personas nomás.
0: Ok, pero entonces imagínense, el secretario de Asuntos del Consumidor, que es el segundo secretario que tiene esta administración, se está arriesgando a renunciar mañana o a partir de mañana para enfrentar una primaria que puede perder. Esto no parece ser una buena decisión política, senador.
14: Bueno, eso yo estoy convencido de que si él decide aspirar, es que ha hecho o debió haber hecho su due diligence de visitar el liderato. Él es de Cataño, sus padres están activos en la esfera electoral del partido. Irán aspiró a una posición por acumulación. Así que cada candidato toma sus decisiones basadas en sus oportunidades, algunos en principio, pero en el caso de Irán, ciertamente se arriesga a que, pues, posiblemente, pues, si no, de no ser favorecido, tendría que buscar otra línea de trabajo.
0: Otra vez otro cambio de trabajo. Él ha tenido varios cambios de trabajo. Mire, y usted lo ve como un buen candidato. A él lo ve como
14: lo conozco muy bien, lo conozco de la primera vez que aspiró. Yo creo que él es un candidato joven, un candidato capaz, ciertamente tiene una visión y tiene interés político. En el caso de Betsaida la conozco muy bien también, Julio era mi amigo, y Betsaida fue la primera dama y tuve muchas más actividades con Julio, y sería un equipo como el de Julio el que estaría a cargo, no veo mayores cambios. Y entonces en el caso de Beto, que es un deportista, pues no lo conozco tanto, pero sé quién es, obviamente. Y se menciona a Luis Caraballo, que en las redes sociales en Cataño se le conoce como el general, que ha sido muy crítico de la administración. Y todos tienen sus atributos, lo que te quiero decir. Y no sé si Canino, que cuando yo esperé en el 2004, hicimos campaña juntos, que es un líder también de la comunidad, no sé si Rafael Canino termina aspirando, pero ciertamente en Cataño el PNP no tiene falta de liderato.
0: Bueno, ahora, lo que deja también esto entrever es que la gobernadora, por llamarlo de alguna manera, ha tenido mala suerte componiendo ese equipo de trabajo, porque a cada rato se le van los jefes de agencia, renuncian, se van a veces en medio de situaciones escandalosas. Esta es en medio de una situación política, pero tenía un secretario del DACO y ahora no va a tener un secretario del DACO. O sea, suena como que ese equipo de gobierno de la gobernadora no acaba de cuajar, senador.
14: Bueno, de 120 y pico de jefes de agencia, que menos de 10 o 11 a 2 años hayan tenido algún cambio de roles o renunciado, y en el caso de 2 o 3, despedidos, sin duda. Va dentro de la norma de lo que le ha pasado a todos los gobernadores. Referente al asunto Penchi de los escándalos, yo difiero. Hay 115 buenos funcionarios de agencia que son directores, que están ahí, que están haciendo lo que tienen que hacer.
0: Mira, ayer el Canal 11 lanzó una encuesta que decía que el tema principal en estos momentos en San Juan, entre las personas que participan en la encuesta en San Juan, es la corrupción. O sea, la corrupción está bien presente en la mente de la gente. Imagínense que está ganando el agua. O sea,
14: es un problema
0: muy serio. La visión que hay sobre la corrupción, ustedes tienen que reconocerlo. El presidente
14: bueno, es que la corrupción, la corrupción debería ser un tema siempre, porque bueno. El único partido que ha manejado sin titubeo, sin mirar para el lado, es el PNP. Lo que pasa es que cuando yo miro ese cliché de que la corrupción está rampante, ¿dónde están las acusaciones? ¿Dónde pues hay alegaciones, pero ¿dónde está la prueba? ¿Dónde están las acusaciones? Si bueno, es algo que el PNP mire. Puede darse golpe de pecho, es que nosotros nos titubeamos como el Partido Popular, y en el caso del PIP, entonces tiene otra interpretación.
0: Mire, parece que esencia no va. La Autoridad de Acueducto Alcantarillado, la Autoridad de Energía Eléctrica, la Compañía de Turismo, plantean serias reservas, no hay disponibilidad de agua, no hay capacidad de infraestructura, etcétera. ¿Usted qué cree? ¿El gobierno debe descartar finalmente este proyecto?
14: Pues mira, si yo estuve en la vista y pude observar parte de las preguntas, hice tres preguntas medulares. ¿La Autoridad de Acueducto Alcantarillado tiene que ver con el pozo que plantea esencia? La contestación es que no. La Autoridad de Energía Eléctrica, que no está hablando del asunto de energía, es el asunto de riego, tiene que ver con el asunto del pozo. La contestación es que no. Y los de turismo, ellos solamente otorgan el crédito para la cuestión del hotel. No están bregando con okay. residencial, así que...
0: O sea, que ese proyecto, ese proyecto está vivo todavía, ¿usted cree?
14: Bueno, yo no. De lo que surgió hoy, ninguna de las tres agencias es necesaria para que el proyecto se dé. Ahora, eso no me toca a mí. Eso le toca al Departamento de Recursos Naturales, que maneja el asunto de los pozos. Eso le toca a planificación. De hecho, Penchi, mucha gente no sabe que en esa misma finca se había propuesto un proyecto residencial más agresivo que ese, menos dinero, y bien. Estaba aprobado.
0: Parece que no hay, hay muchas dudas. Acabo de hablar hace un rato con un abogado experto en inversiones. Hay muchas dudas de que Puerto Rico realmente está listo para hacer negocios, como anunció la gobernadora. Uno de los que tiene dudas es su compañero, el presidente del Senado. ¿Usted tiene dudas? ¿Puerto Rico está listo realmente o tenemos problemas muy serios?
14: Yo no puedo cambiar mi opinión sobre basado en otras personas. Yo siempre he dicho que Puerto Rico es un buen área de inversión, que los proyectos de inversión grandes son a 5 años, 6 años, no son para este año ni para el próximo. Y yo estoy convencido que los problemas de infraestructura que tenemos acueducto los vamos a poder resolver en un año menos. Y sé, no es que creo, sé que en el año que viene, con las otras plantas que se están inaugurando en el 27 y en el 28, vamos a pasar al segundo plano el asunto de la generación, que es donde estamos flujos, y seguimos fortaleciendo. Así que Puerto Rico es un buen área de inversión y los incentivos que estamos dando, que obviamente también están ahí. Así que somos por eso es que alguien está expandiendo, por eso es que tenemos 2 billones de expansiones hoy, 2 billones, no es que viene, es que ya están en Puerto Rico en los últimos 18 meses.
0: Gracias por estar con nosotros.
14: Gracias a ti, Benji.
0: Cuando regresemos, la portavoz independentista en el Senado, María de Lourdes Santiago, se tiene que ir mañana. El secretario de Asuntos del Consumidor es 30 días. ¿Qué juicio político tiene la senadora independentista sobre esto y sobre todo lo que estamos hablando? Esencia, que fue hoy, es titular hoy. Volvemos en breve. Lo próximo en Radio Isla 1320 y Radio Isla.tv. Hora exacta, 3:38.
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0: Va a haber primarias en Cataño, podría haber dos o hasta tres candidatos. El secretario de Asuntos del Consumidor renunciará, pero no le tocaba renunciar hoy, renunciará a partir de mañana, dijo el exsecretario general del PNP y senador por el distrito de Bayamón, Carmelo Ríos. Esencia está vivo a pesar de las objeciones de la Autoridad de Energía Eléctrica, de la Autoridad de Acueductos y Alcantarillados y de la Compañía de Turismo, dijo el senador Carmelo Ríos. Hay un repunte en los casos de COVID en Puerto Rico. Va a seguir funcionando bien el CDT de Culebra, dijo el secretario del Departamento de Salud de la isla. Mi nombre es Luis Penchieto, Radio Isla 1320 y Radio Isla.tv. Hora exacta, son las 3:42.
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0: Líderes del Partido Popular Democrático han estado reclamando, han estado planteando que el secretario de Asuntos del Consumidor, Irán Torres Montalvo, que tiene ya una candidatura a la alcaldía de Cataño, debe renunciar porque la ley lo establece así. El senador Carmelo Ríos, que fue secretario general del PNP, dice que la ley establece un límite de 30 días antes de una elección. Así que, bajo esos términos, el secretario tiene que renunciar, pero no tenga que renunciar hoy, de renunciar a partir de mañana. Tengo a la vicepresidenta del PIB, portavoz independentista en el Senado. El Senado fue el que evaluó la confirmación y produjo la confirmación de este secretario, Irán Torres Montalvo, y quiero su juicio sobre este asunto. Buenas tardes, senadora María Dulce Santiago.
20: Muy buenas tardes a ti, Penche, a todas las personas que nos están escuchando, haciendo la salvedad sobre la consideración del nombramiento del actual secretario de Asuntos del Consumidor, que el Partido Independentista votó en contra.
0: No, lo estamos claros, pero el que está en el Senado, que fue ese Senado, confirmó ese nombramiento. ¿Qué usted cree de este secretario, de su decisión, y debió haber renunciado ya? ¿O pues está bien que renuncie a partir de mañana? Porque dice Carmelo que ese es el día.
20: Bueno, la norma en el caso de jefes y jefas de agencia es que deben presentar una renuncia efectiva. No tengo conmigo el texto de la ley, Penchi, pero 30 días antes de la celebración de la votación, de la presentación de la candidatura, si mal no recuerdo. En mi caso, cuando fui comisionada electoral del Partido Independentista, así fue. Dejé mi posición un mes antes de la presentación de la candidatura. El comisionado del Partido Nuevo Progresista ha declarado a la prensa que tiene una opinión legal que no ha hecho pública, en la que aparentemente se propone que no tiene que darse la renuncia en esos mismos términos, pero de nuevo sería irresponsable de mi parte. No he visto lo que dice la opinión legal porque no se ha hecho disponible al país.
0: Pero éticamente, desde el punto de vista político, suena como que un secretario de agencia
20: independiente. Ya ese es otro asunto, ¿no? Independientemente de lo que diga la ley, porque, o sea, ¿cuál es la alternativa? Va a estar haciendo campaña mientras ocupa una posición que además es una posición que da una exposición importante, que se proyecta como la persona, aunque no siempre sea así, como la persona que protege los derechos de los consumidores y las consumidoras, independientemente del texto de la ley. Bueno, pues ya eso es otro asunto. Sí debería dejar esa posición.
0: Bueno, y por otro lado, también esto lo deja uno en la situación de plantearse, pero ¿qué pasa con el equipo de trabajo de la gobernadora, que no pega una? O sea, tenían por lo menos, la anterior secretaria del DACO se fue en medio de una pelea con la gobernadora. Tienen un secretario del DACO y entonces ahora este aspira a la alcaldía con el riesgo de que pierda la primaria, porque Carmelo Ríos me hizo claro de que baja ahí una primaria, la puede perder. O sea, pero puede quedarse el gobierno sin secretario del DACO por un riesgo político alto. ¿Qué le parece?
20: Pero en este caso era un poco un verlo venir. Recuerda que esa secretaría de DACO ha pasado de mano en mano y por distintas razones ha sido desocupada. Y yo recuerdo la cara de Torres Montalvo cuando se anunció su nominación. No era quien está festejando una gran concesión o un ascenso o una gran oportunidad. Era una cara de inmensa resignación. Parecería que desde el día que llegó ya estaba planificando la huida, así que esto le debe parecer una salida más airosa.
0: Carmelo Ríos me dice que a pesar de las objeciones de la Autoridad de Energía, la Autoridad de Acueductos y de la compañía de turismo, él cree que todavía el proyecto Esencia está vivo. ¿Usted qué recoge de la vista de hoy?
20: Bueno, aquí hay que separar procesos. La Asamblea Legislativa, el Senado, ha convocado a unas vistas públicas a raíz de las resoluciones de investigación que presentamos desde la delegación del PIB y otra que se presentó un año más tarde por el senador independiente Eliezer Molina. El Senado de Puerto Rico no adjudica permisos ni tiene la facultad de retirar permisos o de retrasar procesos que ya hayan cumplido con ciertos trámites. Aquí la pregunta que tenemos que hacernos es, ¿cómo se concedió en unos términos tan sospechosos la consulta de ubicación a la que accedió la Oficina de Gerencia de Permisos, la OSPE, que opera bajo la sombrilla de Desarrollo Económico y Comercio, existiendo unas objeciones tan absolutas por parte de la AAA y por parte de Energía Eléctrica, que comparece, en este caso particular del tema agua, comparece porque Energía Eléctrica es la titular del sistema de riego del Valle de Lajas? Y lo que decía la gente de Esencia era, bueno, primero querían sacarle el agua que consumen los caborrojeños de la planta Betances, y la AAA le dijo que no. Y después dijo, ah, ¿no me vas a dar agua de Betances? Pues entonces yo quiero el agua de la reserva agrícola del Valle de Lajas. Y ahí entra Energía Eléctrica y le dice, ni una gota se puede sacar de ahí porque perjudicaría la producción agrícola del país. Y ahora entonces lo que está propuesto por Esencia es la excavación de pozos y la extracción masiva de agua subterránea. Estamos hablando de casi 2 millones de galones de agua cada día. Y eso tiene que documentarse por el secretario de Recursos Naturales, que no estuvo hoy en la vista y está citado para el próximo martes. ¿Es posible ese tipo de extracción de agua? Se ha alertado por las mismas entidades que comparecieron hoy, la AAA, Energía Eléctrica, hasta Turismo, que hay peligros de intrusión salina por tratarse de pozos que se excavarían tan cerca del mar. Es muy probable que se afecte el balance hídrico de la zona, que termine sacando agua salobre, que no puede ser utilizada para el consumo, y que de paso se perjudique la estabilidad del agua de toda la región.
0: El presidente del Senado dijo hoy que los jefes de agencia tienen que llegar al Senado con evidencia. Vamos a confrontarlos. No vienen a especular. Vienen, aquí se viene a investigar con datos en la mano. Vamos a confrontar si hay ilegalidad en la aprobación inicial de estos permisos, dijo Tomás Rivera Char. ¿Le parece bien?
20: Y veremos si en efecto es así y hasta dónde llega este trabajo fiscalizador del Senado de Puerto Rico. Aquí es importante que se haya celebrado esta vista separando las ponencias de hoy de las del próximo martes, porque me parece que el panorama ahora es mucho más claro sobre lo que se tiene que plantear al Departamento de Recursos Naturales, a OCPE. Y aunque se ha hablado sobre todo del tema del agua, Penchi, yo hice una pregunta sobre el tema de energía eléctrica a la Autoridad de Energía Eléctrica, que me indicaron que la propuesta de Esencia, ellos plantean que van a crear una finca fotovoltaica de 30 cuerdas. Expertas en el tema dicen que con esa extensión no es suficiente para producir los 12 megawatts que ellos alegan necesitan para su operación, que se necesitarían hasta 90 cuerdas, pero la evaluación de la suficiencia y de los abastos y de los resguardos energéticos, o sea, de qué hacen si fracasa su sistema, que sería recurrir al servicio público. Esa explicación la tiene que dar Luma, y eso es algo importante en el tema también.
0: Puerto Rico está listo para negocios, dice la gobernadora, pero inversionistas, expertos en inversión, hasta el presidente del Senado lo cuestiona. ¿Usted qué dice?
20: Negocios que no requieran agua ni luz. De eso es lo que estamos hablando. O sea, es que no es serio decir que el país está, la frase que ellos utilizan de open for business, cuando aquí tenemos unas carencias gravísimas de infraestructura. Aún antes de la crisis actual, ese era un señalamiento consistente, por no hablar del tema de la infraestructura de carreteras, de la infraestructura portuaria. Entonces, un país dilapidado no puede apreciarse de que está en la delantera, en la competencia para atraer inversión.
0: Gracias por estar con nosotros, senadora.
20: A ustedes, buenas tardes.
0: Cuando regresemos, Aníbal Acevedo Vilán, el mejor análisis de la tarde sobre la mesa. No se vayan.

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4: Muy buenas tardes, bienvenidos, bienvenidas a esta edición de hoy de Sobre la Mesa, jueves, casi viernes, 27 de agosto del 2026, de que voy a estar dialogando, analizando, conversando con ustedes durante las próximas dos horas. Señoras y señores, comienzo con una exclusiva y con una primicia. ¿Recuerdan el proyecto de ley que la gobernadora envió a la legislatura como proyecto de administración para subir las pensiones mínimas de los retirados de gobierno a $1,000? Ya sabemos que nadie sabe de dónde va a salir el dinero para eso. Pero le tengo una exclusiva. Ese proyecto de ley enviado por la gobernadora de Puerto Rico viola el plan de ajuste de deudas aprobado por el Tribunal Federal, por la jueza Taylor Swain, y acordado por el gobierno de Puerto Rico, la Junta de Control Fiscal y los bonistas. Los detalles, con eso arranco hoy. Además de eso, el secretario de Hacienda tendrá que testificar en el caso por alegada adjudicación ilegal de subasta de publicidad en la lotería. En vista pública del Senado, esto acaba de suceder, la Autoridad de Energía Eléctrica, Acueductos y Turismo dicen para el récord que se oponen a Esencia, y Tomás Rivera Chat acaba de lanzar una advertencia sobre ese tema. Genera va al Tribunal de Apelaciones pidiendo dinero para más de 160 proyectos. Siguen los atrasos en los pagos del gobierno. ¿Qué está pasando con la plataforma ERP? Sigue la incertidumbre entre los culebrenses por su CDT. Tomás Rivera Chat vuelve a hacer contrastes con Jennifer González, ahora sobre el campanazo en Wall Street. Senado deja en suspenso citación vía tribunal al presidente ejecutivo de la AAA. Siguen bajando los embalses, pero por ahí viene Dolly. Y si es jueves, jueves de película y streaming con Gabriela Acevedo Gándara. Esos son los temas que voy a estar discutiendo con ustedes en la tarde de hoy, en Sobre la Mesa, que comienza ahora.
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4: Nuevamente bienvenidos, bienvenidas a esta edición de hoy de Sobre la Mesa, jueves 27 de agosto del 2026. Para los que me estén escuchando, me estén viendo en vivo, son las 3:59 de la tarde, en vivo a través de toda la cadena de Radio Isla 1320, también en vivo en la página web de esta emisora, radioisla.tv, a través de la aplicación móvil de Radio Isla, en el canal de YouTube, la página de Facebook de Radio Isla, y también en vivo en la página de Facebook de este servidor, facebook.com/acevedovila.net. A esta hora, como todos los días, les recuerdo que ya está disponible el episodio de hoy de Análisis de la Z a la A, el programa podcast que hago todos los días con Zoela Boy, por el canal 11.2 Noticias 24/7, canal 84 de Liberty Cable TV, además de que lo transmitimos en vivo de 12 a 1 de la tarde. Usted lo puede encontrar en nuestro canal de YouTube bajo ese nombre, Análisis de la Z a la A. Igual que ayer, hoy Zoe no estuvo porque estaba en unos compromisos profesionales, pero me acompañó Emma Marrero. Y tengo que decirle que tienen que buscar ese episodio de hoy, porque dos de las noticias que yo voy a analizar aquí, incluyendo con la exclusiva que voy a comenzar, de verdad son de Emma. Tanto en el tema de ese proyecto de ley para aumentar la pensión a los retirados de gobierno, como en el tema de qué está pasando con la plataforma esta digital que ha impedido o ha atrasado los pagos a suplidores del gobierno. Lo que voy yo a decir ahora lo pueden encontrar con más análisis en Análisis de la Z a la A, además reconociendo que son dos noticias de trabajo investigativo de Emma Marrero, y combinadas con su experiencia como pasada subdirectora de la Oficina de Gerencia y Presupuesto en el pasado cuatrenio. Pero antes de entrar a ese tema, número uno, hoy es día que los 12 magníficos se tiran a la cancha, ¿sí? Casi terminando esta edición de hoy a las 6 de la tarde, Puerto Rico en la ventana FIBA, Puerto Rico en Argentina se enfrenta a Argentina. Partido difícil para los nuestros, liderados por el NBA José Alvarado. Se transmite por Guapa 2 o Guapa Deportes. Así que mañana definitivamente espero que Federico pueda acompañarnos mañana para analizar el partido de hoy y otros temas de deporte. Y también les recuerdo

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Bueno, ok. Como les dije, yo tenía hoy a Emma Herrero, quien fue subdirectora de la Oficina de Gerencia y Presupuesto bajo la administración de Pedro Pierluisi y que es parte del panel que tengo aquí de tres mujeres, panel tres y contando todos los miércoles. Ayer Emma no pudo estar. Y teníamos en agenda, yo le había dicho, Emma, como tú eres, pues, una de tus áreas fuertes es presupuesto. Ya yo he analizado en mi programa de radio este proyecto de ley que envió la gobernadora para subir la pensión mínima a $1,000 y que resulta que la gobernadora lo envió y el director y fueron los legisladores del PNP, Lourdes Ramos y el senador Ángel Toledo, los que levantaron la voz de, más que de alerta, de responsabilidad, diciendo, mira, todo el mundo quiere que se subamos las pensiones, pero nos han enviado el proyecto y no nos dicen de dónde va a salir el dinero. Al otro día, eso fue el lunes, la noticia del lunes. El martes es citado en el periódico El Vocero, el director de la Oficina de Gerencia y Presupuesto, sin dar detalles, pero diciendo que los chavos están. Luego, ayer es citado en Noticel, creo que fue en una entrevista en la estación colega Notiuno, echando para atrás. Y diciendo que él no sabe quién escribió el proyecto de ley, que le tiene que preguntar al sistema de retiro, y la realidad, bueno, ahorita voy a eso, pero el sistema de retiro prácticamente no existe, ya eso no es lo que era antes. El sistema de retiro ahora mismo lo único que hace es administrar los cheques que los retirados reciben. Y pues si usted tiene alguna reclamación o algo, se comunica con ellos, pero no era como era antes, que era una agencia de gobierno que invertía los fondos. El sistema de retiro se liquidó. Pero el director de Oficina de Gerencia y Presupuesto le dijo ayer en una entrevista recogida en Noticel, creo que vuelvo y repito, creo que fue en Notiuno, que él no sabe quién escribió el proyecto, que él no sabe dónde van a salir los chavos, inclusive dijo números totalmente equivocados de cuánto costaba, y sobre la Junta de Control Fiscal dijo que habían tenido conversaciones informales. Como les dije, yo le dije, Emma, vamos a discutir esto. Y minutos antes, Emma me dice, Aníbal, esto es más complicado de lo que tú y yo creíamos. Ya de por sí, que la gobernadora envíe un proyecto que se estima que puede costar cerca de 300 millones de dólares al año, sin decirle a la legislatura y al país, de aquí es que va a salir el dinero. Y peor aún, sin ni tan siquiera consultar a la Junta de Control Fiscal, nos guste o no nos guste, todo lo que tenga que ver con efectos contributivos o todo lo que tenga que ver con efectos sobre el gasto público, la Junta lo tiene que aprobar. Pero no es suficiente con eso. Emma ha descubierto que ese proyecto de ley enviado por la gobernadora viola el plan de ajuste. Y voy a explicarle antes de poner en pantalla, no la pongas todavía, en pantalla. La sección que viola del plan de ajuste, le voy a explicar lo que es el plan de ajuste de deuda. Esto es parte de los procesos de promesa. De todas las quiebras que han habido, pues casi to prácticamente todas se han resuelto, bueno, prácticamente no, todas se han resuelto menos la de acueducto. Y eso requiere un plan de ajuste de deuda. ¿Qué es el plan de ajuste de deuda? El acuerdo, donde los bonistas dicen, ah, tú me debes 100, pues yo voy a aceptar 30. Estoy poniendo ahí un número inventado. Pero no es solamente eso. El plan de ajuste de deuda tiene un montón de artículos en los cuales se obligan las partes qué cosas tienen que hacer y qué cosas no pueden hacer. Pero el plan de ajuste de deuda no es un acuerdo ahí entre el gobierno de Puerto Rico y los bonistas. No, no. El plan de ajuste de deuda es lo que se le presentó a la jueza, que es la jueza de quiebras, y a la jueza aprobarlo. No se puede enmendar. Esto no es el plan fiscal, que el plan fiscal es algo que aprueba la Junta de Control Fiscal y que la propia Junta lo puede enmendar y lo ha enmendado de tiempo en tiempo. Este es el plan de ajuste.

0: de deuda. Esto es casi el equivalente, este es prácticamente la sentencia del tribunal para terminar la quiebra. Y en este caso se trata del plan de ajuste de deuda del gobierno central, de los bonistas del gobierno central, de los bonistas que tenían lo que en inglés le llaman los GOs, General Obligations, que si mi memoria no me falla, era cerca de 14, 15 mil millones de dólares. Y que en el 2022 se aprobó el plan de ajuste de deuda negociado con el apoyo de la Junta de Control Fiscal, el gobierno de Puerto Rico y los bonistas. Pues ese plan, y ustedes tienen que entender que una de las presiones fiscales y una de las causas de la quiebra fue precisamente las pensiones. Es más, recuerden que la Junta de Control Fiscal, bajo Ricardo Rosselló, quiso bajar las pensiones y Ricardo Rosselló dio la pelea y el país dio la pelea y esa creo que es la única que le hemos ganado a la Junta. Y se merece el crédito. ¿Por qué? Porque lo que se paga a los bonistas, perdón, lo que se paga a los pensionados sale de los dineros del gobierno de Puerto Rico, del Fondo General. Así que el plan de ajuste de deuda obviamente incluía elementos que tenían que ver con los pensionados. ¿Te puedes poner en pantalla ahora, Alexander, el primer clip? Alex, ¿estás ahí? Si te puedes poner el primer clip. Lo voy a leer en inglés, pero le pedí a ChatGPT que me lo traduzca. Yo sé que es difícil de leerlo ahí porque. Pero en la sección o en el párrafo 62 del plan de ajuste de deudas aprobado en el 2022 por la jueza Taylor Swain y que obliga al gobierno de Puerto Rico, dice: Maintenance of Pension System. Before the 10th anniversary of the effective date, the government of the Commonwealth of Puerto Rico, including without limitation, by any entity or person acting for or on behalf thereof, shall not A. implement existing legislation or enact new legislation to create or increase any defined benefit, pension payment, or obligation to current or future retirees from or related to any defined benefit plans over the benefits provided by the plan, regardless of funding source, or B, undo in whole or in part the plan's elimination of defined benefit plan accrued and cost of living adjustment for government employees. Le voy a traducir lo que dice el plan de ajuste de deuda que uno pensaría. Yo no voy a pensar que la gobernadora se lo sabe de memoria. Pero yo pensaría que el director de AFAF, que hasta los otros días fue Francisco Domenech, lo conoce porque AFAF es la agencia fiscal. Yo presumiría que el secretario de Hacienda lo conoce. Yo estoy seguro que el director de la Oficina de Gerencia y Presupuesto lo tiene que conocer. Le voy a traducir lo que dice. Bueno, lo tradujo ChatGPT. No me peguen bellones como a Georgie Navarro. Lo único que hice fue que le di el texto para que me ayudara a traducirlo. Mantenimiento del sistema de pensiones. Antes del décimo aniversario de la fecha de efectividad, el gobierno del Estado Libre Asociado de Puerto Rico, incluyendo sin limitación cualquier entidad o persona que actúe por o en representación de éste, no deberá A. implementar legislación existente, ni promulgar nueva legislación para crear o aumentar cualquier pago u obligación de pensión de beneficio definido a favor de jubilados actuales o futuros provenientes de o relacionado con cualquier plan de beneficios definido por encima de los beneficios provistos por el plan, independientemente de la fuente de financiamiento. El proyecto de ley enviado por la gobernadora a la Cámara y el Senado para hacer algo que parece que es justo, además de que no tiene dinero, viola el plan fiscal. Viola, perdón, no el plan fiscal, viola el plan de ajuste, que repito, es básicamente la sentencia dictada por la jueza Taylor Swain en acuerdo por todas las partes. Y la pregunta que uno se tiene que hacer es, ¿quién y cómo se está gobernando a Puerto Rico? Ya esto raya en la disfuncionalidad de la fortaleza, en la que me reafirmo. Y ahorita vamos a hablar de esencia, que es para mí el más reciente caso de la disfuncionalidad de este gobierno. Estamos hablando que la gobernadora acaba de enviar un proyecto de ley que técnicamente es un desacato al tribunal. Es una violación a un acuerdo validado por la jueza Taylor Swain. Y lo peor, lo que me parece a mí más horrible, es que me atrevo a apostar que nadie en el gobierno de Jennifer González sabía esto. Que se están enterando, primero en análisis de la ZLA cuando Emma Marrero lo trajo, hoy a las 12 del mediodía, y ahora aquí en Sobre la Mesa. Ese es el gobierno que tenemos. Y estas son las cosas que yo me imagino que en la Junta de Control Fiscal deben estar preguntándose ahora mismo. ¿Y con quién rayos nosotros estamos interactuando a nombre del pueblo de Puerto Rico? Legisladores, busquen el plan de ajuste de deuda, párrafo 62, Tomás Rivera Chat, Johnny Méndez, Lourdes Ramos, Ángel Toledo, busquen el plan de ajuste de deuda del gobierno central, que es el que aplica. Párrafo 62. Y hasta el 2032, porque el plan se aprobó en el 2022, dice 10 años, hasta el 2032 no podemos revisar las pensiones de nuestros pensionados. Usted podrá estar en contra de eso. Usted podrá pensar que es injusto, pero that's the law of the land. Si la gobernadora quiere de alguna forma violar esto, cambiarlo, qué sé yo, no es mandando un proyectito de ley a la Asamblea Legislativa, que básicamente es letra muerta desde el inicio. Fuerte, difícil de creer. Bueno, y en otro tema, que está en la página 23 del periódico El Nuevo Día, hoy, ya puedes quitar ese post y puedes poner el próximo. Está en la página 23 del periódico El Nuevo Día de hoy. Y yo no sé si se ha analizado, porque yo estaba ocupado durante el día en algunos de los programas. Pero para mí es, para mí es importante e impactante. Vamos a hacer un poco de ubicación. Recordarán que hay una empresa, una agencia de publicidad que se llama Digimedia, que hace unos cuantos meses atrás primero empezó pidiendo información y después pues llevó un proceso de impugnación de la subasta que en el Departamento de Hacienda se, no es subasta, es una solicitud de propuestas, pero hay un proceso en el Departamento de Hacienda se llevó a cabo para la cuenta de la lotería. El gobierno de Puerto Rico gasta mucho en publicidad, a veces es un mal gasto, pero si hay algo que está más que justificado, es la publicidad de la lotería, porque pues te tienen que convencer de que tú gastaste los chavitos apostando y comprando billetes y los demás juegos de la lotería. Y desde el punto de vista del gobierno, es de las cuentas más deseadas por las agencias de publicidad. Esta agencia de publicidad, Digimedia, tenía la cuenta de la lotería no sé desde cuándo. Creo que desde Ricardo Rosselló, pero llevaba varios años. Bajo este gobierno y el secretario de Hacienda Pantojas, se hace una solicitud de propuesta, se crea un comité para que evaluara y Digimedia alega, pero no es que alega, aparentemente estos son los hechos, que ellos, Digimedia, fueron los mejores evaluados por este comité, pero y recomendados por este comité que se le diera la cuenta, que básicamente era mantenerla. Pero el secretario de Hacienda, que tiene la discreción, el secretario de Hacienda, echó al zafacón la recomendación del comité y le dio la cuenta a la empresa peor evaluada, que se llama 29 de febrero. Ay, qué casualidad. Es la agencia de publicidad de la campaña de la gobernadora Jennifer González. Digimedia no se quedó cruzado de brazos y hizo algo que es muy raro, de que alguien se atreva a demandar al gobierno de Puerto Rico por este tipo de cosas, y los tiene en el tribunal. Pero, paralelamente, en el escándalo que llevó a la renuncia de Sebastián Negrón Richard y que tiene un fiscal especial independiente nombrado contra Norberto Almodóvar, el que dirigía la oficina de gerencia y de permiso, pasó exactamente lo mismo. o iba a pasar si Sebastián no lo frena. Hicieron una evaluación, el comité recomendó a Digimedia y Norberto, hay testigos que dicen que Norberto dijo, no, no, tiene que ser esta otra compañía, no es 29 de febrero, esta otra compañía porque esa es la que quiere la fortaleza. Y ese es el origen del escándalo que hoy tiene dos fiscales especiales independientes investigando a Norberto Almodóvar y a su chief of staff. Pues en el juicio de Digimedia, perdón, entonces, a todo esto, Pantoja, que todo el mundo lo evalúa como un buen secretario de Hacienda y como un secretario con buena imagen, no ha dicho ni esta boca es mía para explicar por qué él echó al zafacón la evaluación de su comité para él de dedo escoger a 29 de febrero. La Junta de Control Fiscal, que le huele ya a corrupción en todos los lugares, hace unas cuantas semanas atrás le pidió al secretario de Hacienda que le expusiera por escrito, que le explicara cuáles fueron los criterios objetivos que él tuvo para descartar la recomendación de su comité y él de dedo escoger a 29 de febrero. Pues ¿saben qué? El secretario de Hacienda nunca le contestó a la Junta de Control Fiscal. Y la Junta de Control Fiscal, la semana pasada, decidió cancelar el contrato de 29 de febrero. Le dijo, se quedan 30 días ahí, porque hay que seguir con las campañas de la lotería. Pero, secretario, usted tiene que hacer un verdadero proceso transparente. Pero la demanda de Digimedia está viva. Y Digimedia quiere tomarle una deposición al secretario Pantojas. Y la nota del Nuevo Día que dice a declarar Pantoja en el caso de Digimedia, lo que reseña es que pidieron al tribunal que autorizara una toma de deposición. La nota confunde, las deposiciones no son ante un juez, es ante los abogados, pero es bajo juramento. Presumo que el secretario de Hacienda se quiso oponer y ayer el tribunal ordenó que tenía que ir una deposición el 14 de octubre para explicar todo esto. Curiosamente, los abogados de Hacienda quieren que se desestime el caso bajo el argumento de que, bueno, como la Junta de Control Fiscal canceló el contrato, pues ya el caso es académico. Los abogados de Digimedia dicen, no, no, no, no, no, porque si el contrato era nulo, 29 de febrero no puede haber cobrado ni un solo centavo. Ahora, esto pone al secretario Pantoja en una posición bien difícil. Porque si Pantojas le dio este contrato a 29 de febrero, porque alguien en Fortaleza le dio esa instrucción, mi consejo al secretario Pantojas es que diga la verdad, aunque eso le cueste el puesto. Porque si esa no es la razón, que fue igualito que pasó con Almodóvar, que alguien de Fortaleza le dijo, no, no, no, este contrato se lo tienes que dar a 29 de febrero y no nos importa lo que haya decidido el comité de evaluación. Si eso no fue lo que pasó, pues entonces el secretario de Hacienda va a tener que producir un memorando, algo que él escribió, que él evaluó en ese momento, porque entonces él decidió con su criterio que la propuesta de 29 de febrero era mejor que la de Digimedia, a pesar de que los expertos del comité las evaluaron todas y le dijo que la de 29 de febrero era la peor y que la mejor era la de Digimedia. Esto pone al secretario de Hacienda en una posición extremadamente incómoda y su silencio hasta ahora, porque vuelvo y repito, la Junta de Control Fiscal vino a cancelar el contrato porque Pantoja nunca le explicó por qué él deshizo, echó al zafacón la evaluación del comité que él nombró y decidió unilateralmente darle la jugosa cuenta de la campaña publicitaria de la lotería a la empresa que hizo la campaña política de Jennifer González. Que haya hecho la campaña política de Jennifer no la descalifica. El problema que hay aquí es que en la evaluación que hizo el comité, esa fue la agencia de publicidad peor evaluada, no recomendada por el comité y la que unilateralmente el secretario Pantoja escogió. Me suena la musiquita, regreso con más luego de la pausa.
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0: Aquí de regreso a Sobre la Mesa. Para los que me estén escuchando, me estén viendo en vivo, son las 4:27 de la tarde de hoy, jueves 27 de agosto del 2026. En el primer segmento, toqué dos temas, pero les invito a los que sintonizaron tarde, pueden buscarlo en las plataformas de Radio Isla, en mi página de Facebook, en el canal de YouTube de Radio Isla, más tarde va a estar en mi canal de YouTube, sobre este proyecto de ley enviado por la gobernadora para aumentar la pensión mínima de los pensionados. Se calcula que 50,000 se beneficiarían, y donde la amiga Emma Marrero descubrió, y yo le he compartido en la edición de ahora, que eso viola el plan de ajuste de deuda aprobado por la jueza Taylor Swain en el 2022. Lo que para mí es una muestra de la ineptitud de esta administración. Porque vuelvo y repito, si fuera que a conciencia querían enviar un proyecto para retar el plan de ajuste de deuda y decirle a la Junta y a la jueza Taylor Swain, no, no, pues eso es otra cosa. No, no, lo enviaron porque no conocen lo que dice el plan de ajuste de deuda, que es lo que obliga al gobierno a un montón de cosas. Y le decía que es una muestra de un gobierno inepto y disfuncional. ¿Alguien piensa que el proyecto Esencia, que ha sido tan controversial desde el principio, no es un tema de política pública, más allá que sea un tema de permiso, no es un tema de política pública que genuina y legítimamente se ha discutido al nivel de la gobernadora? Voy a hacer una diferencia entre política pública y permisos. Por ejemplo, cuando yo fui gobernador, yo adopté como política pública en el área de turismo atraer hoteles en Puerto Rico, lo que se llama 5 estrellas. Porque entendía que Puerto Rico no podía competir con República Dominicana en estos, los all inclusive, ese tipo de cosas, pero que hoteles, sí, 5 estrellas, caros, podía atraer un tipo de turista aquí, podíamos entonces pagar los sueldos que se pagan aquí, que son mayores que, por ejemplo, los de la República Dominicana, y nos daba una ventaja competitiva. Y cuando yo entré a la gobernación, no había ni un solo hotel 5 estrellas en Puerto Rico, y cuando yo terminé, ya habían algunos y otros en camino. Y ese es un nicho que se ha mantenido. Se ha mantenido hasta ahora. Es parte de toda la mezcla, y otros, están los demás hoteles. Pero es una determinación de política pública. Ah, si el hotel Mascual, 5 estrellas, lo iban a construir en un lugar que había un mangle, o que, pues entonces pues, es un problema de permiso. Y el hecho de que como política pública tú estés de acuerdo no quiere decir que le vas a dar los permisos. Así que un proyecto como el de Esencia, yo presumo que en Fortaleza se tiene que haber discutido. Mira, desde el punto de vista de política pública, a la gobernadora le parece que estaría chévere ese tipo. Ok. Esa es la primera fase. Este proyecto se le aprobó por el gobierno de Jennifer González la declaración de impacto ambiental, creo que fue en diciembre de este año. Creo que fue en diciembre de este año. Luego se aprobó la consulta de ubicación hace unas semanas atrás. Y ahora hago la misma pregunta. ¿Alguien piensa que eso se aprobó, la declaración de impacto ambiental y la consulta de ubicación? La DIA fue aprobada por la Oficina de Gerencia de Permiso en diciembre del 2025 y la consulta de ubicación recibió el visto bueno en julio del 2026. ¿Alguien piensa que eso se aprobó sin que la Fortaleza lo supiera y en cierta medida estuviera conforme? Obviamente se ha ido generando una oposición bastante amplia al proyecto, algunas por razones que no necesariamente sean válidas y otras por razones válidas. La más que a mí me ha resonado, porque estamos viviendo una crisis, es abasto de agua. También hay zonas protegidas, vegetación, flora, fauna, todo eso también es válido. Pero la más que a mí me impactó es la de agua. Bueno, pues, como esto iba moviéndose, el Senado de Puerto Rico decidió convocar a una vista hoy. Si te puedes poner el próximo clipping, señores, si este proyecto tenía el visto bueno de la gobernadora, que es la impresión que tiene todo el mundo, su propio gobierno lo está liquidando hoy. La Autoridad de Acueductos y Alcantarillados y la Autoridad de Energía Eléctrica fueron hoy, para el récord, a oponerse. La compañía de turismo, aunque el periódico El Vocero le pone un título de que está en contra, la compañía de turismo usa un lenguaje un poquito más aguado, pero no lo favoreció. Es más, te leo aquí de la nota del vocero, la que tiene en pantalla del Nuevo Día. Mientras que Turismo también dejó claro que su participación en el trámite se ha limitado a la concesión de beneficios contributivos y a una recomendación condicionada dentro del proceso ambiental, lo cual no constituye una certificación sobre la disponibilidad del agua. Yo escuché parte del testimonio de la representante de la Autoridad de Energía Eléctrica. No solamente ella se opone, y fue muy articulada, no solamente se opuso porque no había suficientes abastos de agua. El tracto es el siguiente. Los proponentes de Esencia primero dijeron, ah, vamos a tomar agua de la planta que le da agua a Cabo Rojo. Y ahí todo el mundo gritó, pues si aquí no hay agua. Digo, la gente sabe que cuando combate y toda esa área se llena de gente en weekendes largos, hay problemas de abasto de agua. Entonces después cambiaron el plan y ahora dicen que ellos van a hincar pozos y van a producir su propia agua, pero que necesitan acceso a la de acueducto por si acaso. Pues la Autoridad de Energía Eléctrica hoy no solamente le dice, ¿por qué? Porque la Autoridad de Energía Eléctrica administra muchos de los recursos de agua, porque antes era autoridad, ¿cómo era? Dios mío, ¿cómo era que se llamaba antes? Bueno, olvídese, porque como se producía agua en las represas, muchas de las represas todavía son dueños, su dueño sigue siendo la Autoridad de Energía Eléctrica. Pues la representante de la autoridad ha dicho, no solamente es que no hay agua de la planta, es que no hay agua del sistema de riego de Laja, pero cuidado con los acuíferos, porque los acuíferos del suroeste ya tienen problema. Déjame ver si puedo. Ok, voy a leer aquí. Los acuíferos del suroeste ya tienen problemas de salinización y de sobreutilización. ¿Y cuál es el problema? El problema es que si tú le dices que sí y hincan los pozos, pero dentro de 4 años los pozos se secan, o los pozos se daña el agua ya no es potable, ¿a dónde van a ir a pedir el agua? Al otro lado. Gobierno disfuncional. Y lo voy a leer antes que nos vayamos a la pausa. Nuevamente le ponen en bandeja de plata a Tomás Rivera Chats a actuar. Tomás Rivera Chats acaba de poner un post en sus redes sociales. Ni le llamó buenos días y ni buenas tardes Puerto Rico. O sea, ¿cómo es posible que la Oficina de Gerencia de Permisos haya dado una declaración de impacto ambiental válida y una consulta de ubicación cuando tiene a las dos agencias principales de infraestructura oponiéndose? Tomás Rivera Chat acaba de escribir. Hoy llevamos a cabo la vista pública sobre el proyecto Esencia en Cabo Rojo dentro de la investigación que ordenan las resoluciones del Senado 9 y 459. Escuchamos a la AAA, a la Autoridad de Energía Eléctrica y la Compañía de Turismo. Y las tres coincidieron en que la disponibilidad de agua para este proyecto, según está planteado hoy, no está garantizada. También comparecieron representantes de la comunidad de Cabo Rojo con sus preocupaciones sobre el proceso de permiso. Y aquí es que viene la línea. Si se demuestra con evidencia que hubo algo ilegal en este proceso, vamos a confrontar a las agencias. Aquí no se viene a especular, se viene a investigar con los datos en la mano. Y presumo que la gente de OCPE, que tiene un problema, toma, porque en ese momento en gran medida estaba Norberto, el que está ahora renunciado. Digo, no, está en vivienda. ¿Se acuerdan? Lo mandaron para allá para vivienda. Repito, gobierno disfuncional. La mano derecha no sabe lo que hace la izquierda, o la mano derecha del gobierno está peleando con la mano izquierda. Después de esto, yo no sé cómo sobrevive el proyecto Esencia. Regreso con más luego de la pausa.
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0: Aquí de regreso a Sobre la Mesa, gracias a un amigo y a una amiga que me trataron de rescatar de mi senior moment. Ambos están también en esa liga. Autoridad de Fuentes Fluviales. Así se llamaba porque cuando se origina su fuente principal para generar energía eléctrica era precisamente el agua. Así que por eso todavía la Autoridad de Energía Eléctrica es titular de algunos de los embalses que tiene Puerto Rico y de algunos de los sistemas de riego y todo eso que existen en Puerto Rico. Bueno, con esa aclaración y mi agradecimiento, pasemos a el próximo tema que también tiene que ver con nuestra crisis energética de prácticamente de todos los días. Hay una batalla en la cual yo me cuesta trabajo opinar quién tiene razón entre Genera y el negociado de energía y entre Luma y el negociado de energía porque alegan que el presupuesto que les ha dado, pues no les da, no para cobrar su fee, porque ese está ahí, sino alegan ellos para hacer las cosas que tienen que hacer. Y en lo que me parece una movida que no creo que había sucedido hasta ahora, si te puedes poner el próximo clip, Genera ha decidido ir al tribunal a impugnar la determinación del negociado de energía negándole dinero para unos proyectos. Usted va de la agencia de gobierno al tribunal de apelaciones. Periódico El Nuevo Día, una nota de hace apenas unas horas. Genera Puerto Rico solicita revisión de recortes operativos del negociado de energía en medio de emergencia eléctrica. Si te puedes poner el próximo clip, te lo agradezco. Leo de Manuel Guillama Capellas, el periodista especializado, entre otras cosas, en los temas energéticos del Nuevo Día. Bajo la premisa de que la flota de generación enfrenta un estado de emergencia, Genera acudió al Tribunal de Apelaciones para reclamar una revisión de los presupuestos operacionales que el negociado le aprobó en abril. En síntesis, Genera alegó que el negociado se equivocó al no asignar 30 millones de dólares para financiar su reserva para eventos imprevistos, al disponer que cualquier proyecto para el que no se hubiera descartado la elegibilidad para recibir fondos federales no recibiría recursos provenientes de la tarifa básica y que eliminó hasta 167 proyectos por 252.8 millones de su portafolio sin base sólida en el récord, así como otros componentes, incluida la partida para comunicaciones públicas. Así que si creíamos que la batalla de Luma versus las entidades gubernamentales, y abundo aquí porque el negociado de energía es una entidad gubernamental, pero es una entidad independiente. No es como el SAR de Energía, que sí le responde a la gobernadora. Pero si creíamos que estas batallas eran exclusivas de Luma, pues no. Genera acaba de ir al tribunal. Repito, me parece interesante. No puedo adjudicar, claro. El entre línea, y es el que quiero que entendamos, es que creo yo, puedo equivocarme, pero si le dieran la razón a Genera, habría que aumentar la tarifa básica. Ustedes recordarán que esa fue la batalla que se dio hasta el primero de julio y que de la forma que quedó la tarifa básica, sí, algunos estamos pagando más porque yo que tengo placas solares, de $4 subió a 8. Yo no voy a protestar por eso y creo que va a subir más en el próximo año. Y pues hubo unos cambios, pero la mayoría de los abonados se quedaron igual. Si tú entiendes que hace falta más dinero para el sistema, pues probablemente el único sitio que hay para sacarlo es aumentar la tarifa. Dice en el recurso que presentaron ante el tribunal, la orden final del negociado comienza con un hallazgo indiscutible. El sistema de generación de Puerto Rico se encuentra en un estado de emergencia. Termina la cita. La realidad inequívoca y todavía presente debió sentar las bases para una asignación tarifaria justa para Genera. Aquí lo que está pasando es que tanto Genera como Luma están diciendo, me tienes que dar más dinero. No están diciendo directamente, sube la tarifa. Pero el efecto puede ser ese. Hoy vence los 30 días que tienen las partes que no estén de acuerdo con el ruling, con la determinación de la tarifa básica. Así que ya presentó la demanda Genera. Sabremos si antes de que termine el día de hoy, Luma y la autoridad, porque la autoridad también está pidiendo más chavos, lo que queda de la Autoridad de Energía Eléctrica. Dice la nota del Nuevo Día, al momento de publicación, Luma y la autoridad no habían informado si también recurrirán a corte, aunque el Nuevo Día supo que la empresa estatal presentaría una apelación. Así que ya sabemos, según el Nuevo Día, Genera ya presentó una demanda, una revisión, es como se llama. La Autoridad de Energía Eléctrica, según las fuentes del Nuevo Día, la va a presentar y yo me atrevo a apostar que Luma también la va a presentar. De más está decirle que ya desde hoy jueves este será un tema que discutiremos profundamente con Ramón Luis Nieves en Martes de Energía el próximo martes, porque es un proceso extremadamente confuso que amerita que nos lo expliquen, me incluyo, de la mejor manera posible. Pero ya saben, otra controversia en los tribunales, en nuestro dislocado sistema energético. No hay nadie contento. La gobernadora no está contenta. El país está harto de los problemas energéticos. Luma no está contento. El SAL de Energía no creo que está muy contento y creo que tiene bastante asuntos complicados. La Junta de Control Fiscal no está contenta con nada de lo energético. Genera no está contento. Así que tenemos un sistema de un montón de partes, porque así fue que lo diseñó el gobierno del PNP cuando bajo Ricardo Rosselló se dio paso a la privatización y se creó. Ya existía el negociado de energía, pero originalmente existía cuando solamente estaba la Autoridad de Energía Eléctrica. Claro, prevía que en el futuro podrían haber otros componentes. Pero todo este nuevo ordenamiento, con todos estos participantes que se están peleando unos a otros, es el reflejo, el resultado de la privatización modelo PNP. Porque también hay que hacerlo claro, en aquel momento, bajo Ricardo Rosselló, todos los respaldaron. Tomás Rivera Chá, Johnny Méndez, Jennifer González, que era comisionada residente, respaldó ese modelo. Y ese modelo ha generado todos estos conflictos. Yo no estoy diciendo que los conflictos sean necesariamente malos, a veces son necesarios para tú de alguna forma lograr un balance, pero tenemos un sistema donde el país no está feliz ni contento con nadie y todos los componentes están unos peleando con los otros. Esa es la realidad del momento que se vive en nuestro sistema energético. Creo que me tengo ya casi que ir a la pausa. Pues un minutito antes, lo único que voy a comentar es que hoy es jueves. Creo que la gobernadora llegó anoche, me parece que sí, tenía eventos públicos hoy, pero no hemos escuchado que la gobernadora haya citado a los componentes energéticos para la reunión que ella misma había dicho que ella quería para el asunto del contrato de generación de emergencia, y que ella misma la semana pasada dijo que todos los componentes de su gobierno se estaban pasando la papa caliente. Aparentemente, si se están pasando la papa caliente, la gobernadora se resiste a jugar el rol de la cocinera que ponga orden en la cocina. Regresamos con más luego de la pausa.
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0: Aquí de regreso a Sobre la Mesa, entrando en la segunda hora de la edición de hoy de Sobre la Mesa. Les recuerdo a los que sintonizaron tarde, en la primera hora, en el primer segmento, rapidito, temprano, compartí una información que me parece que muy reveladora. No tanto en exclusiva y primicia, aunque sí en términos de la radio, porque a las 12 del mediodía, Emma Marrero, que sustituyó hoy a Zoé en análisis de la CETALA, fue quien trajo esta información y yo pues me quedé un poco hasta el shock. Y le invito a que busquen la primera parte del programa de hoy, no lo voy a repetir todo, pero en esencia, digo, esencia ya se murió, me refiero al proyecto, no se murió, pero hoy le dieron un cantazo duro, que también lo examiné en la primera parte, en la primera hora del programa. Pero fundamentalmente de lo que se trata es que el proyecto que envió la gobernadora a la Asamblea Legislativa como proyecto de administración a Cámara y Senado para subir la pensión mínima de los retirados de gobierno a $1,000 al mes, ¿algo loable? Algo que en teoría nadie puede estar en contra. No solamente nadie puede decir de dónde sale el dinero, y ya sabemos el papelón que hizo el director de la Oficina de Gerencia y Presupuestos, que un día dijo que sabía dónde estaban los chavos y al otro día dijo que él no sabía ni quién había escrito el proyecto de ley y que le fueran a preguntar al sistema de retiro. Sino que Emma Marrero ha encontrado, y pueden ir a la primera parte del programa de hoy, o pueden ir a Análisis de la Z a la A hoy en nuestro canal de YouTube. Emma encontró que la sección 62 del plan de ajuste de deuda, aprobado por la jueza Taylor Swain, con el apoyo del gobierno de Puerto Rico, la Junta de Control Fiscal y los bonistas del gobierno central, que ese párrafo 62 o sección 62 del plan de ajuste de deuda prohíbe hasta el 2032 cualquier aumento en las pensiones de los retirados del gobierno de Puerto Rico. O sea que la gobernadora de Puerto Rico, como expliqué en la primera parte y como discutimos Emma Marrero y yo en análisis de la CETALA, lo encuentran en nuestro canal de YouTube bajo ese nombre, la gobernadora envió a la legislatura un proyecto que presumo yo por desconocimiento de ella y de todo su equipo de trabajo, viola lo que casi equivale a una sentencia. Porque el plan de ajuste de deuda es como se reestructuró la deuda del gobierno central y fue aprobado por el Tribunal de Quiebra, que en este caso es el Tribunal de Promesa, que en este caso es la jueza Taylor Swain. Exclusiva, primicia, los que nos escucharon hoy en análisis de la CETALA se enteraron primero, los que nos escucharon ahora a las 4 se enteraron primero, los que nos están escuchando ahora a las 5 de la tarde se están enterando primero.
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0: Recuerdo que esta edición de Sobre la Mesa y todas las ediciones de Sobre la Mesa se retransmite a las 10 de la noche por el canal 85 de Liberty Cable TV. También la vas a encontrar más tarde hoy o temprano mañana en todas las plataformas que te permiten escuchar podcast a través del internet, Spotify, Apple Podcasts, Google Play. Además, la vas a encontrar más tarde en mi canal de YouTube. Sé que muchos de ustedes me escuchan en las plataformas de podcast o me ven y me escuchan en mi canal de YouTube porque no tienen tiempo de verme en vivo. Ahí pues me escuchan y me ven cuando a usted más le convenga. Si no te has registrado, si no te has suscrito a mi canal de YouTube, fácil de hacerlo. Escribes mi nombre en el buscador o escribes el podcast de Aníbal y te va a llevar a mi canal de YouTube. Ahí le das a la campanita, quedas registrado y recibes un aviso cada vez que haya una edición nueva de Sobre la Mesa disponible en el canal de YouTube. Así que en YouTube me encuentras en dos canales. En Análisis de la CETALA estoy con Zoé, que lo hacemos todos los días en vivo de 12 a 1, pero a 1, pero que ustedes lo encuentran también grabado en ese canal de YouTube. Y bajo mi nombre, Aníbal Acevedo Vila, en el otro canal, y ahí están los episodios de Sobre la Mesa. Bueno, continuando, recuerden que hoy es jueves, así que en los últimos dos segmentos vamos a hablar de cosas más agradables. Estaremos hablando de películas y que está en streaming durante que empieza esta semana o este fin de semana. Este tema que voy a discutir ahora, también los invito a que vayan a análisis de la CETALA, porque yo lo que voy a hacer aquí ahora es resumir, repetir, reproducir el análisis de Emma. Emma Marrero, como dije ahorita, y está aquí conmigo todos los miércoles, cuando puede venir en el panel 3 y contando, fue la subdirectora de la Oficina de Gerencia, de Gerencia y Presupuesto, OGP, en el cuatrienio pasado, con Luis Fortuño. Como cuestión de hecho, ella estuvo hasta, creo que hasta los primeros días de Jennifer González allí en ese presupuesto. Por ende, pues tiene un conocimiento no solamente de los temas presupuestarios, sino de las cosas que habían pasado y que se suponía que pasaran. Y en análisis de, perdón, en Tres y Contando, en el panel aquí en el que ella está, ella nos ha explicado mucho qué rayo es esto de el ERP, esta plataforma digital que iba a integrar todos los sistemas de contabilidad.

transporte escolar porque no podían procesar su factura. Los dueños de centros de cuidado de adultos prolongados, simple y sencillamente contratistas, o sea, personas que le dan servicio al gobierno mediante contrato, no los empleados regulares, problemas de que el sistema no le deja subir la factura, que todo eso. Yo comenté esto brevemente, pero repito, está mejor analizado en análisis de la Z a la A de hoy. Pero Luis Javier Hernández, el portavoz del Partido Popular en el Senado, creo que fue el lunes de esta semana, hizo unos señalamientos sobre el ERP junto con el resto de la delegación, pero dio a conocer una carta, y lo digo con mucho respeto, que creo que más allá de que Milly Méndez la puso en uno de sus posts de redes sociales, no creo que nadie la ha analizado a profundidad. Y es una carta que Deloitte, que es la firma de consultores que diseñó y montó el programa y que ha cobrado más de 90 millones de dólares desde el 2000, qué sé yo, 2017, y que en un momento el gobierno de Jennifer González pensó sacarla, pero después se convenció que lo podía hacer. Deloitte & Touche le envió una carta al director de la Oficina de Gerencia y Presupuesto, el señor Osvaldo Rivera Berrío, el mismo que dijo que no sabe quién escribió el proyecto de ley de las pensiones. Te puedes poner ahí en screen la primera página de la carta. Una carta el 19, agosto 19 del 2026, en la que, desde su punto de vista, le está diciendo a Mr. Rivera Berríos qué fue lo que pasó y qué es lo que está pasando. Datos como, por ejemplo, que solamente el 5% de los empleados que se supone que se entrenaran fueron entrenados. Que el sistema funciona bien, pero que la data que llegó para entrarle al sistema llegó mal codificada y el sistema no la puede leer. Y toda una serie de señalamientos que le hace para que se corrijan y le dice más, si esto no se corrige, cuando vayamos a la fase 2, que entiendo que es la fase donde va a estar todo el sistema de personal del gobierno, esto va a ser peor. Pero entre las cosas que le dice Deloitte al director de la Oficina de Gerencia y Presupuesto, es que hay unas cosas que se supone que se hagan que el gobierno de Jennifer González decidió contratar a otra gente para hacerla. Y un poco lo que están diciendo, o sea, yo no hice eso, tú contrataste a alguien y Emma se dio al trabajo de tratar de averiguar quiénes son esas otras compañías que Deloitte dice en su carta, se suponía que hicieras estas cosas y pues a quien tú contrataste, ellos no mencionan nombre de nadie, a quien tú contrataste pues no lo hizo o no lo hizo bien. Y entonces nos enfrentamos a la nota que puso Noticel el lunes de esta semana, que también estoy sorprendido, es que hay tanto escándalo que nadie la ha repetido y la puedes poner ahí, o sea, yo la mencioné en este programa. Si te puedes poner el próximo clipping, contrato de 488 mil dólares por 4 días de trabajo a un amigo del alma. Fue un contrato que dio la Oficina de Gerencia y Presupuesto, que vino a ser finalmente firmado 4 días antes que terminara el año fiscal. Y todos sabemos que mientras un contrato no ha sido firmado, usted no puede facturar. Yo creo que empezaron a hacer trabajo antes, pero está bien. La nota de Noticel dice, y el contrato, puedes ponerte la próxima, Emma Marrero consiguió el contrato. El contrato decía que no se podía subcontratar y que solamente habían dos empleados y resultó que facturaron por 14 empleados. Nada, toda una serie de irregularidades. Pero ¿cuál es el punto? Que una de las empresas que Deloitte dice que no hizo su trabajo es la empresa Alpha Omega Media, que es a la que contrataron por 488 mil dólares por 4 días. Así como escucha. ¿Quién es el dueño o quién participa de Alfa Omega? Quien dirigía la oficina, Luis Arocho González, que fue el principal oficial de informática del gobierno, lo que se llama como PRITZ, bajo la incumbencia de Ricardo Rosselló. Yo creo que aquí hay que profundizar. Si la debacle

0: en el ERP es porque empezaron a repartir contratos a los amigos de la casa. Y estos cobraron, pero no hicieron el trabajo que había que hacer. Voy a repetir algo que he dicho en los últimos 3 días. ¿Y dónde está Norma? Bajo Norma Burgos se mandó el proyecto de retiro, que no tiene chavo y que ahora resulta que viola el plan de ajuste de deuda. Norma, en su primera ronda de entrevistas, dijo que una de las cosas que más le preocupaba era precisamente cómo se había puesto en vigor y cómo se había implantado el ERP. Ha habido cambios, ha habido ajustes. Yo creo que esto amerita, lo tengo que decir, otra investigación periodística y también quizás una investigación legislativa de exactamente qué pasó y particularmente qué fue lo que hizo Alfa Omega Media por valor de 488 mil dólares en un contrato que duró 4 días, que no sabemos si se ha renovado, que no sabemos si tiene otros contratos, pero repito, si usted compagina el contrato con la carta de Deloitte, uno puede concluir que uno de los argumentos que Deloitte está haciendo de por qué se falló el sistema era por cosas que tenía que hacer Alfa y que no las hizo. Y repito, los invito a que vayan a buscar el episodio de análisis de la Z a la A, porque Emma, no tengo que decir, lo explica mucho mejor que yo en términos de exactamente qué fue lo que sucedió. Ay, Dios mío, difícil, difícil, difícil todo lo que está pasando aquí en nuestro querido Puerto Rico. Bueno, sigue la incertidumbre de los culebrenses. If ain't broken, don't fix it. Es la vieja expresión de Estados Unidos. Si no está roto, ¿para qué te pones a arreglarlo? Es la historia de primera plana del periódico El Nuevo Día. Si puedes poner la primera plana del periódico El Nuevo Día. Incertidumbre en Culebra con los servicios médicos. Residentes de la isla municipio cuestionan el cierre temporero del laboratorio y la farmacia del CDT debido a un cambio en el proveedor. Ayer hablamos sobre esto. Y cómo este CDT se reconstruyó con 3 millones de dólares de una fundación que preside el amigo Denis Rivera. Y cómo desde luego que se reconstruyó y luego del paso de María ha sido administrado por Menonita, no la sala de emergencia, esa le toca al Departamento de Salud. Cómo los culebrenses están contentos. Y hoy nos enteramos que a quien le van a dar, aunque sea temporeramente, la administración, es a quien lo tenía antes, que los culebrenses no estaban satisfechos. Las versiones son conflictivas. Víctor Ramos dice que Menonita quiere duplicar lo que cobraban. El Nuevo Día tiene los detalles. No se está hablando de duplicar lo que se cobraba. Nadie sabe cuánto van a pagar ahora. Prospectivamente, y sí, Johnny Méndez, que Culebras es parte de su distrito, ha aprobado una resolución de investigación, pero señores, estamos a 27 de agosto, el 1 de septiembre está a la vuelta de la esquina. Los culebrenses creo que iban a tener una asamblea, no sé si hoy o mañana, en estos días, pero nuevamente, o sea, no hay una versión clara de parte del gobierno. Primero dijeron que Menonita se quería ir, falso. Después dijeron que Menonita quería duplicar lo que se le paga, falso. Y repito, por lo que leo hoy, le van a dar la administración a quien lo tenía antes, con quien los culebrenses no estaban satisfechos. ¿Por qué? Difícil, difícil de entender. Bueno, y antes de terminar y de hablar de cine y darle también lo último en términos de la situación de la sequía, Yo tengo un amigo que sabe mucho de política, consultor político, me reservo su nombre, que cuando salieron las primeras columnas, puedes quitar ya ese clip, que cuando salieron las primeras columnas de Tomás Rivera Chat, me dijo, pero Aníbal, si eso es Campaigns 101, si tú quieres ser candidato, escribe un libro y saca a la familia. En el caso de Tommy, sobre la familia no vamos a hablar, pero el amigo me dijo, en el caso de Tommy, pues probablemente no puede escribir un libro, y entonces pues está siguiendo el librito escribiendo columnas. ¿Y saben qué? Las está escribiendo muy bien. Si las escribe él o algún asistente o ChatGPT, yo no sé, pero las está escribiendo muy bien. Y hoy publicó otra columna. Puedes quitar el clipping. Hoy explicó otra columna en el periódico Metro con el título La campana de Wall Street y Puerto Rico. Además de la columna, puedes poner ahora la próxima nota. Lo mismo que dice en la columna, pero menos poético, está en una nota que publicó el periódico El Vocero. Es la historia de primera plana del Vocero. Cuestionan si la isla puede sostener su oferta de inversiones. ¿Y qué es lo que hace Tommy? Tommy se hace eco de lo que hemos dicho muchos. Nadie cuestiona que la gobernadora vaya a Mayagüez, Dios mío, a Nueva York a promover a Puerto Rico. Eso es más que legítimo y necesario. La única pregunta que todos nos hacemos es cómo se va a contrarrestar por la gobernadora ese Puerto Rico is open for business con la realidad que estamos viviendo. Y esa es la nota de Tomás en esa entrevista del Vocero, en esa nota del Vocero, pero en su columna. Claro. Lo que pasa es que Tomás está usando la columna de hoy y el campanazo en Washington, en perdón, en Nueva York, el Wall Street abre con una campana para hacer unos contrastes y minar la credibilidad de la gobernadora. En la columna dice cosas como, en términos de los inversionistas que vengan a Puerto Rico. ¿O encontrará una vez más la distancia entre lo que Puerto Rico anuncia y lo que realmente puede ejecutar? Esa distancia no se elimina con relaciones públicas, propuestas huecas, recicladas, ni mucho menos el ya trillado faranduleo o el patriotismo fatulo. Y los que sabemos leer entre líneas, sabemos que la línea de faranduleo es porque a la gobernadora, pues, se le adjudica, que se le encanta. Hace tiempo que no hace el podcast ese del miau. Gracias a Dios, hace tiempo que no lo hace. Pero la gobernadora, pues la cosa esta de show, pues le encanta y lo hace muy bien. Vuelvo a la columna de Tomás. Puerto Rico tiene que presentarse ante el mundo, pero antes tiene que responderle a su propia gente. ¿Cuál es el entre línea? La gobernadora no le está respondiendo a su propia gente. La campana de Wall Street sonó durante unos segundos. Su eco desaparecerá pronto. Y eso también es verdad. Yo lo dije ayer. Eso es totalmente inconsecuente. Eso es un acto simbólico. Vuelvo a la columna. Lo que no puede desaparecer es la obligación de gobernar. Que aquella campana no sea recordada como el anuncio de una prosperidad que nunca llegó, que sirva más bien como advertencia de todo lo que todavía falta por hacer y nos empeñamos en hacerlo. Dice más adelante en la columna, las ceremonias producen imágenes. Los gobiernos tienen que producir resultados sin campanitas de cristal. Repito, como dijo este amigo mío, cuando alguien quiere rehacer su imagen para correr para un puesto más alto, en este caso la gobernación, los expertos políticos te dicen, escribe un libro y saca fotos con la familia y videos con la familia. Sobre la familia no tengo nada que decir. Tomás aparentemente ha decidido que en lugar de seguir la ruta de escribir un libro, está haciendo el equivalente escribiendo columnas. Ya yo perdí la cuenta de cuántas columnas he escrito los otros días. No comenté una que escribió sobre Pompeya. Y esto no hay duda que es parte de un esfuerzo de rehacer la imagen pública de Tomás Rivera Chats y utilizar las columnas para hacer los contrastes con la gobernadora. Ya nadie habla de la tregua, ya nadie habla de la reunión con Norma Burgo. Esta semana hubo sesión, no hubo reunión en Fortaleza el lunes, que se supone que se reunieran todos los lunes mientras allá había sesión legislativa. Vamos a ver si se reúnen el próximo lunes, pero evidentemente el gobernador, perdón, el presidente del Senado está sentando las bases para, y continúa sentando las bases para retar a la gobernadora. Y antes de hablar de la sequía, pues el Senado, dice el periódico El Nuevo Día, que deja en suspenso la amenaza de demandar a la Autoridad de Acueductos y Alcantarillados porque su presidente era más que nada un proceso de desacato. No había entregado la información, el presidente ejecutivo de Acueductos dijo que le iba a entregar, la entregó y Tomás Rivera Chat dice, le dijo ayer a la prensa, si puedes ponerte el próximo clipping, Senado frena demanda contra la AAA. Cita textual, dice, dependiendo de cuál sea la información que nos deban, porque si nos deben información que la podemos manejar de otra manera, pues mejor, porque no tenemos interés de ir al tribunal si no es necesario. Si nos han entregado eso y lo que nos deben es algo no tan complicado, pues no tendríamos que ir al tribunal, pero no te puedo responder. ¿Qué estaba pidiendo el presidente del Senado? Que la respuesta de los reclamos de los senadores por distrito, quienes solicitaron, entre otras cosas, actualizaciones sobre los abastos de agua en sus regiones. Y sobre la permanencia del señor Luis González Delgado, pues Tommy se reafirmó en lo que dice todo el mundo. La persona podrá ser simpática o no ser simpática, podrá tener todas las cualidades buenas posibles, pero si el resultado, la ejecución, no está a la altura de lo que la gente espera, pues entonces hay un problema y ese es el problema que tiene Acueductos hoy, un problema de ejecución. Y finalmente, antes de irme a la pausa, los embalses siguen bajando. Yo les había dicho que la Plata llevaba bajando 8 centímetros, 4, 5, 8. Pero yo les decía, bueno, habíamos un montón de gente desconectadas a la Plata. Bueno, pues la Plata de ayer a esta mañana bajó 11 centímetros. No sé si hoy ha llovido, pero me temo que entre el calor que va por el agua y el hecho de que ayer fue que finalmente entró todo el mundo, creo que ya todo el mundo que estaba en la avería de la Plata ya tiene agua. Pues no me extraña que mañana haya bajado más de 11 centímetros. Al momento se encuentra en 45.04 metros, todavía en el nivel de observación, pero cerca de los 44.90, o sea, 0.14 centímetros, que es cuando empezaría el ajuste operacional. En el caso de Carraízo, bajó 4 centímetros. Y está a 26 centímetros del umbral de control, que como muy bien me han explicado, quiere decir un racionamiento más duro, más fuerte. Pero tenemos alguna esperanza. Hoy le pusieron el nombre a la tormenta Dolly. Está lejos de Puerto Rico. Se está acercando al Caribe. Se está debilitando como tormenta, lo que podría ser bueno. Pero maybe, maybe yes, maybe not, nos va a traer agua. De eso no se va a saber porque lo último que vi es que sería para el domingo en la tarde o en la noche, que quizás estaría llegando cerca de nuestra área, pendiente a los boletines. Pero repito, el pronóstico es que la tormenta Dolly, cuando entre en las aguas del Caribe, se va a debilitar. Pero no se sabe si nos va a traer agua, que es lo que necesitamos urgentemente, y si nos va a traer suficiente agua para decir que hemos salido de la crisis de la sequía. Son las 5 y 23 cuando regrese Jueves de Película y Streaming con Gabriela Acevedo Gándara. Eso es lo próximo aquí en Sobre la Mesa.
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0: Aquí de regreso a Sobre la Mesa, para los que me estén escuchando, me estén viendo en vivo, son las 5:28 y si es jueves, es jueves de película y streaming con Gabriela, ella directamente desde Los Ángeles, pero espérate, antes de eso, ya se me había olvidado, tengo que compartir con ustedes una buena noticia. 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Y Alexander me notificará quién será el ganador. Bueno, Gaby, ¿cómo estás en Los Ángeles? ¿Cómo tú estás?
5: Muy bien. Aquí todavía también no, con calor afuera.
0: Mucho calor, no tanto como aquí. No puede ser tanto como aquí. Está, no sé. Aquí el calor está...
5: Bueno, te doy lo de la humedad, pero aquí estuvo, toda esta semana estuvo en casi 100 grados. Se supone que ya empiece a bajar mañana mismo, así que vamos a ver. Okay. La semana que viene está en los 90.
0: Bueno, okay. ¿Qué tenemos? Bueno. Hay muchas cosas empezando el cine.
5: Sí, hay muchas cosas empezando el cine. La primera que tenemos que mencionar es una que viene con mucho drama, si te va a dar un poco de contexto. So, sí. La película se llama Coyote versus Acme y es la nueva película de Looney Tunes, pero casi no llega a los cines.
0: ¿Casi no llega a qué?
5: A los cines, punto. Casi esta película nadie la iba a ver.
0: Oh my God.
5: Esta película fue terminada y Warner Brothers decidió en el 2023 que la iban a hacer un tax write-off. Nadie la iba a ver. La reacción...
0: ¿Y por qué?
5: Bueno, porque en ese momento el que estaba a cargo del estudio ahora, David Zaslav, que él, no esto fue la única, él decidió que habían ciertos productos que no le iban a hacer el dinero que ellos querían, incluyendo la película de Bad Girl, y esta, y simplemente lo quitó y lo hizo tax write-off como una pérdida.
0: Ok, ajá, entonces, ¿qué pasó? ¿Cómo revivió?
5: Pues la reacción de la gente en el internet y online fue bien fuerte. Los que hicieron la película acababan de ver un cut y acababan de darlo a las audiencias que hacen los test audiences y la película tiene buena reacción. Ahora mismo tiene unos super reviews. Los directores en Hollywood se enfogonaron y decidieron que, o sea, algunos directores no fueron a reuniones, etcétera, que tenían con Warner Brothers diciendo, o sea, esto es una falta de respeto a la animación, a la película, al cine, etcétera, que sí, okay. Y eventualmente una compañía de producción mucho más pequeña que se llama Ketchup Entertainment, pues convenció a Warner Brothers a venderle los derechos de la distribución de la película.
0: Okay.
5: Así que finalmente la película sale este fin de semana. Es una mezcla de live action y animación. So, es como todos los personajes de Looney Tunes, pero en nuestro mundo, okay. Mayormente. Y lo mencioné, pero lo repito de nuevo, hasta ahora todo lo que he visto de las críticas ha sido muy positiva. Y pues es un tono diferente. Es una película legal, es un courtroom drama en que el coyote, el que siempre está tratando de matar al correcamino, pues ese coyote que siempre se le explota todo encima,
0: ajá,
5: cada vez que trata de hacer eso, sí, pues todos esos productos que él usa son de la compañía de Acme.
0: Sí, me acuerdo. Corre, pues coyote.
5: Exacto, pues uno de estos abogados de estos así de televisión, de Billboard acá, lo convence de demandar a Acme. De que los productos que Acme han hecho, pues, a propósito, fallan. Y pues ese es el trama. El trama es el coyote
9: Y entonces el casa del abogado es Will Forte, que es uno de, él estuvo en Saturday Night Live, whatever.
0: O sea, ¿no es una película para niños? ¿Es una película para niños y adultos?
9: Creo que es para niños y adultos, por lo que entiendo.
0: Y para y yo pues, saber, ¿los niños de hoy en día saben lo que es el Correcaminos y Coyote? O sea, ese es un muñequito que existe. Pues yo la veía, todos los sábados o domingos.
9: Exacto, lo que te voy a haber buscado es dónde lo puedes ver, porque creo por un tiempo sí lo podías ver en HBO Max, porque es parte de la del library de, de Warner Brothers. Pero ahora mismo, pues no sé quién tiene los derechos o no. Lo repito. Así que nada. John Cena hace de el como el CEO de Acme, Will Forte es el abogado, y sí, vas a ver a Bugs Bunny, y a todos estos personajes famosos. Así que, nada, en verdad, se ve chévere. Hubo un cierto momento que todo el mundo pensaba que la película simplemente iba a ser una pérdida, un misterio por siempre, pero ya está en los cines.
0: Ok.
9: All right, la próxima que tenemos es una película, un drama, que se llama The Dog Stars. Está basada en una novela del mismo nombre y es la película más reciente de Ridley Scott, que ya tiene 88 años y todavía está haciendo película. Sí voy a decir que esta no ha sido tan bien recibida por los críticos. En esta, pues, toma lugar en un mundo luego de una... El mundo básicamente ocurrió una pandemia y casi todo el mundo está destruido, ¿verdad? No quedan casi personas y seguimos un hombre que vive pues una existencia solitaria en uno de estos hangars de aviones, es un piloto, vive en Colorado con su perro y con un pistolero y entonces que se han hecho como amigos y entonces, pero entonces escucha una transmisión misteriosa y pues decide usar su avión, su Cessna, para descubrir el origen de este sonido y ver pues qué más queda en este mundo. Los actores, ¿verdad? Son Jacob Elordi, Josh Brolin y Margaret Qualley, son un buen cast, pero lo que he visto es que el guión, la historia en sí es como la parte más débil de esto, pero Ridley Scott es un director que no para de trabajar, ¿verdad? Y sabe lo que hace. Yo digo que él va a estar dirigiendo hasta que muera. Así que veremos. Sí. Y no para decir tanto, Mela, de su vida personal, pero yo creo que es alguien que ahora mismo lo único que lo motiva es el trabajo. Su hermano, que él quería mucho y que hacían muchas películas juntos, se suicidó hace muchos años y eso es algo que él lo marcó. Y esto es como él ha bregado. Anyway. Próximo tenemos Tony. Esta yo la vi hace como 3 semanas. Okay. Tony es un biopic, pero más o menos, sobre Anthony Bourdain. Pero específicamente, Anthony Bourdain, ¿te acuerdas quién es Anthony Bourdain?
0: El que hacía chef, pero que viajaba por el mundo.
9: Exacto, sí, ese mismo que también se suicidó.
0: Se suicidó por eso, sí.
9: Sí, él también se suicidó. Y... él, cuando la manera que él hace su nombre, ¿verdad?, fuera de cocinero, es que él publica una novela que se llama Kitchen, un libro que se llama Kitchen Confidential, pues hablando pues de el estado de lo que es trabajar en una cocina, ¿verdad?, etcétera. Y hay un capítulo donde él habla de su primera experiencia trabajando en un restaurante cuando estaba en universidad. Y pues esta película está inspirada o basada, puedes decir, sobre ese capítulo en particular de este momento en su vida. Eso básicamente sí, lo sigue él donde ese verano en sus primeros años en la cocina, la chica con de que él está enamorado, que ella no sabe muy bien quién es, Antonio Banderas hace del chef que lo marca, y digo inspirado porque definitivamente no es totalmente en verdad lo que pasó, pero me gustó mucho la película, pienso que es un buen coming of age, muy bien hecha, y me la disfruté. Así que esa es Tony, sobre pues Anthony Bourdain, más o menos. Okay. Right, la próxima que tenemos es una diferente.
0: Colony.
9: Se llama Colony. Es una película de Corea del Sur y es otra película de zombies. La semana pasada mencionamos Train to Busan, que es de las películas de zombies más famosas. Y este es el mismo director. So parece que si hay algo que él pueda hacer es películas de zombies. Este toma lugar en una conferencia de biotecnología, donde hay un virus, una mutación rápida que se desata, y pues que entonces el recinto donde ellos están se queda sellado, Y entonces, pues la gente está tratando de sobrevivir y ves cómo los infectados evolucionan, etcétera. Por lo que veo, se veían como bien disgusting, en verdad, los zombies. Así que eso es Colony. Y entonces quería mencionar dos que van a estar en Fine Arts.
0: Que no las tengo. No, creo que estas son las últimas dos que te envía, Alexandra.
9: Ah, no las conseguí.
0: No las conseguí, pero entonces no están en el orden que se le envía. Las últimas dos, la que se llama Wrong Girls.
9: Ah, sí, perdón. Sí. So, la primera que quería mencionar era Wrong Girls, sí. So, esta es una comedia del género que se le conoce como los stoner comedies. Pero en este
0: los
9: caso
0: que,
9: son
0: los que
9: stoner comedies están en droga. Toda la película.
0: Okay.
9: Pero en este caso usualmente es un género que son más de chicos, pues aquí son dos chicas, son Kirsten Stewart y Alia Shacquat. Hacen pues de dos hombres sin rumbo, amigas, mejores amigas, que adquieren habilidades telepáticas tras ingerir una droga experimental. Y entonces pues esto las pone en a riesgo, hay personas que las están tratando de encontrar, etcétera. Se ve de estas pues bien estupiditas, pero que uno la pasa bien, y esta ha sido bastante bien recibida también en términos de los críticos, etcétera. Y entonces tenemos también una comedia española que se llama El Último Mono. Es sobre Alejandro, un gurú de estos de seducción, que decide que él va a tratar de seducir, de enamorar, de conquistar a Mariela, que es una comediante feminista, etcétera. Eso es esto, de estos los dos opuestos y lo que pasa en términos de eso. Eso es El Último Mono. Y entonces la otra que quería mencionar, que me imagino que es la que tiene, es que hay, bueno, primero que es el 25 aniversario de la primera película de Harry Potter, Harry Potter and the Sorcerer's Stone. Y esta va a regresar a los cines esta semana para celebrar esto. Y entonces tenemos un documental que se llama Él me llama a su hija. Este es un documental de fe, un documental religioso, hablando sobre las relaciones entre padre e hija, especialmente los que no tienen una buena relación con su padre y cómo en Dios pueden encontrar, ¿verdad?, esa falta de amor, ¿verdad? Y entonces también, no te lo había escrito, pero hay otro documental que se llama Sagrado Corazón, que es un documental medio ficción sobre el misterio del Sagrado Corazón de Jesús, y etcétera.
0: Okay.
9: O sea, eso es lo que tenemos en el cine.
0: Bueno, pues antes de irnos a la pausa para regresar a lo que está en streaming, ya pues tenemos un ganador del voucher de $250 de Frontier Lane. Se lo llevó Julián Sánchez Soto, de Bayamón, el pueblo de los campeones del BCN. Felicitaciones a Julián y que disfrute de su voucher de $250. Gabriel y yo regresamos con qué está en streaming luego de la pausa.
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0: Jueves, casi viernes, 5:42 de la tarde. ¿Cómo estarán nuestras carreteras con el informe del tránsito? Aixa Vázquez, saludos, Aixa.
12: saludo, excelente tarde. Bueno, bien complicada si va hacia Caguas el tránsito a nivel tanto del Expreso 52 a partir prácticamente de Montelledra hasta poco después de la salida de la carretera 30, está empaquetadísimo. Y de igual forma la carretera número 1 desde el sector La Muda, pasando por Quebrada Arena en dirección hacia el sector La Barra, también tránsito bastante pesado en toda esa zona. Complicado también en la 30 en dirección de Caguas hacia Gurabo, hasta la salida hacia el Expreso Chayanne. Solamente se investiga un accidente de carácter leve en la zona metropolitana, en el Expreso Las Américas, debajo de la avenida Américo Miranda, pero es en los carriles en dirección hacia San Juan. Sabemos que en la tarde el grueso de los conductores va en dirección contraria y hacia allá pues hay bastante tapón, por lo menos hasta la salida a la avenida Jesús de Piñero, como de costumbre. Hay tránsito lento saliendo del túnel Minillas en dirección hacia el área de Bayamón, en la zona de Puerto Nuevo. En el caso del Expreso Kennedy, que es la ruta paralela, el tapón comienza en la zona portuaria y se extiende hasta Metro Office Park. La Valdoriotti, el tapón de siempre hasta el Aeropuerto Internacional Luis Muñoz Marín. El ramal 8, corriendo relativamente cómodo, algo de tránsito lento en el Expreso de Trujillo, desde el cruce con la 65 de Infantería hasta poco después de la intersección con Park Gardens. Mientras tanto, pesada también la carretera 199 en dirección de Coupey hacia el área de Trujillo Alto. Y en cuanto a las vías principales de Bayamón, el tránsito en el Expreso de Diego desde el Río Hondo, pasando por la Bayamón Military Academy hacia la zona de Toa Baja, también el tránsito bastante pesado en la zona, y tramos de la 165, pero ya en la jurisdicción del área de Dorado, y la carretera número 2 en el cruce de la Virgencita, el Expreso Rafael Martínez Nadal en la salida a la 177, pero por lo demás libre de incidentes mayores. No hay inconvenientes en el área oeste, mientras que en el sur hay algo de tránsito moderado a pesado saliendo de Ponce en dirección hacia Juana Díaz a través de la carretera 52. Que tengan excelente tarde.
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0: Aquí de regreso a Sobre la Mesa en jueves de película y streaming. Bueno, Gabriela, si decidiéramos no salir, ¿qué podemos ver que empiece streaming?
9: Espérate que desde el calle. Micrófono... Sí, ok. Ok, bueno, pues la primera que tenemos es una película de romance que comenzó en Amazon Prime, se llama The Last Sunrise, y está basado en una novela de la autora Anna Todd, que escribe estas historias pues de romance, yo diría bien dramática. Esta toma lugar en Mallorca, donde una chica, una joven, ¿verdad? Es una, americana, que tiene problemas de salud. Se enamora pues de un español. El actor es uno de los actores de Scam España, se lo conozco yo. Uh-huh. O sea, lo he visto en otras cosas. Y pues el romance de ellos y las complicaciones de su enfermedad, etcétera, y también hay como complicaciones de su familia. Ella está ahí con su mamá, que es Eva Longoria, etcétera. Voy a decir que si te gusta este tipo de películas, creo que es una una buena opción. Mallorca se ve muy lindo por lo que veo, pero no, tampoco he tenido la mejor recepción en términos de las reseñas. Ok, una que tal vez te interesaría a ti, papi, es una de las nuevas de Netflix, que se llama The Whisper Man. Está basada en una novela de Alex North, y básicamente seguimos a Adam Scott, hace de un autor de crimen que su hijo es, siempre se me olvida la palabra para kidnap, si no la escribo.
0: Secuestrado.
9: Secuestrado. Que su hijo es secuestrado, y entonces en su desesperación de encontrar lo que está pasando, tiene que buscar ayuda de su padre. Que es Robert De Niro, y pues no se llevan bien, pero su padre creo que era un detective o un agente de FBI, no, creo un detective, y pues entonces también las cosas se complican porque hay una conexión con The Whisper Man, como dice el título, que es el serial killer que el papá puso detrás, que lo llevó a la cárcel hace muchos años, y se supone que ya no esté matando a nadie más. Así que nada, se ve un poco complicado, pero se ve interesante, y pues tiene a Adam Scott, a Robert De Niro, a Michael Keaton. So es una que Netflix le ha dado pues un...
0: ¿Y esa empezó o empieza?
9: Creo que empieza mañana. Okay. Creo que The Whisper Man empieza mañana, sí. So esa es The Whisper Man en Netflix. Ok, también en Netflix, para los que les gusta el true crime, hay un documental de 3 episodios que se llama Death of the Pastor's Wife, que es sobre pues la muerte de Micah Miller, que ella es una chica, una mujer que estuvo casada con un pastor. Ella murió, ya le iba a decir de nuevo porque se suicidó, pero no es una historia simple, porque pues él, parece que ella y ella estaba en una relación, un matrimonio abusivo, y a él lo han arrestado por stalking, manipulación, etcétera. Eso es un caso que todavía está pasando, está en las cortes. Okay, también quería mencionar en Hulu Desert Warrior. Esta es, la habíamos mencionado hace unos meses, porque es la película que estaba tratando de hacer a Arabia Saudita, una película de acción con Anthony Mackie y The Marvel. Les costó 150 millones hacerla, hizo 1 millón eso fue de las peores películas en términos de venta. Pero pues, si tienes alguna curiosidad, es Desert Warrior en Hulu. Y entonces quería mencionar 2 de televisión rápidamente. La primera es que hoy comienza la segunda temporada de una serie de comedia adults en Hulu. Y este es pues esto es lo que llamamos el hangout comedy, así como los Friends, pero esta es sobre Gen Z. A mí me gustó mucho la primera temporada, pero por lo que he visto, la segunda es hasta mejor, que en verdad encontró como su footing. Toma lugar en Nueva York, aunque lo graban en Canadá, y se nota que lo graban en Canadá, pero eso es Adults en la segunda temporada en Hulu, comienza hoy. Y pues la última, que lo había mencionado un poco la semana pasada, es que salió el último episodio de la serie de Netflix de...
0: O sea, salió el último episodio del second season.
9: Lo que pasó fue que hace par de semanas, de alguna manera me perdí, que ellos hicieron una segunda temporada que salió en agosto 5. Y entonces, lo único que no salió en agosto 5 fue el último episodio, que es como una película.
0: Y con este se acaba. Con este episodio se acaba.
9: Este es el que salió hoy, creo que salió hoy.
0: Okay.
9: Entonces sí, con este se acaba. So, mala mía, que no sé cómo, no me di cuenta que salió la primera parte.
0: Sí, es que cuando lo veo ahora, part 2, yo dije, pero esto no había salido ya. Okay.
9: Yes, so sí. So, entonces ya está toda la serie completada.
0: ¿Y cómo han sido los reviews? Yo vi el primer season, la primera parte. No sé.
9: Ha sido interesante porque mayormente ha sido lo que he visto, los que sí la han visto, dicen las reseñas son positivas
0: te tengo que admitir.
9: Es una buena adaptación, pero que nadie lo ha visto.
0: ¿Cómo es?
9: O sea, yo, por ejemplo, aparte de la audiencia latina, como que no ha podido breakthrough, y yo soy alguien, a mí me gusta, o sea, yo sigo a todos los críticos de televisión en Estados Unidos, eso es lo que a mí me gusta leer, y como que ninguno de ellos ha hablado de ellos, y ellos hablan de, o sea, por ejemplo, hace unos años HBO hizo una adaptación de una novela italiana que se llama My Brilliant Friend, que era todo en italiano, y esa a los críticos le encantó, los críticos americanos, pero esta por alguna razón como que no ha podido salir del... del bobo latino.
0: Okay.
9: So, aparte de eso, pero lo que he visto realmente ha sido positivo, pero no sé.
0: Bueno, pues muy bien. Pues algo más, algún chisme hollywoodense, alguna película que hayas visto que quiera.
9: Ah, bueno, pues finalmente una película que sea, que actually no sé si estaba todavía en los cines cuando yo estaba en Puerto Rico, The Invite, que es una comedia de Olivia Wilde con Seth Rogen y con Penélope Cruz y Edward Norton. La fui a ver esta semana y en verdad salí y dije que pensé que a ti te gustaría. Está bien cómica, tiene sus elementos interesantes, es de estas dos parejas que son vecinos y pues uno viene a visitar a la otra y pues las cosas se complican, vamos a decir. Pero me gustó mucho, me reí, pienso que está muy bien hecha. Sí es un remake de una comedia española, actually, pero y bueno, pues Penélope Cruz es muy linda. Pero sí, la recomiendo. Se hace The Invite. Que hasta los otros días estaba en Caribbean Cinema, pero debe estar llegando en streaming pronto. Así que la mencionaré.
0: Bueno, pues cuando esté en streaming me lo recuerda. Bueno, pues nada, nos despedimos tú y yo. No sé si todavía la semana que viene estás en vivo o ya empezamos a grabar. Me dejas saber después.
9: Creo que la semana que viene todavía sí podemos.
0: Sí, pues sí, sí, porque sí, en algún momento sus horarios de trabajo van a confligir y pues haremos lo que hemos hecho en otras ocasiones. Grabamos el miércoles en la noche para que ustedes lo puedan disfrutar. Con eso, Gabriela y yo nos despedimos. Son las 5:54. Ustedes y yo nos volvemos a ver mañana viernes. Que tengan todos y todas muy buenas tardes. Lo próximo aquí en Radio Isla 1320, La Juntilla 50 y más con AARP. Buenas tardes a todos y todas.

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10: 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Muy buenas noches, amigos. Aquí otra edición más de La Juntilla 50 y más. La voz oficial de AARP Puerto Rico, te habla José Acarón, director estatal de AARP. Y como siempre aquí, promoviendo todos los asuntos, hablando de todos los asuntos que impactan nuestra vida a todas las edades, precisamente cuando tenemos más de 50 años. Y la importancia de discutir los temas que tienen para que cuando tú te prepares a lo largo de toda tu vida para tener y vivir tu mejor vida, no importa la edad. Así es que en eso es que trabaja AARP, organización sin fines de lucro, no partidista, de transformación social. Porque queremos un Puerto Rico de equidad y justicia social y participación social y económica de todos, por igual, no importa la edad. Y eso es que se dedica a la organización, promover política pública, desarrollo comunitario, educación y hacer que la gente pueda tomar sus mejores decisiones para vivir su mejor vida. Tengo aquí conmigo la doctora Florencia Velázquez, ella es académica de la Universidad Interamericana de Recinto Metro, trabajador social y miembro del Consejo Asesor de AARP. ¿Cómo estás?
11: Un placer estar aquí contigo nuevamente en la casa.
10: La han escuchado muchas veces en el programa, ya es parte de esta juntilla. Y rapidito, porque tenemos muchos temas que vamos a tocar y de todo tipo. Así es que voy a dar un pequeño

0: diferentes áreas de Puerto Rico. Entonces, después, el martes, estuve en la Comisión de Derechos Civiles con el licenciado Eber Padilla, con una conversación que hubo sobre los derechos de la población de adultos mayores, sumamente interesante. También estuvimos reunidos esta semana con la CPA y licenciada Melba Costa, de parte de la Academia Puertorriqueña de la Jurisprudencia y Legislatura, porque hay un proyecto de ley que estamos trabajando para crear una herramienta financiera para que la gente que trabaja por su cuenta o que trabajan con pequeños comerciantes puedan tener una herramienta de ahorro tan importante para su futuro. Igualmente, hoy estuvimos reunidos con nuestro consejo ejecutivo, nuestro consejo asesor. Tremenda reunión que tuvimos hoy discutiendo todos los temas que están impactando. Ayer nos reunimos también con la gente de Servicios Legales de Puerto Rico y el Fondo de Acceso a la Justicia, porque apunten por ahí, veremos con unas clínicas de asuntos legales, donde la gente pueda sentarse con un abogado a discutir cuáles son sus asuntos y que tengan cómo referirse para a resolver sus asuntos legales cuando son cuidadores. Esto va dirigido a los cuidadores. Mañana, Florencia, estoy con la Asociación de Salud Primaria, que tienen su convención, estoy moderando un panel con ellos. De varios temas que impactan a la salud de las personas mayores. Y el sábado tenemos el evento Una Mañana de Salud Cerebral en Ponce, en la Ponce Health School of Medicine, donde vamos a estar hablando de todos los aspectos que te importan a ti para que puedas mantener tu salud cerebral a través de tu vida, desde joven, porque esto hay que empezar desde joven. Así es que diferentes cositas que estamos trabajando. Creo que un poquito ocupado, ¿verdad?
1: Poquito, sí.
0: Solamente un poquito. Pues ya tú sabes cómo es mi vida.
1: Así que tenemos agenda llena cubriendo toda la isla.
0: Eso es correcto. Así que seguimos trabajando por ti y para que puedas tener tu mejor calidad de vida. Ya hablamos de asuntos de política pública, de asuntos comunitarios, de asuntos de educación, de derechos. Así que estamos prácticamente en todo lo que impacta a tu vida. Hoy, el primer segmento del programa, vamos a estar hablando y tenemos por aquí a Iván Dariel Ortiz, que es el director y guionista de la película De Tal Palo. ¿Cómo estás?
2: Gracias por la invitación. Estoy bien contento de verdad de estar aquí y compartir con ustedes.
0: Y vamos a hablar rapidito de algo que va a pasar, pero creo que también ya tenemos en línea. Ah, todavía no tenemos en línea, pero están llamando en este momento. Vamos a tener también a José Félix Gómez, vía telefónica, que es el protagonista de la película.
2: El protagonista,
0: Y
2: sí.
0: esta película, que se llama De Tal Palo, cinematografía puertorriqueña, que toma unos temas muy humanos que queremos conversar contigo en este momento y que va a salir pronto a los cines. Háblanos un poquito sobre la película y qué puede esperar la gente y por qué de ir a verla.
2: De Tal Palo es la historia de Manuel, interpretado por José Félix Gómez, que es este abuelo que sorpresivamente pues tiene que hacerse cargo de su nieta de 10 años.
0: Como mucha gente en Puerto Rico que tiene que criar a sus nietos.
2: Exactamente, como muchos abuelos que están criando nietos. Y ellos pues, eso sucede después que Irene, la mamá de Irene, pues tiene un accidente y se tiene que ir se tiene que ir con su abuelo. Y empiezan a tener esta relación interpersonal entre ellos, como de dependencia mutua entre los dos. Sin embargo, los años no pasan en vano y el abuelo pues entonces empieza a tener unos quebrantos de salud y en la historia pues tiene que tomar decisiones referentes al cuidado de la niña. La película no termina con los créditos. La película termina, tan pronto pasa el último crédito, la audiencia se la lleva en la mente, se la lleva en la retina, se la lleva en el corazón. Y ahí es que empieza lo que hemos visto, que la gente cuando ve la película, que ahí empieza cada cual que ve la película, empieza a hacerse su propia película. Como son vivencias sacadas del pueblo, son vivencias sacadas de Puerto Rico, pues conecta. Cada personaje conecta con muchas personas. Esto, más aún que hemos ido a festivales en India, Rusia, en España, y

0: a pesar de ser culturas diferentes, han conectado con la película
1: Son
0: totalmente.
1: telas, son temas universales,
0: Son temas
1: humanos.
0: universales. Hemos descubierto, porque en el cine, en la industria de cine, siempre nos cuestionamos qué es un tema universal para hacer una película. Y yo creo que estamos bastante cerca, porque es un tema universal desde la perspectiva de Puerto Rico. Pero entonces, audiencias de otros países veían la película, pasan por las mismas necesidades, por los mismos problemas, por las mismas situaciones. Claro, ellos tienen pues su perspectiva, pero era lo mismo, era la misma historia. La película empieza la semana que viene, el jueves que viene, el jueves 3 de septiembre, en todos los cines. Estamos bien contentos con que vaya la gente, con compartirla. Estoy bien seguro que va a
1: Oye,
0: gustar.
1: es una película, yo creo que va a ser muy buena, que pueden ir. Oye, me encantaría que fueran los abuelos con los nietos también. Sería interesante, porque crea esa dinámica entre los dos. Y además de eso, es una conversa, provoca una conversación familiar.
0: Por eso mismo, sí, eso es lo que está diciendo. La película termina y uno empieza a hacerse su historia y a provocar conversación inclusive de no olvidarnos del adulto mayor, porque el abuelo en Puerto Rico es una pieza clave en la familia.
1: Trascendental en la familia.
0: Es súper importante. Muchos de ellos están criando, muchos de ellos no necesariamente, no están criando del 100%, pero es parte de la crianza. Inclusive, en la investigación que hemos hecho para la película, encontramos que la participación del abuelo en una crianza es fundamental.
1: Fundamental, emocional, y
0: Emocional.
1: eso puedes
0: Sí.
1: hablarnos tú,
0: Que le añade cosas que los padres no le añaden.
1: eso es
0: No
1: correcto.
0: es que sustituya, es que le añade.
1: Complementa.
0: Complementa, exacto. Pues entonces eso provoca la película, provoca esa conversación de no olvidarnos de ellos, que pues que lo hacen, ¿sabes? Ellos van a buscar al nieto a la escuela y el ballet y la pelota y esto y lo otro. Ellos lo hacen con mucho amor y cariño, pero también tienen
1: Pero no se pueden olvidar de ellos
0: no se
1: tampoco.
0: pueden olvidar de ellos, exactamente.
2: Sí, me parece maravilloso, ¿no? Yo estoy aquí fascinada con esta conversación, ¿verdad? Desde que lo conocí hace un momento. Es maravilloso que hagamos producciones locales que aborden un tema tan importante como lo es el tema de los adultos mayores y que incluyas y traigas la discusión de los abuelos, que como bien mencionábamos hace un momento, los abuelos son vitales
0: Es
2: en el
0: vital.
2: entorno familiar, son los que transmiten sabiduría, son los que transmiten los valores y aunque no deben ser los que estén a cargo de los nietos, pero sí sabemos que estadísticamente hablando en Puerto Rico hay una gran población de abuelos que están a cargo de sus nietos. Así que genera una conversación familiar con relación al rol de los abuelos en la familia y de los otros temas que estoy segura que
0: Sí,
2: se abordan
0: es que
2: dentro de la película.
0: yo como lo he visto, es que ese núcleo familiar de mamá, papá y hijos se ha expandido. Ahora ese núcleo
1: Total.
0: familiar
2: Sí.
0: está más amplio, pues muchas veces por la cuestión económica, ¿no? Porque entonces los dos padres tienen que trabajar y necesitan esa ayuda para la crianza, ¿no? Para la crianza. Pero y repito, ¿sabes? No, ellos lo hacen feliz y contento, pero tienen unas necesidades que hay que estar pendiente de
1: Eso es correcto. Y ya tenemos en línea a José Félix Gómez, que es el protagonista de la película, el abuelo.
0: Él es el abuelo.
1: ¿Cómo te encuentras, José Félix?
3: Conforme al verano, sudado, pero bien, aprovechando que me toca agua. Hoy me toca agua. Hoy me toca agua.
1: Muy bien, precisamente de eso vamos a hablar en el tercer segmento, de la parte del agua, que tenemos aquí a Charles, que es un voluntario que trabaja ahí en las comunidades llevando agua a la gente mayor. Así que vamos a hablar de ese tema que nos toca a todos en nuestra realidad, que no debemos de normalizar. José Félix,
3: Correcto,
1: cuéntame cuál ha
3: correcto.
1: sido tu experiencia con ese personaje tuyo como el abuelo.
3: Fíjate, la experiencia ha sido, se manifiesta en varias, no sé, facetas, digamos, ¿verdad? Porque yo soy abuelo, pero abuelo apasionado, y viví la experiencia en mi familia de un ser, mi mamá, ¿verdad? Que fue perdiendo sus condiciones para mantener su casa y lo que eso complicó la vida de sus hijos, etcétera. Por lo tanto, me acerco a este proyecto con mucho cariño y con mucha honestidad. Y ahí está el resultado, es un proyecto muy bonito.
1: Y tu relación con esa niña que hace tu nieta, ¿cómo fue ese bonding entre los dos?
3: Yo soy abuelo, ¿verdad? Y tengo dos, pero dos que son, aunque son de sangre igual, son muy diferentes, ¿no? Y hay que relacionarse a ellos de forma distinta. Esto lo digo porque en el caso de Irene, pues es un, lo que está reclamando es amor y cariño, ¿verdad? Y aunque la abuela no lo entiende así, ¿verdad? Porque no tiene esa capacidad para quizás dilucidar cuán complicado es el asunto. Él está ahí y dice, yo estoy aquí, pues, para lo que ella quiera. Vamos a poner de esa premisa a partir. Yo estoy aquí para lo que ella necesite.
1: Yo creo que es bien importante, pues tú eres, es muy diferente ser apoyo de un nieto y que están los padres, y él, pero una diferencia bien grande,
3: Correcto,
1: cuando tengo que
3: correcto,
1: yo como abuelo coger el rol responsable de la
3: correcto,
1: crianza. Son dos cosas bien diferentes.
3: sí, confieso que no tengo idea, honestamente, porque siendo apoyo sigue siendo un rol intenso, ¿no? Es decir, no por muchas razones, ¿verdad? Y porque es complicado en una ciudad, pues, coordinar gente que vive en distintos espacios, pues, y uno quiere apoyar, ponte. ¿Ves? Pero en condiciones como las que se dan en la historia de Iván, son un poquito más complicadas, un poquito más complicadas de manejar, de manejar.
2: Sí, sin lugar a dudas, los retos que se enfrentan son completamente distintos cuando tenemos que tomar decisiones, que entiendo que es gran parte de lo que se aborda en la película. ¿En algún momento tuviste alguna transferencia, una contratransferencia durante la grabación de la película?
3: Sí,
2: Como
3: mucha,
2: abuelo.
3: mucha, mucha, mucha, mucha. La parte linda de ser abuelo, todo eso yo lo transferí, la parte linda. Si es que, y hay partes lindas, aunque no se reconocen, es decir, porque el lenguaje quizás visual que yo escogí como actor no indica que lo estoy disfrutando, pero lo estoy aceptando y valorando, es decir, no se va dando. Eso es bien lindo, esa parte la disfruto mucho, honestamente.
1: Iván, la cinematografía es espectacular. ¿Dónde la gente puede ver el trailer de la película? Porque yo creo que es bien importante que todos vayamos a verla. Pues la gente mayor que es o ha sido abuelo, la gente menor que ha sido criado o apoyado por abuelos, todos nos podemos ver representados en esas dinámicas.
0: Sí, no, yo sin lugar a duda. Inclusive, me acaba de acordar una anécdota. La primera vez que se presentó la película fue en México, ante una audiencia mexicana, o sea, casi al 100%. Y en las preguntas y respuestas con el público, hubo una muchacha en específico: yo no tengo abuelo, pero yo quiero que mi abuelo hubiese sido así. O sea, eso fue.
1: Ah, qué bien.
0: Fue bien lindo, fue bien lindo. Y
3: Perdón, perdón,
0: sí,
3: perdón.
0: la cinematografía es una cinematografía bien bonita, a cargo de Jaime Costa, el director de fotografía. Se
1: Y
0: filmó,
1: la música ni se diga.
0: la música es de Pepe Ojeda. Se filmó entre el municipio de Juncos y Caguas. En esos dos municipios. Esto es una película de silencios, o sea, de miradas y silencio, de poco diálogo. Tratamos de sacar todo lo que era lo más
1: Pero
0: posible,
1: muchas emociones.
0: pero muchas emociones, o sea,
1: Hay
0: pero
1: veces que las palabras no
0: exacto.
1: hace falta poner las miradas y cuando hay eso.
0: Y nos dimos la tarea de que el aspecto fotográfico o el aspecto de la cámara, la cosa técnica, no interfiriera con la mirada, no interfiriera con, no sea protagonista. Sí, es bonita y se nota, pero tratar de que nada técnico interfiriera entre la relación, entre esas miradas de esos personajes, bueno, y de todos los personajes.
1: Me estaba leyendo aquí que ustedes han estado en India, en Bangladesh, en Estados Unidos, España, Rusia, Ecuador y próximamente van para Venecia.
0: Sí, eso es un festival en Italia, festival iberoamericano. Es que fuimos invitados, esto ya eso es en el mes de noviembre. Esto, y estamos bien contentos. Cada vez que se presenta con una audiencia nueva, es una nueva expectativa. Es una nueva expectativa porque sí, es aceptada, pero tienen comentarios diferentes, pero llegan al mismo punto de que sí, aquí también las relaciones con los abuelos son es especial.
1: O sea, y recuerdo que desde la primera reunión que estuvimos conversando, estaba hablando de cómo la gente se le hacía en lágrimas.
0: Sí, la película la gente llora,
2: Toca la fibra.
0: la toca la
1: Toca
0: fibra,
1: la fibra.
0: pero sí, pero son unas lágrimas de felicidad, de recuerdo, porque la película
1: Es que las lágrimas no
0: invoca
1: son malas. Oye,
0: No, no,
1: para
0: no.
1: mí, las lágrimas para mí ni son siempre de sufrimiento
0: No,
1: ni
0: no
1: de
0: lo son.
1: dolor, son emociones.
0: Son emociones que pues te está
3: No, no
0: despertando
3: sé si
0: memorias.
3: se me escuchan. Yo
1: Sí, te
3: también pienso
1: escuchamos.
3: que las lágrimas. Que las lágrimas son manifestaciones de distintas emociones, aun cuando uno está alegre y celebrando, uno lagrimea. Por lo tanto,
1: Mira, yo soy súper
3: no,
1: llorón, así que...
3: no, no, yo soy llorón, es que yo soy llorón, me estoy defendiendo, yo soy súper llorón.
1: Mira, mis amistades decían que yo lloro hasta los anuncios. Y para mí el llorar es simplemente me cargo de emociones y por algún sitio tiene que desbordarse.
0: Exactamente.
1: Es un reflejo
3: Correcto,
1: de las
3: de acuerdo,
1: emociones.
3: sí, correcto. Es que supongamos, yo pienso, ¿verdad? Como he trabajado durante años modelo en términos de la literatura dramática, etcétera, que el llanto se ha asociado pues con debilidad, etcétera, con feminidad, y pues eso pues nos ha quitado los hombres, nos ha restado ese poder manifestarnos también así. No tiene nada que ver con el género, nada.
1: Para nada.
3: Es con el ser, es el ser humano el que llora.
1: José Félix, ¿hay algo que se te hizo más difícil o te fue más chocante el de la película, el ser el abuelo en la película? ¿Algo o qué aprendiste de la película como abuelo?
3: Que fíjate, me podía referir a situaciones que he vivido como abuelo, ¿verdad? No extremas, no extremas, pero he estado fuera de mi país con mis nietos, apoyando a mi hija, etcétera. No, lo que sí se me hizo difícil, le decía a Iván, un día que al terminar el día de filmación le dije, Iván, lamento no haber cumpliendo con las expectativas que yo tengo del trabajo que hice, ¿verdad? Y se hizo un toma, traté, pero yo al final sentí que no había logrado lo que Iván quería. Al otro día él me, mira, interesante, me dice, Ofe, tenemos tiempo, te vamos a dar tiempo para que repitas lo que no lograste, lo que sientes que no lograste. Lo repetí y al final le dije, Iván, hoy tampoco. Sin embargo, él como creador, ese momento lo manejó muy bien, no logró, físicamente no logró, me protegió.
1: ¿Qué te gustaría, si hay algo, nos queda un minuto, si hay algo, Iván, que te gustaría que la gente saliera de hoy que está escuchando para ver la película, ¿qué tú le dirías?
0: Es una película. No es una película, es pasar una experiencia, es pasar una experiencia por medio de la película que va a encontrar sentimientos que a lo mejor uno verdaderamente estaban ahí apagados, dormidos, o no necesariamente sabía. Esto te va a sacar recuerdos, esto te va a sacar recuerdos que también puede ser que los tenga escondidos. La película va a ayudar a eso, a ponerte a recordar y a concientizar en este caso del adulto mayor, que verdaderamente pues los años no pasan en vano, esto, y hay que echarle un ojo. al adulto mayor en la familia y en el adulto mayor también en la comunidad, porque también la película se trae el asunto de la comunidad, el vecino, porque
1: Es que todos somos familia.
0: el personaje José Félix Gómez termina con una ayuda también comunitaria. ¿Sabe? Eso también, ¿sabe? No necesariamente ese adulto mayor
1: Como dice el gringo,
0: familiar.
1: it takes a village, de criar y apoyar.
0: Exactamente, pues eso yo le diría a la gente, que ver la película te va a sacar recuerdos que están ahí, están escondidos seguramente, pero te vas a acordar que tú tienes eso
1: Qué
0: dentro de ti.
1: interesante,
2: Me
1: tenemos que
2: parece
1: diferenciar.
2: fantástico, hay que hacer equipo,
1: Es más,
2: vamos juntos.
1: vamos juntos, eso te voy a decir, vamos juntos.
2: Definitivamente que sí.
1: Pero me tienes que llevar Kleenex.
2: Muy bien, todos
1: Porque
2: lloraremos
1: te dije que soy
2: juntos.
1: llorón.
2: Todos lloraremos juntos, me encanta, los felicito.
0: Gracias. Nos vemos en el cine.
1: Volvemos.
0: Septiembre 3.
1: Cuando sale, ya sale, está en los cines.
0: Septiembre 3, desde la semana que viene, desde jueves que viene,
1: En todos los cines
0: en
1: que
0: todos
1: vienen.
0: los cines. Sí. Y hay que ir a la cartelera de Caribbean Cinema, que es donde vamos a estar, y allí entonces, un cine cerca de usted, como decían antes.
1: De verdad. Sí. Así es que un placer, José Félix. Yo
2: Gracias.
1: lo que he
3: Un
1: visto de la
3: placer, un
1: película, me
3: placer.
1: encanta tu
3: Un
1: rol, me
3: abrazo,
1: encanta tu
3: Iván, un
1: actuación.
3: abrazo.
1: Y es
3: Juan
1: verdad que
3: Carlos.
1: fue muy bien lograda. Así que
3: Gracias,
1: todos
3: Iván.
1: a los cines a ver De
0: Claro.
1: tal palo. ¿Te acuerdas cómo dice el dicho? De tal palo.
2: Caratilla.
0: Para ti.
1: Ok. ¿Por qué el título?
0: El título viene, sí, el título viene de ese recuerdo. Manuel tiene recuerdo. Tiene su nieta que le está empezando a cuidar, pero también empieza a recordar a su hija cuando tenía esa edad.
1: Okay.
0: Y entonces viene ahí de tal palo, tal astilla, pero también viene de ese asunto de que empieza a criar la nieta y la nieta empieza a tener ciertas características del abuelo, que también se empiezan a convertir en de tal palo, tal astilla, la nieta del abuelo. Entonces, es hasta ese punto de que los adultos, hasta qué punto dentro de esa formación de ese niño, lo que está aprendiendo de uno, para que tarde o temprano la gente diga, ah, tú eres idéntico a tu abuelo, tú eres idéntico a tu mamá. Pues sí, pues eres tú. Mira a ver lo que haces.
1: Vea, historia personal de mi abuelo. Los otros días estaba mi abuelo murió ya hace como 14, 15 años, y estaba mi hermana aquí en mi casa, y estábamos aquí en Estados Unidos, estábamos hablando en el sofá, y viene y me dice: estás utilizando los mismos gestos de papi. Nosotros decíamos papi a mi abuelo.
0: Bueno.
1: Son los mismos gestos de las manos y de todos de papi. Dice, ¿en serio? Así que eso lo tiene uno en el DNA, y es lo que aprendió. Así es que, y a eso es lo que tenemos que honrar. Así
0: Exactamente.
1: que esto es una
3: Así
1: forma de honrar lo que es el rol del abuelo en nuestras
3: es.
1: familias.
3: Me
1: ¿Correcto, Juan José
3: sumo
1: Félix?
3: a ese sentir, me sumo, me sumo. Es que hay que honrar a la familia, hay que honrarla, porque hemos llegado aquí a partir de lo que nos modelaron y nos dijeron por dónde era, es decir, ¿no? Y aunque uno se equivoque, pero uno trató y siguió el modelo que la familia modeló. Y creo en la familia, creo en el modelo de la familia, aunque sea abuelo, nieto, ¿eh? No tiene que ser mamá, papá y todos los nenes bonitos y todos los enanitos, no.
1: Y yo
3: El
1: le voy a
3: modelo de
1: añadir eso,
3: familia.
1: algo a eso. Muchas veces la familia es más allá de la sangre.
3: Correcto, es lo que los vecinos son la familia en la ciudad. Los vecinos son el apoyo, te soy honesto, yo soy de comunidad, de vecinos, en Río Piedra. Y ellos están ahí, saben quién llegó, quién entró, quién se fue. Y te protege, eso lo aprendí desde niño, honestamente.
1: Pues muchas gracias, ya saben, amigos, gracias, Iván, Dariel, te dije de Dariel, José Félix, ya saben, la semana que viene en todos los cines de Caribbean Cinemas por ahí, búsquenlo en cartelera, búsquen los cortos o los trailers, porque está bien hermosa la película, y muchas gracias por este
0: Muchas gracias,
1: trabajo.
0: gracias por la invitación. Qué bien
1: Gracias
0: la
1: a ti.
0: pasé, qué
3: Un
0: bien la
3: abrazo,
0: pasé.
3: gracias.
2: Ahí
3: Gracias.
2: estaremos.
1: Tengo ya en línea telefónica, perdón que me tranqué la voz un momento, Antonio Fernández, que es el Chief of Staff del Ponce Health Science University, donde va a llevarse a cabo el evento de una mañana de salud cerebral este sábado del 28. 28, ¿verdad? Sí, 28, sábado 28, desde las 9 de la mañana, allí en las facilidades del Ponce Health.
2: Sábado 29,
1: 29,
2: correcto, 29, sábado
1: 29.
2: 29.
1: Te lo dije que era 29.
2: Claro, me confundí yo.
1: El Ponce Health Science University, y tenemos aquí a Antonio Fernández para hablarnos un poquito e invitarlos a todos, que todos los caminos conducen este sábado 29 en Ponce a esta mañana de salud cerebral. ¿Cómo estás, Tony?
4: Muy bien, José. Encantado de estar aquí en este programa tan importante para toda nuestra comunidad. Y me uno a esta invitación para que la comunidad ponceña y de pueblos limítrofes y del área sur y de todo Puerto Rico se dé cita esta mañana de salud cerebral, que va a ser de mucha bendición, porque vamos a aprender todos cómo mejorar nuestra salud cerebral y nuestra salud integral para vivir mejor.
1: Sí, y para que tengan una idea, los talleres que va a haber allí desde las 9 hasta el mediodía, desde las 8 hasta las 2 y media, número uno, maneja el estrés con risoterapia, con la doctora Wanda Torres, que es psicóloga clínica, la hemos utilizado en otros eventos y ha sido un palo. Y les prometo que se van a reír. Y se van a aprender a reír. Después vamos a tener, hace ejercicios bomba aeróbicos con taller tamboricua, que eso es, mira, para bailar el movimiento, el cuerpo está hecho para moverse. Y tenemos entonces al doctor Javier G. Hernández Justiniano, que él es psicólogo clínico súper especializado en neuropsicología y nutrición, que va a hablar. Come saludable, dieta puertorriqueña para la salud cerebral y activa tu cerebro. Cuatro de los pilares, de los seis pilares, de lo que es y la socialización, que es ese día allí. O sea que estamos los cinco. El único que no está es el sueño, porque no queremos que se duerma en el evento. Pero son cinco de los seis pilares que vas a tener allí para mejorar su salud cerebral. ¿Qué nos puedes decir? ¿Cuál es la logística para ese día? ¿Dónde pueden llegar? ¿Estacionamiento? Háblanos un poquito de esa parte, Tony.
4: Bueno, primero que nada, yo creo que la comunidad en general conoce de dónde estamos localizados. Estamos en lo que se conoce como el Ponce Bypass, pero es frente al Hospital de Damas y justamente al lado de las instalaciones de la Guardia Nacional en Ponce. Van a ver
1: un edificio espectacular.
4: Así mismo, es un edificio nuevo que se ha construido para la comunidad, y uno de los pilares, para usar esa palabra importante que has estado promoviendo y que promueve ERP de esta institución y este edificio, es un espacio anfiteatro que queremos abrir a la comunidad, y que estamos utilizando como parte de esta alianza que hemos creado, que es una alianza de acción con ARP, para traer la evidencia científica de una forma práctica. Muchas veces la gente se pierde con términos científicos y con terminología médica, cuando realmente lo que estamos hablando con estos seis pilares, como tú bien dices, José, son elementos prácticos. Y yo creo que lo bonito de este evento y de estos talleres que van a dar darse el sábado, es que no solamente la vamos a pasar bien y nos vamos a divertir y vamos a aprender cosas valiosas para nuestra vida diaria, sino que si lo hacemos bien y prestamos atención, cada uno de nosotros puede salir de ahí con un plan personal de cómo comer mejor, de cómo ejercitarse, de cómo integrarse de una forma efectiva en la sociedad y mantenerse, ¿verdad?, con objetivos y metas, y cómo manejar el estrés, que es uno de los grandes problemas que tenemos, ¿no? El manejo del estrés con todas las situaciones y condiciones de este mundo moderno, ahora con los problemas del agua, con los traumas, el PTSD, o sea, de todas las cosas que nos han pasado en los últimos años, sobre todo ahí en el área sur, que todavía recordamos de inmediato y reaccionamos de inmediato cuando vemos cualquier atisbo de una crisis, ¿no? Así que todo esto es bien importante, pero sobre todo activar nuestras mentes y activar nuestros conocimientos para aprender conocimientos prácticos y llevar la ciencia a la vida y la vida a la salud. Y yo creo que esa alianza que gracias a tu liderazgo nos hemos forjado.
1: ¿Y al tuyo?
4: Bueno, yo soy tu colaborador y aliado permanente e incondicional. Y la escuela está abierta para AARP, porque no puede haber una mejor organización para promover estas metas de salud poblacional que AARP, que desde que vino a Puerto Rico ya hace varias décadas, con tu liderazgo, ha estado rompiendo barreras, tratando de cambiar leyes que son limitantes para los adultos mayores, trayendo nuevos programas, en fin. Queremos ser unos aliados dignos de esta iniciativa que ustedes han traído a Puerto Rico. Y muchas gracias.
1: No, gracias a ti, gracias al Ponce Health Science University, porque nos ha abierto las puertas para entonces poder llegar más fácilmente, y vamos a seguir desarrollando eventos en esa área sur, en la universidad, para el disfrute y el crecimiento. Y me encanta que tocaste el punto que es práctico para cambiar estilos de vida. Y eso es lo importante, ¿verdad, Florencia?
2: Sí, no, definitivamente. Aquí, como bien dijiste, tocamos 5 de los 6 pilares, ¿verdad?, en el proceso de socialización. Tengo una pregunta, va a ser una mañana espectacular. Hay un registro, personas que no se hayan registrado.
1: Pueden llegar allí, pueden registrarse. Oye, para registrarse todavía, pueden ir a la página de Facebook de AARP Puerto Rico, y ahí pueden entonces, está el link también que se pueden registrar, o pueden entonces pasar por allá el sábado por la mañana. Si es que está bastante lleno.
2: Imagino.
1: Y sabemos gente que viene hasta de San Germán, y de Coamo, y de otros de esos pueblos del área oeste, así que del área sur. Así que eso es lo que queremos, abrir una ventana a través de la Ponce Health Science University para impactar y poder empoderar a la gente del área sur a tomar control de su vida, a cambiar estilos de vida y vivir su mejor vida. Porque volvemos, son decisiones que tenemos que tomar todos para vivir su mejor vida, y vamos a tener también la gente pues de la universidad allí como parte de estos talleres que vamos a estar dando a la gente.
2: Qué mejor que esta información viene desde AARP y desde la academia. Que entonces
1: seguimos, esto es una buena combinación.
2: Exactamente, así que esperamos que todos se den cita este sábado de 8 a 12 y media, el sábado 29 de agosto, y que es para todo el mundo, no es para ninguna población en específico, porque el continuo de vida comienza desde las primeras etapas de vida.
4: Así mismo, y miren, es algo interesante que muchas veces se hace la distinción entre la academia y la vida práctica. Realmente lo que estamos haciendo es uniendo al conocimiento de la ciencia aplicado a la vida práctica. Y por eso es que es bien importante. Y fíjense, es un sábado. Muchas veces los sábados uno no tiene una actividad concreta que hacer. En una mañanita puedes tener un evento que te impacta y que transforma no solo la vida tuya como ser humano, el manejo de todas estas situaciones que están comprendidas en los 6 pilares, sino como también se señalaba, el impacto en la familia, en las generaciones que están en casa, que pueden mejorar su estilo de vida, su nutrición, cómo nos comunicamos para no crearnos situaciones de estrés mayores unos a otros, ¿verdad? Y cómo estimulamos el conocimiento y ampliamos nuestras mentes.
1: Muchas gracias, Tony. Ya sabes, todos los caminos del área sur de Puerto Rico conducen al Ponce Hills Science University para este evento de una mañana para tu salud cerebral, porque sí, estamos añadiendo más años a la vida, pero queremos añadirle más vida saludable a esos años. Así que nos vemos en Ponce. Busquen la página de AARP Puerto Rico en Facebook. Gracias, Tony. Nos vemos y conversamos y celebramos allá. Tomamos un café el sábado.
4: Cómo no, lo esperamos.
1: Gracias. Y ya tenemos aquí en el estudio Hay una esta persona que yo conocí el martes, y yo le dije, te quiero en el programa de radio este jueves. Y hubo un clic inmediato que me encantó su energía y lo que está haciendo. Estamos hablando con el ingeniero Charles Concepción, líder comunitario de la urbanización de Colinas de Monte Carlo, y va a hablar sobre el poder que tiene el liderazgo comunitario ante los retos que confrontamos en las comunidades en este momento en específico con la sequía. Cuéntanos, ¿qué tú estás haciendo de apoyo en tu comunidad ante esta sequía?
5: Buenas noches a todos y gracias por la invitación. Es mutuo. Con esta situación que ha sido bastante dificultosa, hemos estado trabajando muchos héroes anónimos en ayudar a personas mayor de edad que no tienen la capacidad, ya sea de recordar cuándo es que llega el itinerario del agua, cómo llega el agua, y brindarles esas facilidades para poder ayudar para que tengan ese suministro, ya sea la coordinación con agencias del gobierno, con los bomberos, con diferentes entidades y físicamente pues ayudándolos. Hay mucha más necesidad de lo que pensamos.
1: Háblanos un poquito de eso, porque yo creo que, ¿verdad, Florencia? Hay veces que se queda la conversación muy superflua de las necesidades y lo que está padeciendo la gente con la falta de agua, precisamente la gente mayor que no tiene la fuerza para cargar los galones de agua, para cargarlos, para bajar los inodoros. Nos están complicando la vida. Y gente como tú que está tomando ese directo son importantes ejemplos en las comunidades. Háblanos un poquito de qué estás viendo con tu gente.
5: Pues en este momento estoy viendo ya una etapa de frustración. Frustración, era molestia antes y ya se sienten frustrados, se sienten muy tristes, y son muchas personas mayores que normalmente viven solo, o con su pareja de muchos años.
1: O pero son cuidadores.
5: Y son cuidadores. Y todos están muy, muy estresados, pero ya frustrados y resignados. Es lamentable a veces escuchar a algunos de ellos que me dicen, pues, si ya me tocó el tiempo de partir, que me lleven ahora, en estos momentos.
1: Y eso
2: es terrible.
1: Por eso es que era bueno que viniera Charles a hablar, porque es la realidad lo que está viviendo y no podemos decorarlo. Exacto. Y hay gente a quien llevar un tanque con Oasis les resuelve.
5: Exacto.
1: Porque no pueden llegar, no pueden caminar, no tienen la movilidad y no pueden cargar. Exacto. Y ahí es la importancia de que tú tienes tú y tus voluntarios, los miembros que están ayudando a la gente.
5: Así mismo, pues nosotros tratamos de hacer las coordinaciones con las agencias pertinentes para que nos lleven ya sea las cisternas, los tanques cisternas, que las tanques cisternas vayan a las casas de las personas, porque nos lo dicen, te lo vamos a poner en tal calle, pero la persona no puede, no tiene transportación, no se puede mover, no puede caminar para ir a buscar un balde de agua y cargar un balde de agua que pesa casi 25 libras para poder llevarlo a la casa. Pues hacemos la gestión para que también la cisterna vaya a su casa, le pueda llegar cualquier envase, lo que fuera, y velar mucho tanto los encamados como los cuidadores, porque los cuidadores también están asumiendo ese rol de estar cargando el agua y a su vez se cansa. Y accidentes, uno trabajando con agua, pues es muy fácil.
1: Se puede regar, se salpica, se resbala, es un peligro, está arriesgando tu vida. Exacto. Oye, y como lo digo, yo siempre, imagínate una persona de 80 años, una mujer de 80 años que vive sola, que tiene problemas de movilidad, sí puede vivir sola y ser funcional, pero ya estar cargando baldes de agua, levantando agua, bajando inodoro, buscando, ¿sabes? Ya es inhumano y eso es el derecho más básico que tenemos en nuestra sociedad. Por eso se llaman servicios básicos.
2: Por eso estamos hablando de derechos humanos. Y fíjate qué interesante que hablas de los cuidadores, porque no es solamente la fuerza física de la que estamos hablando, pero es que a lo mejor ese cuidador no puede salir de la casa a buscar el agua porque tiene que cuidar precisamente de esa persona. Por lo tanto, ustedes organizan una logística para que puedan llegar directamente a las casas.
5: Sí. Y no sé cómo se decía, management by walking. Yo camino mucho por urbanización y vamos identificando así a los vecinos. Y entonces preparamos una logística para decir, esta persona tiene esta necesidad, a este podemos contactar a lo mejor al hijo que no está cerca para que venga a
2: Fabuloso.
5: ayudar, familiares. Hay personas que simplemente tenemos que tocarle porque sabemos que están allí, están encuevados y están, no soy doctor, pero sabemos que se le nota un tipo de depresión, lo que fuera. Y tratamos de darle todo ese tipo de ayuda, tanto agua para tomar, si necesitan
1: Agua
5: comestible.
1: para el cuerpo y agua para el espíritu.
2: Claro.
1: Exacto.
2: Y que es importante que la situación del agua, que ya casi, casi, tú mencionaste algo importante, muchos las han estado normalizando, ¿no? Es que esto es parte del
1: Lo
2: no, no se puede.
1: peor que podemos hacer es resignarnos. No,
2: Exactamente.
1: esto no es una situación para resignarnos y normalizar. No está bien que yo no abra la pluma y no salga agua.
2: Definitivamente.
1: No es que me venga a resolver con un oasis. Es que salga agua por la pluma y eso es calidad de vida, eso es salud.
5: Exacto,
2: Porque no
5: exacto.
2: es meramente un problema de agua, es un problema que trasciende a la calidad de vida. Ese adulto mayor que está solo, ese sentimiento de incapacidad para poder satisfacer sus necesidades, obviamente va a aumentar y va a ir en detrimento del bienestar de este adulto mayor y de ese cuidador ante la frustración.
1: Oye, y la higiene, el calor,
2: El
1: ¿sabe?
2: encamado.
1: Okay, si hay un encamado, está el calor, no hay puede ser que se vaya la electricidad, la parte de la higiene, la parte de los alimentos, todo conlleva agua.
5: Correcto. En esa área, mayormente, asumo que también, obviamente, en muchas partes de Puerto Rico, había muchas interrupciones eléctricas. Continúan habiendo interrupciones eléctricas. Y la frustración grande es
2: Se
5: que
2: suma.
5: con estos calores actualmente,
1: Sí.
5: decían, pues por lo menos antes, pues si no tengo electricidad, me doy un bañito, me refresco y no tengo que prender el aire acondicionado, ya se ha encamado, dice, pero ahora no me puedo bañar, y no tengo electricidad. Y no todos tienen la capacidad para decir, ah, pues puedo comprar una planta, un sistema solar, una cisterna que me lo pongan de
1: Es
5: ahora para allí.
1: una bomba de tiempo
5: Sí.
1: porque y con los calores extremos que están ocurriendo, y sabemos que el calor, sin poder tomar agua ni refrescarte, eso es la fórmula para un golpe de calor que te puede llevar al hospital. Y ya
5: Correcto.
1: se está contando la gente que está yendo a los hospitales con golpes de calor y las muertes por calor que puede ocurrir. Así que esto no es juego. No estamos hablando de, ay, pues mira, acumulo, tengo un garrafo de agua aquí. Y ya. No, no es normal. No, no podemos resignarnos. Esto no puede continuar bajo ninguna forma. Es tu vida la que está en juego.
2: Definitivamente. Así que hay que estar atentos y que otras personas puedan seguir el ejemplo de lo que usted está haciendo en la comunidad. Me gustó mucho cuando
1: Por
2: hablamos de
1: eso
2: los
1: quise
2: héroes
1: traerlo, para que
2: anónimos.
1: lo escuchen.
2: Sí, definitivamente. Si tiene algún consejo sobre cómo organizarnos en las distintas comunidades para poder hacer algo similar a lo que usted está realizando.
5: Muy fácil comunicarse, comunicarnos unos con los otros. Siempre va a haber alguien que le interese y siempre alguien que quiere cooperar, pero no tiene a lo mejor esa iniciativa y dice yo solo a lo mejor no voy a hacer la diferencia. Pero eso lo hacemos entre varios y lo vamos llegando. A mí de otros complejos, de otros lugares también me han llamado para que los oriente. Yo les digo, pues esto se pueden hacer de esta manera, y hacemos un plan de trabajo o lo que fuera. Los teléfonos de todos los contactos y recursos que se pueden tener y activamos esa iniciativa porque hay mucha gente que quiere ayudar,
2: Así
5: no
2: que la
5: sabe cómo.
2: recomendación es primero identificar grupos, personas que se quieran
1: Primero que
2: unir.
1: nada, yo creo que lo primero es voluntad.
2: Ah, bueno,
5: Voluntad.
2: la intención y la
1: La
2: voluntad.
1: intención y la voluntad y decir, aquí hay un problema que yo puedo apoyar. Y
5: Exacto.
1: eso es cristianismo. Eso es lo que es cristianismo. Así es que, y el
2: Debe
1: que,
2: por
1: y
2: ahí.
1: el, y el La compasión no es tener pena, la compasión es amor en acción. ¿Y qué forma, mejor forma que tú tienes de demostrar el amor en acción que es ayudando a alguien que está en estas condiciones en este momento?
5: Así mismo es. A veces llevarle una botellita de agua, a veces una persona dice, yo no puedo cargarte una paila, pero te puedo llevar agua. Te puedo llevar a lo mejor agua fría para que puedas tomar. Comida. no pueden cocinar porque no tienen agua. Y dice, pues yo te puedo llevar a lo mejor un plato de comida, compartimos la comida. Son cosas básicas de comunidad.
1: Básicas, yo creo que voluntad, intención y sentido común.
2: Definitivamente,
1: Que es el menos común
2: definitivamente.
1: de los sentidos muchas veces.
2: Sí, porque a veces asumimos, no miramos hacia el lado y asumimos que todas las necesidades están cubiertas y como usted dice, hay muchas puertas que están cerradas y allá adentro hay personas que pudieran estar en una necesidad terrible y no saben cómo buscar esa ayuda. Así que yo los felicito enormemente por lo que están haciendo.
5: No,
1: Y
5: gracias a
1: yo quería
5: ustedes.
1: traerte al programa porque, número uno, agradecerte lo que estás haciendo y a ti y a todo el grupo. Y número dos, hay que replicar estos ejemplos. Como estamos hablando ahorita sobre la película, la familia es la como más allá de sangre, es la comunidad.
5: Exacto.
1: ¿Quién es tu mejor familiar? El que está al lado tuyo, la puerta de al lado. Así que muchas gracias,
5: Exactamente.
1: Charles.
5: Y mi teléfono está disponible para el que quiera o lo que
1: Si
5: sea
1: quieres
5: para
1: decirlo.
2: por favor.
5: 787-487-6674. La disposición de todo el que necesite.
1: Muchas gracias, Charles.
5: Gracias a ustedes y mucho éxito.
1: Quédate por aquí porque ahora tenemos por aquí para cerrar a Anani López, periodista y editora de Soy Silver.
6: ¿Cómo estás?
1: Y yo creo que este es
6: Raúl.
1: un buen artículo de
6: Yo
1: estas
6: lo vi.
1: promociones, de este
6: Yo
1: cómo
6: lo
1: queremos hacer.
6: vi. Ya tengo el teléfono, que lo diga ahí. un saludo a la audiencia. Y estamos viviendo tiempos difíciles, pero por esa misma razón hay que distraer la mente. Hay que distraer la mente, hay que ir al cine a ver la película y hay que ir a escuchar música. Ustedes saben que está científicamente comprobado que bailar y la música retrasa los problemas de
1: Cognitivo.
6: salud mental. Así que por eso estamos aquí,
1: Y la
6: ¿no?
1: socialización que conlleva eso y menear el esqueleto.
6: Hay que hacerlo, hay que hacerlo, hay que coger el cubito de agua y salir y distraerse y compartir con la gente. Por eso estamos aquí. Voy a empezar con este fin de semana que está ideal para los salseros. Al que le guste la salsa tiene que ir a la octava edición del Festival de la Salsa Frankie Ruiz. Eso es todo el fin de semana en la Concha Acústica Frankie Ruiz en el Palacio de Recreación y Deportes en Mayagüez.
1: Buen
6: Cheque
1: pueblo.
6: En tu pueblo. Mira, mira quién está ahí. Gilberto Santa Rosa, el Gran Combo, la Sonora Ponceña, Michael Stewart, Frankie Ruiz hijo, Maelo Ruiz, Willy González, Viti Ruiz, Tommy Olivenza hijo. Orquesta La Solución y Orquesta La Mulense. O sea, eso es
1: ¿Falta
6: para
1: alguien?
6: bailar. Falta gente. Eso dijo unos cuantos, ¿sabes? Dijo unos cuantos. Así que eso es para bailar y mover el cuerpo hasta que, mira, hasta que no dé
1: Oye,
6: más.
1: y los salseros son los mayores de 50, aunque ahora
6: No, hay una nueva
1: Bad
6: generación.
1: Bunny ha levantado lo de la
6: Pero
1: salsa con
6: mira,
1: los
6: esto
1: jóvenes.
6: es una buena forma de llevar a tu abuela a bailar salsa también.
1: La gorda, salsa de la gorda.
6: Seguro, a la que le gusta a tu abuelo y tú practicas también los pasitos de salsa.
2: Un banquete de música.
6: Definitivamente, el viernes en Cabo está Vive el Paseo de las Artes. Ahí esto es un evento cultural y gastronómico con música en vivo. Va a estar Millo Torres y El Tercer Planeta. Eso
1: Ah.
6: para el que le gusta otro tipo de música. Ahí para todos
1: Oye,
6: los
1: nos
6: gustos.
1: gustan, a mí me gustan las dos.
6: Todas, todas. Las fiestas patronales de Rincón son este fin de semana. Ahí hay una variedad de música. Están Los Rufianes, Ibarabanda, La Sonora Ponceña, La Tribu de Abrantes, Grupo Manía, José Esteban y la Patrulla 15, por mencionar algunos. Y el Festival del Mondongazo. ¿Les gusta el mondongo? A mí no me gusta mucho, pero me gusta la música. Pero en Camuy, al que le guste, pues vaya, porque van a 1.500 libras de mondongo allí que se
1: ¿Cuánto?
6: van a cocinar. 1.500 libras
1: Ay,
6: de
1: Dios
6: mondongo.
1: santísima.
6: Música, artesanos, comerciantes, comida local durante todo el fin
1: ¿Dónde
6: de
1: es eso?
6: semana. Eso es en Camuy.
1: El gran pueblo de Camuy.
6: Entonces, hay una serie de conciertos este fin de semana buenísimos. Está Sin Banderas en el Coliseo de
1: ¿En
6: Puerto
1: serio? No
6: Rico.
1: lo había
6: Hey,
1: visto.
6: sí, esto es este viernes en el Coliseo de Puerto Rico. Está un homenaje a Camilo Sesto y José José, que va a ser el cantante Michael Gabriel. No sé si lo recuerdan de los
1: Sí, me
6: grupos de merengue
1: acuerdo.
6: de los 90.
1: Sí.
6: Buenísimo él. Va a estar el sábado en el Teatro Oyer de Bayamón. Y aquí hay en todos los pueblos, así que no hay excusa. Nidia Caro con su velada azul. Ella promete un concierto donde va a revivir clásicos de la
1: Como
6: música.
1: velero se va, como paloma
6: Exactamente, y en un
1: siempre
6: ambiente íntimo, porque es este
1: va. Eso era
6: sábado.
1: fanático
6: No,
1: de
6: no, no,
1: Nidia Caro.
2: toda. Yo también.
6: Pues mira, este sábado en el Trip by Wyndham en Isla Verde. Es como bien íntimo, así que si usted quiere pasar una nochecita tranquila escuchando
1: Se
6: musiquita
1: llamaba
6: buena.
1: Charlie. la encontré en la playa.
6: Pero si les gusta algo más movido, está el tributo Dancing Queen, que es la legendaria banda ABBA, con la Orquesta Filarmónica Arturo Somoano.
2: Espectacular.
6: Ellos hacen unos shows tremendos. Y
1: Bellas Artes.
6: Bajo la dirección del maestro Cuco Peña. Eso es este sábado. Y lo mejor de todo es que tiene un fin benéfico, es una función especial, porque ellos ya habían estado a beneficio del hogar, el hogar La Perla de Gran Precio, y en el Bellas Artes de Caguas.
1: De Caguas. Ay, yo oye, debería. Es que, Dios mío, demasiada
6: cosa. Es mucha cosa. Está Juan para los salseros
1: también. ¿Cuánto yo baileaba?
6: No, te digo. Hay para todo el mundo. Juan José Hernández, un boricua nacido en Cuba. El cantautor se presenta este sábado en el Centro Bellas Artes de Santurce. Y el uruguayo Jorge Drexler también está este sábado en el Coca-Cola Music Hall. Y ahora, la ñapita, tú sabes que me gusta darla.
1: Sí.
6: Porque en septiembre hay una serie de conciertos que los voy a decir así rapidito. Rosalía el 3 de septiembre. Tributo Sinfónico a Franco De Vita el 4. Beto Cuevas el 5. Caribbean Tenors en tributo Juan Gabriel el 13. Chucho Avellanet, que va a empezar la Navidad en septiembre, señores, el 13 de septiembre.
1: El Chucho es un ejemplo de alguien que ya tiene 80 años y sigue ahí, su voz es espectacular.
6: Quiere bajar la Navidad para septiembre en Centro de Bellas Artes de Santurce. Ricardo Montaner, el último regreso tour, tiene dos funciones, 17 y 18, en
1: Color Esperanza,
6: de Puerto Rico.
1: ¿Te acuerdas de la canción de Color Esperanza?
6: Tributo a Silvio Rodríguez, 18 y 19, en el Monero Café Teatro. Eso es con un montón de gente como Silverio Carlos Esteban, Soraya Santiago, Mickey Rivera, William Cepeda, ese gran músico puertorriqueño, tiene una versión sinfónica de su Puerto Rican Jazz el 19 de septiembre en la Sala Sinfónica del Centro de Bellas Artes de Santurce, y el tributo a Willy Colón, que se llama Idilio Sinfónico, el 19 de septiembre en Bellas Artes de Santurce. Ya, mira, ¿qué más?
2: ¿Qué más?
6: Pero si quieres saber más, porque hay más, acuérdense que en soysilverpr.com tenemos todos los detalles de todos los eventos del mes, del fin de semana y muchas cosas más.
1: ¿Y el jueves que viene? ¿Qué pasa el jueves que viene? El jueves que viene empieza la película.
6: ¡Ah, claro! ¡Sí, tal palo!
1: Sí. Ok, hay algo que tenemos que decir, porque el viernes que viene...
2: Yo pensaba que tú me ibas a dejar fuera. El próximo viernes, 4 de septiembre, tenemos el Simposio de Alzheimer, una mirada desde la academia. Es un evento que es completamente libre de costo en la Universidad Interamericana. Los esperamos por allá. Vamos a tener un banquete similar de muchos investigadores, artistas, que van a estar compartiendo todos sus conocimientos con relación al tema de los adultos mayores y las personas afectadas con la enfermedad del Alzheimer. Por supuesto que ARP es quien va a estar con nosotros en la casa, entre muchos otros. A Carón va a estar dando el saludo de bienvenida y luego vamos a tener.
1: O sea, que tienen que llegar tempranito para que me saluden.
2: Eso es así. Si quieren escuchar a Carón en el saludo, tienen que estar en punto a las 8 de la mañana y luego durante el día nos acompañan con excelentes colegas de aquí de ARP.
1: Y voy a hacer algo. Todo el mundo que vaya allí me salude, me dé su nombre, lo leo aquí la semana que viene.
2: Me encanta.
1: Vamos.
6: Saludito especial.
1: Sutanita, Mengeganita. Y este sábado también, que estamos apoyando a el programa de Una Mano al Cuidador, educación para personas que cuidan o apoyan a adultos mayores, que va, esto es de la Universidad Central del Caribe. En Bayamón, pueden registrarse llamando al 787-798-3022, 787-798-3022. Pueden buscarlo también en la página de AARP Puerto Rico, y eso también está auspiciado por la MCS Foundation y AARP. Así que hay de todo para todo el mundo, y cuando sale una cosa, sigue para la otra. Así es que estamos casi omnipresentes por todos lados. Así que un placer estar aquí con ustedes nuevamente en la Juntilla 50 y más. Nos vemos el próximo jueves y ya le contaremos qué pasó este fin de semana y si ya vimos la película. Y si no, podemos hacer un date y nos reunimos en un cine, todos los amigos de la Juntilla. Así que nos vemos pronto y pásela bien, pero pásela rico, cuídese y cuide su cerebro. Nos vemos en Ponce o en la UCC o en el cine o en cualquiera de los eventos. ¡Hasta luego, amigos! 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
8: Mira, comenzamos esta próxima programa. Vamos a estar hablando sobre el caripelado de Luis Fortuño y la columna que escribió en Dejido. También tenemos que mirar una controversia religiosa que está ocurriendo y que va a ocurrir la próxima día en el Capitolio de Puerto Rico, porque pues hay varias organizaciones que se van a expresar su fe, ¿verdad? Y como nosotros somos un país que promueve la libertad religiosa, pues ahí están los resultados, las consecuencias de las cosas. Tenemos que hablar sobre que se acabó la paz en el PNP. Todas las semanas se están tirando y cuchillándose por el tema de los campanazos en la ciudad de Nueva York y también de la guerra que hay en Cataño por la cultura municipal y la sustitución de la alcaldía. Así que hoy traemos un segmento dirigido específicamente a nuestros amigos pequeños y medianos comerciantes, porque nosotros apoyamos a los empresarios héroes gracias a los amigos de Intexol, que van a estar con nosotros hablando sobre distintas iniciativas y soluciones para que usted evite papelones a la hora de contratar empleados. Esto y mucho más en esta edición de Puestos para Mañana, que comienza ahora.
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8: Amigos, gracias por estar con nosotros. Son las 8:59 minutos de la mañana. Sé que esta mañana ha sido complicada en el tránsito en Puerto Rico, porque han ocurrido varios incidentes en distintas horas. Así que, pues nada, que llegue a tiempo, o que trate de llegar a tiempo, con calma, con paciencia, a su destino. Y pues, acompáñenos. Con nosotros lo acompañamos usted por la mañana. Así que, qué bueno. Bienvenidos a esta edición de Puestos por la Mañana. Hoy es jueves 27 de agosto del año 2026. Hoy me acompaña Lara Mercado, en sustitución de Luis Herrero, que está atendiendo la llegada de su hijo, de Sergio Andrés.
10: Buenos días.
8: ¿Cómo estás? ¿Cogiste tapón para acá?
10: No.
8: ¿No?
10: No, es que, o sea, yo vengo como en contra del tránsito.
8: Del así tránsito que pudiste obviarle el apocalipsis que hay en el...
10: Sí, pero, o sea, yo creo que valgan las verles por las maduras. Después de haber vivido en el corredor de la 30 por tantos años, pues ya yo siento que yo cogí todos los tapones que iba... Que mi corazón podía aguantar. Ya en este momento, pues vengo en contra del tapón.
8: Ok, ah, bueno, pues está bien. Pero hay muchas, hay sí, muchos incidentes ocurriendo. Sí,
10: hablando de
8: así que,
10: múltiples incidentes en todas las direcciones.
8: En todas las direcciones, así que pues cójalo con calma, saliendo a su destino, porque la cosa está un poquito complicada.
10: Y si está en el tapón, pues quédese con nosotros.
8: Y quédese con nosotros y pues no, si llega menos, trataremos de que

0: entra a, digo, se retira antes de
1: Bueno,
0: mencionar,
1: no radica
0: no
1: la
0: radica
1: candidatura.
0: formalmente, pero entonces entra su señora madre y
1: Que
0: luego
1: había una situación de domicilio, ¿no?
0: se había planteado un issue, o que se iba a plantear un issue sobre el tema del domicilio. También habían otras situaciones también que podían surgir. La hija del alcalde ha estado bien vinculada al funcionamiento y a la operación del municipio en distintos roles allí. Así que pues había típico Cataño Politics cuando ocurren estas cosas.
1: Y no es ajeno, ¿verdad? Tenemos el caso de Bayamón, el caso de
0: Exacto.
1: Carolina, el caso de Caguas, el caso de Fajardo,
0: Sí.
1: donde hijos de alcaldes, pues, se convierten en alcaldes
0: Pero
1: también.
0: el caso de Cataño es particular, porque el caso de Cataño es la palabra que a los populares les gusta utilizar, la palabra claque. En Cataño hay unas claques y existen hace muchísimos años, particularmente vinculadas al PNP, y son unas facciones que, más allá de familias y toda esta vaina de dinastía o lo que sea, es un tema de acceso a la cartera, a los ingresos y la posibilidad de repartir contratos en Cataño. Cataño es un municipio del punto de vista de extensión geográfica pequeño,
1: Muy pequeño.
0: y desde el punto de vista poblacional muy pequeño, pero genera un montón de ingresos porque su localización privilegiada, donde está ubicado entre medio de la zona, en la zona metropolitana, pero entre medio de Bayamón, San Juan, Guaynabo, es el punto de acceso para almacenes, centros de distribución. Tienen también puertos, hay algunos de los puertos de la Bahía de San Juan que están en Cataño. Así que recibe muchos ingresos por distintas fuentes, y eso le ha permitido al municipio, que como no tiene tanta gente, no tiene tanta, digamos, necesidad de gastos de servicio directo a la población, porque no
1: Y no tiene
0: tiene.
1: ni tanta extensión, ¿verdad? No hay tantas millas de carretera
0: Por
1: que
0: eso,
1: pavimentar, no hay tanta basura que recoger.
0: no hay un sistema de hospitales, no hay un sistema educativo, digamos, ¿verdad? Utilizando ejemplos de gastos grandes como tiene el municipio de San Juan, por ejemplo, ¿verdad? Que tiene un sistema de hospitales, un sistema de salud completo, un sistema educativo que empieza en elemental y termina a nivel universitario, con los gastos y con los costos que eso tiene. Pues Cataño no tiene ese tipo de gasto extraordinario, y eso pues ha conllevado que siempre, particularmente el PNP, utilice a Cataño como un centro de repartir contratos y de repartir guisitos a aspirantes a futuros políticos o a gente que quiere que lo guisen, ¿verdad? Y usted sabe lo que eso significa. Eso ha provocado que Cataño tenga una larga historia, una larga tradición de problemas de corrupción y de problemas donde alcaldes terminan presos, o enfrentando situaciones con la justicia, o denuncias de alcaldes que han tenido, aunque no se le haya podido acusar de nada, pero de irregularidades, o de gastos random, como la estatua de Colón.
1: La estatua de Colón, ¿cómo olvidar?
0: Ese tipo de cosas, ¿verdad? Y eso pasa en un municipio que, pues, no tiene mucho que hacer y tiene mucho dinero y están aburridos. Entonces, pues, ese tipo de cosas. Así que podrán imaginarse ustedes cómo esta contienda, que es una contienda corta porque la ley así lo mandata, cómo va a generar unas dinámicas alrededor de distintos elementos, ¿verdad? Que pueden estar ocurriendo en Cataño, que son inherentemente o intrínsecamente vinculados a la dinámica de Cataño. A eso tú le añades que hay una dinámica primarista forjándose, un fog of war en el PNP, de retos entre Tomás Rivera Chats y Jennifer González, y a eso tú le añades que Irán Torres decidió, porque no hay otra manera de decirlo, estar cercano en esta contienda política a gente vinculada a el corrupto alcalde Cano Versace, mejor conocido como Cano Delgado.
1: No escuché la entrevista de Irán, pero escuché la conversación que tuvieron Mili y tú más temprano. Esto ha sido la marca de este gobierno, el mal practice, ¿verdad? Autoinfligido. En este caso, Irán, que fue, ¿verdad?, compañero de panel en este programa precisamente, yo creo que tiene el nombre, tiene el temple y tiene insospechadamente, ¿verdad? ¿Quién se hubiese imaginado que de pronto habría una persona que tendría el apoyo de Tomás Rivera Chats y de Jennifer?

0: González en este momento. O sea, eso hubiese sido impensado hace 2 o 3 meses. Y de pronto, pues se pega un tiro en el pie acercándose o acercando su comité, ¿verdad? A una persona que a todas luces, pues yo creo que le hace daño a su campaña y sin duda el equipo de la viuda del alcalde va a sacárselo en cara. Como tú dices, esto es una campaña bien corta y a mí me da risa cuando el sobrino habla de estamos en el periodo de meterse preso. O sea que aquí, este periodo que sobrino hace del timeline del PNP, de las temporadas del PNP, pues se acorta. O sea, todas las temporadas, toda esa montaña rusa de emociones tiene que pasar en qué, un mes, mes y medio, menos. Así que yo estoy segura que ellos van a usar eso como un arma contra Irán, que de otra manera, pues yo creo que hubiese podido correr una campaña perfecta. Es temprano, ¿verdad? Yo no sé si él puede corregir esto en el, ¿verdad? Levantar la mano, un mea culpa, sacarlo del comité. El comité se acaba de inscribir. Lo vimos esta semana en el Contralor Electoral.
1: Él fue el que le inscribió, o sea, él sigue al
0: Y
1: todo, él lo sigue al todo.
0: es interesante también lo del nombre, ¿verdad? Es lo del nuevo Cataño. No sé hasta qué punto pues lo están asesorando mal, ¿verdad? Porque mal que bien, o sea, uno puede tener la opinión, ¿verdad? Quizás hay un sentimiento de que el alcalde estaba haciendo las cosas mal y iba a haber una primaria más adelante, pero de la manera en que sale el alcalde, ¿verdad? Una manera muy penosa, fallece prematuramente. Pues entonces uno piensa, bueno, pero queremos, ¿verdad? Pisar esos callos con los catañenses, con la gente del alcalde. Pues yo creo que un poco, ¿verdad? Se le acorta el tiempo porque es que la campaña es corta, pero yo creo que él debe un poquito repensar cómo está haciendo ese acercamiento a la alcaldía.
1: Y hay algo que no me, ¿verdad? A mí me llama la atención porque él trabajó con el alcalde. Y de pronto tú escuchas el insistir que Cataño necesita un nuevo cambio, un nuevo camino, un nuevo Cataño es posible, toda esta, ¿verdad? Cosa que le ha dicho. Y a mí siempre me ha volado la cabeza cuando políticos en general van a aspirar a retar a un incumbente, como hizo la gobernadora, de su propio partido, cuando plantean que hay que cambiar la dirección. Entonces tú le preguntas, ¿por qué vamos por mal camino? No, no, no, no, es que Cataño no está mal, es que puede estar mejor.
0: ¿Verdad? El nombre legal del comité, estoy buscando aquí la imagen, es Comité Amigos de Irán Torres y el Nuevo Cataño. O sea, que es del saque, o sea, el Nuevo Cataño.
1: Por eso te digo, o sea, como que pues entonces el viejo Cataño, ¿cuál era? El del alcalde que se murió. Y eso significa que el nuevo Cataño es para que regrese la gente que estaba alrededor de Elcano Delgado. O sea, no sé cuál es ¿verdad? ¿Cuál es el argumento detrás de todo esto? Y volvemos, yo creo que Irán tiene todas las características para correr y aspirar a un puesto electivo, particularmente en un municipio. O sea, ¿verdad?
0: Sin
1: Como
0: duda.
1: Cataño. O sea, yo
0: Y
1: no.
0: un municipio como el suyo, ¿verdad?
1: Como el
0: Él
1: suyo.
0: es bien orgulloso
1: Él es bien
0: catañense.
1: orgulloso, Catañé. O sea, como que este
0: PNP,
1: marca
0: marca
1: diablo,
0: diablo.
1: tú sabes, este pana no.
0: O sea, PNP desde que nació, porque aquí nos enseñó unas fotos de
1: Exacto.
0: cómo Luis Aferré, mira, bebecito acabado de salir del hospital, lo
1: Correcto.
0: llevaron ahí a conocerlo.
1: Correcto. O sea, como que él no es, este no es un muchacho que tiene necesidad de vender a los seguidores y el corazón del rollo del PNP en Cataño, que él no es PNP, ¿verdad? Y que él no va a llevar la bandera del agua de coco y se va a bañar en agua de
0: Y que
1: coco.
0: tiene el apoyo de la gobernadora y de Tomás Rivera Chats.
1: Exactamente. Y entonces, pues ahí es lo que me vuela un poquito la cabeza y cómo él comete un error, me parece que es un error, que tenga una persona como el señor Sicardó, que entonces esta mañana, cuando Milly le pregunta, él parece estar justificándolo. Porque bueno, él se puso el gorro de sombrero, el sombrero de abogado, de manejador de lucha libre, que fue uno de sus roles que él ha tenido en su devenir profesional, y decir, bueno, y dice, pero es que él no ha sido acusado de nada. Ok, pero está bien. Pero tú, cuando fuiste secretario general del partido, descalificaron a esta persona que quería aspirar. El alcalde pasado le radicó una querella y el PNP lo descalificó de aspirar. Entendió que no era un candidato idóneo para ni tan siquiera aspirar a una posición como ser alcalde del municipio de Cataño, porque él estaba vinculado y se le señaló directamente y debió haber conocido de lo que estaba ocurriendo mientras el Cano Delgado, el Cano Versace, era el acusado
0: acusado
1: y estaba
0: y hoy
1: investigado
0: convicto.
1: y convicto. Entonces, pues, de pronto tú tienes a esa persona que bien es cierto, Irán no miente, ¿verdad? No ha sido acusado de nada, pero tienes a esa persona que es la que te monta el comité.
0: Sí, o sea, una cosa es que esta persona te monte un fundraising,
1: Exacto.
0: que podría ser controversial, pero una cosa es, mira, fulano es mi pana y hizo un fundraising para mi candidatura en su casa. Él no ha sido acusado de nada, no tiene una prohibición, ¿verdad? Legal de donar, así que pues sí, le acepté el donativo. Otra cosa es que sea, ¿verdad? Vamos a ver cuál es el término que usa aquí. Es el tesorero o sea, el presidente del comité, según, ¿verdad? Está en el Contralor Electoral, es Irán Torres Montalvo, y el tesorero es Gabriel Sicardo Ocasio. Yo creo que es un problema buscado de una candidatura que de otra manera
1: Él no tiene ninguno.
0: hubiese sido, yo creo que perfecta, ¿verdad? Y yo creo que, aunque es corto el tiempo, pues debe evaluar cómo continúa, ¿verdad?, este
1: Y
0: proceso.
1: creo que debe replantearse, ¿verdad? El cómo él responde a este tipo de cosas. Va a ser una campaña corta, pero va a ser una campaña llena de
0: Intensa.
1: muchos fuegos artificiales. Es Cataño. Y Cataño no. O sea, Cataño y el PNP es sinónimo de papelón. Y de película y de muchas cosas.
0: No seas injusto con Cataño aquí.
1: Bueno, no estoy siendo
0: Aquí
1: injusto.
0: cualquier pueblo
1: Sí,
0: puede
1: pero
0: ser un papelón.
1: no estoy siendo injusto desde el punto de vista de estoy siendo pues real, ¿verdad? Es la que es. O sea, Cataño es
0: Pintoresco.
1: pintoresco, pero particularmente el PNP de Cataño es pintoresco. Y esto es una elección del corazón del río del PNP. Así que no, ¿verdad? No creo que esto no vaya a ser una campaña, que aunque va a ser corta, no vaya a ser una campaña llena de muchas bells and whistles y tiraera y fuego artificial y todas esas cosas. Así que nada, pero miren, vamos a hablar de cara a lechuga, porque es que no hay otra palabra es que yo no tengo otra palabra de cómo poder describir lo que ha hecho el ex gobernador Luis Fortuño. Miren, Luis Fortuño hace varios días escribió una columna en The Hill. Esta es una publicación especializada en temas políticos, de negocios, cabilderos, todo ese tipo de cosas en Washington D.C. Por eso es que se llama The Hill, ¿verdad? Y circula entre los congresistas, los staffers, Foggy Bottom, toda esa área, ¿verdad? Donde están las oficinas de los abogados, los bufetes, todo ese tipo de cosas. Y es, digamos, bastante influyente. Puede ser
0: Es un buen lugar para ser publicado.
1: es
0: Te
1: un
0: van a
1: buen
0: leer.
1: lugar para ser publicado y es un buen lugar para tú introducir temas y tratar de provocar situaciones o provocar discusiones alrededor de esos temas, ¿verdad? Lo utilizan políticos, lo utilizan aspirantes a políticos. Recordemos que aquí fue donde en un momento dado, cuando Jennifer González era comisionada residente en varias ocasiones, pero casi al final de ella lanzar, ella empieza a empujar en la narrativa del tema de la Autoridad de Energía Eléctrica y la negociación de la deuda, y de cómo se debía hacerle un pago del Fondo General y de los sobrantes del Fondo General a los bonistas y resolver ese tema, entre otras cosas. Así que Luis Fortuño publica una columna que se llama How Trump Can Fix Puerto Rico's Broken Infrastructure. ¿Cómo el presidente Trump puede solucionar los problemas de la infraestructura en Puerto Rico? Ese básicamente es la columna. Y Fortuño empieza por ahí para abajo, empieza a hablar de un par de cosas, pero hay dos argumentos que llaman la atención. El primero es que él esencialmente le está pidiendo a Trump que vote, que reemplace a los miembros de la Junta, que utilice las decisiones de los últimos casos que le permitió el presidente Trump hacer, o le estableció más bien los linderos, la guía de cómo remover juntas que han sido creadas por el Congreso de los Estados Unidos. Pero creo que lo más problemático de la columna es que él revive el tema de utilizar el dinero del Fondo General para hacerle un pago a los bonistas de la Autoridad de Energía Eléctrica, como el argumento principal para decir que la Junta ha fracasado en la renegociación de la deuda y que esto ha durado mucho y que esto no le ha permitido y que inclusive está poniendo en riesgo el dinero del gobierno federal que le asignó a Puerto Rico para la reconstrucción del sistema energético. Para ser justos, hay cosas en la columna que yo estoy de acuerdo. Me parece que la Junta de Control Fiscal ha sido un fracaso en poder resolver y mediar de manera eficiente y efectiva el tema de la deuda de la Autoridad de Energía Eléctrica. O sea, que 10 años más tarde, que todavía estemos aquí todavía hablando de esto, no me parece que es un fracaso. Y pues en eso, pues creo que él tiene razón. Ahora, la solución, la medicina amarga para salir de ese problema, no puede ser que un exgobernador que contribuyó sustancialmente, pero particularmente a la deuda y a los problemas de la Autoridad de Energía Eléctrica y los aceleró. Porque no olvidemos que su administración, para poder tratar de ganar la elección, cogió un préstamo temporero, casi a niveles Highland Finance o de financiera, con intereses altísimos, y que le dio dinero, le inyectó dinero a la Autoridad de Energía Eléctrica para artificialmente mantener bajo el costo de la luz de cara a la elección. Y ese préstamo fue de las primeras cosas que tuvo que pagar o que provocó y aceleró la deteriorada salud financiera de la Autoridad de Energía Eléctrica y que provocó que la administración entrante de García Padilla tomara medidas y tenía que traer a Lisa Donahue y todo ese, y toda esa vaina, que antes se dio inclusive a la ley promesa. Y que entonces tú estés ahora diciendo que se debe utilizar sobrantes o la reserva que tiene el Fondo General para darle una cantidad sustancialmente mayor a lo que se ha estado tratando de promover a través de la Corte de Quiebra a unos bonistas que a sabiendas que la Autoridad de Energía Eléctrica tenía problemas financieros serios, decidieron comprar bonos a precio de carne bomba. Eso es lo que yo no puedo.
0: A mí siempre me, ¿verdad? Me vuela la cabeza cómo las personas, y ¿verdad? Hay 20 dichos para esto, el Monday Morning Quarterbacking o Hindsight is always 20-20, ¿verdad? La gente, pues cuando mira para atrás, de pronto ahora tiene todas las soluciones, ¿verdad? Y esto es una persona que estuvo en el gobierno, que, como tú dices, o sea, muchos de los problemas que estamos arrastrando hoy vienen de decisiones tomadas durante su administración. Y que el pueblo de Puerto Rico votó en contra, ¿verdad? De estas políticas públicas que él estaba poniendo a correr y en marcha. Así que de pronto, pues tener todas estas soluciones, pues a mí es como que, mano, de verdad, el papel aguanta todo y claramente, ¿verdad? Esto lo dice, o sea, The Hill dice, Luis Fortuño, Opinion Contributor. O sea, esto es una columna de opinión, esto pues,
1: Esto es lo que empezó. Lo que
0: tú
1: empezó.
0: pones lo que sea, ¿verdad? Sin embargo, por ejemplo, la nota de El Nuevo Día de José Delgado, muy, ¿verdad? Correctamente, incluye un párrafo que dice, Fortuño, quien es socio y cabildero en Washington en la firma Reed Smith, criticó tanto al actual presidente de la Junta. O sea, porque es algo que la columna lo identifica como exgobernador, pero no se identifica, ¿verdad?, que él trabaja y es socio de una firma de cabilderos, ¿verdad? ¿Qué intereses también él está empujando a través de esta columna? Y son preguntas que los lectores se tienen que hacer y que yo esperaría que en Washington se hagan. Yo sé que, pues, Fortuño es republicano, tenemos un gobierno republicano, pero igual, ¿verdad? Ya la cosa está manga por hombro y yo creo que ellos no quieren nada que ver con nosotros. Así que, ¿cuánto pueda lograr, ¿verdad?, esta columna, más allá de adular a Trump, pues, veremos a ver.
1: No, yo honestamente, y me gustaría escuchar, que no hemos escuchado hace tiempo a la administración, ¿cuál es la postura actual de la administración con el tema de la renegociación de la deuda de la Autoridad de Energía Eléctrica? ¿Cuál es? O sea, yo sé que han ocurrido conversaciones entre los abogados de los bonistas y todo ese tipo de cosas, los abogados de la Junta y el componente fiscal de AFAD. Pero yo no he escuchado más a la gobernadora hablar sobre este tema. Y yo no sé si esto que está haciendo Fortuño, en parte, que coge inclusive la teoría inicial de la gobernadora, la tesis original de la gobernadora, recordemos, era, hay unos chavos ahí, ¿por qué no resolvemos esto? Vamos a darle a esos chavos, o sea, le pagamos y salimos de esto ya y se acabó. Así que yo no sé si esto que está haciendo Fortuño alguien se lo
0: Un
1: pidió,
0: encargo.
1: un encargo, o la propia administración no se atreve a asumir y está mandando a tratar de probar cómo están las aguas con este tema, para entonces en The Hill, tratar de empujarlo desde allá. No sé, me parece curioso. 8:21, vamos a hacer la pausa, regresamos en breve con más.
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1: 27 de agosto. Gracias por continuar con nosotros aquí en Estación de Puestos para la Mañana. Y sé que el tráfico está complicado, así que pues nada, paciencia y no tire las cosas. No tire las cosas tampoco escuchando, porque Luis Fortuño quiere que lo que vamos a hablar ahora. Anyway, miren, gracias por continuar con nosotros. Me está acompañando hoy Lara Mercado en sustitución de Luis Terrero, que está bueno, atendiendo sus cositas. Y está todo felicidades.
0: No lo dije al principio, pero un abrazo a él y a Ana María, toda la familia, a Elena, la hermana mayor.
1: La hermana mayor, sí. Ahora tocó la responsabilidad de ser el hermano mayor.
0: No es fácil.
1: No es fácil, no.
0: No es fácil.
1: No es fácil. Y entonces hoy nos acompaña, como de costumbre, Benjamín Torres Cotay del Nuevo Día, en nuestra colaboración que tratamos de hacerlo reír. Ese es nuestro plan.
5: ¿Hacerlo qué?
1: Es hacerlo reír.
5: Hacerme reír.
0: Ah, bueno,
1: ya está. Ya está.
5: Pero eso es una misconception sobre mí. Que
1: yo lo sé.
5: Pero bueno, sí me río para que
1: sí,
5: lo vean.
1: Sí, se ríe.
0: Pero yo creo que como que he leans into el no reírse. Como que ese misconception, yo creo que hay como hay un aire de misterio ahí que tú alimentas esa no, conspiración, ¿no?
5: No, no sé, no. Por lo menos conscientemente no.
1: No, no sé, yo creo que la gente, yo creo que es más que la gente, la percepción de la gente. Porque o sea, yo leo, se ríe y es agradable y cool. Yo no sé por qué, pero nada. Gracias por estar con nosotros como de costumbre.
5: Claro.
1: Voy a cogerlo por donde estábamos hablando con el tema de esta columna de Luis Fortuño. Obviamente José Delgado, que es el corresponsal del Nuevo Día en Washington, hace una historia que puntualmente señala el contexto de donde está el ex gobernador ahora mismo. Y de pronto, pues, que sale esta columna. Él no se identifica en ningún momento dado. Y estoy volviendo aquí a leer.
5: Por lo regular lo dice al final.
1: Sí,
5: no tal hace es tal cosa, o trabaja para quién, o trabaja
0: Luis
5: para.
0: Luis Fortuño served as governor of Puerto Rico from 2009 to 2013.
5: Sí, que a mí, de entre las cosas que ustedes han estado analizando, con las que estoy básicamente de acuerdo, lo que yo me pregunto es: ¿para quién está trabajando el gobernador? ¿A quién le sirve esta columna? Y lo digo porque el gobernador, legítimamente, a lo que tiene derecho, trabaja como cabildero,
1: claro,
5: trabaja representando distintos intereses en Estados Unidos e incluso fuera de Estados Unidos también. Subimos hace un tiempo, no sé si ustedes recuerdan, cuando estaba representando intereses de la República Dominicana en Washington, cuando estaban tenían problemas por aquella famosa decisión del tribunal que despojó de la nacionalidad a los descendientes de haitianos. O sea que él trabaja en eso, él trabaja representando intereses de gente ante el gobierno de Estados Unidos, Puerto Rico y otros sitios. Por lo tanto, uno tiene que preguntarse cuando publica una columna con estos planteamientos tan específicos, ¿para quién está trabajando? ¿A quién representa?
1: Sí, y yo creo que ahí es que falla la. O sea, creo que el gobernador se abre la puerta a un poco a ser señalado por ser un poco deshonesto intelectualmente, en el sentido de que yo puedo entender lo que él está planteando y pues quizás no estoy de acuerdo en todo lo que él está planteando, pero no sé, me da mucha curiosidad, y sin contar que ha habido un vacío, un área gris con esta administración, con la administración de Jennifer González, con este tema. O sea, yo no he escuchado hace tiempo.
5: Bueno, yo creo que la gobernadora está como todo el mundo esperando el desenlace del caso. Como tú sabes, lo que está en juego ahí no es poco. Si el tribunal le concede lo que están pidiendo los bonistas, pues el golpe a la factura va a ser devastador para todos nosotros. Y pues básicamente estamos esperando el desenlace de ese caso, porque la propuesta de la Junta, creo que eran, la última me parece que eran 2.600
1: millones.
5: 2.600
1: millones, sí.
5: De más de 10.000 que están pidiendo los bonistas. O sea que hay una diferencia sustancial.
1: Sí, ¿no? Y de hecho, y si uno coge el número que está proponiendo el ex gobernador en su columna, básicamente sería aumentar la oferta de la Junta en 2.000 millones más o menos, porque él dice que puede, que se debe darle la mitad, o un poco más de la mitad, a los bonistas.
5: Pues esa no es una postura que responde a los intereses de Puerto Rico. O sea, esa es la realidad. Según lo han planteado múltiples personas, instituciones que han analizado esto y saben que un acuerdo de más de esos 2.600 millones, e incluso esos 2.600 millones también, va a implicar un aumento en la factura que va a ser muy difícil tolerar para la sociedad puertorriqueña y para la economía puertorriqueña.
1: Definitivamente. Y ahí es que está, ¿verdad?, la cosa. Y creo que, o sea, desde el punto de vista de usted como audiencia, cuando lee este tipo de cosas, lo que hay que preguntar es qué está detrás, ¿verdad? ¿Y quién? O sea, ¿para qué trabaja? ¿O para quién está trabajando? Claro. ¿O a nombre de quién puede estar hablando el gobierno?
5: Esa es una columna que está básicamente planteando posturas de bonistas, no posturas del pueblo de Puerto Rico.
1: Por eso. Y ahí es que está el asunto. Ahora, hay una historia interesante que el Departamento de Justicia esta mañana, de hecho, estuvieron aquí con Mili hablando sobre este acuerdo con Meta, que es la compañía matriz de Facebook e Instagram
0: y WhatsApp
1: también, y otras plataformas. Y es un acuerdo interesante porque incluye dinero para el gobierno por 10 años, 124
5: millones. 124
1: millones
5: lo que le toca a Puerto Rico.
1: Pero básicamente es un acuerdo de estados que participaron de una demanda contra Meta.
5: 43 de los 50 estados más varios
1: Más
5: territorios.
1: varios territorios. Entonces, a mí me llamó la atención porque esto se parece mucho al acuerdo de las tabacaleras que hubo en los 90,
5: Básicamente
1: ¿verdad?
5: parte como del mismo concepto, digamos,
1: Del daño.
5: filosófico,
1: Ajá.
5: o porque básicamente están imputándole a la compañía Meta, que es la dueña de Facebook, de WhatsApp y de
1: Instagram,
5: Instagram, el haber ocultado información, ignorado indicios o información, estudios de evidencia de que las plataformas le hacían daño a los adolescentes, y haberlo ocultado y haber continuado con eso. Y ayer básicamente transaron un caso en el que le van a pagar a 43 estados y varios territorios una cantidad, no la recuerdo ahora, multimillonaria, billonaria,
1: Millonaria.
5: por los daños que han causado en su plataforma en la juventud. Este es un
0: 17.1 billones.
5: 17.1 billones, correcto. Esto es parte de una tendencia que está ocurriendo principalmente en Estados Unidos, pero también en Europa, de gobiernos, personas e instituciones exigirle responsabilidad a las compañías de redes sociales, porque se entiende o ya hay bastante evidencia de que se diseñan específicamente para enganchar a la gente, para hacer adicta a la gente. Y eso es especialmente dañino entre niños y entre jóvenes, entre
1: Naturalmente.
5: adolescentes. Hay evidencia, por ejemplo, en Estados Unidos, de que a medida en que más se usa Instagram, más negativa es la opinión que tienen las muchachas sobre sí mismas. Por más lindas que sean, por más bien que estén, viendo Instagram continuamente, se sienten inferiores a lo que están viendo. Y hay un libro que se llama La Generación Ansiosa, de Anxious Generation, que lo escribe un psicólogo social estadounidense que básicamente
1: Plantea todo eso.
5: plantea todo esto, y él que básicamente levantó bandera sobre toda esta situación.
1: A mí me llama la atención porque hay varios casos que todavía están pendientes de consideración. Hay uno en Texas y otro en California, donde esencialmente se han depuesto y han. Zuckerberg, inclusive en uno de ellos, tuvo que testificar. Y donde se pasó prueba y evidencia de que, en efecto, ellos sabían.
5: Exacto.
1: Y se diseñaron estrategias en el algoritmo para hacerlo más adictivo. Y me recuerda mucho la historia de las tabacaleras, de
5: Lo
1: lo que
5: mismo,
1: pasó en los 90,
5: exactamente lo mismo.
1: de que hubo un whistleblower que alguien, de hecho hay una película muy famosa sobre la dinámica de lo que del rol precisamente del periodismo y del programa 60 Minutes, de cómo, ¿verdad? Tuvieron un rol importante en esa situación, de revelar esa información y cómo, pues, llevan a las tabacaleras a tener que reconocer ese asunto. Y en aquel entonces, yo no recuerdo, Benjamín, tú me corregirás, pero el gobierno de Puerto Rico recibe el dinero y crea el fideicomiso de los niños.
5: Correcto.
1: Y ese fideicomiso después luego como que sumó una
5: Hubo
1: cosita, ¿verdad?
5: sus
1: Como
5: hechos después, como pasó con tantas cosas en la administración de Pedro Rosselló.
1: Exacto.
5: Ellos construyeron, hicieron una especie de Museo del Niño que tuvo años sin usarse, creo, si mal no
1: Que era ahí
5: recuerdo.
1: en
0: El
1: el
0: Distrito de
5: En
0: Convenciones,
5: el
0: ¿no? Distrito
5: Distrito
1: de
5: de
1: Convenciones.
5: Convenciones hubo denuncias de corrupción, o sea, un revuelo.
1: Hubo un par de cosas. Y entonces, en aquel entonces, precisamente era para, se suponía, ¿verdad?, que el dinero estaba utilizado para prevenir que niños y jóvenes utilizaran
5: Para
1: tabaco
5: campañas contra el tabaco,
1: contra el
5: correcto.
1: tabaco. En este caso, lo que escuché esta mañana del Departamento de Justicia es que se va a utilizar para inyectarle dinero a AMSCA, para darle más herramientas para atender situaciones, ¿verdad?, de salud mental, sin contarle que ellos van a supervisar, de alguna manera u otra, el cumplimiento de que Meta le ponga nuevos controles a la plataforma. Esta es mi política, ¿no? ¿Verdad? Yo no pretendo que nadie críe a sus hijos y decirle cómo criar a sus hijos. Yo tengo una política de que mis hijos no van a tener acceso a redes sociales sin supervisión, pero acceso a redes sociales a cuenta hasta que tengan la mayoría de edad. No es que no consuman contenido bajo supervisión y de manera limitada, pero de tener cuentas, de producir contenido, de interactuar con otras personas o con otros muchachos a través de redes sociales, no más cercano al WhatsApp. Y cuidado, tú sabes. Y es porque es una herramienta de comunicación. Y tengo mis reservas también, porque cada vez más se parece más a una red social.
0: Sí, a mí el tema de WhatsApp me parece bien interesante. La gente no lo piensa como una red social porque es un sistema de mensajería, pero es un sistema de mensajería propiedad de Meta
1: Claro.
0: y te permite crear estatus y te permite hacer los stories. Y hace poco hubo una situación en los colegios en San Juan
5: La
0: con
5: desin
0: un chat
5: La desinformación en WhatsApp, yo encuentro que es peor que en Facebook y en otro sitio, porque es privada, es uno a uno. Uh-huh. Pues alguien pone un post de disparates en Facebook y lo ve varias personas que tienen la oportunidad de responderle. Si alguien le envía un post, una información mala a una persona sin capacidad para entender que es mala información, no hay nadie que lo pueda corregir porque solo lo recibió él.
1: Definitivamente, y de hecho se han documentado situaciones en Brasil, en la India, en que han conllevado inclusive de hordas que llegan a los sitios a hacer justicia por cosas, por fake news que corren por WhatsApp.
5: Y hay redes sociales que nosotros casi no conocemos o por lo menos no usamos mucho que en la que se trafica mucha información muy dañina, como por ejemplo Discord, que es una red social que y sale a reducir cada vez que hay serial killers y cosas así o matanzas masivas, los mensajes se empezaron a correr por Discord.
1: Definitivamente. Vamos a hacer la pausa. Cuando regresemos seguimos con más. Son las 8:36. No se vayan a regresar.
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2: 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En exclusiva, documento en el Contralor Electoral confirma registro de comité Amigos de Irán Torres y el Nuevo Cataño. El secretario del DACO entiende hace falta un cambio en Cataño. Asegura hay que dejar los estilos del pasado, pero el funcionario dice que todavía no realiza un anuncio oficial y defiende la participación del licenciado Gabriel Sicardó en su equipo de campaña. Este era el vicealcalde cuando el Cano era el alcalde de Cataño. La precandidatura de Sicardó para la alcaldía de Cataño fue rechazada por el PNP en diciembre del 2023. Hubo una querella del fenecido alcalde Julio Alicea. Escuchamos al actual secretario del DACO, Irán Torres Montalvo.
3: Hay quienes puedan pensar, y me están escribiendo, sí, que a usted lo respalda el equipo de Félix Elcano Delgado, que tiene esa...
4: Mira, nuevamente, esa... ataques políticos, le mando saludos a todas esas personas que están enviando eso, porque sé quiénes son, pero para nada. Cuando yo tome mi determinación y lo que yo vaya a hacer, una determinación mía personal, yo llevo ya muchísimos años en la política, no necesito, ¿verdad? Mira, luego con humildad, asesoría ni ayuda de nadie, yo sé lo que tengo que hacer cuando me meto en una contienda política para asegurar un triunfo.
3: Entonces va para Cataño.
4: Vamos, en su momento yo haré mi anuncio y hablaré de las cosas que he determinado, pensado, y entonces vamos para adelante, ya veremos a
5: bueno,
4: ver qué pasa.
5: De acuerdo a este documento de la Oficina del Contralor Electoral, Comité Amigos de Irán Torres y el Nuevo Cataño.
3: Ya se lanzó.
4: Hace falta un nuevo catálogo. Hay que dejar los estilos del pasado atrás, así que ya cuando ya
3: va a dejar los estilos del pasado
4: los
3: atrás.
4: Los estilos del pasado se tienen que quedar atrás. Yo creo que Cataño genuinamente hace falta un cambio. Basta con mirar el récord, ¿verdad?, de las últimas administraciones,
3: que la gente lo está viendo.
4: Los últimos 20 años.
3: La gente lo está viendo, lo está
4: hace
3: escuchando.
4: Hace falta un nuevo Cataño.
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7: Son las 8:43 minutos de la mañana, amigos. Gracias por contar con nosotros aquí en esta edición de Puestos para la Mañana. Estamos hablando con Benjamín Torrico Tay del periódico El Nuevo Día y también con Lara Mercado. Miren, Lara, ¿vas a aportar algo más sobre el tema de Meta? Porque quería preguntarle a Benjamín de Cataño
8: Poli. Mira, de alguien, ¿verdad?, de justicia me confirma, una fuente, que salió de la división de monopolios bajo el secretario anterior. Así que a mí me surge la pregunta si este gobierno hubiese, ¿verdad?, tomado la iniciativa de formar parte de esto. La demanda fue en diciembre del 2024. Hablábamos fuera del aire, sí, sin duda, ¿verdad? Dinero gratis para invertirlo en cosas que sean buenas. Me parece maravilloso, pero yo creo que también esa, como padre.
9: Esa segunda parte de la premisa, needs quotation, como dice Wikipedia, para usarlo para buenos fines.
8: Para buenos fines, ¿verdad? Y si no pasa como pasó con el parque, ¿verdad? En los 90 con las tabacaleras, pues yo creo que es una buena iniciativa, pero yo creo que también que como padre.
7: El 50%, mínimo el 50% del dinero para AMSCA. No sé,
9: AMSCA necesita.
8: Es mucho. Importante no, fortalecer a AMSCA y los servicios de salud mental que sean accesibles para todos. Pero también como padres, como abuelos, como tíos, si tú tienes un celular, no se lo sueltes a tu hijo, a tu nieto, a tu sobrino sin supervisión. Un niño no necesita cuentas de redes sociales, ¿verdad? No solo en este caso es Meta, pero como tú mencionabas, hay unos casos donde está involucrado Google con los algoritmos de YouTube. Hay países donde se está prohibiendo el YouTube hasta para fines educativos porque se sabe que lo que se genera es basura, ¿verdad? Ahora mismo con la inteligencia artificial crean unos videos que son disque educativos y entiendo que, ¿verdad?, Reino Unido está metiéndole mano a esto mucho más efectivamente que Estados Unidos, pero que los videos que te ponen y que para educar son cosas inventadas, que delirios de los AI y inventan cosas que no son ciertas, o sea, que no estás educando realmente. Hasta el cirujano general bajo Trump hace poco sacó una guía donde hablaba, por ejemplo, del uso de la tecnología para la educación, que decía que se oponían y que se debía regresar al lápiz y al papel para estudiar. Así que no debería funcionar como entretenimiento y no debería funcionar como sustitución de los métodos educativos reales.
9: Lo que es importante que la gente entienda, que la audiencia entienda, es que existe ya abundante evidencia de que hace daño.
7: Eso mismo. O sea,
9: eso es lo único que necesitas saber. Sí. Dándole un celular a un niño de menos de 15 o 16 años y dejándolo que se quede ahí pegado a veces por horas, que reduzca sus interacciones con personas de carne y hueso, le estás haciendo daño permanente. Ya existe evidencia. Antes no la había porque esto es un fenómeno relativamente nuevo, o nuevo realmente, y por lo tanto las consecuencias a largo plazo ahora es que se están empezando a ver, y ya está empezando a surgir la evidencia de que son más ansiosos, son más retraídos, aprenden más lento, y tienen más dificultades socializando los niños que están permanentemente pegados de tabletas y de videojuegos.
7: Inclusive en estos días que se ha estado que hay como un revuelo y la gente está molesta, no molesta, pero como que tratando de fiscalizar a los niños y a los jóvenes con esta cosa del aura farming, que es como esta nueva tendencia. O sea, y yo veo los vídeos. Y
8: a mí me da risa.
7: No, eso es lo que me da súper risa. Me da, honestamente, creo que es una buena iniciativa lo que están haciendo los muchachos, de reunirse en un grupo, interactuar entre ellos cuando están todos pegados en el celular. O sea, como que los papás, todo esto que estamos hablando aquí, en parte ha sido porque espacios donde los niños y los jóvenes podían interactuar, pues se han debilitado por distintas razones. Parques están abandonados, ¿verdad?
8: Hay
7: menos niños. Correr bicicleta, el deporte es súper caro para una familia promedio, ¿verdad? Tú tener un hijo, ¿verdad?, que eran espacios de socialización antes que eran accesibles para muchas familias, pues ya no lo son. Así que de pronto yo veo como que un revuelo que se labura farming, que se mueve. yo veo muchachos ahí pasándola bien, riéndose y bailando, lo que sea que están haciendo. No están haciendo cosas malas, bueno, por el momento. Y creo que son espacios que se deben fomentar más allá de la tecnología.
8: Y hay que hacer charrería, sí. Hay que hacer el ridículo. Eso, es parte de crecer.
9: Claro, uh-huh, sí. De acuerdo. Así que de acuerdo.
7: Y qué mejor hacer en un espacio como ese.
8: Profesor, yo estoy segura que todos aquí hicimos charrerías de chiquitos.
7: Tenía soap, o sea, me caí un par de veces.
8: No, vamos a los tenis esos
7: que. Tenis que grindeaba. Claro, seguro.
9: No, vamos a, yo no voy a contar las mías.
8: Yo no voy a contar las mías, pero hice papelones.
7: Nuestras generaciones hicieron peores cosas que Laura Fraser. Sí. O sea, como que.
9: Mucho peores.
7: Mucho peores. Mucho peores. ¿Me entiendes? Y peligrosa y nociva y tú sabes. Sí. Y que nuestros papás no estarían orgullosos.
9: Exactamente.
7: De las cosas.
9: Yo hice cosas que de las que mi mamá no se enteró hasta que yo era adulto.
7: Por eso. Y es complicado. Sí,
8: y
7: sí.
8: No le gustaron.
9: Y no, obviamente.
7: Claro. Mira, aprovechando estos minutos finales, ¿qué te parece todo esto que está pasando en Cataño? Con esta elección especial, tú sabes que el PNP siempre nos da mucho de qué hablar cuando hay primarias.
9: Yo lo encuentro bastante predecible y normal. Que en una elección, que en una disputa por una alcaldía de un pueblo de, ¿cuántos son? 8,000.
7: 8,000 y pico de personas.
9: 8,000 y pico de personas con una...
7: Un presupuesto gigantesco.
9: Bueno, tiene un presupuesto apetitoso, sí, sí. Aunque es un pueblo de una reducción geográfica bastante limitada y con una población pequeña, hay una parcelita de poder ahí que ha hecho a más de uno caer, como sabemos. Uh-huh. Pues, y por lo tanto, pues, donde quiera que hay un presupuestito, sí, para repartir, ahí hay guerra.
7: Hay guerra.
9: Y claro, en este caso, pues, no es la excepción. Curioso, la viuda.
8: El censo dice 23,000, pero sigue siendo.
7: Pero poquito.
9: 23,000.
8: 23,000 censo de 2020.
7: Sí, pero poquito con presupuesto.
9: Yo pensaba que era menos. Sí. Pero bueno, igual, 23,000 es de
8: los menos. 23,000 no es gran cosa.
9: Es de los menos que tienen todo Puerto Rico.
7: Sí. No.
9: Creo que es el municipio geográficamente más pequeño, sí, me parece.
8: Sí, eso dice Google.
7: El presupuesto del municipio de Cataño para este año, 49 millones.
9: Tú le pones, o sea, eso un per cápita, y estoy seguro que debe ser uno de los presupuestos per cápita más grandes de todo Puerto Rico.
8: Sin duda.
9: Lo que no impide que, si buscáramos la estadística, estoy seguro que Cataño, como muchísimos otros municipios, es fundamentalmente pobre, sí, a pesar, sí, de todo ese dinero que tiene el municipio, que sabrá Dios qué pasa con él. Pero nada, es donde hay un presupuesto en Puerto Rico, hay gente tratando. Y cuando se trata de alcaldías, y sobre todo en pueblos pequeños, la familia siempre es un factor. Sí. Y en este caso no es la excepción. Aquí casi siempre son hijos. Y en este caso es la esposa, la viuda, la que trata de mantener, pues,
7: el legado, lo que sea, ¿no?
9: El legado o la finca en propiedad familiar. Uh-huh. Y el otro, un funcionario de gobierno que ha intentado puestos electivos antes, y ha estado siempre por ahí, pues, rondando el poder, pues tratando por fin de tener su propio presupuesto.
7: A mí me llama la atención el eslogan de la campaña de Irán Torres, que es un nuevo Cataño. Entonces, sugeriría que Cataño no vaya por buen camino con el alcalde, con el fallecido alcalde. Entonces, pues es la implicación. No, digo, a lo
8: yo
7: mejor
8: sé que es difícil. Esto, hay una serie muy famosa de HBO que se llama VIP,
7: sí,
8: donde el lema de la vicepresidenta cuando corre a presidenta es continuity with change, ¿verdad? Okay. O sea, si tú eres parte de un equipo, uh-huh, y de pronto cómo tú rompes con eso, es un poco el problema que tuvo Kamala Harris, ¿verdad?
7: Sí.
8: Pues cómo tú rompes con, pero
9: no todo, uno, no todo el mundo es Jennifer González, pues, y la manera en que rompió con
8: Pierre. Correcto. Sí. O sea, está un poco duro un alcalde fallecido que ganó, ¿verdad? Cómodamente, o sea, que tengo que pensar que su pueblo lo quería.
7: Está duro.
8: El nuevo Cataño está.
9: Bueno, el Cano ganaba. La última elección del Cano creo que fue 70%.
7: Sí, el Cano ganaba.
9: Arrasaba.
7: Sí. Niveles, tú sabes
9: Cuba, o sea, el PNP es una fuerza en ese pueblo. Sí, o sea, el candidato alcalde del PNP tiene todas las posibilidades de ser alcalde hasta que le dé la gana.
7: Definitivamente.
9: O se lo lleven preso.
7: Benjamín, gracias, como costumbre, por estar con nosotros aquí.
9: Seguro.
7: En esta ocasión. Amigos, hacemos la pausa, 8:51 de la mañana. Regresamos en breve.
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2: Estas son las historias que la redacción de Radio Isla 1320 trabaja en estos momentos. Desde mediados de julio, las partes altas de Río Grande están bajo racionamiento de agua de 48 horas, pero hace 12 días la planta no distribuye nada de agua para esa zona, confirma el alcalde Ángel Bori González. La policía arresta a dos adultos y un menor vinculados con asesinatos en Fajardo. Aumenta en un 90% la probabilidad de desarrollo de un sistema tropical en el Atlántico. Pudiera convertirse en tormenta hoy. Soy José Luis Renta. 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La hora 8:53.
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7: Mira, vamos a hablar sobre varias cosas, varios temas que han surgido esta semana que impactan directamente a los comerciantes y a los negocios en Puerto Rico, y algunas sugerencias adicionales que usted puede tomar en cuenta para evitar papelones, precisamente en la manera en que usted hace su trabajo. Y también algunos temas que quedan pendientes. Hay guerra en el PNP con el campanazo de la gobernadora en la ciudad de Nueva York, lo que puede significar, lo que parecería que no le están comprando la idea aquí en Puerto Rico. Hay, parece que el lanzamiento de la campaña cuasi oficial de Valerie Rodríguez por ahí para el 2028, una herramienta. Así que tendremos varios temas en esta segunda hora de Puestos por la Mañana que comienza ahora.
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7: Amigo, gracias por estar con nosotros. Bienvenido a esta segunda hora de Puestos para Mañana. Hoy es el jueves 27 de agosto del año 2026. Gracias por estar con nosotros. La verdad es que ha sido una mañana movida, no tan solo desde el punto de vista de lo que hemos estado hablando en esta primera hora, sino que también la calle está un poquito complicada. Así que si usted todavía está en el tapón, le enviamos nuestro abrazo solidario para que pues trate de llegar lo menos estresado posible a su trabajo. Así que nada, me acompaña Laura Mercado hoy, ya en sustitución de Luis Herrero, entonces va a estar unos días fuera disfrutando de su licencia de paternidad y vamos a estar hablando sobre distintas cosas. Usted sabe que nosotros de tiempo en tiempo vamos estrenando algunos segmentos y añadiendo algunas herramientas para romper un poco la dinámica de este tipo de programa de análisis y comentarios, pero traer también otros temas a la discusión pública. 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Pero sí atienden particularmente soluciones relacionadas a que los patronos y comerciantes eviten papelones en la gestión de su recurso humano. Así que nosotros, la idea con este segmento no solo es que pues te tenga herramientas y te entienda algunas cosas, te siendo empleado o patrono de cómo manejar algunos asuntos, sino que también pues conozca iniciativas de otros empresarios de otras empresas, y es como parte de nuestro digamos offshoot relacionado a Puestos por los Negocios, Empresarios Héroes, por Empresarios Héroes de verdad, no papeloneros por ahí que hemos visto en estos últimos días. Así que nos acompaña Angélica Gutiérrez, quien es la directora de Recursos Humanos de Intexol. Buenos días, Angélica.
18: Hola, buenos días.
7: Buenos días. ¿Cómo estás? Todo bien, ¿viste? Porque estamos aquí. Sí, es que es la primera vez que estás con nosotros y sé que a veces nos da el frío olímpico.
18: La primera vez que estoy en la radio.
7: Estás en la radio, así que pues qué bueno. Mira, esta semana nosotros hemos estado hablando porque el gobierno de Puerto Rico está registrando las estadísticas del gobierno de Puerto Rico, que el mercado de empleo esencialmente se ha mantenido bastante saludable dentro de lo que se puede considerar saludable. Inclusive se ha comportado en territorio histórico en Puerto Rico en los últimos años y se mantiene así, a pesar de que sabemos de que hay unos retos, ¿verdad? El tema de el alza en los costos de los materiales, el alza en el costo de la vida, los insumos para las compañías, entre otras cosas. Pero sin embargo, el dato vuela a la cabeza, y es que Puerto Rico continúa con un outlook positivo entre todos los países del planeta para contratar gente. O sea que los patronos están, o de alguna manera u otra, con necesidad de contratar personal o están dispuestos a buscar personas para, o ya si sea ampliar sus plantillas o atraer talento nuevo en distintas áreas como el área de la inteligencia artificial, AI, etcétera. Y también que el desempleo en